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2: ¿Qué tal, amigos? ¿Cómo están? Bienvenidos a un nuevo episodio de Ideas y Sociedad. Ya es un pequeño adelanto del invitado que tenemos el día de hoy. El uso de la corbata, lo conversábamos en off con el invitado. Me acompaña el subsecretario de Desarrollo Regional y Administrativo, el SUBDERE, parte del Ministerio del Interior, Sebastián Figueroa, ingeniero comercial y MBA de la Pontificia Universidad Católica. ¿Cómo estás?
3: Hola, Fernando. Feliz de estar acá. La verdad que hace tiempo no venía a la radio. Han sido meses bien intensos de instalación, de recorrer también el país en este nuevo rol como subsecretario de Desarrollo Regional, que tiene una particularidad. En fondo, me toca estar
2: mucho,
3: y soy muy demandado en todos los rincones del país, así que ha sido bien intenso, así que feliz de estar acá, poder dar una pequeña pausa y poder conversar también de los temas importantes.
2: Muy contento de poder tenerlo acá, subsecretario, más aún entendiendo la necesidad de esa comunicación entre el gobierno y las personas. Ha sido muy enfático en eso el presidente presente, es una de las cosas que ha ido implementando en regiones y en los distintos espacios. Y por eso primero quiero preguntarle al respecto de cuál es el trabajo del subsecretario de Desarrollo Regional. ¿Es un trabajo político? ¿Es un trabajo en terreno? ¿De qué se trata el trabajo del subsecretario de Desarrollo Regional?
3: Mira, esta es una subsecretaría, la verdad, poco conocida. Cuando el ciudadano común y corriente no sabe lo que es el SUBDERE. El SUBDERE es un interlocutor que tiene un rol mucho más presente o protagónico con ciertos actores que son relevantes, por supuesto, que son principalmente los alcaldes, los gobernadores, los consejeros regionales. A mí me toca interactuar con esa capa del ecosistema de la política. Y es un rol bien importante, Fernando, porque la Subsecretaría de Desarrollo Regional es la que tiene la tarea de ayudar a los gobiernos locales y a los gobiernos regionales a hacer bien su trabajo. Y tiene dos aristas. Una es la entrega de recursos para poder atender en fondo ciertas necesidades y ciertos programas de mejoramientos de barrio, de hoy día por todo el tema de seguridad, de iluminaciones de ciertos sectores para poder apuntar a ese objetivo. Hay iniciativas también de financiamiento, inversión pública para poder acercar en fondo ciertas localidades que están más retiradas, que están más aisladas. Es llevar desarrollo, recursos, inversión a lugares en fondo que hoy día no tienen esas posibilidades, pero también tiene toda una parte de ayudar a fortalecer la gestión de los municipios, la gestión de los gobiernos regionales. Hoy día todos sabemos cuando una persona tiene un problema, ¿a quién acude primero? Al municipio. El municipio es el estamento que está más cerca de las personas para poder resolver los problemas. Es ese brazo del Estado más cercano.
2: Que afecta más directamente la cotidianidad de las personas.
3: Totalmente. Si hoy día una persona tiene un problema, y es un problema con el servicio eléctrico, con los temas sanitarios, los temas de repente de acceso. Al primero que va a tocar la puerta es el alcalde. Y nosotros tenemos que tener buenos alcaldes, tenemos que tener buenos gobiernos regionales. Y la entidad que se preocupa en fondo de eso es justamente la SUBDERE. La SUBDERE es el canal de comunicación que tienen los municipios con el gobierno central. Y ahí hay una oportunidad gigantesca de poder hacer cosas. Y la verdad que es muy, muy entretenido porque de verdad uno ve el impacto. O sea, y uno lo mira en fondo recorriendo el país. Un buen alcalde le cambia la vida a las personas. Un mal alcalde puede postergar el desarrollo y las posibilidades de acceso a beneficios y a condiciones de vida digna a muchas personas. Entonces es muy importante que nosotros podamos definir en el diseño de políticas públicas condiciones para poder fiscalizar, asegurar que los recursos lleguen a las personas, entregar herramientas. Hoy día tecnológica, de inteligencia artificial, de mejoras de gestión, para que los municipios puedan hacer mejor su trabajo, y hay un sinfín de oportunidades para hacer las cosas mejor, y la verdad que venimos trabajando hace ya mucho tiempo. Yo llevo ya varios años en el servicio público de distintos espacios. Yo he trabajado en municipalidades, he trabajado en gobiernos regionales, he trabajado en fundaciones, he trabajado en educación, he trabajado en salud, y uno ve en las posibilidades de poder impactar, y la verdad que es muy estimulante.
2: El presidente ha sido muy enfático en la importancia del trabajo en terreno. A usted en particular le toca asistir mucho a terreno, viajar por regiones. De hecho, agendar la entrevista fue complicado por lo mismo. Eventualmente hubiese tenido que asistir a una gira en el sur que está teniendo en este minuto el presidente. ¿Por qué ven la importancia? Es decir, ¿por qué creen tan necesario estar en terreno, estar con las personas, trabajando para ellas y en contacto además de forma muy cercana a lo largo y ancho de Chile con las personas?
3: Mira, yo tuve una oportunidad, un privilegio tremendo de poder acompañar al presidente durante los últimos 4 años en su recorrido por Chile. Yo era director ejecutivo de Acción Republicana, era el presidente de esta corporación, y nos tocó recorrer Chile, de Arica a Punta Arenas, prácticamente las 345 comunas. Al presidente solamente le falta la comuna
2: Juan Fernández,
3: ¿no? Que sí. Es un desafío que tenemos pronto a poder atender para poder ya abarcar el 100% del recorrido por Chile.
2: Cosa que, por cierto, no sé si la ha hecho otro político antes
3: en
2: la historia de Chile.
3: Yo creo que no. Lo que tenemos averiguado es que nadie ha recorrido tanto y tantas veces, además, porque en el fondo el presidente Kast...
2: no es una pincelada.
3: No, y es bien notable. En el fondo, además, el presidente tiene una memoria pero impresionante.
2: Un micromanagement
3: y conoce a la gente. O sea, tú vas con el presidente a los Muermos y el presidente conoce al concejal de los Muermos y tiene una anécdota con el concejal, o se recuerda la problemática que le comentó el concejal en su minuto. El recorrido por las calles, por los barrios, por los consejos municipales, te permite nutrirte de un montón de información que es muy valiosa para poder gobernar. Y eso es algo que el presidente realmente le ha permitido llegar a donde ha llegado. Es ese conocimiento, esa conexión, esa capacidad de empatizar, de poder entender cuáles son los problemas que hoy día aquejan a la ciudadanía. El discurso del presidente que tenga tanta sintonía con las problemáticas sociales no es una minuta de ChatGPT, en fondo son horas acumuladas de entender, de conocer, de empatizar con la ciudadanía. Y eso es algo que todos los que estamos en política deberíamos tenerlo. El presidente, cuando estábamos en Acción Republicana y hacíamos los cursos de formación de candidatos, por ejemplo, nos decía siempre, oye, que los candidatos, antes de inscribirlos, hagan un recorrido por el Transantiago. Conozcan en fondo lo que se vive en un consejo municipal. Tengan la experiencia de estar sentado en una sala de un consultorio. Porque eso te permite y te pone en sintonía y te hace ver también el sentido de urgencia que requieren hoy día muchas medidas y poder empatizar con las urgencias sociales que tiene el país.
2: Lo hizo el presidente en un inicio del gobierno, ¿no? Es decir, entiendo que le dijo a los ministros, conozcan los CEFAM, a quienes no los conocen.
3: Totalmente,
2: estén
3: ¿no?
2: en terreno.
3: Y permanentemente lo está haciendo. Y bueno, hoy día ustedes ven esta iniciativa, presidente presente. Es también llevar el vaga con su equipo, en fondo va con ministro, va con subsecretario, van a sintonizar, a calibrar realmente muchas veces las prioridades y a escuchar. Yo creo que eso es algo que no se puede perder jamás. Y es muy valioso justamente porque te permite poder no solamente entender en fondo cuáles son las preocupaciones, sino que también descubrir de esas conversaciones cuáles son las posibles soluciones. Y aquí entramos quizás en la conversación más profunda de lo que significa realmente el entender que las verdaderas soluciones a los problemas que tienen las personas están al lado del problema. Son los alcaldes, son los concejales, es el director del CEFAM, es el encargado de seguridad municipal el que sabe cómo se puede resolver el problema. Y la política tiene que escuchar, tiene que entender y tiene que adaptar en fondo esa solución a la realidad, por supuesto, nacional. Y eso es algo que es muy importante al final, entender realmente lo que es la subsidiariedad territorial. Dejar hacer en los espacios donde están las problemáticas, fortalecerlos. Fortalecer a los cuerpos intermedios. El cuerpo intermedio tiene que tener en fondo capacidad para poder resolver la finalidad por la cual fue creado.
2: que el Estado pueda ir potenciando esas
3: iniciativas. Y que el Estado vaya potenciando, y que no lo vaya pisando, que no lo vaya aniquilando, que es lo que muchas veces uno ve. Los cuerpos intermedios, y esto es hablar de gremialismo, es fundamental. Ahí está la real forma de poder solucionar el problema. Por eso es que está bonito este trabajo de la Subdere, porque al final del día, cuando uno entiende que los gobiernos locales son los llamados a fortalecerse para poder resolver los problemas que tienen las personas, uno realmente puede marcar diferencia.
2: Hablar de subsidiariedad ya marca una diferencia respecto de lo que se venía.

0: hoy día un Estado con 42 puntos de deuda, con un crecimiento muy acelerado de la deuda en los últimos años. ¿Cómo ha sido ese trabajo en terreno con las personas al también explicarles, mira, necesitamos hacer ciertos recursos, ciertos recortes de recursos en distintas áreas en los que los recursos no se están gastando bien, pero es necesario, es fundamental? ¿Cómo ha sido ese trabajo en terreno con las personas, el ir explicándoles esto, pensando que también es muy difícil, es complejo e impopular políticamente?
1: No, sin duda. A ver, permíteme enganchar la pregunta también poniéndote un ejemplo de cómo de repente la política como que se pierde, se marea. Sí. Se habla mucho de descentralización, que es parte también lo que me toca, sí, a mí desde este rol. En el fondo, la Subdere tiene la tarea de fortalecer las regiones y el fortalecimiento de las regiones tiene que ver también con cómo descentralizamos el poder y los recursos. Pero a veces hay mucha gente que entiende la descentralización como un fin en sí mismo, ¿ya? Y no como un medio para poder mejorar la calidad de vida de las personas. Y eso es lo que marca una diferencia, realmente, es poner a las personas en el centro. Nosotros lo que debemos buscar es cómo le mejoramos la calidad de las personas y, para poder, en el fondo, atender esa necesidad, cuál es el mejor mecanismo, cuál es la mejor estructura que te permita poder mejorar la calidad de vida de las personas.
0: Es decir, un Estado al servicio de la persona y no viceversa.
1: Un Estado al servicio de las personas. Y eso es muy importante y es una pregunta que uno debe hacerse siempre cuando toma cualquier decisión en política, ¿verdad? Oye, la asignación de estos recursos o este proyecto de ley, la creación de este ministerio, la creación de... ¿cómo va a mejorar la calidad de vida de las personas? Y esa es una pregunta que muchas veces no se hace y que nos termina desconectándonos mucho con la ciudadanía, porque cuando tú tienes un problema y la solución es creemos un ministerio o creemos una comisión y el problema no se resuelve y la gente no ve que hay un Estado que está realmente preocupado y atendiendo la problemática, la gente termina desconfiando. La gente pierde ese interés y esa conexión con el Estado, porque finalmente
0: se desconecta.
1: ¿Por qué hemos visto en las últimas elecciones el nivel de apatía que tiene la ciudadanía con la clase política?
0: Es decir, que sin voto obligatorio votará una pequeña parte del padrón y que quien va a votar hoy día
1: totalmente.
0: Lo hace absolutamente.
1: Y tú cuando preguntas, yo he sido candidato y tú vas a la calle y la gente dice, oye, pero no, ustedes no me sirven.
0: Mañana tengo que ir a trabajar igual.
1: Mañana tengo que ir a trabajar igual y las cosas van a seguir igual y los políticos van a seguir acá y después van a desaparecer y no van a estar. Entonces, es muy importante que la política vuelva a conectarse. Para eso es poner a las personas en el centro. Y hablar también con mucha transparencia. Yo creo que hay una característica que tiene el presidente Kast que a veces le va a jugar una mala pasada en la popularidad, pero que es parte de su naturaleza y parte también de su estilo. Y yo creo que además también la mirada de mediano y largo plazo, yo creo que va a ser bueno.
0: Positivo, sí.
1: Y uno lo ve en perspectiva. Acuérdese, el presidente Kast hace 8 años atrás, por decir las cosas de frente, por decir las cosas en fondo a veces impopulares, perdía popularidad, pero en suma, realmente la coherencia, la consistencia, el discurso claro, la honestidad, le terminó generando un valor que yo creo que hoy día es muy importante. Entonces, yo creo que hoy día a la gente hay que hablarle con honestidad. Y si que hay que hacer un ajuste presupuestario, para contestarte la pregunta, hay que explicarle. Oye, hoy día, definitivamente, no hay recursos para poder atender todas las cosas que uno quisiera. No hay recursos. Y tienes que hacer esfuerzos. Y tienes que pedirle a todos que hagamos el esfuerzo. Y eso es algo que, claro, en un principio puede chocar, ¿ah? Porque uno está acostumbrado a que el Estado, en fondo, tenga este rol más paternalista, sí, en fondo. Pero en el mediano y largo plazo, cuando tú veas que finalmente esa decisión era la correcta, era la más responsable, era la más coherente, la consistente, debería generar un beneficio. Y eso tenemos que, yo creo que todos, aprenderlo. Y como te digo, es difícil, porque cuando tú estás en una junta de vecinos, o cuando estás en un auditorio y estás con gente, claro, uno siempre quiere, cuando está en el rol de tomar el micrófono, uno quiere terminar su discurso y sacar aplausos.
0: Aplauso.
1: Y irse contento para la casa, lo hice bien. Y pucha, de repente te toca decir algo y tú ves las caras de frustración, pero cuando tú tienes la convicción de que es lo correcto, ¿ya? Y que es lo que va en beneficio de las personas, ¿ya? Porque nosotros ponemos a las personas en el centro, esa debería ser tu propia satisfacción y no el aplauso.
0: En Ideas y Sociedad en general buscamos ir conversando esos temas que van marcando, que marcaron el pasado, que van marcando el presente, que pueden marcar el futuro. Y en ese sentido, lo que usted plantea tiene mucho sentido desde el punto de vista de la protección también a las futuras generaciones. Es decir, endeudarse al país sacrifica a las nuevas generaciones, a las generaciones que

0: actualmente viven en nuestro país. Y me parece que es una mirada de gobierno muy responsable desde el punto de vista de ir entendiendo que no se juega el partido solamente en 4 años, sino que se juega en la larga.
1: Totalmente. Y ahí permíteme decir algo que yo creo que es súper importante. El presidente Kast lo ha dicho varias veces. Y yo lo conozco muy bien, lo sé que lo dice con mucha convicción. Parte del éxito de este gobierno se va a medir por la capacidad que tenga de darle continuidad.
0: Así es.
1: Y eso lo dice con mucha convicción porque hay un convencimiento de que para poder desarrollar el plan de gobierno que tenemos, el poder instalar realmente las ideas que nosotros queremos para el país, 4 años no es suficiente. Tú tienes que pensar esto en un proyecto de 8 años de plazo, ¿ya? O más, idealmente. ¿Ya? Entonces tienes que ir tomando decisiones que te permitan poder ir proyectando esto hacia adelante. Y eso habla muchas veces de una generosidad brutal, en donde tú, como presidente, le das más espacio a tus ministros para que tengan más protagonismo. Y lo vamos a ir viendo en donde vamos a ver quizás algo muy distinto a lo que hemos visto en gobiernos anteriores. Sí. En donde un presidente que se va a postergar por darle más espacio a otros para que la posta pueda entregarse y las ideas, en el fondo, y el programa de gobierno que está implementando pueda tener sostenibilidad en el tiempo.
0: Estamos conversando junto al subsecretario de Desarrollo Regional y Administrativo. No se despeguen de la sintonía de Radio Agricultura. Nosotros nos vamos a una pequeña pausa comercial y ya volvemos.
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0: Ya estamos de vuelta en este segundo bloque de Ideas y Sociedad, conversando junto al subsecretario de Desarrollo Regional y Administrativo, Sebastián Figueroa. Conversamos en el primer bloque a propósito de ese trabajo en terreno, de la importancia de estar conectado junto a las personas y de la conversación difícil que hay que tener con las personas en tiempos donde se requiere austeridad fiscal, se requiere de pensar en las futuras generaciones. Y a propósito de eso le quería preguntar, por ya no solamente esa conversación con las personas, al explicarles que hay que hacer recortes, que tenemos un Estado que está absolutamente endeudado y con una deuda que crece a un ritmo que no conocíamos. Esa conversación con los alcaldes, con los gobernadores regionales, con los parlamentarios de los distritos, esa conversación con las autoridades. ¿Cómo ha sido ir explicándoles, que no debe ser fácil, por cierto, que se requiere, por elementos de justicia, por ejemplo, terminar con las contribuciones para aquellos adultos mayores que hoy día pagan contribuciones? Y eso algunos alcaldes pueden decir que va a desfinanciar el municipio, pero hay que tener esa conversación, digamos, que es una conversación difícil, pero necesaria, entendiendo también los elementos de justicia tras los tributos y la necesidad de ir funcionando con mayor austeridad y con menos recursos por la situación actual del Estado. ¿Cómo ha sido eso en el trabajo en terreno desde el rol de subsecretario?
1: Sí. Al primero, entender y empatizar con el rol de los alcaldes. Los alcaldes administran pobreza. Sí. Los municipios tienen hoy día, como lo decíamos al inicio del programa, son la puerta de entrada, sobre todo las personas más vulnerables al Estado. A ellos les toca recibir, atender, acoger, en fondo, a las personas que llegan con distintas problemáticas de la más amplia índole, en fondo, temas de salud, temas de educación, temas de vivienda, temas de energía, oye, conflictos de repente, incivilidades, seguridad, de verdad es todo. Y los recursos son escasos.
0: Ellos y la necesidad es ilimitada.
1: Ilimitada. Entonces a ellos les toca, en fondo, yo siempre he admirado mucho la labor de los alcaldes. Creo que eso te requiere mucha vocación y requiere mucho talento para administrar en fondo estos recursos escasos y darle un buen uso y finalmente poder impactar en la calidad de vida de las personas. Habiendo dicho eso y habiendo empatizado, claro, en el rol que a mí me toca conversar con los alcaldes, ellos llegan también a la subsecretaría con sus problemas a buscar soluciones. Subsecretario, ayúdenos a modificar esta normativa que hoy día nos tiene ahogados porque en fondo no significa invertir. Te voy a poner un ejemplo súper particular. O sea, hoy día los municipios que tienen autopistas por ley tienen que, ellos cumplen el rol de notificar a los infractores por no estar en fondo con el sistema de televía habilitado. La autopista le envía al municipio la lista de los infractores y el municipio tiene la obligación legal, porque el legislador puso que tiene que enviar carta certificada a todos los infractores. Y eso nadie les preguntó a los alcaldes, simplemente les llegó, les dijo, usted a partir de ahora tiene que enviar carta certificada. ¿Ustedes saben cuánto cuesta enviar una carta certificada? Multiplíquelo por varios cientos de miles de cartas de personas infractores que
0: son muchas.
1: Día a día son muchísimas, no se imaginan la cantidad de recursos. Y de un día para otro, a un alcalde se le notificó que tiene que gastar de su presupuesto 500, 1 millón, 2 mil millones de pesos en envío de cartas certificadas. Eso es un problema. Y nosotros tenemos que buscar cómo podemos ayudar en fondo a solucionar ese problema. Y hoy día estamos trabajando un proyecto en ese ámbito, no voy a entrar en detalle, pero para poder dar una solución y que de esa manera en fondo los municipios puedan liberar esos recursos y usarlos en otras materias que pueden ser más atingentes a las necesidades. Ese tipo de cosas pasan todos los días en distintos ámbitos y nosotros tenemos que estar ahí ayudando. Respecto a lo que sea asignación de recursos, claro, efectivamente, a nosotros nos tocó asumir en un momento complejo. Antiguamente la Subsecretaría de Desarrollo Regional, siempre se dice, era la Subsecretaría de la Billetera, en fondo uno llegaba siempre con las buenas noticias. Bueno, hoy día esa billetera está bastante más escuálida de lo que era anteriormente y tenemos que también ser muy cautelosos y muy prudentes en el uso de los recursos, porque también tenemos que ser muy respetuosos con las personas. Hay ciertos proyectos que pueden ser muy anhelados por un municipio, pero cuando tú ves otro municipio que tiene necesidades que son mucho más esenciales, como por ejemplo temas de acceso a servicios básicos, sanitarios, pucha, tenéis que poner los recursos quizás no en el edificio consistorial del municipio, que por cierto puede ser una necesidad muy sentida por el alcalde, pero el municipio al lado tenemos que hacer un sistema de alcantarillado. Y tienes que hablarlo, y tienes que plantearlo, y tienes que administrarlo, y hay presiones, porque los alcaldes también están pensando en sus próximas elecciones y quieren mostrarle a la ciudadanía logros, que son capaces de gestionar recursos. Pero yo creo que esto se puede hacer, en fondo, y al menos lo que hemos hecho hasta ahora es plantearlo con mucha transparencia, buscando también ayudar a los alcaldes en reorganizar sus prioridades. De repente te llega un alcalde con muchos proyectos y que muchos quizás no atienden a las necesidades más esenciales y tú puedes ayudarlo a replantearlo. Y el tema de las contribuciones que me preguntaba, claro, sin duda también es un tema que inquieta mucho a los alcaldes, porque una de las fuentes principales de financiamiento de los municipios es el Fondo Común Municipal. Y uno de los recursos que nutre este fondo son los impuestos territoriales, los impuestos a las contribuciones. Y lo que se está planteando en el proyecto de ley de reconstrucción es que, pues como decías tú, por un tema de justicia, en fondo, personas, adultos mayores, más de 65 años, que hoy día no tienen ingresos, muchos de ellos están perdiendo sus propiedades. Propiedades que les costó mucho esfuerzo, propiedades que ya tributaron y hoy día se han convertido finalmente en un impuesto fondo al patrimonio que no corresponde. No es posible y no es justo que una familia de clase media que invirtió todo su esfuerzo de muchos años en una casa hoy día tenga que terminar pagándole un arriendo al Estado por poder usarla. Y lo que quiere hacer es fondo este proyecto de ley es eliminar ese tributo para que esas familias puedan estar tranquilas. Y claro, eso tiene una contrapartida que el mundo municipal se podría haber afectado. Ahora ya lo indicamos, en el fondo lo dijo el presidente, lo dijo el ministro, va a haber una compensación. No queremos perjudicar o hacer el trabajo más difícil claro. A los municipios. Los municipios tienen que estar tranquilos. Pero también esta es una invitación y un llamado a repensar la manera con la cual estamos hoy día administrando y financiando los municipios. Yo se lo planteo mucho al alcalde. Aprovechemos esta oportunidad para repensar hacia adentro qué cosas estamos haciendo bien, qué podemos replicar, qué cosas estamos haciendo mal y qué tenemos que cambiar. Y qué otras fuentes de financiamiento también deberíamos explotar. De forma tal de poder tener recursos disponibles para poder atender las múltiples demandas que tenemos. Así que también hay que verlo en el sentido positivo de que oportunidades de mejora hay montones y ideas también han ido apareciendo muchas, porque al final siempre estas situaciones de crisis, de tensión, también nos obligan también a pensar las cosas de una manera distinta, poner más creatividad y buscar soluciones a los problemas.
0: Y en esas cosas que hay que volver a pensar, muchas veces está la estructura de los municipios, y me refiero en particular a los funcionarios, a la cantidad de personal que tienen los municipios, los gobiernos regionales. Estoy pensando en un estudio de Horizontal que sale en julio de 2024 y que plantea que en la última década había un aumento del 79% en gasto en personal, en gasto en pagar sueldos, posicionando a Chile como el primer país de la OCDE gastando un 55% de su presupuesto los municipios y los gobiernos regionales en funcionarios, en pagar sueldos. Entiendo que eso es un problema estructural que no atiende a un alcalde en particular, sino que atiende a una lógica de administración. ¿Se puede tener esas conversaciones con los alcaldes? ¿Se puede replantear a ese nivel, digamos, funcionario, el funcionamiento de los municipios, de los gobiernos regionales, entendiendo la situación fiscal que vive Chile hoy día?
1: Sí. Mira, ahí es necesario siempre ver el análisis caso a caso, de repente en los números agregados, de repente como que uno termina metiendo todo en el mismo saco y se instalan ciertas ideas de que en fondo todos los municipios tienen instalados operadores políticos, que todos los municipios tienen en fondo sus dotaciones que exceden en fondo lo eficiente. Yo creo que hay que verlos caso a caso porque hay experiencias muy buenas de municipios que tienen una muy buena gestión, ¿ya? Y que tienen plantas bien dotadas, en fondo tienen personas en fondo con la calificación para poder cumplir los roles. Ahora sí creo que es necesario, y esta es una discusión que va para largo, en fondo, que tenemos que revisar el sistema de empleo público, ¿ya? Y esto atañe en fondo al mundo municipal, a los gobiernos regionales y al Estado. Yo creo que hoy día tenemos una necesidad, lo hemos conversado, ya llevamos varios años conversándolo. A mí me tocó participar en el Consejo Constitucional, la versión 2.0, que fue una materia que le dedicamos harto tiempo, en fondo la reforma al empleo público, en fondo cómo poder plantear ciertas condiciones que nos permitan poder tener un sistema en donde se premie el mérito, en donde tengamos la flexibilidad también para poder hacer ajustes en las dotaciones cuando sean necesarios. Hoy día tenemos un sistema muy rígido, un sistema que no te da mucho espacio.
0: Sí.
1: Y claro, y mal administrado se termina convirtiendo en un verdadero peso que no te permite poder gestionar. Siempre se dice en la administración pública que te toca llegar en fondo y arar con los güeyes que te tocan. Y en parte es cierto, en fondo tú tienes que administrar las personas que están. Hay mucha gente que es de planta, hay gente que va a contrato y que lleva ciertos años de servicio, que hace que sea muy difícil poder pensar en fondo en egresarlas del sistema. Mucha gente que quisiera egresar, pero que están esperando los planes de retiro para poder irse en mejores condiciones. Y acá sí decir algo que para mí al menos es súper importante. Yo soy un fiel defensor de la función pública. Yo creo que hay gente en el sistema público muy valiosa que ha dedicado mucho tiempo, mucha energía. Yo soy hijo de un funcionario público de carrera. Mi padre trabajó 35 años en el Ministerio del Interior. Y me tocaba, en fondo, como hijo de funcionario público, en fondo, ver lo que significa el esfuerzo de un funcionario público, un profesional que dedica su tiempo, su energía, porque tiene una vocación. Pero esa vocación también hay que acompañarla con un entorno que les permita poder desarrollarse al máximo. No es posible que hoy día prácticamente el 100% de los funcionarios públicos tengan nota de calificación 100%. Eso... eso le genera un daño, en el fondo, a la función pública, porque no existen organizaciones ni en el mundo privado ni en el mundo público que tengan, en el fondo, la distribución de las capacidades y del desempeño en ese orden. Entonces, tenemos que generar un entorno que nos permita poder sacarle el mayor potencial a las personas y poder generar las condiciones para que quienes les toca administrar, ya sea alcalde, gobiernos regionales o hoy día mismo los servicios dentro del nivel central, podamos sacar el máximo provecho de los equipos y de esa manera poder atender los desafíos que tenemos.
0: Estamos conversando junto al subsecretario de Desarrollo Regional y Administrativo, Sebastián Figueroa. Ustedes no se despeguen de la sintonía de Radio Agricultura. Vamos a una pequeña pausa comercial y ya volvemos.
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0: Ya estamos de vuelta en Ideas y Sociedad, conversando este sábado junto al subsecretario de Desarrollo Regional y Administrativo, Sebastián Figueroa. Conversamos de la importancia de estar en terreno con las personas, de conectarse, de no alejarse de aquellas cosas que son prioritarias y que por muchos años ha pasado que ha habido una desconexión entre lo que plantea el político, entre la discusión parlamentaria y el problema de fondo de las personas. Y quiero preguntarle, subsecretario, por algo que en muchas ocasiones queda relegado y no se habla, que es lo humano. Ese cambio que usted ha vivido de pasar de ser una persona más, digamos, de la sociedad civil, a que los carabineros y a que las distintas funcionarios de las Fuerzas Armadas, por ejemplo, se le cuadren en la moneda. a pasar a ser una autoridad, además con el sacrificio que aquello conlleva, entendiendo la función pública, el trabajo en regiones, el sacrificio familiar y los distintos tipos de sacrificios que existen. ¿Cómo lo ha vivido? ¿Cómo ha sido su experiencia ya en estos

0: casi 2 meses en la Subsecretaría de Desarrollo Regional y que rescata de esto.
1: Sí. No, primero decir que yo me siento privilegiado de poder desarrollar mi vocación de servicio desde este espacio, un espacio en donde uno puede generar alto impacto. Me había tocado en otras oportunidades también ocupar cargos directivos. Yo fui seremi de vocación muy joven, tenía 26 años cuando fui seremi, había sido jefe de un departamento de vocación. De verdad, había tenido experiencias de cargos como de alta responsabilidad y en mi experiencia siempre he visto que al final los cargos, uno está de paso. Fui consejero constitucional y claro, tú ganas una elección, mucha gente te llama. Y tú dejas el cargo y vuelves a ser la misma persona de antes. Entonces,
0: ya no llama la misma cantidad de gente.
1: Ya no te llama la misma cantidad de gente. Entonces, al final, uno tiene que entender siempre que estos espacios son temporales. Uno está de paso. Uno tiene que hacer lo mejor posible. No hay que creerse el cuento. Y hay que estar siempre sirviendo a las personas, en fondo a los equipos y buscando armar buenos equipos también que permitan poder darle también sostenibilidad al trabajo que uno hace. Cuando una persona que ocupa un rol de liderazgo, todo el trabajo depende de él y después uno se va en fondo y se todo el esfuerzo de todos los proyectos en fondo quedan en nada, la verdad que eso no hace mucho sentido. Entonces, lo primero entender de que estamos de paso. Y claro, el humano es un sacrificio grande en fondo de exposición, de postergación quizás familiar, por los viajes, por los horarios de trabajo, pero también con la satisfacción de que uno está acá porque también le gusta hacer esto. Ya yo en ningún caso me quejo. La familia también te apaña, te conoce, sabe que uno disfruta y que uno vibra con esto y al final son proyectos también familiares, así que en sentido. Pero la verdad que muy muy muy contento porque al final el sobre todo en este rol de subsecretario de Desarrollo Regional, el tener la posibilidad de estar en contacto con los alcaldes, con las juntas de vecinos, con dirigentes sociales, el poder desarrollar proyectos que muchos de ellos se materializan en un plazo acotado y poder ver en fondo de que todo ese esfuerzo que hiciste, de esas reuniones, de ese proyecto, esas revisiones, ese trabajo, ese viaje, ese recorrido, se traduce en que de aquí al mes de diciembre vamos a estar cortando la cinta de esa APR, vamos a estar cortando la cinta de haber recuperado ese espacio público, vamos a estar cortando la cinta de poder instalar esas luminarias que le van a dar también tranquilidad a un barrio, a una familia, a un entorno. Entonces, eso la verdad que no todos los roles dentro del Estado tienen esa suerte de poder ver que el esfuerzo
0: impacta
1: directamente en fondo en las personas y eso finalmente te ayuda también a mantener la motivación y el entusiasmo en alto.
0: Y para ir terminando esta conversación, si tuviera que darle un consejo a un joven que tiene esa vocación de servicio y la duda si dedicarse entre a lo público o a lo privado, pero que tiene esa vocación incipiente o de forma más consolidada, ¿qué le diría?
1: Mira, qué buena pregunta, porque yo me he dedicado mucho tiempo a promover la formación y el atraer fondos jóvenes al servicio público. Yo tuve la oportunidad, y quizás será materia de otro capítulo, de poder vincularme muy temprano en mi vida universitaria al servicio público como dirigente estudiantil, y de ahí en adelante hacer una carrera siempre vinculado a lo público. Y a mí alguna vez alguien me dijo algo que me sirvió siempre para tomar decisiones. Fondo, uno tiene que estar en aquel lugar en donde pueda maximizar el impacto público de su esfuerzo personal. Y siempre se hace la pregunta, de repente te invitan a un trabajo, oye, en este lugar, mis capacidades, las oportunidades que he tenido, ¿van a poder desarrollarse al máximo para poder impactar en lo público? Hay lugares en que se presta más. Yo trabajé en el mundo financiero, una vega muy entretenida, fuera de Chile. Pero claro, el impacto público de mi esfuerzo personal era bajo.
0: Era bajo.
1: En cambio, cuando tú eres jefe de un departamento de educación, cuando tú eres, en fondo hoy día, subsecretario, o pensando en una persona más joven, cuando tú tienes la oportunidad de desarrollar un proyecto en el área de la salud, en el área de la educación, trabajar en fondo la gestión de un establecimiento educacional, ese trabajo, ese tiempo, ese esfuerzo, esa energía, tus capacidades puestas en ciertos lugares, que generen impacto, la verdad que eso es algo que, al menos a mí, yo creo que a cualquier persona que tiene ese bichito por lo público, debería motivarlo y debería entusiasmarlo a poder hacer cosas grandes.
0: Subsecretario, agradecerle por habernos acompañado el día de hoy.
1: Muchas gracias, que tengan un buen fin de semana.
0: Y ustedes no se despeguen de la sintonía de Radio Agricultura, que continúa la programación. Nosotros nos vemos el próximo sábado a las 20 horas. Chao.
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5: El 40% de las mujeres con cáncer de mama requieren de una mastectomía y muchas de ellas optan por una reconstrucción. Hoy estaremos hablando de cirugías plásticas, de reconstrucción, pero también de arte, de cicletada, de muchas cosas, porque nuestro invitado, uno de los cirujanos plásticos más famosos de Chile, está aquí conmigo. Soy Karin Giannini. Bienvenidos a otro capítulo de Motívate. Motívate a tener una vida más saludable. Por dentro y también por fuera. El gran doctor Héctor Valdés, gracias por estar aquí.
1: Bueno, y gracias por la invitación, ya, Karinta, para poder un poco aclarar dudas y poder, entusiasmar a las personas a vivir mejor. No es fácil, ¿eh? Nos atrapa el estrés y la vida diaria.
5: Claro, además que muchas personas solo te conocen como el gran cirujano plástico, y cuando uno habla de cirugías plásticas, muchas veces lo primero que viene a la mente es la estética, la vanidad, el retardar el envejecimiento, el aparentar lo que la vida te está diciendo, pero tú vas un poco más allá, que también quiero hablar del arte. Tú eres una artista, y no cualquier artista, también eres director de una fundación. Pero cuando hablamos de reconstrucción, ¿de qué estamos hablando?
1: Bueno, la cirugía plástica nació en la reconstrucción, ¿ya? Estos enormes desafíos lamentables por las guerras, ¿ya? Antes simplemente las personas que quedaban heridas prácticamente morían todas. Lo vemos en las películas que recrean esto. Ya en la Primera Guerra Mundial, ya que hay tantas batallas, ya y conflictos terrestres también, empieza a haber una cantidad de personas ya que a veces simplemente con heridas medianas se infectaban y morían a los pocos días. Y ya con la Segunda Guerra Mundial hay un desarrollo enorme, porque ya empiezan a surgir los tratamientos para controlar un poquitito de infecciones, se empieza a mejorar muchísimo la cirugía, y ya un herido de guerra no es una persona muerta. Ya entonces se levantan los hospitales de campaña y hay un enorme desarrollo, lamentable, pero ahí donde surge cómo tapar heridas, cómo tapar personas amputadas. Se empiezan a mover los tejidos de una zona, se mueve un músculo para tapar, qué sé yo, una pierna que quedó perdida, una parte, los colgajos, que se llaman heridas del rostro, que también se movilizan tejidos. Y después esa base es la que se utiliza para la posterior cirugía de embellecimiento, cirugía estética, porque en la cirugía estética, por ejemplo, un busto caído es un busto que se transforma el tejido de la forma que tiene para modificarla, moverla y que funcione su glándula mamaria, que funcione su sensibilidad en la medida que se pueda y que funcione estéticamente. Entonces, la cirugía plástica es mover y desplazar tejidos de una parte a otra, y a veces de partes muy distantes. Por ejemplo, para reconstruir una nariz, te puede sorprender que se saca muchas veces, a veces saca
6: piel del brazo. Y dice, ¿cómo? Entonces se le ponía a las personas, se le levantaba, porque la piel del brazo tiene elasticidad, entonces podemos levantar una zona, se levanta como una lengua del brazo, se le pone la nariz que le falta por una herida de hierro o algo, se conecta y se mantiene, o sea, se le solicita una nueva conexión al tejido receptor y se mantiene conectado a la circulación sanguínea del brazo. Se espera 3 semanas y se corta el brazo. Se corta, no el brazo, no, no, se claro. Corta el pedículo, el trocito que está, el tallo que trae esto. Bueno, se llaman colgajos. Y con el tejido nuevo que se empieza a desarrollar, por así decirte, un tejido circulatorio, se modela la nueva zona. Es decir, se desplazan tejidos a distancia. Y eso es lo que hace la cirugía plástica a propósito, tristemente, de las guerras. Y su origen es justamente la cirugía reconstructiva y reparadora. Y después, con la paz de los años ya 50, 1950, pasada ya la Guerra Mundial, por eso la cirugía plástica tuvo un desarrollo idealmente en Inglaterra y en Alemania. Son los grandes cirujanos plásticos reconstructores de la época. Hay libros, catálogos, manuales, etcétera, descripciones de todo esto, que era un ensayo y error, cosas que fallaban, etcétera. Y después en paz viene esto, lo coge mucho en Estados Unidos, que era el de ese momento, ya yo diría tristemente, bueno, no tristemente, es lo que hay, el mundo va a cambiar, la China actual era todo el desarrollo, el avance, un crecimiento brutal y bárbaro en época de paz, y entonces en Estados Unidos se utiliza eso, viene el cine, ya las actrices de poco más de 50 años compiten con las chicas de 30, de 25, que en vez de...
5: Bueno, eso sigue pasando.
6: Sí, también, y entonces empieza a haber la cirugía estética. Son las actrices de cine las que, divulgan esto, y entonces empiezan a hacer cirugías de todo tipo para mantener un poquito la belleza que con la edad se vea a veces un poquito perdiendo parcialmente. Y entonces ahí la cirugía reparadora abre este brazo hacia la cirugía estética y siguen conviviendo las dos.
5: Y hoy, Héctor, ¿cómo ves tú la cirugía estética? ¿Cómo ves tú las tendencias? Porque yo me acuerdo que, no sé, pues cuando las amigas de mi mamá, una o dos, hacía algo, después un montón de gente, y hoy no sé si la tendencia realmente va a que se están haciendo más, se están haciendo menos, han cambiado también los procesos. Usted es el experto, yo escucho nomás a mi amiga, me dicen, Botox por acá, ácido hialurónico por acullá, y yo al menos he visto gente que se ha hecho cosas, y cuando están más grandecitas... Ay, ay, ay. Ay, sí. Ay, ay.
6: Sí, la cirugía estética, siempre lo dije hace 30 años atrás, que iba a llegar un momento que iba a ser como ir al dentista, que es algo que hace todo el mundo, ¿ya? Que es parte casi, no como un derecho, pero es casi algo habitual y común. Y hoy día sucede eso. La verdad es que todo el mundo nadie ya casi se plantea convivir el resto de su vida como si tiene unas bolsas en los párpados tremendas que te hace ese aspecto de mal dormida, cansada, que todo el mundo le dice, ¿y qué cansada estás hoy? Entonces la gente me dice, oye, estoy bien, pero me veo o cansada, o me veo demacrada, o me dicen, ¿por qué estás enferma si no estoy enferma? Entonces empieza a molestar por la recepción que se tiene de otra persona que hace algún comentario, hoy, ¿qué cansada estás? Entonces la gente se quita las bolsas en sus párpados, ya se arregla un poquitito, qué sé yo, la flacidez un poquito del cuello, o se mejora un poquito la cintura, entonces hoy o levanta un poquito el busto, la vida se ha alargado mucho. Es verdad que nosotros teníamos abuelos que vivieron 80 o 90 años, pero eran más excepcionales. El promedio de vida ya en Chile, en el mundo, pasa a todas partes lo mismo. Hace dos generaciones apenas era de 60 años, ¿ya? Hoy día llevamos, ya nos empinamos 75, 80 entre hombres y mujeres. Esos son 20 años más que la medicina general, los antibióticos, la cirugía, las vacunas, la prevención. Hablando de bienestar, motívate, efectivamente, la vida, y eso tenemos que tenerlo en cuenta, nos está regalando 20 años extra en promedio de vida. Pero no se trata de llegar ni con bastones, ni lleno de medicamentos, viviendo mal. O sea, esos 20 años de regalo, que ahora la gente se jubila con 60, 65, tiene 15 años saludable, haciendo yoga, trotando, haciendo gimnasia, y esa es la gran suerte de esta generación que está empezando a vivir los beneficios del avance médico.
7: No, y tú lo estás diciendo claramente, yo aquí soy una jubilada y espero que me queden unos 20 mínimo para seguir haciendo todas las cosas que hago, no solamente de pedaleo, sino que corremos y otras cosas. Tú hablaste de ella y los hombres, yo veo muchos hombres que hoy día sí está preocupado de también intervenirse, tal vez menos que nosotras. Ustedes son unos afortunados, porque los hombres son afortunados en todo.
6: Sí,
7: porque como que envejecen más tarde, se arrugan más tarde, las canas para ustedes son sexy, la guatita es como, pero nosotras como que está todo prohibido.
6: Sí, la verdad es que es verdad que la naturaleza a ustedes, bueno, y les dio a ustedes una responsabilidad, ¿ya? Justamente siempre lo digo, por ser mejores, ¿ya? La mujer es mucho más noble, es más organizada, por eso tiene la sobrepeso y la carga del embarazo. Siempre digo de preservar la especie, en el mundo animal es la hembra la que custodia la vida, ¿ya? Por eso también además viven más. Si es el sexo fuerte, si esto de que el hombre es sexo fuerte tiene, sí, más desarrollo muscular y punto, pero realmente la...
7: Qué bueno que lo digas.
6: ¿Ya? Pero es verdad que, o sea, la resistencia biológica, ¿ya? Está en la mujer. Si estuviese en el hombre sería el que se embarazaba y que lleva un poco esto. Si lo tiene la mujer es porque efectivamente es biológicamente quien realmente puede proteger la vida, y es así. O sea, la mujer, además desde el punto de vista emocional, cubre mucho más el recién nacido. El hombre es, o sea, tiene otra, era el cazador, era el que ya desde miles de años, se iba de casa afuera.
7: Sí, claro.
6: O sea, y la mujer hace el nicho, el nido, la que amamanta, la que protege, la que nutre al bebé, ya.
7: La que nos desgastamos.
6: Prepara al niño.
7: Sí, pues.
6: Efectivamente. Entonces, el hombre también efectivamente se está preocupando un poco de sacarse sus bolsas también por este aumento de la longevidad, y se hace mucho papada, un poquito de cintura. A los hombres también, a partir de los 50, por un cambio hormonal, se les desarrolla el busto con grasa, les acompleja bastante. Entonces la playa, la polera, se los quieren quitar, y eso en la mayoría, a veces es glándula incluso, pero pequeñita, pero la mayoría de veces es grasa y eso se retira. Entonces, bueno, la verdad es que también para todos quienes les ha tocado esto, la vida, siempre dicen que los matrimonios eran muy largos porque, o sea, duraban más o había menos divorcio porque la vida era más corta, pero ahora con estas vidas largas la gente no se plantea tener una relación a veces mala, y entonces hay divorcio, es más aceptado socialmente, y entonces a la gente le gusta vivir bien, tener una pareja nueva y se cuida un poco de presentarse en las mejores condiciones. No podemos negar el bienestar que nos provoca la belleza en nuestra casa, en nuestros muebles, en cómo ponemos la mesa. O sea, la belleza eleva las endorfinas y, por supuesto, en lo físico y lo propio también.
7: Sí, claro. Pero tú crees, artista, ¿qué tan importante o qué valor le das tú a la estética? Porque, ¿qué pasa? Te voy a poner un ejemplo. Si llega una mujer que está arrugada por la edad, pero que también está con sarcopenia, ¿qué gana? Porque de repente uno ve mujeres que se estiran muy bonito, todo lo que tú quieras, pero el cuello para abajo. Entonces, ¿tú ahí les dices algo, las orientas, las asesoras, o lo que pide el cliente?
6: No, yo la... No.
7: Bueno, el paciente.
6: Hay de todo. Hay colegas que dicen que lo que pide el paciente o el cliente. Yo no soy de esa opinión. Creo que uno tiene que ser un buen consejero, y siempre lo mezclo o lo comparo con, por ejemplo, yo creo que lo más importante de un profesional o de una persona que atiende a otro, en el rubro que sea, es efectivamente, tener la ética de aconsejarle bien. Si yo voy a un señor porque tengo unos ahorros de X dinero y voy a un banco y digo, no, es que yo quiero que me compre, quiero invertir en bonos en Ucrania. A lo mejor te dice, entonces, porque es un país que está en guerra, no se lo justifico, no, es que me dijeron que podía ganar dinero, subir. Yo creo que una persona tiene que aconsejarse, mira, vamos a usar esta alternativa o la otra, y lo mismo sucede en muchas decisiones, ya cuando buscas un arquitecto, cuando buscas un terapeuta, y cuando más aún cuando también buscas un cirujano plástico. Tengo muchas mujeres que me vienen a pedir prótesis de mama, y a veces de unos tamaños que a veces también las redes sociales juegan muchas modas, y eso lo hemos visto. Y a veces hay un par de actrices de cine con un busto grande. Pasó en el pasado, ya en estas estas series que había de la playa, estas rescatistas. Sí, Baywatch, ¿ya? Sí. Y entonces,
7: pero con este busto no se puede ni correr, pues.
6: Muy yankee, tal cual. Entonces, yo siempre me he puesto a hacer esos tamaños. Y a muchas pacientes se iban y yo no las operaba porque no estaba dispuesto al tamaño que pedían. Y después, años después, se vienen a quitarlo o a reducirlo. Porque justamente, como dices, es incómodo. Pesa, la piel no la soporta, termina cayendo, molesta la espalda, incómoda para dormir, un desastre. A mí me gusta un busto firme, mediano, proporcionado a la estructura y a la anatomía que tiene. Entonces, un cirujano, en mi opinión, tiene que ser por encima un consejero. Y yo aconsejo la nutrición, yo veo personas que vienen a hacerse, por ejemplo, un rejuvenecimiento conmigo y tienen una piel gris, grisácea, oscura por el tabaco, y le digo, ¿pero para qué te vas a operar? Si sigues así, fumando una cajetilla al día o dos, en 7 años es probable que ya estés muerto. Entonces, claro. Ese es el tema. O sea, si hablamos de bienestar, tenemos que hablar del conjunto. Y la cirugía estética es apenas un punto más, pero es la nutrición, mantenerse, no te digo delgados, pero un peso intermedio. Así,
7: estar sano, estar saludable, un poco lo que motivamos aquí en Agricultura TV y Radio Agricultura. Estamos conversando con el gran cirujano plástico Héctor Valdés. Mi pregunta puntual es lo siguiente. Yo lo veo en alguna de mis hijas que ya se echan, oye, tienen 20 y tantos años, botox por aquí, botox por allá. Yo no soy de esa idea, yo.
6: Hay un abuso, hay abuso.
7: Exactamente. Pero tengo entendido desde mi vereda totalmente, que no sé nada, esto es como para siempre, ¿no? Tú partís con algo y ya no podés terminar. Es como hay nosotros momentos, que hacemos ejercicio, sí, y sí, el músculo.
6: Es triste a veces, si yo veo desafortunadamente una avidez ya de la gente joven de empezar a hacer ese procedimiento estético, porque empieza a ver las redes sociales en este sentido han sido una pésima influencia, ya, porque la verdad es que también tienen pantallas, filtros, Photoshop, entonces muestran, y las personas que también viven de las redes sociales muestran una estética que o no tienen o no existe. Hay muchas influencers que tú las ves con una piel espléndida, con una con una figura increíble, pero que en la vida real tampoco la tienen, ¿ya? Y entonces hay una presión sobre personas jóvenes que, bueno, que están tratando de un poco de seguir la pauta, de no estar fuera de esta sociedad, y que se están lanzando a pedir procedimientos, y siempre hay quien dispuesto a hacerlo, a engrosar labios. Me da pena tanta gente joven ya haciéndose rellenos, ya un poco,
7: porque ahí no podéis parar, ¿no es cierto?
6: Se puede parar, pero el problema, ya vemos algunos casos a veces en temas sociales o en la calle, con unas bocas que ya, yo creo que la persona ya simplemente perdió la proporción, perdió la proporción de lo que era lo real y que era lo que tenía originalmente. Entonces, tenemos también los seres humanos deficiencia y carencia, y también hay personas que tienen vicios, así como el que fuma, no puede dejar de fumar, o el ludópata, o la gente que tristemente transforma la copa social de disfrutar con su amigo y una copa de alcohol en un alcoholismo. Y también en el tema del físico y de la autoimagen, también hay que tener mucho cuidado con los límites que debemos imponernos, ¿ya? Sí. Entonces, vemos que hay una corriente que yo también trato de evitarla, y sobre todo de empezar con chicas tan precoces ya y excesivamente preocupadas de eso. Pero bueno, no es fácil. A veces las redes sociales, que ya en algunos países están limitando el acceso a menores de edad, ¿ya? Y yo creo que viene un cambio también porque ha distorsionado, está distorsionando mucho a los adolescentes, la incorporación a una sociedad, porque en la adolescencia se genera un poco también un poco los códigos sociales que hay, los códigos de belleza, los códigos de comportamiento, los códigos de todo. Sí. ¿Ya? Y entonces las redes sociales están haciendo un perjuicio.
7: Qué gran conversación, para mí un placer conversar contigo, Héctor. Me quedaron tantos temas pendientes, pero se nota que eres un ser humano. No sé a qué hora sales a pedalear, pero seguramente eres muy estructurado y se nota que te cuidas físicamente.
6: Me cuido, pero no tanto porque, como dices tú, me falta tiempo. Una de las cosas que no hago para el bienestar es dormir lo que debería.
7: Ay, todos. Malo está, pues.
6: pésimo.
7: Va a tener que ir a mis clases de yoga y mi guía de meditación.
6: Porque me quedo leyendo hasta tarde, porque me interesa saber un poco de temas sociales, de economía, de política, entonces leo de historia, leo
7: hasta tardísimo. Escuche podcast y audiolibros mientras se viste, mientras se ducha.
6: Eso es.
7: Yo a eso le robo el tiempo.
6: Bien.
7: Sí, de ahí saco tiempo, para poder dormir mis 8 horas, al menos yo. Y a propósito de tiempo, me dice nuestra gran productora, todo el equipo que hace Motívate a Tener una Vida Más Saludable, conversando con el gran cirujano plástico, artista, piloto de avión, ciclista y encantador Héctor Valdés. Vayan a revisar su página, su Instagram, porque ahí van a ver todo esto y mucho más. Te pasaste, namasté.
6: Bueno, con gusto.
7: Y ustedes, hasta el próximo capítulo. Soy Karin Giannini y póngame el dedito para arriba en YouTube. Chao.
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4: Agricultura indica la hora. 9 de la noche.
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9: Buenas noches, ¿cómo están? Hora de noticias en Agricultura y vamos de lleno con la revisión de las últimas informaciones. La ministra de Salud, May Chomalí, aseguró en al diario El Austral que el ajuste presupuestario en su cartera no afectará a la atención de los pacientes, ya que estará enfocado en mejorar la eficacia y eficiencia del sistema. Sus declaraciones fueron durante su visita a la Araucanía, donde explicó que el recorte será menor al 3% y que aún está siendo revisado por Contraloría. En ese contexto, la líder del MinSal adelantó que se analizarán programas que podrían fusionarse o reorganizarse en el futuro. En paralelo, también abordó la seguridad en centros de salud, anunciando medidas como alertas en tiempo real y mayor coordinación para así proteger al personal. En otras noticias, el candidato presidencial peruano, Roberto Sánchez, se desmarcó de las declaraciones hechas por el político peruano y aliado de su campaña política, Antauro Humala, quien declaró que si ganaba Sánchez las elecciones en dicho país, es partidario de una ofensiva para recuperar Tarapacá y Arica en el norte de Chile. Ante esas declaraciones, el candidato Sánchez, que lidera las mediciones, sostuvo que las declaraciones de Humala son de su absoluta responsabilidad. No representan la posición ni el programa de Juntos por el Perú en absoluto, afirmó así el candidato. Asimismo, declaró que no existe ningún problema territorial con Chile tras el fallo de la Corte Internacional de Justicia por la delimitación marítima. Además, planteó que en un eventual gobierno suyo mantendrían relaciones de amistad, cooperación y entendimiento mutuo con el actual gobierno del presidente de José Antonio Kast. Y el mandatario estadounidense Donald Trump dijo este sábado que pronto revisará la más reciente propuesta de paz de Irán, pero dudó de que pueda ser aceptable para su gobierno. No puedo imaginar que sea aceptable, ya que aún no han pagado un precio lo suficientemente alto por lo que le han hecho a la humanidad y al mundo en los últimos 47 años, escribió así Trump en su plataforma Truth Social. Cabe destacar que horas antes, desde Irán afirmaron que Estados Unidos debe elegir entre la diplomacia o la confrontación. Resulta extraño el pronto aviso a revisar la propuesta de paz de la República Islámica, ya que recordemos que durante la jornada de este viernes, el mismo Trump dijo no estar satisfecho precisamente con la nueva propuesta de Irán en el marco de las negociaciones de paz. Pero bueno, recordemos que el conflicto bélico entre Irán y Estados Unidos está actualmente suspendido bajo una tregua prorrogada para así facilitar las conversaciones. Antes de irnos, actualizamos el pronóstico del tiempo. Según la Dirección Meteorológica de Chile, a esta hora en la zona centro de Santiago hay una temperatura de 16.8 grados, mientras que en la región de Valparaíso el termómetro marca 12 grados actualmente. Hasta aquí dejamos las noticias. 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Usted siga en compañía de la programación de Radio Agricultura y que tenga buenas noches.
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10: Amigos, comenzando ya aquí Tendencias en Agricultura, día sábado como siempre. Espero que hayan tenido una muy buena semana y si no, no pasa nada, la próxima va a ser mejor, pero la idea de este fin de semana es poder descansar, desconectarnos, disfrutar, y qué mejor que esta hora que vamos a tener para regalarnos esta horita. No agarro el teléfono, no agarro absolutamente nada más, sino bueno, podría agarrar un buen pico sour, o si está con alguien agradable también agarrarle la mano, o bueno, quién sabe, lo que usted quiera. Quiero saludar al George. ¿Cómo estamos, George? ¿Descansado? No, cansado, todavía no está recuperado. Pero todavía te queda el domingo y todavía está tarde. ¿Cómo está, Cata? Hey, te ve, Ariel vino para acá. Es que a Ariel le gusta la música, po. Ariel sabe de lo bueno, ¿no? Y de lo bueno no hay nada que decir, porque realmente los invitados de hoy son invitados de lujo. Yo estoy súper contenta porque, por Dios, que he conocido artistas que son muchos años en esto. Y la verdad es que encontrar esa mezcla de tanto talento, con carisma, con buena onda, con disciplina, con pasión por lo que hacen. Además, personas súper transparentes, honestas, entretenidas, genuinas, y tienen toda esa energía que uno ve en el escenario. Uno sale del escenario y sigue la misma energía, y más aún, son nuestros súper invitados de hoy, la Combo Tortuga.
11: ¡Vamos!
10: Aquí estamos, bueno, con nuestro querido Dunguita, el hermano que ya de la casa, ya viniste la otra vez.
11: La casa.
10: Estaba Sebastián, aquí está el Seba, Sebastián Martínez, Cristian Muñoz, Cris y el Nico Olivares. ¿Cómo están?
12: Bien, todo bien, contento.
10: Oye, y ya va celebrando, vamos para los 15 años.
12: 15 años, ya comenzamos los 15 años, recién. O sea, hace poco con el nuevo single que sacamos, el Morrita, comenzamos los 15 años, se viene la gira de invierno de 15 años, bueno, que la lanzamos hace poco.
10: Qué lindo.
12: Los íntimos de invierno, que se vienen maravillosos.
11: Hermoso.
12: De hecho, ya se han vendido muchas entradas. Estamos también con un concierto.
10: Oye, espérate, contemos eso que es bien importante, sí. Porque la gira lo lanzaron el miércoles reciente. Por si no sabía, fue recién lo avisaron. La gira de invierno va a ser en el estudio 13 el 10 y 11 de julio. ¿Cómo comprar las entradas? Porque es la típica. Yo los quiero ir a ver y ya no quedan entradas. Entonces, ¿dónde compro mi entrada?
12: Es el 10.
10: Ah, el 10 de julio.
12: Sí, el 10 de julio.
10: Perfecto, sí. Entonces, 10 de julio. ¿Y dónde compro mi entrada?
13: En Ticket Pro.
10: Ticket Pro.
11: Ticket Pro.
12: Muy bien.
10: La van a romper. Ticket Pro, ya saben, 10 de julio en el estudio 13.
12: Y no sabemos si es que quedan entrando.
10: ¿Cómo
12: estuve?
13: Le tiraste el dato.
10: Es que impresionante, pues yo me acuerdo, me ha tocado presentarlo en festivales y la rompen, ¿eh? Es increíble. Yo me acuerdo el festival de Paine y en otro más que no me acuerdo cuál, pero pusieron así en la cartelera la Combo Tortuga, ¡pa! Y se venden todas las entradas. ¡Tiro!
12: Uy, está bueno eso.
11: Está bonito,
12: sí,
11: eso.
12: Está bonito, está
11: agradecerle
12: bonito
11: a la gente también.
10: Qué lindo,
12: sí, agradecerle a la gente. Y bueno, este año se viene mucho de hacer nuestras propias, nuestros propios eventos.
7: Qué lindo.
12: Así que hay mucha venta de entrada. Así que este año vamos a ver si somos buenos o no.
7: Claro.
12: Que vendemos sí. todas las entradas, no, que son sí. harto.
7: Yo lo que he visto, la verdad, son más que buenos y además de musicalmente, que son excelentes, lo que ustedes logran en el escenario, creo que es muy rico. Porque es una energía que se siente, que son amigos, hay buena onda, uno está adelante, después el otro. Sí, es eso como que ya te relaja uno verlo. Y por eso lo comentaba al principio del programa, que es real. Porque para que anda con cosas, uno puede hacer algo en el escenario o en la pantalla, se cortó la cámara o te bajaste el escenario,
12: ya,
7: y
12: ya,
7: es
12: ya,
7: otra
12: ya,
7: historia. Claro. ¿Qué pasa, no? Da lo mismo. Pero no es el caso de ustedes.
11: No. Igual es claro que nos debemos al público, entonces después de un show uno se baja y hay mucha gente de repente pidiendo fotos, saludos. Sí. Entonces como ya 15 años trabajando en esto, uno va, bueno, siempre hemos sido cercanos con la gente.
7: Exacto.
11: Ahora se ha masificado mucho más. Hay un trabajo ahí que hacer, ahí Manuel también es

0: se da su tiempo.
1: Sí, el mano carismático.
0: O sea, nosotros nos bajamos del escenario y está Dora sacándose un poco el hombro.
2: Oye, Aquilado, ¿te puedo decir algo?
0: Dímelo.
2: Te decía que éramos entre nosotros así, po, sí, Pavarotti.
0: Ah, pero ¿qué quieres que te diga?
2: Te decía que la energía que nosotros proyectamos en el escenario cuando nos bajamos entre nosotros también somos...
0: Es real. Somos amigos desde antes.
1: ¿Cómo de parten? Banda. Porque es bien interesante porque hoy en día ya es una banda súper consolidada. Pero el hecho de que tocaban en las micro, yo esa historia te juro que me saco el sombrero porque... Hay que tener mucha personalidad, hay que ser muy apasionado con lo que uno haga, muy humilde de subirte a la micro, cantar. O sea, ¿qué pasa ahí? ¿Cómo nace esa idea? ¿Quiénes estaban en esa etapa? Porque quizás no estaban todos. Cuéntanos un poquito así de esos inicios de la banda.
2: Esto yo creo que llega cuando tocáis fondo, cuando no tenéis otra opción. Como que no tenéis otro escenario, no tenéis los recursos para poder llegar a, no sé, a estudiar música.
0: Los contactos.
2: No tenéis los contactos, no tenía nadie que sepa tocar guitarra, nada. Entonces es como eso, como que no tenéis por dónde y al final el único escenario que es gratis y que aparte podéis ganar plata un poco.
1: Qué maravilla.
2: En la calle, yo creo que es una de las mejores escuelas tocar en la calle, porque al final está ahí arriba de la escena, o sea, de la
1: el
2: micro.
1: El escenario es tu micro en el fondo,
2: sí,
1: claro.
2: Sí, en la micro y seguramente hay una persona que te pesca, entonces aprendí al tiro a manejar la frustración,
0: a
2: desenvolverte cuando nadie te pesca.
0: Hay que pedir plata, ¿cachai? Entonces, hola, sí, pues, somos la Goma Tortuga.
2: Hola, como Tortuga, no, una banda maipucina, claro. Y ahí una banda de Maipú, no, que va a ser un poquito
0: hay dos personas en la micro, imagínense.
1: ¡Qué increíble!
0: Pero uno va aprendiendo eso.
1: Y si pensáramos en estos 15 años así, un momento inolvidable, pueden ser varios, pero piensen en un momento que te diga, este momento fue inolvidable, por lo que sea.
3: No, yo creo que el primero que se me viene a la cabeza es el Movistar, que hicimos. Sí.
1: ¡Qué impresionante!
3: Soldado, tío. Es una experiencia que no... Es una vez en la vida también.
1: Claro.
3: O puede ser.
2: No, van a ser más veces en la vida, no sé.
4: Claro,
2: si...
4: pero al final la primera vez siempre es como...
2: La primera vez siempre
1: es importante. Además, qué imponente. Es en un escenario con todo el mundo coreando tus canciones. Es bien impactante, en realidad.
3: Sí, no, te llena el corazón. Que canten tus canciones ya en cualquier lado, aunque sean dos personas, ya...
1: Emociona.
3: Emociona.
1: Qué lindo. Y el momento así, como el chascarro. Un chascarro. Todos hemos tenido chascarro en este medio.
2: Muchos, cada uno tiene como...
1: A ver, cuéntese uno cada uno que se acuerda.
2: El guato, ¿no? El
1: guatita, ese es bueno. A ver, ¿cuál?
2: Lo que pasa es que nosotros antes, cuando tocábamos en Conce...
0: Coincidió con Chile,
2: güey. Cuando tocábamos en Conce, nosotros no teníamos al ojo. O sea, sí teníamos, pero el manager de nosotros, KS Pollo, no sabía.
1: ¿Ya?
2: Entonces nosotros íbamos en buses así...
4: Interurbanos.
2: Sí, como... Sí. Estas marcas de Condor Bus. Sí. íbamos todos con los instrumentos, todo, y después nos devolvíamos. Íbamos a tocar a la bodeguita de Nicanor.
0: La bodeguita.
2: Y tocábamos y después esperábamos un ratito, hacíamos la hora y nos íbamos al bus ahí al terminal.
1: ¿Ya?
2: Ya, pues, y en esa que ese mismo día tuvimos Suractivo, que es un evento muy grande.
0: Como una estación Mapocho, algo así.
2: Muy grande, donde había muchos exponentes de la cumbia y todo, estuvo muy bueno, y ese mismo día salió campeón Chile de la Copa América, 2015. Nos lanzamos, yo no tomaba hace 8 meses. No estaba tomando en ese tiempo.
1: ¿Tomando agua o tomando?
2: No estaba tomando nada. No estaba tomando nada y volví ese día a tomar. Dije, y bueno, desde ahí que no paro el 2015. Pero
1: una copita, está bien.
2: Una copita, una cosita.
1: Por supuesto.
2: Y ya, pues, y no, bueno, lanzamos, carreteamos toda la cuestión. Y uno de nuestros amigos estaba todo más o menos... medios cocidos, y nos fuimos al terminal. Y este joven, eran, no sé, las 7 de la mañana, el bajista, se fue al baño. Se fue ahí a Chicago.
1: ¿Ya?
2: Sí,
0: del terminal de Conce. Sí, nos íbamos a Santiago.
2: Sí.
0: Y él se fue al baño
2: un bus a Chicago. Sí, pues se fue ahí al baño y estaba sentadito en el baño ahí atajando el penal y luego...
1: Desordenado. Yo dije que es desordenado,
2: sí,
1: adelante.
2: Perdón. Ya vos estaba ahí sentadito y se quedó dormido.
1: ¿En el baño?
2: En el baño se quedó dormido. Y nosotros
0: nos subimos al bus para volver a Santiago.

0: Arte sí, Este se cayó en Olmué. Festival de Olmué, primera canción, se cayó de poto.
1: Ah, loco.
2: En el Festival de Olmué
1: se cayó. Sí. Creo que fue la segunda vez, ¿o no?
0: La segunda
3: vez. La segunda vez.
2: Sí. Estaba ahí.
1: Partió el show y en la euforia, como yo toco guitarra y tengo pedal y todo, está el micrófono, me fui para adelante. Y me trato de volver a mi lugar y me tropiezo con los pedales, y me saco la cresta. Y la cámara, menos mal, no me toma.
3: Se ven las puras patas del
1: Cristiano. Las patas, no, así, prop.
3: Y siguió tocando.
1: No, yo. Sí, ¿sabes qué? Me quedé mirando al cielo y dije.
3: Dame una señal.
1: Dame una señal. No, pero le dije, Dios. Me reí de la situación. Porque al final, preparándonos tanto tiempo, ensayando, que los pasos aquí, que la formación y todo, y pasa esta vez.
2: Qué impresión.
3: Mira al cielo.
1: Pero pasarlo bien nomás.
0: Está caído, de hecho, como tres veces.
1: Y en Matucana, ¿te acordás?
0: Sí, está caído. Bueno, para caerse en el escenario.
2: O sea, los pedales no te están haciendo un buen favor.
3: Pero
2: sale bien de la situación. Y por ejemplo, si entrara alguien nuevo. Esto tendría que ser una. Es como todos votan, el Manu corta el queque. ¿Quién define aquí? ¿Cómo lo hacen? Porque igual
3: era el nuevo.
2: ¿Cómo fue antes cuando dijeron, oye, el Nico quiere entrar? ¿Cómo será? Porque están súper afiatados. Entonces, para el que entre uno nuevo.
3: Hicimos audiciones, para saber. De hecho, nos llegaron hartos videos de hartos guitarristas, fueron a la sala de ensayo.
0: De todo Chile llegaron.
3: Como que pasaron, digamos, la etapa de ir a la sala de ensayo. Y al final ya llegamos a una parte donde el filtro es también como el fiato.
2: Claro.
3: Y ahí el Nico cayó parado. Como que llegó y al
0: más
3: final.
0: Que el talento,
2: pero hay un punto con usted que es real. Que yo creo que efectivamente el talento tiene que estar. Porque por algo están en un escenario y ustedes están en un nivel de excelencia, digámoslo. O sea, no son hoy un grupo que canta, son de excelencia, están en festivales grandes, están en Las Vegas, van a otros lados, o sea, tienen una carrera súper importante. Pero una característica para mi gusto de ustedes es ese fiato, esa energía que se vive en el escenario. Y eso yo creo que es muy difícil de actuarlo.
1: La complicidad.
2: Y la complicidad que hay entre ustedes. O sea, yo te aseguro que uno no puede seguir tocando y entre los otros lo como que lo camuflan, ¿cachai? Claro, o al mar le pasará algo.
1: Un equipo de fútbol,
2: por eso yo pensaba, si hay uno nuevo, debe ser súper difícil, porque puede ser súper talentoso, pero si no entra en la dinámica, porque ustedes tienen una dinámica.
3: Sí. O sea, no, es súper importante, porque como decís tú, y nosotros igual lo tenemos claro, eso se proyecta hacia la gente.
2: Totalmente.
3: Entonces, es como uno de los factores súper importantes dentro de cuando ha llegado alguien nuevo. Ahora, que como te digo, que fue el último, el Nico. Obviamente viene la etapa de ya, nos llegaron los videos, el Nico mandó su video, nosotros de hecho lo vimos y dijimos, oh, él es guapo, dijimos. lo clasificamos ahí como ya,
1: guapo.
3: Está el guapo, el gordito aquí. Ya.
2: Todos tenían un nombre.
3: Y claro, pues al final ya toca bien y todo, pero veamos, porque al final nosotros como que nos vemos incluso más que a nuestra misma familia, ¿sí? Claro, al final, sí. Ensayos, grabaciones, entrevistas, los viajes sobre todo, que de repente andamos 15 horas en un bus.
2: Y es agotador, son muchas horas también.
1: Lidiar con cada personalidad. Sí, pues aparte pero, los músicos, están los técnicos, somos casi 20 personas.
3: Claro, somos casi 20 personas.
1: Un equipo grande.
2: Claro.
3: Entonces al final es súper importante como tener esa buena convivencia, que se genere un buen ambiente, porque igual si no sería muy difícil como sobrellevar todo el tiempo que pasamos juntos.
2: Y es difícil, ¿eh? Yo también me gusta transparentar eso con la gente que nos está escuchando, porque a veces uno ve una banda, ve a los artistas en el escenario, o que les empieza a ir súper bien, qué rico, pero uno dice, esto cae en la suerte, pero realmente es súper sacrificado. Sí, hay de repente ir de ciudad en ciudad, la promoción, la prensa, sí. O sea, hay bastante sacrificio, yo creo. En la
1: claro, se ve lo bonito, pero
2: por supuesto
1: está tras bambalinas, o sea, sí,
0: claro. Uno desde afuera ve eso.
1: Dormir poco.
2: ¿Y cuál ha sido el mayor sacrificio? Si pudieran, que yo creo que van a ser diferentes en ustedes.
0: Sí, para mí es como cuidar el cuerpo.
2: Claro.
0: Dormir bien, ¿cachai? Como que igual la noche al final en algún momento te empieza
3: pasa
0: a pasar
3: la cuenta. Sí.
2: Es verdad.
0: A mí me pasó hace rato ya que me empezó a pasar la cuenta, entonces por ejemplo ya cuando teníamos vuelo a las 6 de la mañana o 5 de la mañana hay que estar a las 3, 4, yo no los tomo, po. Yo no tomo esos vuelos y prefiero, no sé, viajar a las 11, a las 12, a las 10.
2: Que es cierto eso, bien. Uno empieza a ver otras cosas.
1: Sí, pero dentro de la banda está esa libertad también, de si no te hace bien.

0: O sea, hay un horario establecido para el equipo entero, pero si no te gusta, también puedes
1: tomar... No puedes adecuar.
0: Tomáis otro vuelo, sí. Otro bus, ¿cachai? Dependiendo de cómo nos transportemos, pero... Pero sí, es sacrificado en ese sentido.
1: O si tienen pareja, porque yo siempre pienso en los músicos con una polola, sí. Como te gira, los horarios, uno llega cuando el otro se está yendo, sí. Como debe pasar mucho eso.
0: En mi caso, yo me casé hace unos 3 años, llevo 11 años conviviendo con mi señora. Me conoció tocando, entonces, bueno, sabe que de esto vivimos.
1: Claro, claro.
0: Pero bacán, el apoyo es inmenso, así que, bueno, no le gusta mucho cuando llego medio atropellado nomás.
1: pero si no son,
0: pero sabe que somos así. Pero hoy en día estamos mucho más.
2: Estamos piola.
1: O sea, yo siempre los veo a las 11 de la noche y se van a acostar, ellos están en el escenario.
0: Show y a dormir.
2: De hecho, eso lo hacemos, realmente lo hacemos.
0: Es verdad. Sí,
2: como de 10 pegas que tenemos en el mes. Unas dos, güey, un rato sí. Más. Pero
1: es
2: la
1: que yo creo que si no sería imposible.
0: Y las condiciones han cambiado, han mejorado y también llevamos 15 años. O sea, no podríamos seguir en 15 años si estaríamos todos los días carreteando. O sea,
1: hay que cuidarse. Oye, vamos a hablar también de Morrita. Hicieron un video que les quedó espectacular, que me encantó. Y quiero también saber del Nico, pero no te voy a preguntar ahora, te voy a preguntar después. 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Vamos a una pausa y volvemos con mucho más. La Combo Tortuga y tú sabes.

0: mismo.
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0: son unos mejores momentos, son los días comerciales, pero no vamos a contar lo que estábamos viendo. Estaba viendo increíble. A miércoles, jueves y viernes.
1: ¿Qué pasó?
0: Oye, se me rompió la tabla. Oye, bueno, estamos acá. Se viene algo muy entretenido en la morita, pero antes quiero saber, Nico, tú eres cuando dijeron ya, quedaste la como tortuga. ¿Qué pasó cuando viste, están haciendo un casting? ¿Tú lo seguías de antes? Así como fan, o lo ve. ¿Cómo fue la historia, más o menos? Y después cuando te dicen, quedaste.
2: Bueno, yo los cabros igual lo escuchaba, no sé, 2015, sacaba sus canciones, había subido unos videos en Instagram tocando sus canciones.
0: ¡Ay, qué buena!
2: Y lo había visto como unas 3 veces, lo había ido a ver a los shows, y cuando el Cristian me habló por Instagram, nos seguían por Instagram, me habló. Que tenía que, si quería participar en el casting, para participar.
0: ¡Qué nervio! ¿Te dio nervio igual?
2: Sí, toda la emoción, así como esta era la oportunidad también que uno estaba buscando. Y nada, lo di todo, estuve todo el día encerrado sacando las canciones, lo mandé y nada, después todo bien, me invitaron al ensayo, después me invitaron a un show y nada, todo se fue dando así.
0: ¿Y cuando quedaste, que le contaste a tus amigos?
2: Ah, sí, a mi polola, a mis papás.
0: ¿Qué te decían?
2: No, súper contento, fue hasta ahora, me apoyan, están en todos los shows conmigo, así que no.
0: ¿Y qué le dirías a esos jóvenes que quizás nos están escuchando en este momento y que dicen, no, imposible, se me dijeron, son unos ídolos? Y claro, y a ti te pasó, porque sí. Estamos hablando que imagínate cuántos años siguiéndolo, y te atreviste, lo hiciste. ¿Qué le dirías a esa persona que realmente que la misma familia te dice, ah, ponte a estudiar algo, no perdáis el tiempo ahí cantando, no sé?
2: No, que hay que ser constante nomás, perseguir tus sueños y darle con todo nomás, y al final la gente no... Es lo mismo lo que diga la gente, tú tenés que seguir tus sueños, darle para adelante, ¿no?
3: Igual el Nico me contó que había como
2: una
3: decreta. Como que decretaste.
2: Sí.
0: Así es como que.
4: Lo visualizó.
0: Lo visualizaste. El universo.
3: Cuéntale eso, cuéntale eso.
2: Sí, una vez.
3: Cuéntalo,
2: no sé, yo tocaba allá por mi zona. Tocaba en una banda cumbia, así.
0: ¿Cuál era tu zona?
2: Soy de La Calera.
0: ¡Ay, qué buena!
2: Y no, tocaba en una banda cumbia y me aburrí. Y dije, ya, yo no voy a tocar más cumbia hasta que toque en la Cumbia Tortuga.
0: No, si dice cuidado con lo que sueña, cuidado con lo que pide, pues basta que uno, si uno sueña y pide algo de verdad, eso se cumple. Tú sabes que acá en este programa es bien increíble, pero muchos personajes muy conocidos han dicho su sueño y se les cumple. Bueno, igual yo soy media bruja, pero es verdad. Por ejemplo, vino el mago Laverri. Y yo dije, ya, un sueño, que él ha ido a Las Vegas, a todos lados. Y dice, ya, mi sueño, pero es que es un sueño que yo sé que es imposible, porque soy ilusionista, ¿cachai? No, le digo, pero dilo, si se han cumplido todos los sueños. Y dice, bueno, imagínate la locura, vos, estar en el Festival de Viña. Nada que ver yo, pues, si me quedo, no soy cantante, no soy animador, ¿por dónde? Exactamente, viene el Festival de Viña, Mago Laverri hace la apertura del Festival de Viña.
3: No,
0: siempre lo cuento, y me ha pasado con varios otros que han dicho cosas así como... ¿Alguien tiene un sueño que lo quiera compartir acá y que se les cumpla?
4: Es un sueño colectivo, yo creo que tenemos...
0: A ver, ¿no? ¿Cuál?
4: O sea, primero, perdurar en el tiempo, mantenernos unidos como banda, como proyecto... Y hoy en día yo creo que estamos enfocados para poder llegar, no es el tope, pero sería bonito llegar al Festival de Viña, poder presentarnos y mostrar nuestro trabajo.
0: Sí.
4: Venimos trabajando hace tiempo. Como te digo, no es el tope, queremos mucho más,
0: por
4: tenemos
0: supuesto.
4: Mucha hambre, pero es un escenario muy bonito en Chile, es un hito importante.
0: Es cierto, ¿eh?
4: Y nada, pues como dices tú, si se cumplen los deseos acá, bueno, estamos para cumplirlo, así que
0: total.
4: Estamos preparados también, así que...
0: Están súper preparados,
4: sí.
0: O sea, la rompen en un festival de todas maneras.
4: No sé, los chiquillos sí será lo mismo, pero...
0: ¿Y tienen otro sueño ustedes que quieran compartir acá? Aprovechando que esta es la zona en que se cumplen los sueños.
3: Yo creo que para mí, así hablando de la banda, es trascender en el tiempo, como ser una de las bandas icónicas de Chile.
0: Qué lindo.
3: Eso, pasar de generación en generación.
4: Sí, pues sería bonito.
3: No sé, como muchas bandas que nosotros admiramos, como los Bunkers, como Tommy Rey. No sé, como estar en el top, como Lamón, ¿cachai? Así como...
0: De más. ¿Y ustedes quieren compartir algún sueño?
1: Sí, bueno, yo creo que igual es como más o menos un poco el sueño colectivo, lo hemos conversado como harto, igual como más o menos lo que proyectamos, pero así como personalmente yo me veo así viajando por el mundo con la banda, como que hoy día de hecho hablábamos en el almuerzo con otros de los cabros de la banda, como no, como que no voy a ir a Europa hasta que vaya con la combo, ¿cachai? Como...
0: ¡Qué lindo!
1: Como que de verdad nos visualizamos así como... Ya la parte como más internacionalizar la carrera y...
0: Por supuesto.
1: Recorrer el mundo haciendo lo que nos gusta.
0: No, y la música de ustedes además es demasiado entretenida. Y ahora quiero saber de la morrita. ¿Cómo nace la idea de este single? Y además se viene con todo, tienen el video también.
3: Sí, pasó, llegó un compositor.
0: Ahí está el video atrás para los que están viendo en televisión o en YouTube. Ahí vamos a ver el video. ¿Cómo nace esto?
3: Llegó un compositor urbano.
0: ¿Ya?
3: Y escribió esta canción, escribió una estrofa, el coro. Y él es urbano, netamente urbano. Anda, participó en el Ultra Solo. Aquí estoy.
0: Ultra Solo.
3: Participó en esa canción, creo. No sé si lo estoy cagando así.

0: participó en otras canciones urbanas también. Y llegó y nosotros lo conocemos, no habíamos trabajado tanto con él, pero nos hizo esta canción y bueno, le mandamos un saludo. Y nosotros dijimos, bueno, iba a salir el lunes la canción.
1: ¿Ya?
0: Era un día miércoles. Yo dije, ¿sabes qué? Le falta algo a esta canción, le falta una intención. Como que faltaba intencionar la canción, porque claro, como era media mexicanota, yo dije, bueno, hagamos una parte C,
1: claro,
0: que tenga que ver con México. Con de hecho, ahí salió el nombre Morrita con esa parte C. Y llamé al Seba y le dije, Seba, escribamos la parte hoy. Ese día miércoles que se iba a subir el lunes.
1: Ajá.
0: Estaba todo listo para subirse y dije, no, espera un poco, yo creo que le falta algo. Hicimos esa parte C con el Seba, que está esa parte, esa cita a Juan Gabriel, pero qué necesidad, para qué tanto. Pusimos todo eso y también intencionamos esa canción a México, porque nosotros la última vez que fuimos a México fue el 2018. Uh-huh. Y fue una gira, la última gira fue un poco, lo pasamos más o menos mal en esa gira, porque estuvo muy media mala la gestión.
1: Ya.
0: O sea, como que la gestión, onda, teníamos un show en Ciudad de México, luego teníamos un show en Tijuana.
1: La logística ahí estuvo mal.
0: Después en León, creo, nos fuimos, viajamos como 25 horas, 22 horas. Y el bus está en malas condiciones.
1: No, es que México es muy grande, o sea, hay que organizarlo.
2: Hubiera sido tranquilo, pero andábamos.
0: Claro, ¿no? Andaba un bus y ahí después dijimos, ¿por qué no? Si nos estaba yendo tan bien en México, estábamos teniendo mucha gente que nos iba a ver, habíamos llenado algunos lugares pequeños en Ciudad de México.
1: Mira.
0: ¿Para qué vamos a viajar 22 horas para allá a un local que llegamos? No dormimos nada, llegamos, el bus estaba malo.
1: Te puedo creer.
0: Malo, porque hay unas literas que de verdad que estábamos ahí con...
3: Las catacumbas.
0: Le decíamos las catacumbas. Eran las catacumbas así como que estábamos, dormíamos así.
1: No, me muero.
0: Y llegamos allá y no tocamos. Imagínate llegar, viajar 22 horas, dormir, fallecer,
3: resucitar.
0: Llegar allá y que te digan, pues no vas a tocar, güey. Entonces nosotros amamos mucho a la gente de México, a nuestros fans de allá.
3: De hecho llegó
0: que queda poco, llegó gente.
1: ¡Qué pena!
0: Y bueno, a la gente que llegó también, nosotros como somos cercanos con el público, como que le dijimos, ya, hagamos algo, pues, y fuimos a carretear con ellos, les mostramos el nuevo disco que en ese tiempo era el Amanecer Bailando.
3: Todavía no lo
0: sacamos, le mostramos el disco y entonces fue buena onda para ellos, pero nosotros igual estábamos, pero así ya muertos. Y fue el 2018, dijimos, ya, veamos cuándo podemos ir de nuevo, si no, ya, chao. Se pasó el 2019, estallido social, 2020 la pandemia, y después el día del 2022 empezamos de nuevo con todo acá en Chile.
1: Claro.
0: Entonces ahora ya 2026 estamos pensando cómo ir, estamos coqueteando con volver a México, obviamente en
1: divertido,
0: unas mejores condiciones.
1: Claro.
0: Y ya nosotros más maduros para poder hacer pasarla bien,
1: claro,
0: disfrutar también,
1: por supuesto.
0: La idea.
1: Oye, ¿y Morrita quieren tocar algo de Morrita?
0: Ya,
1: se animan, ¿no? Sí, para tener aquí con nuestro público.
0: Mira, te tenemos de todo.
1: Me encanta.
0: Empezamos de la parte de Juan Gabriel. Ya. Improvisando acá nomás.
1: Obvio.
2: Tú te tiras.
0: Vamos, tírame el
1: con
0: tono.
1: Todo aquí
0: tono.
1: En tendencias.
3: Uno, dos, tres.

0: se va.
1: ¡Oh! ¡Qué buena rola! Oye, qué buena canción. Con razón la está rompiendo, ¿ah? ¿Eh?
0: La ha ido bien, ¿ah?
1: Porque sí, la que es muy buena. Y el video está genial, ese video. ¿Cuánto se demora ahora hacer ese video? Bien bonito.
0: Una tardecita nomás. Sí. Mira. Es que los cabros ahora trabajan rápido.
1: Así. ¿Ah,
0: cabros jóvenes.
2: Sí, cabros jóvenes.
1: ¿Y bueno, quién propone? ¿Ustedes proponen la idea? ¿Ellos le proponen? ¿Cómo se va a armar?
0: Bueno, en este video, como que los dejamos a ellos. Como le dijimos, yo siempre me meto mucho en los videos.
1: Así, ¿eh?
0: Sí, me meto harto como en el guión, en la parte artística,
1: claro, claro.
0: La parte como de buscar locaciones. La historia que vamos a contar, soy bien metido. Meto los invitados, claro. Pero en este video, como que no traté de no meterme tanto. Y los dejé a los chiquillos, solté un poco.
1: Soltaste. Oye, ¿quién es más perfeccionista todo esto acá? Siempre hay un perfeccionista.
2: Yo creo que, no sé.
1: Se complementa.
0: Sí, claro, como que en algunas cosas yo soy muy perfeccionista y en otras como que no pesco. Y así, porque cada uno
1: ahí
0: tiene un
1: combinan.
0: Rol, tenemos
1: claro,
0: roles diferentes.
1: Bueno eso, ¿eh?
0: Somos un equipo que tiene roles diferentes. Por ejemplo, el Seba es el director en vivo, el que me va diciendo, oye, los viene ahora, chiquillos, viene de esto. Y también, bueno, hace caletes, hace los flyers.
1: Vende los picos afuera.
2: Yo reparto los boletos ahí.
0: Todo, sí, el Seba hace hartas cosas, pero es como.
1: Bueno, saca ya, la
0: sí,
1: foto,
0: encargado de eso,
1: selfie en el escenario.
0: Encargado como de hacer el click, de que todo se ordene. El Cristian es como está en el grupo de producción, entonces sí. Como que lidera el grupo de producción de
3: compositores que más canciones tiene.
0: El compositores, claro, que más canciones tiene. Y el Nico está en todos los grupos. Como sí, que está. Sí,
1: un pico tiene por trabajo, todo, sí. Vaya ahí contando.
0: Están todos los grupos de trabajo y aparte como es nuevo, igual nosotros lo consideramos mucho porque se puso la camiseta al toque.
1: Qué bien.
0: Y eso también es por eso está acá y todo, sí. Está acá con nosotros.
2: Aire nuevo también.
0: Sí, pues gente más joven.
1: Sí, recién nació, el dicen que antes de cuando lloró, estaba el doctor y gritó la combo tortuga. En vez de llorar, gritaste la combo tortuga tú. 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
2: Bueno,
1: y también los veo con muy lindas dentaduras. 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Vamos a una pequeña pausa comercial y vamos a volver con mucho más. Vamos a ver qué otra canción nos quieren tocar aquí los chicos acá con la Combo Tortuga, que la están rompiendo y que ya empiezan con toda su gira de invierno. Atención, en el estudio 13, este 10 de julio. Apúrense, pues ya me contaron que quedan súper pocas entradas. Si es que quedan. Así que vamos con todo y a seguir cantando Morrita. Ya volvemos con mucho más. ¿Entendés?

0: queremos estar juntos.
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0: ¡Ay, qué romántico!
1: ¡Qué fuerte!
0: Me sobras tú. Oye, qué fuerte la letra.
1: Fuerte,
0: la fuerte la comedia. Qué fuerte, no infuerte. Oye, pero nos gusta esa música. Sufrir, que te corta las venas.
1: Sí, sí, sobre todo.
0: Es que
1: en Latinoamérica nos gusta mucho.
0: Sí,
1: ¿ah? En Latinoamérica nos gusta mucho.
0: Sí.
1: Por eso nos gusta tanto Juan Gabriel, Marco Antonio Solís,
0: es que como
1: la
0: no,
1: Combo Tortuga.
0: La canción, la música te acompaña con el sufrimiento,
1: sí,
0: con la alegría. Con... es una terapia.
1: Será expresar emociones. Yo creo que es súper importante poder expresar la emoción, y la música ayuda
2: no
1: mucho.
0: Es increíble.
1: De todo.
0: Sí. De... toda la emoción, es que uno tiene que sacar la emoción toda. La alegría, la tristeza, la rabia. Yo digo, si uno tiene rabia, tiene ira, grita fuerte,
1: sí,
0: lo dicen en todos lados.
2: Todo.
0: ¿Cierto? No, pero la música te lleva a todos lados. Te ayuda a escribir también.
1: Escribir
0: mucho.
1: Y expresar.
0: Oye,
1: bien.
0: Y nosotros también estamos de fiesta. Les tengo que contar que la Radio Agricultura, para que ustedes sepan esta información, salimos en televisión, porque ahí nos está viendo mucha gente en este momento. Gracias a cada uno de ustedes, ya vamos para los 2 millones de audiencia que nos están viendo día a día. Así que gracias, vamos en 1.6 por ahí. ¿Dónde nos pueden buscar y encontrar? En BTR, Canal 47, Claro, Canal 518, GTD, Tesur en el canal 143, Mundo en el 114 y Zapping, canal 166. Además del canal de YouTube, que usted nos puede ver, repetir el programa completo, le ponen una pausita y graban el momento que quieran. Además, San Lucio hoy cantando. Este talento de verdad. No les habíamos dicho que iban a cantar, trajeron igual instrumentos, son jugados. Oye, quiero contar también que los quiero felicitar, porque van a estar, lo tengo anotadito por aquí, era 27 de julio, ¿verdad?
1: De junio.
0: No, espérame,
1: junio.
0: Que tengo un 27 de junio.
1: Sí.
0: Ese, en el teatro La Cúpula del Parque O'Higgins.
1: Sí.
0: Y van a estar con los Caligaris.
1: Con los Caligaris.
0: Banda argentina.
1: Sí, una banda muy amiga. Son cordobeses.
0: Y esto, si alguien quiere ya comprar una entrada.
1: O sea, no sé si quedarán, pero sí, ya está.
0: Sí, puede que ya no queden.
1: Sí, queda poquito.
2: ¿Dónde?
1: Queda poquito.
0: Bueno, inténtenlo. Teatro La Cúpula del Parque O'Higgins, junto a la banda Caligaris, el 27 de junio. Yo quiero saber qué es para ustedes tocar con una banda argentina como los Caligaris. ¿Cómo se sienten? ¿Cómo se dio también esto?
1: Nosotros los conocimos en México. Uh-huh. En México, creo que ahí nos juntamos la banda.
0: Bueno.
1: Y ellos en México, o sea, no sabéis cómo la rompen.
0: ¿Ya?
1: Así
0: es que
1: como
0: en México te aman
1: la rompen,
0: y ya.
1: Pero la re rompen, hacen, no sé, si acá está el Movistar Arena, hacen tres allá. Han hecho Auditorio Nacional, el Foro Sol, el Palacio de los Deportes, para 20.000 personas, 25.000.
2: De ellos, que
1: fui a telonearlo allá en México.
0: Eso es muy bueno, pues se potencian.
2: Ya. En el Palacio de los Deportes.
1: 25.
0: Qué lindo.
1: Sí.
0: Ya, o sea, va a estar espectacular.
1: Los chiquillos la llevan allá, entonces nosotros, como estábamos recién empezando allá en México, nos apadrinaron allá y nos hicimos muy amigos, y son personas que tú conectáis, sea donde sea. Y siempre conectáis con ellos. Nosotros somos muy amigos de ellos, y eso que los vemos quizá una vez a los 2 años.
0: Increíble.
1: O una vez al año que vienen para acá nosotros y hacemos.
0: Y son sencillos, llegó la Yes. Son sencillos también.
1: Sí, pues nosotros no creo que seamos amigos de.
0: De Creído.
1: De buenos pesados.
0: Algún
1: pesadilla por ahí, pero.
0: Bueno.
1: Pero no, son terrible buena onda, por eso conectamos. Son muy entretenidos. Mira, ese día. Si tienen la oportunidad de ir.
0: 27 de junio, vamos a ir, porque vamos a estar acá.
1: Va a estar pero maravilloso, porque los cabros también tienen un show. Ellos hacen como un show circense.
0: Ay, qué lindo.
1: Como de payaso. Entonces, viene el mundo del circo, entonces la rompen mal. Bueno, nos hicimos amigos, y ahora hicimos una ida y vuelta. Lo invitamos a cantar a nuestro Movistar en 2024. A cantar una canción que tenemos juntos. Y ellos en alguna oportunidad nos invitaron a Córdoba también, fuimos a Buenos Aires con ellos. Entonces ahora cuando vinieron nos dijeron, puta, chiquillos, ¿por qué no hacemos algo juntos allá en Chile, ya que a ustedes les va bien? Vamos, por hermano. Y ahí vienen para acá a la Cúpula del Parque O'Higgins, y seguramente nosotros vamos a andar por allá por Buenos Aires. Ojalá, si no este año, el otro.
0: Qué maravilla. Oye, ¿y colaboraciones? ¿Quiénes les gustaría hacer tener una colaboración?
1: ¿Qué nos gustaría?
0: Sí, ¿qué les gustaría?
1: A mí, o sea, yo, Bad Bunny, no más.
0: Bueno,
1: si me estáis preguntando con qué sueño, Bad Bunny, el Grupo Frontera, Grupo Firme.
2: Algo para México.
1: Para México, así, claro. Con Solís, los Ángeles Azules.
0: Ah, no, los Ángeles Azules.
1: Sí, maravilloso.
3: Sería bueno con los
1: y de Chile,
0: la
3: de la cumbia ya latina.
1: De Chile, sí, la con Lamón.
0: Oye, como Chile que con Lamón estaría entretenido una.
2: Sí, sería bonito.
0: Una colaboración, ¿ah? Los veo pintados.
2: Sí, igual. Sí. Creo que haría buen.
0: Sí, tienen buen match ahí.
1: Sí, me cae más bien. Sí, bacán. Ella es muy bacán.
0: Estaría buena esa colaboración en realidad.
1: Estaría buena. Bueno, ahí vamos. Estamos trabajando para aquello. Y eso, colaboraciones las que se vienen. Se viene una ahora muy pronto con amigos de artistas. Que
0: ¿en
1: son,
0: serio?
1: Ellos están pegando, pero así de una forma. En Argentina son chilenos, toda la gente piensa que son argentinos. Son pero son chilenos y pegaron una canción en Argentina. Me han pegado hartas canciones, pero esta es la última. Te ves tan linda, arreglada. No,
0: oye, buenísimo, yo pensé que era la...
1: Y ya, y se pegaron. Y nosotros tenemos una canción ya con ellos cuando nosotros los recibimos, los acogimos cuando llevan como 5 meses y nosotros, yo vi que, oh, estos van para arriba.
0: Esa canción es buenísima, yo hice un video en mis redes con esa canción y todo el mundo, ¿quiénes son?
1: Sí,
0: ¿quiénes,
1: sí,
0: te lo juro?
1: Son súper buenos.
0: Está todo el mundo contándome.
1: Y ahora vamos a hacer otra canción con ellos, prontamente.
3: Llegaron para romperla los.
1: Sí,
3: los
1: están con todos
0: bueno.
1: Los cabros.
0: Sí. Me encanta
1: con todos, son buena gente también. Son buena gente, sí. Muy buena gente.
0: Qué maravilla. 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
1: Vamos a empezar a tomar, ¿eh?
0: Oye, sí. hay una que a mí me encanta también, la que siempre te digo, la soy feo, pero rico, rico. Esa es muy, es que es muy buena esa canción. ¿Cuál es la historia del soy feo, pero rico, rico?
1: La historia, la voy a hacer corta porque la historia igual es media, no estamos en horario de contar esa historia tan.
0: Ah, sí. Y la podemos hacer más color
1: rosa. Pero sí, lo voy a hacer como
0: ya.
1: Para,
0: so, hicimos lo que
1: para,
0: sea.
1: Para niños.
0: Ya.
1: Estaba yo un día así como.
0: Estaba yo. Eso fue en el libro de siempre.
1: No, la cuestión es que yo.
0: Lo bueno es que no son desordenados.
1: Escribí esta canción cuando. Llevamos como 2-3 años de banda.
0: Uy, qué buena canción.
1: Y me da vergüenza mostrarla, bo.
0: ¿Y por qué te da vergüenza ser tan buena?
1: Porque los chiquillos, por ejemplo, el Cristian y yo somos los únicos de la banda que no tenemos estudios formales de música.
0: ¿Ya?
1: Pero todos los demás venían de la escuela de la escuela de jazz y la escuela.
0: Oye, estás dando otro buen tip para los que nos están escuchando, que es lo que te preguntaba a ti antes del sueño.
1: No estudien. Ah, ya.
0: No, pero que, por Dios, ¿quién? Es importante escuchar, pero qué importante a veces no escuchar. Porque sí, imagínate, tú podrías haber dicho no tenemos estudios, tú puedes no tener estudios porque no te interesó, porque no pudiste económicamente pagar unos estudios, claro. Porque tu familia no le gustaba y no te apoyó.
1: Sí.
0: Y mira dónde están, ¿por qué? Porque siguieron en lo que de ustedes quisieron y vivieron.
1: Pasión, constancia,
0: perseverancia, enfoque. Locura. Permitirte ser loco, saliste de la fila, toda esta cuestión.
1: Sí, es verdad.
0: Y
1: bueno, y ahí
0: entonces,
1: ya me da vergüenza porque estaban todas las escuelas y la de claro. Entonces estaban todos ahí, hablaban
0: el
1: do mayor blanco con el sol sostenido rosado. Decía, chucha, no entiendo nada. Y yo estaba haciendo la canción ahí, pero en una servilleta ahí. Hoy salí de la casa. Y una vez estábamos carteando con un amigo. Y yo le dije, oye amigo, tengo una canción, pero ahora que estoy cosido te la puedo mostrar. Entonces le empecé a decir, le empecé a cantar la canción, pues voy a salir de la casa, comedia fea, el terrible destino. Y después, soy feo pero rico, digo, me dijo, oh, está súper buena la canción, es muy buena, buena, buena, buena, es como, la como, vos soy así, vos, si vos soy el líder de esta weá. Y yo, no, pero es que ustedes son muy buenos, me da vergüenza. Y la cuestión es que pasó eso y tuve como 2 años. De hecho, esa canción era para el primer disco que se llama La Terrible Pulenta. Ese es el primer disco. Sí, sí. Y el segundo, y al final no salió porque me dio vergüenza. Bo. Yo dije, chupuda, ya no quiero, y no salió. Después faltaban algunas, como 2 canciones para terminar el disco que se llama De Amor y Vacilón, el segundo. Y ahí me dijeron, ya, Botunga, si vos tenís, y me sapió. Vos tenís una canción, pues ya muestra, hasta que ya dije, ya cabro, ya está en la sala de ensayo y muestro la canción.
0: Ya, ¿y por qué no tocamos un poquito de esta? El soy feo, pero rico, rico.
1: Y el resto es historia.
0: El resto es muy buena historia, no la podemos contar acá. Eso es lo que nosotros, cuando vamos al tren de la Teletón, nos contamos esta historia. Ahí sí, pero muy buena. Ya vamos con el... Es que además
2: vamos, todo el mundo se va a
0: con el grito. O el coro, lo que quieran, un pedacito. Yo me estoy aprovechando que los tengo acá con instrumentos.
2: ¿De la estrofa?
4: La cumbo tortuga.

0: Buenas noches.
1: Ay, qué buena canción. Emoción entretenida. Oye, ay, se nos está yendo el tiempo. ¿Cómo se nos va a estar yendo el tiempo tan rápido? Bueno, pero yo ya he saludado todo lo que tenía que saludar. Así es que ya tenemos 15 años.
2: 15 años.
1: 15 años de vida. Oye, qué lindo. ¿Qué más? ¿Alguna celebración que tengan ganas de hacer este año? Porque yo creo que muchos amigos que los siguen también están escuchando el programa, se lo están gozando. Hemos tocado, cantado. La verdad que lo ha pasado demasiado bien con ustedes. ¿Hay algo que les gustaría quizás hacer este año con sus seguidores o algún encuentro? Yo no lo sé.
3: A lo que termine ahora los íntimos de invierno, vamos a dar una noticia muy grande de los 15 años de la Combo Tortuga. Están

0: todos invitados aquí, los chiquillos de atrás, la Yes, tú estás.
1: ¿En serio? Y ya lo tienen ya.
0: Tenemos arrendado el boliche.
1: ¡No!
0: Arrendado ya, así que ya, no hay no.
1: Pero
0: ya se abonó. Sí, ya se abonó. Ya se abonaron los 15 mil pesos.
1: Ya abonaron lo del Movistar, lo del Olmué, lo de... ¿Cuántos festivales van a ir ya en el la cuerpo, reserva
0: en la
1: del
0: cuerpa.
1: Lugar?
0: De, no, tenemos harta cosa.
1: Oye,
0: sí,
1: qué
0: harta
1: bueno.
0: Cosa.
1: Ya,
0: pero bueno, ya arrendamos el...
2: Para el álbum.
0: Sí, arrendamos.
1: ¿Pero va a ser más tirado para fin de año o mitad de
0: más
1: año?
0: Más tirado para sí. Pa fin de año, sí. Porque ahí celebramos...
2: ¿Entre noviembre y diciembre?
0: Sí, siempre, los de
1: qué
0: la
1: bueno.
0: Combo.
2: Así que ahí va...
0: Y los 15 años...
2: A las redes sociales.
1: Maravilloso, estar atento a las redes sociales. Antes de irnos cantando La Morrita, que yo encuentro que es la canción, además que si usted no lo tiene, bájelo de Spotify, véalo en YouTube, el video está pero total, lo máximo, La Morrita. Me gustaría quizás que dejen invitados lo que quieran algunos a tus seguidores, háblenle ahí a la cámara central o un saludo, lo que tú quieras.
0: Sí, no, muchas gracias a la gente que nos está viendo, que nos acompaña durante estos 15 años que nos ha acompañado. Les mandamos un abrazo gigante, muchas gracias por hacernos parte de sus vidas,
2: sí.
0: En el trayecto a su pega, al colegio, cuando están

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0: Agricultura indica la hora. 10 de la noche.
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2: ¿Cómo están? Buenas tardes, tarde de sábado ya, y nos volvemos a encontrar acá en Mujer 360 a través de las pantallas de Agricultura TV. También nos pueden escuchar por Radio Agricultura. Yo siempre he sido bien agradecida de la radio y en este momento del programa Mujer 360, porque me permite conocer a personas que siempre he querido, obviamente, conocer personalmente, entrevistar. Y hoy día no es la excepción, tenemos una gran mujer, Paula Larenas. Estamos. ¿Cómo estás, Paula?
3: Bien, Daniela, muchas gracias por tu invitación, me encanta verte en este rol de radio.
2: Un gusto. Bueno, ¿quién no conoce a Paula? Yo al menos en los 90 te conocí a través de tu rol que tenías en matinales en nuestro país, uh-huh. En que nos acercaste quizás la cocina a lo doméstico. Yo era chica y me acuerdo, te miraba, yo era fanática del matinal, así que te miraba tu pío y parejo y me encantaba esa como sencillez de decir, ok, arreglemos la cocina y el menú semanal con lo que tenemos y no nos hagamos tantas complicaciones. Chef profesional, emprendedora, autora de 2 libros de cocina, mamá de 3 hijos, me dijiste ahí que queríais ser abuela luego.
3: Sí, me encantaría ser abuela, pero no, todavía no
2: viene. Bueno. Profesora de cocina, obviamente, rostro de programas, como ya te habíamos dicho. Te has vuelto como una influencer también.
3: Fíjate cómo es la vida. La verdad es que la tele yo nunca la busqué, fue por casualidad. Llegué al matinal y la verdad es que fueron unos años maravillosos y supe aprovecharlo. En el sentido que en ese tiempo la promoción era a través de un fax, del dato aviso, o un aviso en el Mercurio.
2: Aviso, sí.
3: No había nada más porque no.
2: El hacer familia que llegaba tarde.
3: Claro, pero no había forma de hacerlo. Entonces es como. Y después empecé con el tema de las redes, de a poquito, en forma muy incipiente, etcétera. Y había mucha gente como leal a mí de la antigüedad. Pero ahora he llegado a otros públicos por lo que estoy haciendo, porque yo sané mucho personalmente y eso me ayuda mucho a tener una gran comunidad, una linda comunidad.
2: De eso también me gustaría mucho hablar. ¿Cómo llegaste al mundo de la cocina, a decidir que querías ser chef?
3: Mira, ¿sabes qué? Yo creo que tengo un espíritu de servicio.
2: ¿Ya?
3: ¿Ya? Me gusta la cocina de chica. Siempre me gustaba estar metida en la cocina, un poco por comer y otro por atender, por servir. Me gustaba eso. Y cuando estudié cocina en INACAP en los años 90, entendí todo el tema de la técnica, cómo ponerle nombre a cosas que yo sabía y aprender muchas otras cosas más. Y siempre me encantó. Ahora, si yo te dijera algo que me ha pasado durante toda la vida, es como que me cargan los terroristas intelectuales. Entonces de repente llegaban unos chefs así con el gorro bien alto, te hablaban como en difícil. A mí no, a mí me gusta hablar en fácil. Entonces como que trato de acercar un poco la cocina de los grandes chefs a la cocina de la casa. Que tú podías hacer un Keith Lorraine, no sé qué, en la Torre Eiffel, te lo podías hacer en tu casa con una masa comprada, más no sé qué. ¿Me entiendes? Así como.
2: ¿Y eso fue un poco lo que viste en la posibilidad del matinal, de cuando empezaste a participar de estos programas de televisión?
3: Mira, fue todo así como por casualidad, por suerte. Diosito me quiere mucho. Yo estaba participando en un concurso de cocina y estaba cocinando una cola de buey, que me demoré más que la cresta en cocinarla. Y después fue Germán Valenzuela, el notero del Buenos Días,
2: el periodista,
3: y me hizo una entrevista. Y yo tiré la talla, era la única mujer que participaba. En ese tiempo era muy machista el área de la cocina. Y después buscaban, porque salió simpática la nota, a la niña de la cola de buey en el Parque O'Higgins, porque ahí estaba INACAP. La niña de la cola de buey, yo decía, es un monstruo esta cuestión.
2: Y bueno, además sonaba divertido.
3: Sonaba divertido, claro. Y ahí hice una prueba de cámara con 4 hombres más y quedé yo.
2: ¿Y quedaste?
3: Quedé yo. Entonces fue una. Me sirve porque la gente me conoce mucho, pero la imagen personal la he cuidado mucho. O sea, yo era muy puntual, responsable. Me encantó ese tiempo, fue maravilloso. Conocí gente fantástica. Y te abre la puerta mucha gente que te habla en el supermercado, en la calle y pura buena onda.
2: Es que yo creo que tú fuiste un rostro que entró y que se quedó un poco. Yo no tenía la posibilidad de conocerte presencialmente.

0: Pero además tú hablas demasiado con los ojos, es que uno te ve y de verdad uno se llena quizás de eso, de esa, uno puede entender por qué te fue bien en esa prueba de cámara y en ese interés de acercar lo doméstico, o sea, la cocina a lo doméstico.
1: Y además una mujer en cocina, eso también era un hito ese momento, claro.
0: En ese momento, sí. Bueno, tú hoy día estás dedicada full al tema de la alimentación antiinflamatoria. Comentaste al comienzo que lo que te estás dedicando hoy día también ha tenido un proceso personal de sanación. ¿A qué te refieres con eso? ¿Qué fue lo que tal vez paraste, miraste, tomaste distancia, sientes que sanaste? Y tú bien lo dices, tienes esta vocación de querer compartir y de servir.
1: Sí, mira, toda mi vida fue un tema de baja autoestima, sufrí abuso, fueron distintas cosas. Y con esto quiero empatizar con mucha gente que sufre mucho, porque uno dice de repente, a mí me decían, ay, no, es que usted sale en la tele, entonces millonaria, rubia, famosa. No, lejos de aquí, yo me entendí, ¿no? Ni rubia, ni rubia.
0: Rusia.
1: Claro, Rusia, Colestón. ¿Me entendí? Entonces, como que la gente te tiende a estigmatizar de alguna forma. Pero yo lo pasé tan mal como muchas de las que me pueden estar oyendo hoy día. Muy mal, pero en un minuto dejé de ser víctima y me hice cargo de mi vida, primero. Segundo, dentro de esta vorágine de no quererme, engordé mucho, tenía malos pololos, así como que agarraba lo que botaba la ola, ¿me entendí? Yo nunca elegía, era como el que se fijaba en mí. Fue una época bien penca, súper penca. Yo te diría que mi infancia, adolescencia y juventud, mala. Tengo muy grandes amigas, pero lo pasé mal, no lo pasé muy bien. Pero era un rollo que tampoco se hablaba mucho.
0: No se decía nada.
1: Entonces, toda mi vida un electrocardiograma con los kilos, entonces yo decía, las gordas no las quiere nadie y no sé qué. Entonces yo misma me encerraba, me escondía, me forraba en ropa, etcétera. Lo pasé pésimo, mucho tiempo. Bueno, y después de corchetearme la guata, ponerme inyecciones, todo lo que se te pueda ocurrir desde el punto de vista físico, externo, descubrí después que yo tenía una enfermedad que se llama lipedema. El lipedema es una enfermedad que da en las extremidades de las piernas, o sea, las extremidades, piernas y o brazos, y que es grasa que se desarrolla en forma más explosiva y viene de la línea de la madre, es una enfermedad hereditaria, de la línea de la mujer, perdón, puede ser del papá o de la mamá. Y ahí yo caché el 2019 recién que no era mi culpa haber sido gorda, que no era mi culpa que las botas no me subieran.
0: No había algo que tú podías controlar.
1: No era algo que yo podía controlar, era una cuestión genética, y ahí descubrí que mi abuela, claro, tenía el mismo pernil, y por supuesto, sí, pues le decían el pernil río seco, mi abuela. Entonces era una cuestión terrible, y mi abuelita era súper angostita, y cajonúa, y harto pernil, y yo además tengo los brazos. Entonces ahí fui entendiendo un montón de cosas, y descubrí que no era mi culpa. Entonces ahí viene un tema de...
0: ¿Eso fue lo que hizo como clic, lo que cambió tal vez tu mirada?
1: Sí, cambió mi mirada en que yo no era la culpable, que yo había tenido una condición genética, pero que en base a eso podía trabajar. Y ahí la kinesióloga maravillosa, la Leda Pérez, que es especialista en lipedema, me dijo, Paulita, te tenés que alimentar con alimentación antiinflamatoria. Yo tenía más de 30 años de chef y dije, ¿qué cresta? ¿Cómo? ¿Qué hago?
0: ¿Y conocías el concepto?
1: No, nada.
0: ¿Había nada?
1: Dieta mediterránea con suerte, un poco. Ya. Y me puse a estudiar. A estudiar. Yo trabajaba en INACAP en ese tiempo, llegaba en la tarde a mi casa a estudiar, 2 de la mañana, me puse así como foco y empecé a desarrollar recetas. Algunos panes para protesta, te juro, así, pero unos peñascos me quedaron.
0: Después ¿estás pasando a comer tú?
1: Sí, ¿no es cierto?
0: ¿Tenís como harto de eso?
1: Yo me encuentro bien divertida. Bueno.
0: Qué bueno, pues, ¿sí? Así el resto también está. Si tú no te lo creí, ¿quién te cree? Pues.
1: Obvio, sí. Y la cosa es que dije, oye, esta cuestión, qué rica la receta. Puedo comer hamburguesa así y no así, porque uno se siente castigado cuando está a dieta, está restringida, toda la vida a dieta yo. Entonces, como que tú veías a tus hijos comiéndose la hamburguesa y uno así con la hamburguesa al plato.
0: Al plato, claro.
1: Y empecé a hacer panes y cuestiones y dije, ah, no, esta cuestión se tiene que saber. Y grabé un curso en mi casa. A mí siempre me gustó la tele, me gustan las cámaras y todo. Y yo para el estallido agarré unas luquitas por ahí de una sociedad que tenía y transformé el living de mi casa en taller de cocina, estudio. Entonces me puse a grabar este curso. Y empezó a irle bien, alimentación antiinflamatoria, etcétera. Pero además de que yo quería enseñar esto, sentí menos dolor por primera vez en mi vida en las piernas. Empecé a bajar de peso sin buscarlo, comiendo rico, harto, variado, y no volví a subir. Entonces dije, no, descubrí América por teléfono.
0: Qué tarde llegó esto,
1: pero al final qué temprano,
0: qué
1: de alguna
0: bueno
1: manera.
0: Llegó, sí.
1: El 2019 recién y el 2021, yo te diría que ya estuve enchufada con el tema. Y ahí dije, no, esta cuestión tengo que hacer más. Y ahí me puse a armar un curso de alimentación antiinflamatoria, que ¿qué es lo que enseño? Enseño todo lo que yo necesité cuando yo estaba en el hoyo, cuando yo estaba forrada en negro, tapada con una capa, cuando iba a una tienda y me decían, no, para usted no hay nada, solo unos ponchos al fondo. Cuando estuve en toda esa mierda de vida, perdonando el francés, ahí dije yo, tengo que hacer, tengo que mostrarle a más gente, porque hay gente que sufre igual que yo. Y mujeres especialmente. Mm. ¿Por qué mujeres? Porque las mujeres nos hacemos cargo de cosas que no nos corresponden. Nos ponemos mochila de la mamá, de la abuelita, de los hijos, del marido, y andamos así, y nos da fibromialgia, nos dan un montón de enfermedades.
0: El cuerpo habla.
1: Autoinmunes, y el cuerpo habla, el cuerpo te pide auxilio. Y la gordura, la obesidad también es el cuerpo que te está hablando y te está pidiendo ayuda, o es el cuerpo que se está forrando de para no mostrar emociones, etcétera. Entonces, hice un camino precioso con distintos especialistas, y hacemos cursos de acompañamiento, porque eso también es súper importante. Tú vas a una nutricionista, por ejemplo, y puede ser bacán, seca, y te da una minuta. Tú dices, ya, listo, me compro el pollo, lunes, martes, pollo con lechuga, el martes, no
0: pollo,
1: sé qué.
0: Pollo, pollo, pollo, pollo.
1: Además.
0: Y ahí la dejo nomás.
1: Además, y el miércoles ya.
0: No querés más pollo.
1: Y esperáis hasta el otro lunes o el lunes subsiguiente, y en ese rato te subiste 2 o 3 kilos. Sí. Entonces, aquí yo enseño que esto es un estilo de un tren, de una línea de un tren, que todo el rato vas con este estilo de vida, y de repente tenía un brillo, un cumpleaños, te tomáis la champaña, no escondida, gozada, disfrutada, heladita, buena champaña, no te metáis mugre. Listo. Y después,
0: si vaya a querer pasarlo bien, pásalo bien, bien.
1: Pásalo bien, bien. Exacto, porque uno dice, ay, esta torta no está muy buena, pero no importa. No,
0: ponte
1: una torta buena, caloría buena. ¿Ah? Y después termina el champaña y vuelves inmediatamente al tren. ¿Me entiendes? Eso también es súper importante. Y no culparse, no estar ansiosa, no tener miedo. Uno es increíble lo poderoso que es, más que la cabeza, la emoción.
0: Paula, yo te escucho, y escucho obviamente una mujer que ha transitado por este camino de sombras, que tú misma has dicho, muy oscuros, que aprendiste a leer no solamente tu cuerpo, sino también tus emociones, que eso no quiere decir que fue fácil. Y si me permites llevarte un poco a eso, porque probablemente muchas de quienes nos estén escuchando, todas hemos estado en momentos bien oscuros en que tal vez no queremos más nomás y sentimos el peso y la ansiedad a veces lleva a que uno coma más, po. Sí, claro. Sobre todo no te dan ganas de comer lechuga, te dan ganas de comer cosas que te hacen mal. Uh-huh. Y acá no me quiero referir a la gordura en la estética, sino más bien a cuidar este cuerpo que te permite estar todos los días. ¿Cómo te diste cuenta, Paula? ¿Cómo cambiaste? Esto no es tan fácil como se te escucha. Quienes hemos estado en momentos así sabemos que no es tan fácil. ¿Cómo te diste cuenta que estabas en un momento en el cual tenías que parar? Porque si no, esto no iba a terminar bien y tú no estabas siendo feliz.
1: Ay, bueno, fueron puras hartas noches a abrazar la almohada llorando. Yo la verdad es que estuve mucho rato en modo caballo de feria, así nomás, porque tenía que parar la olla a mis 3 hijos. Yo le daba, me levantaba, me acostaba, y era un boomerang de culpa de que estaba trabajando y tenía a mis niños solos con mi nana, pero
0: como muchas,
1: tenía,
0: sí. Como,
1: si yo sé, pues si yo reflejo
0: por eso,
1: muchas mujeres,
0: como muchas,
1: y de
0: sí.
1: Hecho estuve en marzo en un retiro de puras mujeres maravilloso, un retiro de yoga y de meditación. Y todas las mujeres estaban las mismas.
0: Todas.
1: Todas las mujeres sobrepasadas.
0: Esto es súper transversal.
1: Haciéndose cargo, empresarias,
0: trabajadoras,
1: oye,
0: todas.
1: Llenas de lucas, pero vacías por dentro. U otra, o sea, de todo, es absolutamente transversal. Mira, yo creo que la base de todo esto, la esencia, es aprender a quererse a uno mismo. Quererse. Porque uno dice, no, el amor propio, la autoestima. Nunca te han enseñado a quererte.
0: Nunca.
1: Al menos yo tengo 57 años. Nuestra cuestión era 57. calladita nomás, la niñita mejor ahí sentadita. ¿Ah? ¿Me entendí?
0: No pasó nada, no llores, no pasó
1: claro,
0: nada.
1: Exactamente.
0: Como te caí, no pasó nada.
1: Tapando la emoción, tapando todo. Entonces creo que el enseñarle a los hijos, al menos ahora, a que se quieran, que se adoren, que se cuiden, que se respeten. Que no cualquiera te puede tocar, que no cualquiera te puede decir algo, ¿me entiendes?
0: ¿Cómo se hace eso? ¿Cómo uno se quiere? ¿Cómo uno se cuida? ¿Cómo uno se respeta? ¿Cómo uno aprende a eso? Porque también lo hablábamos fuera de cámara, yo estoy en una etapa de la crianza media inicial.
1: Intensa.

0: a respetarse.
1: ¿Sabes cómo? Mira, a mí me ayudó mucho la técnica de la bioneuroemoción, que es una técnica que tú dices, por ejemplo, un síntoma físico que tienes hoy, y a través de una terapeuta te vas al recuerdo de chica. Y uno como que corta conductas que sigue haciendo hoy día, repitiendo inconscientemente modelos antiguos. Eso es una cosa. Primero. Segundo, una cosa mucho más práctica, por ejemplo, yo tengo un hijo, lo amo profundamente, soy capaz de donarle el corazón, los brazos, los ojos, todo al cabrón, ¿ya? ¿Por qué no tienes esa misma sensación hacia ti? Mm. Entonces, es ese espejo de mirarte hacia ti y decir, ¿sabes qué? Yo a ti te quiero, te amo, y tal cual como, no sé, uno se compra un auto, siempre doy este ejemplo.
0: Y lo cuida del rayón.
1: El rayón, y te dice, ay, Cresta, se rayó, no sé qué, que la llanta, qué aceite le pongo, qué bencina le pongo, agua para el zapito, mía chica, todo así bien lustrado, y tú... entre mal alimentada, mal dormir,
0: todos los rayones,
1: todos los rayones, abollado, ¿ah? Bien desabollada, mi chica, ¿ah? ¿Me entendí? Entonces, creo que estamos siempre viviendo para afuera. Y aquí este otro gran descubrimiento, Dani. Mira, yo, como te decía, siempre busqué inyecciones, dieta de caloría, todo por fuera, doctores, bla, bla, bla, y toda la solución estaba acá, adentro mío, estaba dentro mío, pero yo no lo sabía. Pero además tenían que pasar cosas, la vida te tiene que enseñar, y uno con los dolores porrazo, aprende, sí. ¿Me entiendes? Entonces, si bien lo pasé pésimo después con el lipedema, también tú decís, chuta, esta cuestión no tiene solución, pero puedo tener una mejor calidad de vida. Y eso es lo que yo busco ahora, mejor calidad de vida, por fuera y por dentro. Digo yo, prefiero comprarme zapatos que neumáticos, ¿me entendí? O no, cuando sea más vieja, ¿cachai? Pero también quiero estar... sentada tranquila en alguna parte, me puedo sentar en un mall, en un torbellino, y estar pensando, reflexionando y respirando y conectada conmigo. Todo eso se aprende, se entrena, es un músculo que se entrena. Y la verdad es que no tengo la vida resuelta para nada. Como me ven las mechas paradas, también de repente soy neura o soy intensa.
0: Siguen habiendo penas a veces.
1: Por supuesto, todo, pena, tranca, culpa, hay distintas cosas todavía, pero... yo me quiero mucho ahora y yo soy lo más importante en la vida. Y no es que sea narcisa ni autorreferente, no. Yo, mis niños, mi pololo, un montón de cosas alrededor. Pero si yo no estoy bien, nadie va a estar bien. Y yo lo oía mucho esto. Lo oía en distintas terapias que tomé, podcast, etcétera.
0: Pero no entraba.
1: Cuesta que entre. ¿Me entendí? Entonces, eso se hace primero meditando. Y tú decís, no, es que la meditación es para el yo. No, la meditación es súper simple, es conectarte contigo. Y la gente dice, ay, es que no sé por qué me vienen las cuentas, lo que tengo que hacer. Se entrena, también se entrena. A mí también me llegan esos problemas, ¿cachai? Pero es como, tengo alumnas en los cursos que me dicen, no, es que no tengo tiempo porque mi marido, que mi hija. Yo digo, mira, si no tenés tiempo, y hay mamás cuidadoras con N drama y todo. Le digo, cuando vayáis al baño, pero con la tapa cerrada, te sentáis. Y ahí conectáis un poco contigo, pero tener esos minutos de conexión ya es un gran regalo para uno. ¿Me entendí?
0: Y eso te va tal vez despejando y guiando un poco en este camino de sanación que, bueno, que todos necesitamos.
1: Así es.
0: Estamos conversando con Paula Larenas, muchos la conocemos inicialmente por su tremenda trayectoria como chef, rostro de muchos programas también, y hace unos años ya como una mujer que desde las redes sociales nos invita a esta reflexión, que es una conexión interna bien, bien bonita de transitar. Nos vamos al primer corte. Obviamente no se van a mover de Mujer 360 porque nos queda tanto que conversar con esta tremenda mujer.
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4: Tarde de sábado acá en Mujer 360 con nuestra tremenda invitada Paula Larenas, que en este primer bloque yo siento que nos abriste un poquito el corazón y nos contaste más de cómo llegó ese momento en que dijiste, ok, vamos a no a dejar de sufrir, sino tal vez a aprender de los dolores, aprender a sufrir. En otras conversaciones que hemos tenido con psicólogas, psiquiatras, nos han dicho lo importante que es enseñarle a nuestros niños a que sufran, a saber sufrir, a esa frustración, al dolor, no por masoca, sino porque la vida tiene de eso. A mí me sale harto, yo estoy convencida que los celulares no escuchan, me sale harto video en redes sociales de la comida antiinflamatoria, del cortisol elevado, de lo importante que es cuidar, sobre todo cuando estamos alrededor de los 44 como yo, que podría venir una perimenopausia en los próximos años. Y uno tiene asociado como el inflamatorio con esta comida que te hincha. ¿Es eso?
5: No, nada que ver.
4: Ya, ¿viste? Estamos mal ya.
5: Sí.
4: Edúquenos.
5: Ahí voy, la profe. Hincharse es gases, meteorizarte, repollo, coliflor, poroto, etcétera, que forman gases, pero son bacterias que te están poblando la microbiota. Es bueno
4: Qué
5: hincharse,
4: bueno, claro.
5: Aun cuando es desagradable, ¿ya? Pero es bueno. Eso es hinchazón. Otra cosa es inflamación.
4: Mira.
5: La inflamación es inflamación a nivel celular. Cuando tú tienes artritis y te cuesta mover, tienes una inflamación en las articulaciones. Cuando tienes una inflamación en el cuerpo en general, tienes fibromialgia, lupus, bla, bla, un montón de enfermedades más. La enfermedad que yo tengo, que es el lipedema, también es una enfermedad de inflamación de las grasas.
4: Que tenía un diagnóstico que se ha ido elevando también. Cada vez conocemos más casos.
5: Sí, es que el tema es que no se conocía.
4: No, por eso, ahora
5: aún,
4: se le puso nombre.
5: Claro, no está reconocida por el Ministerio de Salud.
4: No es celulitis
5: aún.
4: Por malos hábitos.
5: No, son como dos cuerpos en uno. Es como angosto de tronco, generalmente mucho poto, que yo no tengo, pero pernil gordo.
4: A ese repartija no llegamos, dice.
5: No, llegué al poto. No teníamos.
4: Oye, y todas estas condiciones que tú me estás comentando de inflamación, que ilustrativo fue tu definición. No es hincharse, es inflamarse.
5: Exacto.
4: Entonces la alimentación sí podría ser un buen complemento a esta sintomatología?
5: Absolutamente. Mira, como yo te contaba, yo descubrí en esta probar receta que, se me quitó el dolor, o sea, bajó la inflamación, bajé de peso y me mantuve. Entonces dije, esta cuestión no solo sirve para la gente con lipedema, pues sirve para otras personas. Entonces, eso fue un poco lo que yo mostré a través de mis redes sociales, pero en este estudio, que estudié mucho, y ahora estoy estudiando nutrición, además para tener más respaldo, porque nos falta el resentido que te dice, ay, pero es que usted no es nutricionista, usted es chef nomás, entonces no sabe. Estoy estudiando nutrición.
4: Usted salía en la tele, ¿no sabes?
5: Claro, exactamente. Usted era la rubia.
4: Rusia, dijimos.
5: Rusia ilesa. Ninguna de las anteriores, Caurita. Bueno, y empecé a estudiar. Y ahí hay cinco pilares que hay que respetar en la alimentación antiinflamatoria que hay que tratar de evitar. Azúcar. Azúcar en el azucarero, en la mermelada.
4: La procesada.
5: En la galleta. Azúcar, miel poquita. Pero azúcar rubia, panela, chancaca, fuera. Azúcar fuera. Harina de trigo fuera. Centeno, cebada fuera. Se va. Después, no alcohol, no ultraprocesados, obvio, y no lácteos. eso hay con una excepción. Y ahí la gente me dice, ay no, entonces, ¿qué como? ¿Qué como? ¿Cómo lo hago? Hay un montón de harinas para reemplazar la harina de trigo, donde tú puedes mezclar cereales, semillas, para ayudar a la digestión, para ayudar al tránsito, porque además con el lipedema hay estitiques. ¿Ya? Mira. Entonces, y las mujeres en general son bastante.
6: Nos cuesta más.
5: Sí. Bueno, eso. Azúcar se reemplaza por algunos endulzantes, aun cuando están. Hay que comer cada vez con el sabor más natural de los alimentos. Pero si yo en esta transición de ir reduciendo, ¿qué tomo? En vez de azúcar, stevia. Ojalá stevia. Ya, hay una stevia súper natural. Y eso, pero cada vez ir endulzando menos. Mm. Sentir el sabor del té, el sabor del café, eso también se va entrenando.
6: Bueno, porque es verdad, endulzante generalmente te camufla, o sí, te transforma un sabor dulce a algo que no necesariamente es amargo.
5: Exacto. Después ponte tú otro dulce. Sentir el sabor de la fruta, que un queque lo endulcen las pasas, las nueces, que endulce eso, ¿me entiendes? Ya. Y yo dije, ya, eso no se puede comer, perfecto. Entonces empecé a cambiar recetas, probando bizcochuelos sin harina de trigo.
6: ¿Tus recetas típicas las empezaste a cambiar?
5: Todas las recetas tradicionales de toda la gastronomía un poco, las fui cambiando. Entonces, desde pasta fresca, una pasta fresca, un tallarín, o sea, yo no es que yo como pollo con lechuga todos los días, nada que ver. Como pasta fresca, por ejemplo, con una salsa de tomate exquisita con aceituna.
6: Perdona, ¿la pasta fresca la haces tú?
5: La hago yo, pero sin harina de trigo, con otros ingredientes. Entonces, eso es lo que enseño en mis cursos. Te enseño a cocinar recetas antiinflamatorias.
6: Después, ¿qué síntomas, disculpa, empezaron a desaparecer cuando empezaste con esta dieta? Me refiero a lo que uno come, no a la dieta de bajar, sí, de peso. ¿Esta dieta antiinflamatoria?
5: Los dolores de las piernas, ya, y los brazos. O sea, yo te juro, iba con mi mamá es súper jovial y todo, pero tiene más de 80, y ella caminaba en el supermercado, yo en el primer pasillo ya iba arrastrándome.
6: Ya no podía ir.
5: Me dolía mucho. Eso, otra sintomatología importantísima, bajé 15 kilos en así tres nomás. Meses.
6: ¿En
5: tres meses? En tres meses. Y me mantuve porque llegué. Y el cuerpo es sabio. Tengo, ponte tu alumna, la Angélica Andrade. Ella bajó 21 kilos y ya no bajó más. Pero ella aprendió a sanar sus emociones. Ahora baila zumba, está dejando su trabajo para dedicarse al baile. Bueno, como, ¿sabes?, que renacen.
6: He leído mucho que para personas con alguna neurodivergencia o que están con depresión, también, viviendo una depresión, las azúcares procesadas les hacen pésimo. ¿Tú sentiste también un cambio en el ánimo?
5: Absolutamente, absolutamente. Duermo mucho mejor. Pero además, estamos alimentándonos muy mal. Porque mira, mi mamá, que no, nunca fue muy buena para la cocina, digámoslo, pero toda esa generación fue una generación que salió al mundo laboral y le dijeron, usted no se preocupe, vaya a trabajar sin culpas, no tiene que llegar a cocinar, aquí tiene esto deshidratado, le echa agua, le agrega y va a tener una comida para su familia.
6: Estos calditos.
5: Calditos y muchas cosas.
6: Una bomba,
5: más.
6: Esos calditos.
5: Una bomba. Sí. Entonces pasamos de desnutrición a obesidad. Mm. Entonces, además, calmamos la emoción con algo para comer, un dulce, un helado, un chocolate. Entonces, eso, ahora estamos volviendo un poco al origen con la comida. Si yo me alimentara de charquicán, cazuela, como comida tradicional chilena, y tengo actividad física, no tendría por qué engordar. Si el tema es que, además, pero estoy hablando de engordar o estar en una calidad de vida inadecuada.
6: Claro.
5: ¿Ya? No estoy hablando solamente que todo es estético.
6: No, claro. ¿Ya? De hecho, yo creo que lo que no estamos hablando es de la estética.
5: Exacto, sí, pero es que es importante decirlo porque realmente dicen, no, que el body positive y todo el cuento. El mejor cuerpo es donde tú te sientas mejor. Donde tú estés mejor y donde tus índices también dicen que están bien.
6: Donde estés sana, claro.
5: Claro, donde estés sana.
6: Donde los índices te digan, claro,
5: que están. Y lo otro, que ya te dije lo que no hay que comer. ¿Y qué hay que comer? Carnes blancas. Carnes blancas, pollo, pavo, fin. Pescado, salmón, atún, jurel. Alimentos altos en omega 3, aceite de oliva, esa va a ser tu grasa por excelencia. Y no demonizar las grasas, se puede comer grasa, se pueden comer carbohidratos.
6: Y hay grasas muy buenas.
5: Sí, claro. Y el aceite de oliva especialmente.
6: A mí, bueno, en la pandemia yo creo que a todos nos dio como por hacer otras cosas que no hacíamos. Y empecé a cocinar mucho porque mi casa es bien dulcera. La palta como una grasa para hacer repostería.
5: Sí,
6: los
5: también.
6: Los queques, las galletas.
5: De chocolate.
6: Me daba como nervio que quedara pasado a palta y no.
5: Sí. No, no, claro. El tema es que la palta es un poco cara, pero...
6: Bueno, está todo caro.
5: Sí, no, ahora todo caro, terrible, sí.
6: Te iba a llevar a esa pregunta porque uno te escucha y dice, ok, hay que tener infinito tiempo, entonces, para hacerme yo la pasta, para yo preparar todo esto. Dos, el presupuesto, bueno, todo, quiero decir, no es la harina X, es la harina que encontráis en la tienda de nutrientes de no sé dónde. ¿Es así?
5: No, no es así. Y qué bueno, porque son las preguntas que me hacen cada vez que lanzo un curso nuevo. Yo te enseño a través del batch cooking o el meal prep a cocinar.
6: No, tradúzcame.
5: Batch cooking, cocinar por lotes.
6: Ok.
5: Entonces, cocinas un día, a la semana, generalmente uno tiene libre el domingo, no sé, el domingo, 2 horas, 2 o 3 horas a la semana, cocinar para toda la semana. Ah, entonces tú, uno tiene que hacerlo de forma inteligente y elige, por ejemplo, una proteína y un hidrato de carbono, pollo y arroz integral, ¿ya? Siempre preferir alimentos con fibra. Entonces yo agarro pollo, compro pollo crudo, ¿no es cierto? Y uno lo hago escabechado, en la misma en una olla escabechado, otro asado en el horno, junto con las verduras asadas. Entonces optimizo tiempo y en 2 horas, con una minuta inteligente, lo puedo lograr.
6: Y además optimizas otras cosas, los recursos.
5: Por supuesto.
6: Si ya aprendiste el horno, no es para una vez.
5: Cocinas todo junto. Sí. Entonces, esa es la gracia. Y por eso yo les enseño a las alumnas a arreglar su despensa, su refrigerador, qué tienen que comprar, qué no tienen que comprar. Después, hacer una minuta inteligente de lunes a domingo, que parte con el desayuno y termina con la comida del domingo, pasando por el hidratante que necesitas para el día, un desayuno completo, entrada principal, postre. O sea, esta cuestión no es restricción para nada. Y después les enseño a cocinar con el batch cooking, cómo almacenar, cómo rotular los alimentos, etcétera. Y entonces, ¿qué va a pasar? Va a pasar una magia maravillosa, que tú llegáis el miércoles, o no sé, un día que estás agotada de la pega, tuviste un problema con tu jefe, no sé, llegáis y decir, ay, ¿qué crees que voy a comer? No quiero, lo único que quiero es acostarme.
6: Y ahí lo que uno hace es agarrar el
5: y
6: pan.
5: Uno abre el refri, en vez de llamar y pedir
6: o
5: un combo.
6: O comer pan con mantequilla. El bajón del pan con mantequilla.
5: Exactamente, tú abrí el refrigerador y decís, oh, miércoles, oh, tengo mi plato listo, lo caliento y está listo y tengo mi comida y me siento bien conmigo misma, cumplí conmigo, sí. me cuidé, le eché la bencina que necesitaba, no le puse otra bencina.
6: Además, esa última comida del día influye en la calidad del sueño y por lo tanto en cuanto descansaste, y el descanso no es solamente para funcionar al día siguiente, es porque todo el cuerpo necesita ese momento de buen dormir, tú lo decías, sí. Empezaste a sentir que dormías mejor y probablemente a nivel celular también toda esa actividad
5: mejoró. El cuerpo se está reparando pues en la noche, se está reparando, entonces por eso no es que uno dice, no tenés que comer liviano en la noche, es porque el cuerpo necesita trabajar menos para concentrarse en la reparación. Pero yo te diría que otra clave también, aparte del amor propio, como te lo decía en el primer bloque, otra parte que es vital, vital, es el no sentirse restringida, el no sentirse castigada, porque hemos estado toda la vida a dieta. Entonces, cuando tú no te sientes restringida, así, hoy puedo comer harto de todo, tú así, que no puedo creerlo. Yo tenía una profesora, la Margarita, que ya me decía, yo me como una manzana con culpa así en los recreos y ando con el bajón y así fatigándome más o menos haciendo clase. No, ahora se comía un plátano de colación o se hacía un quequito de coco que yo le enseñé a hacer y de esa forma llegaba sin hambre más tarde. Y hay ciertos trucos que se enseñan de comer más proteína en la mañana, etcétera.
6: Claro.
5: Y te hacen un día llevadero y tú decís, oye, no estoy sufriendo, no lo estoy pasando mal.
6: Te llegan comentarios, quizás tú algo dijiste de, bueno, yo estoy yendo a un nutriólogo y cómo se compatibiliza con esto, mi nutriólogo o mi nutricionista me dice que no coma plátano, que no coma carbohidrato, que después de las 6 no coma, bueno, porque al final uno no quiere ponerte a ti en contra de la medicina o en contra de esas profesiones, pero pasa mucho que chocan las ideas y la gente se pierde un poco, se confunde.
5: Choca un poco, pero en mi equipo, la gente que trabaja conmigo en los cursos, tengo nutricionistas, nutriólogas, psiquiatras. O sea, es una medicina más funcional, más integrativa, claro. Más integral. Entonces, mira, tuve una reunión la otra vez con el doctor Hamilton, especialista, ¿no es cierto?, en corcheteas de guata, por decirlo, cirujano bariátrico. Un seco, encantador, además de regio estupendo. Y él me decía...
6: ¿Dónde atiende?
5: En Mets, en la clínica.
6: ¿Dónde queda verlo?
5: Oye, y él me decía, ¿sabes qué? Yo tengo... Me invitó a su consulta porque me dijo, yo... entreno a la señora, tengo nutricionistas un poco a veces cerradas porque le dicen, no, no tiene que comer esto, no tiene que comer lo otro, y me dijo, yo por fin te encontré y veo que hay recetas recetas, porque esa es la pata coja que tenía, cuando las señoras ya están corcheteadas de guata o están con una alimentación, tienen que alimentarse, ¿qué como? Y me dice, tu gama de lo que ofreces es perfecto con lo que yo estudié en Barcelona de medicina funcional. Y sí, funciona realmente. Entonces hay que sacarse un poquito la anteojera. Y yo no digo que esto es magia, digo que es...
6: Es harto método.
5: Sí, sí, tiene su método. No, nada es tan sencillo, pero es fácil de llevar.
6: Es lograble.
5: Claro, tiene que haber un equilibrio entre alimentación, actividad física, que no se trata de ir al gimnasio y ser físico-culturista, no, ni siquiera ir al gimnasio, unas mancuernas, unos kilos de arroz.
6: ¿Y cuál es tu actividad física?
5: Yo hago pilates, camino mucho y también hago pesas en mi casa.
6: ¿Con los kilos de arroz?
5: con los kilos de arroz tengo unas mancuernas de 2 kilos. Que mi hija me dijo, los cabros son, mamá, te tengo que poner una mayor. No, yo no me quiero lesionar. Y oye, y te juro que a las 10 ya se pesa como 10.
6: Pues. Bueno, yo embarazada agarraba los kilos de legumbres o de arroz.
5: Sí.
6: Y los usaba.
5: Y funciona perfecto. Funciona perfecto. Y si no, un ladrillo. O sea, depende. Como que.
6: O al hijo. Agarra al hijo.
5: También, pero como que no hay excusas, creo yo. No hay excusas. Ahora tú me decís, pucha, la gente pobre, ¿cómo lo hace? Que con suerte le alcanza para el pan. El pan está carísimo. Y ahí quiero volver al punto que me decís, era más caro. El pan está caro. Te aseguro que con las otras harinas, harina de arroz, harina de quinoa, harina de avena, puedes hacer panes deliciosos, exquisitos, que no te van a inflamar y que vas a gastar menos.
6: ¿Entiendes? Yo no puedo hacer esa harina, por ejemplo, esto es una fantasía, agarrar el kilo de arroz integral, llevarlo a la juguera y no se hace polvo.
5: Juguera, no, la juguera se te va a fundir la juguera. Tendría que tener una Thermomix o una máquina procesadora fantástica.
6: Ya, entonces no es fácil.
5: Pero no te compliques, compra la harina hecha. Compra la harina hecha, niña. ¿Ya? La avena, siempre se ha dicho que la avena también es inflamatoria. Si yo te digo, el maíz también es inflamatorio, la papa y el trigo, pero el más inflamatorio de todo y el que genera más temas de inflamación es el trigo. El maíz también, pero mucho menos. Entonces, si yo te digo, no podéis comer ni arroz, ni maíz, no, me decís, andate a la cresta.
6: No, que voy a comer más.
5: Tiene que ser realizable, tiene que ser realizable. Entonces, podéis comer una arepa con pollo con palta. Te la puedes comer al desayuno. Y quedáis lista hasta el almuerzo. Entonces, yo pongo colación en la mañana y en la tarde, en las minutas, y me dicen, pues que sabes que no tengo hambre de comerme la colación. No te la comas. Te estoy dando la alternativa que, en vez de comerte una manzana que te va a velar la guata, te podéis comer un muffin de chocolate, un brownie.
6: No es pasar hambre.
5: No es pasar hambre, porque hay un cambio de switch y eso también se entrena.
6: Yo he escuchado harto de tus intervenciones en redes sociales y eres bien crítica con las dietas y sobre todo con la forma en que nos vinculamos y nos relacionamos con lo que comemos. Uh-huh. ¿Qué visión tienes de las dietas? Además, tú has dicho, viví siempre en dieta, vivieron todos en dieta, como que somos un país que vivió en dieta durante mucho tiempo.
5: Mira, la única dieta que funciona para mi gusto...
6: ¿Cuál me vaya a decir? No, qué susto.
5: La parlamentaria. No iba a decir ninguna talla ordinaria.
6: Me urgí, no. Dije, sábado 3-4 de la tarde, no podemos decir esas dietas.
5: Soy buena para la tontera, pero no.
6: No, si te caché.
5: Soy ubica. No, mira, la dieta no funciona. Las dietas no funcionan. Miren, piensen ustedes, de chica o de la edad que fuera, ay, hagamos la dieta del repollo, la dieta de la luna, no sé qué. Y cada vez que hacías una dieta, bajabas 1 o 2 kilos, si es que, y después volvías a subir. Y uno sigue haciendo dietas. Entonces,
6: y probablemente bajáis músculo.
5: La misma solución al mismo problema y no funcionaba. Entonces, no hagas más dietas. Es así de claro. Entonces, tienes que cambiar tu estilo de vida. Queriéndote, cuidándote, eligiendo bien los alimentos, haciendo buenas combinaciones de alimentos, no seguir tanta corriente porque uno termina enloqueciendo, pero las dietas no funcionan. No más dietas. No hagas nunca más una dieta en tu vida. Nunca más.
6: ¿El cortisol te ha salido en tus estudios? Porque está de moda el cortisol elevado y cómo al final, finalmente un cortisol elevado va a limitar todos estos resultados y que te sientas mejor.
5: Ya, pero hay que aclarar algo. El cortisol es vital, es una hormona que necesitamos porque nos mantiene en alerta y nos dice, chuta, cuidado, hay un peligro, etc.
6: Esto debe ser fuera como del rango sano,
5: claro,
6: me imagino.
5: Por eso. Pero cuando tú estás todo el día estresada, como araña, apretada porque va a llegar tu marido o no sé qué, el jefe o tu hijo y todo te neurotiza, tenés que mirarte adentro y ver qué crees. Tenés que arreglar. O sea, claramente.
6: ¿Influye?
5: Sí, absolutamente. El cortisol por sí solo inflama. Tú puedes hacer la dieta que tú, la mejor de todas, así comiendo todo sano, maravilloso, orgánico, bendecido, pero si estás estresada, nada te va a resultar. No te va a resultar desde el punto de vista de los dolores, de la bajada de peso, de las articulaciones.
6: Del bienestar.
5: No. Por supuesto, el bienestar, exactamente, ¿no? El cortisol, por supuesto, que es una pata fundamental en esto, fundamental. Y este tipo de alimentación se saca como de 4 grandes estilos de alimentación o de dieta, que es la vegana, la celíaca, la keto y la dieta paleo. Entonces, de cada una tú sacas algo y se arma este estilo de alimentación. ¿Ya? Y en base a eso yo aproveché mis conocimientos de chef para transformar recetas en antiinflamatorias.
6: En este nuevo paradigma en el que ya estás, si lo comparas con el anterior, cuando estudiaste en NACAP, tus primeros años como chef y cómo te has vinculado siempre desde tu profesión y la cocina, ¿qué es lo que realmente cambia en este nuevo paradigma?
5: Bueno, por una parte nos ayuda que en el mercado hay más alternativas, ¿ya? Hay más alternativas. Hay más conciencia de lo que te hace bien. Yo creo que la técnica de gastronomía sigue igual desde el año 1800 y tanto hasta ahora. La misma técnica para hacer distintas preparaciones, se mantiene la técnica. Lo que cambia son variar ingredientes y ver cómo la ciencia, tú puedes cambiar ciertos ingredientes y tu cuerpo lo ve. Lo siento.
6: Reacciona distinto.
5: Claro, porque si uno piensa en los bisabuelos nuestros, comían saludable, lo que daba el campo, llegaba el saco de lenteja y hasta que se acababa el saco de lenteja, con arroz, etcétera. Entonces, eso es lo que estamos tratando de volver ahora, un poco volver al origen, sin aditivos, sin preservantes, sin colorantes. Esos también son súper irritantes. ¿Cómo identificar un producto así? Que tenga más de 5 ingredientes y un ingrediente que no puedo leer, que no conozco, que tiene más consonantes que no sé qué, fuera.
6: Ahí están los súper procesados, cuando hay muchos ingredientes que no conoces.
5: Exactamente.
6: Estamos conversando con Paula Larena, esta destacada chef nacional, una mujer que también nos ha abierto a esos canales y espacios más importantes de su vida a través de este nuevo rol que tiene en sus canales digitales de acompañar. Y queremos hablar de eso, del rol de acompañarse en estos momentos, pero en el último bloque, no te separes acá de Mujer 360.
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9: ¿Te gusta la lechuga? De bajas calorías, es una excelente opción para los que busquen controlar el peso. Rica, escucha bien, en nutrientes como vitamina A, K, C, ácido fólico y potasio, esenciales para diversas funciones corporales. La lechuga es fuente de fibra dietética, ayudando a mejorar la digestión, promueve la saciedad y ayuda también a regular tus niveles de azúcar en la sangre. La lechuga, qué rica la lechuga. Tiene beta-carotenos, ayuda entonces a proteger las células del daño causado por los radicales libres y ayudando también a reducir riesgo de enfermedades crónicas. Esto sí que me sorprendió. Comer lechuga beneficia a la salud ocular como cataratas. Mira, importante para la coagulación sanguínea y salud ósea, ayudando a prevenir la osteoporosis. Me sigo sorprendiendo. Consumir lechuga calma los nervios y promueve un mejor sueño. También reduce la inflamación y mejora la salud del corazón. Así que, ya lo dije, a comer lechuga todos los días en tus platos de ensalada.
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6: Ya estamos de vuelta acá en el último bloque Mujer 360, este día sábado a través de Agricultura TV. Yo siempre digo cuando llega el último bloque, pucha, qué rápido se pasan los programas. Paula, nos has dicho mucho mientras estamos conversando, más que decirnos, nos has dejado como entrever que te has acompañado mucho en todo este proceso. ¿Qué para ti es fundamental ese acompañamiento? Para todas quienes nos están escuchando, ¿acompañarse de quién, por quién? Y si no están los recursos, no está el tiempo para acompañarse por especialistas, ¿nos podemos acompañar de otra forma?
5: Sí, absolutamente. El acompañamiento es vital. vital. Desde que, cuando partí con esto, de estos cursos, fue un descubriendo también, ir descubriendo. Yo hago vivos, ponte tú, en mis cursos de acompañamiento, que duran 7 a 8 semanas. Entonces, lunes y jueves, yo hago sesiones en vivo a las 8 de la noche. Algunas duran hasta las 10:30, 11 de la noche. Y la gracia es que quedan grabadas, entonces si alguien se tiene que acostar temprano, lo puede ver eternamente. Y en esos vivos yo voy con especialistas y otros vivos es simplemente una conversa. Yo le digo que es como el happy hour saludable y contamos vida, pasión y milagro de nosotras y nos damos cuenta que estamos todas en la misma y muchas tienen un consejo mucho más sabio que yo, que soy la profesora, ¿me entiendes?
6: Como
5: que
6: armaste una comunidad.
5: Una comunidad maravillosa donde cuentan mujeres, ponte tú, que no han podido tener hijos y que taparon sus emociones y sus dolores con la comida. Otras que su sensación de seguridad era a través de la comida. ¿Entendés? Generalmente mala relación con los alimentos. Entonces, el acompañamiento es vital. Aparte, yo tengo, ponte tú, un grupo de WhatsApp de una hora al día donde me preguntan lo que quieran. Y aparte tenemos el teléfono rojo. ¿Ah? Un poco como Batman así antiguo.
6: ¿Pero que tú eres como el SOS?
5: Que me llaman a la hora que quieran.
6: ¿Es el público en general o que son parte de tu grupo?
5: De mi curso.
6: Ah,
5: okay. De mi curso. Me llaman a la hora que quieran y me dicen, ¿sabes que estoy en el supermercado? ¿Estoy que me atraviesa una casata? ¿Me entendió o no?
6: Ay, pero de verdad te llaman así como, me voy a comer la marraqueta, además cuando está calentita. Me voy a comer la marraqueta.
5: Sí, exactamente.
6: ¿Y tú qué así? Sal de ahí.
5: No, claro, respirar, volver a ti, conectar, etcétera. Y o saca el yogur, saca un yogur y a ese ponle un poco de arándano y eso cómetelo, ¿me entendés? O sea, como dar una alternativa, una solución.
6: Pero págalo después.
5: Por supuesto, no lo tenía en basurero. Vuelve a ti. Entonces, es muy importante eso. Y el saber que tú tienes a alguien que te puede salvar es maravilloso y que te salva no desde la culpa ni del reto. Porque como te decía al principio, uno va al doctor y te da una minuta. Y tú decís, ya, partí como avión, la cuestión. Y después, chuta, me salí, volví a subir.
6: Canceláis la hora.
5: Me cambio de doctor, pues. Me cambio de doctor y parto todo de nuevo.
6: Claro. ¿Cachai?
5: ¿Cuánta plata te has gastado en dietas?
6: Millones
5: de pesos en eso. Sí. Yo digo, me gasté 3 departamentos en Viña con vista al mar. Te juro. Me gasté mucha plata y ahora ya no gasto. No gasto porque encontré la solución. Uno dentro de mí, 2 en especialistas importantes y 3 compro yo una vez al mes para todo mis semanas. Las verduras, frutas las voy comprando semana a semana, pero el resto, harinas y todo eso se compran una vez al mes y a la larga sale más barato, de todas maneras.
6: Además, si tú lo ves como un todo bien integral, esta buena relación con tu cuerpo, con la comida, insistimos, no solamente que te sientas y te veas bien desde lo estético, sino que además influye en la salud en general. Entonces es como un ganar-ganar.
5: Sí, no, despertar con ganas, despertar
6: energía.
5: Así como yo despierto y empiezo a elongar, etcétera, me miro al espejo y digo, bella.
6: Qué linda soy.
5: Qué linda soy, tengo una foto mía de chica en el celular. Yo me veo de chica porque también uno tiene que reconciliarse.
6: Quererse con su niña
5: con
6: chica. Esa Paula de antes.
5: Sí, por supuesto. Y de ahí partir el día, bañarte, no sé, conectar en la ducha, aunque sea el champú en bolsa, da lo mismo. Pero conectáis contigo, te haces cariñito en la cabeza, como que sea toda una actitud consciente de mucho de la hora. Eso también es súper importante. Entonces yo como que junté todas las terapias que me pegué en la vida, los departamentos que gasté, más todas las especialistas que trabajan conmigo y hacemos un trabajo maravilloso. Entonces, si yo tengo una duda de que tal vitamina necesito para fijar, que necesito para alguna parte de mi cuerpo, yo lo hablo con la Cata Vespa, que es mi nutricionista. Pero además yo estoy estudiando para tener más argumentos y más entender el cuerpo desde un punto de vista integral. Pero es súper importante entenderlo también desde la ciencia.
6: Totalmente, porque esto no es como bluff, esto no es olfato nomás, es bien profundo.
5: Por supuesto.
6: Bueno, llevas, tú decías, tal vez del 2019, tomó 2 años, 2021 más o menos, entender bien esto y sacar este proyecto y transformar el living de tu casa y otro. ¿Qué se viene el 2026?
5: Ay, el 2026, seguir generando comunidad. Tengo más de 700 alumnas que han pasado por mis manitos, por mi cabeza, por mi corazón en realidad, y seguir haciendo comunidad. Y la gracia de estos cursos que yo te cuento, terminan en un evento en vivo, donde nos abrazamos, nos conocemos, todas las que nos vimos como estampilla en el Zoom, chiquitita, nos abrazamos, nos conocemos, seguir generando comunidad. Ahora se viene un viaje de aprendizaje, voy a Europa, que voy a dejar a mi hija, pero voy a aprender de otras alimentaciones, ¿no es cierto? En Barcelona con unos cursos que tomé, y también con Curro Milán, que es un gran fisioterapeuta, un kinesiólogo que trabaja en España y que es especialista en lipedema. Entonces voy a empaparme un poco de las últimas tendencias, pero seguir desde mi casa, sencilla y simple, pero conectando de corazón a corazón. Yo creo que eso es lo más importante. Y por supuesto, creando más recetas, porque siempre me ponen desafíos, desde una paella, desde un bizcocho, una torta, lo que sea.
6: ¿Las colaciones han aparecido?
5: Colaciones, por supuesto.
6: ¿Qué cacho hacer colaciones? La lonchera es, pero como...
5: Es que mira, para empezar, bueno, no sé, de 1 o 2 colaciones saludables para mandarle a tus hijos que vendan. Todo el resto, si tú ves las etiquetas, tú decís, yo que quiero tanto a mi hijo, que soy incondicional de él, lo estoy envenenando. Entonces, tengamos ojo con eso, que hay recetas, tengo muchas en mi Instagram, Paula Larenas Oficial, muchas recetas de colación, de almuerzo, de todo, para que puedas hacerle un brownie antiinflamatorio el día domingo y te sirve un pedacito para cada día de la semana, para que no te compliques tanto. No tiene por qué ser tan variado. Yo me crié en mi colegio con una manzana o un membrillo machucado. Así nos creamos nosotros.
6: El huevo duro.
5: Sí, pues, sí, cosas sencillas, o a lo más un yogur. Y si voy a elegir un yogur, ojalá de pajarito. Si no es de pajarito, que sea un yogur que no tenga aditivos y que no tenga colorante, que le agregue un par de arándanos, un poquito de fruta y ya tengo una colación súper saludable.
6: De repente vale la pena hacer el esfuerzo un primer mes o un primer trimestre, ordenar, entender, elegir ya lo que puedes comprar. Y después te como por un tubo, pareciera
5: sí,
6: ser.
5: Sí, todo es hábito, querida.
6: Cuestan,
5: sí, cuestan. Pero

0: lo tenéis que ver del otro lado,
1: todo lo que ganas,
0: todo lo que ganas, los beneficios que voy a tener con esto. Entonces es un camino que es sin retorno.
1: Tú eres un personaje público hace décadas. De hecho, cuando entraste acá al estudio, yo te dije, yo te conozco por las pantallas, yo era, dije, fanática del matinal y todo eso. ¿Sientes responsabilidad?
0: Sí,
1: eres una voz, y además tú dices esto, tengo este número SOS, el llamado, la comunidad, no se trata solamente de alimentar, no solamente alimentarse de los nutrientes, sino es que es como alimentar tu cuerpo. Es una tremenda responsabilidad.
0: Sí, es una tremenda responsabilidad, pero yo me la tomo. Mira, yo soy súper autoexigente, soy estudiosa, soy Matea.
1: Matea.
0: Entonces yo, cualquier duda que tengo, la estudio, la trabajo, y la entreno. Entonces, y si no sé, le pregunto a otro teléfono rojo que yo tengo de distintas especialidades.
1: Súper honesta también contigo.
0: Sí, claro, pues, obviamente. Y también me río de mí misma, el humor me ha salvado mucho en la vida. Me río, pues me cago en la risa, pues. Y con mis hijos también, los he criado con terapia de shock. O sea, cuando me hablaron del condón, yo le conté a los tres cómo se usaba el condón, ¿me entendió? ¿No? O sea, sin secretos, porque en mis tiempos se escondía todo bajo la alfombra.
1: Todo
0: muy cuidado, muy silencioso. No, yo soy como mi pelo, así soy como mea crazy, pero te hablo de verdad y te digo las cosas de frente, no ando con reveses ni una cosa, y siento que eso es lo mejor, pero decirlo con cariño y con respeto, eso es muy importante, eso lo aprendí más de vieja.
1: ¿Te tuviste que perdonar?
0: Muchas cosas, perdonar y perdonar a otros también, sí, y cuando uno empieza a vivir más en paz desde el ex marido, el ex pololo, el ex jefe, etcétera, cuando ya los perdonáis y no te importa
1: el ex, tú también,
0: sí, también, claro,
1: lo dura que uno fue con uno mismo,
0: sí, te reconciliáis, y eso genera menos estrés, te da más mejor sueño y te da más libertad de estar sentada, no pensando qué voy a hacer, sino que disfrutando el momento, estar contenta, estar tranquila, no inquieta, no apretá.
1: Nos dijiste también al comienzo del programa tu edad, 57 años. Uh-huh. Obviamente uno ahora vive mucho más, las mujeres de 57 años no son quizás esas mujeres que uno veía como más viejas, cansadas, como casi que llegando al final del camino. Un consejo para todas las mujeres tal vez en esa etapa de la vida. Yo siento como que te reinventaste, hay otro capítulo tuyo,
0: sí, desde
1: el 2019 a la fecha.
0: Sí, totalmente. Pero ¿sabes qué? Yo creo que el mejor consejo que les puedo dar a las mujeres de mi edad es que se suplementen con hormonas. En serio, la menopausia nos viene a cambiar la vida,
1: ¿Qué poco se habla o se hablaba?
0: Se hablaba, porque ahora hay más, sí. La Monserrat Álvarez hizo un libro, otras mujeres también han hecho libros, y la verdad es que la Monse estuvo en mi curso también, enseñándole a la gente. A mí me decían, no, si te vas a suplementar, te va a dar o cáncer en la pechuga o osteoporosis si te suplementas. Entonces tú decís, ¿qué hago? Y al final, por un buen rato no hice nada. Y la verdad es que lo estaba pasando mal. Piel seca, el pelo se me caía, las uñas blandas.
1: Irritable,
0: insoportable. O sea, súper complicado. Y la verdad es que para las mujeres contemporáneas a mí, por favor, trátense. Y busquen doctoras especialistas en climaterio. No busquen hombres, porque los hombres, o sea, con todo cariño y respeto, no están tan actualizados. Mi médico que me trajo mis tres hijos al mundo no sabía de climaterio y me dijo, ¿sabes qué? No hagáis nada.
1: Bueno, es que un ginecólogo que trae niños al mundo no necesariamente es especialista. En el proceso de la menopausia completo, en la perimenopausia, como y todas las etapas. No,
0: es vital. Y miren, de verdad es una edad maravillosa, pero hay que hacer las cosas que se necesitan para que sea una edad maravillosa. Es una edad donde ya no hay que quedar embarazada. ¿Ah? ¿Me entendió, no? Donde tratándote bien te van a dar ganas de pasarlo bien, de disfrutar, de estar contenta. Entonces, yo creo que eso es súper importante. Pero si quisiera dejar como un mensaje para el final. El trabajar por la paz con uno mismo, por estar en paz, por estar tranquila, eso te da el camino para hacer todo lo otro que hemos conversado hoy día.
1: Me gustaría tal vez un último mensaje, Paula, porque ya nos quedan los minutos finales. Pienso en y porque yo también he estado ahí, o estoy, bueno, siempre uno transita, en esas mujeres que están de verdad agotadas, que salen súper temprano, que son jefas de hogar, que son el único adulto responsable, como tú, que tú dijiste, yo tenía que pelearle porque tenía que parar la olla para tres hijos, y que dicen no tengo tiempo, no tengo plata e incluso no tengo el ánimo hoy día para encontrar esa luz que veo en el nuevo capítulo de la Paula. Bueno, ¿qué le decimos a esa mujer? A esa mujer que está hoy día, como hemos estado muchas veces, tapada hasta acá en la cama sin querer hacer nada. Y como tú decías, aferrar la almohada. Perdón, sí. El chilenismo, raja llorando.
0: Sí, claro, obvio. Mira, cuando me hiciste acordar, me salió un suspiro.
1: Sí, te salió un suspiro.
0: Me salió un suspiro. La verdad es que, como le dije a mi alumna Susana, date un minuto para ti. Yo estuve ahí, te juro por Dios que estuve ahí. Me levantaba al alba, además, o sea, no sé, que el cabro con fiebre, que levántate para el colegio, que pagar el colegio, que
1: la bicicleta todo
0: ir a trabajar. No almorzaba para ir a buscar a mis cabros para que me vieran al mediodía y llegar a la casa. Después llegaba a la tarde a jugar a lucha al gato en la plaza, porque tampoco tenía lucas, entonces eran puros atracciones baratas, ¿ya? Y después ya, la comida con los niños, y tú lo único que querías era acostarte y mirarte los ojos por dentro, ¿me entendió? No querías saber ni una cuestión más, necesitáis un poco de dopamina. Y se logra, se sale de eso, pero también pensarlo desde una forma, no decir, ay, que crezcan estos cabros rápido. No, vas a tener un verano con tus hijos guagua, y vas a tener 7 con tus hijos chicos. Vas a tener 7 con tus hijos adolescentes, y después van a ser grandes y van a volar. Entonces, tener conciencia de eso, por una parte, aun cuando estés en el hoyo, que estés con las lucas apretadas, etcétera, con una mal pareja, no tengo idea, que con un tema complicado, date esos minutos. El minuto que vas al baño, alarga los 2 minutos más y siéntate y conecta contigo. Siéntate con tu espalda derecha, respira profundo, conecta contigo, y ese minuto va a ser un regalo para ti. Y cada vez que sea un poquito más largo, ve tutoriales de meditación, lo que sea. No te digo que sea así, con el turbante, no, lejos de aquello, pero conectar contigo misma es vital para tener energía para levantarte en la mañana, llevar a tus hijos y tenerlos equilibrados emocionalmente, que eso es lo más importante.
1: Querida Paula, le agradezco a la vida, a Mujer 360, la posibilidad de haberte entrevistado, de haberte conocido.
0: Qué emoción.
1: Tengo ganas de meterme a tu Instagram y cocinarlo todo. Y además tengo ganas casi que pegarme un carrete contigo, porque encuentro que eres un universo exquisito de conocer.
0: Linda.
1: Mil gracias por haber aceptado la invitación y conversar acá en Mujer 360.
0: Pero me voy levitando, Daniela, linda, preciosa. Gracias. Te conocí en tu rol de alcaldesa y te agradezco mucho tu gestión y te agradezco mucho tu corazón abierto y empatía para conversar en Mujer 360. Así que besitos, gracias a todas y síganme.
1: Y a ustedes, bueno, que tengan una preciosa semana y nos vemos el próximo sábado. Acá solamente hay emoción después de esta conversación. Una buena semana. Chao.
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1: Agricultura indica la hora. 11 de la noche.
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3: Hola, hola, hola, queridos auditores de la 92.1, como siempre, sintonizamos acá en Radio Agricultura para hablar de emprendimiento. Soy Daniela Lorca, la conductora de Empréndete, y hoy vamos a hablar de algo que todos deberíamos tener más presente: la capacidad de ver oportunidades donde otros solo ven obstáculos, y lo digo literal. Nuestra invitada se recuperó de una rotura de menisco tomando caldos caseros ricos en colágeno. Y su hijo se preguntó algo simple pero brillante: ¿por qué algo tan poderoso tiene que saber tan mal? De esa pregunta nació Collagen Fans, la startup chilena que transforma escamas de salmón, que la industria acuícola desechaba como basura, en sopas y batidos funcionales con 10 gramos de colágeno marino puro por porción. Con 21 años, el hijo de nuestra invitada, Verónica Gatica, que está aquí para contarnos la historia, estos productos ya están en 100 sucursales.
4: Falta un socio, mi marido.
3: Vamos a hablar del socio, obviamente. Sí. Esto no es solo madre e hija, sino que también la familia completa. Entonces, con estos 21 años de este niño, más su madre y también el marido de Verónica, sus productos ya están en 100 sucursales de Hiperlíder de Arica a Punta Arenas. Ganó el premio Innovación Nutrisco y su próximo destino es Norteamérica y Europa. Y las Europa. Todo esto siendo estudiante de Derecho en la Universidad de Chile, este niño que logra superar un montón de expectativas. Vamos a entender por qué en el desarrollo de esta entrevista. Pero primero, bienvenida Verónica Gatica, cofundadora de Collagen Fans. ¿Cómo estás, Vero?
4: Hola, Daniela, gracias por la invitación. Igual tú eres un referente para nosotros, así que así que estamos súper contentos de estar aquí y que hayamos sido invitados por ti.
3: Oye, Vero, bueno, no lo dije en la introducción, pero en el fondo tu hijo es ciego. Es ciego de nacimiento. Cuéntanos un poco como los inicios de su condición, ¿está bien decirlo así? No quiero como...
4: Mira, cero rollo con nosotros, no tenemos ni un trauma con donde se dice hoy que hay traumas, sí. Para nada.
3: Ya, okay.
4: O sea, él es ciego de nacimiento.
3: Ya.
4: Tuvo un infarto al momento de nacer en el cerebro porque quedó mucho tiempo con el cordón umbilical ahogado, se asfixió. Entonces, él nació con un 3% de visión en el ojo izquierdo, en el otro prácticamente no tiene casi nada, pero no se le nota, porque como es el tema ahí en el cerebro, sus ojitos están bien. Claro, al principio estaban súper risco,
3: claro,
4: pero lo operamos para que sus ojitos siempre estén para adelante y entonces se ve como que ve, pero no ve.
3: Claro. ¿Y en qué momento estaba junto con tu hijo cuando empezó todo esto del colágeno? ¿Él venía como con ganas de hacer algo? ¿Estaba como creando una empresa? Cuéntame un poco como su motivación personal para atreverse a hacer alguna empresa y por otro lado, ¿cómo eso se mezcla con lo que te pasó en tu rodilla?
4: Mira, él es muy empático porque él siempre está escuchando, tiene la orejita bien parada siempre, como tiene los sentidos muy exacerbados, todo el oído, el olfato, el gusto. Entonces él me vio que yo después de mis dos embarazos estaba como bien deprimida porque no tenía nada que hacer y yo siempre he sido hacer muchas cosas, siempre he sido emprendedora igual. Y él estaba buscando algo para hacer porque él está estudiando Derecho en la Universidad de Chile.

0: en cuarto año, y en el verano quería hacer algo, me había propuesto que hiciéramos algo en conjunto.
1: Okay.
0: Y por otro lado, yo justo me como estaba sobrepeso, la rodilla no aguantaba mi cuerpo y me rompí el menisco. De hecho, tengo mis resonancias y todo el tema. Fui a 3 traumatólogos, me dijeron que era una mezcla entre la edad y el sobrepeso. Entonces, me querían operar, era lo único que me decían. Y no me operé por 2 razones. Una, estábamos con poco recurso en ese momento y la operación era bastante cara. Y mi marido es muy de comer cosas saludables. De hecho, él el fitness, que tomaba siempre colágeno y todas esas cosas. Entonces, él me dijo, Vero, toma colágeno que de verdad te vas a recuperar. Y bueno, entonces empecé a tomar sagradamente la sopita de colágeno todos los días, hasta que pasaron más o menos 2 meses y de repente no sentí más el dolor, que era un dolor terrible. Me dolía hasta durmiendo. Entonces ahí mi hijo puso las antenitas y me dijo, mamá, ¿cómo puedes estar tomando las sopas de colágeno? Porque viste que uno es típico los caldos de hueso y eso. Sí. En el verano, qué calor. ¿Cómo te gusta?
1: Okay.
0: Claro. Entonces me dijo, ¿por qué no hacemos algo más fresquito? Porque en realidad yo me lo tomaba así como que no pensaba, porque no es tan rico. Entonces.
1: Te lo tomáis como con la nariz tapada.
0: Claro.
1: Y tu hijo amoroso, preocupado como por ti de que estás tomando algo asqueroso.
0: Exacto. Y ahí entonces se sorprendió también de ver la recuperación y me dijo, bueno, ustedes que hicieron esto, ¿por qué no hacen un negocio? Y ahí como que, claro, él tiró su idea y nosotros, con mi marido Patricio, que también teníamos ganas de hacer algo, fue como eureka, así como
1: bueno, ya, todo,
0: claro. Y por eso que los tres, y como él lanzó la idea, dijimos ya, los tres socios, porque es lo justo, ¿no?
1: Claro.
0: Porque nosotros no habíamos pensado en hacer de eso un negocio.
1: Tú te lo estás tomando nomás.
0: Y mi marido lo había propuesto y todo, pero él dijo, hagan el negocio. Así que empezamos los tres a remar ahí juntos con el proyecto.
1: ¿Y en qué momento, cómo llegas a la escama de salmón? Porque una cosa ya, es que tú tenías un problema puntual en la rodilla y dijiste, hay una oportunidad de transformar la toma de colágeno en algo no tan espantoso y hacerlo mucho más rico, bien, para cualquier temporada, no solo sopitas calientes, perfecto. Pero de ahí a la escama de salmón, que era basura industrial, en un alimento finalmente apto para el consumo humano, es como medio ciencia ficción.
0: Mira, lo que pasa es que empezamos a estudiar primero todas las fuentes de colágeno, o sea, y también saber la trazabilidad de dónde venían los colágenos, o sea, por ejemplo, hay colágeno desde China, que tú no tienes idea de dónde viene, de qué animal, la edad, menos el animal, ni qué parte del animal. Bueno, de Brasil también la industria está bien sofisticada porque ellos exportan mucho vacuno, entonces tienen mucho de cuero de piel de vacuno. Y el marino, que es el más caro, porque el que menos cantidad hay, el que más concentrado está y el que más se parece en el perfil de aminoácidos al humano. Entonces, primero el marino, que ya es el más parecido y por lo tanto tú lo puedes absorber mejor. Pero después nos fuimos a ver, primero, qué animal marino era el mejor. Y llegamos al salmón, y que de hecho en Hollywood está muy de moda inyectarse el semen de salmón.
1: Ah, ¿verdad?
0: Sí, está muy de moda.
1: Cara,
0: claro,
1: eso sí hizo Madonna.
0: Bueno,
1: no sabemos.
0: ¿Sí?
1: Probablemente. Ah, tú sabís que sí.
0: O sea, las
1: yo te estoy mirando, no tenés ni una arruga.
0: Yo no me maquillo.
1: Pero todos estos productos del colágeno. Ah, espérame, perdona que te interrumpa.
0: Sí.
1: Pero ¿para qué sirve el colágeno? Específicamente, porque hablamos de esto de la recuperación del menisco en la rodilla, pero también tiene un efecto en la piel.
0: El colágeno es una proteína.
1: Ok.
0: Y es la proteína que te sostiene de pie. O sea, es la proteína más importante de tu cuerpo.
1: Sí.
0: Todos hablan de la proteína, bueno, proteína sin nombre, ¿no? Pero esta es el colágeno. Es un 30% de tu cuerpo es colágeno. Está en el pulmón para que tú puedas respirar. Necesita la flexibilidad, pero también porque esta proteína, el colágeno, es flexible, pero es firme.
1: Okay.
0: ¿Ya? Las venas, ¿cierto? Sí. Para llevar la sangre, tienen su pequeño movimiento, eso es colágeno. Las abuelitas o abuelitos que van perdiendo al problemas de deglución, es porque se le pone rígido porque ya no tienen colágeno. La flexibilidad te da el colágeno. Dentro del hueso, ahí está la médula, ¿cierto?
1: Sí.
0: Está el colágeno. Si tú no lo tienes fuerte, tú te quiebras más fácilmente. Claro. Entonces, por eso que después de los 25 años, sí, comenzamos a perder el colágeno entre un 1 y un 1,5%. Y yo no tenía idea. Yo te lo supe después de que me llegó el dolor. Pero antes, sabido, me lo hubiese tomado desde los 25. Claro. No tenía idea, claro. Así que si no tienes colágeno, en el fondo, te vas apagando. Es la proteína que te mantiene por mayor tiempo sano, porque si no, claro, después te llega la vejez. Sí. Tenemos un caso, una abuelita que yo te envié el, sí, el video de Violeta, que ya a sus 98 años ya le llegaron todos los dolores articulares, no podía también degluir, su intestino también estaba complicado, y ella tomando las sopitas también volvió a pararse.
1: Pero antes de volver al tema del salmón, ¿cuánto es el colágeno recomendado en el fondo? Porque después de los 40, como que uno pierde colágeno como por despertar. Entonces, como, sí, ¿cuánto es lo que tengo que agregar de colágeno en mi dieta diaria? ¿Es algo que tengo que incorporar todos los días o una vez a la semana está bien? ¿Cuánto?
0: Tú pierdes colágeno todos los días. Entonces,
1: o sea, más es más.
0: O sea, mira, no te hace mal si tú consumes colágeno. Ya. A lo más se te va a poner. Claro. Pero, claro, cuando eres joven, con 2 gramos de colágeno está bien. Y eso es, no sé, unos 10 huevos, una cosa así. O sea, también está la alimentación natural, porque sí, al final son aminoácidos, sí, ¿cierto? Sí. Que tu cuerpo mismo es la que procesa el colágeno. No es que tú tomes el colágeno. Tú tienes que darle las herramientas a tu cuerpo para que produzca colágeno. Y tu cuerpo, ¿qué pierde? Es la capacidad de producción y la capacidad de tener la señal de que tiene que ir a producir.
1: Perfecto.
0: Eso va perdiendo. Y por eso se vende el colágeno hidrolizado, que no es que tú te tomes el colágeno y con esto quedaste listo. No, es la señal que entra a tu cuerpo, pasa directamente a tu torrente sanguíneo porque no se digiere, no pasa al intestino.
1: Ajá.
0: Por eso que dicen que entre más chiquitito es mejor, porque vas directamente a tu torrente sanguíneo. Y ahí entonces tus células, los fibroblastos, van al intestino, yeah, a buscar las herramientas para producir colágeno, y ahí se tienen que encontrar con el producto que nosotros también tenemos, que está, digamos, están los 3 componentes para hacer esto, que es la glicina, prolina e hidroxiprolina, son los 3 aminoácidos claves que son para producir colágeno, más la vitamina C, que es la que los une. Entonces tú tienes que tener vitamina C, esos 3 aminoácidos que están en la gelatina de salmón, el colágeno de salmón, más los péptidos de colágeno hidrolizado, que son la señal.
1: Ya, clarísimo. Volvamos al salmón. Entonces tú dijiste, ya, empezaste a investigar, te diste cuenta que el salmón, viste lo que estaba pasando en Hollywood, y
0: no, empezamos a leer paper en realidad, no, claro, lo del Hollywood, no, vino, sí, de
1: coloquial, claro. Sí. Para agregarle al reel. Ya, pero espérame. Entonces descubriste esto y dijiste, oye, estamos en un país pesquero.
0: Mira, no fue una sorpresa, la verdad, porque empezamos incluso primero mirando el jurel, ya, porque mi papá es pesquero, okay, y entonces empezamos a ver por el lado del jurel, que era un buena fuente de todo, ¿cierto? Sí. Tiene harta proteína y todo. Sí. Pero ahí, en ese de estudiar, encontramos que las escamas del salmón, yeah, eran la que tenía mayor fuente de colágeno. ¿Y cómo lo hicimos? Porque hicimos muchas pruebas en el INTA de la Universidad de Chile. Entonces hacíamos producciones y las mandábamos a probar al INTA. Okay. Y ahí ya fuimos afinando el ojo, y ahí encontramos que realmente, porque había, y lo hicimos con los esquelones, lo hicimos con las cabezas, lo hicimos con todas las partes de varios pescados, no solamente del salmón. Y finalmente, cuando llegamos a hacer las mediciones, ajá, es la hora de la verdad. Ahí vimos cuál tenía mayor concentración de colágeno y los aminoácidos similares al humano, para que después tenga una mejor biodisponibilidad. Sí, sí.
1: ¿Y ahí a qué parte del salmón llega?
0: La escama. Claro. Oye, pero ahí fue lo difícil de llegar a la empresa que estuviera
1: disponible para pasarte la escama. ¿Cómo fue ese proceso?
0: Fue bien interesante porque llegamos primero, bueno,
1: porque claro, hola, vengo a buscar tu basura, básicamente.
0: Y no es tan fácil. O sea, claro, nosotros, ¿no?, primero llegamos a hablar con Andrés Barros, que en ese momento era gerente corporativo de Nutrisco, yeah, y él nos abrió puertas realmente. Y llegamos primero a pesqueras salmoneras más pequeñitas.
1: Uh-huh. Pensando como entre pymes, ayudemos.
0: Más fácil. Uh-huh. Pero no tenían la capacidad productiva como para entregarnos el producto como un insumo y no como basura. Okay. Porque una cosa es que esté la capacidad de tener escamas que podían estar en los riles, en tirada, pero eso no es un insumo humano. Entonces,

0: De barato y
1: Imagínate.
0: todavía no es negocio, yo creo, lo que está haciendo. Y entonces ellos nos entregan
1: Las
0: la
1: escamas como tú lo
0: escama.
1: necesitas.
0: Hicieron un proceso de pasar por Senapesca para la aprobación
1: Okay.
0: y ya está la escama con tabla nutricional y nunca pasó por el suelo, o sea, por eso ya no es un residuo.
1: Claro.
0: Ellos la pasan directamente y la congelan
1: Okay.
0: y no es una basura.
1: Y ahí tú se lo compras.
0: Y ahí nosotros le compramos la escama y nosotros extraemos el colágeno y
1: Perfecto.
0: hacemos los productos que
1: ¿Qué
0: ya
1: son
0: sabes.
1: qué? ¿Qué son los que están acá? Pero para los que nos están escuchando, no tienen idea de lo que estamos hablando. ¿Cómo se lo están imaginando? ¿Como una gelatina? No, no, no, señores, miren.
0: Ni tampoco es polvo, porque muchos creen que aquí viene polvo, pero tampoco es
1: Claro, no.
0: polvo.
1: Entonces, Vero, cuéntanos en qué han transformado estas escamas de salmón llenas de todo lo que necesitamos para elaborar el colágeno que realmente necesitamos. Tenemos.
0: Mira, a ver, ¿qué es lo interesante? Nosotros lo que tenemos aquí es la base, nuestra base, que es el colágeno extraído, ¿cierto? Que es primero la gelatina, más los péptidos hidrolizados, más la vitamina C. Eso es inocuo, no tiene ni un olor ni sabor, cero, pero cero. Cuando lo pruebes, por favor, quiero que después lo diga,
1: Ya.
0: porque no tiene ni un olor ni
1: Dejámoslo al
0: sabor
1: tiro.
0: a salmón. Dale. Y eso entonces nosotros, como no tiene ni un olor ni sabor a pescado, podemos hacer lo que sea, cualquier sabor va a quedar rico. Por eso que tenemos las sopas, una es de brócoli con coco,
1: Rico.
0: es muy rica, la otra es de lenteja roja y esa lenteja roja tiene cúrcuma, todo natural,
1: Perfecto.
0: y la otra es de zapallo.
1: Ya.
0: Eso es zapallo también con coco y jengibre.
1: Y estas cosas que están
0: Mira,
1: acá, estos shots.
0: sí, esos son, mira, ese
1: ¿Cómo
0: shot
1: se comen? Así como me lo.
0: es un
1: ¿Como un
0: shot.
1: helado?
0: Sí, es un shot. De hecho, es que se derrita un poquito
1: Ah,
0: y
1: que se
0: después,
1: derrita. Ya,
0: claro, un poquito.
1: voy a esperar el segundo bloque y cuando esté derretido me lo voy a tomar.
0: Claro. Y eso es el que abriste, es de pitaya con frutilla, que quedó exquisito el sabor. Este es de piña, jengibre y mango maracuyá.
1: Incluso se lo podías echar en tu jugo también en la mañana, como
0: Sí,
1: si te da
0: sí.
1: cosa como tomarte el shot así solo, se lo echas en jugo, lo revolví y te lo
0: Es que
1: tomás.
0: es rico.
1: Ay,
0: Mira, cuando lo pruebes te vas
1: sí,
0: a dar
1: es como
0: cuenta.
1: un
0: Sí.
1: shot que me voy a querer tomar.
0: Sí, total. De hecho, tenía un profesor de baile que me daba risa porque yo le pasé la bolsita y se
1: ¿Ya?
0: supone que es uno para cada día, porque tú con 5 gramos de colágeno queda perfecto.
1: ¿Ya?
0: Y dice que no pudo parar, se lo tomó toda la bolsa
1: No.
0: y después estaba haciendo las clases de baile como así
1: Como que
0: como
1: volaba. ¿Cómo
0: me
1: así?
0: daba risa, me contó esa historia y me.
1: Muy buena. Oye, espérame. ¿Cómo llegaste a estos productos? El sabor, cómo fue la prueba y
0: A
1: error y todo y
0: máximo.
1: todo. Y todo es lo que vamos a saber a la vuelta de esta pausa, porque nos tenemos que ir, como siempre, a contarles cosas interesantes de nuestros auspiciadores. 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Vamos al corte y ya volvemos.
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6: Ya estamos de vuelta, estamos conversando con Verónica Gatica, la cofundadora de Collagen Fans. ¿Collagen o Collagen?
7: Yo lo digo en Spanglish, a Collagen.
6: Collagen
7: Fans. Cuando estemos fuera lo diremos Collagen, ¿no?
6: Oye, Vero, entonces desarrollaron el sabor de los productos usando, bueno, el gusto, el olfato y...
7: Es nuestro Giuseppe.
6: Está bueno, está bueno. ¿Crees que tu discapacidad, no la tuya, sino que la de tu hijo, ayudó que no pudiera ver a tratar de llegar al mejor sabor y todo? Porque en el fondo es súper distinto cuando uno mira una sopa de colágeno y al tiro se ve como rica, como que te dan ganas de comértela. Hay muchos productos que se hacen para que a la vista se vean bien y no solamente que tengan un buen gusto y que cumpla con lo que ustedes están diciendo que cumple. Entonces, ¿cómo fue ahí el tema, el trabajo junto con tu hijo de poder generar un producto tan rico y con tan buen olor que no fuera necesario la vista?
7: Lo primero es que fuimos a Zeta Alimentos, Zeta, que es un centro de innovación tecnológica.
6: Perfecto.
7: De alimentos, porque, claro, una cosa es que sea rica, pero también que sea funcional, o sea, que tenga realmente los nutrientes que decimos que va a tener. Sí. y el colágeno que va a tener. O sea, ahí tuvimos que hacer muchas pruebas, sí, pruebas, y después medirlas en el INTA. Pero nosotros previamente, yeah, hacíamos estas pruebas en la casa para buscar los mejores sabores y que lo mejor que combinaba para llevar el colágeno como una dieta diaria. Porque lo que nosotros buscamos, sí, es que el colágeno no esté solamente en las farmacias como un medicamento.
6: Okay.
7: Porque las personas no asocian el colágeno a algo que tú realmente pierdes todos los días, algo que tú realmente necesitas. Lo ve como un medicamento que se toma de vez en cuando me acuerdo, y sí, es que algunos ni siquiera lo toman. Porque de hecho en Chile somos muy flojitos, solamente el 0,8% de nuestra población es consumidora de colágeno. En Estados Unidos el 40%.
6: No te puedo creer.
7: ¿Sí? Somos muy flojitos. Y entonces acá, que nuestro producto le vaya bien como queremos, no sé, porque realmente no son muchas las personas que consumen colágeno, claro, y pero que debiesen consumirlo.
6: Ahora no es tanto tu mercado, claro, por eso estás mirando en Europa y en Norteamérica, donde ya el mercado está calentito,
7: está maduro,
6: y están todos buscando, exacto, sí, otras fuentes de colágeno.
7: Sí, y estamos tratando de educar lo que más podemos, por ¿cierto?, por nuestras redes sociales, pero bueno, tampoco es mucho.
6: Entonces, ¿y en qué momento llegaron a estas fórmulas? Como a estos productos finales. ¿Por qué deciden shots? ¿Por qué deciden sopas?
7: Mira, fue todo muy también casuístico. O sea, no es que tuvimos mucha preparación, por eso hemos avanzado rápido también. Porque como somos familia, nos ponemos de acuerdo rápido también.
6: Claro.
7: No hay tantos socios, no hay tanta gente opinando que sí, que no sé qué. O sea, se dijo y se hizo. ¿Ah?
6: Se pensó y se hizo.
7: Claro. Y bueno, hemos tenido también la gracia divina de Dios, porque nosotros somos creyentes, cristianos, de que le hemos achuntado los sabores y que ha sido un éxito, porque lo hacemos hacemos probar también, una vez que hacemos el producto, hacemos muchas muestras, sí, degustaciones gratuitas para que podamos también tener feedback de las personas. No sé, tiene mucha cúrcuma, tiene, no, está bien, aquí bajo, qué sé yo. Ahí, y llegamos después finalmente también al producto final. Así que
6: estupendo.
7: Nos ha ido bien en eso y a la gente le gusta.
6: ¿Desde qué edad, Vero, es recomendable empezar a comer colágeno?
7: Mira, si eres un deportista de alto rendimiento, como es uno de nuestros consumidores, que es Santiago Videla, creo que es hoy el capitán de los Cóndores de rugby, ajá, él debe tomar. Ya. Aunque sea más chico de 25 años, o sea.
6: Okay.
7: Y después las personas normales que sí, no hacen tanto que no, deporte.
6: Que no son tan deportistas como él.
7: Desde los 25 años.
6: Ya, okay, eso sí es lo recomendado.
7: Y puedes ir subiendo la dosis a medida que vas envejeciendo, porque
6: yo ahora me tendría que comer esto, todo lo que está aquí me lo debiera comer, porque aparte como que tengo muchos años. ¿Y uno puede recuperar todo lo que no hizo para atrás? Onda, ¿puedo cambiar?
7: Puedes recuperar bastante. O sea, yo lo vi en violeta, al menos en mi rodilla. Y en violeta, claro, te puedo decir, no tenemos estudios médicos, qué sé yo, todo, pero sí tenemos muchos casos de personas que se comunican con nosotros y nos dan las gracias, de que ya no tengo dolor, que muchas gracias, que yo hacía pesas y las manos no las podía mover y etcétera.
6: O sea, pero ¿tú tenías ya arruga antes de empezar con esto? ¿O estoy impactada de su piel?
7: La verdad es que no me preocupa mucho eso. Sí,
6: obvio. Oye, eso es lo que pasa.
7: Yo me preocupo más de llegar a una buena vejez.
6: Ay, bien, sí, bien, sí, que madura, bien.
7: Porque
6: pero
7: he visto las abuelitas tienen, mira, nada de músculo, o sea, y se quiebran a cada rato. Yo me muero, me pasa eso, sí.
6: Bueno, de hecho, yo ando en snowboard y siempre digo, uy, como que ya no me atrevo a tirarme cosas tan difíciles por el riesgo a quebrarme. Pero si empiezo con collagen shots y con toda esta sopa, voy a estar re bien.
7: Pruébalo, mira, pruébalo, porque yo quiero que tú tomes, no te traje cucharita, pero el olor y el sabor.
6: Oye, ¿y las personas con artrosis?
7: Mira, es que no tengo estudios médicos, ¿aún? Pero sí sé que...
6: Espérate, que me estoy comiendo este shot.
7: Lo que sí, estoy trabajando con un equipo de kinesiólogos. Y el tratamiento post kinesiología, ¿sí?, lo estamos haciendo con nuestros productos. Así que yo creo que ahí después, más adelante, podemos tener ya como información más médica.
6: También, pues, como... Estados Unidos, que está más avanzado a nivel de consumo de colágeno, también tiene que haber algo de estudios ahí de cómo están quebrándose esas personas. Bueno, hay otras cosas.
7: Lo que hay, Dani, es más estudios, pero del colágeno hidrolizado.
6: Ah, okay.
7: Y eso, bueno, que también lo tienen nuestros productos. Pero es que nosotros lo que estudiamos, y que fue lo que en el fondo nos hizo hacer el clic con nuestro producto, es que no solo tiene colágeno hidrolizado, tiene los tres aminoácidos que te mencioné antes. ¿Te gustó?
6: Estoy pero zampándome. A los que lo están viendo en Agricultura TV, estás diciendo esta galla. Es que en verdad está espectacular.
7: ¿Viste? Es que mira, todo
6: es que
7: el mundo
6: como que no tiene sabor a pescado, po. Y eso es todo.
7: Exactamente. Y todo lo que consumen, por lo general el colágeno en cápsula o en polvo, se lo toman sin pensar, como me lo tomaba yo antes, porque es como, uy, qué malo. ¿Sí? Entonces, a lo mejor, por eso produce rechazo y mucha gente no quiere tomar colágeno.
6: Espectacular.
7: Pero ahora que ya tenemos colágeno rico, sabroso.
6: Espectacular.
7: No, y ahora estamos trabajando con INACAP, porque estamos haciendo otro desarrollo en Z Alimento. Viste que te comenté que estamos invitados a Brasil para la feria más grande de Latinoamérica de alimentos. Ellos son muy avanzados en el tema de colágeno. De hecho, esa feria tiene solamente el área de colágeno, son 2.000 metros cuadrados.
6: ¿Verdad?
7: O sea, ellos están muy avanzados. Y nosotros estamos preparando y queremos llegar, a ver si es que llegamos, ¿cierto? Con un polvo que estamos preparando, porque también va a ser más fácil de transportar en el avión cuando vaya, para reconstituir allá. Así que, pero que el polvo tenga no solo los péptidos hidrolizados, sino que también los aminoácidos y la vitamina C.
6: Ah, o sea que en el fondo ese polvo yo se lo puedo echar al agua y está todo bien. Ojalá.
7: Eso es lo que estamos... Ya, o sea, que ayer hicimos la primera prueba y resultó espectacular.
6: ¿Funcionó? Ya. O sea, de desarrollo de productos están pero full metido en eso. Sí. Vámonos a la parte más comercial, Vero.
7: No, eso falta.
6: Porque claro, pero igual llegaron a Walmart y están en cerca de 100 sucursales de Hiperlíder a nivel nacional.
7: Y que de La Natura también.
6: de la natura también.
7: Sí, las tiendas de la natura.
6: Maravilloso. ¿Cómo les ha ido ahí? ¿Cómo fue primero la entrada de Pago un Retail, que sabemos que no es tan fácil entrar, no está fluido, uno se demora, bla, bla? ¿Y cómo les ha ido en

0: cierto, han tenido como la visibilidad que necesitan en el producto, el apoyo, todo eso con confianza. Y lo mismo con estas tiendas especializadas de la Natura. ¿Cómo ha sido en el fondo los puntos físicos en donde actualmente están disponibles? Y esto se puede comprar también por alguna página web o alguna parte donde pueda comprarlo directo a ustedes.
1: Mira, Walmart, nosotros entramos rápido porque entramos a través del programa Potencia PyME.
0: Sí, bien.
1: Y ese programa es muy bueno, te enseña los pasos a seguir para tú realmente entrar y tener éxito. Así que fue bastante bueno y entramos cuando todavía estaba Rodrigo Mena. Ahora lo cambiaron.
0: ¿Ya no está? No, lo cambiaron. Ya.
1: Él era un fan. Era un fan del colágeno, de hecho.
0: Él apoyó mucho las pymes en Chile, hay que decirlo.
1: Sí, sí, y él sigue todavía fan de nuestros productos. O sea, está por ahí tomando, mostrándolo a los amigos, ¿no? Un 7.
0: Qué bueno.
1: Y ahora está Amanda. Amanda, ella está como tomando todo este tema. Creo que lo están haciendo bastante bien. Yo ahora último no he tenido mucha comunicación con ellos, pero creo porque están en una reestructuración interna también.
0: ¿Pero cómo ha sido la salida del producto en sala? ¿Se mueve? ¿La gente lo entiende? ¿Cómo ha sido?
1: Mira, primero estaba en la zona de platos preparados.
0: Ya.
1: Entonces era una zona donde yo creo que no era la mejor zona, porque la gente iba a buscar algo rápido.
0: Por supuesto.
1: Y se sacaba, no sé, por la pizza, lo que era el sándwich, no sé. Pero ahora nos reorganizaron, nos reubicaron.
0: Ya.
1: Pusieron. Nos modularon.
0: Sí.
1: Y nos pusieron en la zona de salud y vida
0: saludable.
1: Muy
0: bien, ahora
1: ahí,
0: sí.
1: Ahí yo creo que vamos a estar súper bien.
0: Vero, ¿y tienen algunos planes de entrar en algún otro retail? La idea es estar en tantos puntos como se pueda.
1: Mira, estoy conversando, no te podría decir ahora que tenga algo cerrado con otro, pero retail no, no he hablado con otro retail, la verdad, porque igual como que me sentí tan comprometida con Potencia PyME que no le he hablado, la verdad, ningún otro retail.
0: Quería dar exclusividad.
1: Sí, por un, al menos por un rato, sí. Y sí, estoy hablando con alguna farmacia.
0: Eso también, súper importante, las farmacias, de todas maneras. Vero, ¿y se puede comprar este producto online en alguna parte?
1: En nuestra página, sí.
0: ¿Cuál es?
1: Comprarlo al por mayor y ahí el precio es mucho
0: bajo. Ah, buena. ¿Y cuál es la página web?
1: Es www.collagenfans.com.
0: Vero, ¿por qué Collagen Fans y no una pastilla o algún otro formato, algún otro colágeno en polvo, alguna capsulita por ahí que esté disponible? Porque como tú decías, vaya a la farmacia y decís colágeno y es como, ¿cuál de todos estos formatos quiere?
1: Sí.
0: ¿Por qué Collagen Fans la va a romper y va a superar todos los formatos que actualmente están disponibles? ¿Por qué esta es la empresa que va a cambiar esto?
1: Porque es natural, porque tú sabes de dónde viene, de qué lote, de la fecha, o sea, tú tienes la trazabilidad completa de este producto, no tiene ni un aditivo, ni preservante, conservante, nada, ninguno de nuestros productos, y además porque es el único producto que tiene los tres componentes esenciales para producir colágeno.
0: Ah,
1: ni un colágeno lo tiene, ni uno, ni uno. O sea, algunos tienen, no sé, pues ácido glicólico, no sé, tiene un montón de cosas, pero no son para producir colágeno. O sea, este es el único que tiene los péptidos de colágeno, hidrolizados, que son necesarios para dar la señal, los tres aminoácidos esenciales, que son del salmón, que tiene un 96,8% de similitud con el colágeno humano, el perfil de aminoácidos es muy similar al perfil del humano, y la vitamina C. Entonces, eso ningún colágeno, ni de pastilla, ni el más caro que tú puedes encontrar en el mercado, lo tiene, ni uno.
0: Pero, ¿en qué etapa dirías que está la empresa actualmente? Porque, por un lado, están fuertemente activos en desarrollo de producto. Están en constantes negociaciones para poder poner este producto a disposición de tantos lugares como se pueda. Ahora van a entrar en farmacia. Tienen su propia página web también. Están en tiendas de naturales. Bueno, estar en los 100 líderes, eso ya es tremendo. ¿Cuánto vale este producto?
1: Mira, las sopas están en la góndola a 5.590 y estos van a estar a 7.900.
0: ¿La bolsa entera?
1: La bolsa entera que tiene 7 shots, es uno por cada día, o sea, es 1.000 y algo 1200, creo.
0: El shot de colágeno. Sí. Bien. Y
1: esto es un almuerzo. O sea,
0: sí, eso reemplaza.
1: Eso es lo bueno, claro.
0: Entonces, ¿en qué etapa están ahora? ¿Están en etapa de expansión? ¿Están buscando capital para poder hacer crecer la empresa? ¿O se van a enfocar netamente en la parte comercial para poder estar en tantos puntos sea posible? ¿Ver qué opciones puedo deficientar un poco la producción para poder tratar de competir un poco en precio también? ¿Cuáles son los focos y los objetivos que se han propuesto para este año? ¿En qué está Collagen Fans?
1: Mira, por ahora no hemos buscado capital, estamos arreglándonos con nuestro capital, buscando más puntos ahora, recién ahora, porque queríamos tener, acuerde que entramos en septiembre nomás a Walmart, entonces queríamos tener una experiencia primero de cómo es estar dentro de un retail. Ajá. Nosotros, con mi marido, éramos del área inmobiliaria, entonces no teníamos nada, no teníamos este conocimiento de alimentos, ni tampoco del retail. Entonces, sí nos hemos ido, obviamente, educando mucho con los centros de innovación, con el INTA, pero ahora nosotros estamos ya, nos sentimos maduros como para poder entrar y además negociar con otros retailers.
0: Bien.
1: Entonces, ahora teniendo esta experiencia, queremos mejorar, justamente tú lo mencionaste, la producción, de llegar también a producto en polvo para poder buscar la exportación, y buscamos también el tema que tú sabes mucho, a lo mejor ahí te puedo preguntar a ti, todo el mundo digital. Para nosotros, que ya estamos cincuentones, no, estamos un poco atrás en eso, y creo que eso nos podría ayudar a crecer mucho más. Nosotros en la parte digital estamos mal, muy mal.
0: De hecho,
1: imagínate que nuestra página web está hecha en Canva.
0: Ah, a propósito de eso. Oye, pero no importa. Si
1: o sea,
0: final,
1: esa es muy linda, sí, es muy linda la página, todo lo que tú quieras, pero yo no sé cómo la podemos linkear con Google y bueno. O sea, todas esas cosas todavía estamos atrasados. Y creo que si estuviéramos ahí más avanzados, podríamos darnos más a conocer.
0: Hoy en día, herramientas de inteligencia artificial, como Cloud, por ejemplo, te resuelve eso en dos patadas, cinco minutos. Y ya todo lo que en algún minuto, hace 10 años, 15 años atrás, era una barrera tecnológica en términos como de conexión con Google, con redes sociales, con armar página web, hoy día está absolutamente resuelto. Yo creo que eso es verdad. En un día de trabajo que le podáis poner como con alguien que te pueda ayudar realmente se siente a hacer esto, lo tenéis resuelto. Sí, yo creo que aquí donde efectivamente está el valor es justamente en llegar a las distintas opciones, la sopa, los shots, sí, los polvos, los distintos formatos para poder, junto con una educación, que ahí es donde tenéis la pega en redes sociales, sí, de educar, con todos estos datos que nos dijiste, que probablemente algunas personas la sabían. Yo lamentablemente sabía que el colegio no sirve, pero nunca tanto a este nivel. Yo creo que ahí es donde está todo el secreto, en el fondo, de poder educar, de poder comparar, como te gustaría tener esta cara, qué divertido, como jugar con ese tipo de cosas para que la gente le tome el peso y desde ahí linkearlo con todos estos puntos de venta y todos estos lugares en donde pueden adquirir este tipo de productos, pero de todas maneras en sus distintos formatos. Ahí es donde están, donde tienen el valor con lo que ya encontraron, desde donde ustedes pueden extraer justamente estas tres cosas que ningún otro formato de colágeno tiene, al menos en nuestro país, y tratar de llegar un poquito más rápido a donde está Europa, Estados Unidos.
1: Y Dani, ojo, le ganamos a Noruega.
0: ¿Le ganamos?
1: Le ganamos, porque Noruega todavía no ha hecho ningún producto con escamas de salmón.
0: Ah, mira, pero es que los noruegos quizás, pues tienen harto salmón los noruegos.
1: Tienen,
0: quizás,
1: pero están haciendo,
0: se lo comen con las escamas, pues ni sabemos.
1: Están haciendo envases.
0: Están haciendo envases.
1: Con las escamas, pero todavía en el área de alimentos no hay nada.
0: Todavía no han entrado. Oye, excelente, Verónica Gatica, en este emprendimiento familiar que junto a su marido y su hijo fueron capaces de generar esta empresa Collagen Fans, que está disponible entonces en los hiperlíder a lo largo de todo nuestro país, de la Natura, en su página web, que era
1: collagenfans.com,
0: y próximamente en distintos otros formatos, farmacias, así que síganlo en sus redes sociales también, que es
1: Es lo mismo, Colegio Infancia.
0: Colegio Infancia, que a veces es como guión bajo Chile.
1: Ah, no, igualito, Colegio Infancia.
0: Oye, y búsquenlo antes de irnos a la tercera pausa. Felicitaciones por lo que han hecho, sin duda increíble. Yo no puedo parar de comer, comerme todavía porque está congelado este shot, que está realmente espectacular. Y si nos hace bien, qué mejor. Muchas gracias, Verónica, que sea todo un éxito este año y que se cumplan todas sus cositas.
1: Gracias, Dani.
0: Nos vemos la próxima. Muchas gracias y nos vamos a una pausa. 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Vamos al último corte del día y ya volvemos.
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6: ¿Te gusta la lechuga? De bajas calorías, es una excelente opción para los que busquen controlar el peso. Rica, escucha bien, en nutrientes como vitamina A, K, C, ácido fólico y potasio, esenciales para diversas funciones corporales. La lechuga es fuente de fibra dietética, ayudando a mejorar la digestión, promueve la saciedad y ayuda también a regular tus niveles de azúcar en la sangre. La lechuga, qué rica la lechuga. Tiene beta-carotenos, ayuda entonces a proteger las células del daño causado por los radicales libres y ayudando también a reducir riesgo de enfermedades crónicas. Esto sí que me sorprendió. Comer lechuga beneficia a la salud ocular como cataratas. Mira, importante para la coagulación sanguínea y salud ósea, ayudando a prevenir la osteoporosis. Me sigo sorprendiendo. Consumir lechuga calma los nervios y promueve un mejor sueño. También reduce la inflamación y mejora la salud del corazón. Así que, ya lo dije, a comer lechuga todos los días en tus platos de ensalada.
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0: Ya estamos de vuelta en nuestro tercer bloque. Vamos a estar hablando de la educación online, la importancia de establecer cursos para la educación superior de manera innovadora y donde no se sienta la falta de asistir de manera presencial para lograr buenos resultados. Esto además de referirse a la importancia de la certificación de los centros de educación, ya sean universidades o institutos profesionales. Para hablar acerca de esto, estamos con Paulina Vitini, directora y cofundadora de WeLearn. Bienvenida, Paulina. ¿Cómo estás?
9: Hola, bien, ¿y tú? Gracias por la invitación.
0: De nada, Paulina, cuéntanos por favor, ¿qué es y cómo nace WeLearn?
9: Mira, WeLearn es una empresa, digamos, que lleva 15 años en el mercado, que lo que hace es que desarrolla e-learning, digamos, para todo lo que es la institución de educación superior aquí en Chile, y también trabajamos con algunas instituciones, digamos, de Latinoamérica.
0: ¿Por qué nació esto?
9: Escucha, mira, nace hace un montón de años cuando la educación online era como una idea solamente. Ya en Estados Unidos como que pintaba harto y había altas instituciones que estaban haciendo cosas, pero acá en Chile como que no pintaba mucho, ¿ya? Y fuimos en ese sentido bien visionarias con nuestras socias de poder empezar a desarrollar esto. Y hoy día nos posicionamos con una buena parte como del mercado de desarrollo de e-learning, digamos, para instituciones de educación superior.
0: Perfecto. ¿A quién está enfocado WeLearn?
9: Está enfocada a las instituciones, a las universidades, CFTs, IPs, que tienen que, digamos, generar una oferta académica rápida, escalable, para poder, digamos, ir con los tiempos, ¿ah? Que son alumnos que necesitan mucho más flexibilidad, mucho más tiempo en su casa también, ¿ah? Entonces, permite, digamos, a las instituciones poder escalar rápidamente con eso.
0: Paulina, ¿pero son cursos o esto es una plataforma en el fondo?
9: No, son cursos. Okay. Son cursos que un poco nosotros construimos con nuestros diseñadores y los dejamos en las plataformas de las instituciones para que ellos lo puedan ejecutar.
0: Ah, ok. Pero en el fondo el curso lo hacen ustedes y ustedes lo ponen en la casa de estudio específica.
9: Exactamente, exactamente. Eso requiere una expertise que muchas veces es difícil de tener equipos, digamos así, para las instituciones.
0: ¿En qué se diferencian los cursos de WeLearn de los demás?
9: Mira, lo que se diferencia es que, bueno, nosotros somos una empresa que no solamente tiene harto tiempo, harta experiencia en esto, pero también nosotros somos el primer partner autorizado de Online Learning Consortium, OLC, que es un organismo internacional, son gringos, digamos, que lo que hacen es que aplican estándares de calidad a los cursos online. O sea, te dicen, oye, si este curso efectivamente tiene calidad o no.
0: Perfecto. ¿Cómo integran la IA en el proceso de aprendizaje, Paulina?
9: Mira, en todas las partes del proceso, pero siempre, obviamente, todos los diseñadores instruccionales, los desarrolladores de contenido, etcétera, ¿sí? Todos desarrollan materiales, los videos que todo el mundo conoce, materiales interactivos, pero siempre con un humano, digamos, detrás. Nos ayudamos mucho con eso y, bueno, en la generación de contenidos, etcétera.
0: ¿Cómo qué tipo de cursos son los que generan, para que tengamos
9: idea? De todo, pero, o sea, lo que te puedas imaginar.
0: Dame ejemplos como de distintas ramas.
9: Matemática, carreras de ingeniería comercial, salud, temas de educación, ingeniería civil, psicología.
0: ¿Y son complementarios a la malla curricular de cada casa de estudio o es parte?
9: Es parte, nosotros generamos la malla curricular, o sea, nosotros tenemos, hay una malla curricular, nosotros como que desarrollamos la malla. Cuando tú llegas a una institución,
0: sí,
9: y dice, oye, ¿sabes qué? Necesito crecer, digamos, en todo lo que es la matrícula online, porque es la única que crece hoy día. Y ¿cómo se llama? Y necesito ayuda, y nosotros vamos y le construimos la carrera completa, ¿viste?
0: Paulina, actualmente también están en Perú. ¿Cómo ha sido la experiencia en ese país? Y si han pensado la expansión a algún otro país.
9: Sí, totalmente hemos pensado la expansión. De hecho, también está dentro de nuestros planes y queremos que este partner, digamos, que tenemos, nos ayude, digamos, a hacer ese trabajo. Perú, bueno, ahí trabajamos con varias instituciones y es distinto porque, bueno, culturalmente somos países distintos, en temas de acreditación es distinto, las reglas son distintas. Hay cosas que se parecen, por supuesto, pero somos capaces de poder, digamos, trabajar con otros países. De hecho, muchas de las personas que trabajan en nuestra empresa están en otras regiones, digamos.
0: Claro.
9: Entonces también somos una empresa como multi como nacional, digamos.
0: Sí. ¿Han visto algún caso de estudiantes que por estar estudiando online no entiendan algo, o se queden cortos con algo? No es lo mismo que sentarse en un aula a escuchar a un profesor, a ver a la eminencia en el fondo que tiene toda esta información, hacerle la pregunta, levantarle la mano en el momento, como el tiempo real básicamente, pero ahí, en un lugar físico. ¿Han visto como alguna brecha entre lo físico y lo online o no? ¿O en verdad esto ya llegó para quedarse y ya ni siquiera es necesario ir a la en los establecimientos?
9: No, claro, mira, a ver, lo que pasa es que hay harto, ya no tanto, ¿ah? pero siempre existe harto prejuicio en online, digamos, de que efectivamente las personas no aprenden ahí, y toda la documentación, los estudios, que ya hay mucho, ya, okay, donde dice que efectivamente no hay diferencias significativas entre las dos, como los dos tipos de educación, solo que es importante construir bien, ya, y ejecutar bien. O sea, si tú construyes con estándares de calidad, ya, por ejemplo, lo que tú dijiste de los videos, un estándar de calidad es que los videos no sean eternos. O sea, estar una hora y media escuchando un gallo en un video es imposible, ya. Entonces, efectivamente, uno de los estándares

0: es que los videos sean más cortos, concisos, que tengan más interacción. Entonces, un poco en la medida que tú construyes bien, tienes buenos resultados, ¿ya? Si tú construyes mal y es un mal curso, evidentemente vas a aprender mejor quizá yendo a la presencialidad.
1: Perfecto, buenísimo. Oye, muchísimas gracias por toda la información, Paulina Vitini. Recuérdanos la página web de WeLearn para que la gente pueda investigar más sobre esto, para los que trabajan en casas de estudio y también para la gente en general.
0: WeLearnInnovatia.com. Innovatia se escribe I-N-N, de corta.
1: Buenísimo. Oye, que les vaya súper bien y que sigan haciendo esto.
0: Muchas gracias.
1: Así como lo están haciendo hasta ahora, para ampliar la accesibilidad a todas las personas. Muchas gracias, Paulina, y nos vemos la próxima.
0: Chao, chao, gracias.
1: Chao, chao. Y con eso cerramos, como siempre, nuestro capítulo de hoy. Quedan invitados a escuchar las noticias de Chile y del mundo para estar informados. Nos encontramos el próximo sábado a la misma hora. Descarguen el podcast si quieren volver a escuchar este capítulo y que tengan un increíble fin de semana. Chao.
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7: Las cifras en la inteligencia artificial son una cosa monstruosa. Disney tenía un contrato con OpenAI, o sea, los de ChatGPT, por $1,000 millones para que le desarrollaran videos con inteligencia artificial. Ese contrato murió. ¿Por qué? Porque sacaron todo lo que es video de la inteligencia artificial de OpenAI porque ocupa tanto recurso. Piense que un frame, un segundo de video, son 30 cuadros. Imagínense, usted se demora 2 minutos en procesar una imagen. Serían 2 minutos por 30 imágenes. Y si es HDI, serían 2 minutos por 60 imágenes. Estamos hablando para procesar un segundo. Un segundo son 60 imágenes, o sea, 120 minutos. Entonces los recursos que ocupaba eran tremendos. ¿Qué pasó? Que de 6,000 millones de consultas por minuto, 6,000 millones de consultas por minuto en ChatGPT, pasó a 15,000 millones de consultas. Así creció en los últimos meses ChatGPT. Por lo tanto, se acabó el sistema de video y esos equipos hoy día se destinan a resolver las consultas de estas 15,000 millones de consultas que recibe por minuto ChatGPT. Cualquier consulta en mis redes sociales, Lucho Undurraga. Soy Luis Undurraga, Pura Tecnología en Agricultura FM.
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17: Agricultura indica la hora. 0 horas. 1 minuto.

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1: Bienvenidas, amigas y amigos. Nuestra invitada del día de hoy es Agathe Porte, ejecutiva francesa radicada en Chile hace más de 3 décadas y una de las voces más influyentes en el mundo del marketing y el gobierno corporativo en nuestro país. Ella es ingeniera con un Master of Science en Engineering de la Escuela Internacional de Ciencias del Procesamiento de la Información, EISTI, en Francia. Agathe ha desarrollado una destacada trayectoria en la industria de la publicidad, el marketing y la comunicación estratégica. En los años 90 fundó una de las primeras agencias de marketing relacional en Chile, que posteriormente se transformó en Proximity Chile, parte del grupo Omnicom. Más adelante fue CEO de BBDO y Proximity Chile, liderando equipos de más de 150 profesionales y trabajando con importantes marcas internacionales. Hoy su trabajo se concentra en el ámbito de los directorios y la estrategia empresarial. Es directora de BNP Paribas Cardiff Chile, del Instituto de Directores de Chile y de ICARE, donde además preside el Círculo de Marketing. recientemente ha planteado que el marketing mundial vive un punto de inflexión debido al impacto de la inteligencia artificial, señalando que el verdadero desafío será mantener la creatividad, la interpretación humana y la confianza en las marcas en una era cada vez más automatizada. Hoy conversaremos con ella sobre liderazgo, marketing, tecnología y los desafíos que enfrentan hoy las empresas para conectar de verdad con las personas. Muchísimas gracias, Agat Port. La verdad que es un honor tenerte en nuestro programa Agricultura TV. Gracias por recibirnos aquí en ICARE.
2: Bueno, gracias a ti, Carmen, y gracias a la Radio Agricultura también por esta entrevista.
1: Bueno, una francesa que llegó a Chile y que lleva tantos años. Bueno, todas esas cosas le vamos a estar preguntando. Agat, tú naciste en Francia, pero llevas más de 30 años viviendo en Chile. ¿Cómo fue ese proceso, te quiero preguntar, de llegar a un país nuevo y terminar desarrollando aquí prácticamente toda tu carrera profesional?
2: Bueno, eso no está previsto, no está escrito cuando vine. De hecho, el pacto con mi marido, que es francés también, era venir por 5 o 6 años.
1: Ya, imagínate. Venía en un tiempo.
2: Claro, un tiempo. Cosa que era bien utópico, porque él emprendió en el sur del país.
1: Ya.
2: Y uno cuando emprende una empresa 5 años es nada. Yo creo que me dijo eso para tranquilizarme, porque...
1: ¿Y qué pasó? ¿Se enamoraron? Porque ustedes que son franceses, que tienen un país maravilloso, ¿cómo se enamoraron de Chile?
2: Bueno, nos enamoramos de partida de la naturaleza.
1: Ya.
2: Somos franceses, yo soy parisina, me gusta la ciudad, pero también me encanta la naturaleza, los campos. Entonces acá, si bien París es una ciudad muy linda, Chile es un país precioso en toda su naturaleza. Y echamos raíz, como se dice, porque nos afiatamos muy bien con los chilenos. Nuestros mejores amigos hoy son chilenos. Yo creo que igual tenemos una cercanía cultural importante. Así que...
1: Qué bien. A comienzos de los años 90, tú fundaste una de las primeras agencias de marketing relacional en Chile. ¿Cómo era hacer marketing en esa época, te quiero preguntar, cuando Internet recién comenzaba?
2: Sí, ni siquiera había comenzado cuando emprendí con esta agencia de marketing relacional. No fue fácil porque había que sembrar, había que pavimentar el camino antes de poder proponer el servicio. Entonces tomaba seguramente mucho más tiempo que si el rubro hubiese sido conocido. Pero por otro lado no había mucha competencia. Éramos tres que indagamos, digamos, en este terreno del marketing relacional: Tomás Dipon, Rodrigo Edwards y yo. Entonces, poca competencia, por lo tanto, había una oportunidad.
1: Qué bien. Si comparas ese momento con el marketing actual, ¿cuáles dirías que han sido los cambios más profundos que ha vivido esta industria?
2: Para mí es una metamorfosis, pero completa. Yo creo que es impresionante. No hay un rubro que tal vez ha sido más cambiado que el marketing. De hecho, es uno de los más heavy user de la inteligencia artificial y desde hace ya algunos años. Entonces, todo ha cambiado. Antiguamente, acuérdate, era un comercial de televisión publicado en casi todos los canales abiertos, no había cable, y un aviso en la prensa escrita. Y eso sería todo. Hoy en día, todo se multiplicó. Se multiplicaron la audiencia, se multiplicaron los medios, se multiplicaron, por lo tanto, los mensajes, etcétera. Entonces, no tiene nada que ver con lo que era.
1: Con lo que era, impresionante. Durante varios años tú lideraste BBDO y Proximity en Chile, trabajando con grandes marcas internacionales. ¿Qué aprendizaje te dejó dirigir equipos creativos en una industria tan competitiva?
2: A mí me encanta trabajar con creativos. Trabajé con marca internacional, pero también con muchas marcas locales. París, Homey, que era antes de IKEA, etcétera, o sea, un montón, marca de Carozzi, de la CCU, sí. mucha marca nacional. Pero a mí, a pesar de ser ingeniero civil, y tal vez por eso elegí esta carrera, me encanta trabajar con gente creativa. Sí. Me encanta, se dice de hecho que la creatividad es la inteligencia divirtiéndose. Yo creo mucho en eso. Esta creatividad en el rubro del marketing es efectivamente inteligencia divirtiéndose. Entonces, me ha gustado, he estado muy a gusto trabajando con gente creativa, que hoy en día trabajo poco o casi nada y lo echo de menos.
1: Lo echas de menos, ¿eh? Sí. Bueno, nunca se sabe. A lo mejor vuelves también.
2: A lo mejor.
1: Hoy estás muy involucrada en directorios y gobierno corporativo. ¿Cómo cambió tu mirada sobre el mundo empresarial al pasar del rol ejecutivo al rol de directora?
2: Me pareció ser un camino muy interesante e imprescindible. Me parece que un director de empresa tiene que tener una visión holística de la empresa. Uh-huh. Y la mejor manera de tenerlo no es haber sido un gerente de producción o un gerente de marketing, sino que haber sido un gerente general, porque te permite abordar todos los temas de la empresa, desde el mundo de recursos humanos, lo financiero, obviamente, lo comercial, lo marketing. Entonces, eso me ayudó mucho a tener esta visión holística que igual se requiere dentro de un directorio. Uno tiene que entender toda la empresa en todas sus áreas. Hoy en día a veces hay algunos directores que tienen una especialidad y no necesariamente conocen todo las áreas de la empresa inicialmente, pero encuentro que una ventaja para entender mejor, digamos, la empresa y poder ser un aporte en el directorio, haber sido CEO o gerente general previamente.
1: Por supuesto, un plus importante. Hace poco escribiste una columna donde planteas que el marketing mundial está viviendo un punto de inflexión por la inteligencia artificial. ¿Qué está cambiando realmente en la industria, a tu juicio?
2: Está cambiando, bueno, todo, la verdad, todo, pero hoy en día se puede automatizar muchas cosas en marketing, cosa que antes no se podía hacer. Y la automatización hoy en día y plataformas tecnológicas te permiten mandar simultáneamente 1,000 mensajes distintos a 1,000 personas distintas y mensajes ad hoc al perfil de esta persona. Claro. Entonces eso antiguamente no se podía, era imposible. Entonces ese es un cambio muy drástico. Y hay que tener cuidado con este cambio porque eso ha significado mucha despersonalización de la comunicación. Entonces hay que poder, bueno, ahí lo vamos a comentar, pero es un poco el congreso que y la temática del congreso de marketing que viene, donde justamente estamos mostrando cómo uno tiene que usar la tecnología y todo lo que permite la tecnología, pero sin perder esta conexión humana.
1: Qué importante es lo que estás diciendo. Hoy muchas empresas usan inteligencia artificial para crear campañas, como estábamos hablando, analizar datos, generar contenido. ¿Existe el riesgo de que todas las marcas terminen pareciéndose entre sí?
2: Bueno, tiene toda la razón, Carmen. En realidad, uno de los problemas de esta ultra mecanización, digamos, de la industria del marketing, hace que finalmente hay poca

0: sede de la amiga, de lo que sobra, pero en general hay que diferenciarse. Y hoy en día la inteligencia artificial no es buena en eso. Puede que cambie, no es buena. Y uno de los temas cruciales para nosotros, los marqueteros, es encontrar buenos insights. El insight es esta verdad humana que no es tan obvia, pero que te permite diferenciarte si tú la encontraste, porque permite construir marca muy interesante a partir de estos insights. Y la inteligencia artificial no sabe descubrir insight. Yo lo he demostrado, no soy yo que lo digo, lo dice la misma inteligencia artificial, pero después he intentado desafiar herramientas de lenguaje para descubrir insight y la verdad es que no han sido buenos. Entonces,
1: Mira, interesante lo que estás diciendo, importante. Tú dices otra cosa muy interesante, que si todos tienen acceso a la misma data y a los mismos modelos, la diferencia ya no está en la tecnología, sino en la interpretación. ¿Qué significa eso en la práctica?
0: es un poco lo que te acá, a lo mejor me anticipé un poco en la respuesta. Yo creo que la interpretación es justamente
1: Esa.
0: esta percepción. Y a pesar de que hoy los modelos de lenguaje están migrando hacia lo que llaman los world model, que toma en cuenta un poco el entorno físico, todavía no son buenos en percepciones. Entonces, el humano en ese sentido es capaz de interpretar, percibir, cosa que la inteligencia artificial no hace. Y eso, bueno, contribuye justamente en la búsqueda y encontrar insight, que son esta verdad humana, pero no tan obvia, que nos permite hacer a nosotros los marqueteros las mejores campañas y la más recordable.
1: Está bien. Ahora, en ese contexto, ¿qué rol debería seguir jugando la creatividad humana en definitiva frente a las herramientas tecnológicas?
0: Bueno, son cruciales y hay que exacerbarla y que hay que aprovecharla y hay que, yo creo que tiene que haber como todo un justo equilibrio. Usar la máquina por las cosas por las cuales son muy buenas y usar el humano por el cual es irreemplazable.
1: Sí. Bueno, todavía somos irreemplazables, eso es importante, ¿eh?
0: Todavía, pero voy a ir
1: No sabemos dónde va a
0: intentando.
1: llegar. En tu columna planteas que cuando todo se automatiza, lo que se vuelve escaso no es el contenido, sino la confianza. ¿Por qué crees que hoy la confianza es el activo más valioso de una marca?
0: Porque la confianza se ha perdido, pero no solamente en la marca, yo diría en el mundo. En el mundo se ha perdido la confianza y yo creo que uno de los responsables también es la inteligencia artificial, porque es capaz de crear tanto personaje falso o diálogo imitando la voz a la perfección, etcétera, que eso ha generado mucha confianza, mucha desconfianza.
1: Desconfianza.
0: Y la confianza, al ser un valor escaso, como todo lo escaso, es súper preciado,
1: Claro.
0: porque las cosas escasas son
1: Sí.
0: preciadas. Tengo un amigo que decía, si el huevo de gallina fuera escaso, uno pagaría muy caro
1: Muy caro,
0: para un
1: bueno,
0: huevo, porque la
1: claro.
0: verdad es que es muy rico. Y tal vez si el caviar fuera menos escaso, uno no pagaría tanto.
1: No
0: Así
1: vaya
0: que
1: tanto.
0: la escasez es relevante y la confianza cada vez más escasa. Entonces, una marca que logra generar confianza va a ser muy preciada.
1: Eso bueno.
0: Y es muy importante porque, bueno, los medios. Tú ves que hoy la información, la gente desconfía de lo que ve, etcétera. Pero si lo dice un medio, suele a creer.
1: Claro.
0: Entonces, ahí ustedes tienen el sartén por el mango, que como se dice, ven que aprendí el español chileno, no
1: Pero
0: sé.
1: muy bien, te sabes hasta los dichos, los
0: Los dichos, me
1: modismos,
0: encantan los dichos. Tengo una lista en mi celular con puro dicho
1: ¿En
0: chileno. Te puedo
1: serio?
0: dar después una cátedra de dichos. Bueno, pero los medios tienen el sartén por el mango porque justamente benefician de una imagen de que la información que transmiten es confiable.

0: variable,
1: Ya.
0: con más o menos sesgo, a veces puede ser sesgo político y todo, pero es confiable. Entonces yo creo que las marcas tienen que hacer eso, es buscar la confianza para que cuando uno dice, bueno, compro tal marca, yo sé que tengo calidad, van a responder si falla, voy a tener una garantía, no lo criterio de producción, respetan el medio ambiente, etcétera. Entonces, la confianza, qué bueno que lo toque, es crucial para la construcción de marca.
1: ¿Sientes que hoy los consumidores son más exigentes con las empresas respecto a la autenticidad y la coherencia?
0: Bueno, por eso mismo. Porque también han sido muy engañados. Yo creo que le han mentido mucho y por lo tanto de ahí también nace la exigencia, nace también del hecho de que los productos muchas veces pueden ser cada vez más sofisticados. Entonces hay un nivel de exigencia que ha crecido. Y también, bueno, en los servicios, el e-commerce hoy en día, la gente quiere las cosas hacer un clic y recibirlo en
1: Sí,
0: las 2 horas en la
1: absolutamente,
0: casa.
1: así es.
0: Entonces, este nivel de exigencia.
1: Bueno, después de la pandemia también nos cambió el switch, ¿eh?
0: Absolutamente.
1: Absolutamente,
0: Sí,
1: ¿eh? O sea,
0: sí.
1: un cambio súper grande.
0: Sí, muy grande.
1: Muchas compañías están muy enfocadas en métricas y key performance indicator. ¿Existe el riesgo de que esa obsesión por los números termine debilitando la relación con las personas?
0: Sí, está en la pregunta, está la
1: Está la
0: respuesta,
1: respuesta, sí,
0: absolutamente.
1: absolutamente sí, ¿eh?
0: Eso debilita porque finalmente uno siente que tiene al frente un robot. Y los chatbots, tú los ves, uno finalmente no te gusta que te atienda un robot de personalizado. Pero también el hecho de saber que recibiste un mensaje solamente porque respondiste a un algoritmo, porque, no sé, hablaste con alguien de un tema y justo te llega en Instagram la publicidad de este tema, genera esta molestia o esta desconfianza
1: Eso es
0: finalmente.
1: bien
0: Entonces,
1: impresionante, ¿eh?
0: sí.
1: Me están escuchando.
0: Claro.
1: Tú hablas de recuperar una comunicación más humana entre las marcas y las personas. ¿Qué significa realmente volver a conectar de corazón a corazón?
0: Es usar la tecnología porque uno no puede ir contracorriente, está y además nos ayuda a cualquier cantidad,
1: Muchísimo.
0: muchísimo, y no volvería para atrás con los fax o el correo, atiende el correo físico. Entonces, eso es maravilloso, pero el mensaje no puede ser solamente transaccional. El mensaje para que llegue a querer una marca, tiene que tocar tu corazón, tiene que ser emocional, tiene que hacer funcionar lo neurotransmisor como la oxitocina, la dopamina, etcétera. Y eso no lo hace el organismo, el algoritmo, ni tampoco la automatización. Entonces, uno como marketero tiene que usar la tecnología por su bondad y lo que permite hacer, pero complementarlo con un buen trabajo creativo basado en la emoción.
1: Donde se ponga el corazón.
0: Sí.
1: Tenemos que hacer una breve pausa con nuestros auspiciadores y ya regresamos con nuestra invitada del día de hoy, Agat Porte, desde Icare. Ya regresamos con ella.
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0: 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Ya estamos de regreso desde Icare con una gran entrevistada, Agat Porte. La verdad que estamos muy entretenidos conversando contigo. Bueno, eres muy simpática, ¿eh? De verdad nos hemos reído bastante. ¿Eh? Y además nos estás dando un punto de vista tan importante de alguien que sabe tanto de marketing como tú. O sea, eres una experta que realmente ya has ocupado cargos importantísimos y tienes muy clara la visión de lo que viene por delante.
3: Ay, Carmen, pero me hiciste el día, el año, el fin de mi vida.
0: No, es verdad. Hablemos de Hue Marketing, yeah. ¿Ya? En este debate aparece el concepto de Hue Marketing. ¿Cómo lo definirías y por qué crees que está tomando tanta relevancia hoy, Agat?
3: Mira, nosotros es un concepto que inventamos un poco para este congreso, ¿ya? Porque el año pasado hicimos un congreso justamente muy enfocado hacia el performance, ¿ya? O algoritmo, un poco la tecnología, etcétera. Y en el mundo hay muchos estudios que muestran que las marcas que solo se construyen con eso finalmente están perdiendo mucho valor. ¿Ya? Y por lo tanto, como todo en la vida, cuando uno se va a lo extremo, vuelve al centro. Uh-huh. Entonces, Hue Marketing era una manera de decir, bueno, no se te preocupen, obviamente, de la tecnología, de las métricas, de los algoritmos, del uso de la inteligencia artificial y la automatización.

0: organización, pero no desprecian, digamos, el valor humano y esta conexión que hablamos delante.
1: ¿Ya? ¿Crees tú que este enfoque es una reacción frente al exceso de automatización que estamos viendo en muchas empresas, lo que hemos estado hablando?
0: Absolutamente. Ha sido eso y los gerentes de marketing han tenido que responder mucho por esta métrica, el performance, etcétera, y se ha estandarizado mucho los mensajes, como dijimos delante, sin diferenciación. Entonces uno reacciona frente a eso y dice, hay que reequilibrar. No se trata de abandonar la tecnología,
1: Claro.
0: pero se trata
1: De que haya un equilibrio.
0: un equilibrio.
1: Tú presides el círculo de marketing de ICARE, como decíamos, y próximamente se realizará una nueva versión del Congreso Chileno de Marketing, muy importante. Te quiero preguntar qué temas estarán en el centro de esa conversación este año. ¿Qué nos puedes contar?
0: Bueno, basado en esta gran temática que es Human Marketing, que es justamente cómo, sin dejar de lado la inteligencia artificial, la
1: Todos estos
0: automatización,
1: avances
0: todos los
1: tecnológicos.
0: avances, cómo yo vuelvo a poner lo humano y la creatividad y la conexión humana en el ecosistema, digamos, porque se había abandonado un poco. Nosotros tenemos varios bloques. Uno muy enfocado a la creatividad, siempre cerramos el congreso con eso, pero también vamos a tener expertos internacionales que van a hablar de la automatización y cómo han incorporado lo humano dentro de su estrategia, digamos, automatizada. Vamos a tener un experto que va a hablar del rol del marketero. Como yo, como marketero, tengo que entender de esta tecnología, pero también tengo que tener esta sensibilidad que me permita crear mensaje
1: Tengo que seguir creando,
0: adecuado,
1: ¿verdad?
0: sí, absolutamente. Entonces, vamos a tener personas del mundo de las marcas, personas del mundo de los medios, y expertos. Tenemos, por ejemplo, a un gerente de marketing chileno que trabaja para una marca internacional en Nueva York y es responsable global de esta marca, que no puedo decir la
1: Ah,
0: marca
1: se
0: en
1: puede,
0: la
1: no se
0: radio,
1: puede, adelante.
0: y lo puedo decir,
1: Sí,
0: pero
1: dilo.
0: a veces
1: No,
0: en
1: no
0: los
1: hay
0: medios,
1: problema,
0: en la
1: dilo.
0: marca
1: No.
0: Crocs,
1: Ya.
0: que es una marca muy interesante porque justamente es una marca que muchos de sus productos son creados por los mismos consumidores. Entonces, ¿cómo justamente el humano, que son los consumidores, han creado esta marca? Entonces, va a ser realmente atómico este congreso y tan bueno que tú dijiste, en la pandemia se cambió muchas cosas y nosotros los congresos de marketing, que todos los años lo hace ICARE, el Círculo de Marketing, después de la pandemia empezamos a hacerlo mediodía porque había tanto contenido que en internet, que finalmente la gente le costaba venir un día completo. Pero este año es tan bueno el lineup de los speakers que tenemos que volvimos a un formato día completo y vamos a tener gente, pero de primera.
1: Fantástico. ¿Dónde lo van a hacer?
0: Lo vamos a hacer en el Metropolitan,
1: ¿Ya?
0: que es el lugar de nuestro congreso, va a ser el 7 de mayo.
1: Sí.
0: Hasta de las 8:30 hasta las 6:30, 6, y con un almuerzo y va a ser realmente notable porque tenemos personas de lo mejor aspecto mundial.
1: Estaría bueno
0: Tenemos en
1: ver.
0: creatividad David Droga, que es un ícono de Cannes. Tenemos Fernando Machado, que ha sido nombrado el mejor gerente de marketing mundial. Tenemos gente del Banco Santander de España, gente de Argentina. O sea, realmente un line-up increíble y
1: Fantástico.
0: tuvimos suerte, bueno, mucho trabajo, pero también suerte porque no es fácil traer a esta gente y
1: No,
0: la
1: por
0: verdad es
1: supuesto que
0: que
1: no, fue un gran
0: un
1: logro.
0: gran logro.
1: Sí,
0: No, no
1: felicitaciones.
0: siempre resulta, pero esta vez Resultó muy bien.
1: Qué bien. Bueno, como dices tú, figuras internacionales, muy influyentes del marketing. ¿Qué pueden aprender las empresas chilenas, a tu juicio, de

0: esas experiencias globales?
1: Yo creo que lo que podrían aprender, porque las empresas chilenas están muy preparadas, entonces tampoco van a saber su oficio, pero tal vez un mindset un poco diferente, y en particular el atreverse.
0: Ah, mira qué importante lo que estás diciendo.
1: Yo creo que todas estas personas que vienen han estado atreviéndose mucho en lo que hacen. Crocs, cuando crea un producto, por ejemplo, unos Crocs en forma de Lego, cuadrado así, pero como un Lego, es un atrevimiento tremendo. Entonces, yo creo que esa innovación y ese atrevimiento tal vez va a ser lo que va a desafiar, digamos, los equipos de marketing de Chile, de Chile. Lo que van a asistir al Congreso. De hecho, hoy hay una charla de uno de los speakers que dice atrévete, lo dice en inglés, dice ya. Be afraid but do it.
0: Ah, ten susto, pero hazlo.
1: Ten susto, pero hazlo. Ah,
0: pero hazlo. Claro. O sea, atreverse. Qué importante. En un entorno tan cambiante, ¿qué habilidades crees que deberán desarrollar los profesionales del marketing en los próximos años, aparte de atreverse?
1: Aparte de eso, es un poco habilidades de pulpo, ¿no? Porque tienen que entender, tener esta sensibilidad para entender la creatividad, pero también tienen que entender mucho de la data, de todo lo que es la data y la analítica, y la segmentación y los patrones. Ahí no quiero entrar en área más técnica, pero de modelo de predictivo, de modelo de segmentación, etcétera. Entonces es a la vez una persona muy intuitiva y muy creativa o perceptiva, digamos, de sensible humanamente, pero también con base de entendimiento técnico y más de ingeniería grande. Y el tema de datos es fundamental.
0: Claro. Ahora, desde tu experiencia en directorios, ¿cuáles dirías que son hoy los grandes desafíos que enfrentan las empresas para adaptarse a este mundo tan acelerado, ¿no es cierto? Porque vemos que además avanza con tanta rapidez.
1: Hoy, para mí, yo siento que la inteligencia artificial es el tema. No es solamente saber usar el ChatGPT, eso no es. No. Eso es, además, la mayoría dicen que lo usan como Google, ¿entiendes? Claro. Como un buscador de información. No, la habilidad de los directorios va a ser de cómo transformar la empresa para que los procesos incorporen la inteligencia artificial, los procesos, no que una persona use un lenguaje. ¿Cómo está organizada mi proceso de producción, mi proceso de decisión, mi proceso interaria, para poder incorporar la inteligencia artificial? Y va a ser un tremendo desafío porque hay temor y bien justificada de un impacto grande en el empleo.
0: Sin duda. Ahora, ¿tú crees que las compañías están realmente preparadas para integrar inteligencia artificial de forma responsable? Porque eso es otra cosa que preocupa bastante.
1: Ay, no sé si sería muy prepotente responder a eso, porque cada empresa debe tener su gobernanza para eso, y en particular su gobernanza de datos. Te voy a dar un ejemplo. Yo estoy en el directorio de una compañía internacional de seguro que se llama BNP Paribas Cardif, y nosotros hoy, hasta tener la gobernanza y los controles suficientes del uso de la IA, está prohibido usarla en la compañía para subiendo información que muchas veces es información confidencial de la empresa. Porque si yo subo a ChatGPT un informe de gestión o un informe de marketing y que le pido hacer el resumen, yo no sé dónde van los datos sobre esto. Entonces hay todo un tema de confidencialidad, de ética, que no sé en qué estado están la empresa en eso, pero está bien liberar la fuerza y subirse a la ola, pero hay que hacerlo con cuidado de todas las consecuencias que podrían haber. Y para eso hay que construir una gobernanza sólida en términos de data, en términos de, bueno, el uso de la inteligencia artificial y en términos de ciberseguridad también.
0: Por supuesto, sin duda. Bueno, tú también has sido reconocida entre las mujeres ejecutivas más influyentes de Chile. ¿Cómo has visto evolucionar el liderazgo femenino en el mundo empresarial?
1: Ha crecido mucho, ¿no? Yo creo que...
0: Ha habido un aumento grande.
1: Había un aumento, pero en los directorios. Y donde yo siento que falta un aumento es justamente lo que hablamos en un inicio, en la gerencia general.
0: En la gerencia general.
1: Tú te fijas que en Chile prácticamente no hay
0: CEO.
1: Entonces ahí hay que preguntarse si son ellas que no quieren o yo creo que más por ahí va, ¿eh? Porque obviamente requiere transar con la educación de los niños, etcétera,
0: o sea, con los maridos muchas veces,
1: claro, con los maridos, etcétera, pero ahí yo siento que no ha evolucionado mucho. En directorio hoy en día se ve más mujer. Habría que ver si es porque hay una nueva ley o si realmente porque se quiere poner más mujer voluntariamente para tener diversidad de visión. Finalmente somos dos seres muy distintos. Y yo creo que, por ejemplo, para el tema marketing, muchas veces las compradoras, las consumidoras son mujeres.
0: Por supuesto.
1: Quien hace las compras de la casa, etcétera. Entonces, para una empresa que vende productos de consumo masivo, encuentro tener mujer en el...
0: Es muy importante la visión de una mujer.
1: Sí, yo creo que aporta de todas maneras.
0: Por supuesto. Ahora, para los jóvenes que hoy quieren dedicarse al marketing o a la comunicación estratégica, ¿qué consejo les darías?
1: Me da ganas esta pregunta, me hace pensar en una frase de un publicista francés muy famoso que dijo, se llama Jacques Segala, y es muy famoso porque además yo creo que fue el publicista que hizo ganar François Mitterrand en una elección presidencial. Y él decía, por favor, no diga a mi mamá que trabajo en publicidad, porque ella cree que tocó piano en un burdel. O sea, era tan mal visto la carrera de publicidad que él prefería que su mamá pensara que tocaba piano en un prostíbulo. Entonces, no voy a decir eso a la gente de marketing. Yo creo que al contrario, es fascinante y con la inteligencia artificial más fascinante todavía, porque hoy en día, si yo quiero crear una imagen muy bien hecha, linda, un comercial con personaje ficticio, etcétera, la inteligencia artificial lo permite hacer en 2 horas, ¿entiendes? O menos. Entonces, yo creo que hay mucha herramienta, mucho recurso, y por lo tanto hay que surfear en la ola, de todas maneras. Así que denle como be afraid, but do it.
0: Yes, be afraid, but do it. Very good, me gusta la frase. Si miras hacia adelante, ¿cómo imaginas el marketing en los próximos años, en 10 años más, por ejemplo?
1: La pregunta tremenda, qué buena pregunta. Ojalá sea realmente personalizada. Es decir, que ojalá se logre que cuando te habla una marca, te habla un chatbot, te habla un call center automatizado, tengas realmente la impresión de que te está hablando una persona y no un robot. Yo creo que ahí donde el humanizar, ¿entiendes? No deja todo a la máquina.
0: No acostumbrarse tanto a la pura máquina.
1: Claro, ojalá. Va a pesar de que yo creo que va a ser los futuros habitantes de la Tierra. Sí, con el calentamiento global nosotros vamos a morir y los robots van a sobrevivir a temperatura extrema. Sí,
0: increíble, ¿eh? Qué impresionante lo que estás diciendo. Acá, en un mundo lleno de tecnología, datos y automatización, ¿qué crees que el marketing nunca debería perder, aparte de lo que hemos hablado?
1: Esto, insight. Ya. Lo he hablado antiguamente, pero el insight es algo fundamental porque es una verdad humana. Mm. Finalmente son los humanos que compran la marca, ¿no? Claro. O los productos. Sí. Entonces,
0: no son los robots los que van a comprar los productos.
1: No, todavía. Claro,
0: todavía, claro. Lo vamos a mandar a comprar.
1: Y ellos, de hecho, van a entender tan bien tú como consumidora que
0: seguramente van a elegir lo que uno quiere.
1: Sí, porque hoy todavía no van a diferenciar. Podrían diferenciar producto por precio, podrían diferenciar, pero está justamente conexión con la marca, porque la marca te hizo sentir algo. Ellos todavía no lo consideran. Entonces, al momento de elegir una marca, se van a llevar más por elemento racional que emocional. Nosotros todavía tenemos eso. No. Acuérdate esta frase, no me acuerdo quién la dijo, que dijo, jamás te vas a acordar de lo que dije, pero sí te vas a acordar de lo que te hice sentir. Sí. Entonces, es un poco eso. Y por lo tanto, yo creo que los insights no, que son esta verdad oculta, digamos, difícil de encontrar, pero son, hace que tú te identificas, dice, ahí me entendió. Hay algunas marcas que lo han hecho muy bien, por ejemplo, en el tema de mujer. La marca Doe lo ha hecho muy bien porque ellos sintieron que la mujer ha perdido o pierde a veces su autoestima. Uh-huh. Lo pierde porque envejece, te le sale arruga, porque engordó unos kilos, porque tiene su periodo, menstruación, etcétera. Entonces son momentos donde la mujer suele a perder la autoestima.
0: Right.
1: Y la marca Dove se basa en subir la autoestima de la mujer. Yeah. ¿Entiendes? Entonces sí. Ese es un insight.
0: Ese es un insight muy,
1: y ese
0: muy
1: es muy bueno para la marca de encontrarlo. Entonces, te digo, la inteligencia artificial hoy, no sé mañana, pero no es capaz de encontrar eso.
0: Está bien, muy importante lo que estás diciendo. Ha pasado volando el programa, pero no puedo dejar de preguntarte porque tú dijiste que tenías en tu teléfono muchos dichos chilenos. Llevas muchos años en Chile. Le gusta mucho nuestro país. ¿Cuál es tu dicho favorito?
1: Hoy tengo muchos. Hay unos que me hace reír. Que lo decía a mi creativo justamente cuando iban abajo a fumar, daban vuelta y el cafecito, etcétera, y le decía, oye, te das más vuelta que galleta en boca de vieja.
0: Galleta en boca de vieja. No, pero es más chilena que uno. Te pasaste. Te agradecemos muchísimo que hayas estado en nuestro programa.
1: Gracias, Carmen. Muchas gracias.
0: Mucho éxito con el congreso que va a ser, no me cabe ninguna duda, pero muy, muy interesante.
1: Muy interesante.
0: ¿Ah? Muchas
1: no
0: gracias.
1: No se pueden perder, está cordialmente invitada.
0: Muchísimas gracias. Y a ustedes, gracias, amigas y amigos, muchísimas gracias por su sintonía y los invitamos para un próximo programa.
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1: Comenzando ya aquí Tendencias en Agricultura, día sábado como siempre. Espero que hayan tenido una muy buena semana y si no, no pasa nada, la próxima va a ser mejor, pero la idea de este fin de semana es poder descansar, desconectarnos, disfrutar, y qué mejor que esta hora que vamos a tener para regalarnos esta horita. No agarra el teléfono, no agarra absolutamente nada más, sino bueno, podría agarrar un buen pico sour, o si está con alguien agradable también agarrarle la mano, o bueno, quién sabe, lo que usted quiera. Quiero saludar al George. ¿Cómo estamos, George? ¿Descansado? No, cansado, todavía no está recuperado, pero todavía te queda el domingo y todavía está tarde. ¿Cómo está, Cata? Hey, te ve, Ariel vino para acá. Es que a Ariel le gusta la música, po. Ariel sabe de lo bueno, ¿no? Y de lo bueno no hay nada que decir, porque realmente los invitados de hoy son invitados de lujo. Yo estoy súper contenta porque, por Dios, que he conocido artistas que son muchos años en esto. Y la verdad es que encontrar esa mezcla de tanto talento, con carisma, con buena onda, con disciplina, con pasión por lo que hacen. Además, personas súper transparentes, honestas, entretenidas, genuinas, y tienen toda esa energía que uno ve en el escenario. Uno sale del escenario y sigue la misma energía, y más aún, son nuestros súper invitados de hoy, la Combo Tortuga.
2: ¡Vamos!
1: Aquí estamos, bueno, con nuestro querido Dunguita, el Maru, que ya es de la casa, ya viniste la otra vez.
2: La casa.
1: Estaba Sebastián, aquí está el Seba, Sebastián Martínez, Cristian Muñoz, Cris y el Nico Olivares. ¿Cómo están?
3: Bien, oh, bien, muy bien. ¿Cómo están? Todo bien, contento.
1: Oye, y ya va celebrando, vamos para los 15 años.
3: 15 años, ya comenzamos los 15 años. Recién, o sea, hace poco con el nuevo single que sacamos, el Morrita. Comenzamos los 15 años, se viene la gira de invierno de 15 años, bueno, que la lanzamos hace poco.
1: Qué lindo.
3: Los íntimos de invierno, que se vienen maravilloso.
2: Hermoso.
3: De hecho, ya se han vendido muchas entradas. Estamos también con un concierto.
1: Oye, espérate, contemos eso que es bien importante, sí. Porque la gira lo lanzaron el miércoles reciente, por si no sabía, fue recién lo avisaron. La gira de invierno va a ser en el estudio 13, el 10 y 11 de julio. ¿Cómo comprar las entradas? Porque es la típica, yo los quiero ir a ver y ya no quedan entradas. Entonces, ¿dónde compro mi entrada?
3: Es el 10.
1: Ah, el 10 de julio.
3: Sí, el 10 de julio.
1: Perfecto, sí. Entonces, 10 de julio, 10 de ¿y julio. ¿Dónde compro mi entrada?
4: En Ticket Pro.
1: Ticket Pro.
2: Ticket Pro.
3: Muy bien.
1: La van a romper. Ticket Pro, ya saben, 10 de julio en el estudio 13.
3: Y no sabemos si es que quedan entradas. ¿Cómo esto es?
4: Te tiraste el dato.
1: Es que sabes que impresionante, pues yo me acuerdo, me ha tocado presentarlo en festivales y la rompen, ¿eh? Es increíble. Yo me acuerdo el festival de Paine y en otro más que no me acuerdo cuál, pero pusieron así en la cartelera la Combo Tortuga, pa, y se venden todas las entradas.
3: Uy, está bueno eso.
2: Está bonito,
3: sí,
2: eso.
3: Está bonito, está
2: agradecerle
3: bonito
2: a la gente también.
1: Qué lindo,
3: sí, ¿eh? Agradecerle a la gente. Y bueno, este año se viene mucho de hacer nuestros propios eventos.
1: Qué lindo.
3: Así que hay mucha venta de entrada. Así que este año vamos a ver si somos buenos o no.
1: Claro.
3: Que
1: claro.
3: Toda la entrada, claro. No, son harto.
1: Yo lo que he visto, la verdad, son más que buenos y además de musicalmente, que son excelentes, lo que ustedes logran en el escenario, creo que es muy rico. Porque es una energía que se siente, que son amigos, hay buena onda, uno está adelante, después el otro. Sí, es eso, como que ya te relaja uno verlo, y por eso lo comentaba al principio del programa, que es real, porque para que anda con cosas, uno puede hacer algo en el escenario o en la pantalla, se cortó la cámara o te bajaste el escenario,
3: y es
1: otra historia. ¿Qué pasa, no? Da lo mismo, pero no es el caso de ustedes.
3: No.
2: Igual es claro que nos debemos al público, entonces después de un show uno se baja y hay mucha gente de repente pidiendo fotos, saludos.
1: Sí.
2: Entonces, como ya 15 años trabajando en esto, uno va, bueno, siempre hemos sido cercanos con la gente.
1: Exacto.
2: Ahora se ha masificado mucho más. Hay un trabajo ahí que hacer. Ahí Manuel también se da su tiempo.
1: Sí, el
2: hermano
1: carismático.
2: O sea, nosotros nos bajamos del escenario y está 2 horas sacándose un foto del hombre.
3: Oye, Aguilado, ¿te puedo decir algo?
2: Dímelo.
3: te decía que éramos entre nosotros así, po, sí, Pavarotti.
2: Ah, pero ¿qué quieres que te diga?
3: Decía que la energía que nosotros proyectamos en el escenario cuando nos bajamos entre nosotros también somos...
2: Es real. Somos amigos desde antes.
1: ¿Cómo de parten? Banda. Porque es bien interesante porque hoy en día ya es una banda súper consolidada. Pero el hecho de que tocaban en las micro... Yo esa historia te juro que me saco el sombrero porque hay que tener mucha personalidad, hay que ser muy apasionado con lo que uno haga, muy humilde de subirte a la micro, cantar. O sea, ¿qué pasa ahí? ¿Cómo nace esa idea? ¿Quiénes estaban en esa etapa? Porque quizás no estaban todos. Cuéntanos un poquito así de esos inicios de la banda.
3: Esto yo creo que llega cuando tocáis fondo, cuando no tenéis otra opción. Como que no tenéis otro escenario, no tenéis los recursos para poder llegar a, no sé, a estudiar música.
2: Los contactos.
3: No tenéis los contactos, no tenía nadie que sepa tocar guitarra, nada. Entonces es como eso, como que no tenéis por dónde y al final el único escenario que es gratis y que aparte podéis ganar plata un poco.
1: Qué maravilla.
3: En la calle, yo creo que es una de las mejores escuelas tocar en la calle, porque al final está ahí arriba de la escena, o sea, de la
1: el
3: micro.
1: El escenario es tu micro en el fondo.
3: Sí,
1: claro.
3: Sí, en la micro y seguramente hay una persona que te pesca, entonces aprendí al tiro a manejar la frustración,
2: desenvolverte.
3: A desenvolverte cuando nadie te pesca.
2: Hay que pedir plata, entonces.
3: Sí, porque
2: somos la Goma Tortuga.
3: Hola, como Tortuga, no. Una banda maipucina, claro. Y ahí una banda de Maipú, no, que va a ser un poquito
2: hay dos personas en la micro, imagínense.
1: Qué increíble.
2: Pero uno va aprendiendo eso.
1: Y si pensáramos en estos 15 años así, un momento inolvidable, pueden ser varios, pero piensen en un momento que te diga, este momento fue inolvidable, por lo que sea.
5: No, yo creo que el primero que se me viene a la cabeza es el Movistar, que hicimos. Sí.
1: Qué impresionante.
5: Soldado, tío. Es una experiencia que no... Es una vez en la vida también.
1: Claro.
5: Oh, pues...
3: No, van a ser más veces en la vida, no sé.
5: Claro, si... pero al final la primera vez siempre es como...
3: La primera vez siempre es
1: importante. Ay, más que imponente, es en un escenario con todo el mundo coreando tus canciones. Es bien impactante en realidad.
5: Sí, no, te llena el corazón. Que canten tus canciones ya en cualquier lado, aunque sean dos personas ya...
1: Emociona. Qué lindo. Y el momento así, como el chascarro, todos hemos tenido chascarro en este medio.
3: Muchos, cada uno tiene como...
1: A ver, cuéntese uno cada uno que se acuerda.
3: El guato, ¿no?
1: El tecuatita, es bueno. A ver, ¿cuál?
3: Lo que pasa es que nosotros antes, cuando tocábamos en Conce...
2: Con Chile,
3: cuando tocábamos en Conce, nosotros no teníamos... No teníamos al ojo, o sea, sí teníamos, pero el manager de nosotros, KS Pollo, no sabía.
1: ¿Ya?
3: Entonces claro. Nosotros íbamos en buses así...
5: Interurbanos.
3: Sí, como sí. Estas marcas de bus, Condor Bus. Sí. íbamos todos con los instrumentos, todo, y después nos devolvíamos, íbamos a tocar a la bodeguita de Nicanor.
2: La bodeguita.
3: Y tocábamos y después esperábamos un ratito, hacíamos la hora y nos íbamos al bus ahí al terminal.
1: ¿Ya?
3: Ah, pues y en esa que ese mismo día tuvimos Suractivo, que es un evento muy
2: como
3: grande.
2: Una estación Mapocho, algo así.
3: Muy grande, donde había muchos exponentes de la cumbia y todo, estuvo muy bueno. Y ese mismo día salió campeón Chile de la Copa América, 2015. Nos lanzamos, yo no tomaba hace 8 meses. No estaba tomando en ese tiempo.
1: ¿Tomando agua o tomando?
3: No estaba tomando nada. No estaba tomando nada y volví ese día a tomar. Dije, y bueno, desde ahí que no paro el 2015. Pero
1: una copita, está bien.
3: Una copita, una cosita.
1: Por supuesto.
3: Y ya pues, y no, bueno, lanzamos, carreteamos toda la cuestión. Y uno de nuestros amigos estaba todo más o menos... medios cocidos, y nos fuimos al terminal. Y este joven, eran, no sé, las 7 de la mañana, el bajista, se fue al baño. Se fue ahí a Chicago.
1: ¿Ya?
3: Sí,
2: del terminal de Conce. Sí, nos íbamos a Santiago.
3: Sí.
2: Y él se fue
3: al baño, un bus a Chicago. Sí, pues se fue ahí al baño y estaba sentadito en el baño ahí atajando el penal y luego...
1: Desordenado. Yo dije que es desordenado, sí, adelante.
3: Perdónenme. Pues estaba ahí sentadito y se quedó dormido.
1: ¿En el baño?
3: En el baño se quedó dormido. Y nosotros
2: nos subimos al bus para volver a Santiago.
3: Simplemente, no sé, pasaron dos horas y llamó.
6: ¡Aló! Me quedé dormido en el fallo.
3: Nosotros estábamos ya, estábamos en Curicó.
1: ¡No!
6: No, se quedó en,
3: se quedó en el baño dormido.
1: Ay,
3: en Concepción. De hecho, todavía está ahí.
1: Oye, qué buena historia.
3: Sí, bueno,
1: eso, eso fue increíble.
3: No, y así, muchas.
1: Sí, muchas. Y en el escenario le ha pasado algo así que ya.
3: Cosa. Dios. Sí, nos pasaba. Sí, este vale. Se cayó en Olmué. Festival de Olmué, primera canción, se cayó de poto.
6: Ah, loco.
1: En el Festival de Olmué.
6: Sí. Creo que fue la segunda vez, ¿o no?
3: La segunda
6: vez.
3: La segunda
1: vez. Sí. Ya estaba ahí.
6: Partió la, no, partió el show y en la euforia, como yo toco guitarra y tengo pedal y todo, está el micrófono, me fui para adelante. Y me trato de volver a mi lugar y me tropiezo con los pedales, y me saco la cresta. Y la cámara, menos mal, no me toma.
4: Se ven las puras patas del
6: Cristiano. Las patas, no, así prop.
3: Y siguió tocando.
6: No, yo. Sí, ¿sabes qué? Me quedé mirando al cielo y dije.
3: Dame una señal.
6: Dame una señal. No, pero le dije, Dios. Me reí de la situación. Porque al final, preparándonos tanto tiempo, ensayando, que los paso aquí, que la formación y todo, y pasa esta
1: vez. Ay, qué impresión.
3: La... Mira al cielo.
6: Pero pasarlo bien nomás.
3: Está caído, de hecho, como tres veces.
6: Y en Matucana, ¿te acordás?
3: Sí, está caído. Bueno, para caerse en el escenario.
1: O sea, los pedales no Patalana. Te están haciendo un buen favor, ¿eh?
3: Pero
1: algo está pasando tocando. Ahí con el...
4: Sale bien de la
1: sala. Y ahí, por ejemplo, si entrara alguien nuevo... Esto tendría que ser una, es como todos votan, el Manu corta el queque. ¿Quién define aquí? ¿Cómo lo hacen? Porque igual
3: era el nuevo.
1: ¿Cómo fue antes cuando dijeron, oye, el Nico quiere entrar? ¿Cómo será? Porque están súper afiatados. Entonces, para el que entre uno nuevo.
4: Hicimos audiciones, para esa vez. De hecho, nos llegaron hartos videos de hartos guitarristas, fueron a la sala de ensayo.
3: De todo Chile llegaron.
4: Como que pasaron, digamos, la etapa de ir a la sala de ensayo. Y al final ya llegamos a una parte donde el filtro es también como el fiato.
1: Claro.
4: Y ahí el Nico cayó claro. Parado. Como que llegó y al
3: más
4: final.
3: Que el talento,
1: pero hay un punto con usted que es real. Que yo creo que efectivamente el talento tiene que estar. Porque por algo están en un escenario y ustedes están en un nivel de excelencia, digámoslo. O sea, no son hoy un grupo que canta, son de excelencia, están en festivales grandes, están en Las Vegas, van a otros lados, o sea, tienen una carrera súper importante. Pero una característica para mi gusto de ustedes es ese fiato, esa energía que se vive en el escenario. Y eso yo creo que es muy difícil de actuarlo.
6: La complicidad.
1: Y la complicidad que hay entre ustedes. O sea, sí. Yo te aseguro que uno no puede seguir tocando y entre los otros lo como que lo camuflan, ¿cachai? Claro, o al mar le pasará algo.
6: Un equipo de fútbol,
1: entre
6: uno,
1: exacto.
6: Uno y...
1: Eso es que, por eso mucho. Yo pensaba, si hay uno nuevo, debe ser súper difícil, porque puede ser súper talentoso, pero si no entra en la dinámica, porque ustedes tienen una dinámica.
4: Sí. O sea, no, es súper importante, porque como decís tú, y nosotros igual lo tenemos claro, eso se proyecta hacia la gente.
1: Totalmente.
4: Entonces, es como uno de los factores súper importantes dentro de cuando ha llegado alguien nuevo. Ahora, que como te digo, que fue el último, el Nico. Obviamente viene la etapa de ya, nos llegaron los videos, el Nico mandó su video, nosotros de hecho lo vimos y dijimos, oh, él es guapo, dijimos. lo clasificamos ahí como ya,
6: guapo.
4: Está el guapo, el gordito aquí. Ya.
1: Todos tenían un nombre.
4: Y claro, pues al final ya toca bien y todo, pero veamos, porque al final nosotros como que nos vemos incluso más que a nuestra misma familia, ¿sí?
1: Claro,
4: al final ensayos, grabaciones, entrevistas, los viajes sobre todo, que de repente andamos 15 horas en un bus.
1: Y es agotador, son muchas horas también.
6: Lidiar con cada personalidad.
1: Sí,
6: pues aparte pero, los músicos, están los técnicos, somos casi
4: claro,
6: 20
4: somos
6: personas.
4: Claro, somos casi 20
6: o sea,
4: personas.
6: Un equipo grande.
1: Claro.
4: Entonces al final es súper importante como tener esa buena convivencia, que se genere un buen ambiente, porque igual si no sería muy difícil como sobrellevar todo el tiempo que pasamos juntos.
1: Y es difícil, ¿eh? Yo también me gusta transparentar eso con la gente que nos está escuchando, porque a veces uno ve una banda, ve a los artistas en el escenario, o que les empieza a ir súper bien, qué rico, pero uno dice, ah, esto cae la suerte, pero realmente es súper sacrificado. Si hay de repente ir de ciudad en ciudad, la promoción, la prensa, o sea, hay bastante sacrificio, yo creo. En la
6: claro, se ve lo bonito, pero
1: por supuesto.
6: Está tras bambalinas, o sea,
3: sí, claro.
6: El,
3: uno desde afuera ve eso.
6: Dormir poco.
1: ¿Y cuál ha sido el mayor sacrificio? Si pudieran, que yo creo que van a ser diferentes en ustedes.
3: Sí, para mí es es como cuidar el cuerpo.
1: Claro.
3: Dormir bien, ¿cachai? Como que igual la noche al final en algún momento te empieza a pasar la cuenta.
1: Sí, es verdad.
3: A mí me pasó hace rato ya que me empezó a pasar la cuenta, entonces por ejemplo ya cuando tenemos vuelo a las 6 de la mañana o 5 de la mañana hay que estar a las 3, 4, yo no los tomo, yo no tomo esos vuelos.

0: Prefiero, no sé, viajar a las 11, a las 12, claro, a las 10.
1: Que es cierto eso, bien. Uno empieza a ver otras cosas.
2: Sí, por dentro de la banda está esa libertad, sí, también, de si no te hace bien. O sea, hay un horario establecido para el equipo entero, pero si no te gusta, también puedes
1: no
2: tomar.
1: No puedes adecuar.
2: Tomar otro vuelo, sí, otro bus, ¿cachai? Dependiendo de cómo nos transportemos, pero. Pero sí, es sacrificado en ese sentido.
1: O si tienen pareja, porque yo siempre pienso en los músicos con una polola, sí, como te gira, los horarios, uno llega cuando el otro se está yendo, sí, como debe pasar mucho eso.
2: En mi caso, yo me casé hace unos 3 años, llevo 11 años conviviendo con mi señora. Me conoció tocando, entonces, bueno, sabe que de esto vivimos.
1: Claro, claro.
2: Pero bacán, el apoyo es bueno, inmenso, así que, bueno, no le gusta mucho cuando llego medio atropellado nomás.
1: pero si no son,
2: pero sabe que somos así. Pero hoy en día estamos mucho más.
0: Estamos piola.
2: O sea,
1: yo siempre los veo a las 11 de la noche y se van a acostar, ellos están en el escenario,
2: te show y a dormir.
0: De hecho, eso lo hacemos, realmente lo hacemos.
2: Es verdad. Sí,
0: como de 10 pegas que tenemos en el mes. Unas dos, voy a un rato, sí, más, pero
1: es que yo creo que si no sería imposible.
2: Y las condiciones han cambiado, han mejorado y también llevamos 15 años, o sea, no podríamos seguir en
1: es que no se puede,
2: en esto,
1: no.
2: 15 años, no. Y estaríamos todos los días carreteando.
1: O sea, hay que cuidarse. Oye, vamos a hablar también de Morrita, hicieron un video que les quedó espectacular, que me encantó, y quiero también saber del Nico, pero no te voy a preguntar ahora, te voy a preguntar después. 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Vamos a una pausa y volvemos con mucho más. La Combo Tortuga y tú sabes.

0: da lo mismo.
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0: comerciales, pero no vamos a contar lo que estábamos viendo. Estaba viendo increíble. A miércoles, jueves y viernes.
1: ¿Qué pasó?
0: Oye, se me rompió la tabla. Oye, bueno, estamos acá. Se viene algo muy entretenido en la morrita, pero antes quiero saber, Nico, tú eres cuando dijeron ya, quedaste la como tortuga. ¿Qué pasó cuando viste, están haciendo un casting? ¿Tú lo seguías de antes? Así como fan, o lo ve. ¿Cómo fue la historia, más o menos? Y después cuando te dicen, quedaste.
2: Bueno, yo los cabros igual lo escuchaba, no sé, 2015, sacaba sus canciones, había subido unos videos en Instagram tocando sus canciones.
0: ¡Ay, qué buena!
2: Y lo había visto como unas tres veces, lo había ido a ver a los shows, y cuando el Cristian me habló por Instagram, nos seguían por Instagram, me habló. Que tenía que, si quería participar en el casting, para participar.
0: ¡Qué nervio! ¿Te dio nervio igual?
2: Sí, toda la emoción, así como esta era la oportunidad también que uno estaba buscando. Y nada, lo di todo, estuve todo el día encerrado sacando las canciones, lo mandé y nada, después todo bien, me invitaron al ensayo, después me invitaron a un show y nada, todo se fue dando así.
0: ¿Y cuando quedaste, que le contaste a tus amigos?
2: Ah, sí, a mi polola, a mis papás.
0: ¿Qué te decían?
2: No, súper contento, fue hasta ahora, me apoyan, están en todos los shows conmigo, así que no.
0: ¿Y qué le dirías a esos jóvenes que quizás nos están escuchando en este momento y que dicen, no, imposible, se me dijeron, son un ídolo? Y claro, y a ti te pasó, porque sí. Estábamos hablando que me dijiste cuántos años siguiéndolo, y te atreviste, lo hiciste. ¿Qué le dirías a esa persona que realmente que la misma familia te dice, ah, ponte a estudiar algo, no perdáis el tiempo ahí cantando, no sé?
2: No, que hay que ser constante nomás, perseguir tus sueños y darle con todo nomás, y al final la gente no... Es lo mismo lo que diga la gente, tú tenés que seguir tus sueños, darle para adelante, ¿no?
3: Igual el Nico me contó que había como
2: una
3: decreta. Como que decretaste.
2: Sí.
0: Así es como que.
4: Lo visualizó.
0: Lo visualizaste. El universo.
3: Cuéntale eso.
2: Sí, una vez.
3: Cuéntalo.
2: No sé, yo tocaba allá por mi zona. ¿Ya? Tocaba en una banda cumbia, así.
0: ¿Cuál era tu zona?
2: Soy de La Galera.
0: ¡Ay, qué buena!
2: Y no, tocaba en una banda cumbia y me aburrí. Y dije, ya, yo no voy a tocar más cumbia hasta que toquen la Cumbia Tortuga.
0: No, si dice, cuidado con lo que sueña, cuidado con lo que pide, pues basta que uno, si uno sueña y pide algo de verdad, eso se cumple. Tú sabes que acá en este programa, es bien increíble, pero muchos personajes muy conocidos han dicho su sueño, ¿y se les cumple? Bueno, igual yo soy media bruja, pero es verdad. Por ejemplo, vino el mago Laverri. Y yo dije, ya, un sueño, que él ha ido a Las Vegas, a todos lados. Y dice, ya, mi sueño, pero es que es un sueño que yo sé que es imposible, porque soy ilusionista. ¿Cachai? No, le digo, pero dilo, si se han cumplido todos los sueños. Y dice, bueno, imagínate la locura, vos, estar en el Festival de Viña. Nada que ver yo, pues, si me quedo, no soy cantante, no soy animador, ¿por dónde? Exactamente, viene el Festival de Viña, Mago Laverri hace la apertura del Festival de Viña. No, siempre lo cuento, y me ha pasado con varios otros que han dicho cosas así como... ¿Alguien tiene un sueño que lo quiera compartir acá y que se les cumpla?
4: Es un sueño colectivo, yo creo que tenemos...
0: A ver, ¿no? ¿Cuál?
4: O sea, primero, perdurar en el tiempo, mantenernos unidos como banda, como proyecto... Y hoy en día yo creo que estamos enfocados para poder llegar, no es el tope, pero sería bonito llegar al Festival de Viña, poder presentarnos y mostrar nuestro trabajo.
0: Sí.
4: Venimos trabajando hace tiempo. Como te digo, no es el tope, queremos mucho más,
0: tenemos
4: mucha hambre, pero es un escenario muy bonito en Chile, es un hito importante.
0: Es cierto, ¿eh?
4: Y nada, pues como dices tú, si se cumplen los deseos acá, bueno, estamos para cumplirlo, así que
0: total.
4: Estamos preparados también, así que...
0: Están súper preparados,
4: sí.
0: O sea, la rompen en un festival de todas maneras.
4: No sé, los chiquillos sí será lo mismo, pero...
0: ¿Y tienen otro sueño ustedes que quieran compartir acá? Aprovechando que esta es la zona en que se cumplen los sueños.
3: Yo creo que para mí, así hablando de la banda, es trascender en el tiempo, como ser una de las bandas icónicas de Chile.
0: Qué lindo.
3: Eso, pasar de generación en generación.
4: Sí, pues sería bonito.
3: No sé, como muchas bandas que nosotros admiramos, como los Bunkers, como Tommy Rey. No sé, como estar en el top, como Lamón, ¿cachai? Así como.
0: De más. ¿Y ustedes quieren compartir algún sueño?
1: Sí, bueno, yo creo que igual es como más o menos un poco el sueño colectivo, lo hemos conversado como harto, igual como más o menos lo que proyectamos, pero así como personalmente yo me veo así viajando por el mundo con la banda, como que hoy día de hecho hablábamos en el almuerzo con otros de los cabros de la banda, como no, como que no voy a ir a Europa hasta que vaya con la combo, ¿cachai? Como...
0: ¡Qué lindo!
1: Como que de verdad nos visualizamos así como... Ya la parte como más internacionalizar la carrera y...
0: Por supuesto.
1: Recorrer el mundo haciendo lo que nos gusta.
0: No, y la música de ustedes además es demasiado entretenida. Y ahora quiero saber de la morrita. ¿Cómo nace la idea de este single? Y además se viene con todo, tienen el video también.
5: Sí, pasó, llegó un compositor.
0: Ahí está el video atrás para los que están viendo en televisión o en YouTube. Ahí vamos a ver el video. ¿Cómo nace esto?
5: Llegó un compositor urbano.
0: ¿Ya?
5: Y escribió esta canción, escribió una estrofa, el coro. Y él es urbano, netamente urbano, anda, participó en el Ultra Solo, aquí estoy,
0: Ultra Solo.
5: Participó en esa canción, creo, no sé si lo estoy quedando así. Participó en otras canciones urbanas también. Y llegó y nosotros lo conocemos, no habíamos trabajado tanto con él, pero nos hizo esta canción y bueno, le mandamos un saludo. Y nosotros dijimos, bueno, iba a salir el lunes la canción.
0: ¿Ya?
5: Era un día miércoles. Yo dije, ¿sabes qué? Le falta algo a esta canción, le falta una intención. Como que faltaba intencionar la canción, porque claro, como era media mexicanota, yo dije, bueno, hagamos una parte C,
0: claro,
5: que tenga que ver con México. De hecho, ahí salió el nombre Morrita con esa parte C. Y llamé al Seba y le dije, Seba, escribamos la parte hoy. Ese día miércoles que se iba a subir el lunes,
0: ajá,
5: estaba todo listo para subir.

0: gestión.
1: Ya.
0: O sea, como que la gestión, onda, teníamos un show en Ciudad de México, luego teníamos un show en Tijuana.
1: Oh,
0: y no sé.
1: La logística y todo mal.
0: Después en León, creo, nos fuimos. Viajamos como 22 horas. Y el bus está en malas condiciones.
1: No, es que México es muy grande, o sea, hay que organizarlo.
2: Hubiera sido tranquilo, pero andábamos.
0: Claro, ¿no? Andaba un bus y ahí después dijimos, ¿por qué no? Si nos estaba yendo tan bien en México, estábamos teniendo mucha gente que nos iba a ver, habíamos llenado algunos lugares pequeños en Ciudad de México.
1: Mira.
0: ¿Para qué vamos a viajar 22 horas para allá a un local que llegamos? No dormimos nada, llegamos, el bus estaba malo.
1: Te puedo creer.
0: Malo, porque hay unas literas que de verdad que estábamos ahí con...
3: Las catacumbas.
0: Le decíamos las catacumbas. Las catacumbas así como que estábamos, dormíamos así.
1: No, me muero.
0: Y llegamos allá y no tocamos. Imagínate llegar, viajar 22 horas, dormir, fallecer,
3: resucitar.
0: Llegar allá y que te digan, pues no vas a tocar, güey. Entonces nosotros amamos mucho a la gente de México, a nuestros fans de allá.
3: De hecho llegó
0: que queda poco, llegó gente.
1: ¡Qué pena!
0: Y bueno, a la gente que llegó también, nosotros como somos cercanos con el público, como que le dijimos, ya, hagamos algo, pues, y fuimos a carretear con ellos, les mostramos el nuevo disco que en ese tiempo era el Amanecer Bailando.
3: Todavía no lo
0: sacamos, le mostramos el disco, y entonces fue buena onda para ellos, pero nosotros igual estábamos, pero así ya muertos. Y fue el 2018, dijimos, ya, veamos cuándo podemos ir de nuevo, si no, ya, chao. Se pasó el 2019, estallido social, 2020 la pandemia, y después el día del 2022 empezamos de nuevo con todo acá en Chile.
1: Claro.
0: Entonces ahora ya 2026 estamos pensando cómo ir, estamos coqueteando con volver a México, obviamente en
1: divertido,
0: unas mejores condiciones.
1: Claro.
0: Y ya nosotros más maduros para poder pasarla bien,
1: claro.
0: Disfrutar también,
1: por supuesto.
0: La idea.
1: Oye, y Morrita, ¿quieren tocar algo de Morrita?
0: ¿Ya?
1: ¿Se animan o no? Sí, para tener aquí con nuestro público.
0: Mira, te tenemos de todo.
1: Me encanta.
0: Empezamos de la parte de Juan Gabriel. Ya. Improvisando acá nomás.
1: Obvio.
2: Tú te tiras.
0: Vamos, tírame el
1: con
0: tono.
1: Todo aquí
0: tono.
1: En tendencias.
3: Uno, dos, tres y...
0: Pero

0: se va.
1: ¡Oh! ¡Qué buena rola! Oye, qué buena canción. Con razón la está rompiendo, ¿ah? ¿Eh?
0: La ha ido bien, ¿ah? ¿Eh?
1: Porque sí, la que es muy buena. Y el video está genial, ese video. ¿Cuánto se demoraron en hacer ese video? Bien bonito.
0: Una tardecita nomás. Sí. Mira. Es que los cabros ahora trabajan rápido.
1: Así. ¿Ah,
0: cabros jóvenes. Sí,
2: cabros jóvenes.
1: ¿Y bueno, quién propone? ¿Ustedes proponen la idea? ¿Ellos le proponen? ¿Cómo se va a palmar?
0: Bueno, en este video, como que los dejamos a ellos. Como le dijimos, yo siempre me meto mucho en los videos.
1: Así,
0: Sí, me meto harto como en el guión, en la parte artística,
1: claro, claro.
0: La parte como de buscar locaciones. La historia que vamos a contar, soy bien metido. Pero en este video, como que no traté de no meterme tanto. Y los dejé a los chiquillos, solté un poco.
1: Soltaste. Oye, ¿quién es más perfeccionista todo esto acá? Siempre hay un perfeccionista. Se complementa.
0: Sí, claro, como que en algunas cosas yo soy muy perfeccionista y en otras.

0: como que, no pesco. Y así, porque cada uno tiene un rol. Tenemos roles diferentes.
1: Bueno eso,
0: sí. Somos un equipo que tiene roles diferentes. Por ejemplo, el Seba es el director en vivo. El que me va diciendo, oye, viene ahora, chiquillos, viene de esto, esto. Y también, bueno, hace caletes, hace los flyers.
1: tenemos de quien artista, la parte
0: vende
1: gráfica.
0: Los pisco sour afuera.
2: Yo recorto los boletos ahí.
0: No, sí, el Seba hace hartas cosas, pero es como
1: bueno, saca ya, la sí, foto
0: encargado de eso,
1: la selfie en el escenario,
0: encargado como de hacer el click, de hacer de que todo se ordene. El Cristian es como está en el grupo de producción, entonces sí, como que lidera el grupo de producción de
3: compositores que más canciones tiene,
0: el compositores claro que más canciones tiene, no, y el Nico está en todos los grupos. Como sí, que, está. Sí,
1: un pico por todo, trabajo, sí. Vaya ahí contando.
0: Están todos los grupos de trabajo y aparte como es nuevo, igual nosotros lo consideramos mucho porque se puso la camiseta al toque.
1: Qué bien.
0: Eso también es, por eso está acá y todo, sí. Está acá con nosotros.
2: Aire nuevo también.
0: Sí, pues gente más joven.
1: Sí, recién nació, el dicen que antes de cuando lloró, estaba el doctor y gritó la combo tortuga. En vez de llorar, gritaste la combo tortuga tú. 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
2: Bueno,
1: y también los veo con muy lindas dentaduras. 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Vamos a una pequeña pausa comercial y vamos a volver con mucho más. Vamos a ver qué otra canción nos quieren tocar aquí los chicos acá con la Combo Tortuga, que la están rompiendo y que ya empiezan con toda su gira de invierno. Atención, en el estudio 13, este 10 de julio. Apúrense, pues ya me contaron que quedan súper pocas entradas. Si es que quedan. Así que vamos con todo y a seguir cantando Morrita. Ya volvemos con mucho más en Tendencia.

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0: ¡Ay, qué romántico!
1: ¡Qué fuerte!
0: Me sobras tú. Oye, qué fuerte la letra. Fuerte la comedia. Oye, pero nos gusta esa música que te corta las venas.
1: Sí, sí, sobre todo en Latinoamérica nos gusta mucho.
0: Sí,
1: en Latinoamérica nos gusta mucho. Por eso nos gusta tanto Juan Gabriel, Marco Antonio Solís,
0: es que como
1: la Combo Tortuga.
0: La canción, la música te acompaña con el sufrimiento, con la alegría. Es una terapia.
1: Para expresar emociones, yo creo que es súper importante poder expresar la emoción. Y la música ayuda mucho.
0: Es increíble.
1: De todo.
0: Toda la emoción, es que uno tiene que sacar la emoción, toda. La alegría, la tristeza, la rabia. Yo digo, si uno tiene rabia, tiene ira, grita fuerte, sí, todo, lo dicen en todos lados.
2: Todo.
0: ¿Cierto? No, pero la música te lleva a todos lados. Te ayuda a escribir también.
1: Escribir
0: y
1: expresar.
0: Oye, y nosotros también estamos de fiesta. Les tengo que contar que en la Radio Agricultura, para que ustedes sepan esta información, salimos en televisión, porque ahí nos está viendo mucha gente en este momento. Gracias a cada uno de ustedes, ya vamos para los 2 millones de audiencia que nos están viendo día a día. Así que gracias, vamos en 1.6 por ahí. ¿Dónde nos pueden buscar y encontrar? En BTR, Canal 47, Claro, Canal 518, GTD, Tesur, en el canal 143, Mundo en el 114 y Zapping, canal 166. Además del canal de YouTube, que usted nos puede ver, repetir el programa completo, le ponen una pausita y graban el momento que quieran. Además, San Lucio hoy cantando. Este talento es verdad. No les habíamos dicho que iban a cantar, trajeron igual instrumentos, son jugados. Oye, quiero contar también que los quiero felicitar, porque van a estar, lo tengo notadito por aquí, era 27 de julio, ¿verdad?
2: De junio.
0: No, espérame, que tengo un 27 de junio.
2: Sí.
0: Ese, en el teatro La Cúpula del Parque O'Higgins.
2: ¿Sí?
0: Y van a estar con los Caligaris.
1: Banda
0: argentina.
1: Sí, una banda muy amiga.
0: Son cordobeses. Y esto, si alguien quiere ya comprar una entrada.
1: O sea, no sé ya, si quedarán, pero sí, ya está.
0: Sí, puede que ya no queden.
1: Sí, queda poquito.
0: Bueno, inténtenlo. Teatro La Cúpula del Parque O'Higgins, junto a la banda Caligaris, el 27 de junio. Yo quiero saber qué es para ustedes tocar con una banda argentina como los Caligaris. ¿Cómo se sienten? ¿Cómo se dio también esto?
1: Nosotros los conocimos en México. Uh-huh. En México, creo que ahí nos juntamos la banda.
0: Bueno.
1: Y ellos en México, o sea, no sabéis cómo la rompen.
0: ¿Ya?
1: Así
0: es que
1: como
0: en México te aman,
1: la rompen,
0: y ya
1: pero la re rompen, hacen, no sé, si acá está el Movistar Arena, hacen 3 allá. Han hecho Auditorio Nacional, el Foro Sol, el Palacio de los Deportes, para 20.000 personas, 25.000. Fuimos a telonearlo allá en México.
0: Son muy buenos, pues se potencian.
2: Ya.
3: En el Palacio de los Deportes.
1: 25.
0: Qué lindo.
1: Sí.
0: Ya se va a estar espectacular.
1: Los chiquillos la llevan allá, entonces nosotros, como estábamos recién empezando allá en México, nos apadrinaron allá y nos hicimos muy amigos. Y son personas que tú conectáis, sea donde sea. Y siempre conectáis con ellos. Nosotros somos muy amigos de ellos. Y eso que los vemos quizá una vez a los 2 años.
0: Increíble.
1: O una vez al año que vienen para acá nosotros. Y hacemos.
0: Y son sencillos. Llegó la Yes. Son sencillos también.
1: Sí, pues nosotros no creo que seamos amigos de.
0: De Creído.
1: De buenos pesados.
0: No,
1: pesadilla por ahí, pero.
0: Bueno.
1: Pero no, son terrible buena onda. Por eso conectamos. Son muy entretenidos. Mira, ese día. Si tienen la oportunidad de ir.
0: 27 de junio, vamos a ir, porque vamos a estar acá.
1: Va a estar pero maravilloso, porque los cabros también tienen un show. Ellos hacen como un show circense.
0: Ay, qué lindo.
1: Como de payaso. Entonces, viene el mundo del circo, entonces bueno, la rompen mal.
0: Gozadores.
1: Bueno, nos hicimos amigos y ahora hicimos una ida y vuelta. Lo invitamos a cantar a nuestro Movistar el 2024. A cantar una canción que tenemos juntos. Y ellos en alguna oportunidad nos invitaron a Córdoba también, fuimos a Buenos Aires con ellos. Entonces ahora cuando vinieron nos dijeron, puta, chiquillos, ¿por qué no hacemos algo juntos allá en Chile, ya que a ustedes les va bien? Vamos, por hermano. Y ahí vienen para acá, a la cúpula del Parque O'Higgins, y seguramente nosotros vamos a andar por allá por Buenos Aires, ojalá, si no este año, el otro.
0: Qué maravilla. Oye, y colaboraciones, ¿quiénes les gustaría hacer tener una colaboración?
1: ¿Qué nos gustaría?
0: Sí, ¿qué les gustaría?
1: A mí, o sea, yo, Bad Bunny, no más. Sigo, si me estáis preguntando con qué sueño Bad Bunny, el grupo Frontera, Grupo Firme.
2: Algo para México.
1: Para México, así, claro. Marco Antonio Solís, Ángeles Azules.
0: Los Ángeles Azules.
1: Sí, maravilloso.
2: Bueno, sería bueno con los
1: y de Chile,
2: la cumbia ya latina.
1: De Chile, sí, la, con Lamón. Vi,
0: eso, ah, oye, como en Chile con Lamón estaría entretenido una.
3: Sí, sería bonito.
0: Una colaboración, los sí, veo pintados.
3: Sí, igual. Sí. Creo que haría buen
0: sí, tienen buen match ahí.
1: Sí, me cae más bien.

0: Sí, es bacán, ella es muy bacán.
1: Estaría buena esa colaboración en realidad.
0: Estaría buena. Bueno, ahí vamos, dejamos, estamos trabajando para aquello. Sí. Y esas colaboraciones, las que se vienen, se viene una ahora muy pronto con Amigos de Artistas.
1: ¿En serio?
0: Ellos están pegando, pero así de una forma en Argentina. Son chilenos, toda la gente piensa que son argentinos. Pero son chilenos y pegaron una canción en Argentina. Han pegado hartas canciones, pero esta es la última. Te ves tan linda, arreglada, no tan
1: almohada. Oye, buenísimo, yo pensé que era la...
0: Y ya, y se pegaron. Y nosotros tenemos una canción ya con ellos. Cuando nosotros los recibimos, los acogimos, cuando llevan como 5 meses. Y nosotros, yo vi que, oh, esto va arriba.
1: Esa canción ya es buenísima. Yo hice un video en mis redes con esa canción y todo el mundo, ¿quiénes son?
0: Sí,
1: ¿quiénes?
0: Sí,
1: te lo juro.
0: Son súper buenos.
1: Está todo el mundo preguntándome.
0: Y ahora vamos a hacer otra canción con ellos. Prontamente.
2: Llegaron para romperla.
0: Sí, están con todos los cabros.
1: Bueno, me encanta.
0: Son buena gente también. Son buena gente. Muy buena gente.
1: Qué maravilla. 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
0: Ya, vamos a empezar a tomar, ¿eh?
1: Oye, sí. hay una que a mí me encanta también, la que siempre te digo, la Soy Feo pero Rico Río. Esa es muy, es que es muy buena esa canción. ¿Cuál es la historia del Soy Feo pero Rico Río?
0: La historia la voy a hacer corta porque la historia igual es media, no estamos en horario de contar esa historia tan.
1: Ah, sí. Y la podemos hacer más colorosa.
0: Pero sí, lo voy a hacer como para niños.
1: Ya.
0: Estaba yo un día así como.
1: Estaba yo. Ese fue en el libro de siempre.
0: No, la cuestión es que yo.
1: Lo bueno es que no son desordenados.
0: Escribí esta canción cuando llevamos como 2 o 3 años de banda.
1: Uy, qué buena canción.
0: Y me da vergüenza mostrarla, po.
1: ¿Y por qué te da vergüenza ser tan
0: porque
1: buena?
0: Los chiquillos, por ejemplo, el Cristian y yo somos los únicos de la banda que no tenemos estudios formales de música.
1: ¿Ya?
0: Pero todos los demás venían de la escuela
1: Oye, estás dando otro buen tip para los que nos están escuchando, que es lo que te preguntaba a ti antes del sueño.
0: No estudien.
1: No, pero que, por Dios, que... Es importante escuchar, pero qué importante a veces no escuchar. Porque sí, imagínate, tú podrías haber dicho no tenemos estudios, tú puedes no tener estudios porque no te interesó, porque no pudiste económicamente pagar unos estudios, claro. Porque tu familia no le gustaba y no te apoyó.
0: Sí.
1: Y mira dónde están, ¿por qué? Porque siguieron en lo que ustedes quisieron y vinieron.
0: Pasión, constancia,
1: perseverancia, locura. Permitirte ser loco, salirte de la fila, toda esta cuestión.
0: Sí, es verdad.
1: Y
0: ahí
1: entonces,
0: ya me da vergüenza porque estaban todas las escuelas y la
1: de
0: claro. Entonces estaban todos ahí, hablaban de el do mayor blanco con el sol sostenido rosado. Decía, chucha, no entiendo nada. Y yo estaba haciendo la canción ahí, pero en una servilleta. Hoy salí de la casa. Y una vez estábamos carteando con un amigo. Y yo le dije, oye amigo, tengo una canción, pero ahora que estoy cosido te la puedo mostrar. Entonces le empecé a cantar la canción, pues hoy salí de la casa, comedia bella, el terrible destino. Y después Soy Feo pero Rico, digo, me dijo, está súper buena la canción,
1: es muy
0: entretenida, es como la como, vos soy así, vos si vos soy el líder de esta weá. Y yo, no, pero es que ustedes son muy buenos, me da vergüenza. La cuestión es que pasó eso y tuve como 2 años. De hecho, esa canción era para el primer disco, que se llama La Terrible Pulenta. Ese es el primer disco. Sí, sí. Y al final no salió porque me

0: vergüenza, po.
1: Yo dije, puta, ya no, no quiero, y no salió. Después faltaban algunas, como dos canciones para terminar el disco que se llama De Amor y Vacilón, el segundo. Y ahí me dijeron, ya vos Dunga, si vos tenís, y me sapió, vos tenís una canción, pues ya muestra, la muestra, la muestra. Hasta que ya dije, ya cabrón, ya está en la sala de ensayo y mostré la canción.
2: Ya, ¿y por qué no tocamos un poquito de esta? El soy feo, pero rico, rico.
1: Y el resto es historia.
2: El resto es muy buena historia, no la podemos contar acá. Eso es lo que nosotros, cuando vamos al tren de la Teletón, nos contamos esta historia. Ahí, ahí sí, pero muy buena. Ya vamos con el... Es que además
3: vamos todo el mundo arriba, el gritito.
2: O el coro, lo que quieran, un pedacito. Eso, yo me estoy aprovechando que los tengo acá con instrumentos.
3: ¿De la estrofa?
4: La cumbo tortuga y la...

0: Buenas noches.
1: Ay, qué buena canción. Demasiado entretenida. Oye, ay, se nos está yendo el tiempo. ¿Cómo se nos va a estar yendo el tiempo tan rápido? Bueno, pero yo ya he saludado todo lo que tenía que saludar. Así es que ya tenemos 15 años. 15 años de vida. Oye, qué lindo. ¿Qué más? ¿Alguna celebración que tengan ganas de hacer este año? Porque yo creo que muchos amigos que los siguen también están escuchando el programa, se lo están gozando. Hemos tocado, cantado. La verdad que lo ha pasado demasiado bien con ustedes. ¿Hay algo que les gustaría quizás hacer este año con sus seguidores o algún encuentro? Yo no lo sé.
2: A lo que termine ahora a los íntimos de invierno, vamos a dar una noticia muy grande de los 15 años de la Combo Tortuga. Están todos invitados aquí, los chiquillos de atrás, la Yes, tú.
1: ¿En serio? Invitados. Y ya lo
2: se
1: tienen
2: viene una
1: ya.
2: Fiesta. Tenemos arrendado el boliche.
1: ¡No!
2: Arrendado ya, así que ya, no hay no.
1: Pero
2: no,
1: avisen con tiempo.
2: Sí, ya se abonó. Ya se abonaron los 15 mil pesos.
1: Ya abonaron lo del Movistar, lo del Olmué, lo de... ¿Cuántos festivales van a ir ya en la
2: cuerpo,
1: reserva
2: en la
1: del
2: cuerpa.
1: Lugar?
2: De, no, tenemos harta cosa.
1: Oye,
2: sí,
1: qué
2: harta cosa.
1: Bueno.
2: Ya, pero bueno, ya arrendamos
3: el álbum.
2: Sí, arrendamos.
1: ¿Pero va a ser más tirado para fin de año o mitad de
2: más
1: año?
2: Más tirado para pa fin de año, sí. Porque ahí celebramos...
3: ¿Entre noviembre y diciembre?
2: Sí, siempre, los de
1: qué
2: la
1: bueno.
2: Combo.
3: Así que ahí va...
2: Y los 15 años...
3: A las redes sociales.
1: Maravilloso, estar atento a las redes sociales. Antes de irnos cantando La Morrita, que yo encuentro que es la canción, además que si usted no lo tiene, bájelo de Spotify, véalo en YouTube, el video está, pero total, lo máximo, La Morrita. Me gustaría quizás que dejen invitado lo que quieran algunos a tus seguidores, háblenle ahí a la cámara central o un saludo, lo que tú quieras.
2: Sí, no, muchas gracias a la gente que nos está viendo, que nos acompaña durante estos 15 años, que nos ha acompañado. Les mandamos un abrazo gigante, muchas gracias por hacernos parte de sus vidas,
3: sí.
2: En el trayecto a su pega, al colegio, cuando están tristes, cuando están felices, cuando están carreteando, cuando están llorando por penas de amor también, siempre comparten eso con la Combo Tortuga, los queremos mucho. Y escuchen esta canción que se llama Morrita, que la vamos a cantar Orsa, ¿eh? Y que se viene un año lindo, se vienen los íntimos de invierno, que están muy lindos, hemos ensayado mucho para ello, y se vienen los 15 años de la Combo Tortuga.
1: Eso, geniales. Vamos con los 15 años y la Morrita, nos vamos cantando con este temazo, y si usted va en el auto puede ir cantando también. Vamos con Morrita.
2: Vamos de la parte de Juan. 1, 2, 3.

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3: ¿Cómo están? Buenas tardes, tarde de sábado ya, y nos volvemos a encontrar acá en Mujer 360 a través de las pantallas de Agricultura TV. También nos pueden escuchar por Radio Agricultura. Yo siempre he sido bien agradecida de la radio y en este momento del programa Mujer 360, porque me permite conocer a personas que siempre he querido, obviamente, conocer personalmente, entrevistar. Y hoy día no es la excepción, tenemos una gran mujer, Paula Larenas. Estamos. ¿Cómo estás, Paula?
4: Bien, Daniela, muchas gracias por tu invitación, me encanta verte en este rol de radio.
3: Un gusto. Bueno, ¿quién no conoce a Paula? Yo al menos en los 90 te conocí a través de tu rol que tenías en matinal en nuestro país, uh-huh. En que nos acercaste quizás la cocina a lo doméstico. Yo era chica y me acuerdo, te miraba, yo era fanática del matinal, así que te miraba tupido y parejo y me encantaba esa como sencillez de decir, ok, arreglemos la cocina y el menú semanal con lo que tenemos y no nos hagamos tantas complicaciones. Chef profesional, emprendedora, autora de 2 libros de cocina, mamá de 3 hijos. Me dijiste ahí que queríais ser abuela luego.
4: Sí, me encantaría ser abuela, pero no, todavía no
3: viene. Bueno. Profesora de cocina, obviamente, rostro de programas, como ya te habíamos dicho. Te has vuelto como una influencer también.
4: Fíjate cómo es la vida. La verdad es que la tele yo nunca la busqué, fue por casualidad. Llegué al matinal y la verdad es que fueron unos años maravillosos y supe aprovecharlo. En el sentido que en ese tiempo la promoción era a través de un fax, del dato aviso, o el aviso en el Mercurio.
3: Sí.
4: No había nada más porque no.
3: El hacer familia que llegaba
4: tarde. Claro, pero no había forma de hacerlo. Entonces es como. Y después empecé con el tema de las redes, de a poquito, en forma muy incipiente, etcétera. Y había mucha gente como leal a mí de la antigüedad. Pero ahora he llegado a otros públicos por lo que estoy haciendo, porque yo sané mucho personalmente. Y eso me ayuda mucho a tener una gran comunidad, una linda comunidad.
3: De eso también me gustaría mucho hablar. ¿Cómo llegaste al mundo de la cocina, decidir que querías ser chef?
4: Mira, ¿sabes qué? Yo creo que tengo como un espíritu de servicio.
3: ¿Ya?
4: Me gusta la cocina de chica. Siempre me gustaba estar metida en la cocina, un poco por comer y otro por atender, por servir. Me gustaba eso. Y cuando estudié cocina en INACAP en los años 90, entendí todo el tema de la técnica, cómo ponerle nombre a cosas que yo sabía y aprender muchas otras cosas más. Y siempre me encantó. Ahora, si yo te dijera algo que me ha pasado durante toda la vida, es como que me cargan los terroristas intelectuales. Entonces de repente llegaban unos chefs así con el gorro bien alto, te hablaban como en difícil. A mí no, a mí me gusta hablar en fácil. Entonces como que trato de acercar un poco la cocina de los grandes chefs

0: a la cocina de la casa, que tú podías hacer un quiche Lorraine, no sé qué, en la Torre Eiffel, te lo podías hacer en tu casa con una masa con Prama, no sé qué, ¿me entiendes? Así como...
1: ¿Y eso fue un poco lo que viste en la posibilidad del matinal, de cuando empezaste a participar de estos programas de televisión?
0: Mira, fue todo así como por casualidad, por suerte, Diosito me quiere mucho. Yo estaba participando en un concurso de cocina, y estaba cocinando una cola de buey, que me demoré más que la cresta en cocinarla, y después fue Germán Valenzuela, sí, el notero del Buenos Días,
1: el periodista. Sí.
0: Y me hizo una entrevista. Y yo tiré la talla, era la única mujer que participaba. En ese tiempo era muy machista el área, sí, de la cocina. Y después buscaban, porque salió simpática la nota, a la niña de la cola de buey en el Parque O'Higgins, porque ahí estaba Inacap. La niña de la cola de buey, yo decía, es un monstruo esta cuestión.
1: Y bueno, además sonaba divertido.
0: Sonaba, ¿sí?, divertido, claro. Y ahí hice una prueba de cámara con cuatro hombres más y ya, quedé yo.
1: ¿Y quedaste?
0: Quedé yo. Entonces fue una... Me sirve porque la gente me conoce mucho, pero la imagen personal la he cuidado mucho. O sea, yo era muy puntual, responsable. Me encantó ese tiempo, fue maravilloso, conocí gente fantástica. Y te abre la puerta mucha gente que te habla en el supermercado, en la calle, y pura buena onda.
1: Es que yo creo que tú fuiste un rostro que entró y que se quedó un poco. Mm. Yo no tenía la posibilidad de conocerte presencialmente, uh-huh, pero además tú hablas demasiado con los ojos, es que sí, uno te ve y de verdad uno se llena quizás de eso, de sí, esa, uno puede entender por qué te fue bien en esa prueba de cámara, sí, sí, y sí, en ese interés de acercar lo doméstico, o sea, la cocina a lo doméstico.
0: Y además una mujer en cocina, eso también era un hito, era un en hito, ese momento, claro.
1: En ese momento, sí. Bueno, tú hoy día estás dedicada full al tema de la alimentación antiinflamatoria. Comentaste al comienzo que lo que te estás dedicando hoy día también ha tenido un proceso personal de sanación. Uh-huh. ¿A qué te refieres con eso? ¿Qué fue lo que tal vez paraste, miraste, tomaste distancia, sientes que sanaste? Y tú bien lo dices, tienes esta vocación de querer compartir y de servir.
0: Sí, sí. Mira, toda mi vida fue un tema de baja autoestima, sufrí abuso, fueron distintas cosas. Y con esto quiero empatizar con mucha gente que sufre mucho, porque uno dice de repente, a mí me decían, ay, no, es que usted sale en la tele, entonces millonaria, rubia, famosa. No, lejos de aquí, yo me entendí, ¿no? Ni rubia, ni rubia.
1: Rusia.
0: Claro, Rusia, Colestone. ¿Me entendí? Entonces, como que la gente te tiende a estigmatizar de alguna forma. Pero yo lo pasé tan mal como muchas de las que me pueden estar oyendo hoy día. Muy mal. Pero en un minuto dejé de ser víctima y me hice cargo de mi vida, primero. Segundo, dentro de esta vorágine de no quererme, engordé mucho, tenía malos pololos, así como que agarraba lo que botaba la ola, ¿me entendí? Yo nunca elegía, era como el que se fijaba en mí. Fue una época bien penca, súper penca. Yo te diría que mi infancia, adolescencia y juventud, mala. Tengo muy grandes amigas, pero lo pasé mal, no lo pasé muy bien. Pero era un rollo que tampoco se hablaba mucho.
1: No se decía nada.
0: Entonces, toda mi vida un electrocardiograma con los kilos, entonces yo decía, las gordas no las quiere nadie y no sé qué, entonces yo misma me encerraba, me escondía, me forraba en ropa, etcétera. Lo pasé pésimo, mucho tiempo. Bueno, y después de corchetearme la guata, ponerme inyecciones, todo lo que se te pueda ocurrir desde el punto de vista físico, externo, descubrí después que yo tenía una enfermedad que se llama lipedema. El lipedema es una enfermedad que da en las extremidades, sí, de las piernas, o sea, las extremidades, piernas y o brazos, y que es grasa que se desarrolla en forma más explosiva y viene de la línea de la madre, es una enfermedad hereditaria, de la línea de la mujer, perdón, puede ser del papá o de la mamá. Y ahí yo caché el 2019 recién que no era mi culpa haber sido gorda, que no era mi culpa que las botas no me subieran.
1: No había algo que tú podías controlar.
0: No era algo que yo podía controlar, era una cuestión genética, y ahí descubrí que mi abuela, claro, tenía el mismo pernil, y por supuesto, sí, pues le decían el pernil río seco, sí, mi abuela. Entonces era una cuestión terrible, y mi abuelita era súper angostita y cajonúa, claro, y harto pernil, y yo además tengo los brazos. Entonces ahí fui entendiendo un montón de cosas y descubrí que no era mi culpa. Entonces ahí viene un tema de...
1: ¿Eso fue lo que hizo como clic, lo que cambió tal vez tu mirada?
0: Sí, cambió mi mirada en que yo no era la culpable, que yo había tenido una condición genética, pero que en base a eso podía trabajar. Y ahí la kinesióloga maravillosa, la Leda Pérez, que es especialista en lipedema, me dijo, Paulita, te tenés que alimentar con alimentación antiinflamatoria. Yo tenía más de 30 años de chef y dije... ¿Qué cresta? ¿Cómo? ¿Qué hago?
1: ¿Y conocías el concepto?
0: No, nada.
1: Había nada.
0: Dieta mediterránea con suerte, un poco. Ya. Y me puse a estudiar. a estudiar, a estudiar, a estudiar. Yo trabajaba en INACAP en ese tiempo, llegaba en la tarde a mi casa a estudiar, 2 de la mañana, me puse así como foco y empecé a desarrollar recetas. Algunos panes para protesta, te juro, así, pero unos peñascos me quedaron.
1: Después me... ¿Estás pasando a comedy tú?
0: Sí, ¿no es cierto?
1: ¿Tenís como harto de eso?
0: Sí, yo me encuentro bien divertida. Bueno.
1: Qué bueno, pues. ¿Sí? Así el resto también, si tú no te lo creís, ¿quién te cree? Pues?
0: Obvio, sí. Y la cosa es que dije, oye, esta cuestión, qué rica la receta, puedo comer hamburguesa así y no así, porque uno se siente castigado cuando está a dieta, está restringida, toda la vida a dieta yo. Entonces, como que tú veías a tus hijos comiéndose la hamburguesa y uno así con la hamburguesa al plato.
1: Al
0: no.
1: plato, claro.
0: Y empecé a hacer panes y cuestiones y dije, ah, no, esta cuestión se tiene que saber. Y grabé un curso en mi casa. A mí siempre me gustó la tele, me gustan las cámaras y todo. Y yo para el estallido agarré unas luquitas por ahí de una sociedad que tenía y transformé el living de mi casa en taller de cocina, en mi estudio. Entonces me puse a grabar este curso. Y empezó a irle bien, alimentación antiinflamatoria, etcétera. Pero además de que yo quería enseñar esto, sentí menos dolor por primera vez en mi vida en las piernas. Empecé a bajar de peso sin buscarlo, comiendo rico, harto, variado, y no volví a subir. Entonces dije, no, descubrí América por teléfono.
1: ¿Qué tarde, acuerdo, no? ¿Qué tarde llegó esto?
0: ¿Qué tarde llegó esto? Pero al final, qué temprano,
1: qué
0: de alguna
1: bueno
0: manera.
1: Llegó, sí.
0: El 2019 recién y el 2021, yo te diría que ya estuve enchufada con el tema. Y ahí dije, no, esta cuestión tengo que hacer más. Y ahí me puse a armar un curso de alimentación antiinflamatoria, que ¿qué es lo que enseño? Enseño todo lo que yo necesité cuando yo estaba en el hoyo, cuando yo estaba forrada en negro, tapada con una capa, cuando iba a una tienda y me decían, no, para usted no hay nada, solo unos ponchos al fondo. Cuando estuve en toda esa mierda de vida, perdonando el francés, ahí dije yo, tengo que hacer, tengo que mostrarle a más gente, porque hay gente que sufre igual que yo. Y mujeres especialmente. ¿Por qué mujeres? Porque las mujeres nos hacemos cargo de cosas que no nos corresponden. Nos ponemos mochila de la mamá, de la abuelita, de los hijos, del marido, y andamos así y nos da fibromialgia, nos dan un montón de enfermedades.
1: El cuerpo habla.
0: Autoinmunes, y el cuerpo habla, el cuerpo te pide auxilio. Y la gordura, la obesidad también es el cuerpo que te está hablando y te está pidiendo ayuda, o es el cuerpo que se está forrando de para no mostrar emociones, etcétera. Entonces, hice un camino precioso con distintos especialistas y hacemos cursos de acompañamiento, porque eso también es súper importante. Tú vas a una nutricionista, por ejemplo, y puede ser bacán, seca, y te da una minuta. Tú dices, ya, listo, me compro el pollo, lunes, martes, pollo con lechuga, el martes, no
1: pollo,
0: sé qué.
1: Pollo, pollo, pollo, pollo.
0: Además.
1: Y ahí la dejo nomás.
0: Además, y el miércoles ya.
1: ¿Por qué más pollo?
0: Y esperáis hasta el otro lunes o el lunes subsiguiente, y en ese rato te subiste 2 o 3 kilos.
1: Sí.
0: Entonces, aquí yo enseño que esto es un estilo de un tren, de una línea de un tren, que todo el rato vas con este estilo de vida, y de repente tenía un brillo, un cumpleaños, te tomáis la champaña, no escondida, gozada, disfrutada, heladita, buena champaña, no te metáis mugre. Listo. Y después,
1: si vaya a querer pasarlo bien, pásalo bien, bien.
0: Pásalo bien, bien. Exacto, porque uno dice, ay, esta torta no está muy buena, pero no importa. No,
1: ponte
0: una torta buena, caloría buena. ¿Ah? Y después termina el champaña y vuelves inmediatamente al tren. ¿Me entiendes? Eso también es súper importante. Y no culparse, no estar ansiosa, no tener miedo. Uno es increíble lo poderoso que es, más que la cabeza, la emoción.
1: Paula, yo te escucho, y escucho obviamente una mujer que ha transitado por este camino de sombras, que tú misma has dicho, muy oscuros, que aprendiste a leer no solamente tu cuerpo, sino también tus emociones, que eso no quiere decir que fue fácil. Y si me permites llevarte un poco a eso, porque probablemente muchas de quienes nos estén escuchando, todas hemos estado en momentos bien oscuros en que tal vez no queremos más nomás y sentimos el peso y la ansiedad a veces lleva a que uno coma más, po.
0: Sí, claro.
1: Sobre todo no te dan ganas de comer lechuga, te dan ganas de comer cosas que te hacen mal. Y acá no me quiero referir a la gordura en la estética, sino más bien a cuidar este cuerpo que te permite estar todos los días. ¿Cómo te diste cuenta, Paula? ¿Cómo cambiaste? Esto no es tan fácil como se te escucha. Quienes hemos estado en momentos así sabemos que no es tan fácil. ¿Cómo te diste cuenta que estabas en un momento en el cual tenías que parar? Porque si no, esto no iba a terminar bien y tú no estabas siendo feliz.
0: Ay, bueno, fueron puras hartas noches abrazar la almohada llorando. Yo la verdad es que estuve mucho rato en modo caballo de feria, así nomás, porque tenía que parar la olla a mis 3 hijos. Yo le daba, me levantaba, me acostaba y era un boomerang de culpa de que estaba trabajando y tenía a mis niños solos con mi nana, pero
1: como muchas,
0: tenía,
1: sí.
0: Como, si yo sé, pues si yo reflejo
1: por eso,
0: muchas mujeres,
1: como muchas,
0: y de
1: sí.
0: Hecho estuve en marzo en un retiro de puras mujeres maravilloso, un retiro de yoga y de meditación, y todas las mujeres estamos en la misma.
1: Todas.
0: Todas las mujeres sobrepasadas.
1: Esto es súper transversal.
0: Haciéndose cargo, empresarias,
1: trabajadoras,
0: oye,
1: todas.
0: Llenas de lucas, pero vacías por dentro. U otra, o sea, de todo es absolutamente transversal. Mira, yo creo que la base de todo esto, la esencia, es aprender a quererse a uno mismo. Quererse. Porque uno dice, no, el amor propio, la autoestima. Nunca te han enseñado a quererte.
1: Nunca.
0: Al menos yo tengo 57 años. Nuestra cuestión era 57. calladita nomás. La niñita mejor ahí sentadita. ¿Ah? ¿Me entendí?
1: No pasó nada, no llores, no pasó
0: claro,
1: nada.
0: Exactamente.
1: Como te caí, no pasó
0: tapando
1: nada.
0: La emoción, tapando todo. Entonces creo que el enseñarle a los hijos, al menos ahora, a que se quieran, que se adoren, que se cuiden, que se respeten. Que no cualquiera te puede tocar, que no cualquiera te puede decir algo, ¿me entiendes?
1: ¿Cómo se hace eso? ¿Cómo uno se quiere? ¿Cómo uno se cuida? ¿Cómo uno se respeta? ¿Cómo uno aprende a eso? Porque también lo hablábamos fuera de cámara, yo estoy en una etapa de la crianza media inicial.
0: Intensa.
1: Intensa también, tú ya, no es que vayas de salida porque uno nunca deja de ser mamá, pero tus hijos ya están en torno a los 20 y tantos. Entonces hay muchas mujeres que están criando, abuelas que crían, tías que crían, bueno, los mismos hombres también, hay padres también que son maravillosos. ¿Cómo uno aprende eso, a quererse? ¿Cómo uno le puede enseñar a tus hijos a quererse, a respetarse?
0: ¿Sabes cómo? Mira, a mí me ayudó mucho la técnica de la bioneuroemoción, que es una técnica que tú dices, por ejemplo, un síntoma físico que tienes hoy, y a través de una terapeuta te vas al recuerdo de chica. Y uno como que corta conductas que sigue haciendo hoy día, repitiendo inconscientemente modelos antiguos. Eso es una cosa. Primero. Segundo, una cosa mucho más práctica, por ejemplo, yo tengo un hijo, lo amo profundamente, soy capaz de donarle el corazón, los brazos, los ojos, todo al cabrón, ¿ya? ¿Por qué no tienes esa misma sensación hacia ti? Mm. Entonces, es ese espejo de mirarte hacia ti y decir, ¿sabes qué? Yo a ti te quiero, te amo, y tal cual como, no sé, uno se compra un auto, siempre doy este ejemplo.
1: Y lo cuida del rayón.
0: El rayón, y te dice, ay, cresta, se rayó, no sé qué, que la llanta, qué aceite le pongo, qué bencina le pongo, agua para el zapito, mía chica, todo así bien lustrado, y tú, entre mal alimentada, mal dormir.
1: Todos los rayones.
0: Todos los rayones, abollado, ¿ah? Bien desabollada, mía chica, ¿ah? ¿Me entendí? Entonces, creo que estamos siempre viviendo para afuera. Y aquí este otro gran descubrimiento, Dani. Mira, yo, como te decía, siempre busqué inyecciones, dieta de calorías, todo por fuera, doctores, bla, bla, bla. Y toda la solución estaba acá, adentro mío, estaba dentro mío, pero yo no lo sabía. Pero además tenían que pasar cosas, la vida te tiene que enseñar, y uno con los dolores
1: porrazo,
0: aprende,
1: sí.
0: ¿Me entiendes? Entonces, si bien lo pasé pésimo después con el lipedema, también tú decís, chuta, hasta que usted no tiene solución, pero puedo tener una mejor calidad de vida. Y eso es lo que yo busco ahora, mejor calidad de vida, por fuera y por dentro. Digo yo, prefiero comprarme zapatos que neumáticos, ¿me entendí? O no, cuando sea más vieja, ¿cachai? Pero también quiero estar sentada tranquila en alguna parte, me puedo sentar en un mall, en un torbellino, y estar pensando, reflexionando y respirando y conectada conmigo. Todo eso se aprende, se entrena, es un músculo que se entrena. Y la verdad es que no tengo la vida resuelta para nada. Como me ven las mechas paradas, también de repente soy neura o soy intensa.
1: Siguen habiendo penas a veces.
0: Por supuesto, todo, pena, tranca, culpa, hay distintas cosas todavía, pero yo me quiero mucho ahora, y yo soy lo más importante en la vida. Y no es que sea narcisa ni autorreferente, no. Yo, mis niños, mi pololo, un montón de cosas alrededor. Pero si yo no estoy bien, nadie va a estar bien. Y yo lo oía mucho esto. Lo oía en distintas terapias que tomé, podcast, etcétera.
1: Pero no entraba.
0: Cuesta que entre, ¿me entendí? Entonces, eso se hace primero meditando. Y tú decís, no, es que la meditación es para el yo. No, la meditación es súper simple, es conectarte contigo. Y la gente dice, ay, es que no sé por qué me vienen las cuentas, lo que tengo que hacer. Se entrena, también se entrena. A mí también me llegan esos problemas, ¿cachai? Pero es como, tengo alumnas en los cursos que me dicen, no, es que no tengo tiempo porque mi marido, que mi hija. Yo digo, mira, si no tenés tiempo, y hay mamás cuidadoras con N drama y todo. Le digo, cuando vayas al baño, pero con la tapa cerrada, te sentáis. Y ahí conectáis un poco contigo, pero tener esos minutos de conexión ya es un gran regalo para uno. ¿Me entendí?
1: Y eso te va tal vez despejando y guiando un poco en este camino de sanación que, bueno, creo que todos necesitamos.
0: Así es.
1: Estamos conversando con Paula Larenas, mucho la conocemos inicialmente por su tremenda trayectoria como chef, rostro de muchos programas también, y hace unos años ya como una mujer que desde las redes sociales nos invita a esta reflexión, que es una conexión interna bien, bien bonita de transitar. Nos vamos al primer corte. Obviamente no se van a mover de Mujer 360. contenta porque nos queda tanto que conversar con esta tremenda mujer.
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1: Sábado acá Mujer 360 con esta tremenda invitada Paula Larenas, que en este primer bloque yo siento que nos abriste un poquito el corazón y nos contaste más de cómo llegó ese momento en que dijiste ok, vamos a no a dejar de sufrir, sino tal vez a aprender de los dolores, aprender a sufrir. En otras conversaciones que hemos tenido con psicólogas, psiquiatras, nos han dicho lo importante que es enseñarle a nuestros niños a que sufran, a saber sufrir, a esa frustración, al dolor, no por masoca, sino porque la vida tiene de eso. A mí me sale harto, yo estoy convencida que los celulares no escuchan, me sale harto video en redes sociales de la comida antiinflamatoria, del cortisol elevado, de lo importante que es cuidar, sobre todo cuando estamos alrededor de los 44 como yo, que podría venir una perimenopausia en los próximos años, y uno tiene asociado como el inflamatorio con esta comida que te hincha. ¿Es eso?
0: No, nada que ver.
1: Ya, ¿viste? Estamos mal ya.
0: Sí.
1: Edúquenos.
0: Ahí voy, la profe. Hincharse es gases, meteorizarte, repollo, coliflor, poroto, etcétera, que forman gases, pero son bacterias que te están poblando la microbiota. Es bueno
1: Qué
0: hincharse,
1: bueno, claro.
0: Aun cuando es desagradable, ¿ya? Pero es bueno. Eso es hinchazón. Otra cosa es inflamación.
1: Mira.
0: La inflamación es inflamación a nivel celular. Cuando tú tienes artritis y te cuesta mover, tienes una inflamación en las articulaciones. Cuando tienes una inflamación en el cuerpo en general, tienes fibromialgia, lupus, bla, bla, un montón de enfermedades más. La enfermedad que yo tengo, que es el lipedema, también es una enfermedad de inflamación de las grasas.
1: Que tenía un diagnóstico que se ha ido elevando también. Cada vez conocemos más casos.
0: Sí, es que el tema es que no se conocía.
1: No, por eso, ahora aún, se le puso nombre.
0: Claro, no está reconocida por el Ministerio de Salud.
1: No es celulitis
0: aún.
1: Por malos hábitos.
0: No, son como dos cuerpos en uno. Es como angosto de tronco, generalmente mucho poto, que yo no tengo, pero pernil gordo.
1: A ese repartija no llegamos, dice.
0: No llegué al poto. No tenía.
1: Oye, y todas estas condiciones que tú me estás comentando de inflamación, que ilustrativo fue tu definición. No es hincharse, es inflamarse.
0: Exacto.
1: Entonces la alimentación sí podría ser un buen complemento a esta sintomatología.
0: Absolutamente, mira, como yo te contaba, yo descubrí en esta probar receta que se me quitó el dolor, o sea, bajó la inflamación, bajé de peso y me mantuve. Entonces dije, esta cuestión no solo sirve para la gente con lipedema, pues sirve para otras personas. Entonces eso fue un poco lo que yo mostré a través de mis redes sociales, pero en este estudio que estudié mucho, y ahora estoy estudiando nutrición además para tener más respaldo, porque nos falta el resentido que te dice, ay, pero es que usted no es nutricionista, usted es chef nomás, entonces no sabe. Estoy estudiando nutrición.
1: Usted salía en la tele, ¿no sabes?
0: Claro, exactamente. Usted era la rubia.
1: Rusia, dijimos.
0: Rusia ilesa. Ninguna de las anteriores, Caurita. Bueno, y empecé a estudiar. Y ahí hay cinco pilares que hay que respetar en la alimentación antiinflamatoria, que hay que tratar de evitar. Azúcar. Azúcar en el azucarero, en la mermelada.
1: La procesada.
0: En la galleta. Azúcar, miel poquita. Pero azúcar rubia, panela, chancaca, fuera. Azúcar fuera. Harina de trigo fuera. Centeno, cebada fuera. Se va. Después, no alcohol, no ultraprocesados, obvio, y no lácteos. Y eso hay con una excepción. Y ahí la gente me dice, ay, no, entonces, ¿qué como? ¿Qué como? ¿Cómo lo hago? Hay un montón de harinas para reemplazar la harina de trigo, donde tú puedes mezclar cereales, semillas, para ayudar a la digestión, para ayudar al tránsito, porque además con el lipedema hay estitiquez. ¿Ya?
1: Mira.
0: Entonces, y las mujeres en general son bastante.
1: Nos cuesta más.
0: Sí. Bueno, eso. Azúcar se reemplaza por algunos endulzantes, aun cuando están. Hay que comer cada vez con el sabor más natural de los alimentos. Pero si yo en esta transición de ir reduciendo, ¿qué tomo? En vez de azúcar, stevia. Ojalá stevia. Ya, hay una stevia súper natural. Y eso, pero cada vez ir endulzando menos. Sentir el sabor del té, el sabor del café, eso también se va entrenando.
1: Bueno, porque es verdad, endulzante generalmente te camufla o te transforma un sabor dulce a algo que no necesariamente es amargo.
0: Exacto. Después ponte tú otro dulce. Sentir el sabor de la fruta, que un queque lo endulcen las pasas, las nueces, que endulce eso, ¿me entiendes? Ya. Y yo dije, ya, Eso no se puede comer, perfecto. Entonces empecé a cambiar recetas, probando bizcochuelos sin harina de trigo. ¿Tus
1: recetas típicas las empezaste a cambiar?
0: Todas las recetas tradicionales de toda la gastronomía un poco, las fui cambiando. Entonces, desde pasta fresca, una pasta fresca, un tallarín. O sea, yo no es que yo como pollo con lechuga todos los días, nada que ver. Como pasta fresca, por ejemplo, con una salsa de tomate exquisita con aceituna.
1: Perdona, ¿la pasta fresca la haces tú?
0: La hago yo, pero sin harina de trigo, con otros ingredientes. Entonces, eso es lo que enseño en mis cursos. Te enseño a cocinar recetas antiinflamatorias.
1: ¿Qué síntomas, disculpa, empezaron a desaparecer cuando empezaste con esta dieta? Me refiero a lo que uno

0: o menos a la dieta de bajar de peso, esta dieta antiinflamatoria.
1: En los dolores de las piernas y los brazos. O sea, yo te juro, iba con mi mamá es súper jovial y todo, pero tiene más de 80, y ella caminaba en el supermercado, yo en el primer pasillo ya iba arrastrándome.
0: Ya no podía ir.
1: Me dolía mucho. Eso, otra sintomatología importantísima, bajé 15 kilos en tres meses. Y me mantuve porque llegué. Y el cuerpo sabio, tengo ponte tu alumna, la Angélica Andrade. Ella bajó 21 kilos y ya no bajó más. Pero ella aprendió a sanar sus emociones. Ahora baila zumba, está dejando su trabajo para dedicarse al baile. Bueno, como que renacen.
0: He leído mucho que para personas con alguna neurodivergencia o con que están con depresión, viviendo una depresión, las azúcares procesadas les hacen. Pésimo. ¿Tú sentiste también un cambio en el ánimo?
1: Absolutamente, absolutamente. Duermo mucho mejor. Pero además, estamos alimentándonos muy mal. Porque mira, mi mamá, que no, nunca fue muy buena para la cocina, digámoslo, pero toda esa generación fue una generación que salió al mundo laboral y le dijeron, usted no se preocupe, vaya a trabajar sin culpas, no tiene que llegar a cocinar, aquí tiene esto deshidratado, le echa agua, le agrega y va a tener una comida para su familia.
0: Estos calditos.
1: Calditos y muchas cosas.
0: Una bomba, esos calditos.
1: Una bomba. Sí. Entonces pasamos de desnutrición a obesidad. Entonces, además, calmamos la emoción con algo para comer, un dulce, un helado, un chocolate. Entonces, eso, ahora estamos volviendo un poco al origen con la comida. Si yo me alimentara de charquicán, cazuela, como comida tradicional chilena, y tengo actividad física, no tendría por qué engordar. Si el tema es que, además, pero estoy hablando de engordar o estar en una calidad de vida inadecuada.
0: Claro.
1: ¿Ya? No estoy hablando solamente que todo es estético.
0: No, claro. ¿Ya? De hecho, yo creo que lo que no estamos hablando es de la estética.
1: Exacto, sí, pero es que es importante decirlo porque realmente dicen, no, que el body positive y todo el cuento. El mejor cuerpo es donde tú te sientas mejor. Donde tú estés mejor y donde tus índices también dice que están bien.
0: Donde estés sana, claro.
1: Claro, donde estés sana.
0: Donde los índices te digan
1: que
0: están bien.
1: Y lo otro, que ya te dije lo que no hay que comer, ¿y qué hay que comer? Carnes blancas. Carnes blancas, pollo, pavo, fin. Pescado, salmón, atún, jurel, alimentos altos en omega 3, aceite de oliva, esa va a ser tu grasa por excelencia. Y no demonizar las grasas, se puede comer grasa, se pueden comer carbohidratos.
0: Y hay grasas muy buenas.
1: Sí, claro. Y el aceite de oliva especialmente.
0: A mí, en la pandemia yo creo que a todos nos dio como por hacer otras cosas que no hacíamos. Y empecé a cocinar mucho porque mi casa es bien dulcera. La palta como una grasa para hacer repostería.
1: Sí,
0: los
1: también.
0: Los queques, las galletas.
1: De chocolate.
0: Me daba como nervio que quedara pasado a palta y no.
1: Sí. No, no. Claro, el tema es que la palta es un poco cara, pero...
0: Bueno, está todo caro.
1: Sí, no. Ahora todo caro, terrible, sí.
0: Te iba a llevar a esa pregunta porque uno te escucha y dice, ok... Hay que tener infinito tiempo, entonces, para hacerme yo la pasta, para yo preparar todo esto. Dos, el presupuesto, no es la harina X, es la harina que encontráis en la tienda de nutrientes de no sé dónde. ¿Es así?
1: No, no es así. Y qué bueno, porque son las preguntas que me hacen cada vez que lanzo un curso nuevo. Yo te enseño a través del batch cooking o el meal prep a cocinar.
0: No, tradúzcame.
1: Batch cooking, cocinar por lotes.
0: Ok.
1: Entonces, cocinas un día... a la semana, generalmente uno tiene libre el domingo, no sé, el domingo, dos o tres horas a la semana cocinar para toda la semana. Entonces uno tiene que hacerlo de forma inteligente y elige, por ejemplo, una proteína y un hidrato de carbono, pollo y arroz integral, ¿ya? Siempre preferir alimentos con fibra. Entonces yo agarro pollo, compro pollo crudo, ¿no es cierto? Y uno lo hago escabechado, en una olla escabechado, otro asado en el horno, junto con las verduras asadas. Entonces optimizo tiempo y en dos horas, con una minuta inteligente lo puedo lograr.
0: Y además optimizas otras cosas, los recursos.
1: Por supuesto.
0: Si ya aprendiste el horno, no es para una vez.
1: Cocinas todo junto. Sí. Entonces esa es la gracia. Y por eso yo les enseño a las alumnas a arreglar su despensa, su refrigerador, qué tienen que comprar, qué no tienen que comprar. Después hacer una minuta inteligente. De lunes a domingo, que parte con el desayuno y termina con la comida del domingo, pasando por el hidratante que necesitas para el día, un desayuno completo, entrada principal postre, o sea, esta cuestión no es restricción, para nada. Y después les enseño a cocinar con el batch cooking, cómo almacenar, cómo rotular los alimentos, etcétera. Y entonces, ¿qué va a pasar? Va a pasar una magia maravillosa, que tú llegáis el miércoles, o no sé, un día que estás agotada de la pega, tuviste un problema con tu jefe, no sé, llegáis y decir, ay, ¿qué crees que voy a comer? No quiero, lo único que quiero es acostarme.
0: Y ahí lo que uno hace es agarrar el
1: y
0: pan.
1: Uno abre el refri, en vez de llamar y pedir
0: o
1: un combo.
0: O comer pan con mantequilla. El bajón del pan con mantequilla.
1: Exactamente, tú abrías el refrigerador y decís, miércoles, oh, tengo mi plato listo, lo caliento y está listo y tengo mi comida y me siento bien conmigo misma, cumplí conmigo, sí, me cuidé, le eché la bencina que necesitaba, no le puse otra bencina.
0: Además, esa última comida del día influye en la calidad del sueño y por lo tanto en cuanto descansaste, y el descanso no es solamente para funcionar al día siguiente, es porque todo el cuerpo necesita ese momento de buen dormir, tú lo decías, sí, empezaste a sentir que dormías mejor y probablemente a nivel celular también toda esa actividad
1: mejoró. El cuerpo se está reparando pues en la noche, se está reparando, entonces por eso no es que uno dice no tenés que comer liviano en la noche, es porque el cuerpo necesita trabajar menos para concentrarse en la reparación. Pero yo te diría que otra clave también, aparte del amor propio como te lo decía en el primer bloque, otra parte que es vital, vital, es el no sentirse restringida, el no sentirse castigada, porque hemos estado toda la vida a dieta. Entonces, cuando tú no te sientes restringida, decís, hoy puedo comer harto de todo, tú decís, es que no puedo creerlo. Yo tenía una profesora, la Margarita, que ella me decía, yo me como una manzana con culpa así en los recreos, y ando con el bajón, y así fatigándome más o menos haciendo clase. No, ahora se comía un plátano de colación, o se hacía un quequito de coco que yo le enseñé a hacer, y de esa forma llegaba sin hambre más tarde, y hay ciertos trucos que se enseñan de comer más proteína en la mañana, etcétera.
0: Claro.
1: Y te hacen un día llevadero y tú decís, oye, no estoy sufriendo, no lo estoy pasando mal.
0: Te llegan comentarios, quizás tú algo dijiste de, bueno, yo estoy yendo a un nutriólogo y cómo se compatibiliza con esto, mi nutriólogo o mi nutricionista me dice que no coma plátano, que no coma carbohidrato, que después de las 6 no coma, bueno, porque al final uno no quiere ponerte a ti en contra de la medicina o en contra de esas profesiones, pero pasa mucho que chocan las ideas y la gente se pierde un poco, se confunde.
1: Choca un poco, pero en mi equipo, la gente que trabaja conmigo en los cursos, tengo nutricionistas, nutriólogas, psiquiatras. O sea, es una medicina más funcional, más integrativa, claro, más integral. Entonces, mira, tuve una reunión la otra vez con el doctor Hamilton, especialista, ¿no es cierto?, en corcheteas de guata, por decirlo, cirujano bariátrico. Un seco, encantador, además de regio estupendo. Y él me decía...
0: ¿Dónde atiende?
1: En Mets, en la clínica.
0: ¿Dónde queda verlo?
1: Oye, y él me decía, ¿sabes qué? Me invitó a su consulta porque me dijo, entreno a la señora, tengo nutricionistas un poco a veces cerradas porque le dicen, no tiene que comer esto, no tiene que comer lo otro, y me dijo, yo por fin te encontré y veo que hay recetas recetas, porque esa es la pata coja que tenía, cuando las señoras ya están corcheteadas de guata o están con una alimentación, tienen que alimentarse, ¿qué como? Y me dice, tu gama de lo que ofreces es perfecto con lo que yo estudié en Barcelona de medicina funcional. Y sí, funciona realmente. Entonces hay que sacarse un poquito la anteojera. Y yo no digo que esto es magia, digo que es...
0: ¿Es harto método?
1: Sí, sí, tiene su método. No, nada es tan sencillo, pero es fácil de llevar.
0: Es lograble.
1: Claro, tiene que haber un equilibrio entre alimentación, actividad física, que no se trata de ir al gimnasio y ser físico-culturista, no, ni siquiera ir al gimnasio, unas mancuernas, unos kilos de arroz.
0: ¿Y cuál es tu actividad física?
1: Yo hago pilates, camino mucho y también hago pesas en mi casa.
0: ¿Con los kilos de arroz?
1: Con los kilos de arroz tengo unas mancuernas de 2 kilos. Que mi hija me dijo, los cabros son, mamá, te tengo que poner una mayor. No, yo no me quiero lesionar. Y oye, y te juro que a las 10 ya se pesa como 10.
0: Bueno, yo embarazada agarraba los kilos de legumbres o de arroz.
1: Sí.
0: Y los usaba.
1: Y funciona perfecto. Funciona perfecto. Y si no, un ladrillo. O sea, depende. Como que.
0: O al hijo. Agarra al hijo.
1: También, pero como que no hay excusas, creo yo. No hay excusas. Ahora tú me decís, pucha, la gente pobre, ¿cómo lo hace? Que con suerte le alcanza para el pan. El pan está carísimo. Y ahí quiero volver al punto que me decís, será más caro. El pan está caro. Te aseguro que con las otras harinas, harina de arroz, harina de quinoa, harina de avena, puedes hacer panes deliciosos, exquisitos, que no te van a inflamar y que vas a gastar menos.
0: ¿Entiendes? Yo no puedo hacer esa harina, por ejemplo, esto es una fantasía, agarrar el kilo de arroz integral, llevarlo a la juguera y no se hace polvo.
1: La juguera se te va a fundir la juguera. Tendrías que tener una Thermomix o una máquina procesadora fantástica.
0: Ya, entonces no es fácil.
1: Pero no te compliques, compra la harina hecha. Compra la harina hecha, niña. ¿Ya? La avena, siempre se ha dicho que la avena también es inflamatoria. Si yo te digo, el maíz también es inflamatorio, la papa y el trigo, pero el más inflamatorio de todo y el que genera más temas de inflamación es el trigo. El maíz también, pero mucho menos. Entonces, si yo te digo, no podéis comer ni arroz, ni maíz, me decía, andate a la cresta.
0: No, no, no, no. Voy a comer más.
1: Tiene que ser realizable. Obvio. Tiene que ser realizable. Entonces, podés comer una arepa con pollo con palta. Te la puedes comer al desayuno.
0: Son tan ricas.
1: Y quedáis lista hasta el almuerzo. Entonces, yo pongo colación en la mañana y en la tarde, en las minutas. Y me dice, pues que sabes que no tengo hambre de comerme la colación. No te la comas. Te estoy dando la alternativa que en vez de comerte una manzana que te va a velar la guata, te podéis comer un muffin de chocolate, un brownie.
0: No es pasar hambre.
1: No es pasar hambre. Porque hay un cambio de

0: urgidi, no. Que es sábado 3-4 de la tarde, no. Mira, podemos decir esas dietas.
1: Soy buena para la tontera, pero no.
0: No, si te caché.
1: Soy ubica,
0: te caché.
1: Soy ubica, ubica. No, mira, la dieta no funciona. Las dietas no funcionan. Miren, piensen ustedes, de chica o a la edad que fuera, ay, hagamos la dieta del repollo, la dieta de la luna, no sé qué. Y cada vez que hacías una dieta, bajabas 1 o 2 kilos, si es que, y después volvías a subir. Y uno sigue haciendo dietas. Entonces,
0: y probablemente bajáis músculo.
1: La misma solución, la misma solución al mismo problema, y no funcionaba. Entonces, no hagas más dietas. Es así de claro. Entonces, tienes que cambiar tu estilo de vida. Queriéndote, cuidándote, eligiendo bien los alimentos, haciendo buenas combinaciones de alimentos, no seguir tanta corriente porque uno termina enloqueciendo, pero las dietas no funcionan. No más dietas. No hagas nunca más una dieta en tu vida. Nunca más.
0: ¿El cortisol te ha salido en tus estudios? Porque
1: sí,
0: está de moda el cortisol elevado, y cómo al final, finalmente un cortisol elevado va a limitar todos estos resultados y que te sientas mejor.
1: Ya, pero hay que aclarar algo. El cortisol es vital, es una hormona que necesitamos porque nos mantiene en alerta y nos dice, chuta, cuidado, hay un peligro, etc.
0: Esto debe ser fuera como del rango sano,
1: claro,
0: me imagino.
1: Por eso, pero cuando tú estás todo el día estresada, como araña, apretada porque va a llegar tu marido o no sé qué, el jefe o tu hijo, y todo te neurotiza, tenés que mirarte adentro y ver qué crees tenés que arreglar. O sea, claramente.
0: ¿Influye?
1: Sí, absolutamente. El cortisol por sí solo inflama. Tú puedes hacer la dieta que tú, la mejor de todas, así comiendo todo sano, maravilloso, orgánico, bendecido, pero si estás estresada, nada te va a resultar. No te va a resultar desde el punto de vista de los dolores, de la bajada de peso, de las articulaciones.
0: Del bienestar.
1: No. Por supuesto, el bienestar, exactamente, ¿no? El cortisol, por supuesto, que es una pata fundamental en esto, fundamental. Y este tipo de alimentación se saca como de 4 grandes estilos de alimentación o de dieta, que es la vegana, la celíaca, la keto y la dieta paleo. Entonces, de cada una tú sacas algo y se arma este estilo de alimentación, ¿ya? Y en base a eso yo aproveché mis conocimientos de chef para transformar recetas en antiinflamatorias.
0: En este nuevo paradigma en el que ya estás, si lo comparas con el anterior, cuando estudiaste en NACAP, tus primeros años como chef y cómo te has vinculado siempre desde tu profesión y la cocina, ¿qué es lo que realmente cambia en este nuevo paradigma?
1: Bueno, por una parte nos ayuda que en el mercado hay más alternativas, ¿ya? Hay más alternativas. Hay más conciencia de lo que te hace bien. Yo creo que la técnica de gastronomía sigue igual desde el año 1800 y tanto hasta ahora. La misma técnica para hacer distintas preparaciones, se mantiene la técnica. Lo que cambia son variar ingredientes y ver cómo la ciencia, tú puedes cambiar ciertos ingredientes y tu cuerpo lo ve, lo siente.
0: Reacciona distinto.
1: Claro, porque si uno piensa en los bisabuelos nuestros, comían saludable, comían saludable, lo que daba el campo, llegaba el saco de lenteja y hasta que se acababa el saco de lenteja, con arroz, etcétera. Entonces, eso es lo que estamos tratando de volver ahora, un poco volver al origen, sin aditivos, sin preservantes, sin colorantes. Esos también son súper irritantes. ¿Cómo identificar un producto así? Que tenga más de 5 ingredientes y un ingrediente que no puedo leer, que no conozco, que tiene más consonantes que no sé qué. Fuera.
0: Ahí están los súper procesados, cuando hay muchos ingredientes que no conoces.
1: Exactamente.
0: Estamos conversando con Paula Larena, esta destacada chef nacional, una mujer que también nos ha abierto a esos canales y espacios más importantes de su vida a través de este nuevo rol que tiene en sus canales digitales de acompañar. Y queremos hablar de eso, del rol de acompañarse en estos momentos, pero en el último bloque. No te separes acá de Mujer 360.
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0: Ya estamos de vuelta acá en el último bloque Mujer 360 este día sábado a través de Agricultura TV. Yo siempre digo cuando llega el último bloque, pucha, qué rápido se pasan los programas. Paula, nos has dicho mucho mientras estamos conversando, más que decirnos, nos has dejado como entrever que te has acompañado mucho en todo este proceso. ¿Qué para ti es fundamental ese acompañamiento? Para todas quienes nos están escuchando, ¿acompañarse de quién, por quién? Y si no están los recursos, no está el tiempo para acompañarse por especialistas, ¿nos podemos acompañar de otra forma?
1: Sí, absolutamente. El acompañamiento es vital. vital. Desde que, cuando partí con esto, de estos cursos, fue un descubriendo también, ¿eh? Y

0: Descubriendo. Yo hago vivos, ponte tú, en mis cursos de acompañamiento, que duran 7 a 8 semanas. Entonces, lunes y jueves, yo hago sesiones en vivo a las 8 de la noche. Algunas duran hasta las 10:30, 11 de la noche. Y la gracia es que quedan grabadas, entonces si alguien se tiene que acostar temprano, lo puede ver eternamente. Y en esos vivos, yo voy con especialistas y otros vivos, es simplemente una conversa. Yo le digo que es como el happy hour saludable. Y contamos vida, pasión y milagro de nosotras y nos damos cuenta que estamos todas en la misma y muchas tienen un consejo mucho más sabio que yo, que soy la profesora, ¿me entiendes?
1: Como
0: que
1: armaste una comunidad.
0: Una comunidad maravillosa donde cuentan mujeres, ponte tú, que no han podido tener hijos y que taparon sus emociones y sus dolores con la comida. Otras que su sensación de seguridad era a través de la comida, ¿me entiendes? Generalmente mala relación con los
1: Sí.
0: alimentos. Entonces, el acompañamiento es vital. Aparte, yo tengo, ponte tú, un grupo de WhatsApp de 1 hora al día donde me preguntan lo que quieran. Y aparte tenemos el teléfono rojo, ¿eh? Un poco como Batman así antiguo,
1: ¿Pero que tú eres como el SOS?
0: que me llaman a la hora que quieran. A la
1: Pero
0: hora
1: espérate,
0: que
1: ¿esto
0: quieran.
1: es el público en general o
0: No,
1: quienes son
0: mi
1: parte de
0: alumna,
1: tu
0: de mi
1: grupo?
0: curso,
1: Ah, ok.
0: de mi curso. Me llaman a la hora que quieran y me dicen, ¿sabes que estoy en el supermercado? ¿Estoy que me atraviesa una casata? ¿Me entendió o no?
1: Ay,
0: Estoy.
1: pero de verdad te llaman así como, me voy a comer la marraqueta, además cuando está calentita, me voy a comer
0: Sí,
1: la marraqueta. Y tú que
0: exactamente.
1: así, sal de ahí, sal de
0: Sí,
1: ahí.
0: no, claro, respirar, volver a ti, conectar, etcétera. Y saca el yogur, saca un yogur y a ese ponle un poco de arándano y eso cómetelo, ¿me entendés? O sea, como dar una alternativa, una solución,
1: Pero
0: pero
1: págalo
0: un
1: después.
0: poco, claro, no, por supuesto, no lo tenía en basurero. Vuelve a ti. Entonces, es muy importante eso. Y el saber que tú tienes a alguien que te puede salvar es maravilloso y que te salva no desde la culpa ni del reto. Porque como te decía al principio, uno va al doctor y te da una minuta. Y tú decís, ya, partí como avión, la cuestión. Y después, chuta, me salí, volví a subir,
1: Cancelar la hora.
0: me cambio de doctor, pues. Me cambio de doctor y parto todo de nuevo.
1: Claro.
0: ¿Cachai? ¿Cuánta plata te has gastado en dietas?
1: Millones.
0: Millones de pesos en eso. Yo digo, me gasté 3 departamentos en Viña con vista al mar. Te juro, me gasté mucha, mucha plata y ahora ya no gasto. No gasto porque encontré la solución. Uno dentro de mí, dos en especialistas importantes y tres, compro yo una vez al mes para todas mis semanas. Las verduras, frutas las voy comprando semana a semana, pero el resto, harinas y todo eso se compran una vez al mes y a la larga sale más barato, de todas maneras.
1: Además, si tú lo ves como un todo bien integral, esta buena relación con tu cuerpo, con la comida, insistimos, no es solamente que te sientas y te veas bien desde lo estético, sino que además influye en la salud en
0: Sí.
1: general. Entonces es como un ganar-ganar.
0: Sí, no, despertar con ganas, despertar así como
1: Energía.
0: yo despierto y empiezo a elongar, etcétera, me miro al espejo y digo,
1: Qué
0: bella,
1: linda soy.
0: qué linda soy, tengo una foto mía de chica en el celular. Yo me veo de chica porque también uno tiene que reconciliarse con su
1: Quererse
0: niña
1: con
0: chica.
1: esa Paula de antes.
0: Sí, por supuesto. Y de ahí partir el día, bañarte, no sé, conectar en la ducha, aunque sea el champú en bolsa, da lo mismo, pero conectáis contigo, te haces cariñito en la cabeza, como que sea toda una actitud consciente de mucho de la hora. Eso también es súper importante. Entonces yo como que junté todas las terapias que me pegué en la vida, los departamentos que gasté, más todas las especialistas que trabajan conmigo y hacemos un trabajo maravilloso. Entonces, si yo tengo una duda de qué tal vitamina necesito para fijar, que necesito para alguna parte de mi cuerpo, yo lo hablo con la Cata Vespa, que es mi nutricionista. Pero además yo estoy estudiando para tener más argumentos y más entender el cuerpo desde un punto de vista integral. Pero es súper importante entenderlo también desde la ciencia.
1: Totalmente, porque esto no es como bluff, esto
0: No, po.
1: no es olfato nomás,
0: Sí,
1: es bien
0: no, por
1: profundo.
0: supuesto.
1: Bueno, llevas, tú decías, tal vez del 2019, tomó 2 años, 2021 más o menos, entender bien esto y sacar este proyecto y transformar el living de tu casa y otro. ¿Qué se viene el 2026?
0: Ay, el 2026, seguir generando comunidad. Tengo más de 700 alumnas que han pasado por mis manitos, por mi cabeza, por mi corazón, en realidad. Y seguir haciendo comunidad. Y la gracia de estos cursos que yo te cuento, terminan en un evento en vivo, donde nos abrazamos, nos conocemos. Todas las que nos vimos como estampilla en el Zoom, chiquitita, nos abrazamos, nos conocemos. Seguir generando comunidad. Ahora se viene un viaje de aprendizaje, voy a Europa, que voy a dejar a mi hija, pero voy a aprender de otras alimentaciones, ¿no es cierto? En Barcelona con unos cursos que tomé y también con Curro Milán, que es un gran fisioterapeuta, un kinesiólogo que trabaja en España y que es especialista en lipedema. Entonces voy a empaparme un poco de las últimas tendencias, pero seguir desde mi casa, Sencilla y simple, pero conectando de corazón a corazón. Yo creo que eso es lo más importante, y por supuesto creando más recetas, porque siempre me ponen desafíos, desde una paella, desde un bizcocho, una torta, lo que
1: las
0: sea.
1: ¿Las colaciones han aparecido?
0: Colaciones, por supuesto.
1: ¿Qué cacho hacer colaciones? La lonchera es, pero como

0: Es que mira, para empezar, bueno, no sé de una o dos colaciones saludables para mandarle a tus hijos que vendan. Todo el resto, si tú ves las etiquetas, tú decís, yo que quiero tanto a mi hijo, que soy incondicional de él, lo estoy envenenando. Entonces, tengamos ojo con eso, que hay recetas, tengo muchas en mi Instagram, Paula Larenas Oficial, muchas recetas de colación, de almuerzo, de todo, para que puedas hacerle un brownie antiinflamatorio el día domingo y te sirve un pedacito para cada día de la semana, para que no te compliques tanto, no tiene por qué ser tan variado. Yo me crié en mi colegio con una manzana o un membrillo machucado, así nos creamos nosotros.
1: El huevo duro.
0: Sí, pues, sí, cosas sencillas, o a lo más un yogur. Y si voy a elegir un yogur, ojalá de pajarito. Si no es de pajarito, que sea un yogur que no tenga aditivos y que no tenga colorantes, que le agregue un par de arándanos, un poquito de fruta y ya tengo una colación súper saludable.
1: De repente vale la pena hacer el esfuerzo un primer mes o un primer trimestre, ordenar, entender, elegir ya lo que puedes comprar y después te ves como por un tubo, pareciera
0: sí,
1: ser.
0: Sí, todo es hábito, hábito,
1: sí,
0: querida.
1: Cuestan, sí,
0: sí,
1: cuesta.
0: Pero o sea, lo tenéis que ver del otro lado,
1: todo lo que ganas,
0: los beneficios que voy a tener con esto. Entonces es un camino que es sin retorno.
1: Tú eres un personaje público hace décadas. De hecho, cuando entraste acá al estudio, te dije, yo te conozco por las pantallas, yo era, dije, fanática del matinal y todo eso. ¿Sientes responsabilidad?
0: Sí,
1: eres una voz, y además tú dices esto, tengo este número SOS, el llamado, la comunidad. No se trata solamente de alimentarse de los nutrientes, sino es que es como alimentar tu cuerpo. Es una tremenda responsabilidad.
0: Sí, es una tremenda responsabilidad, pero yo me la tomo. Mira, yo soy súper autoexigente, soy estudiosa, soy Matea.
1: Matea.
0: Entonces yo, cualquier duda que tengo, la estudio, la trabajo y la entreno. Entonces, y si no sé, le pregunto otro teléfono rojo que yo tengo de distintas especialidades.
1: Súper honesta también contigo.
0: Sí, claro, pues, obviamente. Y también me río de mí misma, el humor me ha salvado mucho en la vida. Me río, pues me cago la risa, po. Y con mis hijos también los he criado con terapia de shock. O sea, cuando me hablaron del condón, yo le conté a los tres cómo se usaba el condón, ¿me entendió? ¿No? O sea, sin secretos, porque en mis tiempos se escondía todo bajo la alfombra.
1: Todo, muy cuidado.
0: Todo muy cuidado, muy silencioso. No, yo soy como mi pelo, así soy como mea crazy, pero te hablo de verdad y te digo las cosas de frente, no ando con reveses ni una cosa, y siento que eso es lo mejor, pero decirlo con cariño y con respeto, eso es muy importante, eso lo aprendí más de vieja.
1: ¿Te tuviste que perdonar en este proceso?
0: Muchas cosas, pues querida, muchas cosas. Perdonar y perdonar a otros también, sí. Y cuando uno empieza a vivir más en paz, desde el ex marido, el ex pololo, el ex jefe, etcétera, cuando ya los perdonáis y no te importa.
1: El ex tú también.
0: Sí, también, claro.
1: Lo dura que uno fue con uno mismo.
0: Sí, te reconciliáis y eso genera menos estrés, te da más mejor sueño y te da más libertad de estar sentada, no pensando qué voy a hacer, sino que disfrutando el momento, estar contenta, estar tranquila, no inquieta, no apretá.
1: Nos dijiste también al comienzo del programa tu edad, 57 años. Obviamente uno ahora vive mucho más, las mujeres de 57 años no son quizás esas mujeres que uno veía como más viejas, cansadas, como casi que llegando al final del camino. Un consejo para todas las mujeres tal vez en esa etapa de la vida. Yo siento como que te reinventaste, como que eres, hay otro capítulo tuyo.
0: Sí, totalmente.
1: Desde el 2019 a la fecha.
0: Sí, totalmente. Pero ¿sabes qué? Yo creo que el mejor consejo que les puedo dar a las mujeres de mi edad es que se suplementen con hormonas. En serio, la menopausia nos viene a cambiar la vida, nos viene a cambiar la vida.
1: ¿Qué poco se habla o se hablaba?
0: Se hablaba, porque ahora hay más, la Monserrat Álvarez hizo un libro, otras mujeres también han hecho libros, y la verdad es que la Monse estuvo en mi curso también, enseñándole a la gente. A mí me decían, no, si te vas a suplementar, te va a dar o cáncer en la pechuga o osteoporosis si te suplementas. Entonces tú decís, ¿qué hago? Y al final, por un buen rato no hice nada. Y la verdad es que lo estaba pasando mal. Piel seca, el pelo se me caía, las uñas blandas.
1: Irritable,
0: insoportable. O sea, súper complicado. Y la verdad es que para las mujeres contemporáneas a mí, por favor, trátense. Y busquen doctoras especialistas en climaterio. No busquen hombres, porque los hombres, o sea, con todo cariño y respeto, no están tan actualizados. Mi médico que me trajo mis tres hijos al mundo no sabía de climaterio y me dijo, ¿sabes que no hagáis nada?
1: Bueno, es que un ginecólogo que trae niños al mundo no necesariamente es especialista en el proceso de la menopausia completo, en la perimenopausia y todas las etapas.
0: No, es vital, y miren, de verdad es una edad maravillosa, pero hay que hacer las cosas que se necesitan para que sea una edad maravillosa. Es una edad donde ya no hay que quedar embarazada, ¿ah? ¿Me entendió, no? Donde tratándote bien te van a dar ganas de pasarlo bien, de disfrutar, de estar contenta. Entonces yo creo que eso es súper importante, pero si quisiera dejar como un mensaje para el final, el trabajar por la paz con uno mismo, por estar en paz, por estar tranquila, eso te da el camino para hacer todo lo otro que hemos conversado hoy día.
1: Me gustaría tal vez un último mensaje, Paula, porque ya nos quedan los minutos finales. Pienso en, y porque yo también estaba ahí, o estoy, bueno, siempre uno transita, en esas mujeres que están de verdad agotadas, que salen súper temprano, que son jefas de hogar, que son el único adulto responsable, como tú, que tú dijiste yo tenía que pelearle, porque tenía que parar la olla para tres hijos, y que dicen no tengo tiempo, no tengo plata, e incluso no tengo el ánimo hoy día para encontrar esa luz que veo en el nuevo capítulo de La Paula. Bueno, ¿qué le decimos a esa mujer? A esa mujer que está hoy día, como hemos estado muchas veces, está hasta acá en la cama sin querer hacer nada. Y como tú decías, aferrar la almohada, perdón el chilenismo, raja llorando.
0: Sí, claro, obvio. Mira, cuando me hiciste acordar, me salió un suspiro.
1: Sí, te salió un suspiro.
0: Me salió un suspiro. La verdad es que, como le dije a mi amiga, a mi alumna Susana, date un minuto para ti. Yo estuve ahí, te juro por Dios que estuve ahí. Me levantaba al alba, además, o sea, no sé, que el cabro con fiebre, que levántate para el colegio, que pagar el colegio, que
1: la bicicleta todo
0: ir a trabajar. No almorzaba para ir a buscar a mis cabros para que me vieran al mediodía y llegar a la casa. Después llegaba en la tarde a jugar al lucha al gato en la plaza, porque tampoco tenía lucas, entonces eran puros atracciones baratas. ¿Ya? Y después ya, la comida con los niños, y tú lo único que querías era acostarte y mirarte los ojos por dentro, ¿me entendió? No querías saber ni una cuestión más, necesitáis un poco de dopamina. Y se logra, se sale de eso, pero también pensarlo desde una forma, no decir, ay, que crezcan estos cabros rápido. No, vas a tener un verano con tus hijos guagua, y vas a tener 7 con tus hijos chicos. Vas a tener 7 con tus hijos adolescentes, y después van a ser grandes y van a volar. Entonces, tener conciencia de eso, por una parte, aun cuando estés en el hoyo, que estés con las lucas apretadas, etcétera, con una mal pareja, no tengo idea, que con un tema complicado, date esos minutos. El minuto que vas al baño, alarga los 2 minutos más y siéntate y conecta contigo, siéntate con tu espalda derecha, respira profundo. Conecta contigo, y ese minuto va a ser un regalo para ti, y cada vez que sea un poquito más largo, ve tutoriales de meditación, lo que sea. No te digo que sea así, con el turbante, no, lejos de aquello, pero conectar contigo misma es vital para tener energía para levantarte en la mañana, llevar a tus hijos y tenerlos equilibrados emocionalmente, que eso es lo más importante.
1: Querida Paula, le agradezco a la vida, a Mujer 360, la posibilidad de haberte entrevistado, de haberte conocido.
0: Qué emoción.
1: Tengo ganas de meterme a tu Instagram y cocinarlo todo. Y además tengo ganas casi que pegarme un carrete contigo, porque encuentro que eres un universo exquisito de conocer.
0: Linda.
1: Mil gracias por haber aceptado la invitación y conversar acá en Mujer 360.
0: Pero me voy levitando, Daniela, linda, preciosa. Gracias. Te conocí en tu rol de alcaldesa, y te agradezco mucho tu gestión, y te agradezco mucho tu corazón. Y corazón abierto y empatía para conversar en Mujer 360. Así que besitos, gracias a todas y síganme.
1: Y a ustedes, bueno, que tengan una preciosa semana y nos vemos el próximo sábado. Acá solamente hay emoción después de esta conversación. Una buena semana. Chao.
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4: El domingo 26 de abril en Santiago de Chile se vivió nuevamente una tremenda fiesta deportiva. En su versión número 18 nos volcamos, yo me siento parte de la Maratón de Santiago porque si la memoria no me falla, aunque a los 62 puede que sí, he corrido en sus 18 versiones y la verdad es que nunca deja de sorprenderme. Más de 35 mil corredores, cada vez somos más las mujeres. Para mí fue una maratón increíble. Me tocó buen clima, yo que soy friolenta, y mucho más. Y estoy muy orgullosa de que tantas personas, de una u otra manera, van con alguna historia a hacer los 10K, los 21K o los 42K. Pero yo quiero saber más detalles. Miren qué linda la medalla. Por eso estoy sumamente bien acompañada ya con una amiga de la casa, que no va a ser más

0: terminar esto, que en mi casa me retaron. Francisca Palavacino, la Fran, que ella es directora de comunicaciones de Procar y siempre muy agradecida porque me contemplan para cubrir y para correr en todas las alternativas. ¡Ay, qué linda la medalla! Gracias por estar aquí.
1: Muchas gracias por invitarme, Karin. Estoy feliz de estar acá. Siempre es un agrado. Me siento como en mi casa, así que muchas gracias.
0: No, feliz. Oye, pasaron muchas cosas muy bonitas. Tengo aquí un... Mira, lleno de cosas, yo hago mi resumen y todo. Fuimos alrededor de 35.000 o más de 30 y tantos.
1: 35.000 inscritos tuvimos en esta versión, récord histórico, sobre todo en la distancia 42, que el año pasado alcanzamos 6.000 inscritos, este año 8.000, que te habla de un salto importante, la distancia más importante
0: que no es menor. Sí,
1: exactamente.
0: Yo me acuerdo, mi memoria nomás, piensa tú que yo soy de la época, yo sacaba cálculo hacia el ojo nomás. Yo tengo 62 y cumplí 63 y yo creo que corro y participo, antes competía, participo hace, no sé, 50 años. Y soy de la generación donde había una mujer, tres mujeres, ya, 10 mujeres. Y en la Maratón de Santiago yo quedé gratamente alucinada, no tanto por los números, sino también por ver que la gente se preocupó, porque correr un 42 no es llegar y correr. Aunque hayas corrido 20.
1: Tiene que haber
0: 21.
1: Una preparación previa, claro.
0: Exactamente. Y la de 10K, N mujeres.
1: Ganamos. Sí, yes. Le ganamos a los niños. Sí, claro. Tuvimos un 58% de participación femenina en comparación a los hombres en esta distancia. Te habla de un crecimiento sostenido que tiene la participación de las mujeres en este tipo de actividades. Así que eso nos deja súper, súper contentos.
0: No, además que ustedes tienen una tremenda responsabilidad. Las calles de Santiago, los balcones, la gente alentando cada año, somos más los que participamos de una u otra manera. Y también ustedes han ido, como todo, para bien, mejorando en cosas. El túnel. El túnel fue una maravilla.
1: Fantástico.
0: En el kilómetro 15 había un túnel, literal, no sé cuánto medía.
1: Mira, pero era bastante extenso.
0: Con una pantalla donde tú te veías y era como estar ya en la meta, y eso que estábamos en el kilómetro 15, pero eso fue una inyección de...
1: Una inyección de adrenalina, sí. Sí, la verdad que la organización siempre ha intentado entregar un mensaje que este evento deportivo no solamente es para los participantes, que son el centro, por supuesto, de toda la operación, pero sí también ciudadanos. Y en ese sentido nos preocupamos de que hubieran actividades en todo el recorrido para que la gente se pudiera sentir parte, y sobre todo los participantes, porque sabemos la importancia que tiene para los participantes tener actividades en el circuito, cómo esto motiva a seguir adelante. El túnel fue un acierto que tuvo nuestro sponsor técnico Nike, que hizo este túnel, que la verdad que motivaba un montón, tenía música, tenía pantalla, era fantástico, era una inversión.
0: Lo que te digo, como corredora, te sentías como que estabas cruzando la meta.
1: Pero fantástico, esa era la idea. También tuvimos un piano de cola.
0: No, eso yo les voy a contar. Hay música generalmente en todas las corridas, a veces una banda, dos, aquí habían muchos en parte del recorrido, pero al llegar faltaban como 3 kilómetros, más o menos 4 kilómetros, ya estamos en plena avenida Alameda, y había un pianista, como tú dices, de piano de cola. Yo quedé así como, ah. Sí. Broma.
1: Hermoso, ¿no?
0: ¿Cómo se pasó?
1: Sí. Un poquito, sí, lindo, lindo. O sea, fue una idea que tuvimos, porque también, de nuevo, es insertar esta idea de poder hacerlos parte a todos, poder entregar cultura de alguna manera, cultura deportiva, de lo que es este evento que se realiza una vez al año.
0: Y qué lindo, no, yo estoy tan contenta. Ahí es cuando me da como orgullo de pertenecer a este tipo de organizaciones, desde la distancia, por supuesto, poniendo mi granito de arena, participando, motivando a la gente. Hubo cosas que yo también noté que fueron más, que están más afinadas, las oleadas. Las oleadas, al menos a mí me tocó la segunda oleada de los 21K, yo no tuve ni un problema, no vi gente que me empujara, pude correr, lo que no pasa en nuestras carreras, de las cuales ya vamos a hablar por un tema de tanta gente, espacio reducido. Yo no sé si hubo problemas con las oleadas de las otras distancias.
1: No, la verdad que funcionó súper bien, entendiendo que tenemos 3 oleadas en la distancia de 21K y 2 oleadas para la distancia del 10, y eso funcionó acorde a lo que nosotros queríamos, así que en ese sentido, bien. Me alegra tener tu experiencia desde como corredora participante,

0: porque al final eso es lo que más nos gusta, ¿no? Tener ese feedback real de las personas que están en el circuito y que lo corren y que nos pueden decir tanto lo bueno como lo malo.
1: No, siempre las críticas constructivas las vas a tener de mí. De hecho, las imágenes que están apareciendo a todo esto, hola, soy Karin Yanine de Motívate, es que a mí me motiva tanto este tema porque amo correr y bueno, y hacer un montón de otras cosas deportivas. Las imágenes que estamos viendo, la mayoría son de mi teléfono. Tuve la oportunidad de estar con mucha gente, de conversar con mucha gente. Yo corro sin música. Y a mis alumnos no los dejo correr con música, porque hay que ir escuchando y hay que ir escuchándose, hay que ir escuchando la respiración, la zancada, de repente hay emergencia. Yo vi que de repente la moto de la clínica alemana quería pasar, pedía pasar y la gente, claro, iba escuchando música, o algunas personas que me hablaban y nos íbamos conversando. Sí. Yo creo que es súper importante escucharse a uno y disfrutar. Para mí era, yo me imaginaba que si corriera con música no escucharía ni cómo va mi respiración, ni si voy arrastrando los pies, ni si hay algún peligro. Si alguien me habla, tampoco sé.
0: Tal cual. Tú sabes que durante la expo, el día sábado, en la mañana tuvimos una charla con Galen Rupp, que es un atleta olímpico destacado que vino a ver el Maratón de Santiago, y él nos comentaba que él entrenaba mirando una muralla, sin música.
1: Claro.
0: O sea, esa es su forma de entrenar, porque en el fondo él entrena, además de su cuerpo, su mente. Entonces,
1: es que yo creo que es un todo. O sea, yo sé que hay gente que me dice, Karin, yo no puedo correr sin música. Y yo le digo, yo te voy a enseñar a correr sin música y no vas a querer nunca más correr con música. Es un tema de costumbre, es un hábito, pero te juro que es re importante. Yo conversé con gente muy entretenida, avisábamos los hoyos, que pucha, yo no sé si eso se puede, pero ¿se podrá algún día tapar todos esos hoyos o no?
0: Sería fantástico.
1: Porque hay unos bien grandes.
0: Esa es labor de las municipalidades, sí. No es labor de una organización que está una vez al año, pero...
1: En las corridas de ciclismo, en las cuales también participo, le ponen un círculo con alguna pintura que uno vea.
0: Sí, mira, ese es, claro, hacer como una señalización cuando la ruta tiene algún desperfecto, ¿sí?
1: Habían en algunos bien grandes, casi zanjones, me traería a decir, había gente de Procar diciendo, sí, cuidado, cuidado. Sí. De hecho, al lado mío se cayó un gallo, oye, qué susto, lo ayudamos a parar entre varias personas y estaba súper frustrado porque se había tropezado en una cosita chiquitita, claro, que no era un hoyo. Entonces ahí yo le dije algo así como, hay que concentrarse, porque claro, cuando tú sabes que el pavimento está como sí, como sa, que esto es en todo Chile, no, sí, solamente acá, hay que estar bien concentrado. De ahí, una vez más, que hay que correr sin música, porque entre que tú te
0: despistás,
1: claro, o los beeps de la música te, sí, llevan a correr a una velocidad que no es la que tú tienes preparado. Yo la verdad es que para mí esta maratón de Santiago número 18 fue diferente, me gustó, me acompañó, no se acompañó el clima, que también no deja de ser, yo me acuerdo de maratones con llovizna, con hipotermia, otros de mucho calor. O sea, como que aquí se conjugó todo. Y la gente estaba, toda la que yo vi, muy, muy contenta. Pero al día siguiente supe que hubo un tema con las medallas.
0: Así fue.
1: Que lata pasar por la meta y que no tienen tu medalla. Yo la mía no la suelto. ¿Ah? Hasta que tenga otra. Después la voy guardando en un cajoncito que tengo.
0: Sí, la verdad que hubo falta de medallas en la entrega del 10K en los últimos tiempos del circuito.
1: O sea, los que se demoraron más se quedaron sin la medalla.
0: Eso no debería pasar. Claro. Y estamos profundamente afectados desde la organización por lo ocurrido. La verdad que lo lamentamos profundamente. Esto empaña toda esa alegría de un trabajo bien hecho. El hecho de que un grupo se haya quedado sin medalla a nosotros nos afecta, porque para nosotros sabemos lo importante que es que cada participante que cruce la meta tenga su medalla. Es más, nosotros la hemos tratado de elevar haciendo un programa de beneficio para que las personas puedan tener descuentos en ciertos servicios asociados a este programa, en restaurantes, qué sé yo, y esto va totalmente en contra de todo lo que nosotros creemos. Por lo mismo pedimos disculpas a la gente que se vio afectada. Mira, acá y lo digo con total certeza, fallamos en el resguardo de la seguridad, en el resguardo de la seguridad

0: hacia las cajas donde se contenían las medallas la noche anterior, fallamos en el resguardo de la seguridad de las personas que entregan las medallas en el momento de la llegada. Sabemos que quienes deben recibir esas medallas son las personas que están debidamente inscritos, y este año tuvimos una gran cantidad de convocatoria, mucho más de las personas que estaban inscritas. Entonces tenemos que ser mucho más rigurosos como organización de entregar esas medallas a las personas que realmente están con su dorsal y que están debidamente inscritas. Entonces la autocrítica que nos hacemos desde la organización es que vamos a reforzar muchísimo más la seguridad tanto a la llegada de la meta, porque nosotros tenemos en el 21K tenemos filtros de seguridad 2, en donde hay guardias en la llegada donde van haciendo filtros de las personas que tienen.
1: Es como un precorral, pues yo pasé por ahí y el guardia me miraba y miraba a todas las personas.
0: Tiene un nombre específico. A mí no me gusta mucho como del ganado, no sé, pero
1: no, yo le puse precorral.
0: Precorral, está perfecto. Está perfecto. Pero en el fondo nosotros tenemos este filtro para poder diferenciar a las personas que están inscritas de las que no. Y este corral en el 10K estaba en una sola instancia. Debemos reforzarlo. Ya entendimos que esta corrida está, hay mucha gente que hace llamado por redes sociales a correrla de manera libre y eso va afecta directamente a los inscritos, no solamente en temas de medalla, sino que en temas de hidratación, en temas de fruta y en los servicios que nosotros podemos entregar.
1: No, además que qué rabia, uno paga por la inscripción, uno se prepara, uno va a buscar el kit, que todo esto, fabuloso el kit, y claro, y hay gente que, como se dice en chileno, la corra por fuera. O sea, yo he participado en carreras de otro tipo, de trail o de bicicleta, donde cuando tú estás en el encajonamiento te sacan si no tienes el
0: tal.
1: Yo sé
0: cual.
1: Que aquí hay mucha más gente de la donde yo te estoy contando, pero han sacado personas al lado mío y para afuera. Es que se me quedó en la casa, para afuera. Es que no sabía, para afuera. Es que para afuera.
0: Es así.
1: ¿Pero qué lata llegar a eso?
0: Tremendo. Yeah. Y la verdad que, pero quiero ser súper enfática porque he leído en algunos medios de prensa y en redes sociales que a la organización hizo un mal cálculo, que le faltaron stock de medallas. Eso no fue así. Nosotros teníamos las medallas acorde a las personas que estaban inscritas y más incluso. Nunca nos expondríamos a no tener las medallas suficientes que se necesitan para un evento como este.
1: Una pena que seguramente no se va a volver a repetir, y tengo entendido, vamos a seguir conversando con Francisca Palavecino, ella es directora de comunicaciones de Procar y encargada de la Maratón de Santiago y de otras alternativas deportivas que vamos a seguir conversando. Pero yo sé que a los que pasaron por la meta y les correspondía su medalla y se frustraron, bueno, la organización está haciendo ya todo lo posible porque te va a llegar a tu casa, te va a llegar sin costo, vivas donde viva. Soy Karin Yanine y estás conmigo en Motívate. Motívate a tener una vida más saludable a través de Radio Agricultura y Agricultura TV. Oye, te tengo que preguntar después lo de Viña, pues.
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1: Aquí sigo feliz con mi medallita de los 21K, una distancia que hoy me acomoda mucho porque para mí no es ni mucha ni es poca. Como ustedes saben, yo participo en muchos Ironman ya a esta altura, pero feliz, en modalidad de posta, y adivinen a quién mandan a correr. Amoa, pero feliz de la vida. Corre por tu vida, mira que la vida no va a correr por ti. Seguimos en el Motívate. Si me estás viendo en YouTube y está ahí el dedito, apúntalo, es absolutamente gratis para ti. Nos ayudas, aprieta la campanita y así te van informando cada vez que haya capítulo a capítulo. Nuestros estrenos son los días jueves a las 8:30 p.m. y también estamos los días domingo a través de Radio Agricultura, tempranito, 8 a.m. Francisca Palavecino, nuestra

0: nuestra amiga de la casa, mi amiga personal, directora de comunicaciones de Procar. Venimos saliendo de la maratón de Santiago y, por supuesto, ya han pasado varios días y ya las piernas no duelen, así que a entrenar, porque se nos vienen muchas cosas. Se nos viene la media maratón de mujeres en agosto.
1: Sí, tal cual, la media maratón de mujeres, que el año pasado fue tan exitosa, ¿no? Fue una experiencia nueva que quisimos entregarle exclusivamente a las mujeres, entendiendo que, como lo habíamos conversado en el bloque anterior, las mujeres están cada vez más participativas en este tipo de eventos y quisimos darle ese espacio a ellas, y este año lo vamos a repetir, pero mejorando aún más la experiencia. El 30 de agosto está todo listo y preparado para recibirlas a ellas, a las mujeres.
0: Casi para recibir septiembre, estamos como casi en la
1: casi quema. Para recibir sí. Septiembre, este 30 de agosto, sí. Creemos que va a ser una experiencia muy, muy bonita.
0: Qué bueno. ¿Ya están abiertos los cupos o las inscripciones?
1: Están abiertos los cupos, las inscripciones. Medio Maratón de Santiago, ahí pueden inscribirse.
0: Ya, pero hay un tema fundamental que mucha gente me dijo, porque sabía que tú venías de invitada, me dice, ¿cómo esto de los cortes de la Maratón de Viña? Partamos por lo siguiente. La Maratón de Viña es una maratón preciosa, muy linda, muy amigable. Es una de mis maratones, mis 21K favoritos. Pero ahora hablamos de un corte de tiempo. Ahora,
1: exactamente.
0: Y yo creo que tú lo expliques, porque para mí es re fácil decir, oye, yo cada vez que voy, cada vez puedo correr menos. Yo como que puedo empezar a correr, no sé, en el kilómetro 6 de tanta gente.
1: Así es.
0: ¿Cómo llegaron a tomar esta decisión?
1: Y es tomando la experiencia de corredores como tú, Karen, que se veían en un dificultado de correr en sus propios tiempos, con una masa, una densidad de personas que hacía muy difícil el circuito en algunas partes del recorrido. Sabemos que el Maratón de Santiago, como tú muy bien lo dijiste, es una ruta preciosa. Estás en un borde costero maravilloso, en un entorno.
0: La de Viña.
1: Exactamente. Uh-huh. En un entorno. ¿Qué dije yo? Me equivoqué.
0: No, importa que seguimos hablando de Santiago, ¿no?
1: Ah, ya, no. Maratón de Viña, por favor, que no se vaya a confundir la gente. Estamos hablando de un circuito con un borde costero maravilloso, pero sí teníamos este problema de una densidad de personas que hacía muy difícil el...
0: O sea, más que difícil, es casi imposible, de verdad. Las personas que corremos, no sé, a 5, 5 y medio, no teníamos por dónde pasar. Entonces, ya era frustrante.
1: Totalmente. Y pasa porque las calles de Viña son más estrechas, ¿no? Es algo que no podemos, no tenemos cómo ensanchar.
0: No podemos correr arriba del agua todavía.
1: Exactamente. Claro. Entonces, lo que decidimos como organización para poder privilegiar la experiencia del corredor que se prepara y sobre todo entendiendo que este es un maratón de Viña en donde tenemos que darle el espacio para la gente que corre el 42K, que corre la distancia maratón, tenga una buena experiencia, fue que hemos decidido hacer este 21K con cortes por tiempo.
0: Ahora, yo estuve investigando con tu información los cortes, claro, y mucha gente dice, pero pucha, yo tengo tal edad, pero cada persona por categoría de edad también tiene un corte, porque claro, al principio yo escuché que eran, aquí por aquí lo anoté, que eran una hora cincuenta
1: para hombres y dos horas cinco para mujeres.
0: Entonces, mucha gente me dijo, pero Karin, yo tengo 60 años, igual que yo, y dije, yo no corro a eso. Pero está estipulado, a medida que uno está más viejita, más viejito, tiene más tiempo. De hecho, la última es como 2:30 para las mujeres.
1: Tal cual. Hemos flexibilizado en ese sentido los cortes de tiempo, dependiendo de la categoría y edad que tengas, como para poder darle oportunidad también a las personas. Entonces, el corte de la hora 50 y las 2:05 en hombre-mujer va desde los 18 a los 44 y de ahí va aumentando el tiempo en según la categoría.
0: Ya, y ahora la gente que dice, ya, ¿y cómo les digo? ¿Cómo llego a ustedes? ¿Qué tengo que hacer para comprobar, para decirle, oye, yo sí corro en esa velocidad?
1: Exactamente. Mira, se puede certificar los tiempos, no solamente los tiempos del 21, sino que también puedes certificar tus tiempos en una carrera certificada, obviamente, en el 10K y en el 42K, con tiempos también. Y en el

0: cuando esa certificación se envía por correo, uno se inscribe, se preinscribe. Ese es el término correcto. Tú te preinscribes al 21, adjuntas tu certificación con los tiempos.
1: ¿De dónde la saco? ¿De dónde saco eso?
0: Porque cada vez que tú haces una carrera certificada, te dan un certificado de tiempo o tienes tu tiempo chip.
1: Claro.
0: Entonces ahí puedes certificar tus tiempos.
1: En el fondo, comprobar.
0: Necesitas comprobar.
1: Yo, por ejemplo, yo corrí ahora a Santiago, que entro en mi target, ese certificado lo envío en este preinscripción.
0: ¿Eso? Exactamente. Fantástico. Entonces, se hace una evaluación para ver que esto está en tiempo y forma, y se envía un correo que te acredita que estás
1: validado
0: e inscrito, exactamente.
1: Ya, fantástico. Ahora, cosas más técnicas. El circuito de los 42, ¿va a ser como el año pasado, dos giros?
0: Mira, no quiero dar esa respuesta porque ya estamos trabajando con la municipalidad para poder. Estamos trabajando con. Es que no quiero adelantar nada, no me quiero meter la pata, pero sí te puedo decir que estamos trabajando con la municipalidad precisamente para eso, para darle una buena alternativa a los corredores. Sabemos que es algo que siempre nos han pedido, que el circuito del 42 no sea de dos vueltas, sino que sea una.
1: Como antes,
0: que se iban a Concón.
1: Sí, claro. Sí.
0: Estamos trabajando para usted.
1: Ya. Usted entrene nomás, porque si va a correr 42 se tiene que poner a entrenar ayer. Los 21, el mismo recorrido, supongo, que es precioso, que es lindo, Borde Costero. Ahora sí vamos a poder pasar. ¿Han pensado hacer igual oleadas? Porque puede que haya mucha gente que sí cumple con los tiempos.
0: Sí, mira, hay un tema con respecto a las oleadas que, tú sabes, nosotros tenemos un tiempo estimado para realizar este circuito, que es bien acotado. Necesitamos entregar las calles en un horario muy particular y eso nos imposibilita hacer oleadas que retrasen un poco el tiempo del circuito, pero de todas maneras es algo que se está analizando en conjunto con las autoridades para ver cómo puede ser la mejor opción para los participantes.
1: Yo me quiero ir a trabajar a Procar y me quiero encargar del manual del corredor. O sea, yo creo que lo que yo voy a decir, lo estás pensando tú, lo has hablado, lo han dicho, que es tener cultura. O sea, nosotros pecamos de tener cultura en general, lo digo de verdad, porque así como mucha gente maneja por el lado izquierdo, que el lado izquierdo solo para adelantar, ¿no es cierto? Porque aquí no somos neutralianos, no somos de Sudáfrica, no somos ingleses, se maneja por el lado derecho. Los corredores

0: Karen, la cultura deportiva parte por casa. Nosotros hacemos grandes esfuerzos, por ejemplo, con la ropa que queda tirada en el circuito. Tenemos, trabajamos con una fundación para recoger la ropa que queda tirada y poder entregársela a ciertas fundaciones que tienen programas deportivos. También lo mismo, tratamos de hacernos cargo lo más posible de la basura, pero la educación parte por casa. Y es importante poder inculcar eso en todos los corredores. Así como que no vayas a correr si no estás debidamente inscrito. Y tantos otros temas que no escupas. Porque hay una persona que no escupa.
1: O sea, ay, qué bueno que lo dijiste, porque lo tengo aquí anotado. No solo no escupas, sino que cuando pasas a donde están el agua o la bebida, lo que sea, mucha gente toma un poco y la tira. Casi se la tira a los mismos repartidores de estos abastecimientos y uno va detrás. O sea, si vas apurado, si vas rápido, ándate a lo último, no al principio, porque al principio llegan los que necesitamos hidratarnos. Para eso están los puntos de hidratación. A mí me ha pasado que me han tirado el agua la Gatorade Power de la correspondiente a la carrera. Y, o sea, no solo me enojo, sino que yo digo, ¿qué le pasó a esta persona? No, y además que son personas, perdóneme que les diga, que claro, estaremos a lo mejor buscando un tiempo, pero no nos vamos a subir ni al podio número 1384. Entonces, es como cuando se me cayó a mí un corredor que te conté al lado, se tienen que haber tropezado varios seguramente, y lo levantamos. ¿Cuál es el problema? Que vaya a perder 30 segundos y si la persona necesita tu ayuda, o sea, no escupir, como tú dices, no botar la basura, no correr, a no ser que vaya corriendo por el lado izquierdo, ¿cachai? Ándate por el derecho, si te cansaste, ándate al lado derecho, si se te soltó la zapatilla, ándate al lado derecho, si, cualquier cosa, al lado derecho. No, por favor, no corran con música. No se escuchan las ambulancias, no se escuchan las personas que necesitan ayuda. Escúchate a ti, y no sé, la lista es bastante, no es tan larga la lista y es tan fácil de hacerlo.
0: Tal cual, sí. La cultura deportiva es súper importante y nosotros como organización intentamos, tenemos en el manual del corredor, tenemos un decálogo del corredor que intenta entregar mensajes positivos y en esa dirección a todos los corredores. Ojalá que lo lean, ojalá que se hagan parte y que juntos, contigo, Karen, desde la organización, los medios de comunicación, etcétera, podamos ir en esa dirección para que la gente pueda entender y tengan una mejor participación, una mejor experiencia cada uno.
1: Hay que cuidar nuestras carreras, hay que cuidar nuestras ciudades, hay que cuidar la vida. Corre por tu vida, mira que la vida no va a correr por ti. Y si no te gusta correr, sal a pedalear o a nadar, pero muévete. Si aquí lo que estamos promoviendo justamente es motivarte a tener una vida más saludable. Y recuerda que cuando hablamos de esto, no solo hablamos de deporte, sino que de la parte física, sino también la física, la fisiológica, la social, la espiritual, la mental. Muchas gracias. A buscar toda la información, cualquier cosa me preguntan, @karin.janine, y recuerda, si vienes recién llegando, ver todo este capítulo, porque estuvimos gratamente conversando con la directora de comunicaciones de Procar, que hacen tantas corridas bonitas como la Maratón de Santiago, la Media Maratón de las Mujeres, y se viene la de Viña. Un millón de gracias.
0: Muchas gracias a ti, Karin.
1: Chao, chao. Hasta la próxima.
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4: Muy buenas tardes a todos y bienvenidos a un nuevo programa de Viajando en el Tiempo aquí en Radio Agricultura y Agricultura TV. Y como todos los fines de semana, estamos listas con Bárbara Bustamante para llevarlos a algún lugar lejano. ¿Cómo estáis, Barbarita?
5: Muy bien, contenta. Como todos los sábados nos vamos de viaje. Y hoy día nos vamos a ir de viaje a una de las ciudades que de verdad debe ser de las más lindas de Europa.
4: O sea, hay tantas ciudades.

0: Linda, pero es que es tan linda.
1: Sí, no, es que esta ciudad, bueno, de partida hay que entender que estamos hablando de una ciudad que va a ser la primera en la década del 80 en recibir, ser nombrada en su casco antiguo completo como Patrimonio de la Humanidad de la UNESCO, que fue la primera vez que esa institución se lo entregó no a algo específico,
0: no,
1: sino que
0: no
1: a un edificio en particular, sino que a todo su casco antiguo.
0: Así es.
1: Lo que no es menor.
0: No es menor, es la primera, es una ciudad además que ha sido durante la historia, ha vivido etapas de muchísimo esplendor, que durante algún tiempo ha sido alemana, luego francesa, y en la actualidad, bueno, es una ciudad francesa que además es como la, podríamos decir, una de las capitales donde se encuentran varios de los organismos de la Unión Europea.
1: Estamos hablando de la ciudad de Strasbourg, o Estrasburgo, como se dice en castellano, pero claro. Sin duda, bueno, una ciudad que es, como dice su nombre, el cruce de caminos, porque eso era, o sea, es el burgo de la calle, camino, básicamente, claro. Del camino, porque va a constituirse en el periodo medieval, cuando logre una independencia económica, como un burgo independiente, una ciudad independiente de alto comercio que va a marcar su esplendor.
0: Claro.
1: Hay ideas incluso de que, bueno, la ciudad obviamente es anterior al periodo medieval. La mitología la vincula a tiempos ancestrales y a figuras.
0: Babilonia, sí.
1: O sea, claro, Babilonia, una cosa impactante. No tenemos certeza de que haya un asidero histórico de esa leyenda. Sí había pueblos celtas y pueblos germanos en los alrededores, pero no podemos hablar de una ciudad. Pero sí ya podemos hablar de una ciudad. Que se va a constituir en ciudad, pero primero va a ser un castrum, básicamente un enclave militar, defensivo, romano.
0: Claro, romano. Y eso tiene que ver con el hecho de que la ciudad se encuentra cercano, o sea, es una de las ciudades que están en las orillas.
1: Limes.
0: En el limes, claro, va a ser el limes del mundo romano, en las orillas del río Rin. Hay que pensar que el río Rin es uno de los ríos más importantes de Europa, y el río Rin y el Danubio eran el limes, el límite de, podríamos decir, el mundo romanizado. Al otro lado se encontraban los bárbaros, o sea, la frontera de este mundo romano, en una zona de lo que hoy día es la Alsacia en Francia. Entonces hay un río que es el Ill, que es el que entra, y ahí se encuentra la ciudad de Estrasburgo. Entonces, por esa ubicación, por estar al lado del río, por tener esta salida hacia el Rin, claro, para los romanos va a ser importante poder, en el fondo, controlar toda esa zona limítrofe, y entonces van a ser los romanos los primeros en formar este lugar defensivo. Y el tema con los romanos va a ser ahí que, bueno, claro, van a estar siempre en constante enfrentamiento con los pueblos germanos. Y ahí, sí, bueno, van a haber batallas.
1: Por supuesto, hay una batalla fundamental que va a hacer que se fortalezca aún más ese límite y la presencia romana, que es la batalla de Teutoburgo, que es una de las batallas que le dolió a Roma. Sí. Y que le dolió profundamente porque fueron no derrotados, los hicieron papa. Y aquí hay que decir que una de las costumbres del mundo romano era... Bueno, siempre usaron mercenarios que eran de estos pueblos germanos que básicamente pasaban a integrar las legiones romanas. Y lo que hacían mucho era tomar a los hijos de los jefes de cipe o los de las tribus germanas y educarlos en Roma, con lo cual básicamente con eso había una mejor relación. Y claro, ahí en la historia aparece esta figura de Arminio. Nosotros tenemos en la red cultural una charla que hizo Sergio Vergara sobre la figura de Arminio y la batalla de Teutoburgo, que además está en la retina de las personas porque hace un tiempo atrás Netflix sacó una serie que se llama Bárbaro, ¿ya? Y los la serie Bárbaro muestra cómo este Arminio es llevado, es criado en Roma, y cuando lo mandan a negociar desde Roma decide darse vuelta la chaqueta y liderar este contraataque
0: contra Roma, claro.
1: Contra Roma, que resulta en una derrota inmensa. O sea, pensemos también que en esa frontera los bárbaros, un poco llevándolo a lo cinematográfico, si uno piensa, porque claro, en el propio gladiador, Maximus había sido un general que estaba precisamente en la frontera de la Germania en la época de Marco Aurelio. Un poco para que nos hagamos la idea, pero el Limes se va a fortificar.
0: Claro, se va a fortificar y entonces después...

0: Los que van a aparecer por ahí también intentando entrar va a ser un pueblo que se va a llamar Los Alamanes.
1: De ahí viene el nombre.
0: Exactamente, ¿ya? Y entonces esos alamanes van a intentar tomar el control de la ciudad y ahí, bueno, obviamente que en tiempos de Juliano el Apóstata se van a dar enfrentamientos, tratar de detenerlo, y va a ser Juliano el Apóstata el que va a terminar negociando, incorporando, podríamos decir, al imperio en calidad de pueblo como federado, a los francos. Y los francos es otra de estas tribus germanas que habían entrado y que finalmente... cuando en el fondo negocian con este Juliano el Apóstata, incluso se les van a entregar territorios en lo que hoy día es Bélgica, y ahí poco a poco se empiezan a tomar el control de la Galia, porque habían distintas tribus de franco, además, ya, salios, ripuarios, y entonces ahí aparece la figura de Clodoveo, y Clodoveo es de la dinastía merovingia, es quien logra unificar el reino, es quien
1: le pone capital París.
0: Pone capital París, claro, le dan el nombre al país, además, Francia, sí. ¿Ya? Y entonces, a partir de ese momento, cuando ya los francos se establecen, ya Estrasburgo queda, al fondo, dentro de esos dominios. Y el tema es que este mundo franco se va a ir consolidando, se va a producir el cambio de dinastía de Carolingio a Merovingio, de Merovingio a Carolingio, y ahí, bueno, aparece la figura de Pipino el Breve, cambio de dinastía, y tras él la figura de Carlomagno. Carlomagno hace renacer el imperio en el año 800, coronado emperador, ahora como un emperador cristiano, entonces podemos hablar de la cristiandad europea, y tenemos a esta ciudad siendo parte de esa cristiandad.
1: De ese porque imperio ahí... carolingio, que es bien importante comprender, porque siempre uno sitúa al mundo, simplemente porque los francos te llevan a Francia por etimología, pero uno piensa y dice, Carlomagno era un emperador francés. Claro. No, era tan francés como alemán.
0: De hecho, Carlomagno va a cambiar la capital.
1: La capital va a estar en Aquisgrán, que es Aachen, en Alemania. Pero además, uno habla de Charlemagne, por una parte, los franceses, y por otro lado, los alemanes hablan de su Karl der Große. Okay. Y por lo tanto, Carlomagno es un imperio, el imperio carolingio, que hoy día ocupa y llega a ocupar porque extiende los territorios, lo que es Francia, lo que es parte de lo que es Alemania, parte de lo que es el norte de Italia y todo lo que son los Países Bajos también. Entonces,
0: exactamente, sí, pues él va a incorporar al imperio a los sajones, a los bávaros, entonces eso todo territorio alemán. Y lo interesante es además que previo, eso un poco se nos fue, que Clodoveo es también el que se va a cristianizar, o sea, se va a convertir al catolicismo en el año 508, más o menos, precisamente después de la batalla de Tolbiac, donde vence a los alamanes, y entonces con él se inicia la conversión de todo este pueblo de los francos, y ahí va a haber figuras importantes. Y dentro de ello, bueno, tus amigos los irlandeses
1: que van a llevar el cristianismo a Estrasburgo y que se lo recuerda en la zona, y podríamos decir es los primeros periodos de las primeras fundaciones de lo que es la catedral, por supuesto que nada que ver con la catedral que tenemos hoy día, pero siempre ocuparon lo que había, o sea, las fundaciones, y uno podría, digamos, habría que bajar a las criptas y poder ver las fundaciones abajo, anteriores, está, claro. pero están. Entonces, claro,
0: y la catedral de Estrasburgo es probablemente el campo histórico lo más impresionante, y es de las catedrales más impresionantes.
1: Más lindas del mundo, sí. Es una belleza, realmente es una belleza. Pero claramente dentro de ese imperio carolingio va a quedar esta ciudad, una ciudad que era feudal, en el mundo todavía feudal, liderada por un obispo, y que poco a poco la ciudad va a ir buscando de a poco y va a ir tratando de buscar una independencia que va a ir logrando como pasos, pero efectivamente ese deseo de independencia va a llegar posteriormente a ser una ciudad libre. Pero el imperio carolingio se va a dividir. Y se va a dividir no con el hijo, no con Ludovico Pío, que es el hijo de Carlomagno, sino que con sus nietos. Los nietos se estaban peleando entre ellos, y de hecho, previo a la división oficial, que es el Tratado de Verdún, hay un acuerdo un año anterior, que es un acuerdo en Estrasburgo, donde dos de los hermanos querían de alguna manera hacerle la cama, literalmente, al tercero, que es Lotario.
0: Exactamente, claro, se alían ellos dos y van en contra de Lotario a quitar los territorios, entonces ese documento, esa como acta de Estrasburgo, que es como del año antes del 843,
1: creo que es el 42, 42,
0: sí, el fondo es un texto que además va a estar escrito ya como en la lengua romance, tanto de lo que es francés y el alemán, entonces es un texto de vital importancia. Y claro, 843 finalmente terminan dividiéndose el imperio y el Carlos se queda con el territorio más o menos de lo que es Francia. Luis el Germánico se queda con el territorio de lo que es Alemania, y en el medio de ellos dos y en el norte de Italia.

0: Italia están los territorios que van a quedar para Lotario, o sea, la Lotaringia. Y Estrasburgo queda dentro de la Lotaringia, pero con el tiempo, si uno va mirando los mapas, uno se da cuenta que finalmente, bueno, se van a absorber a Lotario, y después de que ya se muere Carlo el Gordo, la zona de Estrasburgo queda bajo el dominio de Luis el Germánico, y por lo tanto ahí entra
1: Alemania.
0: A Alemania, exactamente.
1: No, y entra Alemania porque además hay que comprender que de toda esta confusión que van a ir absorbiendo los territorios, en el siglo IX aparece la figura de

0: visuales que nosotros tenemos en la cabeza por razones distintas, pero que tiene relación con lo que es Baden-Württemberg, que son los cachos de un alce que los tenemos icónicamente en la mente, en el fondo con la ciudad de Stuttgart específicamente y con la marca Porsche.
1: Claro,
0: pero uno dice, bueno, ¿qué hace aquí el escudo de Porsche? ¿Ya? Bueno, hay una vinculación de una historia desde muy temprano, digamos, germana en la
1: ciudad.
0: Sí,
1: pues mira, o sea, por ejemplo, ahí ese es parte del barrio más, más turístico, que es la Petite France. Ya les vamos a contar por qué se llama la Petite France, pero ese tipo de construcción, o sea, te hace sentir que está ahí en Alemania, o sea, es como que el sí, strudel, es como
0: la
1: que
0: kartoffel.
1: Claro,
0: exactamente. Y la cerveza se tiene muy buena.
1: Sí. Así que claro, a partir de ahí, 962 en adelante, ya se conforma ese Sacro Imperio Germánico, que tiene la particularidad que tiene un emperador, pero que tiene reinos, tiene ducados, tiene condados, una serie de
0: principados, posteriormente ciudades libres, claro. Como va a ser Estrasburgo.
1: Claro, porque Estrasburgo primero va a quedar bajo el dominio de un obispo, el obispo se va a transformar en un señor feudal, el obispo va a comenzar a tener
0: se le va a hacer ciudad episcopal.
1: Exactamente, se le van a hacer territorio, el obispo va a poder acuñar monedas, era la autoridad. Pero claro, con el paso del tiempo, esta ciudad, que va a ser una ciudad que va a ir desarrollándose, una ciudad que va a estar volcada al comercio, van a ir cobrando cada vez más fuerza lo que son los gremios. Y esos gremios van a ir presionando con el paso del tiempo hasta que finalmente van a poner fin, podríamos decir, a ese gobierno del obispo, y van a establecer, y van a lograr tener ese estatus de una ciudad libre, imperial, dentro del imperio, y que va a estar, de hecho, gobernada por los propios representantes de los gremios. Una ciudad que va a sufrir en determinados momentos, claro, ataques que generan destrucción, y entonces con el paso del tiempo, la catedral, que había sido esa primera fundación, ¿ya?, de cuando se produce la conversión, bueno, va a ir creciendo, se va a ir desarrollando y se transforma en esa tremenda joya de un gótico que, bueno, que finaliza, podríamos decir, un gótico más tardío, pero que...
0: Es espectacular, pero hay que entender que primero hubo un edificio románico. El románico se caracteriza, y el nombre viene porque toman de Roma el arco de punto, el arco redondo. Pero además, generalmente el románico temprano es un románico de paredes muy gruesas.
1: Una estructura como
0: una estructura muy pesada, con ventanas pequeñas porque era la forma de sostener. No se elevan demasiado en altura porque no tenían esa capacidad de poder sostener el edificio, porque en general el románico no tiene lo que va a aparecer en el gótico, que son estos arbotantes. Entonces, claramente, el gótico nace en Francia, nace en París. A las afueras de París, el abad Suillé decide hacer lo que es la abadía de Saint-Denis, y decide elevarse al cielo, más allá de lo que se podía. Y obviamente yo me imagino, claro, la
1: ¿cómo
0: conversación...
1: ¿Cómo hacer que no se caiga?
0: Yo me imagino la conversación del abad Suillé cuando le había dicho a todos los maestros que estaban trabajando ahí con él, no, lo quiero más alto, y los maestros le han dicho, no se puede.
1: No sea buena.
0: Y él dijo, no, ¿cómo buscamos para elevar la nave central sin que se caiga? Entonces va a inventar estos sostenes, estos...
1: Son como
0: contrafuertes, claro. Pero en el fondo se llaman arbotantes, que brazos exteriores.
1: Como que anclaran el peso fuera de la construcción.
0: Que además le terminan dando un cierto encaje estético, que tiene una razón funcional.
1: Y es lo que permite, además, poder vaciar el muro, o sea, en el sentido de poder tener tremendos ventanales donde los vitrales, que son parte de la iluminación espectacular que tienen las catedrales góticas.
0: Entonces, Suillé se eleva al cielo y hace esta primera edificación que posteriormente muchos van a copiar. Y claramente en Estrasburgo esto llegó, el comercio, llegaban los comerciantes y tenían la idea, y por lo tanto esta misma catedral, que era románica, lo primero que van a hacer es elevarle la nave central y ponerle el arbotante. De hecho, en la catedral hay como un museo donde uno puede ir viendo las maquetas. Uno, la maqueta con arbotante, y luego va a venir, en el fondo, la estructura de la fachada, en la cual se va a mantener la fachada anterior,

0: y se va a estructurar una fachada nueva que se va a ir tejiendo con esta piedra, que es una piedra rosada, pero que genera un espacio entre el muro anterior que permite un juego de luz, que es lo que hace que sea algo realmente increíble.
1: Depende de las distintas horas del día, además, la piedra se ve como con distintos tonos de rosado.
0: Exactamente. Y bueno, se eleva un rosetón en el centro que tiene 15 metros de diámetro. O sea, imagínate lo que es ese tamaño. Y claro, 16 pétalos. Y esto se sube a un nivel alto donde podríamos decir aparece una primera, digamos, idea de torres, porque tú podrías esto haberlo completado como quisieras. Y esto es en el tiempo, porque es recién en el siglo XV, y aquí hay varios maestros, uno es el que hace todo el diseño de ponerle gótico y de hacer este gótico muy florido, porque es un gótico que pasa en el tiempo y es un gótico más tardío, en la medida que el gótico nace en el siglo XIII, pero en la medida que tú avanzas hacia el XIV e incluso hacia el XV, es cada vez más ornamentado. Entonces este es un gótico tremendamente ornamentado, y la aguja va a ser agregada posteriormente en el siglo XV, y decide, es una decisión política, que debe ser la más alta de toda Europa, ¿ya? Y por lo tanto ahí se eleva al cielo
1: 142 metros. Fue por mucho tiempo el edificio la más alta de Europa.
0: Sí, y fue el más alto de Europa hasta que, ya más adelante vamos a ver cómo esto va a ser francés, posteriormente alemán. Cuando vuelve a Alemania, los alemanes van a decir, no, está bien, vamos a tener una más grande nosotros, en Hamburgo. Y posteriormente, bueno, obviamente ya los edificios modernos tienen capacidad
1: de hoy día, claro, pasan esos tremendos edificios de vidrio, esas construcciones de vidrio,
0: por supuesto,
1: claro, sobrepasan. Pero piense usted que esto es piedra, así que uno cuando ve la aguja de la catedral de
0: Notre Dame, piedra, además, digamos, como si fuera un encaje.
1: No, por eso es lo que te iba a decir, es como que tú agarraras una especie como de crochet,
0: sí, ¿eh?
1: Y empezara y le hicieras hiciera la cosa como para cubrirla, pero uno hay que pensar que es piedra.
0: Sí, ¿no? Piedra.
1: O sea, esa es la grandeza y la maravilla.
0: Bueno, y ahí quedó Notre Dame de Strasbourg, que tiene esta característica, y que evidentemente hay que pensar que todo esto estaba en, digamos, en una ciudad medieval. En la medida en que ya vamos avanzando en el tiempo, se van a producir eventos que son catastróficos para Europa, como por ejemplo en el siglo XIV la peste negra. Y una cosa importante, la catedral desde muy temprano comienzan a aparecer los relojes astronómicos, que no es uno, sino que son varios los que se hacen. Y evidentemente la peste, la muerte, que no es, porque la peste negra es el gran momento, pero no es la única peste. Es una época que hay que comprender que era un mundo sin antibióticos. ¿Ya? Y por lo tanto, las enfermedades que llegaban eran una, eran otra, eran cantidad.
1: ¿Ya? Claro, y cambia el. Es tan importante más el cambio psicológico que la peste en general, las enfermedades, sí, generan, en una época en la que, claro, como dicen, no habían antibióticos, y entonces la gente, o sea, caían como moscas los muertos, y entonces era como la sensación de que ya no era ese paso tranquilo hacia la muerte, sino una muerte como más trágica, y por lo tanto, claro, en los relojes aparecen figuras como unas calaveras.
0: No, o sea, la muerte con la guadaña triunfante, no hay reloj que no la tenga.
1: No, pues claro.
0: Pero el siglo XV, posteriormente a la peste, siempre es un siglo que es de auge, van a alcanzar totalmente la autonomía, como ya habíamos hablado, y esto va a traer un auge económico, que además la peste misma hizo que muriera mucha gente, que se traspasaran fortuna, y gente con dinero va a llegar a esta ciudad, que es una ciudad comercial, sí, vibrante. Y entre las personas,
1: no me digas y no me cuentes quién es la persona que llega, porque tenemos que ir a hacer una pausa.
0: Vamos a la pausa y te cuento.
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0: Y estamos de vuelta en Viajando en el Tiempo, hablando de Estrasburgo y posteriormente a la peste negra, que llegó gente importante. Y entre ellos, nada más y nada menos que Johannes Gutenberg, el inventor de la imprenta, que siempre tenemos en la mente que inventó la imprenta en Mainz o Maguncia, como le dicen. Es que yo me niego a eso.
1: Sí, pero mira, el otro día estuve comiendo con una familia de gente alemana y

0: ellos tenían la discusión. Y entonces uno de los de estos personajes decía que si estábamos aquí en Chile, estábamos hablando castellano, hay que decirlo en castellano. Claro, cuando está en Alemania, se dice en alemán. Yo creo que depende de gusto. Pero, si uno lo pronuncia bien en alemán, dale. Pero si uno lo pronuncia mal, mejor es decirlo en castellano. Pero claro, no, sí, tradicionalmente se piensa que, claro, la imprenta es de la ciudad de Maguncia, Mainz, pero Johannes Guten estuvo en Estrasburgo, y en Estrasburgo además va
1: lo poco, a 10 años.
0: Claro, 10 años, y va a conseguir de ahí los inversores que le permiten además comenzar a trabajar en el fondo, en desarrollar esta imprenta con estos tipos móviles y todo, en el fondo, todo lo que implica en el fondo esa construcción. Entonces, para la ciudad de Estrasburgo es como motivo de orgullo, un poco como diciendo, en el fondo, la imprenta en verdad sí se inventó aquí. Lo que pasa es que, claro, el primero de los libros no se imprimió ahí, pero hay una plaza, que es la plaza de Gutenberg, hay un monumento a Gutenberg, que claro, es posterior, de 1840, pero...
1: Es importante porque ellos van a insistir políticamente en este punto, en la historia. Y el año pasado, si no me equivoco, fue nombrada la capital del libro, un poco por lo mismo, porque claramente así la combinación, porque la historia del pobre Gutenberg no es... es bastante

el año pasado, si no me equivoco, fue nombrada la capital del libro, un poco por lo mismo, porque claramente así la combinación, porque la historia del pobre Gutenberg no es, es bastante

0: va a pasar un tiempo en Estrasburgo. Entonces, claro, las ideas de la reforma van a cobrar fuerza, va a tener a sus propios reformadores, claro, y en el fondo, bueno, va finalmente a establecerse esa, es la reforma protestante que va a llevar a que finalmente la catedral, ya es como el gran símbolo, deje de ser una iglesia católica y sea una iglesia en el fondo protestante, en el fondo reformada.
1: Claro, y aquí va a venir la producción de libros y distintos, escritos que van a ser importantes, como El barco de los locos, por ejemplo, que va a tener además ilustraciones de, si uno piensa, de figuras que son importantes para el mundo de las intelectualidades germanas, como es la figura de Albrecht Dürer. O sea, Dürer va a estar precisamente en Estrasburgo, va a ser parte de estas ilustraciones, pero además
0: Dürer, Dürer es, o no, el del cuadro de Carlomagno con
1: la, sí, con el Dürer es el cuadro de Carlomagno con, y
0: que tiene en un lado Dürer, la flor de lis francesa, y al otro lado el águila.
1: Y Dürer es, bueno, tiene su autorretrato que era bien cool, o sea, encuentro que tiene así como de esas personas que tiene un estilo, y de hecho en Nuremberg, su casa, bueno, que fue súper bombardeada, es un tema. O sea, Dürer es el, además, los dibujos de Dürer, no sé si te acuerdas de esas manos que están orando, sí, que sí, es una cosa impresionante. Hay un conejo, un rinoceronte, que es una cosa. O sea, Dürer es uno de los maestros magníficos. Y bueno, y aquí en este mundo editorial y de impresores de Estrasburgo, él también va a participar. Y dentro de estos impresores de Estrasburgo va a comenzar a aparecer, porque eso está en las ilustraciones, porque va a empezar a aparecer que en Estrasburgo va a llegar una nueva enfermedad. Y esta nueva enfermedad se va a situar en particular en cierta parte de la población que no son los habitantes tradicionales de Estrasburgo, sino que son los que vienen de Francia, que viven además en un barrio que se va a cerrar. Y ese barrio pasa a ser conocido como la Petite France, pero básicamente la Petite France era un barrio que, claro, habían curtidores, habían distintos gremios, había gente de trabajadores, pero era un barrio también de mala muerte en muchos aspectos, donde habían vicios, donde había prostitución. Y donde esta enfermedad se va a extender, y de hecho ahí va a surgir el primer hospital, que es otra de las características de Estrasburgo, los hospitales, hospital especializado para la sífilis, con unos tratamientos que en realidad no servían para
0: matar
1: nada.
0: Matar a la gente, claro.
1: Se los trataban con mercurio. ¿Se puede imaginar lo que es?
0: Lo más tóxico que hay, claro. Claro, entonces, efectivamente, como en ese barrio surge ese primer hospital para los sifilíticos, y como que los enfermos que venían, en el fondo, desde fuera, que venían, de hecho, desde la zona de Nápoles, y que llegaban a la ciudad, pero eran franceses. Entonces el nombre de la Petite France al final es un nombre despectivo, o sea, sí, los estrasburgueses decían que, bueno, los que
1: se observaban de ilustraciones
0: eran los, claro,
1: son, en el fondo,
0: llegaba esta gente con pústulas,
1: una cosa
0: asquerosa, sí, espantosa. Así que el nombre de ese barrio, que es el barrio más turístico hoy día, bueno, se debe a esa situación, a que era el barrio donde estaba el hospital y se concentraba la mayor cantidad de enfermos de sífilis. Así que está un poco esa cosa, podríamos decir, de cierta con los franceses, un poco como de diferenciarse, o sea, ¿no? Pero claro, la ciudad va a vivir momentos de mucha prosperidad, es una ciudad que va a ver nacer su primera universidad, ¿no? 1621 había habido una fundación del gimnasio que va a ser después dar origen a la universidad. O sea, vive una época bastante gloriosa, pero Europa cae en la Guerra de los 30 años.
1: La Guerra de los 30 años, hay que comprender que
0: es a 1648.
1: Exacto, es un coletazo de las guerras de religión que nacen en Alemania, porque podríamos decir Alemania va a caer después. Lutero rompe con la iglesia en 1520. 20. Alemania va a entrar en una guerra entre 1525 y 1555, que es la primera guerra de religión. Va a haber una paz relativa, pero esto va a volver a recrudecer en 1618 y hasta 1648. 48. Pero esa es una guerra que, a diferencia de la anterior, se van a meter todas las potencias europeas, por lo tanto es una primera guerra europea, claro, pero que se va a pelear en territorio alemán. Ya, por lo tanto, los que quedan diezmados son Alemania. Alemania pierde, el Sacro Imperio pierde completo vigor. La guerra de los 30 años va a ser un drama.
0: Claro, después de la guerra, piensa tú que el imperio se transforma en casi, creo que son como 320 entidades, sí. Entonces imposible de manejar. Entonces,
1: no, ya, ya.

0: quebrada y dolía, y regiones no querían verse ni en pintura.
1: No, porque...
0: Entonces, claramente Estrasburgo va a sobrevivir la guerra a los 30 años, va a quedar después del Tratado de Westfalia, que es en el fondo 1648, en una condición en que administrativamente podríamos decir queda cercano más bien a Francia, pero no absorbida.
1: Claro, porque la zona de la Alsacia queda bajo el dominio de los franceses, pero la ciudad sigue manteniendo ese estatus que mantenía de ciudad libre. Pero eso no le va a durar mucho.
0: Pero no le va a durar mucho, porque en Francia va a llegar un gobierno fuerte, un gobierno muy fuerte, que es la figura de Luis XIV, que Luis XIV va a iniciar las guerras en Europa y que efectivamente quiere absorber toda Europa, y efectivamente va a terminar sitiando la ciudad y va a terminar tomando la ciudad de Estrasburgo y va a llegar, pero así como con todo. O sea, lo primero que va a hacer es: yo soy católico, Francia es católica, la iglesia vuelve a ser católica, Estrasburgo es católico, y ahora vamos a usar la moda francesa y los quiero a todos con tacones y con hartas pelucas.
1: Y con peluca, exactamente. Así es. Claro, 1681 fueron 30.000 franceses, no les costó mucho tomarla, porque además, producto de que el imperio había quedado en decadencia, el imperio no ayudó a la defensa de la ciudad de Estrasburgo y finalmente cae. Y entonces, claro, se inicia a partir de ahí el dominio de los franceses, el uso de la lengua francesa. Lo que sí es que Luis XIV sí les permitió mantener ciertas costumbres locales y, por ejemplo, era permitido seguir hablando el dialecto que se habla en esa zona, que es el idioma alsaciano, o sea que en el fondo casi una mezcla, podríamos decir, entre los dos idiomas. Pero claro, empiezan las construcciones ahora al estilo francés, porque los franceses necesitan dejar su huella.
0: Sin duda, van a construir palacios barrocos, pero además van a construir todas las defensas. Aquí va a traer a Vauban, que era en el fondo su gran ingeniero militar, el marqués de Vauban, que va a ser en el fondo una represa que va a permitir poder inundar la zona de la entrada donde entra el río, que era un lugar que por un flanco por donde se podía entrar. Y va a ser todas unas fortificaciones aprovechando los puentes cubiertos de la época medieval que aún estaban, porque pensó botarlos, pero no lo hizo, menos mal, y va a construir toda una fortificación que es realmente
1: espectacular,
0: impactante.
1: Sí. Y esa es precisamente la entrada a la Petite France.
0: Exactamente. Pero vamos a comerciales y volvemos.
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0: Estamos de vuelta aquí en Viajando en el Tiempo, ahora con Estrasburgo francés. Y este Estrasburgo francés va a durar un periodo, va a durar en fondo un poco menos de 100, digamos, 100 años, o sea, no, un poquito más de 100 años. Casi 200 años, y precisamente no va a tener Estrasburgo. Claro, por supuesto que aquí van a haber momentos convulsos, porque va a venir la Revolución Francesa. Después de la Revolución Francesa,
1: piensa que pensaron botar la aguja,
0: sí, los revolucionarios, los jacobinos van a querer botar la aguja de la catedral, pero los alsacianos fueron tan brillantes que los gremios fabricaron un gorro, en el fondo, digamos, jacobino,
1: frigio,
0: sí, pero lo van a fabricar de latón y se lo van a poner y van a decir: ya está revolucionada, ya, y van a salvar, en el fondo, la aguja. Fue una cosa fabulosa. Después va a venir Napoleón y, por tanto, las guerras napoleónicas, que es un periodo complejo, pero posterior a las guerras napoleónicas, Europa vive un momento complejo y Estrasburgo no tiene revolución de 1830, no tiene revolución de 1848. Sí tratan de reposicionarse como el lugar de Gutenberg, porque en 1840 hacen la plaza de Gutenberg e insisten en este tema, pero lo estaban pasando regio. Estrasburgo era una ciudad pujante, pero van a tener un vecino que se va poniendo cada vez más poderoso, un vecino que además lo que es el reino más importante, que comienza a crecer, que es Prusia, que comienza a crecer desde la guerra de los 30 años en adelante, y esta Prusia decide unificar Alemania, y en el marco de la fundación de Alemania, el plan final, de la fase final, era que necesitaba una guerra externa, y por lo tanto va a entrar en la guerra franco-prusiana, que Francia le va a declarar, el segundo imperio francés le declara la guerra a Prusia.
1: Claro, bueno, Napoleón III pisó el palito del plan de Otto von Bismarck y finalmente termina declarándole la guerra. En ese minuto Napoleón III ya estaba en malas condiciones de salud, no se daba cuenta que el ejército prusiano era el ejército prusiano, que se habían preparado para aquello, y por lo tanto entra en la guerra donde va a ser, o sea, lo van a hacer papa, bolsa. Los franceses, la verdad es que sobre todo la batalla de Sedan,
0: terrible.
1: Y con la mayor de las humillaciones que incluso el propio Napoleón III, el emperador, se va a tener que rendir, y va a ser tomado prisionero. O sea, tan realmente terrible. Y de hecho, los alemanes van a seguir avanzando y van a proclamar la creación del segundo imperio alemán en el palacio, o sea, en el Salón de los Espejos del Palacio de Versalles. O sea, la cosa más tremenda. Y entonces, en ese momento es cuando Estrasburgo ahora nuevamente queda formando parte de ese segundo imperio alemán, porque claro, en esta guerra entre los franceses y los alemanes, bueno, se van a producir combates.
0: Y se van a quedar con Alsacia y Lorena.
1: Claro.
0: Y entonces, claro, ahí va a venir toda una decisión política de marcar.
1: Ahora germanizarla.
0: La impronta, claro, de germanizar y marcar la impronta políticamente, que se vea la presencia del Reich. Y por lo tanto se va a crear toda una zona nueva, que es la Neustadt, y esa Neustadt tiene edificios monumentales, ya, y por lo tanto vamos a tener en el fondo esa presencia del Reich alemán en plazas planificadas, en edificios, nuevo edificio para la universidad, en las estaciones de trenes, en los parques. Además es el periodo de la Belle Époque, por lo tanto llega el tranvía, la luz eléctrica, la modernización, ya, o sea, efectivamente
1: nuevas estaciones de trenes,
0: es realmente un periodo de esplendor, un periodo que toda Europa va a vivir el esplendor, pero ese esplendor que además obviamente va a venir con una germanización, con un intento de político de marcar esa presencia, pero todo esto va a llegar a su fin con la Primera Guerra Mundial.
1: Claro, y ahí la ciudad va a ser campo de operaciones del ejército alemán, está en la frontera y por lo tanto, claro,
0: Va a ser muy dramático porque
1: el enfrentamiento era evidente.
0: Sí, y las dos guerras van a ser muy dramáticas porque las dos guerras mundiales, tanto la guerra franco-prusiana primero y las próximas dos guerras, la primera y la segunda guerra mundial, son guerras de frontera. Y esta es una zona en que había población que eran alemanes y franceses, y por lo tanto van a ser forzados a integrar el ejército alemán y los van a mandar mucho a Rusia, al frente oriental, porque tenían miedo que se diera
1: vuelta la chaqueta. Si tenía pariente al otro lado, no, francés,
0: y hay muchos que los van a fusilar definitivamente por esta, digamos, este doble corazón, ¿verdad? Que va a ser algo muy complejo, pero claro, la guerra termina
1: a favor para la Alemania. Además,
0: sí, incluso, se produce un evento bien interesante porque cuando la guerra está terminando, previo y un poco antes, hay que entender que en 1917 se produce la Revolución Rusa. Eso da un ímpetu para las ideas socialistas más radicales, de que ahora hay un lugar donde ellos gobiernan, y sobre todo que después de que Lenin ya consolida, hace este llamado a extender, a provocar octubres en otros lugares. Y cuando se produce la caída del imperio, el Kaiser abdica,
1: claro.
0: Y en ese momento desorden, se produce como un interregnum, y claro, en Alsacia, en Estrasburgo, se produce una república bolchevique.
1: Duró 11 días. Gracias a Dios por el bien de Estrasburgo. Sí. Claro. Y entonces, pues, bueno, los tratados de paz de Versalles, y entonces ahora, nuevamente, después de la Primera Guerra Mundial, Estrasburgo vuelve a ser francesa.
0: Exacto.
1: Y entonces, pero la historia no va a terminar ahí, porque la verdad es que el siglo XX fue bastante convulsionado para la ciudad, porque claro, no, después de la Primera Guerra Mundial tenemos el periodo de entreguerra.
0: Y entreguerra es importante decir que todos sabían que se venía la otra guerra.
1: Claro,
0: y por lo tanto,
1: empiezan a prepararse la defensa.
0: Van a construir la línea de Siegfriedo y los franceses van a construir la línea Maginot, y que efectivamente está ahí en la zona.
1: Todos sabían que en el fondo la guerra iba a venir, y por lo tanto
0: el propio Churchill dijo esto, una paz, un armisticio de 20 años.
1: Claro, y como la guerra iba a venir, había que preparar la defensa. Nosotros estuvimos en la línea Maginot, que es una cosa, o sea, de no creerlo,
0: no,
1: la verdad que es impresionante, y lo más terrible es pensar que no se ocupó.
0: Pero hay que comprender que el año 33 Hitler asume, algunos van a ver incluso con simpatía, principalmente porque en Alsacia durante los años 20 van a surgir movimientos identitarios, movimientos que de alguna manera se sienten alsacianos, el idioma, las tradiciones, y por lo tanto estos nacionalismos, claro, combinados con socialismo, estaban muy de moda, digámoslo así. Por otro lado, va a haber también todo el régimen nazi va a tener propaganda y todo esto se va a plantear. Pero ya el año 39, el 1 de septiembre del 39, cuando estalla la guerra, se produce un momento muy curioso que los franceses lo denominan la drôle de guerre. Pero cuando se declara la guerra el 1 de septiembre, el día 3 de septiembre, el gobierno francés declara y decreta que los habitantes de Estrasburgo deben abandonar la ciudad, y por lo tanto los mandan a la zona de la Dordoña, lejos, ¿ya?
1: Todo funciona afuera,
0: la ciudad absolutamente desocupada, y los jóvenes de la línea de Maginot esperando que
1: de alguna manera
0: llegaran, pero no llegaba nunca, porque hay que comprender que la guerra está ya en septiembre del año 39 y los movimientos no inician sino hasta al año siguiente,
1: claro,
0: ya cuando empiezan los deshielos, abril, básicamente. Y obviamente que va a empezar la Blitzkrieg y va a caer el año 40.
1: Rápidamente.
0: Va a caer Francia. Y obviamente que ahí va a implicar que entran los nazis a la ciudad de Estrasburgo, que se encuentra con una ciudad desocupada, van a invitar
1: a la gente a volver.
0: Y van a tener obviamente una germanización y una persecución contra todo lo que era francés, donde incluso usar una boina podía ser causar
1: muy francés,
0: digamos, problemas. Y los problemas van a ir desde, digamos, represión, Gestapo, pero además ahí van a establecer, a diferencia de otros campos de concentración, son campos de reeducación. ¿Ya? Una cosa curiosísima, muy muy fascista por lo demás, muy propia de incluso las culturas woke que uno ve hoy día.
1: Sí, pues claro, había que ¿cómo se llama? Nazificar a toda esa población y germanizar, o sea, eliminar todo lo que pudiera parecer francés. Pero bueno, finalmente la guerra, siendo la tragedia que es la Segunda Guerra Mundial, va a llegar a su fin. Y tras eso, la ciudad se va a convertir, pasa a dominio francés nuevamente, pero la ciudad se va a convertir en el símbolo, ¿ya?, de la reconciliación entre los franceses y los alemanes. Por el hecho de estar, piensen ustedes que está a solo 8 kilómetros de la ciudad de Kiel, que es una ciudad alemana, o sea, es francamente al lado, y por lo tanto pasa a ser ese símbolo, y esa es la razón por la cual, en la medida que comienza a surgir la idea de una Unión Europea, primero con la Comunidad del Carbón y el Acero, la idea de Schuman, se va a decidir establecer en la ciudad de Estrasburgo una serie de organismos internacionales, como el Organismo para los Derechos Humanos. Después, cuando surge la Unión Europea, el Parlamento Europeo funciona en la ciudad de Estrasburgo, y eso hace que también surja como toda una nueva área de la ciudad, con todos estos edificios, algunos más bonitos, otros horrorosos, para albergar ya a todas estas organizaciones.
0: Y el otro capítulo que es importante entender es que en el siglo XX, efectivamente, las ideas principalmente de izquierda reinventadas desde la Escuela Crítica de Frankfurt van a permear profundamente, y Estrasburgo, que era un lugar de intelectualidad siempre de avanzada, pensemos
1: también
0: que incluso
1: claro,
0: en la Universidad de Estrasburgo van a ser la Escuela de los Anales, va a trabajar Lucien Febvre.
1: No, Marlo, claro, y anterior a eso, ya, por ejemplo, Goethe había estado.
0: O sea, era un lugar, Luis siempre Pacet, fue de intelectualidad de vanguardia, pero el año 67, previo a la revolución de 68, los primeros manifiestos de como la miseria de la universidad y esta análisis vienen del mundo de las humanidades desde Estrasburgo, y podríamos decir ahí se hace como la avanzada intelectual de lo que se va a manifestar en mayo del 68 en París, que va a ser un movimiento completa y enteramente marxista, que va a empapar a todas las universidades de, digamos, de Europa, porque esto no se da solamente en París, Estrasburgo,
1: sino
0: se da en Berlín, en Francia, en Ámsterdam, y al año 69 en Estados Unidos, y el año 69 en Chile. Sí. ¿Ya? Entonces, la reforma de la universidad con esta idea de la democratización, de la participación horizontal de los alumnos, y terminar con la verticalidad del concepto de maestro y discípulo, sino que básicamente es empoderar al alumnado, que es un proceso que inicia entonces y que no termina.
1: Como que se escapó de las manos.
0: O sea, de hecho destruyeron las universidades,
1: sí, pues,
0: sin lugar a dudas.
1: Sí.
0: Así que eso también fue parte de Estrasburgo.
1: Así que bueno, grandes cosas han pasado en la ciudad. es una ciudad verdaderamente muy bonita, muy turística, que se ha llenado de una población flotante importante también por toda esta burocracia, porque la Unión Europea
0: y porque además se convirtió, burocracia. Que eso falta como mencionar, en Estrasburgo se posicionó no solo como la ciudad del libro, no solo como la ciudad intelectual, sino que también como la ciudad de la Navidad. Y de hecho, el año 2000, cuando ellos hicieron el Gran Abeto, gran abeto, o sea, casi compitiendo la aguja a la catedral, se hizo un mercado navideño importante, y esto se creó toda una cultura, los mercados navideños.
1: Los mercados navideños más lindos de Europa deben estar.
0: Maravilloso.
1: Hay tiendas, de hecho, en Estrasburgo que son de Navidad
0: todo
1: y que funcionan todo el año, y que son las cosas más lindas que uno se quiere comprar.
0: Fantástico. Pero el año 2000 fue atacado por Al Qaeda. Y desde entonces, porque uno, la gente no tiene tanto en la retina, pero eso fue un año antes de las Torres Gemelas, y hay ataque a los mercados navideños constantemente, y que tiene que ver con este choque cultural que un poco nos lleva a la figura de Huntington, que en los 90 la gente lo miró así como, vaya, ¿cómo? Pero efectivamente la Navidad pasa a ser algo ofensivo en la cultura cristiano occidental para algunos.
1: Claro, exactamente.
0: Lo cual es curioso. Pero es una belleza lo que hacen en Estrasburgo, lo que hacen en Colmar, las tiendecitas todas adornadas. Es decir, las galletas, los monitos de jengibre.
1: ¡Qué olor!
0: No, ese monito de jengibre que uno le da pena comérselo, pero que decís, ya, lo probáis, te comí el bracito y no podéis parar. O sea,
1: hasta ahí llegó el monito.
0: O sea, espectacular.
1: Sí, espectacular. Sí.
0: La verdad, realmente maravilloso.
1: Muy linda. Hay que volver, como siempre, a todas partes hay que ir,
0: ¿no? De todas maneras. Y lo otro que quiero recomendar, aparte, es la Cremonte. La Cremonte es, en el fondo, el espumante.
1: Claro, que no se puede decir champaña, porque la champaña es para la zona de la región de la champán.
0: Que es con denominación de origen, pero el Cremonte es muy bueno, muchísimo más barato y precio-calidad impactante. O sea, realmente muy, muy, muy, muy bueno.
1: Sí que tiene muchas cosas positivas.
0: Sí, pero además teníamos que acompañar la galleta con algo, porque si no iba a quedar un poco seco.
1: Sí.
0: ¿O no? Bueno, pero el año pasado nosotros estuvimos por ahí, y bueno, vamos a seguir hablando de ciudades maravillosas, pero recordarles que este agosto vamos a Escandinavia, a ese mundo de los vikingos. Vamos a estar en Dinamarca, en Noruega, en Estocolmo también, porque, bueno, Suecia solamente vamos a estar en Estocolmo, pero Estocolmo es una ciudad que realmente merece ser conocida. No la tenemos en este ciclo porque estamos hablando de ciudades que no son capitales, y es capital. Pero aquellos que puedan y quieran viajar con nosotros, nos escriben magdalena@redcultural.cl,
1: bárbara@redcultural.cl.
0: Felices de llevarlos con nosotros. Así que, bueno, vamos a seguir hablando de ciudades, y probablemente la próxima semana yo te tinca que hagamos algo no europeo.
1: Ya.
0: Para que, un poco porque hay ciudades maravillosas que no son Europa.
1: Sí.
0: De hecho, hay varias más que podríamos haber incluido, que podemos incluir para más adelante, pero hagamos alguna del nuevo continente.
1: Del nuevo continente.
0: ¿Te tinca?
1: Una que no tenía catedrales góticas, así que
0: no tenía,
1: se inventó,
0: pero
1: su versión.
0: Buscó lo propio. Ya van a ver, la próxima semana vamos a estar en un lugar que dicen que es el que nunca duerme, pero no es verdad. El que nunca duerme es Madrid.
1: Es verdad. Madrid nunca duerme, yo lo sé porque tengo mi hija que
0: sí. Así que bueno, la próxima semana nos vemos aquí en este mismo canal a la misma hora para hablar de otra ciudad magnífica. No se lo pierdan, y acuérdense de compartir este programa. Si les gustó, pongan like, porque eso es tremendamente importante. Y además decirle que ahora no estamos solamente en TV, sino que también estamos vamos a estar en el cable en varios lugares, porque agricultura ha crecido y va a tener muchas más señales. Así que síganos y compartan. Que estén bien.
1: Nos vemos.
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4: Hola, ¿cómo están? Bienvenidos a Radio Agricultura y Agricultura TV. Soy Alejandro San Francisco y hoy tenemos un nuevo programa Historia, Libros y Banderas. Nuestra invitada es Paola Orellana. Ella es historiadora, ha sido investigadora del Centro de Estudios Bicentenario, colabora en un proyecto en la Universidad de Tarapacá y además es profesora en la Universidad Diego Portales. Ha escrito sobre todo sobre el tema del mundo del trabajo en Chile en las décadas de mediados de siglo hasta 1973. Por ejemplo, sobre la figura de Clotario Blest, la invitamos aquí a este programa. Y ahora queremos conversar sobre ella, sobre este libro, Un gobierno de los trabajadores, La CUT por la vía chilena al socialismo, 1970-1973, publicado por América en Movimiento. Muchas gracias, Paola, por acompañarnos en este programa.
5: Muchas gracias, Alejandro, por la invitación. Un honor estar acá en su programa.
4: Qué bueno, pues. Paola, cuando uno mira la Central Única de Trabajadores, hoy conserva la sigla pero no el nombre, fue una institución muy importante hasta 1973. ¿Cuándo se fundó la CUT? ¿Cuál era su objetivo?
5: Qué buena pregunta. Bueno, la CUT se fundó en 1953. Bueno, como la mayoría de la gente sabe, uno de sus grandes fundadores fue Clotario Blest, entre otras personas, dirigentes sindicales de distintas tendencias políticas y autónomos. Bueno, el objetivo de su fundación eran principalmente dos. Objetivos inmediatos: luchar por la defensa de derechos ya establecidos de los trabajadores y también avanzar en nuevas reivindicaciones. Eso era como las luchas inmediatas para mejorar la vida de las y los trabajadores en aquel momento histórico, comienzo de la década de los 50. Pero también se fundó con una finalidad súper clara, que era alcanzar el socialismo. Entonces tenía finalidades como reivindicativas y también revolucionarias.
4: Lo último es curioso, porque básicamente hoy eso se ha ido abandonando. O sea, el objetivo de construcción de un horizonte socialista o de cualquier otro tipo.
5: Así es.
4: ¿Por qué es importante a tu juicio investigar la trayectoria de la Central Única de Trabajadores, considerando que le ha dedicado varios años, hartas investigaciones y publicaciones?
5: Sí, es verdad. De hecho, la última década de mi vida he investigado la CUT por 10 años. Bueno, creo que es importante investigar la historia de la antigua CUT porque fue la organización social más importante de la segunda mitad del siglo XX, o sea, de mediados del siglo XX más bien, entre los años 50 hasta la Unidad Popular. O sea, por una parte como más importante, de que de verdad se la jugaban como por los derechos de los trabajadores para mejorar las condiciones de vida. O sea, la gente de distintas tendencias políticas, estuviera o no afiliada a la CUT, sabía que podía contar con la CUT. Y por otra parte también, porque jugó un papel clave en el mundo del trabajo, que sería necesario el día de hoy, como mayoría de trabajadores como desprotegidos, y también porque jugó un papel clave en la historia política. O sea, era una organización que se había fundado, claro, como había señalado, para derechos de trabajadores, pero con un proyecto político. Pero ese proyecto político no solo como en modo utopía, sino que como una lucha inmediata, como real, de impacto en la historia política de Chile. Y también porque, por razones como históricas reales de su trayectoria concreta en la historia de Chile. Y también, por otro lado, como por el olvido en la memoria ciudadana del papel de la antigua CUT. O sea, porque la mayoría de la gente no sabe que existió esta antigua CUT. O sea, saben de Clotario Blest, pero no mucho de la antigua CUT. Y por otro lado también porque la historiografía ha sido poco estudiada.
4: Cuando vamos a hablar de inmediato de tu libro Un gobierno de los trabajadores, pero antes te quería preguntar precisamente por Clotario Blest. Tú escribiste este libro, Clotario Blest en la CUT. ¿Qué nos podrías decir de Clotario Blest, don Clota, como le decía, que promovía una democracia de los trabajadores?
5: Sí, bueno, Clotario, también lo he investigado tiempo en mi vida, es una figura clave de la historia social y política de Chile, generalmente recordado como el gran promotor de la unidad de los trabajadores. Pero una de las particularidades de mi estudio y cuál es el aporte es profundizar en su pensamiento social y político. Era como, ¿por qué promovía la unidad? ¿De qué se trataba su utopía? Por una parte, profundizar en su pensamiento político y social, y también como en las luchas reales, como las adversidades reales por las cuales atravesó. Y creo que algo interesante es que, como Clotario vivió casi prácticamente todo el siglo XX. O sea, nació en 1899 y murió ya hacia 1990. Estudiar la trayectoria de Clotario, su biografía, también al mismo tiempo es como ir viendo la historia de Chile desde la historia de alguien.
4: Clotario es un personaje hoy día que tiene un reconocimiento transversal, pero en su minuto era un poco más polémico. ¿En qué sentido cambia la CUT desde la salida de Clotario Blest al predominio de los partidos, fundamentalmente de la izquierda chilena, el comunista sobre todo, pero también el socialista?
5: Qué buena pregunta, Alejandro. bueno, cuando

0: Estaba Clotario, como todos sabemos, ¿cierto?, les promovía la autonomía de los trabajadores y especialmente de la CUT, para que la CUT autónomamente tuviera su propio proyecto político de algún día gobernar el país. Esa era como su gran utopía, ¿cierto? Pero al mismo tiempo que Clotario estaba en la CUT, se estaban desencadenando luchas por la orientación de la CUT. O sea, cuando Clotario era presidente ya existía la influencia del Partido Comunista, del Partido Socialista. Pero claro, una vez que Clotario se va, en el año 1961, ya comienza explícitamente como una refundación de la CUT. O sea, la influencia de los partidos ya estaba en la década de los 50, por algunas orientaciones. Es un tema que trabajé en mi tesis doctorado, bueno, que aún tengo que publicar. Pero cuando se va Clotario, la CUT, literal, que realiza un congreso en el año 62 y se cambia la declaración de principio. Bueno, ya había tenido algunas modificaciones en los años 50, pero se cambia más rotundamente. Entonces el principal cambio, más allá del discurso, es como la práctica real del compromiso de la CUT por alcanzar algún día el poder junto a la izquierda. Entonces ese es como el gran cambio. Existía, claro, ya el discurso de autonomía, pero el cambio real es la orientación concreta para luchar junto con los partidos estratégicamente, como, y también como una alianza estratégica de reciprocidad, para alcanzar el poder, lo que posteriormente sería la Unidad Popular.
1: Ahora, cuando uno mira los gobiernos previos a la Unidad Popular, el de Carlos Ibáñez del Campo, luego Jorge Alessandri y Eduardo Frei Montalva, la CUT fue muy dura contra esos gobiernos, o sea, no le dejaba pasar una, por decirlo de alguna manera. ¿Por qué era así?
0: Sí, bueno, porque la CUT creyó que aquellos gobiernos en verdad no estaban respaldando y resguardando los derechos de los trabajadores, por una parte, como en la práctica real, como en la vida cotidiana, las dificultades. De hecho, se denunciaban muchos casos de derechos que no eran resguardados, tanto como por el mundo empresarial como, bueno, no resguardado tampoco por el Estado. Y también, obviamente, o sea, influye una mezcla de factores. Por una parte, vida real del mundo del trabajo, al menos las denuncias que llegaban a la CUT, pero también obviamente la ideología. O sea, era una mezcla de esos dos factores. Y también se denunciaba que, o sea, que aquellos gobiernos habían profundizado la crisis en Chile. Esa era como la gran creencia.
1: Pero en ese sentido, ¿prima más la ideología o prima más los derechos de los trabajadores? Lo digo porque en el fondo, Eduardo Frei, por ejemplo, que no es una persona de derecha, en la práctica le hicieron paros grandes y había como un prejuicio psicológico hacia la reforma o la revolución en libertad de la democracia cristiana.
0: Sí, claro. Buen punto lo que señala Alejandro. Claro, en el gobierno de Frei obviamente existía como una oposición ideológica, ¿cierto? Pero que en los hechos, o sea, claro, oposición porque sí, porque obviamente eran los adversarios políticos de la futura vía chilena del socialismo, ¿cierto? La revolución en libertad. No era el proyecto que la CUT quería. Pero, claro, obviamente oposición ideológica inicialmente, pero en la práctica también oposición por hechos concretos reales, como por ejemplo temas de reajustes salariales, oposición porque no ocurrían los reajustes salariales que se esperaban, o también por algunos episodios luctuosos, palabras de la época, claro, como la masacre de El Salvador o posteriormente Pampa y Irigoyen.
1: Pero posterior, 65 y 69 respectivamente.
0: Claro, así es. Pero a finales del gobierno de Frei, usted sabe, se intentó un golpe de Estado contra el gobierno de Frei y la CUT realizó un paro nacional en defensa de la democracia. O sea, el gobierno pensó que era como en defensa del gobierno, pero en verdad era como defensa de la democracia. Y obviamente para resguardar el contexto, o sea, la democracia por una parte y el contexto de la coyuntura presidencial en que ellos, la CUT, esperaba que también ganara Allende.
1: Vamos a ingresar al libro. Un gobierno de los trabajadores, la CUT por la vía chilena al socialismo. Uno podría decir que la CUT estaba por la vía chilena al socialismo, o la vía al socialismo, o por el socialismo desde mucho antes. Apoyó a Salvador Allende en las campañas anteriores, no solo el 70, ¿es así?
0: Sí, así es. Apoyó a Salvador Allende en la campaña del 1958, 1964, 1970.
1: Pues, ¿qué veía en Allende? ¿O era por ser representación de la izquierda de esos años? ¿O las dos cosas?
0: Sí, las dos cosas. Claro, porque Allende era como el gran representante de la izquierda, que estaba como, literal, que estaba con la CUT desde los años 50. Cuando la CUT tenía mucho el discurso de autonomía, influenciado obviamente por la declaración de principios, Clotario Blest y otros hechos, como de traumas de unidad con los partidos de los años 40.

0: pero en los hechos la CUT de los años 50 para, o sea, el gobierno de Carlos Ibáñez del Campo, gobierno de Eduardo Frei y bueno, antes el gobierno de Alessandri, en todos esos momentos históricos la CUT ejercía la oposición contra los gobiernos, pero en unidad con la izquierda, y en esa unidad estaba siempre Salvador Allende. Y también, o sea, pero no era lo interesante de esta historia, creo, en mi opinión como historiadora, es que el respaldo de la CUT a Allende no era como un cheque en blanco, sino que, por ejemplo, Allende en su campaña presidencial del 58 señaló explícitamente en una manifestación de trabajadores que cuando él llegara al poder, el pueblo gobernaría con él a través de los partidos políticos y la CUT. O sea, en el año 58 ya le aseguraba a la CUT un puesto importante en su gobierno.
1: ¿Qué significa eso en la práctica? ¿Es como lo que vimos en el gobierno del presidente Allende, que había ministros, qué sé yo, socialistas, comunistas, del MAPU, de la Izquierda Cristiana y de algún otro, y además ministro de la CUT, o no estaba formalizada esa fórmula?
0: Antes no estaba formalizada esa fórmula, al menos públicamente. Cuando Allende señalaba estas frases, lo señaló en la campaña del 58, en la campaña del 64, pero claro, no decía explícitamente en qué consistiría aquella colaboración. Solo es lo que después se formalizó literalmente en su gobierno, que en lo hecho significaba algunos ministerios para los dirigentes destacados de la CUT, que al mismo tiempo, o sea, tenían grandes cargos en la CUT, pero también eran hombres importantes en sus partidos políticos.
1: Vamos a ver eso, pero antes te quería preguntar por la elección de 1970. ¿En qué sentido se nota la participación de la CUT en la campaña de, en ese minuto, el candidato Salvador Allende y luego del acceso de Salvador Allende a la Moneda?
0: Gracias, qué buena pregunta. Bueno, la CUT literal que en todas las campañas, 1958, 1964 y 1970, difundía en el mundo del trabajo el programa de la Unidad Popular, en las campañas presidenciales. O sea, ¿en qué consistía ese respaldo? La difusión del programa de la Unidad Popular y reivindicar con insistencia que la crisis de Chile solo podía ser resuelta por aquel gobierno, que aquel gobierno podía realmente resolver como todos los problemas de Chile, esa era como la gran promesa, pero también que por primera vez en la historia de Chile las y los trabajadores tendrían una participación que no habían tenido y que también serían considerados como sus reivindicaciones históricas. Entonces, claro, la participación de la CUT en campañas presidenciales, específicamente 70, consistía en esta difusión y en señalar que casi todos los problemas serían resueltos en el gobierno Allende. Por una parte, eso como discursivamente, pero también en la práctica, que la CUT fue ya anunciando una modificación de estrategias históricas del mundo del trabajo, que eran parte de tradiciones, que serían utilizadas para defender el gobierno Allende. Entonces, en la campaña del 70 se decía que, bueno, que se iba a defender el triunfo Allende, y cómo se defendería, por ejemplo, no en el momento concreto de que llamaron un paro nacional, pero una de las utopías o estrategias ideales era, si alguien intenta desconocer el triunfo Allende o posteriormente realiza oposición, la CUT llamará a un gran paro nacional para defender al gobierno. Entonces, estrategias claves que eran tradiciones del mundo del trabajo, exclusivamente para demandas del mundo del trabajo, fueron transformadas con finalidades políticas.
1: De hecho, después del 4 de septiembre, o sea, cuando se desarrolla la elección, Salvador Allende, que todavía no es presidente, dice que si le desconocen su triunfo, él va a llamar a un gran paro nacional de los trabajadores y de los campesinos. Y se supone que eso tenía sustento en ese mundo.
0: Así es, excelente lo que señala Alejandro, que bueno, claro, porque Allende también difundía esa estrategia de la CUT. O sea,
1: ahora, en ese caso, técnicamente el Congreso Pleno podría haber elegido a Jorge Alessandri presidente de la República, no era obligación elegir a Salvador, claro, Allende, pero hay como una determinación de parte de Allende y de la CUT, sí, que solo se puede elegir a Allende.
0: Así es, de hecho el 4 de septiembre de 1970, cuando obviamente no fue un voto absoluto, la CUT señaló, Allende es presidente de Chile.
1: Lo proclamó.
0: Claro, lo proclamó. Claro, le señalaron, usted es el presidente de Chile.
1: Paola, vamos a hacer un pequeño alto, estamos conversando con Paola Orellana, un gobierno de los trabajadores, la CUT por la vía chilena al socialismo, y volvemos de inmediato aquí en Historia, Libros y Banderas.
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1: Volvemos aquí en Historia, Libros y Banderas en Radio Agricultura y Agricultura TV con Paola Arellana. Un gobierno de los trabajadores, la CUT por la vía chilena al socialismo. Un tema que me parece relevante es qué esperaba la CUT del presidente Salvador Allende, ya está elegido, y de la Unidad Popular. Porque la CUT no estaba en el comité de la Unidad Popular, estaban los partidos. Al final hay algo que es un poco distinto, pero ¿qué esperaba la CUT de la Unidad Popular y del presidente Allende?
2: Bueno, tenían como la máxima confianza y la máxima esperanza en Allende y en este gobierno. Esperaban alcanzar una participación inédita como nunca antes había ocurrido en la historia de Chile. Distintos tipos de participación, o sea, tanto en el gobierno como en las empresas del área de propiedad social, en distintos sectores de la economía, pero también esperaban una participación que la CUT había estado reclamando desde su propia fundación, y era la siguiente: la deliberación en políticas públicas que afectaran al mundo del trabajo, y también la resolución, o sea, deliberación de políticas públicas para el mundo del trabajo, pero también con respecto a los grandes problemas nacionales. O sea, esta fue como una de las grandes demandas de la CUT desde su propia fundación.
1: Grandes problemas nacionales, aunque no fueran para el mundo del trabajo.
2: Es que creían que los grandes problemas nacionales afectaban al mundo del trabajo.
1: Pero, por ejemplo, ¿qué sería eso?
2: Por ejemplo, reforma agraria,
1: ya.
2: Vivienda, educación, o sea, como todos los problemas que afectaron a Chile, a la ciudadanía, porque en el fondo la CUT reivindicaba, y esta era como una de las grandes como ideales del mundo del trabajo, desde fines del siglo XIX hasta la década de los 80, 1980, de que la mayoría de Chile eran trabajadores. Entonces, por eso es como ya, claro, que la CUT, que esperaba en el gobierno de la Unidad Popular, deliberar sobre políticas públicas para específicamente salarios, por ejemplo, reajustes salariales, proyectos de ley sobre salarios, pero también políticas públicas que contribuyeran a mejorar íntegramente la vida de la gente, de los trabajadores. Palabras de hoy día sería ciudadanía, pero palabras de antes, trabajadores o pueblo. Entonces, claro, la CUT pretendía impactar, la verdad, en muchas áreas, y es lo que en verdad trató de hacer, al menos dentro de la oportunidad política que tuvo como CUT. O sea, claro, por una parte, participación política, impacto en deliberación, en proyectos, en mejorar la vida de las personas, y también, por otra parte, una misión histórica como particular que tuvo en este tiempo era ser como la gran organización desde el mundo del trabajo que defendiera el gobierno de Allende de la oposición política.
1: Esa es una pregunta que se cae de madura, pero cuando uno mira la CUT ya en el gobierno de Allende, con el gobierno de Allende, por, como dices tú, la vía chilena al socialismo, la CUT está comprometida con un proyecto legítimo, ideológico, que llega constitucionalmente al gobierno. ¿Qué luces y sombras se pueden ver en ese proceso? Porque yo la parte, llamémosla así, reivindicativa, lo que tú señalabas, que críticamente la izquierda le llamaba economicista, va como desapareciendo en favor de la parte que podríamos llamar ideológica, la del objetivo de construcción del socialismo. Y te lo voy a preguntar al final en casos puntuales, pero eso podría llevar, como yo creo que de hecho lleva a veces, que la CUT estaba más comprometida con el gobierno de Allende de manera sistemática que con los trabajadores cada vez que había un problema con el gobierno de Allende. Al menos así lo denunciaban los opositores.
2: Sí, esa fue una de las complejidades y como sombras, ¿cierto?, de su historia, de este tiempo. Es complejo porque, ya voy a hablar de dos perspectivas, pero breve, obvio. Por una parte, como lo que creía la propia CUT y cuál era su discurso, y lo que veo como historia ahora. O sea, la CUT reivindicaba que no había, o sea, más bien, que no había una contradicción por integrar la Unidad Popular, el gobierno Allende, porque era el gobierno de los trabajadores. Entonces, como que en ese sentido, la CUT no problematizó que se integrara al poder, no problematizó la colaboración con Allende, era como algo natural, porque era como su gobierno. Y si era su gobierno, que por primera vez en la historia de Chile se reivindicaba un gobierno de los trabajadores, lo cual nunca había ocurrido en la historia, que un gobierno reivindicara a los trabajadores como sujetos centrales de las políticas públicas, la CUT veía que no había una contradicción. Pero en la práctica, la CUT tuvo conflictos, sobre todo el presidente de la CUT, por ejemplo, el Figueroa, con los trabajadores que hacían oposición a la Unidad Popular. Entonces, claro, pero para la CUT eso no era un problema, porque es como ellos están, no decía esta palabra, pero en el fondo era como que veía que la, los trabajadores que hacían oposición más bien estaban entrabando la Unidad Popular. Entonces no era para la CUT un problema no respaldarlos. Ah, y aparte la CUT, o sea, esto es lo que señalaba la CUT, reivindicaba que, claro, obviamente es una época muy polarizada, ¿cierto? Es como, ¿estás con el gobierno o contra el gobierno? Entonces, la CUT veía algunos conflictos de trabajadores como, como oposición al gobierno Allende, entonces señalaba que aquellos conflictos eran más bien políticos. Claro, esa era una de las sombras de la CUT, ¿cierto? Que no, no.
1: Pero ciertamente eran políticos.
2: Sí, eran políticos, sí, sí. Y bueno, sí.
1: Pero todo era político, pues la defensa del gobierno del presidente Allende también era política, no era de otra naturaleza.
2: No, claro, claro. Sí.
1: De hecho, ¿y cuál es tu visión como historiadora? O sea, ya, esa es la visión de la CUT, yo creo que es lógica, tomó un compromiso, claro, tomó una decisión. ¿Tú cómo lo ves con el paso del tiempo y habiendo estudiado la CUT de manera más, de más largo plazo?
2: Sí. Comprendo como historiadora, considerando la trayectoria de la CUT, por qué se integró al gobierno Allende. O sea, me refiero, comprendo el curso de la historia porque obviamente, viendo cómo iba marchando la historia de la CUT, incluso desde la misma presidencia de Clotario, obviamente no la idea de Clotario, pero la práctica real como era la CUT, como de esta unidad con la izquierda, y que finalmente, o sea, comprendo por qué se integra la Unidad Popular. Comprendo ese proceso histórico. Pero claro, finalmente, veo luces y sombras, o sea, esta integración como historiadora. Luces que en verdad tuvo impacto la CUT, al fin un gobierno la consideró, que era lo que esperaba, en poder deliberar sobre algunas políticas específicas para los trabajadores, como por ejemplo reajustes de sueldo, temas de deporte, educación, temas que en verdad sí mejoraron la vida de algunas personas en ese momento histórico. Entonces esa es como una de las luces.

0: en algún minuto, hace 10 años, 15 años atrás, era una barrera tecnológica en términos como de conexión de con Google, con redes sociales, con armar página web. Hoy día está absolutamente resuelto. Yo creo que eso es verdad. En un día de trabajo que le podáis poner como con alguien que te pueda ayudar realmente se siente a hacer esto, lo tenéis resuelto. Sí, yo creo que aquí donde efectivamente está el valor es justamente en llegar a las distintas opciones, las sopas, los shots, sí, los polvos, los distintos formatos para poder, junto con una educación, que ahí es donde tenéis la pega en redes sociales, sí, de educar, con todos estos datos que nos dijiste, que probablemente algunas personas la sabían. Yo lamentablemente sabía que el colegio no sirve, pero nunca tanto a este nivel. Yo creo que ahí es donde está todo el secreto, en el fondo, de poder educar, de poder comparar, como te gustaría tener esta cara, qué divertido, como jugar con ese tipo de cosas para que la gente le tome el peso y desde ahí linkearlo con todos estos puntos de venta y todos estos lugares en donde pueden adquirir este tipo de productos, pero de todas maneras en sus distintos formatos. Ahí es donde están, donde tienen el valor con lo que ya encontraron, desde donde ustedes pueden extraer justamente estas tres cosas que ningún otro formato de colágeno tiene, al menos en nuestro país, y tratar de llegar un poquito más rápido a donde está Europa, Estados Unidos.
1: Y Dani, ojo, le ganamos a Noruega.
0: ¿Le ganamos?
1: Le ganamos, porque Noruega todavía no ha hecho ningún producto con escamas de salmón.
0: Ah, mira, pero es que los noruegos quizás, pues tienen harto salmón los noruegos.
1: Tienen,
0: quizás,
1: pero están
0: se lo
1: haciendo,
0: comen con las escamas, pues ni sabemos.
1: Están haciendo envases.
0: Están haciendo envases.
1: Con las escamas, pero todavía en el área de alimentos no hay nada.
0: Todavía no han entrado. Oye, excelente Verónica Gatica en este emprendimiento familiar que junto a su marido y su hijo fueron capaces de generar esta empresa Collagen Fans, que está disponible entonces en los hiperlíderes a lo largo de todo nuestro país, de la Natura, en su página web, que era
1: collagenfans.com,
0: y próximamente en distintos otros formatos, farmacias, así que síganlo en sus redes sociales también, que es
1: lo mismo, Collagen Fans.
0: Collagen Fans, que a veces es como guión bajo Chile.
1: Ah, no, eso. Igualito, Collagen Fans.
0: Oye, y búsquenlo antes de irnos a la tercera pausa. Felicitaciones por lo que han hecho, sin duda increíble. Yo no puedo parar de comerme todavía porque está congelado este shot, que está realmente espectacular. Y si nos hace bien, qué mejor. Muchas gracias, Verónica, que sea todo un éxito este año y que se cumplan todas sus cositas.
1: Gracias, Dani.
0: Nos vemos la próxima. Muchas gracias y nos vamos a una pausa. 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Vamos al último corte del día y ya volvemos.
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0: Ya estamos de vuelta en nuestro tercer bloque. Vamos a estar hablando de la educación online, la importancia de establecer cursos para la educación superior de manera innovadora y donde no se sienta la falta de asistir de manera presencial para lograr buenos resultados. Esto además de referirse a la importancia de la certificación de los centros de educación, ya sean universidades o institutos profesionales. Para hablar acerca de esto, estamos con Paulina Vitini, directora y cofundadora de WeLearn. Bienvenida, Paulina. ¿Cómo estás?
3: Hola, bien, ¿y tú? Gracias por la invitación.
0: De nada, Paulina, cuéntanos por favor, ¿qué es y cómo nace WeLearn?
3: Mira, WeLearn es una empresa, digamos, que lleva 15 años en el mercado, que lo que hace es que desarrolla e-learning, digamos, para todo lo que es la institución de educación superior.

0: aquí en Chile, y también trabajamos en con algunas instituciones, digamos, de Latinoamérica.
1: ¿Por qué nació esto?
0: Escucha, mira, nace hace un montón de años cuando la educación online era como una idea solamente. Ya en Estados Unidos como que pintaba harto y había altas instituciones que estaban haciendo cosas, pero acá en Chile como que no pintaba mucho, ¿ya? Y fuimos en ese sentido bien visionarias con nuestras socias de poder empezar a desarrollar esto. Y hoy día nos posicionamos con una buena parte como del mercado de desarrollo de e-learning, digamos, para instituciones de educación superior.
1: Perfecto. ¿A quién está enfocado WeLearn?
0: Está enfocada a las instituciones, a las universidades, CFTs, IPs, que tienen que, digamos, generar una oferta académica rápida, escalable, okay, para poder, digamos, ir con los tiempos, ¿ah? Que son alumnos que necesitan mucho más flexibilidad, mucho más tiempo en su casa también, ¿ah? Entonces, permite, digamos, a las instituciones poder escalar rápidamente con eso.
1: Paulina, ¿pero son cursos o esto es una plataforma en el fondo?
0: No, son cursos. Okay. Son cursos que un poco nosotros construimos con nuestros diseñadores y los dejamos en las plataformas de las instituciones para que ellos lo puedan ejecutar.
1: Ah, ok. Pero en el fondo el curso lo hacen ustedes y ustedes lo ponen en la casa de estudio específica.
0: Exactamente, exactamente. Eso requiere una expertise que muchas veces es difícil de tener equipos, digamos así, para las instituciones.
1: ¿En qué se diferencian los cursos de WeLearn de los demás?
0: Mira, lo que se diferencia es que, bueno, nosotros somos una empresa que no solamente tiene harto tiempo, harta experiencia en esto, pero también nosotros somos el primer partner autorizado de Online Learning Consortium, OLC, que es un organismo internacional, bueno, son gringos, digamos, que lo que hacen es que aplican estándares de calidad a los cursos online. O sea, te dicen, oye, si este curso efectivamente tiene calidad o no.
1: Perfecto. ¿Cómo integran la IA en el proceso de aprendizaje, Paulina?
0: Mira, en todas las partes del proceso, pero siempre, obviamente, todos los diseñadores instruccionales, los desarrolladores de contenido, etcétera, ¿sí?, todos desarrollan materiales, los videos que todo el mundo conoce, materiales interactivos, pero siempre con un humano, digamos, detrás. Nos ayudamos mucho con eso y, bueno, en la generación de contenidos, etcétera.
1: ¿Cómo qué tipo de cursos son los que generan, para que tengamos una idea?
0: De todo, pero, o sea, lo que te puedas imaginar.
1: Dame ejemplos como de distintas ramas.
0: Matemática, carreras de ingeniería comercial, salud, temas de educación, ingeniería civil, psicología.
1: ¿Y son complementarios a la malla curricular de cada casa de estudio o es parte?
0: Es parte, nosotros generamos la malla curricular, o sea, nosotros tenemos, hay una malla curricular, nosotros como que desarrollamos la malla. Entonces tú llegas a una institución.
1: Sí.
0: Y dice, oye, ¿sabes qué? Necesito crecer, digamos, en todo lo que es la matrícula online, porque es la única que crece hoy día. Y ¿cómo se llama? Y necesito ayuda, y nosotros vamos y le construimos la carrera completa, ¿viste?
1: Paulina, actualmente también están en Perú. ¿Cómo ha sido la experiencia en ese país? Y si han pensado la expansión a algún otro país.
0: Sí, totalmente hemos pensado la expansión. De hecho, también está dentro de nuestros planes y queremos que este partner, digamos, que tenemos, nos ayude, digamos, a hacer ese trabajo. Perú, bueno, ahí trabajamos con varias instituciones y es distinto porque, bueno, culturalmente somos países distintos, en temas de acreditación es distinto, las reglas son distintas. Hay cosas que se parecen, por supuesto, pero somos capaces de poder, digamos, trabajar con otros países. De hecho, muchas de las personas que trabajan en nuestra empresa están en otras regiones, digamos.
1: Claro.
0: Entonces también somos una empresa como multi como nacional, digamos.
1: Sí. ¿Han visto algún caso de estudiantes que por estar estudiando online no entiendan algo, se queden cortos con algo? No es lo mismo que sentarse en un aula a escuchar a un profesor, a ver a la eminencia en el fondo que tiene toda esta información, hacerle la pregunta, levantarle la mano en el momento, como el tiempo real, básicamente, pero ahí, en un lugar físico. ¿Han visto como alguna brecha entre lo físico y lo online o no? ¿O en verdad esto ya llegó para quedarse y ya ni siquiera es necesario ir a los establecimientos?
0: No, claro, mira, a ver, lo que pasa es que hay harto, ya no tanto, pero siempre existe harto prejuicio del online, digamos, de que efectivamente las personas no aprenden ahí, y toda la documentación, los estudios, que ya hay mucho, ya, donde dice que efectivamente no hay diferencias significativas entre las dos, como los dos tipos de educación, solo que es importante construir bien, ¿Ya? Y ejecutar bien. O sea, si tú construyes con estándares de calidad, ¿ya? Por ejemplo, lo que tú dijiste de los videos, un estándar de calidad es que los videos no sean eternos. O sea,
1: Claro.
0: estar una hora y media escuchando a un gallo en un video es imposible, ¿ya? Entonces, efectivamente, uno de los estándares es que los videos sean más cortos, concisos, que tengan más interacción. Entonces, un poco en la medida que tú construyes bien, tienes buenos resultados, ¿ya? Si tú construyes mal y es un mal curso, evidentemente, vas a aprender mejor quizá yendo doblar esencialidad.
1: Perfecto, buenísimo. Oye, muchísimas gracias por toda la información, Paulina Vitini. Recuérdanos la página web de WeLearn para que la gente pueda investigar más sobre esto, para los que trabajan en casas de estudio y también para la gente en general.
0: WeLearnInnovatia.com. Innovatia se escribe I-N-N, P corta.
1: Buenísimo. Oye, que les vaya súper bien y que sigan haciendo esto.
0: Muchas gracias.
1: Así como lo están haciendo hasta ahora, para ampliar la accesibilidad a todas las personas. Muchas gracias, Paulina, y nos vemos la próxima.
0: Chao, chao, gracias.
1: Chao, chao. Y con eso cerramos, como siempre, nuestro capítulo de hoy. Quedan invitados a escuchar las noticias de Chile y del mundo para estar informados. Nos encontramos el próximo sábado a la misma hora. Descarguen el podcast si quieren volver a escuchar este capítulo y que tengan un increíble fin de semana. Chao.
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11: Lectura del Santo Evangelio de nuestro Señor Jesucristo según San Juan. En aquel tiempo dijo Jesús a sus discípulos: no perdáis la calma, creed en Dios y creed también en mí. En la casa de mi Padre hay muchas estancias, y me voy a prepararos sitio. Cuando vaya y os prepare sitio, volveré y os llevaré conmigo, para que donde estoy yo estéis también vosotros. Y a donde yo voy, ya sabéis el camino. Tomás le dice: Señor, no sabemos a dónde vas. ¿Cómo podemos saber el camino? Jesús le responde: yo soy el camino y la verdad y la vida. Nadie va al Padre sino por mí. Si me conocierais a mí, conoceríais también a mi Padre. Ahora ya lo conocéis y lo habéis visto. Felipe le dice: Señor, muéstranos al Padre y nos basta. Jesús le replica: hace tanto tiempo que estoy con ustedes y no me conoces, Felipe. Quien me ha visto a mí ha visto al Padre. ¿Cómo dices tú, muéstranos al Padre? ¿No crees que yo estoy en el Padre y el Padre en mí? Lo que yo les digo no lo hablo por cuenta propia. El Padre que permanece en mí, él mismo hace las obras. Créanme, yo estoy en el Padre y el Padre en mí. Si no, crean las obras. Les aseguro, el que cree en mí, también él hará las obras que yo hago, y aún mayores, porque yo me voy al Padre. Palabra del Señor. Gloria a ti, Señor Jesús. Este evangelio, que lo hemos comentado en años anteriores, está situado en el contexto de la última cena. Jesús, durante esa comida con sus apóstoles antes de padecer, instituyó el sacramento de la Eucaristía, pero según Juan también les dijo muchas cosas, y hay largos capítulos del 13 al 17 del Evangelio de Juan que nos muestra a Jesús hablándole a sus apóstoles. Y aquí le dice estas palabras que se ocupan mucho en los funerales. En la casa de mi Padre hay muchas moradas. Acuérdense que Santa Teresa de Ávila escribe un libro que se llama Las Moradas, basada justamente en este texto. Y me voy a prepararles un lugar, y volveré y los llevaré conmigo, para que donde yo estoy estén también ustedes. Son palabras maravillosas que, cuando nosotros hemos perdido a un ser querido, nos dan un gran consuelo. Sabemos que Jesús vino a buscar a este ser querido y a llevárselo con él para que esté con Jesús por toda la eternidad. Bueno, después, más adelante, Tomás, el mismo que aparece al final cuando Jesús resucita, y dice que él no creerá hasta que no toque las llagas de Jesús. Bueno, aquí le dice: Señor, no sabemos a dónde vas, ¿cómo vamos a saber el camino? Aquí Jesús dice solemnemente esta frase que empieza con el término yo soy. Recuerden que la semana pasada escuchamos a Jesús diciendo: yo soy el buen pastor. Aquí Jesús dice: yo soy el camino, la verdad y la vida. ¿Camino hacia dónde? Camino al Padre. Les he explicado otras veces que Santo Tomás de Aquino explica que Jesús, por ser Hijo de Dios, es la verdad y la vida. Porque Dios es la verdad y Dios es la vida, es la fuente de la vida. Bueno, el Hijo de Dios, el Verbo Divino, de ahí viene el nombre nuestro, de nuestra congregación. El Hijo de Dios, al hacerse hombre, al hacerse carne, se convierte en camino. Entonces Jesús es el camino al Padre. A Dios no lo podemos ver, pero Jesús, como se hizo ser humano, sí lo podemos ver. O sea, lo podemos ver en la forma eucarística, en cada una de las personas que sufre, etc. Bueno, cuando los discípulos oyen esto y Jesús habla de camino al Padre, Felipe dice: muéstranos al Padre y eso nos basta. Y aquí Jesús dice esta frase también muy importante: quien me ha visto a mí, ha visto también al Padre. Bien, entonces este es el texto fundamental. Y este domingo, que es el quinto domingo del tiempo pascual, la semana pasada me equivoqué y dije de cuaresma, en realidad es del tiempo pascual, también nos muestra un texto importante de los Hechos de los Apóstoles, que no voy a leerlo, pero sí contar la parte principal, y era que la iglesia iba creciendo y el número de discípulos también, y habían dos grupos, podríamos llamar étnicos o lingüísticos, los de lengua griega y los de lengua hebrea. Y resulta que los de lengua griega sentían que las viudas de su grupo étnico eran desatendidas, que le reclaman a los apóstoles. Los apóstoles, aunque Jesús dice que lo importante es cuidar a los demás, una frase que es importantísima, esta idea, la ética del cuidado, el Papa Francisco en Fratelli Tutti, después ahora nuestro Papa actual, León XIV, lo repite, estoy justamente leyendo este Dilexité, en el fondo nos invita a cuidar a los demás. Eso es de las cosas principales de nuestra fe cristiana, es cuidar a los que necesitan, cuidar a las demás personas. Pero a veces el tiempo no nos da. Y eso no implica que hay que desentenderse de la gente que necesita. Lo que tenemos que hacer es pedir ayuda y delegar. Y eso es lo que hacen los apóstoles. No nos parece bien descuidar la palabra de Dios para ocuparnos de la administración. Entonces le dice a los mismos de habla griega: elijan ustedes a 7 hombres de buena fama, llenos de espíritu y de sabiduría, y les encargaremos esa tarea. La propuesta les pareció bien y eligieron a 7: Esteban, que fue el primer mártir, Felipe, que también tiene una actuación importante en los Hechos de los Apóstoles, y 5 más que después no figuran mucho. Entonces los apóstoles les imponen las manos, nosotros decimos ahora, los ordenaron diáconos, el sacramento de la ordenación, y ellos se preocuparon entonces de cuidar a las viudas de este grupo étnico dentro de la iglesia primitiva. Y la iglesia pone como respuesta a este texto de los Hechos de los Apóstoles un salmo muy bonito, el Salmo 32, en que dice que los ojos del Señor están puestos en sus fieles, especialmente los que están sufriendo, los que necesitan ayuda. ¿Para qué? Para librar sus vidas de la muerte y reanimarlos en tiempo de hambre. Estas viudas del grupo de los helenistas, de los de habla griega, tenían hambre, estaban siendo desatendidas. Bueno, clamaron al Señor, es decir, clamaron a sus líderes en la iglesia, estos a su vez a los jefes, que son los apóstoles, y ellos atendieron a su necesidad nombrando a estos diáconos. Vamos a terminar con 2 cosas. Uno, una oración, que es la que el Papa, en este caso el Papa actual, porque ya lleva más de un año, nos pide rezar durante mayo en lo que se llama las intenciones de oración del Santo Padre, que es por una alimentación para todos. Oremos para que cada uno, desde los grandes productores hasta los pequeños consumidores, se comprometa para evitar el desperdicio de alimentos y que todos tengan acceso a una alimentación de calidad. Bueno, eso es justamente lo que hicieron los diáconos. Evitar que hubiera gente en fondo que pasara hambre. Y entonces terminamos con el salmo que dice así: que tu misericordia, Señor, venga sobre nosotros como lo esperamos de ti. Aclamad justos al Señor, que merece la alabanza de los buenos. Dad gracias al Señor con la cítara, tocar en su honor el arpa de 10 cuerdas. La palabra del Señor es sincera y todas sus acciones son leales. Él ama la justicia y el derecho, y su misericordia llena la tierra. Los ojos del Señor están puestos en sus fieles, en los que

0: esperan en su misericordia para librar sus vidas de la muerte y reanimarlos en tiempo de hambre. Que tu misericordia, Señor, venga sobre nosotros como lo esperamos de ti. En el nombre del Padre, y del Hijo, y del Espíritu Santo. Amén.
1: Fue la palabra de Dios con el Padre Sergio Edwards, de los misioneros del Verbo Divino.

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0: 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Muy buenos días.
1: Agricultura indica la hora. 6:00 a.m. 3 minutos.
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3: ¿Qué tal, amigos? Aquí estamos listos junto a usted en Agenda Agrícola. ¿Estaba desesperado usted a las 7:00 a.m. no encontrar Agenda Agrícola? Bueno, por supuesto, empezamos con nuevo horario a las 9:00 a.m. ahí en TV Más, luego también a las 13:00 y los más tempraneros a 8:00 a.m. en la radio ahí, Agricultura, escuchando Agenda Agrícola, que aquí comienza. Muy bien, este fin de semana del 1 de mayo, en que ustedes descansaron seguramente, están en algún lugar, salen en alguna parte con la familia, lo más importante y no hay que olvidar es abrazar, felicitar a todos los trabajadores de Chile, pero obviamente y en particular a todos los trabajadores del mundo agrícola, que día a día se esfuerzan, trabajan, ¿para qué? Para producir la tierra, transformar el agua en alimentos y producir los alimentos y todos los productos agrícolas maravillosos para usted, para que usted los disfrute en su casa 3 veces al día, también a nivel internacional. Y vamos a hablar hoy día, además poder tomarse una copita de vino maravillosa, gracias a qué, a los trabajadores del mundo agrícola. Un tremendo abrazo desde Agenda Agrícola. Vamos a los titulares del programa de hoy.
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1: Esta es una muy, pero muy buena noticia. Fíjese que la educación técnica, profesional y de calidad, orientado justamente a los jóvenes del mundo rural, es lo que ha hecho por más de 50 años la Corporación Educacional SNA Educa. En un contexto además donde la tecnología, en fondo la innovación es tan relevante, bueno, el rol de miles de egresados para el desarrollo del mundo rural es muy importante. Para conversar sobre esto, sobre este aniversario, tomamos contacto con doña Marta Struch, gerente general de SNA Educa. Hola Marta, ¿cómo estás? Qué gusto saludarte.
3: Hola Juan Pablo, un gusto también.
1: Marta, bueno, primero que nada, felicitaciones, un tremendo abrazo a ti y a todo, a través tuyo, a todo el equipo de SNA Educa por este maravilloso aniversario, 50 años general de educación de calidad en el mundo rural. ¿Cuál es la reflexión que haces al respecto, Marta?
3: Bueno, primero que nada, muy orgullosos y muy contentos de esta celebración, porque la verdad es que son 5 décadas y esto es mucho más que una cifra. Tenemos la certeza de que la educación es la base sobre la cual se construye el progreso de las personas, de los territorios de un país. Y el estar, digamos, en esta construcción y esta visión que tuvo la Sociedad Nacional de Agricultura hace 5 décadas de apoyar la formación de estudiantes del sector rural, nos enorgullece, estamos muy, muy contentos.
1: Para explicarle a quienes nos escuchan, a quienes nos ven, Marta, ¿de qué estamos hablando? ¿Cuál es el rol? ¿Cuántas escuelas estamos hablando? ¿Cuántos jóvenes, cuánta gente, profesores y ayudantes de la educación son parte de la red de SNA Educa?
3: Bueno, en 1976 SNA Educa partió solo con 6 colegios agrícolas. Hoy somos una red de 20 establecimientos con cobertura prácticamente a nivel nacional, desde Alto Hospicio por el norte hasta Coyhaique en el sur. Hablamos hoy día, atendemos a un poco más de 13.000 estudiantes, sumados con 48.000 egresados que hemos tenido en la corporación, y también tenemos 1.700 colaboradores, entre directivos, profesores, asistentes de la educación que día a día, digamos, trabajan para apoyar, digamos, en la formación.
1: Fantástico, realmente una tremenda, tremenda red. Marta, ¿cómo en estos 50 años ha ido evolucionando la formación técnica de cara un poquito a lo que partió SNA Educa, a lo que es hoy? ¿Cómo va cambiando? ¿Cómo hace cargo de las nuevas realidades?
3: Bueno, cuando partió, y por la vocación de la Sociedad Nacional de Agricultura, el formar técnicos agropecuarios era algo importante y relevante para el gremio. Pero hoy día el mundo rural requiere de otros profesionales, otros perfiles. El mundo rural, en la medida que los países se van desarrollando, van creciendo, los territorios van teniendo mejor conexión, mayor tecnología, bueno, hay otras necesidades en el mundo rural, y en ese caso SNA Educa se ha hecho cargo de eso, y hoy día estamos formando a estudiantes no solamente del área agropecuaria, sino también de explotación minera, del sector industrial y también de alimentación.
1: Eso habla, Marta, que me parece interesante de hacerse cargo del entorno. O sea, aquí, todas estas, cada uno de estos liceos que están en distintas regiones del país, donde hay una realidad productiva, fondo y ese entorno. De hecho, yo entiendo que cada escuela tiene un consejo empresarial, que son de gente, empresarios del entorno, de la realidad. Eso, entonces, habla de una vocación específica para la región, Marta.
3: Absolutamente, como tú lo dices, Juan Pablo. Cada colegio nuestro de la red tiene un consejo asesor empresarial con empresarios reconocidos de la zona, que además de apoyar en la gestión del establecimiento, apoyan en la pertinencia de las especialidades, para dónde va el mundo, cuáles son las nuevas tecnologías. Perfecto. Ellos, la verdad, que son un tremendo apoyo hoy día a los colegios. Estamos hablando de que la red tiene más de 120 empresarios que apoyan en estos 20 colegios.
1: Mira, qué increíble fondo, cómo esas personas están tan involucradas, incorporadas y dando la pertinencia a la educación técnica, que no queda atrás a la necesidad que tiene el mundo real.
3: Bueno, y esa es una de las características de la red, que esta vinculación, o sea, el contar con educación técnica, la educación técnica no se concibe si no está vinculada con el territorio y si no está vinculada con las empresas y no, si no está vinculada con los desafíos futuros en cada una de las especialidades. Por lo tanto, el contar con estos consejos empresariales, que la verdad es que ellos tienen un apoyo muy directo, muy activo en cada una de nuestras escuelas, es significativo en la formación de nuestros estudiantes.
1: Estamos conversando con Marta Struch, gerente general de CNEDUCA. Marta, tuve yo la oportunidad de participar del aniversario, los 50 años, donde además se ve esta mirada de la formación integral del joven. Están los temas propiamente académicos, técnicos, pero también está todo el tema del arraigo cultural, las tradiciones, la persona, la formación en fondo en valores. ¿Por qué no nos comenta un poquito cuál es la importancia que la red CNEDUCA le da a aquello?
3: Bueno, para nosotros principalmente formamos personas. Como tú dices, nos preocupamos de la parte técnica, de la formación general, de que ellos puedan proseguir estudios si lo desean o insertarse al sector productivo tempranamente. Pero la formación integral, el formar personas con valores universales, donde el compromiso, el respeto, el reconocer las características del territorio donde ellos viven, las tradiciones, la cultura, como tú mencionas, para nosotros es muy relevante. De hecho, es más, la celebración que nosotros hicimos de estos 50 años la hicimos en el contexto de nuestra competencia de folclore y de rodeo que se realiza todos los años, donde alrededor de 500 estudiantes desde Coyhaique hasta Alto Hospicio fueron al colegio de Duao, en la zona central, donde ellos realizan esta competencia. Pero no solamente eso, es mucho más que una competencia de folclore o de rodeo, es el compartir, el relacionarse con otros estudiantes, el trabajo que hay detrás de cada una de estas disciplinas. Y no solamente estoy hablando del folclore, las tradiciones, hablo de emprendimiento, hablo de la música, del teatro, que realmente son cosas que las cuales nosotros nos preocupamos muchísimo, que cada uno de nuestros alumnos encuentre sus talentos en nuestro colegio, que encuentre un lugar donde ellos, además de estudiar, lo que les gusta, son felices.
1: Mira, qué importante. Parece tan simple, pero tan profundo, Marta. Finalmente, yo no lo puedo observar en la cara de esos jóvenes. Realmente es notable. Ahora, en términos del tema propiamente pedagógico, la educación, ¿hay una evolución, Marta, a fondo? ¿Cómo ustedes como red se hacen cargo, tal vez desde las nuevas tecnologías, de las nuevas metodologías, para poder generar esa formación, ese aprender haciendo? ¿Qué cambios curriculares se producen para tomar esa tecnología y poder generar una educación más eficaz?
3: Bueno, yo creo que la educación técnica en Chile tiene el gran desafío de evolucionar hacia estas nuevas tecnologías. Estamos conscientes de eso. Claro. Cada una de estas especialidades requiere de mucha innovación. Sí.

0: específicas, por ejemplo, de la agricultura, en riego, en el área vitivinícola, en producción de leche, en energías renovables, en el área industrial, en tecnologías móviles híbridas, etcétera. Todo lo que está saliendo con el fin de que nuestros estudiantes, además, puedan hacer pasantías en otros colegios, se movilicen y puedan ir aprendiendo de estas tecnologías que están saliendo. Entonces, para nosotros es un desafío enorme. Y cada uno de estos colegios al final se hace cargo de una temática y son temáticas que identifican no solamente a los estudiantes del colegio, sino que también al territorio donde está inserto cada uno de estos establecimientos.
1: Qué buena cosa. Un poquito soñando, Marta, fondo, los próximos 50 años, ¿hacia dónde piensas y sueñas tú, fondo, que querías un poquito evolucionar una red como SN Educa con esta educación técnica?
0: Bueno, si es por soñar, Juan Pablo, me encantaría que hubieran puro SNA Educa en Chile. Tendríamos una educación increíble, es lo que necesita el país, estamos convencidos de eso, es un modelo realmente exitoso, pero no solamente por lo que hemos hecho, sino que también por los colaboradores. La gente que trabaja en cada uno de nuestros establecimientos tiene una vocación, un compromiso con el estudiante, con su formación, que es increíble. Y yo creo que Chile necesita cada día más de colegios con estos líderes pedagógicos que tenemos, con estos profesores y con estos colaboradores que trabajan realmente en forma silenciosa, pero son un elemento pero primordial, significativo en la formación de cada uno de nuestros estudiantes.
1: Muy bien. Por último, la invitación, Marta, entonces a aquellas familias jóvenes que están pensando en la educación técnica agrícola particularmente, pero la educación técnica en general, ¿qué mensaje le darías rápidamente?
0: Que crean en nosotros, que agradecemos a todas las familias que han matriculado a sus estudiantes en nuestros establecimientos, que realmente tenemos un gran compromiso con la formación de cada uno de ellos y que los necesitamos, que nos ayuden a formar a los estudiantes. No solamente el colegio hace todo, necesitamos de la familia y necesitamos de cada una de las familias que es padre y apoderado, que nos apoyen en formar a nuestros hijos y estudiantes de cada uno de nuestros colegios.
1: Excelente. Marta Struch, gerente general de SNEDUCA, muchísimas gracias y nuevamente felicitaciones a ti y a todo el equipo de SNEDUCA por este importante aniversario de 50 años educando a nivel rural. Gracias, Marta, que estés muy bien.
0: Muchas gracias, Juan Pablo, por la invitación.
1: Encantado. Ok, y a propósito de educación, vamos a ir a la educación primaria, más temprana. Ponga atención.
2: En la comuna de Coelemu, región de Ñuble, la tradición vitivinícola se vive desde la primera infancia. El jardín infantil y salacuna Copihuito celebra su tradicional vendimia, una actividad educativa que cada año reúne a niños, niñas, familias y equipo pedagógico. A través de la recolección y la tradicional pisada de uvas, los párvulos conocen de manera lúdica una de las principales actividades productivas del Valle del Itata. La jornada también incluye bailes, juegos y actividades familiares que fortalecen el sentido de identidad y el arraigo cultural en la comunidad educativa.
3: La fiesta de la vendimia en nuestro jardín infantil Copihuito se realiza desde el año 2019. Este año tuvimos una gran participación de nuestros apoderados, donde ellos se involucraron en la realización de diferentes stands, donde los niños pudieron realizar tortilla de rescoldo, moler el trigo y zarandear la uva. Las familias estuvieron muy agradecidas de poder rescatar las tradiciones culturales de nuestra comuna y nosotros como equipo educativo muy contento de poder realizar todos los años esta fiesta tan tradicional de la comuna de Coelemu.
2: El patio del establecimiento se transforma en una verdadera viña, donde se simulan procesos como el zarandeo y la elaboración del vino, todo adaptado al aprendizaje infantil, acercando la ruralidad y las tradiciones a los más pequeños. La iniciativa promueve la exploración del entorno natural, el desarrollo de la curiosidad y el aprendizaje significativo desde el contexto local. La vendimia del Jardín Copihuito es una tradición consolidada que desde 2019 sigue creciendo y replicándose en distintos establecimientos de la región y del país. Una experiencia que une educación, cultura y comunidad, sembrando identidad desde los primeros años.
1: Qué tiene que declarar.

0: Sería precioso. Oga, autorizada por todos los padres, son maravillosos niños a transmitir esas imágenes preciosas de las tradiciones. Mire, la tortilla de rescoldo y esa también, esa vendimia fantástica. Realmente, qué bonita cosa es sostener ahí en Colemu, bien por el Jardín Infantil Copihuito, sostener tradiciones desde la primera infancia. Buena cosa. Oiga, y nos pasamos rápidamente para hablar justamente de vendimia, hablar de vitivinicultura, hablar de este maravilloso e importante sector tan tradicional en nuestro país, y sus expectativas con don Alfonso Undurraga, presidente de Vino de Chile. Alfonso, muchas gracias por estar aquí hoy día con nosotros.
1: Gracias, don Pablo, buenos días.
0: ¿Qué te parece las imágenes?
1: Me trajo grandes recuerdos, te contaba ahí cuando mirábamos la nota. Mi primer trabajo en el mundo del vino fue, no me acuerdo nada, pero estando en el colegio, vendimiando, saliendo al campo a cortar racimos.
0: Era Alfonsito entonces en esa época.
1: Alfonsito en esa época.
0: Está bien, buena cosa.
1: Sí, me cayeron sus lágrimas.
0: Bueno. Alfonso, ¿cómo estuvo la vendimia? ¿Ya terminó la vendimia esta temporada? Entiendo que ha sido un muy buen año, muy buen año en términos de calidad.
1: Así es, así. Todavía no ha terminado, o sea, el principio de mayo generalmente son los últimos días de cosecha para nosotros. Partimos mitad de febrero con los vinos espumantes, los vinos blancos básicamente se cosechan en marzo, los tintos en abril, a grandes modos, y terminamos siempre a principio de mayo. Por lo tanto, ya a esta altura el 90% de la uva ya está dentro de las bodegas, mucha tranquilidad en ese sentido, tener la uva ya dentro de la bodega para poder procesarla. Y tal como dices tú, hace un año bastante bueno, la calidad se ve muy buena, muy sana la uva, y por otro lado el volumen nos acompañó bien también, o sea, hay dos buenas noticias.
0: Un volumen no tampoco muy alto, un volumen razonable y muy buena calidad, una buena añada, como dicen ustedes.
1: Así es. Hay que acordarse que lo hemos conversado otras veces en esta misma instancia. Llegamos a tener 145.000 hectáreas de viña, de viña vinífera, y hoy día estamos en el rango de los 100, 110. Yeah. Entonces, esa deplantación que se ha producido en los últimos 10 años, acorde al negocio también, porque los volúmenes han ido cayendo, lamentablemente, impactan lógicamente en el volumen de cosecha, pero este año incluso ha caído, según la información del SAC, cayó el año pasado un poco ya en tasas menores. Uh-huh. Vamos a tener, supuestamente, pero ya con los números preliminares, vamos a tener una cosecha levemente superior a la del año pasado, que se necesitaba sobre todo en vinos blancos, en uvas blancas.
0: Eso está muy demandante. Todo este vino, maravilloso vino chileno, hay que venderlo, Alfonso. ¿Qué pasa con el mercado? ¿Qué está ocurriendo con el mercado? Hay muchos comentarios en la prensa, se dice una cosa u otra. ¿Qué pasa con el mercado? ¿Qué pasa con el consumo del vino nacional? ¿Dónde está vendiéndose principalmente?
1: Yo soy bastante optimista. Tuvimos, todo sabido, un año 23 post pandemia, todo con las disrupciones logísticas, un año muy duro donde caímos más de un 20%, pero afortunadamente desde el año 94 crecimos.
0: 2024,
1: el año pasado también crecimos en general, y este año vamos con un buen ritmo. El único mercado que hay que acordarse que fue el mercado número uno para Chile fue China.
0: Claro.
1: China viene con ahí hay que hacerle un doble zoom, es más delicada la situación, pero viene cayendo en forma importante, no solamente para Chile, a nivel global de importaciones.
0: ¿Hay alguna explicación de esa caída en la importación?
1: Hay varias razones, pero en general, yo creo, para mí, la principal razón es que los chinos, hay que acordarse que 30 años atrás el vino en China era muy pequeño, era un consumo casi inexistente. Ajá. El negocio y la industria creció fuerte, y los chinos, al ver que se transformó en un negocio importante, se pusieron ellos a nivel local a plantar muchas viñas. Hoy día son el cuarto
0: local,
1: exacto, hoy día son el cuarto a nivel de volumen, son el cuarto productor mundial de uva vinífera en el mundo.
0: Mira.
1: Y lógicamente eso se transfiere porque China no participa en el mercado de exportación. Hay muy poquito vino chino que uno consigue en los mercados Estados Unidos, Europa, los grandes mercados del mundo, Brasil, por ejemplo. Todavía no. Se han enfocado en el mercado local, que es un mercado muy grande. Y eso, lógicamente, ha impactado que aumenta el consumo de vino producido en China en desmedro del importado, y ahí nos vemos todos.
0: Qué interesante. ¿Y China entonces, Alfonso, qué ha hecho? ¿Cómo ha migrado? ¿A dónde ha migrado? ¿Cuáles son los mercados principales de nuestros vinos?
1: Número uno, Brasil. Brasil el año pasado nuevamente, ya no recuerdo exactamente, pero por lo menos 3-4 años que se mantiene

0: Como principal importador de vinos chinos, es nuestro principal mercado de exportación, muy fuerte, creciendo todavía a números importantes. Y lo mejor de Brasil que ha pasado en los últimos años, uno mira para atrás, históricamente siempre Brasil fue un mercado muy importante para el vino chileno, claro. Pero antiguamente era un mercado de vino más económico, o sea, la base de la pirámide.
1: Perfecto.
0: Con el tiempo y con los años, y sobre todo con la venida de los brasileños
1: turismo aquí,
0: a esquiar. Claro, esa gente viene a esquiar, viene a hacer turismo, pero está mostrado por estadística que junto con eso le encanta, al Brasil le gusta mucho el vino y visita las viñas. Y eso ha mejorado la imagen del vino chileno en Brasil, y las viñas premium, todos los vinos premium se están vendiendo en forma muy importante. O sea, hoy día se produce la verdadera pirámide. Vendemos, lógicamente, mucho volumen más económico, pero vendemos muchos vinos de buen precio. Y hay muchos ejemplos de viñas chilenas enfocadas en el vino premium, no solamente que el mercado número uno es Brasil. Yo ahí lo hablo en forma propia, en nuestros viños Coile, nuestro principal mercado hoy día es Brasil, y muy contentos de un mercado que es cercano, muy amigo, donde Chile tiene una presencia líder y creciendo.
1: Y luego estamos conversando con Alfonso Undurraga, presidente de Vinos de Chile, y luego de Brasil. Alfonso, ¿qué sigue un poquito hacia abajo los primeros tres?
0: Europa, cuando uno mira a nivel de continentes, siempre Europa ha sido el mercado más grande para Chile, sumando todos los países. Ajá. Y Europa, yo como te comentaba, vengo llegando, estuve 2 semanas recorriendo clientes en Europa, y se ve bien la demanda, el movimiento, la importación, así que llegué muy contento, muy conforme, y bueno, también aquí con las noticias malas a veces hay siempre favorecido y perjudicado. El tema del Golfo, que impacta fuerte, bueno, no solo lo vimos acá, pero yo lo vi más fuerte porque las gasolinas ya son más caras que acá por impuestos y otras cosas. En momentos económicos más duros, el europeo en general no deja consumir vino, pero como la billetera se achica, pasa a consumir vino más económico, y ahí, lógicamente, nosotros, que Chile todavía sigue siendo muy best value, más económico, salimos bastante favorecidos, y eso nos ha jugado en las noticias negativas algo positivo para nuestro negocio.
1: ¿Qué pasa en el mercado interno, Alfonso? ¿Cómo está el consumo del vino chileno, la competencia con otras bebidas alcohólicas? ¿Qué pasa al respecto?
0: El consumo a nivel de vino medio y alto ha ido creciendo, sigue creciendo en los últimos años, donde nos hemos visto más golpeado en el vino más económico por la guerra de precios que todos lo vemos entrando a los supermercados. Hay una guerra fuerte de precios a nivel cerveza, que es un sustituto bastante natural del vino, sobre todo en los precios más económicos, y esa parte ha golpeado en la base los vinos más económicos, y ahí se ha visto afectado el volumen.
1: Ahora, a nivel gremial, Alfonso, ¿cómo se aborda estas oportunidades, estos desafíos, estos, comillas, problemas, pero también oportunidades, cuando, de acuerdo a lo que estás comentando, Brasil, Europa, Estados Unidos, el mercado interno, ¿cómo se aborda a nivel gremial? ¿Cuál es la mirada gremial?
0: Bueno, afortunadamente nosotros somos solamente un solo gremio. Ya hace bastantes años, ya llevamos más de 20 años trabajando todos unidos en el paraguas de vinos de Chile. Ajá. Somos más de 120 viñas las socias, y números creciendo. O sea, generalmente en los últimos años hemos ido aumentando la cantidad de socios, lo cual es una noticia muy positiva, y eso muestra un poco la fuerza y el trabajo conjunto y mancomunado de la industria, tanto a nivel local. En Provino es la entidad que empuja el consumo y el posicionamiento del vino en Chile, y Wines of Chile, que ya lleva bastantes años enfocado afuera. Estamos enfocados básicamente, hemos enfocado más el trabajo afuera. Los recursos, no, por la situación que estamos viviendo, no son tan grandes como uno quisiera, y el foco ha sido Estados Unidos, bueno, Brasil y China e India. Esos son los focos que estamos trabajando principalmente en esos mercados para aumentar.
1: ¿Y esto a nivel de presencia en feria, Alfonso, a nivel de influencer, a nivel de traer influencer aquí a Chile, al país, que conozcan nuestros valles, nuestros vinos, todas nuestras alternativas? ¿Cómo se lleva a cabo esa?
0: Exactamente, hay varios caminos, como dices tú. Feria es un camino muy importante. Ya en general

0: se han ido, ya pasamos, no llegamos a la mitad del año, pero en el primer semestre de cada año se producen las ferias más grandes en Europa, dos ferias muy importantes, París y Düsseldorf, que ya pasaron y tuvimos presencia en las dos. Acaban de pasar las ferias en China, que también tuvimos presencia, y viene ahora en el segundo semestre una feria muy importante en Brasil, en Sao Paulo, donde vinos de Chile y las diferentes viñas tienen una presencia importante. Eso siempre ha sido muy una labor bien foco de nuestra marketing, de nuestra promoción afuera. Y también el, bueno, traer periodistas, un trabajo que hacemos bastante seguido, influencers, que es algo nuevo, pero que pesa mucho hoy día. Sí. También estamos enfocados en eso. Y algunas campañas puntuales con retails en estos mercados foco que tenemos.
1: Clarísimo. Don Alfonso Undurraga, presidente de Vinos de Chile. Yo siempre digo, si el mundo vino, toma vino, ¿a qué vino? Realmente, vino maravilloso lo que tenemos aquí, la posibilidad a fondo de poder consumir vino extraordinario. Don Alfonso, muchas gracias por la posibilidad de conversar contigo.
0: Que gracias, Juan Pablo, y cuando quieras aquí siempre a la orden.
1: Muy bien, encantado. Usted ponga atención al siguiente dato agrícola.
2: ¿Sabía que los arándanos congelados aumentaron un 37% en volumen y un 38% en valor de exportación durante lo que va de temporada?
1: Ahora vamos a una breve pausa, no se vaya, y ya volvemos con más Agenda Agrícola.
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1: Muy bien, desde el 26 de abril, a propósito, no, ya del Día del Trabajo, fíjense que desde el 26 de abril recién pasado, y a propósito de la ley de las 40 horas, un nuevo hito en que se reducen 2 horas en la semana. Y entonces queremos conocer qué significa esto, qué significa particularmente para el mundo agrícola, cómo se adapta el mundo agrícola a esta nueva condición de 42 horas semanales. Y para eso tenemos aquí en estudio, vamos a conversar con don Cristian Aguayo, socio de AM Abogados. Cristian, mucho gusto, ¿cómo estás?
7: Muy bien, muchas gracias por la invitación. Aquí disponible a tratar de clarificar las dudas que ha implicado esta nueva reducción de horas.
1: ¿Qué, justamente, qué implica? Porque esto es parte de la ley, esto de 40 horas, que fue una tenía una aplicación progresiva, y ahora, entonces, 26 de abril, se reducen 2 horas. Pasamos de 44 a 42 horas semanales. ¿Qué significa? ¿Qué implica, Cristian?
7: Bueno, lo primero que hay que decir es que esta ley efectivamente se ha aplicado gradualmente en el tiempo. Estamos en la fase intermedia, ahora bajó 2 horas más, pero llegando al 26 de abril del 28 vamos a llegar a las famosas 40 horas, que es lo que denomina la ley.
1: Correcto.
7: ¿Qué ocurre ahora? Todas aquellas empresas que tenían establecidas jornadas para los trabajadores que tenían ese régimen de 44 horas, necesariamente tuvieron que reducirla a 42. Ese fue el desafío, y que en la práctica significa, primero, que es obligatorio; segundo, que no puede implicar en ningún caso una reducción de la remuneración a los trabajadores.
1: Perfecto.
7: Y tercero, que el foco era tratar de hacerlo de común acuerdo.
1: Ya, ya. ¿Cómo, porque entonces, cómo se implementa? Cuando primero hay una conversación entre empleador y trabajador, y oye, ¿cómo vamos a implementar estas 2 horas menos? Ahí queda al arbitrio de las voluntades de poder hacerlo, y si no hay acuerdo, ¿qué pasa? ¿Por qué no lo explica?
7: Claro, la respuesta es afirmativa, es decir, efectivamente, y aquí es importante vincular esto con la interpretación que ha tenido la ley, que ha tenido dos administraciones del país, digamos.
1: Ajá.
7: La primera tuvo una interpretación distinta a la que salió a...
1: Esto en términos de dictámenes, ¿eh?
7: Exactamente, porque recordemos que la interpretación de la ley la hace la Dirección del Trabajo.
1: Ya.
7: Y la primera interpretación, que fue en la primera etapa, la hizo bajo una Dirección del Trabajo con otra orientación. El 16 de abril de este año salió dos dictámenes más que se pronunciaron justamente sobre esto, cómo hacemos la bajada de esta segunda reducción, y se estableció primero el parámetro de establézcalo de común acuerdo de la forma que prefieran.
1: Autonomía de la voluntad.
7: Totalmente.
1: Bien.
7: Sin embargo, y obviamente como sucede en el mundo del trabajo especialmente, se tenía que establecer qué sucedía en el evento de que no existiera ese acuerdo. La interpretación del primer dictamen era bastante confusa y generó poca certeza jurídica. Sin embargo, y esto es un criterio técnico en mi opinión, estos dos dictámenes que se emitieron el 16 de abril clarificaron básicamente que, frente a la no existencia de acuerdo, aplica una regla bastante clara.
1: ¿Cuál es?
7: Si la jornada está distribuida en 5 días, obligatoriamente, porque recordemos, esto es obligatorio, el empleador tendrá que reducir, o ya redujo la jornada en 1 hora, en 2 días distintos de la semana.
1: Perfecto.
7: Si la jornada estaba dividida en 6 días, eran 50 minutos en 2 días distintos y el saldo en un tercer día.
1: Perfecto.
7: Eso en el evento, y solamente al término de la jornada. O sea, limitaba esto también solamente
1: al final,
7: término.
1: Ya.
7: Cosa que en el evento de un acuerdo se podía pactar de otra forma: adelantar, retrasar, podía ser media hora.
1: Fueran tantos minutos, que sea 15 minutos cada día, lo que fuera, ya.
7: Pero con la venia. Por eso era tan importante generar comunicación, como siempre. Si yo creo que las relaciones laborales se sustentan en eso. Tratemos de ser dialogantes.
1: Una pregunta, Cristian: ese acuerdo entre las partes tiene que ser con un grupo negociador, con un sindicato, o puede ser uno a uno, o por grupo de trabajadores, ¿cómo es la cosa?
7: Claro, formalidades en realidad bastante básicas. Primero, tiene que estar formalizado por escrito. Segundo, ¿quién es mi contraparte? Puede ser un sindicato, en el caso que exista, y en el caso que exista esa voluntad.
1: Ajá.
7: O pueden ser los trabajadores individualmente considerados.
1: Perfecto.
7: Siendo muy relevante también recordar que esto aplica a todos aquellos trabajadores que tenían jornada pactada, es decir, aquellos que registran asistencia. Porque hay otro grupo de trabajadores que no necesariamente tienen el registro de asistencia, que son los denominados del grupo del inciso segundo del artículo 22 del Código del Trabajo.
1: Ejecutivo, gerencia.
7: Claro, en general todos aquellos que ejerzan funciones sin supervisión superior inmediata. Y ahí se emitió también otro dictamen que alteró las normas de interpretación anteriores y estableció los parámetros para ver cuándo estábamos frente a ese tipo de trabajadores que son la excepción a la regla.
1: Perfecto. Cristian, estamos conversando con Cristian Aguayo, socio de AM Abogados. Vamos al caso agrícola.
7: Sí.
1: Al caso agrícola, que tenemos, ¿no es cierto?, una condición de que dependemos de la naturaleza. Pienso en la lechería, que tiene turnos, requiere ciertos turnos.

0: Que las vacas se ordeñan todos los días de la semana, de domingo a domingo. La ley y este dictamen, ¿le da alguna adaptabilidad, le permite alguna adaptabilidad o es parejo para todos lados?
1: Creo que hay un tema aquí muy interesante. Como muchas otras industrias, estamos hablando de una especial, que requiere de normas especiales. Y actualmente la verdad es que el alcance de las normas especiales está bastante acotada, porque si bien hay un capítulo en el Código del Trabajo que regula el trabajo agrícola, ese trabajo agrícola no alcanza a las empresas de la agroindustria o las empresas comerciales, a los packing, a las exportadoras, a las que desarrollan en el fondo. Entonces, para responderte claramente, esta ley aplica igual que a todas las demás industrias respecto a los trabajadores que dependen de esta agroindustria.
0: Perfecto.
1: Por lo tanto, ahí no hay mucho margen de flexibilidad. La única regulación específica se refiere a los trabajadores agrícolas que en realidad dependen de, no de empresas comerciales, sino que más bien de un fondo, del dueño de un fondo, pero son muy acotados. Entonces, esa industria que en realidad es desarrollada por las agroindustrias no tiene un parámetro similar. Y requiere, y ahí hay algo muy interesante, te voy a adelantar, que en Chile Alimento, que es una agrupación que aglutina empresas del rubro, está la intención de intentar que se establezca una regulación también específica, pero para la agroindustria, no solamente para el trabajador agrícola que está hoy día muy limitado.
0: Ya. Entonces, de alguna manera no responde bien, entonces no se adapta bien. Siempre en el mundo agrícola decimos la ley laboral está hecha para la ciudad, ¿ah?, y no se hace cargo de las realidades que son muy particulares cuando la agricultura. Ahora, toma fuerza entonces la autonomía de las voluntades, poder llegar a cierto acuerdo con los trabajadores de modo poder generar esa adaptabilidad muy propia a la agricultura, Cristian.
1: Sí, yo te diría que el principal desafío, y que por ahora con una legislación tan bastante rígida, no obstante la gradualidad ahora en las reducciones, sobre todo en las épocas de cosecha, en las épocas PIC, claro. ¿Qué pasa con esa producción? Porque la producción en épocas PIC tiene que estar prácticamente 24/7. Los turnos ya estaban muy, muy justos con la reducción de 45 a 44 horas, incluso considerando jornada extraordinaria. Con esta nueva reducción, la verdad es que las empresas se han visto en un problema relevante.
0: Sí, pues.
1: y que en realidad no encuentra una respuesta efectiva la legislación hoy día.
0: Ya.
1: Hay que ponerse ocurrente, mejorar la productividad, la tecnología, pero la verdad es que la legislación en relación al mundo de la agricultura y su empresa todavía está un poquito atrasada, creo
0: yo. Tú eres de aquellos que piensa que lo que te comentabas de Chile Alimento es necesario cuando poder hacer un doble clic respecto a nuestro sector agrícola.
1: Absolutamente. De hecho, ahí lo que se está intentando no es más que transmitirle a la autoridad, en este caso al Poder Legislativo, que entienda que la realidad de esta industria es muy diferente a la de la oficina.
0: Claro.
1: Y requiere, por lo tanto, una adaptación también a esa realidad.
0: Claro, pues podrá tener el sector agrícola algún cambio cultural, estructural, pero al final de los finales dependemos de la naturaleza, dependemos de los ciclos, dependemos a fondo de ciertos momentos que es muy difícil poder adaptarse.
1: En particular, vuelvo a las épocas de cosecha, donde tenemos variables que llueve, que no llueve, que la fruta o lo que se esté tratando en un packing, por ejemplo, se pudre, requiere de una atención permanente durante un periodo acotado, si esto también convengamos que no es permanente en el año, sino que en ciertas épocas. Pero ahí es donde probablemente, creo, se puede perfeccionar el tema de la jornada, tan relevante al momento de proyectar la producción agrícola con estas variables climáticas de zona, etcétera, que creo que se puede hacer una adaptación.
0: Una mirada, una pregunta de carácter más subjetivo, Cristian, pero recuerdo que el propósito del proyecto de ley cuando se discutía era mejorar la calidad de vida de las personas. ¿Dirías tú que se ha cumplido ese propósito? ¿Está bien orientado a ese respecto?
1: Por cierto que la finalidad es absolutamente aplaudible, que todos tengamos una mejor calidad de vida. Ahora, en la medida que efectivamente se reduzca la jornada, es probable que ese tiempo que el trabajador ya no permanece en las dependencias de su empleador los pueda destinar a su descanso, a compatibilizar su vida familiar y por lo tanto tener una mejor calidad de vida. Yo creo que sí va bien encaminado.
0: Lo que me preocupa, fíjate, no sé, también de manera subjetiva, cuando digo, qué importancia es darle a la autonomía, a las voluntades, porque la verdad es que las realidades pueden ser muy variables, ¿ah?

0: Esta situación donde que la ley impide fondo las relaciones y la voluntad entre las partes, fondo me preocupa. Yo creo que hay que fortalecer más un poquito eso, ¿no?
1: O sea, yo creo que el diálogo, la comunicación y la fluidez entre trabajador y empleador, o empleador y trabajadores, si es que están agrupados, es fundamental para que esto funcione, porque las leyes por sí solas no funcionan necesariamente en la línea que se quiere. Entonces, siguiendo lo que tú planteas, efectivamente, en la medida que exista diálogo, que nos pongamos de acuerdo, que no exista una imposición de unos u otros, yo creo que esto va a funcionar y va a ir en la lógica de lo que se quiere lograr. Si lo que se quiere lograr finalmente es mejorar la productividad y dar calidad de vida a los trabajadores.
0: Sin duda. Para ser bien preciso, a fondo, y el caso particular también del mundo agrícola, donde hay una proporción de trabajadores de temporada, pienso en el mundo de la fruticultura, de la horticultura, de la vitivinicultura, ¿también aplica a fondo esta reducción de jornada? ¿También aplica a la jornada de esos trabajadores de temporada?
1: Claro, volviendo a la definición, todos aquellos trabajadores agrícolas que dependan de la agroindustria se le aplica la ley igual que al resto de los trabajadores. Aquellos trabajadores agrícolas permanentes, que ya no dependen de una empresa de la agroindustria, sino que de un, tal vez un particular, ajá, a ellos tienen un régimen especial que le aplica parcialmente la disminución, porque hay un régimen específico del trabajador agrícola que está sujeto a las variables climáticas o del lugar donde producen, donde pueden establecer un promedio anual de horas.
0: Perfecto.
1: En ese caso, la reducción de horas se aplica solo a partir de abril del 28.
0: De las 40 horas,
1: sí. Efectivamente. Ah, sí. Al resto del mundo agrícola aplica la misma progresividad.
0: Perfecto, clarísimo. Don Cristian Aguayo, socio de AM Abogados, muchísimas gracias, Cristian, la posibilidad de conversar contigo. En realidad, interesante e importante tema que ya está en aplicación. Gracias, Cristian.
1: Muchas gracias por la invitación.
0: 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Vamos a una breve pausa y ya volvemos con más Agenda Agrícola. 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
1: Hace algunos días se celebró el Día Mundial de la Tierra. Justamente para, a propósito de ello, fíjate que INDAP tiene una enorme cantidad de programas, de desarrollo para orientar y guiar y ayudar a que los agricultores familiares campesinos tengan una agricultura más sostenible. Ponga atención.
2: Como cada año, el 22 de abril se conmemoró el Día de la Tierra, una fecha que invita a reflexionar sobre la necesidad de proteger los recursos naturales frente a desafíos cada vez más urgentes, como la crisis climática, la degradación de los suelos, la escasez hídrica y sus efectos sobre la producción de alimentos. En ese contexto, el Instituto de Desarrollo Agropecuario INDAP destacó el rol estratégico de la agricultura familiar campesina en la construcción de sistemas productivos más sostenibles y resilientes mediante programas orientados al cuidado del suelo, el fortalecimiento productivo y la adaptación frente a la variabilidad climática. Entre estas iniciativas se encuentran el Sistema de Incentivos para la Sustentabilidad Agroambiental de los Suelos Agropecuarios y el Programa de Praderas Suplementarias y Recursos Forrajeros, instrumentos que permiten avanzar hacia una agricultura que protege el medio ambiente y contribuye a la seguridad alimentaria del país. Durante 2025, el Programa de Incentivos atendió a 7.434 usuarios y usuarias mediante la ejecución de 11.263 planes de manejo, de los cuales cerca del 80% correspondieron a prácticas de conservación de suelos orientadas a mejorar la fertilidad, reducir la erosión, favorecer la infiltración de agua y fortalecer la productividad agrícola. Natalia Lavé, encargada nacional del programa, destacó el aporte de los incentivos para la pequeña agricultura.
3: El programa CIRS es un sistema de incentivos para la sustentabilidad agroambiental de los suelos agropecuarios. Su objetivo es recuperar y mantener la productividad de los suelos a través de prácticas sustentables. El propósito es mantener la producción sostenible y la viabilidad del campo. Nuestro público objetivo es la agricultura familiar campesina, usuarios de INDAP a nivel nacional.
2: Asimismo, el instrumento intervino 466,6 hectáreas en comunas con erosión moderada a alta, beneficiando a 473 agricultores y agricultoras en 46 comunas del país, priorizando territorios con mayor vulnerabilidad productiva y ambiental. En paralelo, el programa de praderas suplementarias y recursos forrajeros ha beneficiado en los últimos años entre 10.000 y 12.000 usuarios anuales, apoyando la disponibilidad de forraje para sistemas ganaderos en periodos críticos y contribuyendo a la continuidad productiva de miles de explotaciones de la agricultura familiar. Para este 2026, esta herramienta contará con un presupuesto de 5.989 millones de pesos, con la meta de alcanzar 10.000 usuarios y usuarias atendidos, reforzando su capacidad de respuesta frente a los desafíos productivos y climáticos del sector. En el Día de la Tierra, desde INDAP refuerzan que el cuidado de los suelos y el fortalecimiento de la producción de alimentos son tareas inseparables. A través de estos programas se apoya a miles de agricultoras y agricultores para producir de manera más sostenible, enfrentar mejor el cambio climático y seguir abasteciendo de alimentos al Chile de hoy y al de mañana.
1: Buena cosa, ¿eh? Así aseguramos la producción de alimentos, productos inocuos y de manera sustentable, y además somos parte de la solución a los desafíos del cambio climático. Buenos programas, interesante el trabajo de INDAP. ¿Se perdió parte del programa o quiere volver a ver una entrevista? Bueno, vaya a nuestro canal de YouTube en @agenda_medioagricola o síganos en Instagram @agenda_agricola_tv. Muchas gracias por estar ahí cada fin de semana. Acuérdense, 9 de la mañana y 13 horas ahí en TV Más, 8 de la mañana en Radio Agricultura y en todas las radios a nivel nacional. Nos vemos el próximo fin de semana. Cuídense, que estén muy bien.
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9: Agricultura indica la hora. 7:00 a.m. En Agricultura, la palabra de Dios. 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
10: Lectura del Santo Evangelio de nuestro Señor Jesucristo según San Juan. En aquel tiempo dijo Jesús a sus discípulos: no perdáis la calma, creed en Dios y creed también en mí. En la casa de mi Padre hay muchas estancias, y me voy a prepararos sitio. Cuando vaya y os prepare sitio, volveré y os llevaré conmigo, para que donde estoy yo estéis también vosotros. Y a donde yo voy, ya sabéis el camino. Tomás le dice: Señor, no sabemos a dónde vas. ¿Cómo podemos saber el camino? Jesús le responde: yo soy el camino y la verdad y la vida. Nadie va al Padre sino por mí. Si me conocierais a mí, conoceríais también a mi Padre. Ahora ya lo conocéis y lo habéis visto. Felipe le dice: Señor, muéstranos al Padre y nos basta. Jesús le replica: hace tanto tiempo que estoy con ustedes y no me conoces, Felipe. Quien me ha visto a mí ha visto al Padre. ¿Cómo dices tú, muéstranos al Padre? ¿No crees que yo estoy en el Padre y el Padre en mí? Lo que yo les digo no lo hablo por cuenta propia. El Padre que permanece en mí, el mismo hace las obras. Créanme, yo estoy en el Padre y el Padre en mí. Si no, crean las obras. Les aseguro, el que cree en mí, también él hará las obras que yo hago, y aún mayores, porque yo me voy al Padre. Palabra del Señor. Gloria a ti, Señor Jesús. Este Evangelio, que lo hemos comentado en años anteriores, está situado en el contexto de la última cena. Jesús, durante esa comida con sus apóstoles antes de padecer, instituyó el sacramento de la Eucaristía, pero según Juan también les dijo muchas cosas, y hay largos capítulos del 13 al 17 del Evangelio de Juan que nos muestra a Jesús hablándole a sus apóstoles, y aquí le dice estas palabras que se ocupan mucho en los funerales: en la casa de mi Padre hay muchas moradas. Acuérdense que Santa Teresa de Ávila escribe un libro que se llama Las Moradas, basada justamente en este texto. Y me voy a prepararles un lugar, y volveré y los llevaré conmigo, para que donde yo estoy estén también ustedes. palabras maravillosas que cuando nosotros hemos perdido a un ser querido, nos dan un gran consuelo. Sabemos que Jesús vino a buscar a este ser querido y a llevárselo con él, para que esté con Jesús por toda la eternidad. Bueno, después más adelante, Tomás, el mismo que aparece al final, cuando Jesús resucita, y dice que él no creerá hasta que no toque las llagas de Jesús. Bueno, aquí le dice: Señor, no sabemos a dónde vas, ¿cómo vamos a saber el camino? Y aquí Jesús dice solemnemente esta frase que empieza con el término yo soy. Recuerden que la semana pasada escuchamos a Jesús diciendo yo soy el buen pastor. Aquí Jesús dice yo soy el camino, la verdad y la vida. ¿Camino hacia dónde? Camino al Padre. Les he explicado otras veces que Santo Tomás de Aquino explica que Jesús, por ser hijo de Dios, es la verdad y la vida. Porque Dios es la verdad y Dios es la vida, es la fuente de la vida. Bueno, el Hijo de Dios, el Verbo Divino, de ahí viene el nombre nuestro, de nuestra congregación. El Hijo de Dios, al hacerse hombre, al hacerse carne, se convierte en camino. Entonces Jesús es el camino al Padre. A Dios no lo podemos ver, pero Jesús, como se hizo ser humano, sí lo podemos ver. O sea, lo podemos ver en la forma eucarística, en cada una de las personas que sufres, etc. Bueno, cuando los discípulos oyen esto y Jesús habla de camino al Padre, Felipe dice: muéstranos al Padre y eso nos basta. Y aquí Jesús dice esta frase también muy importante: quien me ha visto a mí, ha visto también al Padre. Bien, entonces este es el texto fundamental. Y este domingo, que es el quinto domingo del tiempo pascual, la semana pasada me equivoqué y dije de cuaresma, en realidad es del tiempo pascual, también nos muestra un texto importante de los Hechos de los Apóstoles, que no voy a leerlo, pero sí contar la parte principal, y era que la iglesia iba creciendo y en el fondo nos invita a cuidar a los demás. Es una de las cosas principales de nuestra fe cristiana, es cuidar a los que necesitan, cuidar a las demás personas. Pero a veces el tiempo no nos da, y eso no implica que hay que desentenderse de la gente que necesita. Lo que tenemos que hacer es pedir ayuda y delegar, y eso es lo que hacen los apóstoles. No nos parece bien descuidar la palabra de Dios para ocuparnos de la administración. Entonces le dice a los mismos de habla griega: elijan ustedes a 7 hombres de buena fama, llenos de espíritu y sabiduría, y les encargaremos esa tarea. La propuesta les pareció bien y eligieron a 7: Esteban, que fue el primer mártir, Felipe, que también tiene una actuación importante en los Hechos de los Apóstoles, y 5 más, que después no figuran mucho. Entonces los apóstoles les imponen las manos, nosotros decimos ahora, los ordenaron diáconos, el sacramento de la ordenación, y ellos se preocuparon entonces de cuidar a las viudas de este grupo étnico dentro de la iglesia primitiva. Y la iglesia pone como respuesta a este texto de los Hechos de los Apóstoles un salmo muy bonito, el Salmo 32, en que dice que los ojos del Señor están puestos en sus fieles, especialmente los que están sufriendo, los que necesitan ayuda. ¿Para qué? Para librar sus vidas de la muerte y reanimarlos en tiempo de hambre. Estas viudas del grupo de los helenistas, del de habla griega, tenían hambre, estaban siendo desatendidas. Bueno, clamaron al Señor, es decir, clamaron a sus líderes en la iglesia, estos a su vez a los jefes, que son los apóstoles, y ellos atendieron a su necesidad nombrando a estos diáconos. Vamos a terminar con dos cosas. Uno, una oración, que es la que el Papa, en este caso

0: actual, porque ya lleva más de un año, nos pide rezar durante mayo en lo que se llama las intenciones de oración del Santo Padre, que es por una alimentación para todos. Oremos para que cada uno, desde los grandes productores hasta los pequeños consumidores, se comprometa para evitar el desperdicio de alimentos y que todos tengan acceso a una alimentación de calidad. Bueno, eso es justamente lo que hicieron los diáconos, evitar que hubiera gente en fondo que pasara hambre. Y entonces terminamos con el salmo que dice así: que tu misericordia, Señor, venga sobre nosotros como lo esperamos de ti. Aclamad justos al Señor, que merece la alabanza de los buenos. Dad gracias al Señor con la cítara, tocar en su honor el arpa de 10 cuerdas. La palabra del Señor es sincera y todas sus acciones son leales. Él ama la justicia y el derecho, y su misericordia llena la tierra. Los ojos del Señor están puestos en sus fieles, en los que esperan en su misericordia, para librar sus vidas de la muerte y reanimarlos en tiempo de hambre. Que tu misericordia, Señor, venga sobre nosotros como lo esperamos de ti. En el nombre del Padre, y del Hijo, y del Espíritu Santo. Amén.
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2: ¿Cómo les va? Un gusto saludarlos en este nuevo fin de semana. Ya estamos en el primer fin de semana del mes de mayo, el primer fin de semana del quinto mes de este 2026. Así es que en un fin de semana largo, además, porque acabamos de pasar, los que tuvieron la fortuna de aprovecharlo, viernes, sábado y el día domingo, a propósito del primero de mayo que se conmemoró hace un par de días. Bueno, vamos con las efemérides internacionales. Tenemos una efeméride internacional que está indirectamente relacionada con el tema que estamos hablando, Guerra del Pacífico. Lo dijimos en la introducción, muy cercanos ya al 21 de mayo, a los combates de Iquique y Punta Gruesa. Está, ya les vamos a contar por qué indirectamente relacionada esta fecha internacional que le vamos a contar, y tenemos también una efeméride local, una efeméride nacional. Pero vamos a la efeméride internacional, que se va a desarrollar el combate del Callao. Un 2 de mayo se va a desarrollar este combate del Callao, que está en el marco de la guerra, y lo contamos en su momento cuando íbamos en ese capítulo del camino que nos ha conducido hasta el día de hoy, de esta guerra con España en la década de los 60 del siglo XIX. A mediados de esa década se va a dar este combate, que los peruanos hablan del 2 de mayo. Básicamente, cuando hablan del 2 de mayo, saben ellos perfectamente a lo que se están refiriendo. Si usted no sabe a lo que se están refiriendo, se lo contamos ahora a propósito de esta efeméride internacional. Este es un enfrentamiento bélico, un combate que se va a dar ese día en el puerto peruano de El Callao, entre una escuadra de la Armada Española y la defensa que tenía este artillado puerto peruano, reitero, en el curso, en el transcurso, en la parte final ya de esta guerra. Nosotros hablamos de la guerra con España, en general la historia universal habla de la guerra hispano-sudamericana, que es esta guerra de España, o de esta escuadra española, para ser bien concreto y no exagerar tanto las cosas, con estos países del Pacífico Sur, guerra que se va a iniciar por un diferendo de España con Perú. Ahí se mete Chile por esta solidaridad americana, lo que evita también lo que pudo haber sido un inicio anticipado, la guerra con Bolivia. Estaba a punto de producirse la guerra con Bolivia por estas cuestiones limítrofes, y este contienda internacional, esta amenaza internacional extracontinental de la antigua colonia madre, en este caso la metrópoli española, va a unir a estos países sudamericanos y los va a hacer olvidar prácticamente por una década estos problemas limítrofes. Los va a llevar después a firmar un tratado, el primero, Chile-Bolivia, 1866. Bueno, todo esto a propósito de esta guerra que usted sabe, Chile se metió y le fue bien mal, porque no tenía nada que ver. Va a ganar la Covadonga, la va a capturar, es cierto, pero Valparaíso va a sufrir un bombardeo tremendo, y al no estar artillado como estaba el puerto del Callao, la defensa de Valparaíso fue prácticamente inexistente. Era como el chiste, que el combos venían, en este caso cañonazos venían y cañonazos venían nada más. Luego de eso, los españoles pretendieron hacer algo similar a lo que habían hecho con Valparaíso, para restañar heridas, para lavar el honor, como decían ellos, especialmente por la derrota en Papudo, cuando le captura la Esmeralda chilena, captura la española Covadonga. Van a seguir rumbo al norte para hacer algo similar con el Callao, al mando de este almirante Casto Méndez, que es el que reemplazaba al jefe, a Pareja, este Pareja que se había suicidado luego de conocer la noticia de la captura de la Covadonga. En ese momento, el presidente de la República estaba en un primer mandato, Mariano Ignacio Prado, porque a uno le suena a Mariano Ignacio Prado, presidente del Perú en el comienzo de la Guerra del Pacífico. Es cierto, pero también había tenido un mandato en esta década de los 60 y era el presidente en ese momento, y pretendieron algo similar. La humillación de los peruanos, que le rindieran homenaje al pabellón español, es decir, una humillación con la amenaza, si es que no se cumplía, bombardear. Pero la diferencia estaba, la diferencia estribaba, y eso es lo que tenemos que relevar, y ya vamos a decir por qué tiene que ver indirectamente con esto que estamos contando nosotros ahora de la Guerra del Pacífico, que pasó más de una década después. Es que el puerto del Callao estaba convenientemente artillado. Su cercanía de Lima, y además de Lima, de esta Lima virreinal, la ciudad más importante de la América Sudamericana española, sin ninguna duda, tenía que tener una defensa adecuada, una defensa a la condición de capital virreinal que tenía Lima, que era una categoría superior al resto de las ciudades, a la gran mayoría de las ciudades de la América española. Y es por eso que el poderío de la defensa de el Callao va a hacer estragos grandotes en la escuadra española, provocando grandes daños, provocando incluso bajas de la marinería española, y que va a obligar a don Casto Méndez a irse rumbo al norte, desaparecer con la cola entre las piernas, porque no va a tener la posibilidad de hacer lo que hizo con Valparaíso, de ese Valparaíso indefenso, hacerlo con el Callao, que no estaba precisamente indefenso, que tenía una capacidad defensiva grandota, y que eso la demostró primero enfrentando y luego repeliendo, haciendo huir con varios daños, graves daños, a la escuadra española. Bueno, así va a terminar esta aventura por el Pacífico Sur de esta escuadra española, con esa derrota, con esa humillación en el Callao. ¿Y por qué les digo yo que esto tiene que ver, y por eso la hemos relevado en esta oportunidad, esta fecha, el combate del Callao? ¿Por qué les digo yo que tiene relación con Chile y con esta situación que se había producido al inicio de la Guerra del Pacífico, cuando los combates son en el mar, es decir, en el Pacífico? A propósito del plan que le hemos contado que tenía el gobierno chileno, que había tratado de imponer a William sin mucho efecto, al jefe de la escuadra, de ir a buscar a los acorazados peruanos que estaban en el Callao, estaban en plena reparación en aquel momento, aprovechar la debilidad que

capacidad defensiva, de la capacidad de respuesta que tenía el puerto del Callao ante una incursión de este tipo, recordando justamente lo que había pasado en una guerra en el que él había sido protagonista, y gran protagonista, fue el hombre que comandó la captura de la Covadonga, había quedado convertido en una suerte de héroe naval para tener un gran prestigio, y ese prestigio al que lo lleva a este puesto, pero claro, había pasado mucho tiempo y parece que el hombre no era el mismo. Él dice que este plan que le venía desde Santiago era absolutamente inviable porque se arriesgaba a que algunos de los impactos de los cañones de la artillería peruana impactara en uno de los naves insignias, ya sea en el Cochrane, en el Blanco, y pudiera tener Chile una baja irreparable ahí en el mar, lo que habría condicionado total y absolutamente una victoria en el mar y por ende también una victoria en la guerra. Así es que este ejemplo del 2 de mayo fue el que tenía tan presente Williams a la hora de rechazar una y otra vez la idea de la moneda de Santiago de ir a atacar al Callao, aprovechar la debilidad de los buques que estaban en plena labor de reparaciones, y lo cambia por este bloqueo de Iquique para sí, y no solamente bloqueo, sino hostigamiento de las costas peruanas de otros puntos para obligar a salir a la escuadra peruana del Callao y fuera de esa defensa, fuera de esa protección, tener un combate ahí en el mar y ahí destruirla. Ese era el plan de William, que usted sabe no se concretó, y con lo que vamos a comentar ahora en nuestro camino, y por eso tiene mucho que ver, vamos a ver cómo Williams abandona su idea original y, presionado por las circunstancias, por el paso del tiempo y sin tener la respuesta que él pretendía de los peruanos, se va a ver obligado de todas maneras, secretamente, en enfilar rumbo al norte, rumbo al Callao, donde él no quería ir, a propósito de esas defensas del Callao que quedaron en este combate del 2 de mayo que estamos recordando, plenamente solidificadas y con un prestigio, para que les cuento, que hacía huir y temer a los que pretendían, Williams incluido, atacar a las naves peruanas, al puerto peruano ahí en el Callao.

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2: Del 2 de mayo nos vamos a ir pues al 3 de mayo, pero nos vamos a ir más atrás en el tiempo, de los años 60 del siglo XIX.

nos vamos a ir a la segunda década de ese mismo siglo, y específicamente el año 1814. ¿Qué pasa? El 3 de mayo de 1814 se firma el Tratado de Lircay. Usted seguramente debe haber conocido este tratado en el colegio que se enseña, me imagino que se seguirá enseñando, no confundir con la batalla de Lircay, que es posterior, por cierto. Esto es en plena Patria Vieja, 3 de mayo de 1814. Le quedaba poco a la Patria Vieja, en octubre de ese año se va a acabar. Estamos en 1814, en pleno momento de enfrentamiento entre las fuerzas criollas y las fuerzas realistas. No hablo de chilenos y españoles porque eso es una categoría absolutamente irreal. Era fundamentalmente duelo entre chilenos. La comandancia de las fuerzas realistas estaba a cargo de fuerzas españolas, es cierto, pero la gran mayoría de los que luchaban por España, por la corona, eran chilenos. Por eso muchos autores hablan que las guerras de independencia son básicamente guerras civiles, que van a terminar con el triunfo de uno de los bandos, es cierto, pero guerras civiles entre connacionales. Bueno, este tratado de Lircay, que es una suerte de cese al fuego, se va a firmar entre las dos fuerzas que estaban ahí enfrentándose, las fuerzas realistas encabezadas por Gainza, que tenía el mando en forma interina, había muerto Pareja. Miren, qué curioso, ¿eh? Pareja, y yo recién hablé a propósito del 2 de mayo, que las fuerzas españolas en ese ataque al Callao estaban comandadas por Castro Méndez. ¿Quién había reemplazado a Pareja? Le dije yo que se había suicidado. Bueno, ese Pareja que se suicida por la captura de la Covadonga es hijo del Pareja que le estamos contando ahora, de este Pareja que va a ser enviado por el virrey del Perú para poner el orden, para retornar al orden a estos hijos un tanto discos, los que tenía acá en el sur, acá en Chile, el gobierno de Carrera especialmente. Pero Pareja va a morir acá, creo que fue en el medio del sitio, del sitio de Chillán, donde se refugiaron los españoles. No pudo pasar el invierno, estaba bastante enfermo, y va a ser reemplazado por Gainza, quien a su vez luego va a ser reemplazado por Osorio, pero eso es otra historia. Este Gabino Gainza es el que va a firmar a nombre, no a nombre de él, porque él no tenía la autoridad, sino a nombre del virrey del Perú. Y al otro lado, por las fuerzas patriotas, ¿quiénes van a firmar? Don Bernardo Higgins, que estaba a cargo del ejército en ese momento, no olvidemos que Carrera había sido capturado por los españoles, y Juan Mackenna, que un hombre que siempre estuvo permanentemente, mientras estuvo vivo, luego a morir en un duelo en Argentina, junto a O'Higgins, este irlandés con este hijo de irlandés, van a estar muy, muy juntos y lo van a firmar, no a nombre de ellos tampoco, sino a nombre del gobierno central de Santiago, que en ese momento ya era encabezado por el director supremo de la Lastra, Francisco de la Lastra, a nombre de él. Ahora, había una serie de artículos en que en definitiva Chile o este gobierno santiaguino reconocía al rey como único y legítimo soberano de estas tierras. Los españoles se comprometían a no seguir enfrentando a este gobierno que había sido considerado rebelde, y por ende el virrey dijo no, hay que volverlo al orden. En fin, una serie de articulados que no tienen mucha importancia, la verdad. Ya hay varios historiadores, investigadores que señalan derechamente que este tratado fue firmado porque ambos ya estaban agotados de la lucha. Fue firmado en mayo, si venía en el invierno, y el invierno en esos años no era un terreno propicio para la lucha, para la guerra. Generalmente se usaba el verano, porque cuando venía el invierno y venía la lluvia, no había pavimento en aquel tiempo, todos los senderos se transformaban en barro, imposibles de transitar o muy difíciles de transitar por una persona. A caballo se hundían las patas de los caballos y le costaba mucho avanzar, y para qué decir moviendo artillería, era prácticamente imposible, quedaba empantanada. Era muy poco razonable pelear en invierno. Por eso habla mucho en jerga militar de tiempo de los romanos de los cuarteles de invierno, que es donde las fuerzas esperaban la llegada de la primavera y la mejoría del tiempo para reiniciar las acciones bélicas. Entonces venía el invierno, era un buen momento para una tregua y para asegurarse que el adversario iba a respetar esta tregua. Pero era eso, no era terminar las hostilidades. Nadie creía mucho en lo que estaba firmando, y de hecho
el virrey del Perú, cuando se entera de esto, que se había firmado en su nombre este tratado, cuando él, la orden que había dado era deponer absolutamente al gobierno de Santiago, y aquí se estaba firmando algo con el gobierno de Santiago, es decir, se estaba reconociendo, en otras palabras, el gobierno de Santiago va a montar en cólera y va a dar la orden de que no se respete ese tratado porque se firmó a nombre de él y él no tenía ninguna idea y no lo respaldaba para nada, y ordena, por supuesto, va a reiniciar la lucha. Y en el caso del bando patriota también va a tener mucha resistencia, y especialmente cuando Carrera recobre la libertad. Aquí se ha escrito mucha literatura de cómo Carrera logra la libertad. Astucia de él, escapándose, o astucia del enemigo, dejándolo escapar, porque ellos sabían que Carrera se iba a oponer absolutamente a este tratado e iba a provocar una división en el bando patriota y se iban a enfrentar los patriotas entre ellos. Un cálculo que se cumplió prácticamente a la perfección, porque Carrera va a desconocer el tratado, va a tratar de traidores de la Lastra, y a O'Higgins también, que lo había firmado a nombre de la Lastra, y estos dos caudillos se van a enfrentar entre sí. De hecho, va a haber un combate entre acequias donde los carreristas, encabezados por Luis Carrera en aquella oportunidad, van a lograr la victoria. Es decir, el cálculo fue absolutamente correcto por parte de quienes habrían dejado escapar a Carrera, justamente para que se produjeran todos estos problemas, todas estas divisiones en el bando patriota. Todo esto a propósito de este tratado del IRCAI, que, como reitero, las estipulaciones, para quien quiera puede verla ahí, pero no son mayormente importantes, porque en el fondo, y como dicen muchos historiadores e investigadores, simplemente se hizo para recuperar fuerza, para ganar tiempo, para recuperar justamente esa fuerza, rearmarse y continuar las hostilidades y continuar las acciones bélicas por parte de ambos bandos, que va a ser con la llegada de Osorio, mandado por el virrey del Perú, muy enojado con lo que había hecho su representante al firmar este tratado, y con la presencia de Carrera recuperando la libertad, independientemente de cómo haya recuperado la libertad, ya en plena posesión, con fuerzas, con gente que lo seguía, y derrotando a O'Higgins incluso en el campo de batalla. Guerra civil que va a terminar cuando se enteran los patriotas que habían desembarcado justamente Osorio con más tropas en el sur. Se dieron cuenta que era absurdo seguir peleando entre ellos, se había que enfrentarlo. Hay algo que va a culminar, usted sabe, en Rancagua, con el desastre aquel y el fin de la patria vieja. Un hito dentro de esta patria vieja es justamente la firma de este tratado, desde el tratado más irrespetado del mundo mundial, el llamado Tratado del IRCAI, firmado por ambos bandos un día 3 de mayo del año 1814.

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2: Seguimos adelante, somos Cuenta la Historia y como usted sabe también estamos a través de todas las agriculturas del país, nosotros acá en el corazón de Providencia, acompañándolos Agricultura a ti, Santiago. Ahora sí, pues, a lo nuestro, y recordándole lo que le contábamos, lo que señalábamos al término de nuestro programa pasado. Le hablábamos del plan que había elaborado don Juan Williams Rebolledo, el jefe de la escuadra. Y es así, en concordancia con este plan, es que él va a zarpar, van a zarpar el 16 de mayo de 1879, el Cochrane, la Chacabuco, la O'Higgins, la Aptao y el transporte Matías Causino, con rumbo oeste. Y un día después, vale decir el día 17 de mayo, lo va a hacer el Blanco en Calada, donde iba Williams, junto a la Magallanes. Como había que seguir bloqueando Iquique, porque eso era fundamental para evitar que se reaprovisionara, por lo menos por mar, por tierra ya se había reaprovisionado bastante, pero fundamentalmente para que las exportaciones para los barcos que salían con el salitre no pudieran hacerlo, y eso significaba un ahogo importante a la economía peruana, va a dejar a dos naves ahí manteniendo ese bloqueo. Y este papel va a recaer en las dos naves que él estimaba que eran las más lentas, que las que estaban en menos condiciones de avanzar, que iban a ser un lastre, que solo iban a retrasar al resto de la escuadra, y estas eran no otras, la Esmeralda y la Covadonga. ¿A dónde iba Williams? Al Callao. Ya le dijimos a propósito del 2 de mayo que Williams había puesto tenalmente a lo del Callao. No. Pero como pasaba el tiempo, venían las críticas y él también se enteraba de lo que decían los diarios santiaguinos, de la opinión pública que quería acción en Santiago, en Lima también. Se había enterado de eso y seguía pasando el tiempo. Él hostigaba a los puertos o a las caletas, incluso peruanas, atacando objetivos que tenían cero interés militar, estratégico, pero que provocaban daño como una forma de hacer salir a la escuadra peruana a defender a sus connacionales. Pero no lo conseguía, y lo que conseguía era el enojo de los cónsules extranjeros, los neutrales, especialmente los europeos, que interesaban mucho en ese tiempo, que protestaban drásticamente por una destrucción que no tenía ningún sentido desde el punto de vista militar. Es decir, no había rédito, el rédito que le esperaba de esta estrategia de bloquear el Callao y al mismo tiempo de atacar otros puntos de la costa sur del Perú. Así es que, calladito, sin decírselo prácticamente a nadie, teniendo un discurso público en que mantenía el no por ningún motivo al Callao, ya en su mente Williams estaba elaborando este desplazamiento a donde no había querido ir. Y bueno, va a tomar esta decisión y va a dejar, reitero, a la Esmeralda y a la Covadonga manteniendo el bloqueo del Callao. Y va a dejar a dos capitanes bastante jóvenes, Pratt y Condell, a cargo de los dos buques, comandándolos. El primero a la Esmeralda, el segundo a la Covadonga. Pratt hasta ahí había tenido una presencia administrativa, diría yo, como secretario de Sotomayor. No le habían dado mayores responsabilidades en barcos, en el mar, en el aspecto plenamente bélico. No, tenía responsabilidades administrativas. De hecho, cuando fue el bloqueo de Iquique, les contábamos, el que baja al puerto a comunicar esto era justamente Pratt, ese comisionado para hacerlo, que no era para eso que iba para ver, mirar y fijarse bien qué tipo de defensas tenía Iquique, esa era la verdadera misión. Pero ahí había sido comisionado, antes también había sido comisionado para lograr contratar, fletar, comprar transportes en el sur para llevar carbón ahí para las naves al norte, al teatro de operaciones, primero Antofagasta, por supuesto, para poder bloquear Iquique, que era lo que quería Williams. En fin, Pratt era un marino, muchos coinciden, bastante poco común marino de acuerdo a esa época. Había estudiado derechos, había recibido incluso de abogado, y esto dicen también que para la oficialidad más antigua, más tradicional, no era precisamente bien visto. O sea, mire qué bien abogado, qué preparado, no. ¿Qué tiene que ser abogado si tiene que estar preocupado del mar, de los barcos, de todo lo que tenga que ver con el aspecto marítimo? Esa es nuestra pega. Y los veían a estos marinos intelectuales, por llamarlo de alguna manera, con bastante recelo y con bastante desconfianza. Los marinos letrados, les decían en aquel instante, y esto no era como una forma de halagarlo, sino muy por el contrario. Además, Pratt recientemente había defendido a dos marinos ante los tribunales militares que habían cometido faltas y había logrado que fueran absueltos, es decir, había tenido un buen desempeño como abogado, lo que a los oficiales mayores que los habían acusado y los habían castigado no les cayó nada de bien. Así que dentro de la oficialidad mayor, de los hombres que mandaban en la Armada, Pratt no tenía precisamente una muy buena barra, no tenía muy buena impresión de él. Además, era catalogado por William como de estos jóvenes que estaban, que no saben nada de asuntos navales y estratégicos, y quiere una guerra más ofensiva, más rápida, con demasiado ímpetu y sin la racionalidad que requiere el momento. Serían estas seguramente las razones por las que al comienzo del conflicto Pratt estuvo, como les contábamos, relegado a funciones administrativas y luego rescatado de alguna manera para darle mayor preponderancia, pero siempre en labores administrativas por parte de Rafael Sotomayor como secretario suyo. En fin, pero para Williams, Pratt no era uno de sus hombres, sin ninguna duda. Y el otro que lo deja es Condell. Condell, que tenía un carácter bien especial, era bien polvorita, bien disciplinado. No era un hombre que se caracterizara por seguir las órdenes ahí al pie de la letra. Así, tenía mucho instinto, que a veces resulta el instinto y a veces no, y de irse a sus propias ideas. En este caso, por lo que le vamos a contar más adelante, va a ser muy importante esta característica en este encuentro que se va a producir el 21 de mayo por parte de Condell. Bueno, así zarpa Williams al norte, dejando estas naves con los que los dejó, es decir, las naves que para él eran lastre y con los capitanes que parece que también para él eran lastre, y por eso los deja acá. E iba a anunciar a la comandancia general de Marina que había resuelto el bloqueo de Arica, un poco más al norte. Esto es lo que va a decir Williams, que es la forma como se va a enterar. Fue tan secreto que el jefe del ejército, Justo Arteaga, se va a enterar de esto, que salía la escuadra para el norte justamente por esto, por esta orden y está comunicado por parte de Williams. Pero no van a saber que el real objetivo no era Arica, era un poco más al norte, o bastante más al norte, como es el puerto militar de El Callao, ahí pegadito a la ciudad de Lima, a la capital del Perú. Arteaga se va a enterar de la salida de la escuadra y el día 18 de mayo se lo va a informar a La Moneda. Aprovechando el mensaje, también comunicó la otra noticia, con lo cual terminamos el programa anterior, que no solamente había sabido que Williams iba hacia el norte, sino, vaya las coincidencias de la vida, que también en forma paralela Prado, el presidente del Perú, junto al Huáscar y la Independencia, había salido del Callao con rumbo sur. Fue una correspondencia incautada la que permitió conocer esta decisión del alto mando de la presidencia peruana. En otras palabras, ambas escuadras se cruzarían, lo más probable, en el mar, y sin percatarse de que la enemiga iba para el sur o la enemiga iba para el norte, dependiendo de qué barco uno haya ido navegando en aquella oportunidad. Esta comunicación, reiteramos, va a llegar a Santiago, esto de que Williams iba al norte y que había salido la escuadra del Callao hacia el sur, va a llegar el 18 de mayo a la capital. Es decir, justito, 3 días antes del 21, 3 días antes de los combates navales de Iquique y Punta Gruesa.

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2: Somos Cuenta la Historia, estamos a través de todas las agriculturas del país. Estamos, por ejemplo, en el norte, en Copiapó, en el 101.3. Y en el sur, bien al sur, en el 98.7 Radio Agricultura de Punta Arenas. Un par de ejemplos nada más de la presencia nuestra a lo largo del territorio nacional. Bueno, seguimos adelante entonces. Ahora nos vamos a detener un poco para entender por qué ya se toma la decisión en el Perú, el alto mando peruano y con el presidente Prado, que era militar, no olvidemos, aparte de presidente de la República, toman la decisión que sus principales naves salieran del Callao, dejaran la protección del Callao y empezaran a navegar rumbo al sur. Y aquí se va a producir quizás, en uno de los elementos que podríamos colocar sobre la mesa, una de las causas, algo muy parecido, a muy homologable a lo que pasaba en nuestro país, especialmente en Santiago. Santiago y Lima, las dos cabezas de Chile y Perú, tenían una prensa bastante beligerante, una prensa que exigía acción, que exigía que sus fuerzas salieran, se enfrentaran y derrotaran al enemigo, opiniones bastante nacionalistas, pachoteras, podríamos decir en la actualidad, en donde se exaltaba el valor y el enfrentar el peligro enfrentando al rival. Y a los peruanos no les parecía que la flota siguiera ahí escondida en el Callao, por mucho que estuviera con razón allí, porque se estaban reparando muchas de las naves y se estaba adiestrando también a muchos tripulantes nuevos para que estuvieran en condiciones de combatir, llevado el caso. Y en el caso de Santiago, no veían razón los medios de prensa que movilizaban a la opinión pública, que la moldeaban, que creaban una cierta opinión, que siguiera la escuadra frente a Iquique totalmente inmovilizada, pero sin hacer nada, sin ningún combate. Pasaba el tiempo y los peruanos no reaccionaban, saliendo del Callao, que era lo que quería Williams, que era lo que había vendido Williams a Santiago, al gobierno, a la moneda, como plan de batalla, como estrategia. Hace rato también, y por eso lo recalcamos, que la opinión pública peruana estaba exigiendo, tal como la chilena, acción. Pero el presidente Prado era partidario de hacerlo solo en el momento en que la escuadra estuviera realmente preparada para salir al combate. Porque durante gran parte de su estada ahí en el Callao no estaba preparada, tenían problemas en las calderas, había muchas cosas que arreglar. Eran naves las importantes del Perú de la década anterior. Las chilenas, las importantes, la Cochrane y el Blanco, eran de la década presente, eran mucho más nuevas y con todas las ventajas tecnológicas en relación a las peruanas. Al comienzo de mayo se puede decir que los buques ya estaban preparados, los buques peruanos estoy hablando, con las reparaciones culminadas o en vías de, muy cercano a culminar esas reparaciones. Pero el problema estaba en la otra pata, no en los barcos, sino en quienes iban arriba de los barcos, vale decir, el personal, que tenía una gran inexperiencia. Total inexperiencia. Lo hemos dicho más de una oportunidad, que había muchos tripulantes extranjeros en los barcos en la escuadra peruana, y de esos extranjeros un gran porcentaje eran chilenos, que cuando estalla la guerra obviamente los despiden a todos, pues no podían tener a tripulantes con la nacionalidad del enemigo en sus propios barcos, sería absurdo. Pero eso implicaba un riesgo. Los que tenían experiencia se habían ido y los que llegaban no la tenían. Había que prepararlo y eso también tomaba un tiempo, indudablemente, y es por eso que, si bien es cierto, a comienzos de mayo ya estaba lista la escuadra como para salir, todavía se esperó un poco para que este movimiento se concretara. De hecho, hay que decir que los comandantes Grau y Moore comandante del Huáscar y la Independencia respectivamente, habían presionado para cumplir con el entrenamiento de los hombres antes de actuar. Ellos también estaban de acuerdo con Prado. No podemos salir en estas circunstancias, tenemos que preparar a los hombres, porque va a llegar un momento del combate y tienen que estar listos, saber lo que se tiene que hacer en el momento de combate. Prado está claro que coincidía, pero la presión de los medios, tal como Santiago, y del público, que era consecuencia de los medios en gran medida, hizo que la resistencia del presidente finalmente cayera y el hombre terminara por ceder para darle la acción que el público, que la opinión pública, que las masas estaban pidiendo, incluso con concentraciones y marcha ahí en la capital peruana. Con este panorama, el día 16 de mayo del año 1879, el Huáscar, la Independencia y los monitores Atahualpa y Manco Cápac, además de tres transportes, van a zarpar desde el Callao rumbo a Arica. En uno de estos transportes incluso viajaba el propio presidente Prado, que era, de acuerdo al tratado que tenían peruanos y bolivianos, el comandante de las fuerzas conjuntas. Se reconocía al presidente del Perú como el comandante supremo de las fuerzas conjuntas de Perú y de Bolivia en esta guerra del Pacífico. Así que él también viajaba y lo hacía su par boliviano, Hilarión Daza, quien había llegado a Lima y también se embarcó en el Callao rumbo al sur, reitero, específicamente rumbo a Arica, puerto peruano en aquel instante. No olvidemos ese detalle que es bien importante.

0: Llegaban tropas, cañones, municiones, víveres, todo esto para el ejército de Tarapacá. Y el día 20 de mayo, la escuadra peruana va a llegar a Arica. Ya estamos en el 20 de mayo. Y ya se había cruzado, sin saberlo, con la escuadra chilena que iba rumbo al norte. Pero ¿qué es lo que va a cambiar todo? Fue la presencia, la aparición como protagonista en este capítulo de la serie de un vapor inglés. Y a raíz de eso, se van a informar los peruanos, el presidente Prado específicamente, que Williams con el grueso de la escuadra se había dirigido rumbo al norte, rumbo al Callao, y que solo dos débiles embarcaciones se habían quedado manteniendo el bloqueo de Iquique. Por el Callao no tenía grandes preocupaciones Prado, ya le dijimos, era un puerto artillado, un puerto que tenía la plena capacidad de defenderse. Además, cuando llegaran los barcos chilenos al Callao, se iban a dar cuenta de inmediato que los buques a que iban a buscar y que querían destruir no estaban. Es decir, no tenía sentido arriesgarse para que una descarga desde tierra pudiera herir gravemente a uno de los buques, especialmente a los más importantes. Por lo tanto, se idea el plan de atacar al día siguiente, 21 de mayo, los peruanos estaban, recordémoslo, en Arica, de seguir rumbo al sur y el 21 de mayo atacar a la Esmeralda, atacar a la Covadonga, los que estaban manteniendo este bloqueo de Iquique. Y luego caer por sorpresa sobre los transportes de tropas, destruir las máquinas resacadoras de agua en Antofagasta y bombardear poblaciones chilenas del norte. Es decir, era un plan bastante completo, elaborado así rápidamente luego de conocer la noticia que Williams con el grueso de la escuadra se iba al norte y se quedaban estos débiles barcos defendiendo el bloqueo de Iquique. El Huáscar y la Independencia entonces serían los encargados de cumplir esta misión. Grau estaba claro que la guerra en el mar estaba perdida, salvo por la superioridad de las naves peruanas, salvo que el Perú pudiera dar un golpe sorpresivo y feroz al enemigo. Y esta era una oportunidad, sin ninguna duda. Con esta idea en mente es que partieron el Huáscar y la Independencia desde Arica, ya está dicho, un 20 de mayo, para avistar las luces de Iquique a inicios del día siguiente. Era el amanecer, pues, era el amanecer del 21 de mayo de 1879. Por lo menos así lo cuenta la historia.
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10: Agricultura indica la hora. 8 de la mañana.
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12: Hola, ¿cómo están? Bienvenidos a La Hora Liberal. Estamos esta semana junto a Javier Álvarez. Ignacio lo tenemos de viaje. Javier, estupendo aquí en conductora a esta altura semipermanente. Y un invitado que es de lujo porque, por varias razones. La primera, larguísima trayectoria pública, y vamos a contar un poco de él. Y la segunda, porque es una voz muy capacitada, muy apta para hablar de temas que a veces los dejamos un poco de lado, y yo creo que hoy día son muy importantes, que son los temas de la política exterior y de la diplomacia, ¿no? Así que estamos con Pablo Cabrera. ¿Cómo estás, Pablo?
13: ¿Cómo te va, Gonzalo? ¿Cómo te va, Javier? Encantado por la invitación.
12: Oye, tú acumulas algo así cerca de 50 años de carrera de política exterior, ¿no? Vinculado a la diplomacia o temas de la diplomacia.
13: Bueno, si los cuentas, las desde que me salí de la Cancillería son más. ¿Qué año
12: entraste a la academia?
13: En la academia entré el último año de Frei Montalva.
12: 69.
13: El 70.
12: El 70. Ah, claro, era en septiembre en esa época.
13: Entré el 70 y salí retirado, a retiro por edad. Supuestamente, porque el que me reemplazó tenía mucho más edad que yo, pero salí por edad el año 2014 siendo director de la Academia Diplomática. Entré como alumno de la Academia Diplomática y terminé mi carrera como director de la
12: Academia Diplomática. Piñera, Andrés Bello.
13: Sí, Andrés Bello, Piñera 2. Piñera 1.
12: Ah, ya.
13: Piñera 1, director de la Academia Diplomática 2010-2014.
12: Oye, para que la gente sepa, Pablo Cabrera es abogado, sí, de la Universidad Católica. ¿Generación de servidores públicos?
13: Sí, de mi curso original, Hernán Larraín Fernández.
12: Ah, mira. Ex ministro de Justicia, ex presidente de la UDI.
13: Claro, eso eran. Diría Juan Pedro Santamaría, que todavía lo veo por ahí de director de un banco. Miguel Poduje, que se murió.
12: Miguel Poduje, el que era.
13: El que fue ministro.
14: Ministro de Educación.
13: Ministro de la Vivienda, creo.
12: Ministro
13: de la Vivienda.
12: Tío, creo que era, sí, tío del actual ministro.
13: Del actual ministro. Tuve Mariano Fernández en mi primer curso también. Entramos juntos.
12: Ex canciller,
13: entramos a la universidad. Después tuve otros compañeros, porque en esa época uno era el año entero, ¿no? Entonces después yo me retiré de la universidad, me fui a dar la vuelta al mundo, volví y entré ya con los créditos. Entonces ya tenía muchos compañeros. Mucha gente me pregunta, ¿por qué he tenido tantos compañeros? Bueno, por eso.
14: Porque muchas generaciones.
12: Claro. Estos cursos. Oye, ¿tú sabes con quién yo he aprendido mucho de la diplomacia, como la interna, sí, con Jorge Edwards?
13: Ah, gran amigo
12: porque,
13: mío.
12: Porque Jorge escribió, bueno, un montón de novelas y libros autobiográficos, crónicas, y él fue un diplomático también, sí, y cuenta la interna de la carrera diplomática y trataba de hacer convivir su vocación diplomática, que era su gran vocación profesional, con su otra gran vocación profesional y espiritual, que era la literatura.
13: Y yo fuimos muy amigos, que en paz descanse, la última vez que lo vi fue cuando cumplió 90 años, y salíamos a caminar juntos, a veces conversábamos.
12: ¿Ahí por el parque forestal?
13: No, y en la playa también.
12: Ah, en la playa, ya.
13: Y conversábamos justamente sobre diferentes vivencias.

0: diplomática era muy entretenido, Jorge.
1: Sí, muy entretenido, muy entretenido. Además que tiene varios libros, tiene uno con Neruda cuando era secretario y en la embajada en París.
0: Él fue ministro consejero en la embajada en París, después fue embajador en la UNESCO, después fue embajador en París también.
1: Y su gran, bueno, su gran libro, el, su persona non grata, ¿no? Persona cuando non lo grata. Mandaron a abrir la embajada, no la embajada, una secretaría de comercio en Cuba.
0: No, la embajada, era encargado de negocio.
1: Encargado de negocio de la futura embajada.
0: De la futura embajada, claro. Es como yo cuando fui en Rumania, en la época de Ceausescu, yo fui encargado de negocio. Eres jefe de misión.
1: ¿De Ceausescu?
0: No, sí. Ah, mira. Pero no como embajador, pero en el fondo eres el jefe de misión.
1: Oye, Jorge... Pablo, tú has sido embajador, has tenido un montón de misiones, pero en Londres.
0: En Londres, sí.
1: En Moscú, en Beijing, en la Santa Sede. Sí. Que yo me imagino que cada una de esas por sí mismo son misiones muy complejas. O sea, Londres, una tremenda embajada de Chile en el exterior, Moscú, ni hablar, en la época entiendo que cuando estaba partiendo
0: Putin.
1: Vladimir Putin, Beijing es crucial para las relaciones de Chile, y la Santa Sede es la diplomacia en sí mismo, ¿no?
0: En sí mismo, en el chat.
1: Es como la quinta esencia de la diplomacia.
0: Claro, es el balcón privilegiado para mirar el mundo y entender situaciones del mundo. Creo que fueron muy, desde mi punto de vista, muy aprovechados. Y fui embajador concurrente en Albania. En Ucrania.
1: ¿En qué año en Albania?
0: Cuando estaba en la Santa Sede.
2: La Santa Sede era en la concurrente.
0: Viajaba a Albania de repente a hacer.
1: Pero entonces Albania ya estaba abierto.
0: Sí, claro.
1: Y Albania era el país más cerrado del mundo.
0: Más cerrado del mundo. Ahí fui embajador también de 3 años, concurrente. Fui embajador en Irlanda, concurrente, antes, cuando no teníamos misión. Y fui embajador en Ucrania desde Moscú, concurrente también, durante 3 años.
1: Oye, y...
0: Y 4 en Moscú.
1: Nosotros tenemos una pregunta, quizá que la formule Javier.
2: Sí.
1: Porque nosotros tenemos una pregunta clásica, no sé si
2: me invitamos. La clásica pregunta a invitados de lujo, así. Siempre preguntamos, ¿dónde nace el deseo de ser diplomático? ¿Cuándo aparece eso? No sé si hay, siempre hay alguien de la familia o algún tío que uno quería, que le gustaba, que le... lo motivó a esto, o fue un amor así espontáneo.
0: Sí, mira, yo creo que siempre lo tuve desde niño. Creo que le conté a alguien una vez, yo me encantaba ir al cine y me encantaban mucho las películas inglesas. Iba a las películas de la organización RANK, que eran unas películas inglesas, y todo lo que había de paisaje, de manera de comportarse, la universidad, los estudios, yo siempre decía que ganas de poder ir allá. Después un poquito más, ya en la universidad, desde primer año de universidad, iba a las sesiones del Senado y la Cámara de Diputados, a la galería, a oír. Y me bajó un prurito por el mundo, ¿no? Por saber un poco dónde estábamos ubicados. Y resultó este viaje, cuando estábamos en tercer año de universidad, partimos en un buque de carga a Japón, creyendo que íbamos a volver en otro buque de carga.
1: ¿Un buque de carga de qué? ¿Bajo qué bandera?
0: Bajo bandera de Liberia.
2: clásico.
0: Pero llevaba sal. De un empresario chileno, don Osvaldo de Castro, que tenía, exportaba sal a Japón y tenía derecho a llevar a alguien en el buque, nos dijo a nosotros por qué no nos íbamos, y partimos 28 días en buque, llegamos allá, y en vez de volver, más bien fuimos a Taiwán, que era el último año que representaba a China en Naciones Unidas, recorrimos todo Taiwán, volvimos y atravesamos por el mar interior de Japón, que es el mar más movido del mundo, pero corto fue ese trayecto, hasta Siberia, y ahí tomamos el tren por Siberia, viajamos por todo Siberia, después bajamos por Ucrania, Rumania,
1: el transiberiano,
0: claro, y después bajamos, fuimos a diferentes ciudades, y hasta que llegamos a Roma, y me quedé a vivir en Roma, a trabajar en Roma. Trabajé, aprendí italiano, trabajé en el Instituto de Italo Latinoamericano, y trabajé un poquito en el periodismo, pero del junior, en Interpress Service, en el archivo del... Esto, me quedó ese prurito y volví a la Cancillería.
1: Claro. Y estos años, fines de los 60.
0: Claro, 69, 70, y yo di un examen, que era un examen con nombre de que la Contraloría sabía el nombre verdadero, porque estaba, era secreto, uno de un nombre de chapa.
1: Claro, anónimo.
0: Y uno entraba y después pasaba un examen oral y entraba a la Cancillería. Y ahí entré a la Cancillería.
1: ¿Muy exigente el examen de ingreso a la academia?
0: Mira, depende de las épocas, porque yo lo viví como alumno, como para ingresar, como, y después como director, cuando tenía que organizar los exámenes, porque yo terminé director como de la academia.
1: ¿Y hay un límite de edad para postular?
0: Hay un límite, pero no escrito. Y todas las cosas escritas se pueden... Las, o sea, no escritas...
1: Con Javier podríamos postular.
0: No, claro, tú eres muy joven, puedes postular. Yo no. Y yo creo que hay dos escuelas de pensamiento. Una, la que está existiendo hoy día, que es, hay que entrar con título profesional. En el fondo, es un posgrado, ¿cierto?

0: cosas con título claro. profesional.
1: Ahí pero, cumplimos.
0: Pero yo hice mucho esfuerzo, y perdona ponerme yo, pero durante mis 4 años de gestión, de que la Academia Diplomática, los estudios de la Academia Diplomática fueran reconocidos por la Ley Orgánica Constitucional de la Educación, la LOCE.
2: Okay.
0: Y que se equipararan los estudios a lo que se sacara un título de magíster.
2: Claro,
0: un
2: posgrado.
0: Un
2: claro,
0: posgrado claro. O equivalente a las instituciones de las Fuerzas Armadas. Y no lo logré, pero no lo logré por no por desidia mía, sino que las trabas administrativas.
2: La burocracia,
0: qué sé yo. Pero también, por otro lado, el alumno de primer grado hoy día, de pregrado, perdona, de hoy día, y yo he sido profesor de pregrado también, es más difícil tomarle el ritmo al alumno de pregrado hoy día en el mundo de hoy, donde hay tanta noticia, tanta cosa, que yo creo que es mejor que sean de posgrado.
1: Oye, tú escribiste un libro que lo lanzaste en diciembre que se llama La diplomacia tiene la palabra.
0: Sí, ayer, hoy y siempre.
1: Ayer, hoy y siempre. Bueno, donde hace una reflexión sobre la importancia de la diplomacia, pero también con mucha referencia a tu experiencia, que te tocaron situaciones diplomáticas tremendamente complejas, ¿no? O sea, por ejemplo, Pinochet en Londres, cuando estaba de embajador allá en Londres, lo que comentamos de estar en Rusia en el inicio de la era Putin. Pudiste ver esto que sale en el libro El Mago del Kremlin, ¿no?
0: Sí.
1: ¿Cómo se forma este personaje? Sí. ¿Cómo se forma este
0: nuevo zar? Giuliano D'Empoli.
1: Giuliano D'Empoli, sí. Te tocó también estar en China cuando se firma el TLC. Y al final es como una suerte de acto de fe en la diplomacia, ¿no? Que uno pensaría que es cada día más compleja, ¿no? Especialmente lo que ha pasado en el último tiempo, donde el multilateralismo como que un poquito está en segundo plano, muy debilitado. Y estamos... Esto desde afuera da la impresión de que estamos volviendo a una época en la cual finalmente las superpotencias son las que tienen la palabra y hacen lo que les da la gana. Está el caso Estados Unidos ahora con Irán, digamos, que dicen que fue embarcado en esto por Israel, digamos, pero Trump parece ser una voluntad bastante, además, bastante poco convencional y que sigue poco y nada estas reglas y estas normas de la diplomacia, no Putin ni hablar, en fin. Entonces, un poco la pregunta que te queríamos hacer, lo veníamos conversando con Javier, y yo creo que la pregunta que se hace a la gente que es más ajena a este mundo, ¿para qué sirve la democracia en el mundo moderno?
2: La diplomacia.
1: La diplomacia. La diplomacia en democracia en el mundo moderno.
0: Bueno, yo justamente creo que es para buscar ese entendimiento, para buscar la paz y la seguridad que están voceadas por todos, que es un anhelo y una aspiración muy grande, la convivencia armónica entre las civilizaciones, las culturas distintas, creo que es forjadora de puentes, constructora de puentes, con el objeto de buscar un entendimiento cuando hay controversia y no haya el uso, o sea, para que impedir el uso militar y también para que no exista la guerra, o también para que termine la guerra. O sea, hoy día tú dijiste, las grandes potencias tienen la palabra. Yo diría que más bien tienen el poder.
2: Claro.
0: La palabra es justamente...
1: Claro. Tienen la pala.
0: Claro. Entonces, yo creo que la palabra, ajustarse a la palabra, es un tema súper importante, porque usar la palabra correcta y usar los términos correctos quiere decir que cuando hay tensión, tiene que haber paz. Cuando hay apuro, tiene que haber reflexión. O sea, yo creo que todo hoy día tenemos un mundo donde todo es de inmediato. No hay casi espacio para la reflexión, ni siquiera para estudiar la historia. Hay que estar en la cresta de la ola, hay que estar participando en la toma de decisiones. Es lo que se llama un poco lo que crearon la economía de la atención. La economía de la atención era que los americanos crearon eso de que no había pausa para poder reflexionar sobre qué es lo que es lo mejor. Claro. ¿Cuál es el objetivo final?
2: Un estímulo más otro estímulo más otro estímulo más
0: otro estímulo,
2: claro.
0: Y poder estar y poder querer. Hoy día, con las redes sociales, con la digitalización, todo esto se ha atizado tanto y ha disminuido el poder de las instituciones intermediarias. Por eso también, no solo la diplomacia se ha resentido el valor del parlamento, el valor de la familia, el valor
2: de la política, de la democracia.
0: Entonces ahí es donde hay que imponer la palabra. Por eso digo, la diplomacia tiene la palabra, buscar la palabra y darle el valor a la palabra y respetar lo que se ha creado, el sistema que se ha creado, para no vivir en la ley de la selva y tener un orden en paz de convivencia. Más ahora con la reemergencia de las nuevas culturas o de otras culturas que ya habían prestado su su contribución a la humanidad, que ahora como potencias emergentes desafiaron el sistema. ¿Por qué? Porque la cultura, el sistema internacional, y ahí el multilateralismo fue una de las primeras causas que estuvo de baja también, antes de la intervención disruptiva de algún presidente o de alguna situación. La emergencia de otras culturas al sistema internacional de la posguerra, que está hecho por la cultura nuestra, de acuerdo a los cánones y parámetros de la cultura occidental.
1: Ahora, pareciera que la diplomacia, el servicio exterior, alcanzó su peak en los tiempos de la Guerra Fría, digamos, cuando el mundo estuvo más amenazado, ¿no?
0: Exactamente.
1: Y hoy día pareciera que está más debilitado porque quizás como que nos fuimos acostumbrando a que esas amenazas quedaron atrás, que entramos en una época más bien como de cierta estabilidad global, un poco la idea
2: Fukuyama, el fin de los tiempos.
1: Claro. Y hoy día como que vuelve a aparecer esta nube en el horizonte, ¿no? Esta nube oscura.
0: Claro, bueno, por eso yo creo que es tan importante entender verdaderamente la causa de los conflictos, de dónde vienen, como tú dices, el fin de la historia. Íbamos a vivir en un mundo de paz ideal, que no iban a haber más confrontaciones, que íbamos a vivir todo en paz, y la historia volvió con más bríos. Claro. Y hoy día hay un tema también de percepción y realidad, donde la diplomacia ahí juega un tema. Encontrarse con la realidad, cada uno tiene una percepción, dice, bueno, yo me voy a tomar Groenlandia, yo mañana voy a llamar Golfo de América, etcétera, y después Irán va a terminar en 10 días, se va a terminar el gobierno teocrático, y las cosas no son así, eso son percepciones, y ahí la cruda realidad te encuentra, y ahí está la diplomacia con su expertise, con sus vivencias. El diplomático tiene que tener también, no todos, porque también son habilidades blandas, qué sé yo, pero siempre hay diferencias en todas partes, ¿no? Como en todas las actividades. Entonces tiene que tener visión estratégica, tiene que entender un poco.
1: Muchas redes también, ¿no?
0: Redes, contactos, experiencia, y ponerla al servicio de los otros, no llevárselas para la casa, y tener convicción de que puede mover el statu quo, o sea, hay que innovar. A innovar a ese statu quo, de sea guerra permanente, o sea, esto, hay que mantener, en el caso de la paz, hay que regalar al máximo. Y hoy día, con la inteligencia artificial y con la irrupción de las redes sociales, etcétera, claro, no solo lesionó la intermediación, sino claro, que también cambió la manera de actuar. Y como el carisma de la diplomacia no es rígido, tiene que ser, por esencia, tiene que ser movible, un poco adaptable, digamos. Tiene que adaptarse a las nuevas circunstancias. Y para adaptarse a las nuevas circunstancias, tú tienes que tener no solo esas cualidades que tuviste cuando entraste a la diplomacia y con la experiencia, sino que también esa capacidad de poder y la vocación de poder estudiar a la contraparte. ¿Por dónde vienen los desafíos? ¿Cómo se puede prevenir? ¿Cómo estudiar la otra cultura? Por eso es tan importante, no estoy hablando por mí, estoy hablando, pero toca con lo que iniciamos, entender al menos la cultura china, la cultura oriental, la aproximación a los derechos humanos de la cultura oriental, por ejemplo. Por eso yo siempre, en el libro creo que lo digo, que cuando Naciones Unidas y la Declaración Universal de los Derechos Humanos originalmente iba a ser una declaración sobre la dignidad de las personas, porque la dignidad de las personas existe en todas las culturas.
2: Claro.
0: Pero como se había terminado recién la Segunda Guerra, era muy difícil subir al carro a los perdedores de la Segunda Guerra Mundial y a todas las aristas que habían ahí con la Unión Soviética, etcétera, etcétera, ¿no? Se optó, con la colaboración de Chile, de un diplomático chileno importante que fue don Hernán Santa Cruz, con gente importante en el mundo, también otros latinoamericanos, la señora de Franklin Delano Roosevelt, etcétera, se llegó a esta declaración y incluir los derechos políticos y sociales de las personas con el objeto de ser una declaración de derechos humanos. Entonces, ahí jugó un papel la diplomacia también, en cómo acercar las dos culturas. Por eso yo también siempre digo que, cito a Kipling, que decía, el oriente, el oriente, el occidente, van a ser el oriente y el occidente hasta el fin de los días en el juicio final. Entonces, ahí hay que ponerse de acuerdo y hay que entender un poco cuál es la aproximación de los chinos, cuál es el entendimiento, entender un poco los chinos, no demonizar a otras culturas.
2: Claro.
0: Entonces, eso me ayudó mucho, incluso siempre uno está aprendiendo, ¿no? Mi presencia como embajador en el Vaticano. Yo creo que ahí

0: término, el inicio del término de la Unión Soviética.
1: Claro.
0: Entonces, eso es un trabajo diplomático tremendo. Y hoy, el desafío a la diplomacia es tremendo, y a veces la gente no lo quiere captar porque tiene sus propias percepciones. Por ejemplo, yo le pongo énfasis a esto, a la política exterior, yo le pongo énfasis a este otro. Pero hay unos valores o características tradicionales y per se que van a existir en el caso de Chile, por ejemplo. En el caso de Chile hoy día, en el mundo, en el mapa mundi, del cambio con la digitalización, con la globalización, con las comunicaciones, pasamos de ser de un país de uno de los confines del mundo a uno de los centros del mundo, el del Océano Pacífico. Ribereño del Océano Pacífico, mira todas las potencias que son ribereñas en el Océano Pacífico, cuánto producto, cuánto habitante, y el territorio de nosotros y las potencialidades y las características del territorio para hacer un elemento central del diálogo global, hoy día, el debate global.
1: Vamos a ver una pausa y vamos a volver justamente con ese tema, con el debate global y la geopolítica, que parece estar más tensionada que nunca en Radio Agricultura, que ya está en televisión, porque además aquí pueden ver, estamos en un estudio de televisión, además de la radio, llegando a más de 1.600.000 hogares a través de PTR, Canal 47, Claro, Canal 518, GTD y Tesur, Canal 143, Mundo, Canal 114 y Sapping 166. Y el canal de Agricultura TV en YouTube, Agricultura, Radio Agricultura, 90 años comprometidos con Chile. Ah, y el nuevo horario, porque estamos a contar de este domingo a las 8 de la mañana y con varias repeticiones, 8 de la noche y también en la semana. Ahí van a estar sintonizando y viendo. Vamos a una pausa y volvemos.
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1: Estamos de regreso en Radio Agricultura, Agricultura TV, junto a Pablo Cabrera, que es diplomático de vasta trayectoria en el servicio exterior, con misiones en Londres, Moscú, Beijing, Santa Sede. Mira las misiones tremendamente importantes, exdirector de la Academia Diplomática Andrés Bello, y hablando un poco, dejamos planteada el tema, ¿no? Y ahí, Javier, tal vez tú le puedas, es un tema que de discusión recurrente acá en el fondo es, claro. Es qué hacemos ahora que el orden
5: está revuelto.
1: Liberal Guerra Fría, por decirlo de alguna manera, parece estarse como decayendo.
5: Claro, ¿no es cierto? Hoy día hay conflictos en el mundo que son relativamente importantes y que no lo habíamos vivido en el último tiempo. Entonces, los espectadores, nosotros vemos básicamente las noticias, los bombardeos, ¿no es cierto?, las escaramuzas militares. Pero me imagino que la diplomacia detrás de todo esto tiene que ser una maquinaria gigante que está tratando de, ¿no es cierto?, lograr la paz, como, ¿no es cierto?, como usted decía, sobre todo en juntar convicciones para poder tratar de detener esto. Entonces, la pregunta es, ¿cuánta fuerza diplomática hay detrás de estos conflictos que nosotros estamos viendo, que son básicamente hoy día, ¿no es cierto?, Rusia-Ucrania, en una guerra que se ha extendido por largo tiempo, mucho más de lo que se esperaba incluso, y el conflicto de Irán, digamos, de Irán con Israel y Estados Unidos? ¿Hay fuerzas diplomáticas tratando de buscar la paz en esto?
1: Sumemos Israel-Gaza.
5: Israel, claro.
0: Sí, yo creo que la diplomacia siempre está trabajando, si no, no sería. Es el valor intrínseco que tiene. La diplomacia no vale por la contribución de los personajes que intervienen en la diplomacia o por los diplomáticos. Son importantes sus cualidades, sus habilidades. Pero la diplomacia tiene un valor intrínseco, que es la búsqueda de la paz.
5: Exactamente,
0: la
5: el fondo.
0: Entonces eso existe. Efectivamente, los procesos dialécticos hoy día son más cortos. Antes uno más o menos manejaba, puede hacer unilateralismo, bilateralismo, multilateralismo, volvíamos al unilateralismo. Entonces hoy día es más complicado. Había también un equilibrio de acuerdo al orden internacional.

0: se había ido creando con mucho trabajo diplomático. Se creó un orden internacional de reglas, un orden de libertad, de
1: tratado internacional.
0: A través del, de cómo, cuáles eran las reglas para cumplir esto, ¿no es cierto? O sea, el cumplimiento de poder hacer esto. Asociaciones internacionales, alianzas políticas, etcétera. Pero esto se desordenó. Se desordenó con el término de la Guerra Fría, obviamente.
1: Con la caída del muro.
0: La caída del muro. Y también con el poder va generando nuevas situaciones también. O sea, aquí los temas eran el agua y la tierra, ¿no es cierto? La religión, la cultura,
1: el comercio internacional, el comercio global,
0: y el este y el oeste, ¿no es cierto? Y de repente nos encontramos que teníamos una agenda de que pasaba desde la seguridad alimentaria, pasando por la astronomía, la salud pública, que no eran atención y no estaban en el radar de la diplomacia. Entonces complicó el esquema. Y el poder fue girando de otra manera, las alianzas fueron cambiando y los valores tradicionales de las políticas de Estado, etcétera, siguen existiendo, pero el día a día de los lineamientos generales de la agenda, una agenda muy densificada con la emergencia de la reemergencia de otras culturas, como decíamos, la participación de otros países, la participación de personeros independientes, de think tank, de cambió el esquema general. Y esto ha significado que, por cierto, el poder se ejerza de otra manera. Estamos en un mundo, casi pasamos del término de la geografía, pasamos al unipolarismo, que era Estados Unidos.
1: Claro.
0: Después el bipolarismo, Estados Unidos y China, supuestamente, o era en Europa, China.
2: Claro, y ahora como multipolarismo.
0: Ahora multipolarismo.
1: India, Rusia.
0: Que es distinto a multilateralismo.
1: Claro, que es otra cosa. Claro.
0: Es otra cosa. Por eso la diplomacia, cuando se dice, tiene la palabra, hay que ir a la etimología de la palabra, acudir muchas veces al diccionario y cuidarse. A los diplomáticos se les enseña mucho de que tienen que ceñirse verdaderamente a las palabras, porque la interpretación, después uno tiene que defender su posición.
2: Lógico. Oye, Pablo, y te quería hacer una pregunta a propósito de lo que decías del multipolarismo. Porque en el fondo da la impresión de que hoy día Estados Unidos hace lo que quiere, que las reglas se las salta y que las está dinamitando. De hecho, la relación con la OTAN parece estar en su punto más bajo desde que se creó la OTAN. Los chinos viven en su mundo medio autárquico desde el punto de vista de la política exterior y responden a intereses, en eso se parecen un poco al Vaticano, ¿no? Son más bien...
0: Nunca dicen que no.
2: Claro, y son de tiempos milenarios, no son de días o semanas, claro, o meses, son de... piensan en largo, ¿no? Putin también es el loco suelto del barrio y eso puede terminar muy mal, nadie sabe en realidad en lo que va a terminar, tiene botones nucleares también.
0: Es un tema.
2: Y pareciera que hoy día, más que existir un multilateralismo que nunca ha tenido gran eficacia, pero que tiene alguna capacidad de disuasión, digamos, y generar diálogo y poder hacer que predomine la palabra, lo que existe son más bien alianzas estratégicas en función de ciertos objetivos compartidos, ¿no? O sea, Trump hoy día, un día pues es tu aliado, otro día te pega un palo. La relación con Giorgia Meloni es impresionante, ¿no?
1: Claro.
2: De ser aliados muy cercanos, hoy día están peleados porque Meloni es europea y el otro norteamericano. Y en el fondo esa es una alianza que rápidamente se puede convertir en disputa. Entonces, la pregunta es cómo hacer diplomacia en este contexto tan complejo, porque el cable chino es un excelente ejemplo.
0: Muy bueno.
2: Es un gran ejemplo a mi juicio, porque yo creo que Chile tiene que tener todas las alternativas abiertas, pero pelearnos con Estados Unidos parece ser una pésima idea.
0: Mira, la tecnología superó a la política en la toma de decisiones.
2: De todas maneras.
0: Y yo creo que, eso no lo digo yo, lo dicen muchos entendidos, filósofos incluso, hay algunos, bueno, connotados. Entonces, creo que el equilibrio del terror que existió antes para poder manejar las cuotas de influencia, para poder manejar el poder, justamente, y Estados Unidos, que era el mayor rector de la globalización que emergía, obviamente que, porque habían perdedores en la Guerra Fría, que era la Unión Soviética, esto significó que la emergencia de China movió mucho el tablero, y tecnológicamente hablando. Yo creo que China, yo todavía en el libro, incluso creo que lo digo en el libro, que todavía no es una potencia como tal por las deficiencias internas que tiene.

0: pero tecnológicamente hablando superó en muchas áreas a los Estados Unidos.
1: Iba avanzando.
0: Iba avanzando. En el área, seguramente, China es...
1: Hay un dicho que dice que lo Estados Unidos es un país manejado por los abogados. Que China es un país manejado por los ingenieros.
0: Claro.
1: ¿Ah? Entonces, ahí está la explicación.
0: Claro, y entonces, el tema de la tecnología como que los revolucionó, y el desequilibrio del terror pasó a ser un desequilibrio del terror. Porque hoy día, como tú muy bien dijiste antes, las Naciones Unidas nacieron para... como respuesta
2: al trauma,
0: al trauma de la guerra y de Hiroshima y Nagasaki.
1: Claro.
0: Y se crearon mecanismos de control, de verificación, control, una cantidad de organismos internacionales de, en materia misilística, en materia de los tratados, los SALT 1, los SALT 2, la Organización Internacional de la Energía Atómica.
1: No proliferación de armas nucleares.
0: La no proliferación de armas, la tratado de armas químicas. A mí me tocó negociar y presidir la delegación chilena en varios de estos tratados. El de armas químicas, incluso negociar el tratado, justamente en las comisiones preparatorias, como delegado de Chile. Entonces, este cambio tan tremendo hace que hoy día, de nuevo, por eso hablaba del proceso dialéctico, tengamos la amenaza nuclear en frente.
1: Ahí, claro.
0: Y tengamos además un mecanismo, ningún mecanismo para poder verificar el tema misilístico entre Estados Unidos, entre Rusia y Estados Unidos.
2: Oye, cuando Trump dijo algo así por un tuit, dijo
1: que vamos a hacer desaparecer
2: 24 horas o vamos a aniquilar,
1: vamos a hacer desaparecer la civilización
2: completa en el caso de Irán. Oye, igual
0: ahí salió el Papa.
2: Sin tal una duda, o sea, de que estamos mucho más cerca de algo que era inimaginable hace algunos años atrás.
0: Exactamente. Entonces, ese tema hace que el sistema haya cambiado totalmente. El trabajo diplomático también, y tenemos un mundo de una competencia tecnológica tremenda por quién maneja esto, cómo lo maneja. Trump, como presidente de Estados Unidos, ha dicho y lo ha mostrado con todas sus letras desde que asumió cuál era el horizonte que él tenía como presidente. Acuérdense ustedes el discurso inicial y la puesta en escena del discurso inicial en el Trump 2.
1: Claro.
0: Era su mentor era el presidente McKinley.
1: Claro.
0: Presidente McKinley fue en 1898-1904, creo, anexó Guam, Hawái, Puerto Rico, una cantidad de situaciones de ese tipo. Después se trasladaron en las ideas de Golfo de México, Groenlandia.
2: Y la doctrina Monroe.
0: Y después la doctrina Monroe.
2: La
0: doctrina Monroe nace como término de la Pax Britannica. El siglo XIX...
2: la caída del imperio, en el fondo.
0: El imperio. El siglo XIX no había ninguna parte donde Gran Bretaña no tuviera
1: colonia, claro.
0: O sea, en todas partes, o sea, el valor de la Gran Bretaña en el siglo XIX, el principio rector del siglo XIX, el siglo de oro de Gran Bretaña en el siglo XIX. Estados Unidos, yo creo que quiere emular en el siglo XXI a Gran Bretaña del XIX, con la doctrina Monroe II, porque acuérdate que... Gran Bretaña le da ese pase, termina la Pax Britannia por la paz americana de la doctrina Monroe, que era América para los americanos, pero nosotros también somos americanos. Entonces, en este nuevo contexto, nosotros tenemos que mirarlo desde otra perspectiva y ver cuáles son nuestras posibilidades como ¿dónde estamos ubicados en el mapa para darle alguna dimensión a Chile, digo yo, en este contexto? Pero esa es la discusión de quién maneja el poder, quién maneja la tecnología, cuando tienen posibilidades de que, si se aprieta un botón hoy día hemos visto que en 3 años la guerra ya no es de masiva transporte de contingente, ni siquiera de tanques, etcétera, sino que están parte de la historia para la referencia, los tanques, los contingentes, pero hoy día son drones baratos para ser atacados por misiles caros. O sea, la guerra hoy día, y eso es uno de los temas de la guerra de Irán, que Irán tiene tiene muy desafiado a los Estados Unidos y a Israel
1: por los drones.
0: Y con una, que hay que poder también la historia de qué es lo que pasó con Irán en su historia y entender un poco Irán. Por eso creo que hoy día se mezcla la dinámica de la globalización con el acervo histórico. Para poder entender al mundo y poder aproximarlo con la diplomacia,

0: en estos altos y bajos de lo multilateral o de las alianzas, hay que tener en cuenta la historia y hay que tener, usar las herramientas posibles para lograr un entendimiento y lograr un mundo, un orden libertario que se someta a reglas básicas para poder convivir en ello.
1: Pero se podría decir que hoy día la diplomacia es más difícil que nunca, pero paradójicamente es más necesaria que nunca.
0: Es más necesaria que nunca, a veces convencer a alguno o no. Por ejemplo, toda esta situación hoy día del comercio la debimos haber previsto, porque durante la administración de Trump 1, Trump no permitió que se nombraran los tribunales en la Organización Mundial de Comercio. La tuvo prácticamente parada.
1: Sí.
0: Entonces, había ya un indicio de lo que podía pasar cuando iba a tener ya el poder del Congreso tener esta pasada.
1: De hecho, en Chile tuvimos una discusión a propósito del cable chino ahora.
0: Bueno,
1: tuvimos una con Huawei, en su minuto, que también quería tirar un cable de fibra óptica, y vino el canciller, el secretario de Estado americano en la época. Que
0: Pompeo.
1: Pompeo.
0: Ese fue el que distorsionó todo.
1: Claro, vino a la moneda y le dijo al presidente de la
0: República. Con ningún motivo. Habló de los capitales tóxicos.
1: Dijo, ojo, fue un poquito más diplomático.
0: Sí.
1: Dijo, ojo, que aquí iban a pasar una línea roja.
0: Bueno, es que justamente por eso tú lo habías tocado. Yo creo que es muy buen ejemplo, como te dije yo, el tema de los cables submarinos. Hoy día los cables submarinos, en un mundo digital y en un mundo como se maneja la vida diaria, un corte de un cable submarino te puede paralizar 18 horas a un país.
1: Sí.
0: Entonces, ¿cuál es la manera de enfrentar esto? Porque hay demasiado diagnóstico. A mí me sorprende, no es que yo sea el que no voy a darle a implementar las líneas de conducta, pero por lo menos elaborar algo, ¿no? Yo creo que ese tema es un tema tremendamente importante, incluso, no obstante que nosotros no tenemos ningún cable de conexión, y vamos a tener uno, que es el Humboldt, ¿no es cierto?
1: Claro,
0: y a veces nos preguntamos, ¿para qué necesitamos dos si no tenemos uno? No sé. Porque si se corta uno, de acuerdo a alguna cuestión, a lo mejor tener otro. Pero esas ya son discusiones que ya están en la dinámica de esto. Entonces, creo que hoy día, la vida de hoy, han habido demasiados ejemplos donde las grandes potencias prueban armamento, son conspirativas, prueban situaciones. Yo creo que los cortes de energía en Europa y una cantidad de otras situaciones son pruebas de incluso ataques raid de a objetivos quirúrgicos. Ahí está el valor y el plus y la capacidad añadida de los Estados Unidos frente a China.
1: Claro.
0: China no es un país que se haya practicado, salvo esa incursión que tuvieron en Vietnam, que se salieron, y algunas escaramuzas en la frontera con India que son solucionables, ¿no es cierto? No han tenido este
1: conflicto,
0: tipo de conflicto. Y tanto Rusia como Estados Unidos han ido probando armas y en la medida que va avanzando la tecnología, y en eso estamos sometidos todos. Y además el comercio de armas, que ahí es otro tema que también hoy día, a raíz de la guerra, y hay que preguntarse muchas cosas, por eso a veces la diplomacia es incómoda, pero una verdadera diplomacia tiene que tomar distancia de la contingencia, más allá de la aproximación que tú tengas, y dar inicio y hacer análisis. Porque yo creo que justamente los comercios de armas hoy día y la mantención de guerra hace que fondos que han estado asignados, por ejemplo, a un tema tan importante como es la salud de las personas, el cambio climático, han tenido que sacarlo de los proyectos de cambio climático para llevarlo
1: al armamento. A defensa, claro.
0: A defensa. El miedo se ha globalizado. Y cuando el miedo se globaliza, las conductas de los estados son también...
1: Son más irracionales.
0: Son más irracionales. La democracia se ha transformado en porosa porque a veces la democracia no tiene los resortes suficientes para ese cambio de clima, ese cambio tecnológico tan rápido, donde la gente es, yo te pregunto, tú me respondes, pero yo te pido y tú me das. Entonces, ¿qué es lo que aquí, la democracia, cuando no puede proveer, no puede deliver, como dicen, a dónde recurre? A la autoridad.
1: Claro.
0: Y la autoridad, para ejercerla, tiene que ser autoritaria.
1: Claro.
0: Entonces, hoy día estamos viviendo sistemas y situaciones, por ejemplo, en América hay economías paralelas, que son la burocracia de la AMPA, ¿no es cierto?
2: Sí, el crimen organizado, digamos.
0: Bueno, el crimen organizado y otras
2: el
0: que
2: narcotráfico.
0: Son...
2: narcotráfico.
0: Y otras que son los trabajos no...
2: Los informales.
0: Que hay economía en América Latina, informales totales,
2: pero
0: nosotros celebramos el desarrollo económico de esos países. Y eso nos están... También están entrando a nosotros porque la globalización y el comercio también se hace con Chile. Y se dice... Y esto es una ley de la vida, ¿no? Si lo hace el otro, ¿por qué no lo hago yo?
1: Vamos a ver una pausa y vamos a volver con la política exterior de Chile y también contexto regional. Interesante. Junto a Pablo Cabrera y recordar nuestro nuevo horario, la hora liberal. Estamos los domingos a las 8 de la mañana y
2: a las 8 de la noche
1: el día domingo y en la semana también nos pueden escuchar y seguir
2: y además
1: en YouTube y las plataformas.
2: Y además está en YouTube. Queda en YouTube para quien lo quiera escuchar.
1: Vamos a una pausa y volvemos en la hora liberal.
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1: Estamos de regreso en la hora liberal junto a Javier Álvarez y Pablo Cabrera, abogado, diplomático, embajador. Y una pregunta sencilla, y yo sospecho que la respuesta no es tan sencilla. ¿Cuál es el sello, a tu juicio, de la política exterior de Chile? Sello distintivo.
0: Chile ha sido un país que se ha ganado un prestigio objetivo por ser un país creíble, un país de seguridad jurídica, un país que ha aplicado políticas de Estado en lo que corresponde y que respeta los lineamientos, puede cambiar los lineamientos generales de la política de acuerdo a la... Las características del gobierno.
2: Claro, el presidente.
0: Pero los principios han sido, o sea, Chile es un país que goza de un prestigio donde se puede conversar, se puede dialogar, más allá de los cambios de gobierno, y que ha tenido, incluso en los altos y bajos, un país que respeta su historia. Nos costó en algún momento ponernos de acuerdo, reconciliarnos, porque el orgullo era ser el país más democrático de la región, con raíces muy profundas en lo que era la diplomacia europea. Pero durante el gobierno militar entró el county americano, la política un poco distinta, incluso en la organización de las ciudades. Pero pasamos a ser, de acuerdo a lo que lo dijo una vez Fernando Enrique Cardoso, el presidente de Brasil, el gran valor de Chile es que un concepto, logró ser un concepto de hacer las cosas bien.
1: Claro. ¿Y tú estás de acuerdo con esta idea de que la política exterior es una política de Estado en Chile?
0: No.
1: A ver.
0: No, porque no estoy de acuerdo en que, o sea, estoy de acuerdo que hemos tenido una política de Estado.
1: En esta idea que trasciende a los gobiernos y a los distintos signos políticos.
0: Yo creo que la política de Estado está determinada solo por los temas de defensa y relaciones exteriores. No existe, no puede haber política de Estado en tribunal en el medio ambiente porque no hay tribunales comunes de medio ambiente. Entonces, no puede haber, o sea, aquí tiene, son los temas que uno puede, se distancia la política colorearla o
2: contaminar
0: el interés nacional. Y eso a veces es un discurso, es mucha retórica y poca, porque quieren que todo sea política de Estado cuando hay una dificultad.
1: Pero la política exterior de Chile, a tu juicio, ¿ha sido tratada?
0: Ha sido tratada, pero yo creo que le falta un...
1: Como política de Estado, me refiero.
0: Sí, y como política de Estado, obviamente que sí, por los valores de la... Lo que pasa es que no hemos asumido que hay los valores de la política de Estado. Con la globalización y la digitalización sufrieron alguna erosión. Por ejemplo, el tema del medio ambiente. hay intromisión en los asuntos internos de los otros estados, los reglamentos de medio ambiente, la contaminación por los mares, claro, por el aire.
2: Y los tratados internacionales.
0: Los tratados internacionales.
2: Escazú.
0: Escazú, por eso hubo tanta discusión, por eso yo siempre decía, ¿cómo si todavía no sabemos manejar la basura queremos ratificar Escazú?
2: Claro.
0: A ver, dime una cosa que hayamos hecho con Escazú hoy día. Yo no estoy en contra de Escazú, pero obviamente que hay oportunidades. Tenemos que ir mostrando calidades de política.

0: situaciones, de recursos para poder enfrentar esto. El presupuesto de relaciones exteriores es muy bajo. Es un presupuesto que, por eso yo siempre digo que hay que involucrar al Parlamento. Con relaciones exteriores, incluso lo que se pretende hacer hoy día, y además con los recortes, es muy difícil. Va a ser muy difícil lograr, porque Chile, por su configuración, por su ubicación, ya lo hablamos, ¿no? Claro. Es un país atractivo para la inversión. Tampoco hay que hacer tanto trabajo para que la plata se tiene que poner en alguna parte.
1: Hay que tratar de no embarrarla, ¿no?
0: De no embarrarla. Y tiene que tener, o sea, tratar de poner los valores de Chile correctamente. Tiene que tener una visión estratégica para posicionarse en los países donde corresponde, que haya un atractivo mayor para que Chile siga siendo ese Chile, porque mucha agua ha pasado bajo los puertos.
1: Pues yo te preguntaba esto de si es que la política exterior, a tu juicio, ¿tú consideras que ha sido tratada como una política de Estado? Porque en general da la idea que sí, ¿no? Y que la Cancillería chilena es muy respetada y que tiene un posicionamiento, al menos en el concierto regional, junto con Perú, junto con Brasil, que son como las más...
0: Uno diría la Cancillería, no sé tanto porque...
1: Tradicionales, pero a propósito, por ejemplo, del caso de la postulación de la expresidenta Michelle Bachelet a la Secretaría General de Naciones Unidas, da la impresión de que ahí todos se escondieron la pelota y que finalmente terminó politizándose un tema que... no debió haber sido tratado de esa manera. El gobierno anterior le escondió un poco la pelota al gobierno entrante, o sea, no un poco, completamente.
2: Totalmente.
1: Negoció acuerdos y pactos con México, con Brasil, ¿ah? Que son más presidentes de signo político de mucha cercanía a lo que era el expresidente Gabriel Boric. Entonces, yo creo que en eso ha habido algún retroceso, ¿no?
0: Ha habido
1: por eso un cierto deterioro.
0: Claro, yo creo que ahí volvemos a lo de la percepción y la realidad. Yo creo que algunos que se han dado que, como por un hecho, de que tenemos una política de Estado, se pensó que, como una presidenta que ha sido dos veces presidenta y ha tenido dos cargos altos en las Naciones Unidas, el gobierno de Chile no iba a apoyar, o Chile no iba a apoyar una candidatura a la Secretaría de Naciones Unidas. O sea, se bajó del nivel. Las culpas las tendrán y las analizarán en su mérito. Yo lo pongo como un elemento de que ahí es un buen ejemplo.
2: O sea, no funcionó la política de Estado.
0: Claro.
2: Evidentemente.
0: Hay muchos otros ejemplos.
1: Por decirlo diplomáticamente. Claro, por decirlo
0: pero
1: diplomáticamente.
0: Yo creo que hay muchos temas que hay que, yo le he dicho que hay que reconfigurar el software cívico de Chile. Chile era, como dijimos al inicio, estaba ubicado en el confín de uno de los confines del mundo, y pasó a estar en el centro del mundo, y pasó a ser, por el cobre, el litio, la energía, el desierto, el agua, la Antártica,
2: la astronomía,
0: pasó a ser estar al centro de la agenda global. Somos una economía chica, pero somos un país de porte medio con mucho potencial. Entonces, ese tratamiento se hace con esquemas del siglo XX. No hemos tenido una reflexión en cuanto a el presupuesto para poder el presupuesto de la participación, por ejemplo, un país marítimo por antonomasia, el trabajo y la participación de la Armada en ejercicios combinados con diferentes países del mundo, etcétera. Siempre se está mirando antes el presupuesto, que es lógico.
1: Ahora,
0: que
1: se
0: mirar.
1: Acaba de hacer una reforma a la Cancillería, digo, se acaba hace un par de años, pero esto es como son reformas que ocurren cada 20, 30 años.
0: Es que no participaron mucho los diplomáticos. Yo creo que a veces no participan mucho los diplomáticos, lamentablemente.
2: Sí, ese es...
0: Yo escribí el libro un poco por el estereotipo y un poco la falta de apreciación verdaderamente del valor de la diplomacia. Y de cómo son, porque efectivamente hay algunos diplomáticos, como en todas las actividades, mediocres, malos, otros muy buenos, otros con mucha actividad, con mucho historia, y que han contribuido, y que Chile ha ganado ese prestigio objetivo muy, muy avalado por la participación de la diplomacia. Y eso a veces se olvida en la contingencia. Entonces, política de Estado significa justamente, qué buena pregunta, porque hoy día yo creo que lo que hay que hacer es, primero, hemos actuado muy centralizadamente de Santiago. Las regiones son muy distintas. Chile es un país vulnerable. ¿Y por qué es vulnerable? No porque hayan hecho mal los anteriores y las políticas de Estado hayan sido malas. Justamente por lo que estamos hablando. Porque hoy día, un país que tiene esos recursos es vulnerable de la atención de las grandes potencias que quieren tenerlo deben tenerlo a su amparo.
2: Claro, por supuesto.
0: Y porque van a necesitar.
1: Es como las tierras raras de Ucrania. ¿Sí?
0: Exactamente. exactamente. Entonces, yo creo que ese potencial, ese trabajo no lo hemos hecho. Creo yo, modestamente. No lo hemos hecho en términos de dónde estamos posicionados. Decimos que somos latinoamericanos, sí, pero promovemos el sentido de comunidad desde adentro. Mira, fuimos activos en una cosa que se llamaba el UNASUR, un tema sí. que hoy día no existe. Sí. Después el presidente Piñera hizo el PROSUR,
1: el PROSUR,
0: etcétera. Los otros dijeron que no. Tenemos relaciones estupendas con otros países. Tenemos una de las fronteras más largas del mundo con Argentina y todos los días hay...
1: Que no hay nada parecido a la OTAN acá, o sea, como claro. una especie como de acuerdo multilateral de cooperación latinoamericana.
2: O sea, la OEA no existe.
0: Claro,
2: yo creo,
0: lo que pasa es que tenemos que incorporar a todos los sectores, incluida la prensa, porque la prensa hoy día, justamente a través de la digitalización y todo, los entendidos y los no entendidos, producen tendencias.
1: Ahora, la Alianza del Pacífico, diríamos que fue un esfuerzo
0: exitoso, fue un esfuerzo, ¿no? Estupendo, pero se echó a perder con México, porque no quiso después seguir con el presidente López Obrador.
1: Claro.
0: Entonces después pelearon con Perú, rompieron relación. O sea,
1: con la presidenta anterior.
2: O sea, al parecer en América es difícil abstraerse de la política para poder generar un conjunto armónico. Lo que yo creo que los que sí lo han hecho bien son los empresarios, fíjate. Porque los empresarios a través de sus relaciones comerciales, por ejemplo las inversiones chilenas que hay en los otros países americanos, determinan un cierto grado de que son moderadores de la diplomacia, porque en el fondo los propios empresarios que tienen su negocio o inversiones que hay en Chile hacen que cuidan las relaciones. O sea, claro. El comercio es un estabilizador de las relaciones entre los países, creo yo.
0: La diplomacia del Ministerio de Relaciones Exteriores es un árbol añoso donde el tronco es la diplomacia y la cancillería. Las raíces son el Estado. Y las ramas son las diferentes vertientes, lo cultural, lo empresarial, lo militar, etcétera. Pero no podemos hablar, la diplomacia es solo una, no tiene calificativo, igual que la democracia. No tienen calificativo, esta democracia autoritaria o no democracia, una democracia protegida.
1: Claro, los otros son chamullos disfrazados de
0: exactamente. Claro. Entonces yo creo que nosotros lo que tenemos que hablar es ponernos de acuerdo es, ¿cuáles son nuestras prioridades hoy de cara a este mundo? Son los minerales, por supuesto. Es el mar, por supuesto. Es la energía, por supuesto. Tenemos desiertos, muy pocos países tienen desierto y tenemos energía natural, energía renovable.
1: Claro.
0: Entonces, poner las prioridades es cómo vamos a salir afuera, porque lo otro de las inversiones van a llegar y siempre han llegado y las tiene que poner en alguna parte. Tenemos que tener una relación fluida como la hemos tenido en muchas ocasiones, pero hay que trabajarla y se necesita fondos también, con Argentina, con Bolivia, con Perú, con Brasil. Brasil es un país que creo que haber leído hace poco que no necesita tanto de los países de América Latina como para, pero de factotum, para poder el perfil de la región. Entonces, nosotros tenemos que liderar nada, coordinar mucho. Podemos tener mucha coordinación. Entonces, yo creo que la diplomacia hoy día, en sintonía con en las características de Chile, su ubicación, las características y sus potencialidades en el área económica, en el área de la agrícola, en el área de la astronomía, etcétera, tienen que conjugarse, pero con un sentido de comunidad para poder marcar en los temas duros de la agenda. Nunca vamos a tener autonomía. Son grados de autonomía estratégica porque hay una simetría del poder tremenda, claro, en el mundo.
1: Es como la realidad del concierto internacional.
0: Claro, entonces la diplomacia tiene que ser el director de la orquesta que maneje los bajos, las cuerdas y que tenga una armonía en el sonido y que la gente aplauda en un antes y un después cuando llega al teatro y cuando termina el concierto lo aplaudan.
1: Amén,
0: y no lo critiquen, porque las tendencias a criticar a la diplomacia, lo que pasa es que hay que trabajar con los diplomáticos, y esto no es una cosa interesante pero el diálogo intergeneracional en el mundo de hoy es tremendamente importante.
1: Oye, nos pilló la hora y vamos a tener que invitar a Pablo para una próxima sesión de la Hora Liberal, pero muchísimas gracias.
0: Gracias a ustedes por la invitación.
1: Tema interesante y de largo plazo.
2: Sí, muy, muy buen programa.
1: Javier, nos vemos la próxima semana. Chao, chao.
2: Hasta luego.
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14: Agricultura indica la hora. 9 de la mañana.
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17: ¿Cómo están? Muy buenos días. Damos inicio a un nuevo programa de En Simple, la pizarra de Pizarro. Muchas gracias por la sintonía. Muchas gracias por seguirnos a través de todas las redes sociales de Radio Agricultura. También estamos en televisión. De ahí nos vamos a ver los canales que estamos en las distintas plataformas. Comenzado el mes de mayo, se nos fue abril. ¿Cómo estás, Florencia? Buenos días.
18: Hola, Pedro. Muy bien. ¿Y tú? ¿Todo bien?
17: Todo bien. Entonces, fin de semana largo. Hay mucha gente que nos está viendo fuera de Santiago. Aprovecharon.
18: El último día. El último día.
17: Hubo tacos. Van a haber tacos para la vuelta.
18: Así es.
17: Y Santiago está agradable sin gente.
18: Es muy rico. Sí. Es muy rico.
17: Bueno, tuvimos primero mayo, el día viernes. Así que un saludo ahí a todos los trabajadores así cuando se conmemora el Día del Trabajo. Ese día el trabajo que ha estado también con el comienzo de las 42 horas, ya así que
18: llevamos una semana ya.
17: Llevamos una semana, las empresas ya tienen que haber hecho todos los anexos ya para hacerlo.
18: Esperemos, supongamos, que estén todas las empresas preparadas.
17: Sí, pues si no, busquen algún abogado laboral. Así que nos podamos ayudar en eso.
18: Así es.
17: Y bueno, vamos a hablar de harta contingencia y cosas. Tenemos un tremendo invitado.
18: Un tremendo invitado el día de hoy.
17: Hoy día nos acompaña Michael Convert. Maco para los amigos, ¿cierto, Michael? ¿Cómo estás?
19: Así es. ¿Cómo estás, Pedro? ¿Cómo estás, Flo?
17: Michael es director ejecutivo Instituto Libertad, es concejal de la Municipalidad de Barnechea. Te llevas de director ejecutivo como 2 meses, más o menos.
19: Por ahí, así es.
17: Así es.
19: Dos meses en el cargo, así es.
17: Pues, ¿cómo te digo?
19: Muy bien, asumiendo este nuevo desafío en el Instituto Libertad, que es un centro de estudio muy antiguo, es de los primeros, o el primer centro de estudios de derecha en Chile, y desde ahí ha tenido una historia larga de colaboración municipal, colaboración legislativa, aportando las políticas públicas, así que muy honrado de estar en este rol.
18: Bienvenido a nuestro programa.
17: Bueno, el tema municipal es bien fuerte en el Instituto Libertad, lo digo también porque también participo ahí en el directorio.
19: Así es, nos vemos de repente en las mesas del directorio. Pero como sabrán bien, bueno, no todos tal vez conocen la historia, pero ha tenido distintos momentos el instituto, algunos muy enfocados en lo legislativo, con una plana de asesores metidos en el Congreso, tratando de colaborar, juntando visiones entre el mundo privado y el mundo público para tratar de llegar a soluciones técnicas que hagan avanzar a Chile.
17: Claro.
19: Y también en el mundo municipal, aportando en la formación de concejales, aportando información, fiscalización. Uh-huh. Entonces, ha tenido distintos enfoques a lo largo del tiempo, pero de todas maneras, esas dos alas han sido muy potentes en su historia.
18: ¿Y ahora cuál va a ser el enfoque como el instituto con el nuevo gobierno que ya lleva un mes y medio? Michael, ¿cómo ves tú en el fondo el rol, en el fondo como el centro de estudio tuyo, el que estás ahora con este gobierno?
19: Sin duda
18: el aporte.
19: Es una buena pregunta porque probablemente el instituto no va a tener que ser lo mismo que ha sido siempre, dado que ha cambiado el escenario.
18: Así es.
19: Antes había muy poquitos centros de estudio ubicados dentro de la derecha, hoy día hay al menos 12 o más que tienen una inclinación o un cierto reconocimiento dentro de este sector político. Entonces, la competencia, sana competencia, pero también la diversificación de enfoques ha sido mucho mayor. Y también ha ido variando las necesidades. Los diputados ya no trabajan igual que antes, tienen otras mecánicas de trabajo, algunos prefieren tener su asesor interno y no delegado en un instituto en otra institución. Las municipalidades, por buenas razones, han estado incorporando fuerza de trabajo y capacidad interna de trabajo hace unos años, desde que partió el instituto, las municipalidades eran entidades que tenían menos profesionales dentro. Hoy día tienen muchas más capacidades internas. Entonces, hoy día el mono ha ido cambiando.
17: ¿Ya?
19: Y el enfoque hoy día fuerte en distintas cosas. Vamos a seguir trabajando, pero yo creo que es vital ir formando una nueva generación de liderazgos políticos con conocimiento respecto a las ideas que, que nos movilizan y también respecto al funcionamiento del Estado, la capacidad técnica, cómo funcionan las cosas de verdad. La formación de esa generación y que esté preparada para finalmente servir y liderar al país es fundamental, y eso desde el Instituto lo vamos a empujar con mucha fuerza.
17: Sí, pero estamos en un problema.

0: A ver, vamos, démosle.
1: Concejal de Barnechea, conoce el tema municipal. El proyecto de reconstrucción viene con el tema de eliminación de las contribuciones. ¿Se puede llegar a eliminar o los municipios van a tener problemas si eso ocurre así?
2: O sea, esperemos que nada llegue y se elimine. Esperemos que ¿no? las cosas no sean tan abruptas o tan
0: algo más gradual, abruptas. Se espera.
2: La gradualidad siempre es importante. Sea yo ya voy a dar mi opinión, pero si es que se toma la decisión, la gradualidad es fundamental. La especificidad de quién y cómo y dónde se eliminan las contribuciones es súper importante, pero... Honestamente, yo, personalmente, y una opinión fundada técnicamente, no estoy de acuerdo con la eliminación de las contribuciones. Creo que hoy día existen mecanismos de exención a adultos mayores que uno puede profundizar, y esa es una vía razonable. El problema es que cuando uno elimina la contribución, finalmente termina generando la discusión razonable, que es como, ¿y por qué el corte está acá y no allá? ¿Y por qué no allá? En fin, hay una discusión que se va a ir dando, y que finalmente a mí no me parece que sea la vía técnica a solucionar esto. Las exenciones por vía, por situaciones particulares, por ejemplo, empobrecimiento drástico o el envejecimiento o la incapacidad de poder generar mayor ingresos dada una enfermedad, me parecen súper justificables para atender y no dejar en la calle, no expulsar a una familia que no está en las condiciones de poder pagar. Pero si no, empieza en una situación extraña, para mi gusto, que pueden darse a muchas irregularidades.
0: ¿Cómo cuáles, por ejemplo? ¿Qué es lo que podría pasar?
2: Traspasar la vivienda a los papás, por ejemplo, podría ser una de las triquiñuelas usuales que uno podría ver en este tipo de casos.
1: Echar la trampa, va por ahí.
2: Ahora, yo creo que es importante atender también la necesidad. Acá hay una población fuerte en Chile que no es rica ni por si acaso, y que está pagando contribuciones muy, muy altas. Y obviamente, después de haber pagado tu crédito, haberte sacado la mugre toda la vida, y después tienes que seguir pagando contribuciones, y con el riesgo inminente de que si no las pagas, te quedas sin vivienda. O sea, es un nivel de presión absurdo, para mi gusto, frente a familias que hoy día están en situaciones de fragilidad. Ahí, esa situación hay que atenderla. Uh-huh. Ahora, lo que yo estoy tratando de decir es que la eliminación no es la vía. Ahora, importante la conversación, porque esto también habla sobre cómo moldeamos las ciudades, cómo estamos proyectando la vida, cada vez vamos a tener más adultos mayores, así que esta discusión, yo estoy dando mi opinión acá, pero me parece que es súper importante que tengamos esta discusión en Chile.
1: Y hay que tenerla en forma seria, ¿sabes? Tal como tú decías, el tema no es de que hay que decir elimino o no elimino, creo que esa es la discusión simple, pero eso no ayuda al fondo, porque hay que ir al caso a caso, o sea, hay que ir viendo las exenciones, tal como tú decías, hay personas que pueden pagarlas, hay personas que están complicadas, y lo que hay que apuntar es al que está complicado, perfecto, de que no vea amenazar su casa, sobre todo cuando llega una edad en que no hay que quitarle preocupación a la gente y no darle más preocupaciones por ese lado.
2: Ahora sí hay un punto importante, y esto es, así como acabo de poner la carga, por así decirlo, sobre los ciudadanos, la carga sobre el Estado acá es durísima. No sabemos cómo se cobran las contribuciones en términos de cómo es el cálculo. Se salió hace un tiempo, ya hace como un año, dos años, el tema de que los cálculos no se sabía muy bien el algoritmo, nadie lo conocía, el Congreso no conocía cómo la se fórmula, calculaba la fórmula. Entonces, esto es evidentemente un problema de transparencia también, en el sentido de que tenemos que saber cómo se están calculando las contribuciones, por qué suben, por qué bajan. Bueno, no han bajado, siempre suben. Pero tenemos que poder saber lo que está pasando. No puede ser una caja negra el Servicio de Impuesto Interno, infiscalizable, y que finalmente mis contribuciones se vuelven ahogantes y yo no tengo idea por qué. Sí. Ahora, y también hay, hablando de la discusión urbana, también hay un punto. ¿La vivienda por qué sube de precio? ¿Solamente porque yo la compré? No. La vivienda sube de precio, y no estoy hablando de las contribuciones, sino que el precio de venta porque perfecto. Hay un entorno que está subiendo de precio, y eso se debe a la inversión privada que está invirtiendo ahí, pero también a la inversión pública. Hay más calle, ahí llega el metro, llegan las micros, y eso es una inversión colectiva desde el Estado, con tus impuestos, se entiende obviamente, pero entonces tu precio de la vivienda sube porque el Estado y los privados han decidido invertir ahí. Y por lo tanto a mí no me parece irracional que haya un impuesto a esa situación, porque hay una gestión pública también para que eso suceda, y eso obviamente tiene una retribución de seguir colaborando para que eso se produzca.
1: Sí, claro, efectivamente pasa eso con el tema de las contribuciones. Quiero ir al tema de la instalación.
0: Vamos.
1: A ver, todo gobierno les cuesta la instalación, no hay instalación fácil, o sea, y sobre todo cuando hay personas que no tienen mucha experiencia en el Estado, se pueden cometer un par de errores. ¿Cómo has visto? ¿Has visto que ha sido como algo esperable la instalación que ha tenido el gobierno? ¿Hay cosas que son más graves de lo que podría haber sido? ¿Estamos en una normalidad? ¿Y cómo lo estás proyectando?
2: ¿Han habido autogoles? Y ha habido una oposición que ha hecho una histeria donde no la hay en muchos casos. O sea,
0: que no se critica en el fondo como el contenido o como las cosas en el fondo como importantes, por así decirlo.
2: O sea, partimos como que inauguramos el gobierno con un caso de un diputado alegando porque se había almorzado.
0: La primera
2: había
0: dama la estaba haciendo almuerzo en La Moneda. O sea,
2: entonces, a partir de ahí, el tono que estamos viendo es
1: eso
2: como...
1: Eso te marca un requerismo a nivel de discusión. O sea, hay que elevar un poco el tema.
2: Sí. Y no todos son la dupla Manucheri y Sicardini, no todos están ahí. Hay algunos más propositivos, pero de todas maneras esa ha sido como una tónica, como que ante cualquier cosa, escándalo. Y el problema es que si todo es escándalo, nada lo es, y perdemos la capacidad racional de evaluar qué cosas son importantes. Mm. Ahora, igual, sin duda, de todas maneras, han habido algunos autogoles que uno siempre esperaría que no sigan pasando. Ya pasó alrededor de 2 meses de gobierno. Mm-hmm. Creemos de que esto va a fluir de manera un poquito más...
1: El primer autogol fue el tema de decir que el Estado estaba en quiebra. Creo que ahí como que empezaron algunas inseguridades o cosas a nivel comunicacional.
2: Sí, porque además que se genera una tener que salir a contradecirlo. El ministro Quirós teniendo, que es el principal gestor de la agenda y de decir que estamos en una crisis súper profunda y de cómo salir de ella, y él mismo tiene que salir a decir, oye, pero ya, pero no estamos en, no, entonces ese no estamos en genera como, es grave, pero no tanto, entonces, como es grave, pero no tanto, y se generó eso fue un autogolazo y fue un problema comunicacional.
1: Efectivamente.
0: Pero en términos de las medidas que se están implementando, ¿cómo lo ves tú, Michael, en tu libertad?
2: A mi modo de ver, las medidas apuntan en la dirección correcta.
0: Hay un megaproyecto, una mega reforma que ya partió en el fondo. ¿Cómo ves tú?
1: ¿Cómo la llamas?
0: Claro, una mega reforma, megaproyecto.
1: De esta manera.
2: Proyecto misceláneo, al menos. El proyecto misceláneo de reconstrucción, creo que es una forma más o menos estable de decirle. La palabra misceláneo, yo lo he explicado en varios programas. La palabra misceláneo significa variado, y variado significa que tiene varios temas metidos en un proyecto de ley. Entonces no es un proyecto de ley unitario. Pero, de todas maneras, tiene que ser coherente. Porque esto ya lo han hablado, la oposición amenazó con mandarlo al Tribunal Constitucional, porque los proyectos misceláneos pueden quedar fuera de la constitucionalidad si no hay una coherencia, una idea de legislación coherente dentro del proyecto. Y acá, a todas luces, a mí me parece, y todos los que han analizado al menos el proyecto desde una vereda más o menos razonable, dicen que el proyecto es coherente. ¿Por qué? Porque la reconstrucción, la reasignación de presupuesto para esas funciones, y también apuntar al crecimiento, generan también un paquete de medidas que finalmente terminan impulsando a generar más empleo. Este proyecto se trata de una sola cosa: generar más empleo. El crecimiento económico finalmente uno no lo
0: percibe directamente, por así decirlo.
2: Sí. Y uno no lo fomenta porque sí, porque no es un bien en sí mismo. ¿En cuál es el bien del crecimiento económico? El empleo. Y esto es una medida que obviamente va a generar crecimiento, eso es lo que se apunta, que no va a pasar al tiro, eso también es importante decirlo, pero es una medida que empuja, que impulsa la visión de generar empleo en Chile. ¿Y cuál ve uno fue la gran crisis de los periodos pasados? De que la gente no tiene pega. Sí, ese es el drama. O sea, uno puede tener muchos matices en esto, pero finalmente hoy día la gente está sin pega. Y el desempleo, estos son números que están públicos, en los informes que no lo hago yo, hacen las entidades correspondientes, y el empleo está aumentando. Se destruyó empleo formal, aumenta la informalidad laboral. Esto es muy grave porque es la vida y la proyección que tienen los jóvenes, como yo.
0: Como nosotros,
2: porque hemos tenido esta conversación muchas veces en nuestros círculos, que la generación laboral que está iniciando, y yo que llevo ya unos poquitos años en el mundo laboral, uno empieza a decir como, ¿cómo vamos a proyectar esta opción si la inestabilidad es total? Y yo que estoy en una situación laboral harto mejor, por así decirlo, para decirlo transparentemente, que muchos otros chilenos que lo están pasando mucho peor. Entonces ahí es importante poner el foco en la generación del empleo. Ese es el foco hoy día. La única razón que justifica este proyecto es porque vamos a generar más empleo.
1: ¿El proyecto genera empleo por sí solo?
2: Pues nada,
1: la presentación, la aprobación, o sea, porque, a ver, para que haya empleo, primero, el empleo lo genera el sector privado. El sector público tiene que generar las condiciones para que haya empleo.
0: Así es.
1: Y el sector privado, con un proyecto de ley, ya se da por tranquilo, está listo, necesitas más señales, necesita una continuidad en el tiempo, porque invertir en Chile no es fácil hoy día. Pues.
0: Está muy difícil. Sí. Actualmente.
2: Nunca es por sí solo, pero la certeza legal, obviamente, de, por ejemplo, la invariabilidad tributaria en el sector de las pymes, a mí me parece tremendamente importante, porque hoy día, si queremos hablar de generar empleo, sacando a las empresas más grandes, las pymes que están metidas en el segmento del 12,5, en unos años más, en poquitos años más, van a estar como en 23, si no me equivoco, hablando con los sectores de los emprendedores, me dicen, oye, yo no tengo una mega empresa, es una empresa que le ha ido bien hasta ahora, pero el 2030 con esa tasa de impuestos, yo muero, o sea, tengo que cerrar. Es imposible. Entonces, estamos hablando de que sí, generar empleo, pero también cuidar el que tenemos, no destruirlo. Y en ese sentido es súper importante que esta reforma avance en el sentido que estamos hablando, para, no es automático, pero sí que el sector privado tenga la certeza y las posibilidades de desarrollar mayor inversión en Chile y poder crecer.
1: Sí, pues el 12,5, bueno, parece que va a quedar, esa propuesta estuvo en varias campañas presidenciales en la primera vuelta.
0: En la primera vuelta, sí.
1: Y va a quedar ahí, o sea, yo creo que no lo puedes subir, porque si tú lo subes, total, como tú dices, es imposible seguir generando empleo a través de esa pyme. Eso viene y queda dentro del acuerdo que está señalado.
2: Eso así ha apuntado los acuerdos, al menos que se han señalado.
1: Veamos qué pasa con los acuerdos, porque están negociando con sectores que uno nunca sabe cómo se van a mantener después.
2: Las cosas pueden pasar, pero esperemos que eso sea una línea roja
1: importante. Y la baja del impuesto, ¿por qué ayuda al empleo?
2: Eso es importante porque hoy día es súper lógico pensar de que si una empresa tiene que pescar su plata, por así decirlo, utilidades, los ingresos que percibe, uno va a apuntar a crecer. Eso es lo que normalmente hace el sector privado, uno apunta a crecer. Ahora, si esas tajadas de plata, por así decirlo, van en impuestos, obviamente, y volviendo al tema de las contribuciones, hay impuestos que son súper razonables y está bien que se paguen porque están justificados. Pero si uno empieza a pedir cada vez una mayor tajada de esos ingresos o de esa utilidad, de lo mismo, de cualquier plata que entre a la empresa, obviamente yo la tengo que mandar al Estado y no tengo la capacidad de reinvertir o de crecer. Lo que pasa normalmente, y esto lo hablamos con cualquier pyme, con cualquier emprendimiento, si le sacan una tajada menos, esa plata la va a pescar y va a abrir una nueva sucursal. Sí. O va a contratar a dos empleados más para hacer más rápido el delivery. Esto es lógica de emprendimiento 101.
1: Y por eso es bueno entenderlo así, simple y clarito. Simple. Por eso es importante preguntárselo acá, Michael.
2: Este es el programa En Simple.
1: Así es. Pues así que nos vamos a ir, simplemente nos vamos a ir a unos consejos aquí con Florencia. Y con usted estamos de vuelta en un par de minutos.
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1: Estamos de vuelta en la segunda parte de En Simple, la pizarra de Pizarro, este primer programa del mes de mayo, el mes del mar también, vamos a estar hablando del mar después.
0: Sí, 21 de mayo,
1: sí, pues el 21 también. De mayo también ahí como conferencia vamos a estar hablando ahí para cerca de esa fecha. Tenemos invitado hoy día a Michael Cómberes, director de ejecutivo del Instituto de Libertad, concejal de la Municipalidad de Valnestea, Maco para los amigos, pero la formalidad de la radio, pues Michael, uno se le sale ese tema. Hemos estado conversando en la primera parte respecto de
0: mega reconstrucción,
1: el empleo,
0: la
1: contingencia política. Quiero ir un poco de nuevo a la contingencia. ¿Cómo evalúas tú estas encuestas? Nos encantan las encuestas de un tiempo a la fecha y aparecen los ministros mejor evaluados, y los ministros mejor evaluados aparece José García Ruminó, aparece el ministro Alvarado. ¿Te llama la atención que estén dentro de los que están así como en el podio de los ministros?
2: No me llama nada la atención. No, se saltó también a Mai Chomalí.
1: También.
0: ¿Tiene que ver con la experiencia quizás previa de los ministros?
2: Yo creo que la experiencia obviamente ayuda, pero la experiencia en sí misma tiene que estar orientada a un bien que perciban los ciudadanos, y la experiencia de estos tres ministros

0: Examen simple.
1: Simple, así es.
0: Y eso obviamente la ciudadanía lo percibe, y lo más importante es que se están tratando de entregar soluciones. Yo he visto al menos las intervenciones de los ministros que estamos hablando, y en tema de salud, explicando las cosas que están pasando en salud, en el hospital, parado ahí, con los doctores atrás, entregando una comunicación súper clara respecto a cómo se van a solucionar los problemas. ¿Para qué hablar de don Pepe García? Perdonen la cercanía, es que lo conozco bien, pero es que su humanidad, le explican las cosas y de cómo se va a avanzar, para allá van las cosas, estas son las soluciones que vamos a tener. Eso obviamente se valora. Entonces, en ese sentido, yo creo que hay que tomar nota. Esa política hoy día se valora en Chile. Una comunicación súper de frontal, calma y que entrega soluciones.
1: Tú eres arquitecto, Michael, ¿cierto?
0: Así es, de profesión.
1: ¿Y cómo evalúas tú al ministro Poduje, al ministro de Vivienda? ¿Cómo lo has visto tú en este primer como mes y medio? Él tiene como una agenda, en el fondo, como intensa, en el fondo comunicacionalmente hablando, pero también tiene varias, en el fondo, medidas, proyectos que está, en el fondo, implementando. En el fondo, ¿cómo lo ves tú, Michael, sí, de Vivienda?
0: Más que evaluar al ministro, yo no voy a entrar en evaluaciones personales. Yo creo que hay que evaluar algunas medidas.
1: ¿Cómo lo has visto?
0: Del ministro Iván Poduje tengo algunas muy buenas opiniones y las puedo precisar, y también tengo algunas observaciones un poquito más críticas, también las puedo precisar abiertamente porque no son ningún problema, y es una materia de discusión importante que hay que tener en Chile, que no es sobre él, sino sobre algunas medidas. Por eso lo detallo así.
1: Obvio.
0: A mí me parece clave, pero clave, la dureza con la que ha enfrentado el despilfarro en el Ministerio de Vivienda y los problemas de gestión.
1: Es que había un déficit impresionante.
0: Es que si uno va, y el ministro, como que uno de repente ve el video y uno le pone un like así como con harta canas, porque ve al ministro.
1: Es que tiene mucha pasión por eso.
0: Para Viña comunicar. Del Mar, en los sectores arrasados por los incendios.
1: Eso
0: y de repente uno empieza a dar cuenta de que no ha, o sea, todos sabemos de que no ha avanzado nada, entonces es evidente.
2: Cosa,
0: ¿no?
2: Cosa pasa por el,
0: pero que el ministro esté en terreno y haga la fiscalización y golpee sobre el lienzo para decir que esto es impresentable, es comunicacionalmente muy potente, porque es evidente que hay una frustración brutal de todos los chilenos. O sea, mía, pero ¿para qué decir de los que están ahí viviendo la situación? Que eso es impresentable. O sea, es impresentable que a 2 años sigamos viendo la situación como está. Entonces, un ministro que obviamente fiscaliza y que critica esa situación es muy, muy potente. Ahora, hay que pasar a las soluciones, y ahí hay algunas cosas que hay que revisar. Yo personalmente, y esto yo lo he conversado, yo soy concejal, he hablado con el mundo municipal en distintos sectores, y hay ciertas críticas respecto a la medida que se está levantando en la modificación de la OGUC, la Ordenanza General de Urbanismo y Construcciones, respecto a bajar el guarismo, perdón el tecnicismo, pero es bajar finalmente la densidad habitacional por ordenanza.
1: Por ordenanza, sí.
0: Toda la planificación territorial, toda, duplicaría su densidad habitacional. Acá hay algo muy importante que hay que rescatar. Toda medida que apunta a generar mayor capacidad de generación de vivienda en Chile es buena, pero también hay que ser consciente respecto a los impactos que esto genera. Estoy hablando realmente de comunas de Santiago de distinto tipo.
2: Estos edificios, los objetos verticales que hablaban y cosas así, de que eso, claro, tienes harta.
0: Ese es como el cubo que hay detrás, que es verdad.
2: Porque uno dice, voy a llenar de esto y después no tengo capacidad de prestarle servicios ni de nada, entonces termina siendo un problema.
0: Es que hay dos visiones que están en tensión acá, que uno es la, y son los dos temores que tenemos en la política habitacional, son temores muy fundados, no son temores así solamente porque seamos temerosos. Es la sobredensificación, llámese en la torre hipergigante de Estación Central, que obviamente genera un nivel de problemas de conflicto en la torre, en el entorno, de servicios, de atochamiento finalmente de personas que circulan por ahí, y también de convivencia en el barrio, porque una torre así al lado de casa, la sombra, finalmente nunca más vieron la luz del sol, eso obviamente hay un problema. Y también el otro problema es la periferia. Y acá el Ministerio de Vivienda ha generado dos señales que no es que sean contradictorias, que son muy distintas, que una es disponibilizar la modificación reglamentaria de la UGUC. Esto todavía no se escribió, se tenía que aprobar, o sea, todavía no ha sido aprobada todavía, iba a someterse a discusión, de duplicar la densidad habitacional, y por lo tanto podrían aparecer torres en sectores donde hoy día no estaban planificados,
1: sí,
0: y un poco pasando por encima de la planificación territorial municipal, que es los que tienen delegada esta función por ley. Y también el ministro ha dado anuncio de generar nuevas construcciones también en sectores más periféricos, porque es donde el terreno hoy día es posible comprarlo, porque en sectores más centrales está realmente muy, muy caro y la política habitacional ya no da. Entonces estamos hablando de dos cosas que son muy distintas al mismo tiempo, y el problema es que ya hemos visto los problemas de ambas soluciones cuando se hacen de manera desmedida. Si se hacen bien, podrían ser, pero todo acá el detalle es súper importante.
1: Eso es obvio.
0: Torre muy, muy alta y muy densa, y también construcciones en la periferia sin servicio, donde el Estado no llega y donde

0: sabemos que cuando ahí eso pasa, el narco llega demasiado rápido.
1: Sí, por lo deja el campo abierto.
0: Entonces, yo creo que esto hay que revisarlo en detalle, porque ambas cosas en el tiempo pueden ser muy catastróficas de hacerlas mal.
1: Efectivamente. Sigamos con lo que es la agenda legislativa. Hay un proyecto en materia de seguridad en la educación, que ha ido avanzando en forma importante.
2: Escuelas seguras.
1: Escuela segura. ¿De qué se trata más o menos el proyecto? ¿Se lo pudiéramos explicar a las personas que nos están acompañando? ¿Y te llama la atención que la izquierda esté en contra? ¿O un sector de la izquierda está en contra?
0: No, no me llama nada la atención. Y ya podemos explicar por qué, pero lo importante es explicar de qué se trata esto.
1: Sí.
0: Lamentablemente, vimos como a una inspectora en un colegio en Calama fue asesinada por un estudiante. Situación, o sea, no hay palabras suficientes para calificar el horror que eso significa. Lamentablemente, además, por un fenómeno como de copia, que esto es, se sabe que esto pasa, de que empezaron a generarse nuevos casos, incluso nuevas amenazas, algunos aprovecharon porque los colegios dicen que cuando algunos quieren perder clases amenazan con algo, cancelar clases, pero eso es un fenómeno aislado. Acá lo que empezó a pasar es de que empezaron a haber más escenarios en los cuales esto empezó a pasar.
1: Y salían redes sociales, era como un reto, una tontera de ese tipo.
0: Es que bueno, las redes sociales acá no ayudan porque generan una especie como ecosistema de publicaciones que finalmente terminan fomentando o al menos haciendo más liviano que pase algo tan horroroso como que una inspectora sea asesinada en su colegio por un estudiante. Sí. Ante eso, obviamente tenemos que reaccionar, ¿no?, como país, y lamentablemente hoy día los colegios, los establecimientos educacionales, tienen muy pocas herramientas para reaccionar frente a casos como este u otros más livianos. ¿Por qué? Porque los profesores no tienen autoridad, porque los colegios, las autoridades de los colegios no tienen autoridad, los establecimientos educacionales tienen las manos amarradas frente a estos escenarios, y finalmente, obviamente hay un legítimo derecho a la privacidad de los alumnos, pero también, lamentablemente, en la situación en la que estamos, hay también un derecho a que el colegio, el establecimiento educacional, asegure la seguridad
2: de los niños,
0: de los
2: obviamente.
0: Demás menores.
2: Obvio.
1: Yo en la discusión el tema que me llamó la atención, es que a mí partía como que era obvio, o sea, y siendo padre de niños que están en el colegio, que el colegio te pueda revisar la mochila, me parece que es como un desde, y hay gente que salta así como, ¿cómo se le ocurre revisar la mochila a un niño? Pero si es como obvio. Mínimo, o sea, yo no sé, ¿dónde está el problema en una cuestión de ese tipo? Si el tema es que yo estoy más tranquilo, si sea también que están revisando la mochila de los demás compañeros y gente que entra al colegio.
2: Pero o sea, obviamente.
1: Estoy mal yo, que para mí pasa a ser como un desde esta cuestión, porque como que ha sido un tema de discusión que uno dice, ¿y por qué es tema?
0: Lo que sientan los papás respecto a su hijo, claro, es difícil de evaluar, pero acá hay una cosa clara, que hay que definir una línea base en la cual las mochilas deberían poder ser revisadas, dada una condición preexistente que lo justifica, que es que tenemos casos de violencia, violencia acá personal, como en Calama, pero también violencia que se ha transformado en una violencia de especie de coordinación política, como los establecimientos emblemáticos en Santiago Centro.
2: Santiago Centro, sí.
0: Y en Providencia. Entonces, hoy día, por distintos lados, se empieza a justificar ciertas medidas. Y lo que hay detrás de esto, a mí me parece positivo, en el sentido que es de darle autoridad a los que deben tener autoridad en la sala de clase.
2: Colegio,
0: a los colegios, a la autoridad de los establecimientos, a los profesores, a los papás, porque nuevamente había una cultura de ya muchos años de ir quitándole autoridad a las personas que tienen autoridad de manera natural y pasársela a un menor que todavía no es capaz de administrar esa libertad. Y acá yo creo que este proyecto está tendiendo a devolver la autoridad donde corresponde, y obviamente la forma es importante. Ahora, vamos a ver cómo avanza el proyecto en el Senado, cómo se revisa, pero yo creo que el protocolo que se definió para poder revisar las mochilas es bastante restrictivo. La izquierda dice que es una violación, o sea, a la privacidad. En ningún caso hay un protocolo súper bien definido, sí, y que yo creo que hasta va a ser inefectivo para revisar las mochilas.
1: ¿Y qué dice este protocolo?
0: Que me pierdo en el detalle cuando lo revisamos con el equipo, tiene que haber un carabinero, tiene que llamarse una autoridad del colegio, tiene que ser.
1: Pero eso no lo hace como poco práctico, porque no siempre vas a tener un carabinero o una autoridad disponible en la entrada.
2: Claro, un poco engorroso el proceso.
1: No, dos para las ocho con los niños que quieren entrar rápido a clase, llegando todas a última hora, como nos pasa siempre, no vaya a tener capacidad de revisar. Entonces, pues.
0: La observación que levantamos nosotros fue esa misma, de que finalmente hay un protocolo que es bien intencionado, en el sentido que está definiendo cómo se debe hacer, porque tampoco puede ser esto hacerse de cualquier forma, que lo que estamos cuidando, hay que insistir, es la privacidad, la integridad de los niños, obviamente está bien, pero yo creo que finalmente hay que ver bien que esto puede ser operativizable por los establecimientos, si no vamos a terminar con un nuevo reglamento que no va a servir de mucho. Y ahora, además, con la baja dotación de carabineros, que es otro temazo en Chile, salió recién hace poco publicado, tenemos entre 12.000 y 13.000 plazas de carabineros vacantes. O sea, la capacidad que vamos a tener de poder tener carabineros atendiendo estos casos va a ser cada vez menor.
1: Sí, pues es un tema que hace, porque tengo carabineros en la entrada del colegio, yo creo que son necesarios, bueno, no están en otro lado, es un tema de,

0: están en una parte, es imposible que estén en otras partes más. ¿Cómo has visto el tema económico durante este tiempo? Bueno, partimos con el tema del alza de la benzina.
1: Alza de la benzina y la UEFA a 40 lucas.
0: Y la UEFA a 40 lucas va a llegar a 41. Ahora, hay una serie de medidas de mitigación que uno dice, chuta, yo no sé si las medidas de mitigación van a terminar costando lo mismo o menos que haber subsidiado o no la benzina, pero creo que si esto se mantiene en el tiempo, la apuesta terminó siendo la razonable del ministro Quiroga, porque hubiera sido algo acotado, uno decía, bueno, se podría haber hecho distinto, pero mantener precios en el tiempo es más difícil. ¿Cómo ves la proyección para lo que viene?
2: Creo que hablo por los chilenos cuando digo que está dictadura. O sea, evidente que hay un apretón del bolsillo y...
0: nos damos cuenta todos cuando llega el fin de mes.
2: Sí, o sea, es evidente. Entonces no vamos a ocultar las cosas y obviamente técnicamente ahora uno tiene que poner una capa como de reflexión racional. Obvio. Respecto a las cosas. Y evidente que no podía el Estado desfinanciarse completo por una medida que tampoco sabíamos cuánto iba a durar, cuánto iba a ser la profundidad del problema de la guerra en Irán. Porque hay que reforzar esto, aunque sea evidente para algunos. Esto se dio no porque el gobierno quisiera, porque algunos han tratado de decir que esto fue un autogol del gobierno. No. Esto fue un problema a nivel internacional producido por una guerra entre Estados Unidos e Israel con Irán. Nosotros no tenemos nada que ver. Somos, por así decirlo, víctimas del escenario internacional del flujo del petróleo. Y en este caso, todos los países del mundo han optado por soluciones más o menos parecidas, con matices más, matices menos, pero es más o menos lo mismo. ¿Por qué? Porque es imposible generar un resorte lo suficientemente potente y no desfinanciarnos en el proceso para poder aguantar el golpe de lo que fue el aumento de las alzas. Lamentablemente esto se traduce en que todos los chilenos nos vimos empobrecidos en distintas medidas por el gasto de las benzinas, y ahí están las medidas que tú mencionas. Si es que van a superar el gasto o no el gasto, eso lo vamos a tener que ver después. Nadie general, o sea, todos somos generales después de la guerra, pero vamos a tener que hablarlo después. Sí,
0: claro, porque empiezan todas las presiones, y lo sabemos, porque distintos gremios empiezan a presionar por ayuda al sector transporte, que tiene su peso específico dentro de lo que es la... entonces, claro, ya todo el mundo hay que llegarle con algún tipo de ayuda en esto, entonces hay que ver cuánto termina costando esa ayuda, que es parte de la discusión del Congreso. Porque todos piden, por algún lado o por otro.
1: Pero son medidas en el fondo como drásticas para una realidad que era en el fondo como imposible, como hacer otra cosa, por así decirlo, como que se me subían las pensiones. O sea, era algo que había que hacer, por así decirlo.
2: Sí, lo que también es un tecnicismo, pero es importante tenerlo en cuenta, que el Ejecutivo tenía, por así decirlo, una bala para así poder cambiar el MEPCO, porque no el MEPCO tenía la salvedad de que el Ejecutivo puede cambiar la forma de cálculo, pero una vez y no muchas veces. Uno le habría encantado hacer un sistema más escalonado.
1: Obvio.
2: Pero no se podía, y acá se optó por una solución tanto drástica, pero es la que probablemente hacía posible seguir gestionando las finanzas públicas. Y yo quiero también levantar, el sector transporte, el sector educación, las Fuerzas Armadas que están desplegadas hoy día en la Araucanía están gastando benzina y el presupuesto no se ha aumentado, Carabineros con el despliegue que tienen no se ha aumentado. Entonces, obviamente hay un montón de sectores que esto se les va a ver, se va a ver muy difícil en lo que sigue.
0: Sí, pues se va a ver complicado.
1: Pero con todo este proyecto de la mega reforma, en el fondo como que hay buenas señales, entonces como...
2: Pero eso es más eso es mediano y largo plazo. Yo creo que va a haber que solucionarlo de todas maneras, de alguna manera, no sé cómo, esto me supera en este espacio, pero la reforma es de mayor largo plazo y de mediano plazo, esto es hoy. Así que ahí hay un descalce que hay que tratar de solucionar.
0: Sí. Volviendo a la oposición, y quiero recordar un poco lo que fue el discurso que dio el presidente José Antonio Kast en el Consejo General de Renovación Nacional. Te ha llamado la atención que el mismo sector que era gobierno hasta hace como dos meses y que dejó la escoba en tanto sector tenga como la desfachatez de salir a reclamar de todo y vienen a dar cátedra de tanto tema. ¿Tan rápido se lo olvidó que fueron gobiernos?
2: Sí, ¿cuál fue el término que ocupó el presidente en el Consejo? Fue pontificando.
1: Pontificando,
2: porque es verdad que hay como una
1: especie... Y dando cátedra,
2: Pontificando y dando cátedra, que me parece que es como lo refleja muy bien lo que está haciendo la izquierda hoy día, porque evidentemente uno tal vez pediría un poquito más de pudor en algunas cosas, y para solamente dar un botón de muestra, Junaev ya entregó todos los materiales hoy día, la semana pasada, esto fue a finales de abril. En los cuatro años anteriores vimos cómo los materiales a veces no se terminaban de entregar o se terminaban de entregar en octubre, en agosto.
1: En octubre, sí, pues fue el gran... uno de los grandes escándalos de los papás.
2: Ya tuvieron que comprar todo, lo entregaron en agosto. Entonces, en ese sentido, creo que señales como esa nos están demostrando que hay un gobierno que está tratando de trabajar rápido y bien
1: en todas las áreas
2: mínimas, sí. Pero son esas cosas mínimas que le impactan en el día a día y la cotidianidad de los chilenos.
0: Así es, pues bueno, recuerdo, estamos conversando con Michael Comberes. Michael es director ejecutivo del Instituto de Libertad. Estamos con Florencia Blume. Nos vamos a ir con Florencia a unos breves consejos con usted, y estamos de vuelta en un par de minutos.
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0: Estamos de vuelta en el tercer y último bloque de En Simple, la pizarra de Pizarro. Estamos junto con Florencia Blume conversando con Michael Combert, director ejecutivo del Instituto de Libertad. Hemos estado hablando de contingencia, de política, de la red de reconstrucción, de la oposición. Pero vamos a hablar también de Chile Vamos.
1: ¿Cómo está Chile Vamos, Michael?
2: Está mutando.
1: ¿Cómo ves tú las fuerzas de la derecha?
0: ¿Desaparece, como dicen algunos, así de gorero?
1: ¿O siguen habiendo dos fuerzas importantes en la centro-derecha?
2: A ver, creo que hay un recalibre, por así decirlo, de las fuerzas políticas, eso es evidente, con el surgimiento de Republicanos y también de los libertarios. Hay un rebaraje, por así decirlo, de las fuerzas políticas. Entonces, en ese sentido, UDRN y Evópoli, que sobrevive al parecer.
1: Sí,
0: pues el fallo
1: lo aprobaron.
0: Sí, pues está confirmado.
2: Nuevamente. Así es, está confirmado que sigue. Ahora tendrán que demostrar el proyecto para darle viabilidad a esa continuidad. Evidentemente se genera como una cierta noción de sector, de centro-derecha, derecha, centro-derecha, o hay al menos un sector más o menos elástico ahí con las distintas representaciones de los partidos. Yo todavía no tengo una opinión formada de cuál debe ser el destino, finalmente si juntar, no juntar, ahí creo que hay una discusión política súper importante, pero es evidente que hay una necesidad de una visión de derechas y de centros-derechas que tienen que trabajar coordinadas, pero que no son lo mismo.
1: Obviamente.
2: O sea, son proyectos que tienen matices, hay diferencias de técnica, de fondo, operativas en política, y ahí me parece que hay ciertas almas que es importante mantener, cultivar y, ojo, justificar también, porque acá pasa que de repente muchas veces nosotros defendemos los sectores políticos porque tienen como votos cooptados. A mí eso, al menos desde mi posición, no me interesa. A mí me interesan las justificaciones de los proyectos políticos de fondo que hacen necesaria la existencia de distintos grupos que coordinadamente trabajan por un proyecto común.
0: Es como un símil de la izquierda, ¿no? Entre lo que era el Frente Amplio y la Concertación, lo que es Republicano y
1: la nueva mayoría,
0: con lo que
1: claro.
0: Chile Vamos.
2: Sí, con matices, porque yo creo que malamente se habla de la extrema derecha cuando al Partido Comunista nadie le dice extrema izquierda, y de hecho dicen izquierda democrática cuando se dan el lujo de tuitear de que son un partido leninista, cosa que es imposible.
0: Y en 2019 vimos lo democrático que eran, sí.
2: Entonces ahí yo creo que, claro, puede haber un símil en términos como de emparejamiento de unos un poquito más al centro, otros no, pero a mí me parece que hoy día hay una facilidad con que la opinión pública, periodista y también los políticos hablan de la extrema derecha, cuando a mí me parece que hay una derecha y una centro derecha. Podrán haber ciertas personas o ciertas opiniones de extrema, pero no es una articulación como bloque de extrema. En cambio, tenemos por la izquierda algunos sectores que se reconocen y se articulan como un sector leninista, o sea, no democrático y abiertamente dedicados a subvertir el poder, el poder existente por medios revolucionarios. O sea, ¿qué más de extrema quieren que sea?
0: Sí, claro, es difícil entenderlo eso, sí.
1: Pero ¿cuál es el rol de todo Chile Vamos ahora en el gobierno, en el fondo? ¿Cómo lo ves tú? en el fondo, como cuál debiera ser en el fondo como el papel de toda la coalición de centro-derecha en el gobierno, el presidente Kast.
2: Chile Vamos tiene un valor hoy día político, voy a dejar la parte de las ideas por un segundo, al menos político-táctico, en que esta noción más de centro y esta más práctica que tiende más hacia el diálogo y generar acuerdos, y la técnica política que llevan de años de práctica en esto, de generar acuerdo en el Congreso y de habilitar ciertas reformas, les da hoy día un factor súper positivo a republicanos que han sido un poquito más duros, más dogmáticos frente a algunas posturas. No estoy criticando, estoy solamente describiendo. Y en ese sentido, obviamente, Chile Vamos tiene un rol hoy día de generar esa articulación con sectores distintos y al mismo tiempo darle viabilidad por vía Chile Vamos a lo que pasa. Ahora, Chile Vamos, como estábamos diciendo, tiene tres partidos, no sabemos bien cómo se van a reconfigurar, o si se van a mantener tal cual. La palabra Chile Vamos tal vez muere, tal vez hay que retraducirla. Y ahora sí, vuelvo a las ideas. Es importante que la centro-derecha, derecha que representan estos tres partidos que estamos refiriéndonos ahora, vuelvan a tener una reflexión un poco más
1: acabada
2: respecto a las ideas y el proyecto que le quieren entregar al país, porque desde el sector de republicano, incluso de libertario, esto es muy claro, es muy evidente. O sea, hay ideas muy concretas, a veces simplificadas, y tal vez eso obviamente generó cierto problema de llevarlas a la realidad y a la práctica política del día a día, y que la gestión del gobierno es más compleja que finalmente la expresión de la idea. Pero de todas maneras, por el sector de Chile Vamos, la crítica sería al revés. Conocen el Estado, saben cómo operarlo, cómo manejarlo, cómo administrarlo, pero ha faltado esgrimir un argumento un poquito más coherente y simple para poder dar a entender qué es lo que quieren hacer con el Estado, hacia dónde van.
1: Una hoja de ruta un poco más clara, quizás, una hoja más clara, así en el fondo es. Como mensaje, como para explicar como hacia dónde van, por así decirlo. Como que yo siento que eso no ha sido claro.
2: No ha sido claro.
1: Hay muchas voces ahí.
2: Hay algunas ideas, el compromiso con la democracia, que me parece fundamental, el crecimiento, que me parece fundamental, pero también crecimiento cómo y hacia dónde.
1: ¿Cómo y hacia dónde?
2: En fin, hay muchos matices que hay que hacer. Y también de la situación respecto al diálogo o los acuerdos, que me parece una técnica positiva, y como políticamente es una virtud muy muy positiva que sean prudentes, que sean dialogantes, pero no es un bien en sí mismo. Uno puede dialogar con la peor o acordar con la peor posición posible y eso no sería bueno en sí mismo. Entonces, el diálogo y los acuerdos son una situación positiva de un escenario político positivo,
1: así es.
2: Pero no es necesariamente el contenido positivo, y eso hay que demostrarlo, que nosotros llegamos a diálogo y acuerdo con cosas que le aportan a Chile, no solamente por una cosa como transaccional.
1: Perfecto.
0: Claro, en el fondo, el diálogo para llegar al acuerdo de la reforma previsional, por ejemplo. Ahí tenés un diálogo que fue conducente, que a las personas ven un beneficio y se soluciona un problema
2: así
0: que traía décadas.
2: También,
0: efectivamente. Y te quiero decir, al relato gobierno, el relato gobierno tiene ese tema, el gobierno de emergencia, el proyecto del gobierno de emergencia, que yo creo que fue un muy buen relato en un comienzo. ¿Da para 4 años?
2: No. Y yo creo que el gobierno lo tiene claro, me imagino, esto no lo sé de ciencia cierta, pero me imagino que están trabajando en cómo rearticular este relato, esperemos después de la primera cuenta pública, que viene luego, y en ese sentido hay un relato de emergencia que está súper bien para partir. Ojo, relato basado en datos, o sea, no es un...
0: O sea, que
2: no
0: era necesario, o sea, hay un...
2: No es un invento.
0: Hay una emergencia real, estamos claros en eso, claro.
1: O sea, en muchas áreas.
2: El grado fiscal es evidente, y los problemas de gestión, la lentitud de todo, o sea, obviamente se genera un escenario de paralización que termina produciendo una emergencia. Yo creo que el discurso, yo creo y espero que el relato de la emergencia vaya bajando su nivel, no porque los temas sean menos importantes, sino porque hay que traducirlo a soluciones. Y ahí veo ya ciertas luces, o sea, el mismo proyecto de reconstrucción va a dar ciertas luces a cómo podemos mutar ya la visión de había una emergencia, sigue estando la emergencia, pero ya cambiamos nuestro discurso político hacia las soluciones que vamos a entregar a la ciudadanía. Y eso es súper relevante que pase luego y de manera muy sólida. Y yo creo que igual hay algunas emergencias que están ahí y que no se han tocado mucho.
1: ¿Cuáles?
2: Yo menciono al menos dos que me parecen basales, estructurantes de toda sociedad. No nacen niños en Chile.
1: La baja tasa
2: de natalidad.
1: De natalidad. Uh-huh.
2: Algo pasa, y podemos hablar un poquito de eso si nos
0: O sea, pasan varias cosas. Yo creo que hay muchos factores.
2: Unas cosas pasan de que no nacen niños en Chile, y eso es un problema evidente de que no tenemos. Y el típico relato como la tasa de recambio, finalmente gente que trabaje, que sostenga la economía, pero no tenemos país si es que no nacen chilenos. O sea, es como más básico que eso. O sea, no tenemos más chilenos que nazcan. Y lo segundo es la emergencia lectora, no de la educación, de la comprensión lectora, porque finalmente la gente que hoy día está en Chile, o sea, vemos que algunos que nacen menos niños, pero al menos los que ya estamos aquí en esta tierra, tenemos una comprensión lectora muy, muy baja como país, y eso genera una situación. Antes, tal vez, en una sociedad agrícola, donde la gente iba a trabajar principalmente en el campo o en labores más manuales, no era una emergencia. Hoy día, la incapacidad de comprender, de poder evaluar un texto, de poder procesar información,

0: deja como absolutamente disfuncional en una sociedad que es donde es necesario pensar. Y acá la inteligencia artificial no va a reemplazar el pensamiento humano, ningún mecanismo, ninguna tecnología nos va a ayudar a poder resolver este problema. Estamos generando una generación muy escolarizada, pero ignorante. Y eso es un drama absolutamente estructurante de nuestro país y que donde la educación pública tiene mucho que hacer. Y yo creo que si vamos a poner acentos en emergencias, yo pondría al menos dos emergencias que son brutales en Chile y que me parece que hoy día están pasando coladas por alguna razón, que no nacen niños y que no entendemos lo que leemos. Eso es tremendamente grave.
1: Y el tema de la lectura, ¿cómo lo podemos solucionar? ¿Cómo ves tú alguna vía en el fondo, como de posible en el fondo solución, como alguna medida a largo plazo? El tema de los libros y de la comprensión como lectura para los niños.
0: Hay una situación compleja porque hay...
1: Esto parte desde una base totalmente inicial.
0: La iniciación temprana.
1: Eso es,
0: la iniciación temprana. Hubo mucho tiempo donde todo el énfasis de la inversión en educación fue a parar a la educación superior.
1: A la educación superior, sí.
0: Erróneamente, y lo siento decirlo en el sentido de las personas que están hoy día viviendo la gratuidad y pueden estudiar por ella, está muy bien, pero el problema es que eso se hizo en desmedro de invertir en la educación temprana. A la educación superior llegan los que ya tienen ciertas capacidades, otros desertan, otros quedan en la mitad o finalmente...
2: Ya hubo un filtro ahí en el camino.
0: Aunque estés en una situación social de no tan alta y no te sientas rico en este país, si es que estás en la educación superior ya tienes una condición de privilegio frente a otros, que ni siquiera llegaron a esa situación. Y hoy día todos esos en la educación básica, incluso en la iniciación temprana de guaguita, de niños muy, muy pequeños, están quedando con muy baja atención, con muy poca capacidad. O sea, la ley de la cuna todavía no sale. O sea, en ese sentido estamos hablando de una cuestión dramática. Estamos financiando la gratuidad en la universidad y no podemos hoy día dedicarnos a cuidar a los menores donde es necesario porque la mamá tiene que salir a trabajar, no hay nadie más que lo cuide. Entonces, ese es el nivel de desbalance que estamos viendo. O sea, hay soluciones, sí, la iniciación temprana, la inversión en educación inicial, el apoyo a la maternidad vulnerable. O sea, desde ahí viene...
1: sala cuna universal.
0: La sala cuna universal. Y yo me refiero, incluso desde antes, desde que se produce el embarazo, hay que producir un apoyo psicosocial a la mamá, al entorno familiar, no solamente por un tema humano, sino porque la inversión que se genere en esa familia ahí resuelve un montón de problemáticas que después estallan muchos años después y que las estamos viviendo hoy día.
2: Sí. Y tienes que ayudarle sobre todo a nivel de clase media, porque hay sectores que tienen ayudas, pero la clase media que tiene niños tiene que pagar colegios, probablemente tiene que pagar algo por la salud, y no tiene ninguna ayuda por ninguna parte. Y si tú, ahora que pasó recién la operación renta, ni siquiera pudiste descontar los gastos de educación porque tienen unos límites, unos topes como muy acotados. Entonces, no hay ningún incentivo, tributariamente hablando, desde el punto de vista laboral. Sala cuna tampoco te ayuda con el tema. Desde el punto de vista de sociedad, también el concepto de familia los ha ido perdiendo. Entonces, tampoco tienes un entorno que te ayuda y cuidado. Entonces, tienes varias facetas, varios puntos de los cuales atacar este tema de la natalidad. Pero si no partís ahora, no vaya a poder solucionarlo. Y las proyecciones que tú estás viendo hoy día son, si seguimos haciendo las cosas igual. Si empezamos a cambiar, las proyecciones cambian. Pero hay que partir haciendo los cambios.
0: Y ahí tú mencionaste el cálculo tributario de la familia con una noción familiar. A mí me parece fundamental. Yo creo que hay que ponerse a trabajar en esto ya, firme. Y los que lo estén haciendo, por favor, subirle el volumen, porque algo que hay que avanzar en Chile. No podemos pensar que las personas son una individualidad, sino que viven en una familia, tienen que sostener una familia, y eso es importante considerarlo en el cálculo tributario. Pero también, Japón ha invertido millones de dólares en esto, en el tema de la natalidad, que también está muy bajo, y no lo han resuelto vía solamente beneficios económicos y finalmente con apoyo social. Acá hay algo también cultural que no hay que desmerecer. No sé cómo solucionarlo, acá no tengo una solución, pero sí es importante destacar de que el tema de la baja natalidad no es solamente un tema económico. Es, obviamente tiene una dimensión muy importante, pero no es solo eso, hay una dimensión cultural que todavía no acabamos de comprender, de que finalmente las personas, sobre todo las mujeres, no están queriendo tener hijos. Y acá hay algo importante que hay que resolver, porque hay una proyección honesta, obviamente, de decir yo quiero estar tal vez más libre, sin ataduras, hay algo de cierto estatus de vida, no lo sé, yo no voy a entrar, no es una visión negativa ni positiva, hay algo ahí.
1: Hay algo que está pasando y que está impidiendo, obviamente.
2: Sí, pues, efectivamente, porque el tema tributario, expliquémoslo simple. Dos señores que ganan lo mismo, uno vive solo y el otro vive con su pareja y tiene dos, tres niños, paga el mismo impuesto. O sea, eso es algo que hay que verlo, porque no suena razonable que algo así te ocurra, pero estoy de acuerdo contigo, y en Japón se vio, no basta con esa medida. Hay un tema cultural más de fondo, que eso puede ser un tema de educación, puede ser un tema del tipo de sociedad. Tenemos una sociedad mucho más individualista, que piensa en uno y que es mucho más inmediata, y lo otro tiene y no hace mucho

0: de proyección de largo plazo, o sea, hay un tema largo para efecto y los gobiernos tienen incentivo hoy día a políticas de largo plazo, que porque claro, si tú temas a la cuna, ¿por qué algunos gobiernos prefirieron ir a darle gratuidad a la universidad y no a la sala cuna? Porque los universitarios votan hoy, todos los sala cuna van a votar en 20 años más y tengo que proyectarme que tengo elecciones presidenciales en 2 o 3 años. O sea, ¿está la capacidad en la política chilena para hacer políticas de largo plazo hoy día?
1: Yo creo que Chile tiene una ventaja comparativa a otros países, uh-huh. que tiene una academia bien sólida, tiene centro de estudios uh-huh. muy sólido, que osa que en otros países de Latinoamérica no existen con este nivel, sí. Y eso me parece destacable porque ha ayudado normalmente uh-huh. a tener políticas de largo plazo y eso se ha visto. Si eso va a volver a pasar, siempre es tarea de cada uno uh-huh. hacer el trabajo por su generación, pero al menos hay una buena base para hacerlo. Sí. Nunca es fácil políticamente porque, como bien dices tú, Pedro, los niños... chicos no votan, los que todavía no nacen, menos todavía, bueno, o sea, como claro. que es muy difícil hacer proyecciones políticas que vamos a ver uh-huh. tal vez en 20 años, 10 años. Entonces, esto de todas maneras es complejo, pero es labor nuestra como ciudadano, como su ciudadanía informada, como academia, uh-huh. centro de estudio, empujar para que estas soluciones empiecen a ver la luz luego, para que no lleguemos en 20 años más a decir, oh, deberíamos haber empezado hace 20 años. Ese es el típico drama. El árbol se planta hoy.
0: Sí, y la última pregunta, el árbol se planta hoy. ¿Cómo está el tema de la capacitación a nivel de los centros de estudio y Instituto de Libertad? Me consta, lo sé, de que se está haciendo algo, pero en la formación de los que vengan después. Pues nosotros ya estamos, algunos les quedarán algunos años más, pero hay que ir viendo cómo se está preparando el reemplazo.
2: El cosa recambio.
0: Cosa que siempre en la derecha ha sido difícil.
1: Sí.
2: Que fue planteado.
0: Nos queda un minuto, así que ahí te pido resumirla.
1: La centro-derecha y la derecha tal vez han sido más débiles en un recambio en términos numéricos, no han logrado mostrar tal vez una protesta en la calle uh-huh. para mostrar numéricamente, aquí hay una masa, pero si uno ve, yo creo que hay un trabajo entre silencioso y no tan silencioso de recambio bien potente, y a mí me parece que hay una generación hoy día de, insisto, derecha y centro-derecha, pescando el amplio ¿sí? espectro, uh-huh. muy positiva de recambio político con muy buena formación. En cambio veo ciertos sectores dentro de la izquierda y de centro-izquierda, o sea, la centro-izquierda invisible, no veo formación de centro-izquierda, uh-huh. y de la izquierda, del Frente Amplio y del Partido Comunista,
2: sí.
1: forman gente, pero tampoco veo una reflexión política tan renovada como uh-huh. si la he visto tal vez en otros sectores de derecha. Esto para mí ha sido una sorpresa verlo en los últimos años, así que dentro de los bemoles me veo ciertas cosas positivas.
0: Sí. ¿Por eso se nos acabó el programa?
2: De nuevo tan rápido, estaba tan entretenida la conversación con nuestro amigo Michael.
0: Porque hemos podido hablar de temas como más
2: un poco más reflexivo, un poco más de análisis, estuvo muy buena
0: el
2: programa y la conversación.
0: Así que bueno,
2: muchas gracias Michael. Por acompañarnos, Michael. Muchas gracias.
0: Gracias por acompañarnos, gracias a todos también. Nos vamos viendo la próxima semana.
2: Nos vamos viendo el próximo domingo, como todos los domingos, a las 9 de la mañana.
0: Así es, pues que tenga una bonita semana. Nos vemos.
2: Gracias, un buen domingo. 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
2: Durante décadas, Dr. Dre fue conocido como uno de los productores más influyentes del hip hop. Pero hay una historia suya que muy poca gente cuenta. En el 2006, junto a Jimmy Iovine, tuvo una idea aparentemente simple: crear audífonos que sonaran como los artistas querían que sonara su música. No como los ingenieros de audio, como los artistas. De esa idea nació Beats by Dre. Nadie lo tomó muy en serio al principio. Era un rapero metido en la fábrica de audífonos. Pero Dre sabía algo que los demás no veían. La gente no solo compra sonido, compra identidad, compra cultura. En 8 años construyó una de las marcas de audio más reconocidas del mundo. Y en el 2014, Apple compró Beats por 3.000 millones de dólares. La adquisición más grande en la historia de Apple hasta ese momento. 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
17: Agricultura indica la hora. 10 de la mañana.
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19: Buenos días, es hora de noticias en Agricultura. Comenzamos la revisión de las informaciones en el ámbito policial, porque durante las últimas horas un hombre quedó gravemente herido luego de recibir varios disparos por parte de otro sujeto mientras estaba afuera de un edificio en la comuna de San Miguel. Según los antecedentes de la Policía de Investigaciones, el ataque ocurrió cerca de las 12:30 de este domingo, cuando el afectado, un hombre extranjero de 31 años, se encontraba en el exterior de un edificio ubicado en la calle San Petersburgo. En ese instante llegó el atacante con un arma de fuego y le disparó en varias ocasiones, impactando una de estas balas en su cabeza. El subprefecto Robert Briones, de la Brigada de Homicidio Sur, informó que la víctima se encontraba afuera del inmueble compartiendo con unos amigos, instante en que este sujeto con un arma de fuego va directamente hacia él y le dispara en reiteradas ocasiones. Producto de este ataque, el afectado fue trasladado al Hospital Barros Luco, donde se mantiene en riesgo vital, mientras que el pistolero escapó en un auto con destino desconocido. Por ahora, la Policía de Investigaciones junto a la Fiscalía realizan las indagatorias para esclarecer los motivos del ataque y dar con el paradero del sujeto que se mantiene en estado de prófugo. Nos cambiamos de tema, nos vamos al ámbito internacional, porque durante el Día Mundial de la Libertad de Prensa, el Papa León XIV hizo un comentario tras la oración dominical, en la que recordó la labor de los periodistas y reporteros que han sido víctimas de la guerra y también la violencia. Sobre la libertad de prensa, señaló que lamentablemente este derecho se viola con frecuencia, a veces de forma flagrante, a veces también de forma más encubierta. Según un informe de la UNESCO publicado durante el año pasado, la libertad de prensa ha experimentado su mayor declive desde el año 2012, producto en parte por el debilitamiento de la confianza en las instituciones, una mayor desigualdad y también la proliferación de discursos de odio, pero también las crecientes amenazas a la seguridad de los periodistas que se ceban de manera desproporcionada, principalmente en las mujeres, la creciente instrumentalización de la legislación para reprimir al periodismo independiente y alarmante también el aumento de los periodistas obligados a exiliarse. A esta hora en Santiago les contamos que tenemos una agradable temperatura, 17,1 grados en la capital, cielo absolutamente despejado, se espera una máxima de 24 grados para este día domingo 13 de mayo, según indica la Dirección Meteorológica de Chile. Con esta información nos despedimos, usted continúa en sintonía de Radio Agricultura.
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21: Muy buenos días, muy feliz domingo. Estamos en Radio Agricultura, estamos en Hoja de Ruta. Mi nombre es Juan Luis Sosa y estoy junto a mi socio y amigo César Barros, pero no en el estudio. Mi amigo César no está en el estudio. está pasándolo muy bien este domingo 26 de abril en Barcelona. ¿Cómo estás, César?
0: Muy bien, Juan Luis. En realidad vine a la Feria Internacional de Productos del Mar, que se hace aquí en Barcelona.
21: Ya.
0: ¿Ya? Y estuve compartiendo ahí con los salmoneros chilenos y con la gente del rubro y tanteando cómo está el mercado para el salmón chileno, tanteando también qué es lo que se opina en el mundo desde otros puntos de vista. Estuvimos con gente de Rusia, de Italia, de Inglaterra, cada uno con su tema distinto y asombrado. Yo no conocía Barcelona, conocí la Sagrada Familia y realmente es una inspiración espiritual.
21: Por supuesto.
0: Muy
21: por supuesto. Linda. Linda ciudad, Barcelona. Oye, ¿y por qué no nos contáis un poquito de esta feria? ¿Cómo está el mercado para el salmón?
0: Bueno en varios sentidos. Por ejemplo, los ingleses no podían comprar salmón chileno porque los alimentábamos con pluma de ave.
21: Me acuerdo.
0: ¿Ya? Claro. Y entonces le compraban a los noruegos, pero ahora los noruegos le están poniendo pluma de ave para bajar costo, entonces la alternativa no es comprarle a nadie, entonces se abre para Chile el mercado inglés, que es un mercado bastante grande.
21: Gran noticia.
0: Muy impresionante, Juan Luis, el hablar con el bloque, pongámosle bloque soviético, pero el área de influencia de los rusos, en que hay una empresa y un país que es el que distribuye a quien tú le vendes y a quien no le vendes. Y entonces ellos hablan, qué sé yo, Kazajstán, Estonia, Letonia, Lituania, son todavía como parcelas de
21: toda la Unión Soviética, ex Unión Soviética. Claro, exacto. Claro. Exacto.
0: Y cuando fueron los compradores propiamente rusos, oye, es como esas figuras que aparecen en las películas en que de la mafia rusa, llenos de medalla, vestidos con un buzo, sin afeitarse, realmente que dan mucho miedo. O sea, es como que me pagas antes o no te vendo ni siquiera una manzana. Pero como mal agestados, se visten distinto en las miradas. Mira, todo yo, menos mal estaba con el gerente general y con el cargado de ventas aquí, pero si no yo me arranco.
21: Ya, pero qué bueno que al menos haya mercado para el salmón chileno, que es una industria tan importante para la economía nacional.
0: Así es.
21: Que además creo que ha evolucionado mucho en sus técnicas. Es cosa de ir a alguna de las plantas que hay en el sur, en los lagos, en Aysén, en Magallanes.
0: Entiendo, y en Porvenir.
21: En Porvenir, que tú tienes ahí. Eres director de una de las empresas en Porvenir, ¿no?
0: Soy el presidente de una empresa. Exacto. Que produce en Porvenir. Que es la única empresa grande que hay en Porvenir.
21: Qué buena forma de hacer soberanía, finalmente.
0: Fíjate que en la Tierra del Fuego, que la mitad, más de la mitad es chilena y la otra parte es argentina, en la zona chilena viven solo 7.000 personas.
21: Increíble.
0: Y en la Argentina, 180.000.
21: Mira.
0: Entonces, ahí hay un tema de hacer patria.
21: Claro.
0: Y de darle impulso a esa
21: productivo,
0: zona nuestra.
21: Exactamente.
0: Sí. Que no tengamos que vivir de Argentina.
21: Oye, César, hace una semana recuerdo que el presidente Boric estuvo en Barcelona, estuvo en este congreso de la izquierda.
0: De los
21: progresismos y los progresistas. ¿Qué en estos días que lleva ahí en Barcelona, ¿qué se dice políticamente en España?
0: No se nota, fíjate, o sea, aparte, yo no sé, o sea, uno está entre trabajando, ¿no es cierto? Sí. Pero no se notaba en los compradores europeos, ni en los rusos siquiera, ¿verdad? Una inquietud por lo que está pasando. Es como...
21: ¿Ni siquiera por la guerra tampoco? Aquí,
0: tampoco, fíjate, es como el petróleo subió, vamos a tener que vivir con el petróleo más caro, nos vamos a tener que adaptar a esta cuestión. Y nos interesa business as usual, digamos.
21: ¿Y tú crees,
0: sigamos trabajando, sigamos pedaleando?
21: ¿Y tú crees, César, entonces que el mercado está asumiendo que la guerra se va a alargar y que por lo tanto hay que ir acomodándose?
0: A ver, es que yo creo que, yo no sé si tú opinas igual que yo, pero a ver, mira, echaron al ministro de la Marina.
21: Sí.
0: Unos bombardearon unos barcos, otros capturaron otros barcos. Siguen discutiendo Israel con el Líbano.
21: Y el petróleo sube, ¿qué te sube?
0: El petróleo sigue arriba, el cobre sigue arriba. Y yo creo que al final la apuesta de Jorge Quiroz fue buena.
21: Mira.
0: O sea, fue una apuesta, yo creo que todos dudábamos, no, da igual, todo esto se puede ir abajo, pero se nota que esta es una tensión difícil y que Trump no logró ninguno de sus objetivos.
1: Al menos de sus objetivos inmediatos.
0: O sea, no cae el régimen iraní, no le entregan el uranio,

0: siguen teniendo misiles. Y ahora el estrecho Hormuz es un problema mundial que probablemente va a perdurar en el tiempo.
1: Sí, sí. Oye, ya que tocaste a Jorge Quirós, nuestro ministro de Hacienda, esta semana se introdujo en el Congreso el proyecto de ley de reconstrucción nacional. Ahora ya estamos bajando a la realidad local, ¿no? Había habido una cadena, digamos, televisiva, que ambos coincidimos que el discurso había estado bastante bueno, en un buen tono, bastante positivo y optimista. Yo al menos así lo consideré. Y el miércoles pasado entonces se introdujo este proyecto de ley que tiene un montón de cosas. Yo todavía lo sigo analizando, ya lo leí una vez, pero lo sigo analizando, tiene un montón de cosas. En el Centro de Estudios Públicos vamos a hacer cosas relacionadas con el proyecto. Tiene cosas fiscales, tiene cosas de permisología.
0: De permisología, tiene cosas muy importante.
1: Muy importante, tiene cosas de empleo, tiene cosas para las pymes, en fin. Y vamos a estar en el segundo y el tercer bloque hablando del proyecto con un senador de la República. Que lo puedo anunciar, yo creo, con Luciano Cruzcoque, que nos va a estar, digamos, dando algunas señales de cómo se viene la discusión. Pero en términos generales, ¿cómo lo ves tú? ¿Cómo sientes que se puede llevar a cabo la negociación? ¿Durará mucho? ¿Durará poco? Yo tengo algunas ideas también que te las puedo comentar después.
0: Yo creo que, primero, se nota la mano de los ministros políticos.
1: Lo que me parece muy bien.
0: Súper bien, ¿ya? O sea, ya el PDG está dentro con algo que lo encuentro súper razonable, que es mantenerle a las pymes su calidad tributaria y prometerles que a futuro va a bajar. O sea, si a las empresas les quieren bajar, a las empresas grandes, a las pymes, yo creo que lo lógico era mantenerlas en su estatus actual y obviamente cuando crezcan tendrán que adherirse al sistema más general.
1: Por supuesto.
0: Yo encuentro que ahí la mano de los ministros políticos abrieron campo. Yo creo que la izquierda está perdida, yo creo que no saben a qué darle y a qué no darle. Hay cartas de intercambio todavía. Yo creo que la transición del 27 al 23 o lo que salga puede ser lo suficientemente lenta como para que sea aceptable para la izquierda.
1: Está pensada como para el año 29.
0: Yo creo que el argumento de miren lo que pasa con todos los países que han subido sus tasas de impuestos, cómo la cosa les rebota, yo creo que hizo eco. Ese fue un muy buen argumento con un ejemplo práctico bien armado, al cual es difícil hacerle refutarlo. Yo creo que los argumentos estos de que esto es, en el fondo, y la teoría del chorreo, que tú sabes que la teoría del chorreo no existe en ningún modelo económico de la Universidad de Chicago ni en ninguna universidad, por conservadora que sea en el mundo, que tenga texteado, que tenga modelado esto del chorreo. Esto del chorreo es un invento de la izquierda marxista que vendría a ser una prolongación de la teoría del valor de Marx, digamos, pero y de la explotación de los pobres, pero que no incluye obviamente el crecimiento ni la dinámica de la economía ni la tecnología. Entonces, no existe un modelo del chorreo. Nadie ha planteado nunca el modelo del chorreo y es un invento nomás.
1: Es una palabra, es un strawman, como se dice en inglés, un espantapájaro, digamos, un hombre que hay que pegarle aunque no exista.
0: Tal cual.
1: Sí. Es un concepto que se utilizaba mucho en los 90, tú te vas a acordar bien, y obviamente peyorativo, despectivo, ¿no? Pero que,
0: claro, es como los ricos ganan harta
1: exactamente
0: plata
1: y de ahí lo que les sobre lo chorrean, digamos, claro. Pero,
0: y el verdadero esquema neoclásico, digamos, es en la medida que un país crece, los salarios crecen.
1: Efectivamente.
0: Y la gente, más encima, cuando le suben los sueldos, empieza a escoger cuánto trabaja y cuánto descansa. Claro. Por lo tanto, al subir el ingreso de las personas, tiende a recogerse la oferta de trabajo, lo cual acelera el bienestar de las personas. Entonces, eso no es chorreo.
1: No,
0: ese es el mecanismo neoclásico de los mercados y punto.
1: Mira, fíjate, César, que yo hace como un año tuve un debate con Fernando Carmona, el hijo de... ¿Cómo se llama? Carmona. El hijo del Partido Comunista.
0: El hijo de Lautaro.
1: De Lautaro. Y nos enfrascamos en una discusión que ya no era solo conceptual, sino que era política, ideológica. Él sostenía que los países primero debían distribuir y luego crecer. Y yo sostenía exactamente lo contrario. Para distribuir tú necesitas crecer, necesitas plata, porque la plata no cae de los árboles, ¿no? Y eso es en realidad, me parece, o fui concluyendo, el gran problema que tiene la izquierda, ¿no? Como no acepta que el crecimiento es algo necesario y positivo, y que la distribución debe venir a costa de lo que sea, y por lo tanto hay que subir los impuestos, y por lo tanto hay que gastar, hay que endeudarse, hay que pagar la política social a como de lugar, hasta que eso no esté resuelto en la izquierda, va a ser muy difícil que se sumen a un proyecto con estas características. Eso es el problema, ¿no?
0: Porque es una lástima
1: porque creo que están perdiendo la oportunidad, además, de subirse a algo que realmente
0: mira lo que pasó después de la Segunda Guerra Mundial, con Italia destruida, Francia destruida, Alemania destruida, Inglaterra destruida. ¿Y qué pasó? Lo que les permitió a ellos repartir fue 15 o 20 años de crecimiento rapidísimo, en que esos países se reconstituyeron de la nada, ¿ya? ¿Qué pasó con Suecia? ¿Ya? ¿Y por qué Suecia partió antes con su sistema de bienestar social? Porque no entraron ni en la Primera ni en la Segunda Guerra, no los bombardearon nunca y le vendieron a todas las naciones que estaban en conflicto, incluyendo los alemanes, les vendieron acero, carbón, caucho, cuánta cosa hay.
1: Entonces, me dice César de la cabina que nos tenemos que ir a comerciales. Se pasó rapidísimo el primer bloque. Estamos de vuelta en un ratito en Hoja de Ruta con Luciano Cruzcoque. Nos vemos.
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1: Estamos de regreso este domingo en Hoja de Ruta. Estoy con mi amigo y socio, don César Barros, que como les contábamos en el primer bloque, está en Barcelona. Y además, aquí en el estudio ya llegó nuestro invitado de hoy, don Luciano Cruzcoque, senador de la República, un político de fuste, como digo yo. Muchísimas gracias, Luciano.
7: Honor que me hace, Juan Luis. Hola, César. Buenos días.
0: Hola, ¿cómo estáis? Un futuro como Ronald Reagan, que partió actor.
7: ¿Qué te parece? Me encanta Ronald Reagan.
0: Buenos comunicadores.
1: Oye, partamos de lo que supimos que ocurrió esta semana, este miércoles, con la entrada, digamos, del proyecto de ley de plan de reconstrucción nacional. En términos bien generales, ¿qué te pareció el proyecto?
7: A ver, en lo esencial me parece muy bien. Ya. Muy bien. Yo creo que nosotros no. Primero, hay varios elementos que son, yo creo que centrales. Primero, nosotros tenemos una emergencia laboral que ha sido denunciada por gente como David Bravo, que no era una persona que uno dijera de colores de centro derecha, pero aquí tenemos 180, 200 mil empleos estructuralmente desde la pandemia que no hemos podido sacar adelante porque tenemos un mercado laboral excesivamente rígido. Yo esto yo estoy presidiendo la Comisión de Trabajo del Senado, la presidí también en la legislatura anterior en algunos momentos. No podemos nosotros, con esa rigidez del mercado laboral, con cesantía de 8.5, con cesantía de dos dígitos de mujeres y jóvenes en regiones

0: parcial contra el IVA. Entonces, eso te va a producir un movimiento enorme. Y por otra parte, la tasa del impuesto de primera categoría, que se habla del beneficio a los ricos, lo cual es una estupidez soberana. Si nosotros estamos en un club de la OCDE, al que nosotros voluntariamente quisimos entrar, donde están todos los países europeos, Francia, Dinamarca, Italia, y nosotros resulta que estamos en el quintil más alto de impuestos de primera categoría, que es el impuesto que pagan las empresas. Entonces, acá no parece descabellado pensar en ir al promedio, porque resulta que nosotros estamos en el traste del mundo. Traer inversión para acá no es sencillo, tenemos que dar un montón de garantías de confiabilidad, de estabilidad, de certeza jurídica, y más encima, si nos permitimos tener un impuesto 4,5 puntos por sobre el promedio de la OECD, significa que estamos bastante locos. Entonces, el proyecto, bajo todo punto de vista, en su esencia, parece razonable, porque además se necesita no solamente destrabar el empleo, sino también reconstruir el Ñuble, Viña del Mar, los incendios, y eso requiere mucha plata. Y lo que no tenemos, de lo que no estamos holgados hoy día, es precisamente de recursos. Esto no es un invento del gobierno, no es un invento de CAS ni de Chile Vamos. Esto lo dice el Consejo Fiscal Autónomo. Sí, ¿verdad? Nosotros estamos en rumbo a pasar el límite prudencial de deuda, que es de 45%, y vamos encaminados a pasos agigantados.
1: Estamos en 42 casi.
0: Exactamente. Sí. Entonces, me parece que en lo esencial, el proyecto, ¿cómo se llama? Rasca donde pica.
1: Rasca donde pica. Sí. Don César.
2: Yo creo que falta, además, adicionalmente, todo el tema de permisología, que yo creo que también estamos en un tema que ya era una locura, o sea, en que normativas, guías e indicaciones, meras indicaciones, habían sido tomadas como decretos o leyes obligatorias. Y estábamos con temas trancados por años de años. A mí me toca por la salmonicultura verlo, ¿no es cierto?, en carne propia, cómo eso es así y cómo a proyectos grandes de minería, electrificación, salmonicultura han estado estancados simplemente por temas de lagartija, naranjillo y problemas de ese orden, que realmente son temas de superación sencilla.
1: Sí, totalmente.
0: Pero absolutamente no. Y además, y también, César, creo yo, no solamente lo que es la normativa o los problemas ya reglamentarios, administrativos, una cierta disposición también a pensar, y eso se vio mucho en la convención, a pensar que el crecimiento no importa, o se da por descontado, o que crecerá al 2 o al 1,5.
1: O que hay que decrecer.
0: No, bueno, eso ya era el récord, que la gente decía que había que decrecer, ¿verdad?
2: Decrecer.
0: Es divertido porque uno a veces sobrevuela, te toca sobrevolar. A mí me ha tocado varias veces en países donde limítrofes entre países desarrollados y no desarrollados. ¿Por qué fracasan los países? ¿Te acuerdas? Sí, dos países, mismas culturas, misma geografía y instituciones distintas. Y tú notas que donde hay desarrollo económico hay verde, ¿verdad? está plantado, está cultivado, etcétera. Y basta mirar la frontera y al otro lado prácticamente una desertificación. Esto no se cuida solo, todo tiene un cierto costo y para eso necesitamos recursos. Y la prueba más evidente es que durante muchos años este país, debido a políticas económicas acertadas, permitió sacar a mucha gente de la pobreza. Si finalmente pensemos que eso es, esto no es para beneficiar a los amigos de tus amigos ni a los más ricos, es que efectivamente esto produce un cambio enorme. El país, en Chile, durante 30 años se electrificó, hay alcantarillas para todo, podemos tomar agua potable de la llave, ¿verdad? Tuvimos inversión, crecimos. Yo creo que hay una cierta nostalgia también de un país que en algún minuto pasó por un momento de borrachera ideológica. Pienso en la convención, en el estallido, en todo lo que vivimos cuando cierto mundo trató de convencernos de que todo lo que había construido Chile era una estafa, una suerte de timo permanente. Y yo creo que la gente finalmente dijo, mire, el gato es gato, tiene cuatro patas, no tiene cinco patas. Y este gato queremos que, respetando la normativa ambiental, respetando los derechos de las minorías, etcétera, el país le vaya bien, crezca, avance. Y eso creo que es lo que me parece que es un poco lo que se está haciendo. Todo es perfectible, en el Congreso se puede perfeccionar, se puede discutir, pero en eso consiste la democracia, que por lo menos yo admiro.
1: Oye, Luciano, antes de ir al detalle del proyecto,

0: proyecto. ¿Cómo estás viendo tú a la izquierda en esto? Porque estábamos conversando con César en el bloque anterior, que buena parte de la izquierda sostiene que hay que distribuir primero y luego crecer. Cuestión que es una cosa muy rara, ¿no? Porque la plata no crece desde los árboles, no cae, no es un maná, ¿no? Muy por el contrario, nosotros sostenemos, al menos los que creemos en el crecimiento, en la libertad de emprender, en la propiedad privada, que hay que crecer para ser capaces luego de pagar la política social, ¿no? Y nos da la impresión con César de que hasta que eso no cambia, hasta que la izquierda no entienda, digamos, que y Lagos, la verdad, Ricardo Lagos lo entendió perfectamente bien en los 2000. Hay un video que anda dando vuelta donde sostiene que hay que crecer.
1: El resto es música.
0: Tiene razón.
1: Pensé que me gusta la música, no creo que el resto sea... Pero tiene toda la razón.
0: Pero tiene razón. O sea, ¿qué está pasando con la izquierda? ¿Qué está pasando con el socialismo democrático rendido, al parecer, a los pies del PC y el Frente Amplio? ¿Cómo ve a tu...
2: ¿Están así o no?
1: A ver, yo veo que hay una cierta reflexión de ese mundo, César y Juan Luis. Mira, acá las izquierdas en algún minuto, cuando hicieron la reflexión post Unidad Popular y el fracaso del proyecto, que fracasó en la práctica por las demasías propias, mucho más que por la resistencia social, al final ellos mismos yo creo que hicieron implosionar el propio proyecto de lo que era la Unidad Popular y bueno, etcétera, y todo el proyecto marxista del siglo XX. Cuando hicieron esa reflexión, se anclaron a las claves propias de las sociedades modernas, de la libertad económica, del libre comercio, finalmente del capitalismo con una cierta cara social, porque claro, eso trataron de...
0: Crecer con igualdad,
1: ¿verdad? Sí. Y cuando Lagos dice crecer, primero necesitamos crecer, porque necesitamos crecer para poder distribuir. Pensemos que Lagos, Frei, crecía al 7%, sí. Lagos crecía al 5.5%. Yo creo que hubo un actor muy pragmático que después en la práctica se fue de alguna manera, como se llegó a una suerte de acuerdo en que el país debía crecer, en que el país debía estar abierto, debía generar tratados de libre comercio, las concesiones. Lagos fue capitán de las concesiones y Frei también.
2: Y las privatizaciones, ¿verdad? Luciano.
1: Y las privatizaciones, el ingreso de capital privado también en comunión con la acción del mundo público, que yo creo que es necesario hoy día, yo lo veo necesario en Codelco incluso, pero bueno, no vamos a entrar en eso porque no vamos a agitar el avispero hoy día más de lo que está. Exacto. Pero lo que te quiero decir es que yo veo que hay una reflexión hoy día en un socialismo democrático que tuvo que darle cuerpo o prestarle ropa a una cantidad de gente imberbe sin ninguna experiencia ni en lo privado ni en lo público, que tenía receta y fórmula para todo, ¿verdad? Y resultó que no tenía solución para nada cuando llegaron a gobernar. Y ahí tuvo que entrar, como el adulto en la habitación, las Carolinas Toá, los Álvaro Elizalde, los Marcel, a prestar un poquito de estructura para que esto no se fuera la guagua con el agua de la... Entonces medio que ellos dicen, si nosotros queremos ser alternativa, yo estoy viendo esa reflexión, la veo en Álvaro Ortiz hoy día en la Democracia Cristiana, la veo en la Paulina Bodanovich, en cierta parte del mundo socialista, me atrevo a decir en Alfonso Durresti, son personas de izquierda, qué duda cabe, tienen un domicilio político conocido, pero no sé si la idea de seguir de vagón de cola del Partido Comunista, claro, o del Frente Amplio, el Partido Comunista con una razón muy fundada, es un partido leninista, como lo dijo Lautaro Carmona recién.
0: Volvió a repetirlo.
1: ¿Verdad? Y el Frente Amplio por la propia torpeza de su acción política ya permanente, pero yo no sé si ellos están muy conformes con la idea de seguir en ese rumbo o tratar desde sus principios de izquierda de hacer una oposición propositiva y volver a recuperar un poco lo que fue el laguismo. Recordemos que el laguismo cuando se elige a Guillet de candidato, de alguna forma como que se perdió un poquito el rumbo y se entró en esta lógica de creer que todo lo que se había hecho durante los últimos 40 años en el país había sido, como te digo, un complot, un timo o una especie de acuerdo interesado entre amigos.
0: César.
2: Los políticos y los ricos.
1: Claro.
0: O sea, ¿tú ves alguna posibilidad, Luciano, de que se sumen?
1: Sí, y además fíjate que pasa una cosa. Ahora en la misma negociación de esta ley, ¿verdad? Tú ves como el partido de la gente sobrepasó a la oposición precisamente porque la oposición en algún minuto cerró la puerta. Entonces, ¿a qué alternativas hay? Si aquí hay que conversar. Hay que conversar con todo, incluso con el Partido de la Gente. Yo no tengo ninguna confianza, yo vi lo que fue el Partido de la Gente en la legislatura anterior, no le quedó un parlamentario, ¿verdad? No confío mucho en general en lo que dice Parisi, pero me parece que está actuando de manera más pragmática, ¿verdad? En cambio, la oposición, que debiera estar actuando, que debiera ser el interlocutor primero de un gobierno de unidad más amplio, hoy día está absolutamente descaminada, extraviada, perdida.
0: Estamos en hoja de ruta, estamos con don Luciano Cruzco, que es senador de la República, y estoy con mi amigo César, que está desde Barcelona. Estamos contigo, César.
2: Aquí estamos, tranquilo. Oye, ¿y los votos, Luciano, están o la aspiración es que sea una mayoría muy contundente?
1: Yo creo que los votos para la idea de legislar sí van a estar holgadamente. Yo siempre he pensado, por las razones que te dije al principio, yo creo que este proyecto es inoponible. Habría que ser un desalmado para decir, mire, no quiero. Los instrumentos obviamente que se van a discutir.
0: Hasta Janet Jara estuvo...
1: Pero Janet Jara, a favor de... Janet Jara lo que te habla también que al interior incluso del mismo Partido Comunista esta reflexión se está dando.
0: Hay facciones, primera vez en la historia.
1: Sí, hay facciones y está la idea también de ser pragmático. Yo creo que, sí, que esto la izquierda en algún minuto lo va a tener que resolver con algún pragmatismo y va a tener que dejar de lado a quienes no creen que ese sea el camino. Pues si no, la verdad que la idea de negar la sal y el agua, ya vimos que no resultó. Fue muy dura para el presidente Piñera, acuérdate que hubo dos acusaciones constitucionales con personas valiosas votando contra a favor de la institución de Piñera. Eso fue muy... Fue doloroso y yo creo que la izquierda tiene que hacer su travesía por el desierto y de alguna forma hacer esa reflexión.
2: Luciano, y ya más allá de la idea de legislar, ¿cuál crees tú que es la zona más dura?
1: Bueno, la rebaja del impuesto corporativo a ellos no les gusta por razones ideológicas. Ellos no creen en bajar impuestos, ¿te fijas o no? Pero yo creo que es súper necesario por las razones que te di. Yo creo que esto es un promedio, esto sin duda que genera movimiento económico, genera inversión. Lo que hay que ver es cómo se compensa. Todos los economistas serios de acá y de allá te dicen que esto, y la verdad que en el informe financiero uno lo ve que recién al año 10 los efectos de el crecimiento de la inversión que están estimados ahí, al año 10 empiezan a hacer efecto. Durante esos 10 años tenemos un déficit que hay que ver cómo lo solventamos, porque hay ciertos elementos que están comprometidos, ¿te fijas o no?
0: Se supone que con recorte.
1: Se supone que con recorte.
0: Y con crecimiento.
1: Y hay que ver qué tan fundados están esos números para ver. Nosotros tenemos problemas de estimación en general.
2: Sí. La DIPER. Yo no le tengo tanto miedo a aumentar la deuda durante un tiempo limitado.
1: A una tasa razonable, que es la tasa a la que se puede endeudar Chile,
2: para
1: sí.
2: Para cerrar un bache temporal.
1: Podría ser. Pero el mismo Quiroz se ha mostrado reticente a eso. Sí. Y yo creo que él tiene que controlar ese impulso lo más que pueda, porque es parte del discurso que tiene también, ¿te fijas o no? Pero sí, yo creo absolutamente en esto. Yo creo que esto lo debimos haber hecho hace mucho tiempo. No me parece que sea de extrema derecha, por el contrario, me parece que es de un país absolutamente razonable. Y el gran error acá, César, si es que las malas reformas también se pagan. El gran error de las reformas del 2014, en materia institucional, en materia electoral, en materia educacional y en materia impositiva, nos hicieron pasar 10 años malos, pencas, mediocres. ¿Te fijas?
0: Exactamente. Nos dijeron.
2: Métele estallido social por y métele los retiros.
1: Claro, porque además piensa tú que parte de esto sucedió en un país que estaba acostumbrado a crecer a tasas del 5, gente con clase media endeudada a tasas del 2.5% de crédito hipotecario que
2: se acabaron
1: a muchos años plazo. Entonces, de repente que tengas, se acabó la pega, esto que el otro, y tú estás ahí apalancado hasta el cuello, pucha. Y eso parte del malestar también, ¿te fijas o no? O sea, el hecho de que el país económicamente se haya detenido, se haya pegado un frenazo. Pucha, creo que parte de lo que explica también el 2019.
0: Que la promesa de la modernización capitalista, para usar términos de Carlos Peña, no haya llegado, Carlos Peñístico, no haya llegado porque el país se estancó. Esa es la verdad. O sea, se estancó a partir del 2014. El 2014 nos dijeron, Luciano, que si subíamos los impuestos, la economía del país iba a mejorar. Eso fue lo que nos dijeron hace 12 años. Y hoy día esa misma gente nos dice que si bajamos los impuestos, la economía va a empeorar. Claro. Entonces, ¿dónde nos ponemos de acuerdo? Si una fórmula ya no resultó, que fue subir de 17 a 27, ni más ni menos, de 17 a 27, de un tirón, bueno, habrá que probar otra cuestión.
1: Yo creo.
0: Y esa cuestión, la literatura sostiene que bajando los impuestos, pero compensando al mismo tiempo, es como los países como nosotros terminan creciendo, pero yo creo que la compensación efectivamente es...
1: Hay que ver cómo se compensa, pero yo veo los ejemplos de Irlanda, algunos países, no sé, Estonia, Lituania, que han bajado impuestos duramente, han atraído...
0: Irlanda bajó al 12%.
1: Entonces, hay que ver, tú ves...
2: Y eran, Luciano, los países más pobres de Europa.
1: Así es.
2: Eran los países más pobres de Europa, eran parte algunos de la Unión Soviética, o sea... Imagínate tú, o sea, reconstruidos desde cero y pusieron tasas de impuesto único, abrieron el libre comercio, bajaron los impuestos y hoy día tienen ingresos per cápita que ya se están acercando a los de nosotros, en el caso de Irlanda, y nos pasaron largamente.
1: Tal cual, ¿no? Y piensa tú también que en la misma competencia que se produce entre estados en Estados Unidos también, respecto a cómo de pronto se están... Yo que estoy siempre metido en las discusiones de inteligencia artificial, todas las comisiones de futuro, de ciencia, me ha tocado ir a Seattle, me ha tocado ir al estado de Washington, ¿verdad? A ver qué es lo que está haciendo, qué sé yo, la legislación, la OECD, oye, están luchando por atraer inversión, rebajan impuestos, qué sé yo, a ciertas industrias, por ejemplo, en particular, para atraerla, te fijas lo que está haciendo Florida y Texas respecto de lo que hace California, por ejemplo, cómo se está yendo los emprendedores o las empresas importantes de un lado para otro. O sea, efectivamente, acá nosotros tenemos que buscar la forma de ser más competitivos para atraer inversión. Y hoy día es el momento porque estamos en el borde, no sé si en el borde o en la mitad, ya me pierdo un poco, de que la inteligencia artificial, esto va a ser un paso sustantivo en la forma en cómo se relaciona la humanidad. Claro, te fijas, ¿no? La construcción de data centers, todo lo que está invirtiendo China, todo lo que está invirtiendo Estados Unidos, todo lo que es microprocesadores, centros de datos, eso es súper importante, súper importante.
0: Estamos en hoja de ruta con Luciano Cruzcoque y César Barros, vamos a unos comerciales y volvemos.
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0: 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Estamos en Hoja de Ruta, estoy con César Barro, que la verdad no está en el estudio, está en Barcelona. Y también estamos con don Luciano Cruzcoque, senador de la República. Hemos estado hablando del proyecto de reconstrucción nacional. Yo tengo al menos una preguntita más, César, antes de pasar a la política.
2: Dale,
0: ¿Cuál es tu opinión, Luciano, respecto a la reintegración y a la invariabilidad? ¿Son cosas que te gustan? ¿Crees que van encaminadas en el buen sentido?
1: Mira, no tengo una opinión tan zanjada respecto a la reintegración, porque he escuchado distintas opiniones. Sí. Me pareció escuchar a Manuel Marfán, que decía que el rebajar la tasa corporativa, sí, que reintegrar no iba a tener tanto efecto. A mí, por principio, me gusta que si tú recibes dos rentas de fuentes
0: distintas,
1: paguen lo mismo. O sea, si tú ganas $1,000,000 porque tienes una sociedad, una empresa, una pyme, ¿verdad? Y por otra parte recibes un sueldo por rentas del trabajo, paguen la misma tasa. Eso parece ser lo obvio, lo evidente. No, yo me imagino que dentro del análisis que se hará veremos si realmente es tan incidente o no. Yo me inclino más porque sí, a mí me gusta el régimen integrado, más que el desintegrado, pero hay que ver también los efectos. Yo creo que en esto hay que ser súper pragmático, ver qué es lo que sirve más, qué es lo que permite más recaudación, qué es lo que permite más crecimiento, qué es lo que permite más movimiento económico, etcétera. Esa es una primera. Y de la, yo creo que uno de los grandes problemas que tuvimos fue perder instrumentos como el FUT y como el DL600.
2: Así es, el FUT.
0: A ver, César.
1: El FUT de pronto se mal utilizó en algún momento.
2: Me gustó, incluso que la rebaja del impuesto. El FUT es muy importante, porque eso, ahí está la inversión. Si las empresas chicas, su inversión la hacen fundamentalmente con el flujo de caja que le dan las utilidades. Entonces, si tú le metes mano a su principal fuente de financiamiento, que las grandes empresas no tienen ese problema, es gravísimo. Y respecto a la invariabilidad tributaria, yo no sé por qué, Luciano, es para empresas grandes. ¿Por qué yo en el campo, si hago inversiones y soy pyme, por qué yo no voy a tener invariabilidad tributaria? ¿Por qué los grandes grupos económicos o los extranjeros van a tener invariabilidad tributaria y yo no?
1: Porque era, yo creo que se pensó siempre como una zanahoria, como un incentivo para atraer a grupos que si no se iban a invertir a otros países, que es obvio. Si realmente nosotros estamos en el poto del mundo, perdón que lo diga, entonces también había que buscarles también un régimen especial. Y por eso que yo creo también que hay que bajar, o hay que tratar de que más o menos las tasas impositivas no sean tan distintas unas de otras, te fijáis, ¿no? Pero sí, yo estoy de acuerdo contigo. Ojalá fuera como dices, pero yo creo que esa fue la razón de por qué se pensó así.
0: Recordemos que en este proyecto lo que se propone es invariabilidad tributaria por 25 años para proyectos de más de $50 millones. De $50 millones o más.
1: Sí. Oye, lo del FUT, lo que dice César, lo del FUT es muy importante.
0: Hay que discutirlo de nuevo, ¿eh?
1: No, pero pues de todas maneras, ¿por qué? ¿Qué pasa? Porque se dice, no, se eliminó el FUT porque se estaba dando una garantía. Había personas efectivamente jurídicas que abusaron o que tal vez no lo usaron como se debía, pero eso es un problema también de fiscalización, ¿verdad? Pero ¿qué pasa si esa plata no se reinvierte en la empresa? ¿Qué sucede? Se retira, ¿verdad? No se invierte. Entonces el gallo decide darle otros usos, ¿verdad?
0: Oye, y la otra característica que tiene la invariabilidad es que no es solo para capitales extranjeros, sino que también para capitales nacionales, cuestión que a mí al menos me parece muy bien.
2: De no discriminación.
0: Exactamente, o sea, es un DL 602.0, por decirlo así. Oye, bueno,
2: ahora apretemos al invitado.
0: Eso, ya. Oye, estamos en Hoja de Ruta, estamos con Luciano Cruzcoque y vamos a la política, nos quedan unos 10 minutitos. César, ¿querés partir tú?
2: Sí, yo gran admirador de Evópoli. ¿Y qué va a pasar, Luciano, con Evópoli? ¿Y cuál es el futuro y cómo lo ves? Un proyecto que fue interesante, pero también muy criticado. De repente a mí me decían, son los hijos de los ricos que quieren barnizar su ideología con algo más tenue, más, ¿no es cierto?, más woke. Pero a mí me daría mucha pena qué es lo que, si es que desaparece o no sigue. Y también me interesa saber, en ese caso, qué harían, ¿ya?
1: Sí. Bueno, varias cosas. Primero, yo detesto lo woke, así que cero. Yo siempre he sido una persona de derecha por tradición familiar, yo creo en la derecha liberal conservadora, pero una derecha adecuada a los tiempos, ¿verdad? Nosotros, justamente, todo el afán que tuvimos cuando fundamos Evópolis fue tener una centro derecha contemporánea, acorde a los tiempos, parecida a lo que era el Partido Conservador Inglés, ¿verdad? Una derecha también a la alemana, ¿verdad? Una derecha que defendiera los principios de la libertad, de la responsabilidad, del Estado de Derecho, que no se metiera en los asuntos personales, de la moral personal, ¿verdad? Y yo creo que eso, cuando se funda Evópolis, no existía en Chile. Yo te voy a decir, yo fui el primer ministro, no solamente de derecha o de izquierda, que me declaré partidario del matrimonio igualitario siendo ministro de Cultura el año 2012. Y se armó un escándalo, no solamente desde el actual presidente de la República, o Carlos Larraín, a quien le tengo mucho cariño, que me dijo que por qué yo tenía que estar opinando de esto, personas que hoy día yo creo que han cambiado de opinión. Esto no fue hace nada, esto fue hace menos de...
2: Carlos Larraín no.
1: ¿Ah? No, Carlos no, pero está bien, es legítimo su manera de pensar, pero él es un conservador, está bien, nosotros somos más liberales en esa materia, y yo no veo por qué el Estado tenga que meterse en lo que hacen los adultos con su vida personal, en la cama, donde vayan ellos a quererlo. Y ese fue el sentido de la fundación de Evópolis, y yo creo que los gobiernos de Piñera nosotros nos representaron muy bien, y yo creo que el mismo Piñera tomó, qué sé, los niños primero, el mismo promulgó finalmente la ley de matrimonio igualitario, pues, ¿verdad? Todo lo que tenía que ver con diversidad en esa materia, en ese momento la derecha era de un tono muy conservador, tanto en Renovación Nacional como en la UDI, y también pienso que el aporte cultural que nosotros hicimos fue permear a este sector de aquello, porque hoy día yo no veo mayores diferencias entre lo que en estas materias piensa ni Renovación Nacional, ni la UDI, ni Evópolis. Dicho lo anterior, nosotros tenemos cuatro parlamentarios, que es lo que la ley señala debe ocurrir para que los partidos existan. O sacas un 5% o tienes cuatro parlamentarios. La discusión que tiene el CERVEL es que dice que los cuatro parlamentarios tienen que ser electos en la misma elección, pero eso no es lo que dice exactamente la ley, ¿verdad? Y tanto nosotros como otro partido que se llama Partido Federación Regionalista Verde estamos dando la misma pelea. Yo no puedo ser electo en una elección como la anterior, ¿verdad? Por la cual se está impugnando la eventual existencia del partido.
0: No, porque eres senador.
1: Porque soy senador y no me elijo, no tengo posibilidad de ir a elección. Pero eso no quiere decir, o sea, podría darse el absurdo. Tenemos muy buen abogado, o sea. Podría darse el absurdo de que un partido tenga 10 senadores y 2 diputados y el partido esté al borde de la extinción. Entonces,
2: porque no le tocaba elección.
1: Porque no le tocaba elección. Entonces, esa es básicamente el sustento del alegato que nosotros estamos haciendo ante el Tribunal Calificador de Elecciones, impugnando la disolución que pesa sobre los partidos que ha determinado el CERVEL, que además pasa por... Son 13 partidos, de los cuales solo 2 estamos alegando. Entonces, yo creo que, en mi opinión, si todo funciona como debiera funcionar, debiera atenderse el alegato nuestro. Yo creo que es necesario, ¿verdad? Después de los gobiernos de Piñera, yo siento que hay dos mundos que emergieron también. Emergió un poco el Partido Republicano, que es lo que es el antiguo Partido Conservador, ¿verdad? Conservador en lo moral, digamos, y el antiguo Partido Liberal. Yo creo que acá siempre va a haber dos fuerzas en la derecha, una más conservadora, una más liberal, que siempre han conversado, que gobernaron todo el siglo XIX, que crearon la Alianza Liberal Conservadora, que se unieron en el Partido Nacional. En a finales de los años 60, y que finalmente son las almas de la derecha. Si esto no tiene tampoco mucha novedad.
0: No es tan grave tampoco.
1: No es tan grave. Y yo siempre he postulado que Chile Vamos debiera ser un partido único, ojalá, que no tiene mucho sentido estar dividiendo la votación en tantas fuerzas, porque finalmente lo que te produce esta fragmentación es que, por ejemplo, por no haber ido en una lista con los republicanos, eventualmente nosotros perdimos la posibilidad de tener mayorías holgadas, tanto en el Senado como en la Cámara, que...
2: No, y en gobernadores, olvídate.
1: Y en gobernadores también, como 5 de diferencia, ¿verdad? Y eso te permitiría no andarle pirquineando votos a Franco Parisi y a otros.
0: Oye, Luciano, y ya que tocaste Chile Vamos, te vi medio enfrascado en una polémica. No sé si es una polémica.
1: Es una polémica, digámoslo.
0: Tú sostuviste que Chile Vamos es una suerte de sostén, digamos, del gobierno actual. Que el gobierno actual descansa en Chile Vamos. Bueno, y hasta cierto punto, yo creo que es correcto. La política al menos los ministerios políticos están en manos de Chile Vamos. ¿Qué quisiste decir? ¿Para dónde va la cosa?
1: No. Yo creo mucho en... Y es natural, cualquier gobierno que se inicia, el Partido Republicano, ganó muy bien la elección, hizo tres campañas con José Antonio Kast, hizo el sacrificio, pero no tenía la experiencia de gobierno. La experiencia de gobierno y la experiencia coalicional no es sencillamente... algo que tú puedas adquirir por el hecho de ponerte en el cargo. Implica lealtades, implica conocimiento, implica haber pasado por el Congreso, implica haber negociado, implica haber tener conocimiento de la administración pública, haber administrado alguna vez el Estado. La gente nuestra, sobre todo en Piñera 1, yo fui ministro en Piñera 1, veníamos todo del mundo privado, nosotros creíamos que decíamos ay, se hacía y resulta que entre medio estaba la Contraloría, claro, que había decretos, que el Estado funciona a otro ritmo, y esa experiencia también sirve, y la experiencia parlamentaria también. Y ahí, si tú me preguntas, yo veo que tanto Pepe García como Claudio Alvarado, y pienso incluso en aquellos que tienen también experiencia política, Jimena Rincón, que fueron personas que muy pragmáticamente el ministro, o sea, el presidente Kast llamó, o Pancho Undurraga, no han cometido muchos errores por la razón sencilla de que conocen este juego, ¿te fijas o no? Y evidentemente el Partido Republicano va a tener que aprenderlo. No digo que necesariamente sean los unos mejores que los otros. Esto es un asunto que se aprende también gastando suelas arriba del escenario, como decía un antiguo profesor de teatro. Y yo creo que eso es cierto. ¿Te fijas,
0: no? Yo creo que la diferencia que hace tú, Luciano, entre lo que fue la campaña y lo que es gobernar es absolutamente clave en esto. Porque entiendo que Iván Poduje, ministro de Vivienda, sostuvo que el presidente Kast habría ganado la segunda vuelta con o sin Chile Vamos. Pero no creo que ese sea el punto. El punto es quién está hoy en mejores condiciones de conocimiento del Estado, como bien sostienes tú, para darle cuerda, digamos, al
1: y para sacarlo, y para sacar los proyectos adelante, y para hacer que los ministerios funcionen, y para operar también esta estructura enorme que es el Estado, y que es además un verdadero, ¿cómo se llama el monstruo de Hobbes? Un leviatán difícil de mover, complejo. Yo lo que más echo de menos, fíjate, se lo dije al ministro de Trabajo el otro día, no sé si es culpa de él, pero es un gran proyecto de reforma al empleo público, al estatuto administrativo. Yo creo que ahí tenemos mucho por avanzar.
2: Crucial.
1: ¿Te fijas o no? Entonces,
0: nos quedan 2 minutos. Entonces
1: sí pienso, perdón, solo para terminar el punto, sí pienso que Chile Vamos primero no solo debe mantenerse, debe fortalecerse y debe conversar también con republicanos para poder, en este acuerdo de gobierno que tenemos, donde el presidente Kast creo que ha sido de un enorme pragmatismo, porque él ha sido muy pragmático. Yo fui a hablar con él y con la Jimena Rincón, esto lo puedo decir sin problema, te lo puedo reafirmar también la Jimena con él, para decirle en un momento, mire, nosotros no estamos en el gobierno. Y él nos dijo, bueno, ¿quieren estar? Vamos a estar. O sea, él entendió que para poder gobernar y sacar adelante todo lo que él tenía en la cabeza, necesitaba también una coalición amplia. Y yo creo que eso, para eso es muy importante la experiencia, no solo de Chile Vamos, el legado también político del presidente Piñera. La Piñera modernizó a la centroderecha chilena. No solamente le dio credenciales democráticas, que es lo que se puede decir, se suele decir, sino que es una persona que le puso también un estándar de trabajo, ¿ah?, enormemente alto. Yo te quiero recordar lo que eran las bilaterales, lo que eran las exigencias, los plazos,
0: de miedo.
1: Sí. Y él le imprimió ese sello porque cuidaba también los recursos públicos, le importaba a Chile. Él sabía que si tuvo un plazo, a un propósito, no le ponías un plazo, no le ponías una meta, eso no servía para nada, ¿te fijas o no? Y así hacía, sacaba las cosas adelante.
0: Exactamente.
2: A mí me encantaba esa, la famosa pregunta, esa, ministro, ¿usted cree o usted sabe?
0: Usted sabe.
1: O sabe.
2: Y yo decía, eso, fíjate que además es aplicable a todo tipo de grupo humano que uno dirige.
0: Oye, hemos llegado al final de este, creo que es el quinto programa, don César. Le damos muchísimas gracias a Luciano. Te mandamos un gran abrazo, César.
1: Oye, solo para terminar, yo puedo decir una cosa. Yo leo mucho a César, encuentro que tiene una pluma notable.
0: No sé si
1: escribe ficción, pero debiera escribir ficción.
2: Gracias. Tengo una idea, pero ahí la vamos a discutir de repente.
0: Muy bien.
1: Está bueno.
0: 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Chao, nos vemos el próximo domingo.
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9: Agricultura indica la hora. 11 de la mañana.
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11: Buenos días, es hora de noticias en Agricultura y comenzamos la revisión de las informaciones en el ámbito político, porque en las últimas horas se conoció la encuesta Pulso Ciudadano Activa Research, donde advierte que la aprobación al gobierno del presidente José Antonio Kast cayó de un 33,3% de la versión pasada a un 29,1%, lo que registra una caída de 4,2 puntos porcentuales. En tanto, la desaprobación sigue aumentando y llega ya a un 55,6%. Según indica esta encuesta, la aprobación del gabinete ministerial también cae, situándolo

0: tan solo un 24,1% quienes aprueban la labor de los ministros y ministras, mientras que el 62,7% los desaprueba. Por referencia histórica, en el mismo periodo del gobierno de Gabriel Boric, en abril del año 2022, la aprobación presidencial era de un 24,2%, CAS se ubica 4,9 puntos por encima de esa referencia, pero la trayectoria desciende y también es similar a lo sufrido por el gobierno anterior. Por posición política, el 65,7% de quienes se identifican con la derecha aprueba al mandatario, mientras que entre los independientes la aprobación cae al 18,1% y entre la izquierda al 7,2%. En relación a las áreas que no se le deberían recortar presupuestos, la ciudadanía apunta a la salud pública, que es el área con mayor consenso ciudadano para ser protegida, seguida por educación y seguridad. En el extremo opuesto, el aparato administrativo del Estado es señalado por el 42,9% como el área prioritaria para recortar. Y nos cambiamos al ámbito policial, porque el equipo ECO de la Fiscalía y la Policía de Investigaciones están llevando adelante una indagatoria en una presunta balacera que se registró en la comuna de San Ramón, que dejó a dos hombres fallecidos y una mujer internada en riesgo vital. Los hechos quedaron al descubierto cuando en la esquina de las calles en Mariano Latorre con Ismael Tocornal se encontró un vehículo con una persona al interior fallecida por impactos balísticos. En paralelo al Hospital Padre Hurtado llegó una mujer baleada que presuntamente es dueña del móvil referido y tuvo que ser internada en riesgo vital, y posteriormente arribó al mismo centro asistencial un tercer sujeto herido que finalmente falleció. Son tres víctimas, dos de sexo masculino y una de sexo femenino. Los dos hombres se encuentran fallecidos, todos son chilenos. Los hombres tenían 19 y 39 años y la mujer 46 años, según dio a conocer la fiscal ECO, Sebastiana Gana. A esta hora en Santiago les cuento que sigue aumentando la temperatura en la capital, cielo despejado, 19,5 grados, según indica la Dirección Meteorológica de Chile. Se espera una máxima de 24 grados para este día domingo. Nosotros nos dejamos hasta acá las informaciones, pero recuerde que puede revisar las noticias y nuestra programación en nuestra página web www.radioagricultura.cl.
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4: Sabían que la gente tiraba licencia y que no era que estuviera enfermo, y todos hacían los tontos, empezando por las autoridades. Todos hacían los tontos. Hay una parte de ser gobierno que es asegurarle a la población que todos cumplan las leyes, y los que no las cumplen tendrán ciertas sanciones.
5: ¿Cuál es tu evaluación de esta nueva izquierda más de Boric? O ¿qué es lo que pasó? ¿Y si tienes alguna nostalgia de lo que fue la Concertación?
4: No me gusta. Yo creo que hay mucha gente que no tiene experiencia suficiente, que empezaron a hablar muy mal, muy ideologizado de lo que habíamos hecho en la transición a la democracia. Si uno está en seguridad y tiene pura gente que entiende de igualdad de género, entiende de medio ambiente y entiende, es difícil que le vaya bien a esa persona en seguridad, por ejemplo. Hay un rol que fiscalizar. Hay que hacerlo bien, en forma justa, pareja, dándole todos los derechos a los ciudadanos, pero igual hay que fiscalizar.
5: me marcó mucho tu cariño a lo público, en el fondo de entender de que esto es una dimensión de la vida muy bonita.
4: Uno tiene los talentos no para guardarlos debajo del colchón o para farreárselo, sino que para servir a los demás, y en este caso me importa Chile, me importa este país.
5: ¿Cómo están ustedes? Muchas gracias por acompañarme en este nuevo capítulo de Felipe Eck Podcast. El día de hoy estoy con un invitado muy especial, Javier Echeverri, ex ministro, ex gerente general de Sodimac, ex director de impuestos internos, gran emprendedor, en fin. Y además tengo la suerte de que sea mi papá, Javier Echeverri, mi padrastro, así que muchas gracias por acompañarme el día de hoy.
4: Encantado, Felipe. Tú sabes el cariño que hay y la admiración que hay por ti.
5: No, el cariño es mío. Tal vez ustedes no saben, Javier llegó a mi familia, a mi casa, cuando yo tenía como 13 años. Se casó con mi querida madre, tuvo una hija, que es mi hermana Cristina, que tiene hoy día 32 años, por ahí, sí, 32. Acaba de cumplir 32, creo. 33. Así que muy contento de tenerte el día de hoy. Buena parte de mi vocación política viene también de Javier, junto con la de mi padre biológico, así que he estado rodeado por servidores públicos toda mi vida. Y te quiero agradecer porque he sido muy feliz. Y si hay alguien que yo les quiero decir que no estaba de acuerdo con que yo dejara la política, que encontraba que era muy malo, es Javier Echeverri, que siempre me dijo, Felipe, lo más importante es el servicio público. Así que creo que por primera vez no te hice caso en mucho tiempo, Javier.
4: ¿Ah? Cierto, yo creo que es muy importante servir a este país. Tú lo has servido por muchos años y yo quería que siguierais sirviendo al país.
5: Bueno, yo sentía que necesitaba un respiro. Vamos a tu vida, Javier, y sobre todo a la última parte, que te tocó muy duro. Entraste con una vocación de servicio brutal a servir al gobierno del presidente Boric, un gobierno que además no necesariamente era de tu línea política más precisa. Te sacrificaste, entraste, empezaste a hacerle la guerra a los patos malos y te sacaron con una forma muy brutal. Y yo te vi muy triste también porque estaba ahí con muchas ganas de servir a Chile, tenía mucha fuerza de hacer la pega. Entonces, cuéntanos un poco cómo sentiste ese episodio de lo que te tocó enfrentar cuando entraste al gobierno en impuesto interno. Yo estaba, de hecho, de presidente de la Comisión de Hacienda, te veía cómo te respetaban los otros senadores, cómo había cariño, cómo estábamos avanzando. Y de un día para otro sale un artículo en televisión de Connie Santa María, donde te acusan que no pagaste las contribuciones y resulta que se cae todo. Y finalmente el presidente Boric te quita el respaldo y se acabó. Fue bastante breve. ¿Fue el episodio más duro de tu vida en términos profesionales?
4: Bueno, fue duro, pero lo primero que quiero precisar es que yo no voté por Boric. Y yo tenía una mala opinión del gobierno de Boric. Y me juntaba con amigos, en reuniones, en distintas situaciones. Y había bastante crítica a cómo se estaban haciendo las cosas. Y yo personalmente era muy crítico porque Impuesto Interno no hacía lo suficiente en todo el tema del narcotráfico, de las bandas criminales. Porque todas esas mafias lo hacen por dinero. El Impuesto Interno tenía todas las herramientas para ayudar a la policía y meter a esa gente presa. Entonces yo dije, en vez de seguir pelando y criticando, ¿por qué no me ofrezco? Y claro, Mario Marcel lo fue a ver, se sorprendió. La ministra del Interior, Carolina Toá, la fue a ver, se sorprendió. Pero más bien lo vieron como una oportunidad. Hablaron con el presidente Boric y con esas aprobaciones pude entrar al gobierno y tuve un año. Creé un departamento especial para combatir el crimen organizado. Discutí mucho con carabineros porque no logré tener la fuerza pública para poder controlar bien a todos los camiones que entraban a Santiago, y muchos entraban con productos robados, con armas, con de todo, porque nadie controlaba nada. Y carabineros apoyaba algunas veces y otras veces no. Entonces, efectivamente, tuve peleas. Tuve peleas también con los funcionarios porque no marcaban tarjeta los fiscalizadores al irse. el tema de, que se popularizó después, pero el tema de que gente tenía licencias permanentes y seguían cobrando un impuesto interno, y yo me puse firme con ello. Entonces, y yo pensé

0: Que lo estaba haciendo bien, porque yo encontraba que estaba todo muy desordenado, había mucha frescura, y yo había pedido entrar al gobierno justamente para, desde impuesto interno, poder ordenar las cosas, que aumente la recaudación, que no haya tanta competencia desleal. Le dimos, fiscalizamos mucho a los moles chinos, en fin, yo encontraba que lo estaba haciendo súper bien. Y tenía mucho apoyo el ministro Marcel. Y el tema de las contribuciones es un tema como que no tiene mucha salida desde el punto de vista de inscribir la propiedad, como en muchas partes en Chile. Porque toda la ribera de Aculeo, por ejemplo, casi ninguna casa está inscrita, porque el Ministerio de Obras Públicas pone regulaciones que son incumplibles y que además no tienen mucho sentido porque hay cada vez menos agua en la laguna. Entonces, nadie puede inscribir las propiedades. Y yo en impuesto interno hacía años que había mandado toda la información, habían entendido que iban a actualizar mi propiedad. Cuando yo llegué a impuesto interno, lo primero que hice fue pedir que me actualicen los datos de la propiedad. Lo pedí varias veces, despedí a la persona a cargo de evaluaciones, entre otras cosas por eso. Después llegó otra persona, pasó el tiempo y de repente sale este reportaje, a pesar de que ya me habían actualizado el catastro, pero no había podido pagar la diferencia, porque a diferencia del IVA, de la renta que uno va a declarar y paga, en las contribuciones tiene que ser el servicio de impuesto interno en que le haga una boleta de cobro y eso uno lo paga, porque si no, ¿cómo paga? ¿Contra quién? ¿Dónde paga? No se puede pagar.
1: ¿Y tú tienes una sospecha de que alguien le hizo llegar esta información o sea, que estuvo montado el tema para que efectivamente te generara un perjuicio?
0: Claro, pues, si esto es información interna, ¿quién iba a saber eso? La gente de evaluaciones. Porque cualquiera podía meterse y veía los metros cuadrados que yo tenía inscrito en el impuesto interno en la casa de Aculeo, pero no tenía por qué saber que además había una ampliación que no estaba inscrita. Y los que lo sabían era el impuesto interno, que yo les había pasado la información y les había pedido que la inscribieran completa.
1: O sea,
0: Y esa gente, en vez de hacer la pega de inscribirla y cobrarme los impuestos a mí, decidieron demorar el actualizar las cosas e ir a donde una periodista y de TVN para
1: esto es
0: tirarlo.
1: increíble. Probablemente si no hubieses hecho nunca nada, nadie se habría enterado nunca nada.
0: No,
1: Es
0: po.
1: lo más probable.
0: No, po.
1: ¿Y qué te dijo el presidente Boric cuando al final, obviamente, la presión política era muy grande y te dijo, mira, no puedo hacer nada? Y te cortó
0: O sea, Marcel no quería que me fuera, encontrar que esto era una tontera, que hay mucha gente que no tiene inscritas las casas porque cuesta mucho inscribirla. O sea, esa es la opinión de
1: Bueno, nos
0: Marcel.
1: enteramos que a varios otros políticos le haya pasado exactamente lo mismo varias veces.
0: Claro. Hay tres presidentes de la República que han tenido casas que no están que no están
1: Con todo, claro.
0: regularizadas. Tres presidentes de la República. O sea, hay mucha gente que le pasa porque es muy difícil inscribir las casas. Bueno. Entonces, claro, estuvo mirando si había algo irregular, la subsecretaria, el ministro, y al final no veía nada irregular, solo que. Pero finalmente el gobierno tomó la decisión que me tenía que ir.
1: Y vamos al tema más de fondo, Javier, que tú tienes una convicción de que lo público es muy importante y tenías una convicción de que la seguridad era muy importante. O sea, además de tú querer entrar a impuesto interno, tú sientes que en Chile la inseguridad es producto en parte de que el Estado no ha hecho bien su pega y que la gestión pública no ha hecho bien su pega. Leíste mucho, eres muy mateo, te encanta leer, yo te conozco, imagínate. Y entonces, ¿qué cosas te habría gustado hacer si hubieses podido? No solamente en impuesto interno, porque entiendo que también en su minuto estuviste disponible de haber ayudado más en seguridad, o sea, haberte metido más a fondo. ¿Qué cosas de las que has leído, porque eres un tremendo estudioso, crees tú que valdría la pena hacer para enfrentar al crimen organizado?
0: Mira, Felipe, primero que yo encontraba que era un problema serio. Lo encontraban todos los chilenos, porque en las encuestas el tema que punteaba era el tema de la inseguridad. Y lo que hay que hacer, voy a decir lo obvio, es lo que hay que hacer. Por ejemplo, fiscalizar, controlar, ¿ah? Porque, a ver, yo voy a dar un ejemplo. En Santiago las carreteras están concesionadas y la concesión funciona bastante bien porque se puede ir mucho más rápido por las carreteras, por las carreteras urbanas en Santiago que por las calles del lado. Y todos sabemos que hace unos años hay bandas que se dedican a robar autos y arrancan por las carreteras concesionadas. Por otro lado, las carreteras concesionadas tienen un sistema en que le sacan fotos inteligentes a todos los vehículos que pasan. Entonces, la gerencia o los sistemas de control de las carreteras saben en qué minuto dónde están todos los autos que están en la carretera. Entonces, es muy fácil. Si alguien denuncia un robo, inmediatamente la información llega y uno sabe dónde está el auto que robaron y qué sé yo. Es un ejemplo obvio que hay que hacer lo que hay que hacer, o sea, conectar carabineros con las y tener policías con vehículos y en la salida y a pillar a todos los autos que se lo roban. Es como obvio, eso es lo que hay que hacer. Y para mi sorpresa, hablando con todos los actores, no se hacía eso. ¿Por qué? Bueno, primero uno, varias veces los distintos gobiernos daban conferencias de prensa que ahora sí se habían conectado las cámaras de las autopistas con carabineros y qué sé yo. Varias, o sea, tengo toda la historia, que llega un nuevo gobierno, llega un nuevo ministro y
1: Lo dice.
0: anuncia lo mismo. Pero en la verdad, eso no se hacía. Esto medio en broma me decían, mira, es que el carabinero está dividido por sectores, por comisarías o por áreas. Entonces, cuando va arrancando un vehículo, está en un área, pero a los minutos está en otra área. Entonces ya no le corresponde a esos carabineros porque ya pasó a ser problema de otros carabineros. ¿Ah? Entonces entonces uno dice, pero algo tan obvio, ahí están los autos robados, ahí está la señal, la tecnología, y no se hace. Por ejemplo, a mí hace años que no me piden el carné en las carreteras, en ninguna parte, en la ciudad tampoco. Antes se controlaba, pero por alguna razón se dejó de controlar. Yo fui ministro de Obras Públicas y las concesiones en la Ruta 5, por ejemplo, le exigíamos tener comisaría para carabineros. Bueno, los carabineros están en las comisarías, pero de ahí a que fiscalizan los vehículos que pasan. Estoy dando un ejemplo. ¿Ah?
1: O sea, en el fondo lo que estás diciendo es que hay un problema de gestión muy grande y que de alguna manera pasa y pasa el tiempo y muchas de las cosas que son obvias simplemente no hay nadie a cargo. Y no se hace nomás.
0: O no se quiere hacer, porque obviamente que andar persiguiendo a gente que anda con pistola en un auto robado tiene riesgo, aunque sea carabinero. Tiene que estar en autos blindados, tienen que tener buenas armas, pero es más fácil, ¿ah? Ahora, no voy a hablar solo de carabinero. El tema de las licencias. Todos sabían que la gente tiraba licencia y que no era que estuviera enfermo, y todos hacían los tontos, empezando por las autoridades, todos hacían los tontos. ¿Ah? Entonces, yo creo
1: De
0: que
1: hecho, Dorothy Pérez le ahorró al Estado 430 millones de dólares anuales simplemente cruzando bases de datos.
0: es que por
1: La
0: eso digo,
1: Contralora.
0: es que la Dorothy Pérez quería hacer su pega. Sí, no está haciendo nada extraordinaria. Pero lo raro es que alguien, te estoy diciendo un poquito irónico, lo raro es que alguien quiera hacer la pega. Porque si no se hacen los lesos. ¿Ah? Se hacen los lesos. Por ejemplo, cosa que ha salido mucho en estos días, los que tienen el crédito universitario. La misma tesorería dio a entender que no cobraba. ¿Ah? Y ahora va a cobrar a los que ganen más de 5 millones. Oye, ¿por qué no cobraron siempre a todos? Si,

0: Me recuerdo que Insulza te llamaba para decirle, oye, bájale un poquito, un par de cambios, no seas tan duro con ellos, que fue aplicarle la ley de seguridad del Estado. Y fue justamente eso, hacer la pega, ¿no?
1: Claro, bueno, eso hace tiempo, fue el año 2002, que yo era ministro de Transporte y de Obras Públicas y queríamos terminar con el sistema de los buses amarillos, que era un sistema muy ineficiente, muy peligroso para los pasajeros, para los otros vehículos, en fin. Y era un sistema nuevo, distinto, que en ese tiempo le pusimos Transantiago, y que los buses no querían cambio, y hicieron un paro y pusieron las micros para impedir que el resto del tránsito fluyera por la ciudad. Y ahí en realidad fue el presidente Lago, el ministro Insulza, el intendente Chivelli, tuve yo como ministro, que tomamos la decisión de no ceder frente a los micreros e imponer la ley y buscar un nuevo sistema más moderno, más limpio, más seguro para la ciudad de Santiago. Y tuvimos, no sé, 3, 4, 5 días sin movilización pública, y la población le gustó mucho que el gobierno se haya puesto firme con los micreros. Incluso la gente decía, no tenemos micro, pero hay menos polución en Santiago, da gusto caminar en una ciudad limpia. O sea, la gente como que le gustó la posición del gobierno. Ahora, como tú bien dices, después que ya estuvieron y hubo requerimiento por la seguridad del Estado contra los micreros que terminaron presos, los dirigentes, y los dirigentes eran poderosos políticamente. Entonces, era difícil meterlos presos desde el punto de vista político. Y efectivamente, cuando ya cedieron y se entregaron que sí iba a haber transformaciones de la movilización pública en Santiago y cuando ya perdieron los micreros, efectivamente hubo en el gobierno gente que dijo, oye, ¿por qué no retiramos el requerimiento para que esta gente salga? ¿Ah? Y yo dije que no. Yo dije, oye, ganamos, estamos dando la vuelta olímpica. Y uno de ustedes dice, oye, ¿no te dan pena los otros que perdieron? ¿Por qué no le damos otra oportunidad? Dejemos, juguémoslo a los goles, a ver si. ¡Ay, tonto! Efectivamente, tú tienes razón. Porque yo creo que uno, como gobierno, como autoridad, tiene la obligación de mostrarle al resto de la ciudadanía que hay que cumplir la ley. Y gracias a eso tenemos un sistema de transporte, a pesar de los problemas originales de Transantiago,
0: Que fueron bastante en la
1: claro,
0: implementación.
1: varios, varios.
0: Y siguen todavía al pario.
1: Mira, pero el sistema, el mejor sistema, por lo menos de las grandes ciudades de América Latina, el mejor. ¿Dónde hay un mejor sistema que el chileno? Esto que la gente tiene micro, paga no con moneda, sino que con la tarjeta o con el celular, llega al metro, el metro se cambia, después toma un bus y todo está interconectado.
0: El gran drama del sistema, yo creo, Javier, es justamente lo que hablaste recién, que es que la gente mucha no paga, es la evasión, y que desgraciadamente nadie se ha tomado en serio el desafío.
1: Sí, pero eso no es culpa de Transantiago. Es el mismo problema, que la autoridad no se pone firme para hacer que todos
0: Exactamente,
1: paguen.
0: estoy
1: O
0: de acuerdo.
1: sea, yo he estado en países europeos en que uno está ahí en una micro, en un bus, y de repente sube un inspector y le pide el boleto a todos, y los que no tienen les pasa una multa tremenda ahí mismo, y además lo echa para afuera. Pero en Chile eso no pasa.
0: Totalmente. Vamos a hacer la primera pausa. Estamos con Javier Echeverri, ex ministro, ex director de Impuestos Internos, en Felipe Podcast. Volvemos en un minuto.
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2: ¿Cómo están ustedes? Estamos de vuelta aquí con Javier Echeverri, nuestro invitado de hoy en Felipe Podcast. Javier Echeverri fue gerente general de Sodimac, después fue director de impuesto interno desde el día 1 con Patricio Elwin. Después, cuando fue el caso Mopgate, Ricardo Lagos le pidió que asumiera como ministro. Después volvió a ser director de impuestos internos. Fue el autor, el creador de la caja vecina, fue el creador de la cuenta RUT. Fue el que en su minuto le tocó hacer una de las medidas que yo encuentro más que yo celebro, que aumentó la velocidad de 100 kilómetros por hora que había en las carreteras a 120. Yo siempre digo que me siento muy orgulloso que mi padrastro haya hecho ese aumento. En su minuto muchos te decían que no lo hicieras, parece, ¿no?
3: Sí.
2: ¿Cómo fue esa historia de poder subir la velocidad de 100 a 120? ¿Cuándo fue ese año? Fue hace mucho tiempo, pero...
3: Claro, yo llegué el 2002 al Ministerio de Transporte y Obras Públicas. Fui viceministro y justo se estaba discutiendo ese proyecto de ley. Yo me acuerdo que la senadora Matei quería que en las autopistas concesionadas la velocidad máxima, en vez de ser 100 por hora, 100 kilómetros por hora, fuera 120. Y en la ciudad creo que en vez de 50 fuera 60. Y todos los técnicos, todos decían que era un error. ¿Ah? Y yo dije, pero qué técnico. Yo, cuando chico, la velocidad máxima era 100 por hora y los caminos eran pésimos, ¿no? Y ahora que hay unas carreteras que está segmentado una pista con la otra y que hay, no me vengan a decir, además en otros países se puede ir mucho más rápido. Entonces no le hice caso a los técnicos y con la senadora Matei y gobierno oposición logramos que se aprobara. ¿Ah? Incluso le dimos unos 5 kilómetros más de holgura, le metimos, dijimos, mira, pero si hay por 5 kilómetros
2: no se pasa multa.
3: Claro, entonces al final, pero
2: de todas las reformas, pues yo realmente encuentro y quiero compartir de esta una anécdota que tengo contigo, más personal. Era el año 1997, yo tenía 20 años. Javier era director de impuestos internos ya hace 7 años, porque partió el día 1 con Elwin. Estábamos en la terraza y yo le digo a mi padrastro, yo encontraba que ya llevaba mucho rato en lo público, y además como era ingeniero civil, era muy famoso, le iba muy bien, yo decía, bueno, este gallo ya, que salga a lo público para que gane un poco más de dinero, que tengamos más holgura en la casa. Ustedes comprenderán que yo, el tercero de 5 hermanos, que además siempre agradecí que Javier se sumara a la familia, porque yo no quería ver a la mamá crecer sola. Y le dije a Javier un día, oye, ya vos, Javier, déjate de tonteras, sal un rato del sector público, ándate al mundo privado, gana un poco más de lucas, tenés súper alto prestigio. Y lo que tú me dijiste fue bien notable, nunca se me olvida, hasta el día de hoy, que me dijiste, Felipe, ¿te falta algo? Yo quedé helado. Te falta algo, te falta ropa, te falta comida, tenés vacaciones más o menos. Y a pesar de que Javier no es tan religioso, mi mamá es más religiosa, va más a misa que Javier, Javier me sacó a relucir la parábola de los talentos. No sé si te acuerdas de esa conversación, probablemente no, sí. Has tenido muchas, pero me marcó mucho, y me marcó mucho tu cariño a lo público, en el fondo de entender de que esto es una dimensión de la vida muy bonita, que tú respetas mucho por su complejidad intelectual, por el impacto que tiene. Entonces, primero, si te acuerdas de esa conversación, y segunda pregunta es, ¿cuál de todas las reformas que te tocó implementar? Porque yo creo que tal vez no debe haber otro chileno que haya estado en cargos de servicio público de alto nivel tanto tiempo, ¿eh? Que haya sido tantas veces director de un servicio, ministro, además de distintos gobiernos, respetado por distintos gobiernos. Entonces, ¿cuál...? Primero la conversación, y segundo, si es que hay alguna de las reformas que tú sientes, mira, esta reforma es la que le tengo más cariño, es como un futbolista, dice, ¿cuál es el gol que más te gustó meter? ¿Cuál fue la reforma que Javier Echeverri siente que más impacto tuvo?
3: Mira, Primero sobre el comienzo de la anécdota. Yo desde chico me di cuenta que en La Plata no estaba la felicidad. Mi familia tenía mucha plata en un campo muy grande, teníamos de todo, no puedo describir todas las cosas que teníamos para que lo pasáramos bien, en fin. Y yo me fui 2 semanas con mis compañeros de colegio a la Araucanía, a Misiones, y dormía en las capillas, en el suelo, era todo. Y ahí me di cuenta que yo podía estar en esos 15 días mucho más feliz que cuando estaba con todas las comodidades de mi familia. Entonces como que me di cuenta que no estaba en La Plata la felicidad. Entonces, claro, yo estaba en el gobierno tratando de ayudar a hacer que el país mejorara. Entonces, el problema, como te dije, y si ya teníamos de todo, ¿para qué queremos más? Esa era como la idea. Y es lo que pienso ahora. O sea, yo ya tengo 79 años, tengo una buena situación personal. Todos me dicen que esté más tranquilo, que viaje, que haga todas esas cosas. Pero es lo mismo, es el tema de los talentos. Uno tiene los talentos, no para guardarlos debajo del colchón o para farreárselo, ¿ah? Sino que para servir a los demás. Y en este caso, a mí me importa Chile, me importa este país.
2: Lo sé, y lo has demostrado con hechos, no solo con palabras. Cuando quisiste volver y entraste en Impuesto Interno, que fue hace un par de años, Tenías 76 años, y dijiste, no, yo quiero servir a Chile y voy a la segunda pregunta. ¿Cuál de las reformas que te tocó hacer tú sientes que fue la que tal vez le tienes más cariño, sientes que tiene más impacto?
3: Bueno, ciertamente en Impuesto Interno hicimos cambios muy fuertes. Más que fuerte, importante. Estaba partiendo Internet y cuando vi el primer browser, el año de sido el 90, se me prendieron los ojos. Dije, aquí hay una oportunidad, las declaraciones de renta, etcétera. Y lo hicimos un poco a la fuerza. Los contadores no nos podían ver, el colegio de abogados me acusó de atentar gravemente contra el orden jurídico nacional. En fin, había muchos muy enojados, ¿ah? Y nosotros fuimos malos también, porque había que hacerlo en papel y nosotros imprimíamos mucho menos papeles que lo que se requería para los contribuyentes, para obligarlos a hacerlo con Internet. Ahora, fuimos el primer país en el mundo que tuvo la posibilidad de declarar, no solo declarar, sino que al tiro de Impuesto Interno le decía si había un error y uno después podía cambiar de idea, corregir, y que todo esto fuera en línea y después que le ofreciera la declaración. Era audaz, porque los servicios de Impuesto Interno jamás le mostraban información, jamás mostraban sus cartas, porque están esperando que declare el contribuyente para pillarlo porque mintió aquí, no puso esto y lo otro. Aquí lo hicimos al revés. Y fuimos los primeros en el mundo. Ese es un ejemplo.
2: Quiero decirte que...
3: Y eso ayudó. Fuimos los primeros que obligamos a los bancos a que se pagara por Internet. O sea, la primera vez que alguien pagó por Internet fue gracias a Impuesto Interno. O sea, fuimos pioneros en eso. Pero estábamos convencidos.
2: Yo creo, y más encima yo me acuerdo, Javier, una frase que me dijiste en esa época, y era un cabro chico que miraba a mi papá haciendo esta pega, que hasta el día de hoy también lo repito, que cambiaste el paradigma, porque los impuestos internos en todo el mundo trataban a todos los contribuyentes como sospechosos de cometer algún delito. Y tú me dijiste, no, Felipe, el 90%, 95% de la gente honesta quiere pagar su impuesto y que no lo jodan. Entonces lo que hay que hacer es tratarlo a todos como honestos, pero armar una fuerza de tarea muy fuerte, muy dura contra el 5% que son delincuentes. Que es un cambio de paradigma, porque le facilitaste la vida al 95% que lo único que quiere es apretar un botón, que eso fue lo que hoy día se hace. Hoy día el Impuesto Interno me propone mi declaración de renta, yo puedo no tener ningún contador, y si es que acepto lo que me propone, me deja tranquilo. Entonces creo que el cambio de paradigma de tratar al ciudadano con respeto, con cariño, y no que esté capturado por aquel operador que lucra del sistema, es muy importante. Y por eso siempre he dicho que la modernización del Estado, en todos los ámbitos, es probablemente la reforma social más importante y la que nunca se ha hecho en plenitud.
3: Claro, yo voy a ponerle matices a lo que tú dijiste.
2: Adelante.
3: Efectivamente hay un porcentaje, pongámosle 30 y no 90, que quiere hacer las cosas bien y que nunca piensa que va a hacer nada fuera de lo correcto.
2: O sea, yo me fui muy largo en el 90.
3: Claro, y habrá un 10, 15 que son malos, malos, malos.
2: Ok.
3: Y el resto está entre medio.
2: Ok.
3: Y el resto entonces hay que fiscalizar. El resto va a pagar, si no es muy difícil pagar lo que corresponde, si los demás pagan también, si lo pueden sorprender y si las penas son razonables. O sea, si tú tienes un sistema que uno dice, mira, aquí los otros están pagando, yo también no quiero ser menos, y además están fiscalizando, entonces mejor cumplo. ¿Te fijas? O sea, el Estado, uno de sus roles es fiscalizar. Eso es en impuestos, pero también lo dije en las carreteras, para que tenga la licencia, que tenga la revisión técnica al día. Voy a volver a las carreteras. Uno ve por las patentes, por los sistemas de información, uno sabe todos los autos que están pasando, o camiones, o micro, que están pasando por las carreteras, que no tienen la revisión técnica al día.
2: Y es facilísimo.
3: Pero ¿y si nadie los controla? O sea, hay un rol del Estado. Yo sé que no le gusta a la gente, que todos dicen que sería mejor. No, hay un rol que fiscalizar. Hay que hacerlo bien, en forma justa, pareja, dándole todos los derechos a los ciudadanos, pero igual hay que fiscalizar.
2: Estamos hablando con Javier Echeverri, exministro de Obras Públicas, exdirector de Impuestos Internos, que además Javier Echeverri le tocó asumir justo después de Pinochet. Tú fuiste el que se tuvo que hacer cargo de Impuestos Internos justo después de Pinochet. Mm. Y me comentaste alguna vez que te tocó trabajar con toda la gente que venía trabajando y que mucha gente te criticaba por qué no lo echaba ya todo y por qué no traía todo nuevo. Cuéntanos qué pasó ahí.
3: Bueno, yo nunca había estado en el Estado, en el gobierno, porque partía no era de las ideas de Pinochet. Y tampoco el resto del gobierno que estaba conmigo, entonces no sabíamos mucho cómo hacer las cosas. Y claro, yo me di cuenta que los gremios querían que yo eche a todos los directivos. Pero yo dije, oye, si los hechos son los que saben, le va a ir mal a Impuestos Internos y al país. Y además me di cuenta que en realidad lo que ellos querían era ellos ser los directivos. Entonces no eché a ninguno. Y después de a poco fui cambiando algunos, pero no por razones políticas, sino que porque algunos no eran tan buenos. Ahora sí, me tocó una vez que me preguntaron, oiga, director, hay una oficina de la CNI abajo, en el primer piso, y que están acceso a toda la información. Y dije, ¿qué están haciendo ahí? No sé, siempre ha sido así. Y yo le dije, échenlo. Llegó a alguien y los echó. Y se fueron.
2: Estamos hablando con Javier Echeverri. Hacemos una breve pausa y volvemos en un minuto con Felipe Pozas.
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2: Estamos aquí de vuelta con Javier Echeverri, ex ministro de Obras Públicas, ex director de Impuesto Interno, ingeniero civil. Y en este último bloque quiero llevarte, Javier, a una dimensión más familiar. Eres mi papá, has compartido conmigo desde chico. Y la pregunta que te quiero hacer es, ¿por qué te enamoraste de mi mamá? ¿Qué te pasó cuando conociste a mi mamá? ¿Y qué te hizo que te enamoraras de esa mujer con la cual ya llevas no sé cuántos años, pero mucho? Desde el año 90, 89 creo.
3: Bueno, yo me había casado muy joven y me había separado después de tener dos hijas chiquititas. Y para mí el ideal era tener pareja. Entonces tuve bastante tiempo buscando pareja hasta que te conocí a tu mamá, que me pareció estupenda, amorosa, y de hecho nos casamos muy rápido. Pero sí había un pequeño detalle, porque teníamos amigos comunes que nos conocían ambos y nos decían, oye, ¿por qué no se conocen? Pero yo tenía el problema que tu mamá era viuda de Miguel Kast, que había sido ministro Pinochet, y yo era claramente del no y no del sí. Yo era contrario a la dictadura Pinochet. Entonces yo como decía, ¿cómo la voy a conocer si era esposa? Hasta que ganó el no en el plebiscito. Y ahí, feliz la fui a conocer, porque ya habíamos ganado. Claro, porque era un país distinto. Si hubiera ganado el sí, hubiera seguido Pinochet, hubiera seguido todo el control de que había de los medios de comunicación, de las policías, de todas las cosas. Entonces, un país abierto.
2: O sea, ¿la conociste después del plebiscito?
3: Claro, después, pues. Después. Mira. Por eso te digo, si yo de verdad, o sea, yo no conocía a tu mamá, pero me parecía raro salir y conocer a alguien que hubiera sido ministra de Pinochet. Y después me dio lo mismo, porque se había abierto el país.
2: ¿Y qué fue lo que te gustó de ella?
3: Que era amorosa, que era seria, y también que tenía hartos hijos.
2: Como yo pensé que eso iba a ser un problema. Dije, no. Este pobre hombre llegó aquí con 5 cabros, compadre.
3: Al contrario. Algunos me dijeron, estás loco, te metiste con una vida de 5 hijos. No, para mí, es que yo tenía un anhelo de familia. Y eso me ayudó a tomar la decisión. Yo buscaba una familia.
2: Me llamó mucho la atención, no sé si te lo he dicho, ¿no? Quizás no, pero que siempre fuiste muy respetuoso también con mi papá biológico, con Miguel Kast. O sea, siempre manejaste muy bien, creo yo, la sutileza de lo importante que era para nosotros mi papá, y sabiendo que tú pensabas distinto a él en algunas cosas, pero el respeto que tuviste con él. ¿Cómo fue para ti ese proceso de este personaje que, a pesar de que había muerto en el 83, era bastante potente para la derecha chilena? Yo, de hecho, soy el presidente de la Fundación Miguel Kast hoy día. Pero tú lo llevaste muy bien, de la delicadeza de nosotros como hijos, de no sentir que tú ni hablaste mal de él. Siempre fuiste muy claramente un pensamiento distinto a Pinochet, pero con él tuviste cierta delicadeza. ¿Fue muy difícil para ti esa sombra o la existencia de él?
3: Mira, yo siempre he tratado de ser bastante racional y no me dejo de llevar por las emociones. Yo a tu papá no lo conocí, a pesar de que yo era éramos casi de la misma edad. Yo era un poquito mayor, pero casi de la misma edad. No lo conocí, pero lo conocí por la prensa, por todo lo que él hacía y me parecía una persona seria que trabajaba por el país. Y después, claro, ¿cómo iba a estarlo criticando si era la viuda de Miguel Kast, lo hijo de Miguel Kast? O sea, además yo sé que él hizo lo posible en su área. Obviamente que yo jamás había trabajado con Pinochet, pero él sí. Y bueno, son opciones. Además, a mí en la práctica también se me dio esto, porque, por ejemplo, Lago era como el cuco en la familia, porque la izquierda que le hizo así. Y después, cuando fui ministro Lago y tu mamá conoció harto a Lago, cuando Lago terminó su periodo, fuimos a una recepción a Valparaíso y miro al lado mío y tu mamá estaba llorando de pena.
2: Le agarró cariño solamente Lago.
3: Es que también las cosas son multidimensionales, no es tan... Hay que considerar estas cosas. O sea, a mí me gustó mucho lo que dijo Patricio Aylwin los primeros días del gobierno. Nosotros vamos a seguir con todo lo bueno que hizo el gobierno militar,

0: y vamos a cambiar lo que hizo mal. O sea, en un tiempo que todo lo que hacía el gobierno militar era malo para un grupo y para otro. O sea, yo soy así.
1: Y mirándolo retrospectiva, esto de haber sido el papá de 5 hijos que no son tuyos, que son de la viuda, ¿fue muy duro al final o fue lo que tú esperabas finalmente? ¿Fuimos muy complejos para ti? ¿Te hicimos una vida muy difícil o crees que al final fue una buena elección?
0: No, la elección fue buena cuando uno ve el cariño que hay ustedes conmigo y yo con ustedes y con mi hija del primer matrimonio, con la hija común con la Cecilia. Yo creo que claramente es bueno, ¿eh? Lo que ha pasado es bueno, pero siempre se mantuvieron las cosas claras. O sea, la hija de mi primer matrimonio tiene otra mamá. Ustedes, cuando yo se choreaban conmigo, me decían, y tú no eres mi papá. Y se ponían todos de acuerdo de formar el sindicato. ¿Ah? Entonces yo les decía, bueno, ustedes hagan lo que quieran, pero yo les dije que es malo esto y ustedes se van a joder. ¿Ah? Si hacen esto. O sea, había una, no sé, una, te fijas, yo respetaba los roles, respetaba. Claro.
1: Me acuerdo el viaje que nos fuimos a Brasil, comentarle, nos fuimos en auto a Brasil, primer viaje familiar. Y yo me enojé contigo, creo, en ese viaje, ¿no? No sé si contigo, con la mamá o con los dos. Entonces yo me amurré y me quedé en el auto. Y entonces yo me hacía el choro y que no. Entonces Javier decía, ¿cómo este gallo se queda tanto rato en el auto y no come? Y después te enteraste la verdad, ¿o no?
0: Claro, porque todos los hermanos para callado le traían comida al hermanito que se había quedado. Sí. No, pero Felipe, en el caso tuyo fue muy fácil, porque tú eras simpático, eras alegre, eras positivo. Nunca hubo ni un problema contigo.
1: Y yo les quiero decir, después de muchos años, mi hermano todo lo quiere mucho, Javier, y sentimos que está. Porque además tenemos un chat familiar que se llama Los Tuyos, Los Míos, Los Nuestros, que es muy bonito, hay mucho cariño. Creo que son una familia que todos se respetan mucho. Y les quiero contar una anécdota media curiosa también, que en algún minuto inhibí a mis hermanos de ir a un viaje a Colombia por culpa mía. Sí. Fue completamente culpa mía. En esa época yo era muy fanático, medio religioso, de la austeridad, de no gastar de más. Y Javier un día anuncia en un almuerzo familiar que íbamos a hacer un viaje familiar a Colombia. Y yo me salió mi estupidez en ese minuto de decir, oye, pero ¿cómo vamos a gastar la plata en ir a Colombia? Donemos esa plata a los que más lo necesitan. Y curiosamente mi mamá y mi hermano...
0: No, te voy a corregir. Esto fue porque íbamos a tomar, aceite de oliva a la ensalada. Y para Felipe poner aceite de oliva era un lujo asiático.
1: Y me enojé.
0: Y se enojó y todos opinaron con él y solidarizaron con él. Y el resultado es que se perdieron el viaje a Colombia. Me fui con mis dos hijas porque la mamá, la Cecilia, solidarizó con su hijo. Así que se quedó en Colombia nomás. Se quedó en Chile y estuve en Cartagena de India con mis dos hijas.
1: Así que mis hermanos, les agradezco por haberme bancado. Les pido disculpas por los fanáticos en ese momento de mi vida. Uno siempre puede ir evolucionando y claramente no lo volvería a hacer. Bueno, estamos con Javier Echeverri, que además de ser un gran servidor público, ha sido un gran papá en la vida, y que además ha permitido que se forje esta familia. Yo quiero decir además que Evópoli también tiene mucho de ti, y tiene mucho obviamente de mi papá biológico, uno es hijo de su propia historia. Y creo que esas mezclas, y también tiene mucho de influencia de distintos lugares, pero Evópoli busca también esa, de alguna manera, ese espacio de diálogo. Porque yo tuve la suerte de que en mi mesa, cuando yo tenía 12 años, siendo que mi familia era toda del sí, imagínate, mi papá, uno de los líderes de los Chicago Boys, tremenda persona, y llega otra persona a la mesa, que eres tú, diciendo, oiga, pero en la dictadura se violaron los derechos humanos, existieron cosas que no se pueden tolerar. Y esa conversación en nuestra mesa, que se hizo con respeto, no cambió mi posición política, yo sigo siendo derecha, pero sí me hizo reflexionar de que las cosas tienen luces y sombras. Y de hecho creo que también en tu caso, a mí me encanta tu propio tránsito, que siendo opositor a Pinochet, habiendo trabajado mucho, después también te alejaste de los gobiernos cuando terminó la concertación y apareció el Frente Amplio y apareció Boric y apareció... También te alejaste de ese mundo de izquierda que era muy distinta a la izquierda de la concertación. Entonces, ¿cuál es tu evaluación de esta nueva izquierda más de Boric? O ¿qué es lo que pasó? Y si tienes alguna nostalgia de lo que fue la concertación.
0: O sea, yo soy ingeniero, estudié en colegios católicos y tengo la influencia católica. Y yo creo que eso es lo más importante. Y por lo tanto, en algún momento me gustó la Democracia Cristiana, Tomich, estoy hablando de antes de los 70. Después Allende, me gustaron cosas de Allende, pero después me di cuenta que era un despelote y que estaban haciendo las cosas muy mal y grave lo que estaban haciendo. La dictadura no me gustó por la violencia con que impusieron cómo controlaron el país, las cosas que hicieron en algunas áreas, y en otras reconozco que lo hicieron mejor. Y entonces, después, claro, se formó la concertación, que yo no tuve nada que ver, si yo no tenía. Yo era conocido entre los profesionales que se oponían al gobierno, pero iba a cosas profesionales o cosas de iglesia, pero no, nunca estuve en algo más importante a lo político. Entonces, cuando vino la concertación, era una oportunidad, pero daba susto de que fuera a quedar la escoba, porque efectivamente era una responsabilidad muy grande dirigir el país. Y como mis amigos estaban todos de ministro, me dijeron que tenía que entrar y entré. Y después, bueno, me metí al PPD porque el PPD es el partido que menos exigencias hacía, para nada. Y fui de la concertación y todavía me siento de la concertación. O sea, encuentro que fue maravilloso cómo convivíamos, cómo resolvíamos los problemas, cómo se iban resolviendo los distintos temas. Piensen ustedes, todo, desde que se privatizó el agua potable... Chile es de los países más avanzados en tratamiento de aguas, cómo avanzamos en las celulares, cómo país iba avanzando y cómo la pobreza iba disminuyendo. Yo soy de la concertación, y después que, bueno, pasó Bachelet 2, y después Piñera, Boric, nunca han sido mis gobiernos. Mis gobiernos terminaron en la concertación. Después, hay cosas que... Y el gobierno de Boric no me gusta. Yo creo que hay mucha gente que no tiene experiencia suficiente, que empezaron a hablar muy mal, muy ideologizado de lo que habíamos hecho en la transición a la democracia. Y la prueba está que la gente al final, sobre todo con el voto obligatorio, se expresa y quiere que le resuelvan sus problemas y no está por estas cosas ideológicas, que además no arreglan los problemas. Si uno está a cargo de algo, tiene que arreglar los problemas de esa área y no estar en una cuestión ideológica. Si uno está en seguridad y tiene pura gente que entiende de igualdad de género, entiende de medio ambiente y entiende, es difícil que le vaya bien a esa persona en seguridad, por ejemplo.
1: Javier Echeverri, te quiero agradecer. Quiero agradecerte no solamente por estar acá, quiero agradecerte también como hijo. Te tengo mucho cariño y mucha admiración. Creo que todos los que te conocemos sabemos tu vocación y profunda por lo social. Creo que Chile te debe mucho. Y te quiero además felicitar porque estás emprendiendo hoy día una nueva empresa, después de haber hecho incluso Multicaja, de haber vendido tu empresa. Eres un emprendedor incansable y además te has cuidado mucho con la salud. Tienes 79 años y sigue haciendo ejercicio, sigue empujando. Así que nada, solo decirte que como hijo te agradezco, te admiro, te quiero. Y además creo que estás casado con una gran mujer, una tremenda mujer que se llama Cecilia, que es mi madre, a quien también quiero mucho. Y a quien también admiro mucho. Así que muchas gracias por acompañarme el día de hoy.
0: Gracias, Felipe. Yo estoy emprendiendo ahora por lo mismo. hay un tema de salud en los chilenos y se me ocurrió que yo podía ayudar con la tecnología, con la inteligencia artificial.

0: artificial, a que la gente se cuide y viva mejor. Entonces, lo estoy haciendo, la misma cosa de los talentos y qué sé yo. Así que muchas gracias por esta entrevista, Felipe, y te admiro mucho.
1: Yo también. Bueno, muchas gracias a todos ustedes. Nos volveremos a ver en un nuevo capítulo de Felipe Podcast, que además, por primera vez en este capítulo, se transmite también por Radio Agricultura. Así que muchas gracias a todos y nos vemos próximamente.
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4: Durante décadas, Dr. Dre fue conocido como uno de los productores más influyentes del hip hop. Pero hay una historia suya que muy poca gente cuenta. En el 2006, junto a Jimmy Iovine, tuvo una idea aparentemente simple: crear audífonos que sonaran como los artistas querían que sonara su música. No como los ingenieros de audio, como los artistas. De esa idea nació Beats by Dre. Nadie lo tomó muy en serio al principio, era un rapero metido en la fábrica de audífonos. 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En 8 años construyó una de las marcas de audio más reconocidas del mundo. Y en el 2014, Apple compró Beats por $3,000 millones. La adquisición más grande en la historia de Apple hasta ese momento. Dre no solo entendía la música, entendía a las personas, entendía el mercado y tuvo la valentía de apostar por una idea que parecía fuera de lugar. 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
6: Agricultura indica la hora. 12 horas.
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7: Buenas tardes, es hora de noticias en Agricultura y comenzamos contándoles que el ministro de Hacienda, Jorge Quiroz, profundizó esta jornada en la polémica que ha generado el oficio que se conoció durante la semana pasada, donde se instruían recortes en programas sociales en varios ministerios. Recordemos que el documento abrió un flanco para el gobierno y reactivó la ofensiva de la oposición, puesto que incluían recortes a programas de alimentación escolar de la JUNAEB o la pensión garantizada universal. Es una semana donde claramente ha habido que salir a explicar mejor las cosas. Tal vez hay una falencia ahí en haber explicado mejor, pero el norte no cambia, dijo Quiroz esta jornada en conversación con Estado Nacional de TVN. En esa línea, el ministro agregó que existe necesidad de revisar el gasto público, pero yo le quitaría, aseguró, el adjetivo social.

0: Porque hemos dicho en reiteradas ocasiones que el tema social no se toca, lo que no significa que haya que buscar eficiencia, y hay muchos espacios para ello, y también atacar ciertos abusos que hemos estado atacando con bastante éxito. Este tema es complejo, pero el norte no se pierde y lo vamos a ir resolviendo paso a paso, advirtió la autoridad y consultado por si no se ha expuesto más de la cuenta al presidente José Antonio Kast, Quirós respondió que yo por lo menos he procurado nunca exponer al mandatario. Y nos cambiamos de tema porque si gana Sánchez, le declaramos la guerra a Chile. Esas fueron las polémicas declaraciones realizadas por Antuaro Humala, político peruano y hermano del expresidente peruano Ollanta Humala. Lo hizo en referencia a la campaña por la presidencia de su país, que aún recordemos no tiene ganador entre a quien él apoya, que es Roberto Sánchez, y Keiko Fujimori, hija también del expresidente Alberto Fujimori. Pero los dichos de Humala generaron rechazo en Chile, como también en Perú. De hecho, el aludido el candidato presidencial Roberto Sánchez de Juntos por Perú salió a quitarle el respaldo. Las supuestas declaraciones hechas por Antuaro Humala sobre las relaciones con Chile, de ser ciertas, son de su absoluta responsabilidad. No representan la posición ni el programa de Juntos por el Perú, ni tampoco la mía en absoluto, señaló por intermedio de su cuenta en X. Junto con ello, agregó que después del fallo de la Corte sobre la delimitación marítima, no existe ningún problema territorial con Chile. Después del fallo, hemos entrado en una relación de nueva calidad sin reivindicaciones territoriales de ningún tipo de naturaleza. A esta hora en Santiago, cielo despejado en la capital, tenemos ya 21,9 grados de temperatura, acercándonos a la máxima de este día domingo, que según indica la Dirección Meteorológica de Chile llegará a los 24 grados. Dejamos hasta acá las informaciones, usted continúa en sintonía de Radio Agricultura.
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4: Hola, buenas tardes. Damos inicio a un nuevo programa de Con Diálogo Distinto, aquí en Radio Agricultura y a través de YouTube en Agricultura TV. En el contexto del Día del Trabajador, recientemente celebrado, y en un ambiente lamentablemente polarizado, hoy hemos querido reunir a representantes de distintos mundos para abrir un espacio de diálogo sobre los temas más relevantes de la agenda laboral, con el objetivo de aportar y contribuir al debate y encontrar puntos de encuentro. Para esto me acompañan tres grandes invitados. Álvaro García, economista, ex ministro de Economía y Energía durante el gobierno del expresidente Gabriel Boric, y también otras veces ministro. Bienvenido, Álvaro.
5: Muchas gracias, un gusto estar aquí.
4: Antonio Walker, empresario, agrícola, ex ministro de Agricultura y presidente de la Sociedad Nacional de Agricultura. Bienvenido.
6: Muchas gracias, Pablo, por la invitación.
4: Y Roberto Grandón, encargado de la rama bancaria de la CUT y presidente de la Confederación Nacional de Sindicatos de la Rama Bancaria, CONABAN. Bienvenido, Roberto.
7: Mucho gusto, Pablo. Gracias por invitarme.
4: Bueno, feliz de tenerlo todo usted aquí. Acá, tal como le explicaba anteriormente, esto es un programa humano, respetuoso, propositivo, desde la legítima diferencia. Entonces, queríamos partir, nos cuenten algo más de su lado B, su vida personal, lo que quieran contarnos y con nuestros, quienes nos escuchan y nos ven, así que... ¿Qué nos quieres contar, Roberto? A la piscina.
7: Sí, bueno, soy trabajador bancario, tengo 36 años de banca y como algo les contaba antes, ya he pasado por tres bancos, pero porque nos han comprado, nunca me he cambiado de trabajo. Tengo una familia, tengo cuatro hijos, los más grandes ya no están conmigo, me quedan los dos más pequeños, uno estudiando ingeniería en informática en la Federico Santa María, y la más chiquitita está en cuarto medio ya. Voy a cumplir un año como consejero nacional de la CUT y voy para mi cuarto año como presidente de la Confederación Nacional Bancaria, y tengo ya 22 años como dirigente sindical. Me ha tocado trabajar con diferentes gobiernos, y creo que ya tengo una experiencia como suficiente para poder hablar de algunos temas con alguna certeza. Así que eso es lo que les puedo contar.
4: Muchas gracias, Roberto, por contarnos algo más de ti. Y Álvaro García, que ha sido más frecuente en el programa, que nos puedes contar algo nuevo.
5: Bueno, a mí me acaba de cambiar la vida bien radicalmente saliendo del gobierno, una pega que te toma todo el día y buena parte de las noches a veces, a vivir bastante más tranquilo. Y al contrario de Roberto, cada vez tengo menos certezas.
4: Bueno, y Antonio.
6: Bueno, Pablo, hemos estado en este programa. Felicitarte por el programa. Mis dos grandes pasiones han sido el campo, la agricultura. Estoy en el Maule desde los 25 años, ya tengo casi 65. Ha sido realmente mi actividad primaria, principal, la agricultura, el modernizar la agricultura chilena. Ahí nacieron mis hijos, tengo 6 hijos hombres. O sea, la pelota en mi casa es muy importante, ¿no? Y bueno, y tengo otra pasión que también es el deporte. También toda mi vida fui futbolista, hasta que me puse una prótesis de rodilla, ¿no? Y ahora estamos dedicados al tenis, que es otra gran pasión que he tenido toda mi vida.
4: Debo dar fe que es un gran deportista, nuestro presidente de la Asociación Nacional de Agricultura. Bueno, gracias a cada uno por compartir algo con nuestros quienes nos escuchan, quienes nos ven. Y nos vamos a una pausa y ya volvemos en Con Diálogos Distintos.
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4: Estamos de vuelta en nuestro programa Con Diálogo Distinto. 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Estamos conversando sobre los desafíos más relevantes en términos de materias laborales, con el objetivo de crear un espacio de diálogo en este contexto del Día del Trabajador. Para esto me acompañan Roberto Grandón, encargado de la rama bancaria de la CUT, Antonio Walker, presidente de la Sociedad Nacional de Agricultura, y Álvaro García, economista y ex viceministro de Economía y Energía durante el último gobierno. Pequeño contexto, hoy el mercado laboral en Chile muestra señales de estancamiento. El desempleo acumula más de 3 años sobre el 8% y el trimestre enero-marzo 2026 volvió a subir ubicándose en un 8,9%. La informalidad bordea el 27% y la productividad, después de 10 años de estancamiento, volvió a crecer en el último año, año y medio, del orden, de manera leve, entre el 0,5-0,6%. En este escenario, cobra especial importancia y relevancia el rol de las instancias de diálogo social, En Chile existe el Consejo Superior Laboral, instancia tripartita y consultiva entre el gobierno, trabajadores y empleadores, orientada a proponer políticas públicas y fortalecer el diálogo social. Sin embargo, su baja visibilidad ha limitado su incidencia. Por el contrario, en países como España cuentan con una institucionalidad de diálogo social más sólida, donde el Consejo Económico y Social permite generar, antes de la discusión parlamentaria, acuerdos previos entre gobierno, empresarios y trabajadores, otorgándole mayor legitimidad y reduciendo el conflicto político que tanto requerimos en Chile. Y bueno, en ese contexto, quisiera partir preguntándole a Álvaro Romero, ¿cuáles son para ti hoy día los temas más relevantes, urgentes de la agenda laboral de cara al desarrollo económico y social de nuestro país?
5: Bueno, como tú bien decías, Chile tiene altas tasas de desempleo por un periodo ya prolongado de tiempo. A pesar de que el ritmo de generación de empleo ha sido bastante significativo, pero heredamos una enorme cantidad de trabajadores que abandonaron el mercado del trabajo y que poco a poco se han ido reincorporando. La única manera de resolver este desafío es crecer más rápido. Y creo que en ese sentido lo que tú recordabas recién de contar con espacios de diálogo entre empresarios, trabajadores, gobierno y otros representantes de la sociedad civil que proyecten el desarrollo del país más allá del ciclo político de cada gobierno y que mantengan una mirada sobre cómo va avanzando ese proyecto es indispensable para que los países progresen. Y este no es un invento, es lo que han hecho todos los países que han logrado desarrollarse en los últimos 50 años. En Chile estamos experimentando lo contrario. Llevamos ya varios gobiernos que cambian de signo muy radicalmente, que no mantienen la ruta que tenía el gobierno anterior, y eso dificulta mucho que los países progresen. Al contrario, allí donde hay diálogo entre actores que representan sus intereses pero que permanecen en el tiempo, es más ha ocurrido que los países no solo se desarrollan, sino que logran beneficiar a todas las partes que concurrieron al acuerdo inicial.
4: Y en ese contexto, pero hablando de los temas que hoy día están pasando Chile, Roberto, ¿cuáles serían la agenda laboral más relevante para ustedes desde el punto de vista de la CUT?
7: Hoy día, principalmente, tenemos que decir que no podemos abstraernos de la contingencia. Eso, lamentablemente, o no lamentablemente, no sé del punto de vista, pero es así, y para nosotros es relevante hoy día que los trabajadores y las trabajadoras de Chile puedan en algún momento superar la línea de la pobreza con su sueldo. Dicho por el mismo ministro Quiroz que son impresentables los sueldos que tenemos hoy día en Chile. No, lo dijo él, no lo digo yo, estoy repitiendo sus palabras, que a él le gustaría tener mejores sueldos, pero lamentablemente Chile tiene un retraso, yo diría como de 25 años en sueldos. Y voy a poner un ejemplo cortito, con un país con PIB parecido, ahora creo que incluso más bajo que Chile. Nueva Zelanda, en el año 2000, tenía en pesos chilenos un sueldo mínimo de 170 mil pesos. Chile tenía un sueldo mínimo de 100 mil pesos. Y llegamos al año 2026, Nueva Zelanda tiene un sueldo mínimo de 2.300.000 pesos chilenos y nosotros tenemos un sueldo mínimo de 539.000 pesos chilenos. Entonces nuestros compatriotas que hacen emigran para allá, buscando mejores oportunidades de vida.
4: ¿Y qué otro tema, además de la agenda? ¿Solamente salario mínimo o otro tema que están...?
7: No, yo creo que hay que, precisamente, algo que tú conversaste, fortalecer el Consejo Superior Laboral y buscar que Chile tenga una política salarial. Porque Chile no tiene una política salarial. Entonces, toda la presión está concentrada luego en la negociación del salario mínimo. No tenemos salarios por sector, no tenemos negociación ramal, no tenemos una ley que nos permita, por ejemplo, establecer consejos de salario para diferentes sectores, diferentes realidades, que hagan esto sostenible en el tiempo, que no tengamos que partir cada negociación desde cero, ¿no es cierto? Y que haya una estabilidad en el tiempo en las políticas, precisamente para que no pase lo que pasa, que cambia el signo del gobierno, y no ha pasado últimamente que primero uno, después otro, y finalmente el diálogo parte o finalmente no parte nunca respecto de estas políticas de empleo y salariales.
4: Antonio Walker, ¿cuáles son los temas desde el punto de vista de la SNA más relevantes en la agenda laboral de cara al desarrollo de Chile?
6: Sí, bueno, nosotros creemos que tenemos que urgentemente crear un círculo virtuoso de generación de empleo. Solo contar algo muy muy puntual, esta semana me tocó ir a 3 centros educacionales a inaugurar el año académico de alumnos de último año, ¿no? Y ahí vi muchos jóvenes chilenos, innovadores, tecnológicos, ávidos de salir de la universidad, salir de sus institutos técnicos profesionales y emprender, por un lado, y lo otro, insertarse en el mundo laboral, ¿no? Entonces, tenemos que satisfacer las expectativas de todos estos estudiantes, de más de 1.300.000 estudiantes que tenemos en la educación superior, para satisfacer las expectativas que ellos tienen de encontrar trabajo, de emprender. Entonces, nosotros decimos, creemos todas las condiciones habilitantes, creemos un círculo virtuoso de generación de empleo, ¿no? Porque hoy día tenemos cerca de 900.000 personas sin empleo, pero también tenemos cerca de 6 millones de personas que es un grupo inactivo, ¿no? Donde hay jubilados, donde hay estudiantes, donde hay jefes de hogar, ¿no? Que también quisieran trabajar. Entonces, creo que urgentemente tenemos que, para generar más empleo, tener más empleadores, tener más empresarios, tener más emprendedores, porque, como decía Álvaro, el crecimiento económico es fundamental, pero yo diría que hoy día lo más urgente es más empleo y mejores empleos, ¿no? Pero yo veo hoy día, especialmente en sectores rurales, que el desempleo es muy grave, ¿no? Y eso induce a mucha gente a tener una calidad de vida muy mala y muy pobre, y para mejorar la calidad de vida hoy día esta generación de empleo, este círculo virtuoso, esto de crear todas las condiciones habilitantes para que sea cada vez más reconocido el empresario, el emprendedor, el empleador, es fundamental.
4: Álvaro, antes de entrar al salario mínimo, quisiera tocar una serie de temas que van tan vinculados. En primer lugar, ya hablamos de la alta informalidad. ¿Cómo, desde tu perspectiva, se puede combatir la informalidad en nuestro país, ¿no? De forma tal de que entre más gente al mundo laboral formal y también con más seguridad de un futuro?
5: Bueno, de nuevo, no. Aquí hay un solo medio para generar más y mejores empleos, que es crecer más. No hay alternativa a eso. Uno podría sofisticar la respuesta y decir que hay sectores más intensivos en trabajo que otros. Normalmente los sectores más intensivos en trabajo pagan salarios más bajos y por lo tanto también nos interesan. Y hay sectores muy intensivos en capital que pueden no generar mucho empleo, pero que pagan muy bien a sus trabajadores. Yo creo que el desafío es crecer. Y para crecer necesitamos un horizonte de largo plazo, un amplio acuerdo en el país respecto del curso de acción que se va a seguir para que permanezca el esfuerzo en el tiempo. Y desafortunadamente yo veo que no es lo que está ocurriendo. Se inició en la discusión en el Parlamento el proyecto de ley que envió el gobierno, que tiene como foco el crecimiento y el empleo. Hasta donde yo sé, la CUT por lo menos nunca ha participado en esa conversación, cuando debiesen ser los principales interesados, si es que el foco es empleo.
4: Sí. Y Álvaro, ¿cuáles serían las bases de ese acuerdo que tú dices que debiera tener? ¿Cuáles son los temas más relevantes que debiera tener un acuerdo social?
5: Yo creo que el principal tema es cómo va a crecer Chile, Y la respuesta, por cierto, es muy variada. Requiere mejorar la calificación de los trabajadores, de la calidad de la educación de nuestra juventud, tener más emprendedores y tener

0: pongo un caso. Yo vengo del mundo bancario y conozco al revés y al derecho, no solo mi banco, sino que todos los bancos, principalmente los más grandes. Tenemos altas productividades. O sea, es común ver en nuestro sector cumplimientos de meta del 120. Son sumamente exigentes las metas en los bancos. Pero vemos cumplimiento del 120, del 150% de esas metas. Habitualmente. No cada vez, habitualmente. Luego en los bancos, la gran mayoría hace rato que está trabajando menos horas. O sea, eran comunes las jornadas más cortas de 43, de 42. En mi banco hoy día trabajamos un sector 40 horas en la sucursal y 39 horas en las áreas centrales. Y lo que ha hecho eso es subir la productividad, no bajar la productividad. Entonces,
1: ¿Y eso está expresado en los salarios concretamente?
0: Ahí voy con el problema, po. Es que los salarios al revés han ido a la baja. Y cada vez son más bajos en el sistema financiero. Entonces, las utilidades han crecido, la productividad también, y los salarios han bajado. Y se ve ahora una nueva etapa de agresividad hacia la baja de los salarios. Y esto es producido porque los accionistas de los bancos presionan hasta la última décima a través de su directorio de rentabilidad. Y estamos viendo al del lado, si el del lado crece un punto más, entonces yo quiero ese punto y tengo que luchar ese punto. Y viene ahí que todos los magísteres y los estudios en el extranjero terminan en que los ejecutivos de los bancos presionados por lo mismo. Bueno, entonces corto en personal, recorto sueldo, recorto personal. Es la misma solución que yo escuchaba cuando entré a trabajar a los bancos a principios de los 90. Entonces, esa es mi visión del...
1: Antonio, vinculado al tema de la agricultura y...
2: Mira, más bien, Pablo, vinculado al tema empresarial, ¿eh? Yo creo que todos los que estamos en la actividad productiva, yo llevo 38 años en la actividad productiva, a mí me encantaría que el mundo empresarial pudiera pagar los mejores sueldos, ¿no? Para nosotros, que trabajamos con mucha gente, que nos vemos todos los días, lo único que quisiéramos es mejorar lo más posible la calidad de vida de todas las personas que trabajan en el mundo laboral, ¿no? Pero los empresarios también nos vemos sujetos a una realidad, ¿no? En el caso nuestro, ¿cómo han aumentado los costos de producción, por ejemplo? ¿Cómo ha aumentado la competencia, ¿no? En los valores de nuestros productos? Entonces, también en este mundo globalizado, donde cada país desarrolla sus ventajas competitivas, hoy día la rentabilidad, ser rentable, cuesta muchísimo esfuerzo, ¿no? Entonces, es sumamente importante ver el entorno, la realidad del país. No quiero entrar ahora en el tema tributario, ¿no es cierto?, y en el proyecto de reconstrucción, pero yo creo que lo más urgente hoy día es generar empleo, ¿no?, y mejorar la calidad de ese empleo. Yo en esto soy optimista. A mí me encantó en el último debate presidencial que tanto Jeanette Cara como José Antonio Kast tenían dos puntos en común: Chile tenía que crecer, ¿no? Y la seguridad, ¿no? Eso no era tan común, porque muchos economistas hablaron de crecimiento económico, muchos economistas hablaron de no seguir firmando tratados de libre comercio, pero Álvaro tocó el tema de las exportaciones, ¿no? ¿Cómo volvemos a crecer? Aumentar las exportaciones es fundamental. Hoy día estamos exportando 110 mil millones de dólares. Mi sector, el sector productor de alimentos y fibra, exporta 30 mil millones de dólares. El sector agrícola, pecuario, forestal, acuícola y pesquero está exportando 30 mil millones de dólares. Alimentos y fibra. Un sector, sectores que son renovables, sectores que son muy intensivos en mano de obra, y eso era impensado hace 10, 15 años atrás. Bueno, y el mundo va a demandar un 50% más de alimentos. Y ahí Chile tiene una tremenda oportunidad. El mundo va a demandar un 50% más de alimentos. Si nosotros no aprovechamos

0: oportunidad, la va a aprovechar Nueva Zelanda, la va a aprovechar Australia, la va a aprovechar Perú, que ojo, que sacó una política agraria bien increíble, bajó los impuestos por 10 años de 26 a 10% para las empresas grandes, y para las empresas medianas y pequeñas, cero impuesto hasta el 2036, de tal forma de incentivar, ¿no es cierto?, la producción y tengamos más empresarios, más emprendedores, ¿no es cierto?, más empleadores. Yo creo también mucho en la inversión de la infraestructura física y digital, ¿no? También en la inversión en capital humano, para poder hoy día mejorar la productividad. Entonces, son un conjunto de cosas que tenemos que abordar sin prejuicio ideológico, ¿no? Si tenemos una buena política, vamos a poder desarrollar, ¿no es cierto?, todos estos potenciales que tiene Chile, el litio, en la minería, en la energía renovable, en las tierras raras, en la agricultura, etcétera, etcétera.
1: Sí. Álvaro, ahora, con la mirada ya de haber sido ex ministro hoy día, ha planteado doctor Roberto el tema del salario mínimo y esta negociación con un gap de diferencia tan amplio. Desde tu mirada, ¿cómo se debería enfrentar esta negociación de alguien que ahora está afuera, pero que, de forma tal de cara mirando el país, el bienestar del país, al desarrollo, a que haya más empleo y del diálogo? ¿Cuál es tu mirada de ese diálogo para lograr conciliar ambos objetivos?
2: Yo no me acuerdo exactamente el año, pero debe haber sido 93, 94. Desde el 90 en adelante, el salario mínimo se definía a través de un proceso de diálogo tripartito entre los gremios empresariales, básicamente la CUT y el gobierno. Y el 93-94 convinimos un criterio para la futura evolución del salario mínimo, que era la productividad y la inflación esperada. Y creo que esos dos criterios logran muy bien lo que hemos dicho. O sea, que los aumentos en los salarios sean sostenibles porque están apoyados en incremento en la productividad y donde convergen los intereses de empresarios y trabajadores, porque los dos ganan con ese acuerdo. Desde hace ya varios años se perdió la idea de discutir criterios y se pasaron a discutir números que normalmente las dos partes las polarizan. Creo que tenemos que recuperar eso y esa forma de hacer las cosas es muy importante para que la productividad crezca en el conjunto de la economía, no solo por el salario mínimo, sino que porque la experiencia indica que más del 50% del incremento en la productividad de las empresas se produce por cambios que se generan en la propia empresa. Y el diálogo empresario-trabajador contribuye mucho a identificar esos espacios de incremento en la productividad. Y si los salarios crecen de acuerdo a la productividad, las dos partes tienen el estímulo de encontrar y aprovechar esos espacios. De nuevo, creo que fortalecer esos espacios de diálogo, ya no a nivel nacional, a nivel de cada empresa, es un enorme contribuyente a que el país progrese y los salarios de los trabajadores progresen y también las empresas.
1: Roberto, sin entrar en la contingencia misma del debate así tan circunstancial que van a seguir teniendo ahora en el Congreso, ¿no? Sí. Entre el gobierno y la CUT, ¿cuáles son los criterios de ustedes como CUT que están detrás de la propuesta? Queremos conocer los criterios sobre los cuales ustedes fundamentan un aumento casi del 17-18% del salario mínimo actual.
3: Sí. Yo sé que a lo mejor para los economistas o para los expertos va a costar un poco entender esto que voy a decir, pero la posición de la CUT fue bastante conservadora por dos motivos. Primero, que podríamos haber planteado, ante la propia exigencia de quienes componen la base de las entidades sindicales, de las organizaciones sindicales, y haber ido a buscar lo que razonablemente para nosotros era la línea de la pobreza. Es una suficiencia para cuatro personas, una familia de cuatro personas, ¿no es cierto? Y eso era 656 mil pesos a marzo. Si usted le agrega un arriendo a eso, ya llegamos casi a los 800 mil pesos de línea de la pobreza. Línea de la pobreza. Entonces, Luego viene otro tema de criterio, el alza que ha tenido la canasta básica de alimentos. O sea, hasta llegó a los 90.000 pesos. Entonces, para una familia de cuatro personas, solo para comer 2.000, lo básico, 2.000 calorías diarias para una persona, significan 360.000 pesos al mes. Y hoy día tenemos un sueldo mínimo líquido de 438.000. Bueno, cómo se viste, cómo come, cómo se desplaza, su trabajo, porque necesita trabajar, ¿no es cierto? Necesita ese trabajo. ¿Cómo hace esas cosas? Entonces vemos mucha gente hoy día pasándolo muy mal. Y luego tenemos la otra cosa, que es el tema de la informalidad. Y dice, bueno, ¿por qué las personas prefieren la informalidad? Y eso lo dicen todos los días en la televisión, por los materiales, en las noticias negativas. La gente dice, bueno, yo aquí en esta informalidad puedo llegar a ganar 2 millones de pesos mensuales, no tengo un jefe, cuando quiero me puedo quedar cuidando a mis niños en la casa, entonces, ¿cómo me voy a ir a un trabajo donde me van a pagar 438.000 pesos mensuales? Desde ese punto de vista, la CUT también quiere que se reduzca la informalidad, po. Los países que tienen negociación ramal tienen 15% menos de informalidad. Y aquí lo primero que hizo este gobierno fue retirar el proyecto de negociación ramal. Desde un punto de vista, digo yo, ideológico. Porque cuando vas a los datos, esos países tienen grandes clases medias, también tienen el 98%, incluso más, de pymes son sus empresas. Entonces, ¿qué haría la diferencia de tenerlo acá?
1: Roberto, pero hay una pregunta para Antonio. Sí. Pero adicionalmente, algo que nadie lo puede objetar, ¿no es cierto?, que es cómo puede vivir una familia, todos los criterios que tú has dicho, ¿no es cierto?, sí. De humanidad también, pero en un contexto mayor, y entendiendo que ojalá todo fuera como uno quisiera, ¿qué otro criterio, además de que tú has dicho, criterios de productividad u otro, está incluyendo la CUT, ¿no?, en este esfuerzo por llegar a un acuerdo? ¿O no están esos criterios, sino solamente el que me acabas de decir?
3: No. Por lo mismo que te planteé antes, que en nuestro argumento, digamos, no está el criterio de la productividad. No está el criterio de la productividad porque nosotros pensamos que hoy día los salarios no están acordes con los trabajos que están haciendo la gente. Y ese es el punto. Y lo digo así. Antes teníamos una gran masa de trabajadores que tenía cuarto medio. Hoy día, no solo en mi sector, porque en mi sector prácticamente son todos técnicos o profesionales, a un 95% más, pero eso se da en diferentes sectores. Pero esas personas hoy día ganan un tercio de lo que ganaban a principios de los 2000. ¿Cómo le puedo incorporar yo a eso la productividad?
1: Okay. Yo te agradezco, Roberto, de ser tan franco y contarnos con tu mirada. Antonio, ¿hay algo que opinas sobre eso? Si no, quiero...
0: No, mira, yo no creo en las cosas tan rígidas. Yo creo que la mejor forma de que mejoren los sueldos es con crecimiento económico y con lo primero que dije, que tengamos muchos empresarios, muchos empleadores, muchos emprendedores, y la mejor forma de aumentar sueldo es el pleno empleo, ¿no? Yo no creo en los sistemas tan rígidos. Yo quiero decir que en la agricultura, más o menos un 25% de la fuerza laboral son trabajadores con contrato indefinido. Y un 75% de los trabajadores son contratos por faena o obra, ¿no? Y eso, contrato, el 75%, tienen una remuneración por unidad, ¿no? Kilo cosechado, árbol podado, árbol raleado, y el sueldo mínimo ahí no existe. Hace mucho tiempo que no existe. Ahí las remuneraciones son mucho más altas. ¿Para qué decir en las cosechas, ¿no es cierto? La cosecha de cereza, 300.000 personas trabajando ahí, sueldo promedio líquido diario 50.000 pesos, ¿no? Donde viene la mamá a trabajar, el papá, los hijos, los sobrinos, el grupo familiar, ¿ah? Entonces, ese trabajo, ¿no? Está muy por sobre el sueldo. Antonio,
1: sobre lo que tú estás diciendo, quiero tocar un tema para que lo podamos conversar. Tú planteaste, y la CNA planteó un tema que fue bien discutido y sigue siendo, ¿no?, que es la importancia de la fuerza laboral de los inmigrantes. ¿Qué tipo de política están proponiendo ustedes, ¿no?, para que estas personas puedan venir a trabajar al mundo del agro u otros, pero buscando también conciliar eso con la inmigración legal y no ilegal? ¿Cuál es la política de ustedes?
0: Tema fácil, que tú preguntas, ¿no? El de los inmigrantes, ¿no? Mira, es el tema menos popular del punto de vista político y también del punto de vista empresarial. Pero muy rápido, Pablo, ocurre que estamos en un mundo globalizado. 350 millones de personas se trasladaron de un país a otro a buscar mejores expectativas laborales. A Chile llegaron 2 millones de personas y de Chile hacia afuera salieron 1,5 millones de personas a trabajar, ¿no? A Chile entraron 2 millones de personas, el 10% de Chile son inmigrantes, y algunos entraron con visa de turista y se quedaron. Otros entraron con visa de trabajo y están trabajando en la formalidad, ¿no? Y otros, arrancando de una dictadura o de países que estaba destruida la economía, entró de forma ilegal, ¿no? Y eso es lo que tenemos hoy día en Chile. Entonces, ¿cómo arreglamos este tema? El presidente Boric dijo, ya tenemos suficientes inmigrantes, ¿no? Y nosotros hemos dicho, creemos que hay que ordenar la casa en esta materia. En el tema agrícola no es tema, porque se creó la visa de temporada por faena determinada, igual que lo ha hecho Australia, Nueva Zelanda y muchos países del mundo. Entonces, la gente de los trabajadores de Bolivia vienen a podar, vuelven a Bolivia, vienen a cosechar, vuelven a Bolivia, y creamos en el gobierno pasado, Álvaro, la visa Mercosur, que significó otorgar 130,000 visas de trabajo. El problema, Pablo, antes, es que nos demorábamos un año en contestar en las solicitudes de visas de trabajo. Gracias a esta visa Mercosur, que es por temporada, por faena determinada, ¿no?, que dura 2 años, que es gratuita, que se saca con el carnet de identidad, que se simplificó mucho el formulario para postular, ¿no?, y si tú tienes papeles de antecedentes intachable, hoy día el Servicio Nacional de Migraciones en 15 días contesta. Ese es un gran trabajo que hicimos el gobierno anterior. Creemos, ojo, que el año antes pasado se habían otorgado 10,000 visas de trabajo, ¿no? Y eso aumentó a 130,000. ¿Y por qué esto? Y termino. Es porque no tenemos la suficiente fuerza laboral nacional para abordar los picos de trabajos agrícolas. Sin inmigrantes en Chile no hay producción de alimentos, así de tajante. No hay 300,000 personas para ir a trabajar a una cosecha de cereza. Entonces dijimos, proceso de inmigración ordenado, regular, seguro, con visa de trabajo. Ojo que aquí está la demagogia, nos faltó el que dijo, no quieren mano de obra barata. No, queríamos mano de obra formal, con contrato de trabajo, porque la mano de obra barata es la mano de obra informal.
1: Álvaro, como exministro de Economía, siguiendo lo que acaba de decir otro lugar, ¿algo que decir o si no pasamos a otro tema?
2: A ver, voy a pasar a otro tema, pero muy vinculado. Es insólito que el espacio de diálogo laboral en Chile sea el salario mínimo. O sea, tenemos un desafío en el ámbito laboral gigantesco. O sea, la revolución tecnológica que estamos viviendo va a cambiar radicalmente la cantidad de trabajadores, el conocimiento que esos trabajadores van a tener. No va a cambiar, lo está haciendo ahora. Y va a ser mucho más agudo en el futuro inmediato. Y no estamos conversando de eso. Esos son los temas que tenemos que traer a la mesa. Nos agotamos conversando sobre el salario mínimo, que al final del día recibe una proporción bien menor de los chilenos. Puede que incida en el salario de otros además, pero el 90% de los chilenos tiene estos otros problemas que ni siquiera los estamos conversando.
1: Te adelantaste a la última pregunta que iba a hacer yo. Justamente es siempre sobre ese tema. Pero antes, muy corto cada uno, para terminar con esa pregunta, es sobre el proyecto de ley de reconstrucción, donde hay temas vinculados al tema laboral, ¿no? El subsidio a la contratación, el tema del censo, licencias médicas. ¿Cuál es tu mirada, Álvaro, de cara también al desarrollo?
2: Mira, yo tengo muchos comentarios críticos sobre la propuesta, pero los más críticos por lejos son los dos que tú mencionaste. Se propone un crédito tributario para la contratación, para los trabajadores que ya existen. El cálculo que nosotros tenemos, que si son efectivas las cifras que el gobierno ha señalado, es que el costo de este instrumento es 2,000,000 pesos al mes por cada empleo que subsidia. Por supuesto, lo que recibe el trabajador es bastante menos de 2,000,000. Entonces, es el instrumento más caro que yo he visto que ni siquiera busca generar empleo. La forma en que el proyecto estima el efecto empleo es que supone que el empleador va a tener un ingreso mayor, lo asocia al descuento por la reducción en el impuesto de primera categoría, y así obtiene el número de empleos creados. Es una cosa completamente ridícula, y el CENSE ya es la guinda de la torta. Yo estoy completamente de acuerdo, y no yo, prácticamente todo el mundo que ha estudiado el CENSE, que era indispensable un cambio profundo, pero en este escenario de transformación tecnológica no tener capacitación laboral es como dispararse en los pies.
1: Roberto, ¿cuál es tu mirada sobre los aspectos laborales del proyecto de ley de reconstrucción de este gobierno?
3: Lo primero que tengo que decir, aunque parezca increíble, que estoy muy de acuerdo con lo que dijo Antonio respecto de muchas cosas.
0: No es tan increíble.
3: Eso es diálogo. Es que tiene mucho sentido. Y lo segundo es que también comparto lo que acaba de decir Álvaro, porque efectivamente es así. Mire, si usted quiere promover el empleo, tiene que incentivar política para promover empleo. Y nosotros lo que vemos es que el proyecto de reconstrucción es una reforma tributaria. No lo decimos nosotros, lo hemos escuchado de diferentes economistas. Si usted propone esa reforma tributaria y le baja los impuestos y dice que con eso va a haber mayor crecimiento, la respuesta es, estoy seguro que sí, puede haber un crecimiento ahí porque obviamente es más atractivo ya. Pero ese crecimiento no va a compensar el costo de la medida que usted está tomando por las arcas fiscales. Me quedo con lo que dijo Claudio Agostini, me quedo con lo que dice Andrea Repeto, y por lo tanto no estoy de acuerdo con ese proyecto de reconstrucción. Porque y me lo dijeron las pymes, porque nos juntamos con las pymes en la CUT, así que eso va a crear más desempleo. Y respecto de este crédito tributario que habla para las de partida, es muy corto, porque ese, si quiere incentivar el empleo, no se va a subsidiar directamente, por ejemplo, las cotizaciones de los trabajadores. ¿Por qué no se hace ahí o algo que vaya directamente al empleador o al trabajador? Porque así en bruto como está en la reforma. Mire, yo había hecho un ejercicio con una pequeña empresa que tenía 5 trabajadores y no me lo aguantaron, porque el resultado de eso era 0. O sea, no aseguraba nada de que ninguno de esos trabajadores se quedara y no generaba ningún otro empleo. Entonces dijimos, ya, hagámoslo con 10. Ya, y con 10, esa empresa, a lo máximo que puede aspirar es que le llegue a su bolsillo 683 mil pesos más. Y a una gran empresa, ¿no es cierto?, que tiene 5.500 trabajadores y que el 20% está dentro del rango que puede acceder a ese beneficio, por ejemplo un banco que los tiene, el mío tiene como 300 trabajadores que podría, es de 90 millones de pesos mensuales. O sea, lo que va a hacer es que ese pequeño empresario diga, me ayudaron a pagar el IVA, pero yo esta platita la necesito para capital de trabajo, porque es lo que no tengo. O sea, ¿por qué habría de contratar a alguien más? Ahora tengo esta platita, pero no hay más venta, y por lo tanto, entonces, a lo mejor con 4 y no con 5, hago lo mismo y gano un poco más porque ya me... O sea, es multifactorial el problema, y no solamente con que yo le haga un subsidio a un empleador voy a tener más empleo, más trabajo.
1: Antonio, tu mirada al proyecto.
0: No, yo terminar, sí, yo creo que este proyecto de reconstrucción tiene muchas medidas, ¿no? Pero, y no quiero, siempre que hablamos de crecimiento económico, hablar de impuestos, pero tengo que hablar de impuestos, porque yo digo, no siendo economista, yo soy agricultor, me dedico a producir manzanas, peras, kiwi, cereza.
1: Tenemos poco tiempo, ¿no? Antonio, así que bueno, no venga sus kiwi acá, dale.
0: ¿Por qué Chile tiene que pagar un 27% de impuestos de primera categoría cuando el promedio de OCDE es 23%? ¿Por qué? ¿Cuál es la razón? ¿No? Y el promedio del mundo es 21%. ¿No? Entonces, ¿cuál es la razón que Chile tiene que pagar un impuesto de un 27% comparándonos con los países OCDE. Y lo otro muy importante, que es la integración y la invariabilidad, porque las certezas son muy importantes. Y Michelle Bachelet II, ¿no es cierto?, hizo una reforma tributaria, ¿no?, que subió los impuestos para recaudar más, y no nos fue muy bien. Entonces, yo creo que el punto fundamental aquí es cómo el Estado puede recaudar más para tener mucho mejor políticas sociales y políticas públicas, y mejor servicios, ¿no?, sociales. Entonces, yo creo que esa es una gran discusión. Esta es una propuesta, va a entrar al Congreso, todo es perfectible, ¿no?, y para eso el diálogo, ojalá que en este proceso legislativo se pueda ir afinando, pero yo creo que necesitamos urgentemente un proyecto sólido de reconstrucción para recuperar el crecimiento económico. Y creo que sí, tiene mucho de reforma tributaria, pero creo que es importante el tema tributario.
1: Álvaro, para salirnos un poco de la coyuntura, tú planteaste que debemos mirar para adelante, ¿no es cierto? Ojalá una instancia como darle más fuerza al Consejo Superior Laboral. Y ahí mi pregunta es, ¿cómo podemos instalar el tema, ¿no es cierto?, tan crucial como el rol de la inteligencia artificial, y cómo afectar a la fuerza laboral? O sea, estos temas están en la conversación hoy día, ¿cómo se instalan? Y si el mecanismo es un consejo económico, desde tu experiencia.
2: O sea, yo creo que el tema de inteligencia artificial es muy propio del Consejo Superior Laboral y debiera ser tratado allí, pero creo que el espacio de diálogo que Chile necesita supera por mucho esa dimensión. Y tiene que ver con muchos de los temas que hemos hablado aquí. ¿Cómo se va a aumentar la productividad de manera estable durante 10 años? Porque no necesito, o sea, llevamos dos relativamente buenos, pero no alcanza. ¿Cómo vamos a asumir el tremendo desafío que a Chile le implica el envejecimiento de la población? Antonio, con razón, decía, nos faltan trabajadores, nos van a faltar muchos más en el futuro. Y el envejecimiento de la población tiene un costo económico para el Estado de Chile gigantesco. Entonces, yo coincido, es indispensable, o creo que es positivo, la reducción en el impuesto de primera categoría. Pero es insólito no compensarlo. El propio proyecto del gobierno dice que va a haber déficit fiscal por los próximos 8 años. ¿Y cómo se atiende ese problema? Bueno, el gobierno ya lo dijo, cerrando el CENSE, disminuyendo el financiamiento en desayunos escolares. Hoy día salía el listado de programas del Ministerio de Desarrollo Social que debieran cerrarse. Bueno, si esa es la solución, vamos para atrás. No solo porque hay menos beneficios sociales, sino que, sobre todo, porque se fortalece la polarización y el conflicto, que es exactamente lo contrario de lo que el crecimiento necesita.
1: Se me acabó el tiempo que te quería, pero solamente una pregunta así de 5 segundos. ¿Está la CUT pensando en estos temas de futuro con propuestas para salirse una vez que terminemos salario mínimo y eso? ¿Están trabajando en eso?
3: Sí, tenemos. Y como te digo, lo más importante, Chile tiene que tener una política salarial que tenga diálogo social permanente, que apunte a crecimiento, pero con derechos sociales, con trabajo decente y con sueldo, digamos, que tenga cierta estabilidad también en el tiempo, que no pierdan solo poder adquisitivo.
1: Bueno, nos tenemos que ir a una pausa y ya volvemos a nuestro último bloque de Con Diálogo Distinto.
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1: Estamos de vuelta a nuestro último bloque de Con Diálogo Distinto. Lamentablemente, cerrando esta conversación sobre los desafíos más relevantes en materia laboral en nuestro país, buscando puntos de encuentro en el contexto del Día del Trabajador. Y me acompañan Álvaro García, economista, ex viceministro de Economía y Energía en el gobierno anterior, Antonio Walker, presidente de la Sociedad Nacional de Agricultura, y Roberto Grandón, encargado y representante de la ramal bancaria de la CUT. Ahora, como ya comentamos, cada uno tendrá

0: Un minuto por un reloj de arena digital, oficiado por Pronto Paga, para poder dar su conclusión final. Vamos a partir con el exministro. Álvaro, comienza tu minuto cuando me diga. A ver, ahí está tu minuto.
1: Bueno, yo quiero aprovechar la presencia de Antonio, un dirigente nacional empresarial, y de Roberto, un dirigente sindical también de estatura nacional, para invitarlo a que conversen más entre ustedes. No digo ustedes dos personas, también por supuesto, pero sus instituciones. Chile necesita ese espacio de diálogo y creo que hemos sido mezquinos en enfrentarlo. Lo hemos hecho respecto de problemas chicos y tenemos temas bien grandes que convenir. Así que ojalá prospere.
0: Muchas gracias, Álvaro. Le has dejado 5 segundos más a cada uno. Y Antonio Walker, presidente de la Sociedad Nacional de
2: Primero, recoger la invitación de Álvaro.
0: Ahora tu minuto, dale.
2: Recoger la invitación de Álvaro es fundamental, el diálogo. Para eso están los gremios, para eso están las organizaciones sindicales, para atender puentes, para entendernos, para ponernos en el caso del otro, conocer la realidad del otro. A mí me da mucha pena la brecha salarial que hay en Chile. Un 25% de Chile tiene un salario de sobre 1 millón de pesos, y un 75% de Chile tiene un salario menor a 1 millón de pesos. Y eso tenemos que superarlo, ¿no? Tenemos que mejorar, ¿no es cierto?, esa brecha salarial que tiene Chile. ¿Cómo? Con crecimiento económico, con mucho emprendimiento, creando todas las condiciones habilitantes para generar empleo, para que haya crecimiento económico, y también para que haya paz social, que es muy importante para este país. Así que encantado, y recojo la invitación de Álvaro a conversar hasta que duela.
0: Bien, me parece muy bien, se agradece, Antonio. Y ahora viene tu minuto, Roberto Grandón, encargado de la rama bancaria de la CUT, y que ha sido un gusto tenerte con nosotros, así que tenemos tu minuto, Roberto.
3: Bueno, principalmente decir que efectivamente Chile tiene un retraso en sueldo. También hay un punto que necesitamos más crecimiento, sí, y también necesitamos más justicia social. Y Chile tiene que en algún momento establecer una política salarial, establecer un diálogo permanente. La justicia social es muy importante, mejorar los sueldos del país, también combate la informalidad y diálogo permanente más allá del Consejo Superior Laboral. Nunca vamos a dejar de plantear que la mejor medida para una política salarial es la negociación ramal o multinivel, que lo tienen muchos países desarrollados, y a Chile le haría muy, muy bien. A Chile y a sus trabajadores y a sus empresarios, a toda su gente. Esa es una visión que tenemos.
0: Muchas gracias, Roberto. Representante de la CUT, Antonio Boca, presidente de la CNA, Álvaro García, ex ministro, también una persona que fomenta mucho el diálogo. Quiero agradecerle todo corazón por esta conversación, que deja muchos desafíos para adelante, y a todos ustedes quienes nos ven, nos escuchan por Radio Agricultura, Agricultura TV. Espero que hayan tenido un buen programa, agradecerles por su escucha, y no lo olviden también seguir nuestro programa en YouTube de Agricultura, en nuestras redes sociales, arroba con diálogo distinto, en Spotify, Apple Podcast, entre otras plataformas. Y como siempre, lo espero el próximo domingo a las 12 horas con un nuevo programa de Con Diálogo Distinto. Muchas gracias, Álvaro, Antonio.
2: Gracias, Pablo.
3: Gracias, muchas gracias.
4: 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Producción, Antonia Galilea.
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17: Agricultura indica la hora. 1:00 p.m.
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19: Buenas tardes, es hora de noticias en Agricultura. Comenzamos la revisión de las informaciones contándoles que el Fondo Nacional de Salud, FONASA, informó que durante el sábado activó sus protocolos de resguardo y monitoreo reforzado en toda la red tras las alertas emitidas por la Agencia Nacional de Ciberseguridad sobre posibles actividades maliciosas en servicios públicos. A través de un comunicado, la institución señaló que en ese contexto se logró detectar y contener oportunamente una anomalía en un sistema institucional sin que ello afectara la atención de salud ni implicara la extracción de datos de las personas. Desde FONASA aseguraron que la red de salud se mantiene operando con total normalidad en todo el territorio nacional, descartando interrupciones en los distintos servicios. Asimismo, indicaron que mantienen una coordinación permanente con la Asociación Nacional de Inteligencia y un seguimiento continuo de la situación, advirtiendo que de detectarse nuevos indicios, se adoptarán de inmediato las medidas correspondientes. Y nos cambiamos de tema porque personal de la Cuarta Comisaría de Carabineros se detuvo en las últimas horas a un sujeto de 26 años quien fue sorprendido robando un celular desde el interior de un automóvil en el sector del barrio Franklin. El hombre forma parte de la banda denominada como la Jauría de Franklin y se dedica al robo con sorpresa, especialmente en paraderos de este sector de la capital. Al percatarse de la presencia policial, este sujeto intentó darse a la fuga por Avenida San Francisco en dirección al norte, iniciándose así una persecución que culminó con su alcance y detención en el mismo sector. Tras ello, el individuo identificado con las iniciales PCSC fue trasladado hasta la unidad policial. El detenido es conocido en el sector del barrio Franklin y registra reiteradas detenciones anteriores por el mismo delito de robo con sorpresa. A esta hora en Santiago, cielo despejado, 23,9 grados de temperatura y alcanzando la máxima de esta jornada que indica la dirección meteorológica, llegaría a 24 grados. Con esta información nos despedimos. 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
1: Inaceptable. Esa fue la palabra que usó el ministro del Trabajo, Tomás Rau, al conocer las cifras de empleo publicadas por el INE. Y tiene razón. El desempleo en Chile llegó al 8,9% en el trimestre de enero-marzo de este año. Hay 925.000 personas sin trabajo. Como dijo el ministro de Economía, Daniel Mas, hay 900.000 chilenos que buscan trabajo y no lo encuentran. Este fin de semana, que se conmemora el Día del Trabajo, es especialmente fuerte y golpean muy duro estas cifras. Chile enfrenta una emergencia laboral. El ministro Mas dice con razón que las cifras son claras y dramáticas. A estos números hay que agregar que la desocupación femenina llegó al 10% y que la mayoría de los puestos creados fue informal, es decir, sin protección social. Esto tiene una traducción concreta. Las mujeres que se incorporan al mercado laboral en Chile hoy encuentran principalmente trabajo precario, sin contrato, sin cotizaciones, sin red de protección. No es un dato estadístico, es la descripción de una trampa brutal. Y esta es la cruda herencia que ha recibido el gobierno del presidente Kast. Bajo la administración de Gabriel Boric, el desempleo completó 37 meses consecutivos en 8% más, con un pic del 9% en 2023. La economía chilena creció apenas un promedio de 2% anual durante ese gobierno. Con ese crecimiento anémico, déficit fiscal récord y reformas legislativas que ahuyentan la inversión y hacen más difícil la generación de empleo, no se crean fuentes de trabajo, se destruyen. El gobierno de Kast hereda esta emergencia y su respuesta está en la mega reforma: reducción del impuesto corporativo, incentivos fiscales a la contratación formal y agilización de permisos para destrabar la inversión. La meta que han definido es llegar al 4% de crecimiento y 6,5% de desempleo al final del mandato. El diagnóstico del ministro Rau es correcto, las cifras son inaceptables. Y como dijo su par de economía, Chile debe elegir entre estancamiento y crecimiento, entre aumento del desempleo o creación de puestos de trabajo, mediocridad u oportunidades. Para los agoreros de siempre, que desde las alturas dicen que el gobierno no tiene relato, al menos en materia económica, este es el relato, e imposible mejor descrito por el ministro Mas. No se separe de nuestra sintonía. Ya volvemos en El Radar con Constanza Lara, abogada y directora legal de Acción Educar.
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1: Estamos de vuelta en El Radar, como anunciamos, y conversaremos con Constanza Lara, abogada y directora legal de Acción Educar. 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Bueno, ya estamos con Constanza Lara, directora legal de Acción Educar. Acción Educar ha hecho una tremenda labor ya por muchos años en materia educacional y están siempre en el eje del debate. Así que nada, entretenido y muchas gracias tenerte por estar acá hoy día, Constanza, conversando con nosotros en Radio Agricultura. Así que bienvenida.
23: No, muchas gracias a ti por la invitación.
1: Oye, Constanza, partamos con un tema que está tan actual. Tú escribiste una columna que era algo como volver a lo esencial en el sistema escolar. y proponía ciertas cosas que a mí me parecen súper interesantes y que creo que es bueno que las ahondemos, que era como cinco ejes, o sea, recuperar la autoridad docente, fortalecer la autonomía escolar, comprometer a las familias, priorizar aprendizaje, revisar uso de recursos. Creo que eran un poco esos los ejes.

0: dónde estamos fallando y qué significan un poco cada una de estas cosas para que empecemos así una conversación?
1: Mira, lo que yo quería transmitir con esta columna a propósito del proyecto de ley de escuelas protegidas, que primero yo creo que es un proyecto que avanza en la dirección correcta porque reconoce la urgencia de este problema y también da algunas señales en estas líneas que tú mencionabas, la autoridad docente, y en el fondo yo quería rescatar y decir, bueno, aprovechemos esta oportunidad para volver a poner sobre la mesa y seguir conversando temas que son esenciales para el sistema educativo. O sea, hablemos de autoridad docente, cómo esta figura del respeto al profesor se ha perdido, sigamos profundizando sobre este tema, hablemos de autonomía de los establecimientos educacionales, sabemos de los efectos negativos que ha tenido la ley de inclusión, hablemos de responsabilidad de los padres, a propósito de lo emblemáticos también que uno se pregunta, bueno, ¿dónde están los adultos de estos jóvenes? Entonces, yo creo que hay ciertos temas en el fondo cómo podemos volver al ABC del sistema educativo y ciertos pilares que si no están, el sistema no funciona. Volver el foco en los aprendizajes. Los resultados del último CIMSE, sabemos que tenemos un estancamiento en los aprendizajes. Entonces, eso era un poco lo que yo quería transmitir, como cómo podemos volver a estos elementos que son esenciales en el sistema educativo y en particular sobre el uso de los recursos que tú también lo comentaste. Durante el último tiempo se ha priorizado los recursos para educación superior, cuando sabemos que el foco en realidad tendría que haber estado en la educación parvularia, donde hay un mayor retorno social, las habilidades que se producen ahí son acumulativas para lo que viene después en el proceso educativo. Y nos perdimos en las prioridades, nos perdimos en el foco, y esa era un poco la idea, volver a lo esencial.
0: Oye, bueno, estamos con Constanza Lara, Acción Educar. Vamos a ir conversando cada uno un poco de los temas que tú mencionaste, sin duda el proyecto Escuelas Protegidas, también lo que ha pasado con la ley de inclusión, pero es muy importante lo que tú estás poniendo, de cómo se ha perdido lo esencial. O sea, yo me acuerdo que llevamos, no sé, décadas discutiendo que los recursos hay que ponerlos en la educación parvularia, pero al final la presión puede más y terminas con la gratuidad universitaria y dándole en el fondo a los estudiantes universitarios mucho más de lo que se les da a los niños, que donde además, para que la gente también entienda, que es donde se nivela la cancha, porque si tú ya partes con un desfase en la educación preescolar es muy difícil después superar esa brecha. O no sé, pues ahí yo me acuerdo que, no sé, ¿te acuerdas la expresidenta Bachelet hizo todo este programa de los jardines metas, que era construir jardines infantiles que, además, en sectores donde ni siquiera se necesitaban? O sea, siempre las políticas como públicas en materia de educación no evaluada o mal enfocada, o postergando, como dices tú, lo esencial. O sea, ¿qué esperanza hay de poder corregir y devolver a los aprendizajes hoy día? ¿Y qué esperanza ves tú de este vuelco en el uso de los recursos? ¿Se entenderá? ¿Se va a poder avanzar en eso? ¿Qué crees?
1: Primero, para poner esto en contexto, que yo creo que ayuda al debate y la conversación, si uno revisa el presupuesto en educación, un 8% está destinado a la educación parvularia versus casi un 14% que se va a educación superior. Y si uno le hace doble clic al presupuesto en educación superior, un 54% de los recursos se van en gratuidad. Entonces, yo creo que efectivamente hemos equivocado el camino. Y algo que dijo la ministra en su exposición en el Congreso, cuando habló de las prioridades y de cómo se viene la agenda en educación para el futuro, mencionó este error en las prioridades y cómo es necesario corregir los recursos y las prioridades que han estado focalizadas fundamentalmente en educación superior y cómo podemos corregirlas a la educación parvularia y escolar. Y sin duda el desafío es difícil porque sabemos que buena parte del presupuesto está en leyes permanentes y eso cuesta retroceder de ahí. Pero de todas formas me parece que es muy positiva la señal que da ella y esta prioridad y esta señal de que tenemos que corregir el rumbo y poner el foco en lo importante.
0: Oye, Constanza, para ir un poco, vamos a ir desglosando cada uno de los temas que son súper interesantes, para ir viendo bien en detalle la ley de escuelas protegidas, también lo que ha pasado con la ley de inclusión, pero no me quiero perder un aspecto de esos ejes que tú ponías, que es la autoridad del docente, que en Chile se ha perdido el concepto de autoridad en general, ¿no es cierto?, con faltas de respeto a ministros, de hijos a los padres, a un adulto cualquiera, con el docente también. Y entiendo que la ley de escuelas protegidas, se ha conocido mucho las medidas de seguridad, que las vamos a hablar, pero también tiene normas o aspectos o regulaciones en ir avanzando en que el profesor se empodere nuevamente. ¿Qué pasa con el docente hoy día?
1: Efectivamente, el proyecto de ley de escuelas protegidas tiene un artículo que se refiere a la autoridad docente, que en el fondo dice que el profesor podrá tomar medidas para mantener el orden en la sala, que estas medidas podrán ser inmediatas y además son obligatorias para los estudiantes, entre otras cosas. Y primero, a mí me parece que es una señal importante que sea de respaldo a la autoridad. Y esto es relevante porque no es que tenga que haber autoridad docente porque a uno le guste la autoridad y existe una relación directa en la figura de autoridad, lo que sucede dentro de las salas de clase y los aprendizajes que tienen después los niños. Por ejemplo, los docentes en Chile que reportan que mantener el orden en la sala de clases es una fuente de estrés, reportan al mismo tiempo un menor cumplimiento en los objetivos de aprendizaje. Y nosotros también, en Chile, uno de cada tres profesores reporta tener interrupción frecuente dentro de su sala de clase. Y esto es superior al promedio de la OCDE, que es de uno de cada cinco profesores. Entonces, nosotros hoy día tenemos un problema de autoridad y de orden de lo que pasa en la sala de clase. Y esto es importante porque, como comentaba antes, existe una relación directa entre lo que pasa en la sala de clase y los aprendizajes que tienen los niños. Y también para irme a tu pregunta, cuando hablamos de autoridad docente y por qué es tan importante y estamos hablando de esto, yo creo que se ha perdido por distintas razones. En la sociedad en general hay menos respeto a la autoridad en general, pero también los hemos ido menoscabando, primero con la mirada de desconfianza sobre el trabajo que hacen los directivos y los docentes. Segundo, con la cantidad de burocracia y normas administrativas, donde finalmente el profesor ya no está concentrado en su labor pedagógica, en educar, en ponerle atención a sus estudiantes, a ver qué es lo que pasa, sino que ahora a completar evidencia, procedimientos, para que después, cuando me fiscalice la superintendencia, tenga todo para poder acreditar que lo hice bien de acuerdo a una normativa que es extensa. Yo creo que la adhesión al proyecto educativo y la responsabilidad de los padres también ha jugado un rol en esto. Probablemente después nos vamos a meter en eso, pero cuando vemos el sistema de admisión escolar y vemos que pusimos a las familias, el Estado al medio y el colegio, se genera una relación que es mucho más frágil y que, por lo tanto, ante situaciones más adversas es mucho más probable que se rompa, y yo creo que también hay un poco de eso aquí.
0: Oye, estamos aquí con Constanza Lara, directora legal de Acción Educar, conversando de educación y de todas las aristas. Hablaste algo del exceso de burocracia que es brutal, ¿no es cierto? Entiendo que en Chile un director de colegio le dedica a la burocracia o a la administración o labores de ese tipo. Entiendo que los casos donde el director se puede volcar de mucha mejor manera a lo docente o a la dirección de su escuela, en vez de estar contestando a la superintendencia o oficio sin parar, tiene muchos mejores resultados en aprendizaje. Eso es tan así. Y lo otro es, vimos recién, hace unos días, que la superintendencia derogó dos circulares, creo que metió el gobierno de Boric en último minuto, y lo que hacen van en la línea, lo dijo tanto la ministra Sola como desde la superintendencia, de avanzar algo en desburocratizar. ¿Te parece una señal importante?
1: Sí, de todas maneras es una señal importante, tú lo comentaste, pero estas circulares tienen fecha 26 de diciembre del 2025.
0: Increíble.
1: Y dentro de las cosas que derogan era la circular que regulaba el contenido de los reglamentos internos, que básicamente es donde está el corazón de la regulación de los derechos y obligaciones que regulan a todos los miembros de la comunidad educativa. Y eso fue lo que se derogó sin reconocer que existe una realidad de proyectos educativos que es diversa, que los problemas que enfrentan esos proyectos educativos es diversa también, y que los que mejor conocen qué es lo que hay que hacer son los mismos directores y docentes que están en esos colegios. Entonces, eso por un lado. Y la otra premisa que a mí me parece profundamente equivocada es que con más normativa va a mejorar la gestión y la convivencia escolar, y la evidencia nos dice lo contrario. O sea, lo que tú necesitas hoy día para mejorar la gestión es directivos que tengan tiempo para fortalecer capacidades, que tengan tiempo para aplicar criterios, que tengan tiempo para desarrollar su proyecto educativo, y docentes que puedan estar dedicados a los aprendizajes, a lo que pasa en la sala de clase. Y eso hoy día se ha perdido. Y otra cosa que también creo que es relevante, el nivel de incertidumbre. Salir con estas circulares un 26 de diciembre con la ley que va a salir de convivencia escolar, generamos un escenario de incertidumbre todavía mayor a instituciones que están enormemente reguladas. Entonces, yo creo que fue un muy mal camino lo que se hizo el año pasado. Y ya para terminar, también me parece que es una falta de respeto con las comunidades educativas salir con algo que no se hizo durante 4 años, esta circular del contenido de los reglamentos internos es del 2018 y se decide derogarla ahí el último día. Todavía estábamos abriendo los regalos y salió la circular.
0: No, increíble. Y como dices tú, hay un se ha ido creando, bueno, con la ley de inclusión y con todo el debate también ideológico que ha habido atrás, esta situación de desconfianza hacia los colegios o hacia lo que pueden hacer. Y también, y te quiero llevar ahí una cosa que algo mencionaste, pero que también es bien importante, también se ha hecho un intento desde las reformas educacionales de Bachelet en adelante de separar a los padres y a las familias de los colegios. Entonces, ahora decimos, bueno, ¿dónde están los adultos? ¿Cómo involucramos a la familia? Bueno, pero si todo lo que se hizo con las leyes de inclusión y con todo ideológicamente era poco menos que los padres entregaran a su hijo a los colegios y casi no tenían nada más que, no tenían cómo involucrarse ahí. Y prueba está que obviamente que hay mejores aprendizajes si las familias se involucran también en el desarrollo del colegio. ¿Cómo podemos retomar eso, de volver a vincular a los padres, a las comunidades educativas y que sea no solamente un sello de algunos proyectos educativos, sino que la educación pública lo pueda incorporar y no generar como esta barrera hacia los padres, que los tienen además profundamente desinformados en muchos de ellos?
1: Sí, mira, yo creo que un primer paso dice relación con el sistema de admisión escolar y la adhesión al proyecto educativo. O sea, la ley de inclusión escolar bajo este eslogan de fin al lucro, fin a la selección, fin al financiamiento compartido. Lo que se hizo, tú lo decías muy bien, esta mirada de desconfianza sobre los diversos proyectos educativos, sobre los colegios, y pensando que existe una única forma de entregar educación en el SAE, la adhesión al proyecto educativo, casi como un términos y condiciones cuando uno compra algo. Y uno habla de la adhesión al proyecto educativo, pero la adhesión al proyecto educativo es fundamental para que se cumplan los aprendizajes y se dé todo lo que se supone que tiene que pasar en un colegio. También como en esta idea de volver a lo esencial, hemos perdido el rol que los colegios tienen que tener, el que los docentes tienen que tener, y también el rol que cumplen los padres, que es fundamental. Y cuando no hay una buena adhesión al proyecto educativo, este vínculo es mucho más frágil, es mucho más difícil cumplir las reglas que el colegio tiene se cuestionan, se ponen en duda. Para el colegio es mucho más difícil, no es más difícil, pero cuesta quizás un poco más respaldar el trabajo que hacen los docentes, porque yo no sé quiénes forman parte de mi proyecto educativo, porque tengo que recibirlo, no les puedo preguntar de dónde vienen, no tengo antecedentes hacia atrás, tengo que admitirlo sí o sí. Y hemos finalmente debilitado la autonomía y

0: vamos a ver después el tema del mérito en los criterios de admisión, pero uno de las falencias en las que estamos hablando, ¿no es cierto?, de que entran a determinados colegios gente que no necesariamente adhiere a ese proyecto educativo, o sea, a lo mejor puede haber sido su tercera opción ese colegio. O sea, antes en los colegios, por último, que tenían más demanda, tenía garantía de que el 100% de esas matrículas se habían cubierto con personas que sí querían estar en ese colegio, que sí adherían a ese proyecto educativo, que estaban luchando por entrar a ese colegio, pero ahora no. Un cupo será un porcentaje de gente que lo ponía en primer lugar, otro que lo ponía en segundo, tercero, no sé cómo operará el algoritmo ahí, y empieza a pasar lo que explica Constanza, que las comunidades educativas ya tienen menos identificación, menos adhesión a ese proyecto, se van como adaptando los proyectos también, ¿o no? Es como, te lo terminan cambiando un poco.
1: Claro, efectivamente, porque yo como colegio imprimo un sello con gente que pareciera que no quiere seguir este proyecto educativo con ciertos valores, ciertos principios, cierta línea, cierto desarrollo aprendizaje que yo quiero potenciar en mis estudiantes. Y probablemente lo vamos a conversar más adelante, pero lo que salió, por ejemplo, en Contraloría, de estudiantes que son expulsados y que después forman parte de los mismos colegios, y lo vemos esto más grave en los emblemáticos, pero pasa a todo nivel del sistema. O sea, en otros colegios a los estudiantes los expulsan por hecho grave y 2 años después vuelven por el sistema de admisión escolar.
0: A ver, mira, y ahí dos cosas que podríamos entrar. Una es esta, ¿no es cierto?, que alumnos que son expulsados se les aplica aula segura, o en la mitad, yo leía, o en la mitad del proceso sancionatorio de aula segura abandonaban. Aula segura era la ley que impulsamos cuando estuve en el Ministerio de Educación, porque era para dotar, era la única herramienta que hasta que no se aprueba escuelas protegidas, era la única herramienta que hasta el día de hoy tienen, que era un rector para poder suspender de inmediato a un alumno que incurría en conductas graves de violencia como las que estábamos viendo. Pero pasa que o abandonan el proceso sancionatorio o expulsados, y después se la arreglan por el sistema de admisión escolar o por recursos ante distintas instancias y vuelven a entrar a otro liceo emblemático. Entonces, como esta puerta giratoria que me pareció interesante, que en su minuto creo que fue el alcalde Belolio que lo denunció, dijo ojalá se pueda incorporar una norma en esta, porque tú puedes tener las leyes, pero si al final vas burlando el sistema. Y lo otro, que ahí te quiero centrar, es que el sistema este de algoritmo, para que la gente también entienda, impide que tú puedas seleccionar por antecedentes académicos para entrar, por ejemplo, a un liceo, en octavo, séptimo básico, primero medio, lo que sea. Y entras todo algoritmo, y ahí me tocó ver, tú lo habrás visto también, la injusticia que eso produce. Yo conocí, me tocó a nosotros implementar, la ley empezaba cuando nosotros estábamos en el Ministerio de Educación con Raúl Figueroa, de Acción Educar, en que nos tocaba escuchar testimonios dramáticos de niños de octavo básico que decían, me forcé todo básica para poder postular al liceo en que estuvo mi primo, que le permitió llegar a estudiar Derecho en la Chile, no tengo idea, y ahora me dicen que mis notas no valen nada. Oye, nos tocaba, Constanza, jóvenes que decían que los habían hecho bullying en las fiestas de graduación de octavo, diciéndoles, ¿de qué te sirvió estudiar tanto? O sea, yo quedé, tú no. Entonces, una parte la recuperación del mérito, pero otra en relación al proyecto educativo en esto mismo. Porque no todos los niños son, ni quieren todos entrar a liceos de alta exigencia académica. O sea, uno como mamá también tiene hijos, unos querrán, tienen determinadas condiciones, otras no. Pero ¿qué pasa cuando niños sin los méritos académicos entran a un liceo de alta exigencia académica? Ese liceo al final termina bajando su exigencia, lo pierden todo en esa ecuación, ¿o no?
1: Sí, efectivamente, y por eso la diversidad de proyectos educativos es tan importante, porque que exista libertad y diversidad para que las distintas personas y las familias que pueden tener gustos y necesidades que son diversas puedan encontrar un colegio que se adecúa a esas necesidades. Y yo diría que durante los últimos años, y en particular con la ley de inclusión y otras normas, hemos avanzado en el camino equivocado y hemos dicho no, existe un único formato de colegio, una única forma de entregar educación, entran todos, no se distingue a nadie, el mérito no tiene ningún espacio, y eso es lo que ha contribuido finalmente, creo yo, a la situación en la que estamos hoy día. Y a propósito del mérito, que me parece súper súper importante para tocar ese tema, el SAE, el sistema de admisión escolar, estuvo en discusión sus modificaciones hace un tiempo en el Congreso, en el Senado, y pasó hace poco a la Cámara, y a la Cámara de Diputados. Y yo creo que ahí se va a abrir un espacio para poder hacer modificaciones al sistema de admisión escolar. Y nosotros desde Acción Educar fuimos críticos de los cambios que se le hicieron en el Senado, porque consideramos que no son

0: suficiente. Y quizás aquí para contarle un poco más a la gente cómo se viene estos cambios en el sistema de admisión escolar. Hoy día el SAE era lo que tú comentabas. Si es que las vacantes son más que la demanda, es decir, el colegio ofrece más oferta que los niños que están interesados en postular, entran todos. Y si es que eso no es así, es decir, el colegio tiene menos vacantes que la cantidad de niños que están interesados en entrar, empiezan a aplicar estos criterios de priorización y dentro de cada criterio el orden es aleatorio. Eso es lo que existe hoy día. Las modificaciones que se proponen qué es lo que pasó ahora a la Cámara de Diputados, siguen exactamente el mismo esquema. Lo que se hizo fue definir criterios obligatorios, que son cuatro, que son como etapas que se tienen que ir quemando. Después vienen criterios voluntarios propios, que en el fondo, que aquí está el mérito, que además, ojo, porque es solamente para el 10% de las vacantes. No es el mérito asociado al proyecto educativo, no es algo dentro de todo el sistema, es en un cupo muy limitado. Y dentro de este catálogo de criterios que se incorporó, y ojo que incluso si un proyecto educativo quisiera poner el mérito como algo prioritario, lo tendría que poner en quinto lugar después de que se aplicaron los otros criterios. Y ya para cerrar la explicación, se agregan unos criterios voluntarios propios, digamos, que los propone el colegio y que los tiene que autorizar el Ministerio de Educación. Entonces, a lo que quiero ir con toda esta explicación es que seguimos en una lógica centralizada, sin excepciones, sin discrecionalidad para que los colegios puedan adecuarse. Ellos también cuentan, por ejemplo, tengo este papá que vino, que necesita una excepción, que lo transfirieron hace poco, que no calzó con los tiempos del SAE. Y todo ese tipo de cosas, todo ese vínculo y cotidianidad se ha perdido. Y lo que decía antes, tenemos al colegio, tenemos al Estado y tenemos a la familia. Y la lógica es la misma, ese diseño, la esencia sigue siendo la misma.
1: Toda la razón, mira, pero igual increíble, o sea, cuento toda la razón en el análisis que hace y en las críticas a lo que se está tramitando. Nosotros presentamos un proyecto el 2019 de admisión justa para tratar de cambiar el sistema de admisión escolar. A ver, era tanto lo que les incomodaba la reforma que no solamente votaron en contra de la idea de legislar, sino nos cerraron el debate, Constanza. O sea, yo me acuerdo que estábamos ahí en el Congreso para exponer de qué se trataba el proyecto y un diputado del Frente Amplio pidió cierre del debate. O sea, no querían ni siquiera escuchar los argumentos. O sea, tan ideológico ha sido esta pelea. Y el tema tú lo dices muy bien, porque los padres eligen proyectos educativos de distintas razones. Unos quieren, a ver, yo me acuerdo que haber visto en ese minuto un estudio que el criterio que más privilegiaba a los padres era la convivencia escolar, por ejemplo. O sea, no es verdad que todos los padres quieren que sus hijos estudien en los liceos de alta exigencia. No es verdad. ¿Ah? O sea, muchos están privilegiando otro, no sé, hay como distintos criterios. Y el tema del mérito, yo no sé si le puedo explicar un poco también a la gente que estamos con Constanza Lara de Acción Educar, porque hay una cosa que a mí siempre me ha llamado la atención, es la injusticia de asociar mérito a privilegio. Cuando uno veía el testimonio de un joven que decía, mi madre se esforzó para sacarme adelante solo y ella se preocupaba de que yo fuera a clases y no estuviera en la calle, o sea, ella de que el niño cumpliera con la asistencia, ah, no, te dicen, es suerte. Es un privilegiado, tuvo el privilegio de tener esa madre. ¿Cómo va a ser un privilegio una mujer que criando sola, su esfuerzo es sacar a ese hijo de la calle? O sea, ¿cómo no va a ser eso algo para reconocer en vez de etiquetar de privilegio y por lo tanto la ley la castiga?
0: Sí, no, toda la razón y mientras que tú hablabas y pensaba en los colegios particulares subvencionados, que fueron los más limitados, restringidos por la ley de inclusión, que es una ley, creo yo, profundamente ideológica, y dictamos estas normas con todos estos eslóganes, digamos, y finalmente lo que hicimos fue cristalizar y limitar a un porcentaje súper importante del sistema educativo. Y aquí pensando en las preferencias de las familias, que era lo que tú decías antes, nosotros en Acción Educar hemos hecho una revisión del sistema de admisión escolar, de los procesos, de los resultados durante los últimos años, y hay una tendencia, 7 de cada 10 primeras preferencias están dirigidas a los establecimientos particulares subvencionados. Entonces, si nosotros pensamos en algún parámetro de calidad, ¿cuál no es, o sea, qué podría ser si no un buen parámetro, dónde están las preferencias de la familia, dónde las familias te dicen que quieren educar a sus hijos? Y lo que la realidad hoy día nos muestra, que el SAE es un mecanismo de asignación de vacantes que no tiene que ver con la oferta, pero muestra muy bien este problema, está en los particulares subvencionados, que además son sobredemandados, atienden a niños de igual vulnerabilidad que la educación pública, hoy día son los más preferidos por la familia y los limitamos con la ley de inclusión.
1: Oye, y ahí hay una norma que yo creo que es importante también que la gente sepa, Constanza Lara, acá de Acción Educar, directora legal. A ver, no solamente los combatieron ideológicamente a la educación particular subvencionada, sino que hay una cosa que uno siempre que la cuenta la gente no lo puede entender porque atenta contra cualquier sentido común. Si un colegio particular subvencionado que es altamente demandado por los padres, con muy buen desempeño, ¿no es cierto?, en aprendizaje, muy buenas evaluaciones, quiere ampliar su matrícula. Por lo tanto, quiere poner más cupos a disposición de la familia en un determinado barrio vulnerable, no lo puede hacer si a 2 cuadras del colegio hay un colegio público con mal desempeño, con malo aprendizaje, con mal clima de convivencia escolar, pero que tiene cupos disponibles. O sea, el Estado quiere obligar a las familias de ese barrio a que vayan a ese colegio que no quieren y que no lo quieren porque no funciona, en vez de permitir un colegio que está funcionando bien, gratuito, sin fines de lucro, ampliar su matrícula. Así de loco, ¿no?
0: Sí, no, es totalmente incomprensible y yo pensaba mientras tú hablabas, claro, o sea, finalmente lo que a nosotros nos interesa es que haya una silla donde el estudiante se pueda sentar sin pensar en la calidad, que puede ser como la libertad de las familias, que es lo que se entienda por calidad, pero finalmente una silla vacía donde ese niño tiene que llegar a sentarse. Y pensaba, mientras que tú hablabas también en el proyecto de creación de nuevos establecimientos educacionales, que también se está discutiendo ahora en el Congreso, y toca justamente el tema que tú decías, que hoy día si un establecimiento quiere crecer o alguien quiere crear un nuevo colegio en algún lugar, tiene que pasar por esta exigencia de demanda insatisfecha, que en el fondo básicamente es acreditar que tiene suficiente demanda para cubrir. Bueno, ahora se está discutiendo en el Congreso, yo me acordaba mientras que tú hablabas de un proyecto de ley que busca facilitar la creación de nuevos establecimientos educacionales, porque efectivamente ahora pasa que para crear un colegio o para que un colegio que ya existe crezca y que quiera hacer recibir subvención del Estado, tiene que acreditar algo que se denomina demanda insatisfecha, que básicamente es decir que existe suficiente demanda para el proyecto educativo que se quiere crear ahí. Y que además que no existe ningún proyecto educativo similar en el territorio. Entonces, efectivamente, hoy día la normativa, aunque uno lo pueda creer, dice que no se pueden crear otros establecimientos mientras que existan otros con vacantes alrededor, incluso aunque tengan mal desempeño. Y ahí de nuevo yo creo que es importante señalar que ese proyecto que está en discusión en la Cámara de Diputados es una oportunidad también para hacerle mejoras al sistema. De nuevo, lo que salió del Senado, nosotros también hemos sido críticos desde Acción Educar porque, por ejemplo, este requisito de la demanda insatisfecha, la solución que se propuso es que el Estado proponga y diga cuáles son las zonas donde cree que va a haber demanda insatisfecha. Y además que esto no es para crear colegios, sino solamente para ampliar los que ya existen, entonces no genera ningún incentivo para que entren actores nuevos al sistema. Y al fondo lo que quiero ir con esto es que yo creo que lo relevante aquí, lo que hay que tratar de poner sobre la mesa es cómo podemos salir de la lógica con la que se diseñaron estas normas que han generado tanto daño en el sistema y lo han cristalizado y lo han estancado. Yo creo que ese es el foco, en el fondo la lucecita que deberíamos tener arriba para ir mirando y hacia dónde tenemos que movernos.
1: Constanza Lara, de Acción Educar, aquí ya, eso es clave, poder revertir este daño que se ha hecho. Y ahí, de nuevo, lo que hay es, primero, un combate por ideología a la educación particular subvencionada. Porque hoy día, dentro de la tienes gratuita, sin fines de lucro, o sea, sin copago. Es simplemente que no quieren que administren colegios nuevos. Bueno, yo me acuerdo, Carlos Monte, cuando era diputado, ya nos decía, yo fui diputada con el presidente Kast, fuimos en la misma época y los dos tuvimos la Comisión de Educación. Y él decía abiertamente que la culpa de los problemas de la educación pública la tenía la educación particular subvencionada. Es decir, esto es un error, que la gente elija la particular subvencionada. O sea, pero ¿qué nivel de control y de dirección, no es cierto?, centralizada. Y por lo tanto, lo que tú estás planteando es muy importante, porque es como revertir eso y que volvamos a poner la confianza en la familia, que los padres elijan dónde quieren que sus hijos vayan. Pero algo que parece tan simple Yo creo que por suerte se está recién volviendo.

0: poner de nuevo en el eje y quizás venimos un poquito de vuelta con los problemas que han habido, ¿o no? O sea, ¿tiene esperanza de que podamos corregir este rumbo?
1: Y yo, bueno, me considero una persona con expectativas y esperanza en que podamos corregir este camino y quizás no se va a poder avanzar todo lo que uno quisiera, pero yo creo que cada grano de arena, cada cosa que podamos contribuir para avanzar en una dirección distinta a la que nos hemos estado moviendo, o sea, cada vez que podamos disminuir la burocracia, cada vez que podamos entregar un poquito más de libertad a los establecimientos, vamos a ir avanzando en la dirección correcta. Y sobre todo pensando en cómo podemos tener un sistema educativo que funcione, que salgamos del estancamiento de los aprendizajes, que podamos volver el foco en los aprendizajes, que es lo importante, que los niños tengan herramientas en el futuro para poder desempeñarse mejor, que exista variedad de proyectos educativos que se adapten a las necesidades de la familia, y volver a ese foco, que vuelva el dinamismo al sistema educativo, que vuelva la calidad. Yo creo que eso es importante.
0: Oye, Constanza, y obviamente que para que un niño pueda, es de perogrullo, pero para que un niño pueda estudiar necesita seguridad, necesita estar tranquilo en sus colegios, que los colegios vuelvan a ser espacio seguro. ¿Te parece suficiente las medidas de escuelas protegidas? ¿Crees que va a funcionar? Es impactante que haya que legislar para que se pueda revisar mochilas, cuando ningún joven reclama si va a un concierto que le revisen su mochila o entra al estadio, o que tengan que ir a cara descubierta y no capuchado a los colegios. O sea, ¿te parece medida suficiente? ¿Van en la línea correcta? ¿Cómo evalúas tú el proyecto en materia de seguridad?
1: A mí me parece que es un proyecto que avanza en la dirección correcta. Lo conversábamos un poco al principio, pero primero reconoce la urgencia y la gravedad del problema que se quiere enfrentar. Aquí nadie ha dicho que con el proyecto de escuelas protegidas se pretende eliminar la violencia, y aquí vamos a empezar una realidad distinta. Y yo creo que es importante destacar que el proyecto, como decía, reconoce la urgencia y le entrega más herramientas a las comunidades educativas para enfrentar situaciones que son de mayor gravedad. O sea, respaldar la autoridad docente, revisar las mochilas, y es revisar las mochilas con el fin de que no ingresen artefactos que puedan poner en riesgo el resto de la comunidad educativa. Y esto es importante porque la violencia escolar genera consecuencias negativas que son impactos que son graves. Primero, con los estudiantes, por ejemplo, aumenta las probabilidades de inasistencia, que los estudiantes no terminen con sus trayectorias educativas, problemas en salud mental. Y no solo afecta a los niños, sino que también a los docentes. Por ejemplo, aumenta las probabilidades de rotación dentro de un mismo establecimiento, sabiendo que los vínculos dentro de la comunidad educativa es algo que también es muy importante. Entonces, yo creo que avanzan en la dirección correcta al entender que se requieren más herramientas para abordar un problema que es grave, y nadie ha dicho, y yo creo que no se pretende tampoco, que las soluciones se agoten en escuelas protegidas.
0: No, y además también mucha norma desde la autonomía de los colegios, que también lo mencionaba, bueno, este nivel de dirigismo que uno ve ideológico. Yo me acuerdo que llegó un minuto también en que, bueno, estábamos hablando con los proyectos educativos, pero antes, la cantidad de proyectos de ley que se han presentado en onda de prohibir las tareas, prohibir las notas, o sea, ¿por qué no confiar un poco en cada colegio, en su propio proyecto educativo, etcétera? Y además, en materia de seguridad también, cada colegio tiene realidades muy diferentes, comunidades de apoderados muy distintas. O sea, lo que está en el eje es lo que tú planteaste al comienzo, defender y promover la autonomía de los proyectos educativos, ¿o no?
1: Sí, y yo creo que es un acierto en el proyecto de escuelas protegidas que estas herramientas que pone a disposición no son obligatorias para los colegios, son facultativas, y en el fondo reconoce que cada proyecto educativo va a elegir cuál es la herramienta que cree que se ajusta mejor a su realidad. Y además, que algo que también lo dijo la ministra que creo que es muy relevante, se evitó una descripción muy detallada de cómo aplicar estas cosas para que los colegios y los reglamentos internos también lo hagan así, y yo creo que también ese es un paso en la dirección correcta, y abandonar esta mirada de desconfianza que tú también lo decías. O sea, confiemos en el trabajo que hacen los docentes, confiemos en el trabajo que hacen los directivos, y reconozcamos la diversidad de proyectos educativos. Por ejemplo, pensando en las herramientas que tiene el proyecto, tiene cosas que podrían hacer más sentido incorporar.

0: incorporarlas, por ejemplo, a propósito de lo que pasa en los liceos emblemáticos de las tomas, como por ejemplo que está prohibido ir encapuchado, que no se puede ir con vestimentas que hagan apología a la violencia. Entonces, creo que es importante reconocer esta diversidad de herramientas que podrían aplicarse dependiendo de cada realidad.
1: Oye, bueno, estamos hoy día en el radar con Constanza Lara, directora legal de Acción Educar. No puedo dejar de preguntarte, aunque ya te he quitado, pero muchísimo tiempo, que está muy entretenido hablando de todos los temas aquí con una experta en educación, de este proyecto que están tratando de impulsar desde el Ministerio de Desarrollo Social, de los entornos digitales seguros, restringir acceso a redes sociales a los menores. Yo reconozco que tengo como sentimiento encontrado con todas estas prohibiciones al uso de. Yo sé que lo están impulsando en países en Europa, pero estamos hablando tanto de dejemos a las familias, que confíen a los profesores. ¿Cómo ves tú la regulación del acceso de los menores a las redes sociales? ¿Cómo debiera darse según tu perspectiva?
0: Mira, yo creo que hoy día ya hay más evidencia de los efectos negativos y los nocivos que son, sobre todo para los niños, el uso de estos dispositivos. O sea, eso como primera cosa. En tema educativo, hace poco tiempo se publicó la ley que prohíbe el uso de dispositivos. Y ahí el foco,
1: En los
0: diría que
1: colegios,
0: estuvo
1: claro.
0: en los colegios, sí. Y estuvo fundamentalmente centrado en que no se utilizara en las clases. Uno podría haber pensado que quizás hubiese sido mejor de timbre a timbre, pero otra cosa que yo creo que también vale la pena destacar, volviendo como a estos principios base, volver a lo esencial, la autonomía, que cada proyecto educativo decida cómo quiere regular el uso de los dispositivos móviles. Y otra cosa que yo creo que también es importante es, primero, no quedar fuera en términos de tecnología, porque también es importante que los niños sepan usar cómo usar distintas herramientas, y en ese sentido creo que es algo importante a tener presente. Y por otra parte, ¿cuáles son los riesgos? Y el proyecto de ley de dispositivos móviles algo tiene de eso. Y algo que no lo hemos tocado un poco, pero creo que en este punto también vale la pena destacarlo, es la responsabilidad de los padres. Porque hoy día, cuando uno piensa en dispositivos móviles, bueno, un niño de 12 años, de 10 años, el celular que tiene difícilmente se lo pudo haber comprado él. Entonces, ¿quién fue el adulto que se los compró? Y eso, volver a poner el acento en la responsabilidad de los padres, en cómo usamos las cosas, como los riesgos y también cómo les sacamos provecho. Y que cada colegio educativo decida la forma que quiere regular este tema.
1: Bueno, yo creo que eso es, ahí sí, o sea, me representa, pero tal cual, yo creo que aquí lo que se necesita es mucha información a los padres, bien lo que se está haciendo en los colegios y en lo otro, claro, dice, hay un adulto que compra el celular o que compra, pero muchas veces también uno lo veía, lo compran, pero el que sabe usarlo es primero el hijo y muchas veces los padres no sabían ni siquiera cómo usar ese celular. O yo me acuerdo que hicimos un programa que hicimos en un minuto también en el Ministerio de Educación, que te encontrabas con padres que tenían temor incluso a controlar lo que un hijo menor estaba viendo en su pantalla. ¿Ah? Y era como decirle, oye, no es invasión, es educación. Estás como, bueno, ahí hay mucho que avanzar en tantos temas. No sé si quieres tocar al final algo que se hubiera quedado, que te hubiera gustado mencionar de los debates que están dando vuelta, en algún minutito que queda.
0: Yo creo que reiterar lo que hemos conversado harto, pero creo que es importante volver a las bases en el sistema, seguir hablando de principios y elementos que yo creo que son esenciales, o sea, aprovechar el espacio que abrió Escuelas Protegidas para seguir poniendo esos temas sobre la mesa. O sea, en un mes más, en 3 meses más, en 6 meses más, sigamos hablando de autoridad docente, sigamos hablando de autonomía, sigamos hablando de diversidad de proyectos educativos, sigamos hablando de responsabilidad de los padres, que yo creo que es algo muy importante. Sigamos hablando de cómo podemos recuperar los liceos emblemáticos. Algo que no comentamos, pero que yo que tenía ganas de decir, voy a aprovechar ahora.
1: Obvio.
0: Yo creo que si nosotros pensamos en cómo destruir la educación pública y qué es lo que no había que hacer, podemos pensar en los liceos emblemáticos. Por ejemplo, la matrícula del Instituto Nacional en el 2019 eran 4.200 alumnos. El año 2025 son 3.000, una baja de casi un 30%. en el liceo de aplicación, en el 2019, 1.800 estudiantes, en el 2019, 1.000 y fracción, una disminución del 56%. Entonces, ¿eso qué nos dice? Hoy día nadie quiere estudiar en esos colegios. Entonces, lo que quiero transmitir con esto es, volvamos a lo esencial, volvamos a las bases, cómo podemos recuperar la educación, cómo podemos salir del estancamiento, entregarle más dinamismo de nuevo. Y eso yo creo que es lo esencial y que ojalá no lo perdamos en el debate que sigue de aquí al futuro.
1: Bueno, muchas gracias Constanza Lara, directora legal de Acción Educar, por esta conversación. Y en el fondo también hay que enganchar a la gente que nos está escuchando que Constanza y Acción Educar es una demostración de que no basta lo que haga el gobierno, no basta lo que hagan los parlamentarios. O sea, aquí todos los que creemos en la libertad de enseñanza, en el derecho de los padres a educar a sus hijos, en que vuelva la confianza para los proyectos educativos, etcétera, todos pueden quizás hacer algo y levantar una voz. Así es que gracias, Constanza, y gracias también por lo que hacen en Acción Educar.
0: Muchas gracias a ti.
1: Y usted no se separe de nuestra sintonía, una breve pausa y ya volvemos con el ABC Ciudadano. Muchas gracias.
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4: Durante décadas, Dr. Dre fue conocido como uno de los productores más influyentes del hip hop. Pero hay una historia suya que muy poca gente cuenta. En el 2006, junto a Jimmy Iovine, tuvo una idea aparentemente simple: crear audífonos que sonaran como los artistas querían que sonara su música. No como los ingenieros de audio, como los artistas. De esa idea nació Beats by Dre. 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La adquisición más grande en la historia de Apple hasta ese momento. 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
3: Hoy en el ABC ciudadano, los ministros de Estado, ¿quién manda a quién? Esta semana hemos visto algo que se repite con cierta frecuencia en el sistema político. Ministros que dicen cosas distintas entre sí, debates sobre quién manda en el gobierno y críticas al rol del segundo piso. Hoy en el ABC Ciudadano vamos a la Constitución y a la ley para analizar quién manda en Chile. El artículo 33 de nuestra Carta Fundamental dice que los ministros de Estado son los colaboradores directos e inmediatos del presidente de la República. Directos e inmediatos, sin intermediario. Esto significa que un ministro no le responde a ningún asesor presidencial, por influyente que sea. Los asesores asesoran. El presidente y los ministros gobiernan. Y solo el presidente puede nombrarlos y removerlos. Ahora, ¿hay algún ministro que coordine a los demás? Sí. Y esto tiene nombre y apellido legal. En la ley, que se promulgó el 2025 y creó el Ministerio de Seguridad Pública, al mismo tiempo esa ley modificó la que rige el Ministerio del Interior, encargándole al Ministro del Interior expresamente la función de coordinar políticamente los distintos ministerios para el logro de los objetivos. El artículo 3 de la ley establece que Interior debe coordinar los ministerios según las directrices presidenciales, hacer seguimiento programático de la gestión del gobierno y apoyar comités interministeriales. Coordinar no es mandar, no puede dar órdenes vinculantes a sus pares ni asumir su responsabilidad, porque la Constitución es categórica. Cada ministro es responsable individualmente de los actos que firma, solidariamente los que suscribe con sus colegas. Esa responsabilidad no se delega ni traspasa. Además, ojo, el Congreso tiene herramientas también para hacer valer la responsabilidad política de los ministros. Por lo tanto, por eso se entiende que cada ministro defienda tanto su parcela, sus atribuciones, sus competencias, porque son ellos los que al final tienen que asumir su responsabilidad. Ante un problema, los responsables van a ser ellos y no un compañero del gabinete ni un asesor del segundo piso. En resumen, en Chile, los ministros dependen del presidente, no del segundo piso ni de otro ministro. El Ministerio del Interior tiene por ley un rol coordinador, pero coordinar no es mandar, y cada ministro tiene autonomía y responsabilidad personal intransferible. Eso es el Estado de Derecho funcionando en Chile. Pero, si bien estas son las normas, se espera de un gabinete que trabaje coordinado, con unidad, con sentido de equipo, apoyándose unos a otros. Lo que es inaceptable son las disputas públicas entre ministros o el fuego cruzado. Llegamos así al final de este programa, un nuevo capítulo del Radar. Me despido hasta la próxima semana. Muchas gracias.
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12: Los autos de alta gama europeos, eléctricos, todos se fabrican en China. 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Cualquier consulta en mis redes sociales, Lucho Undurraga. Soy Luis Undurraga, Pura Tecnología en Agricultura FM.
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2: Agricultura indica la hora. 2:00 p.m.
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15: Buenas tardes, es hora de noticias en Agricultura y les contamos que la directora nacional subrogante de la Agencia Nacional de Ciberseguridad, Michelle Bozardar, confirmó un caso de filtración de datos en el marco de la presunta vulneración de sistemas públicos. Corresponde a un trabajador público que le robaron su usuario institucional y la autoridad dijo que a la fecha es el único caso que manejan. Monitoreamos las plataformas de todas las instituciones presuntamente afectadas que han colaborado con nosotros y solo una de ellas mostraba que efectivamente había una filtración activa. Asimismo, explicó que no fue porque hubieran sacado o atacado infraestructura o comprometido los servidores mediante un acceso no autorizado, sino porque a una persona que trabajaba en esta institución le robaron el usuario y clave e ingresaron haciéndose pasar por él. Tan pronto alertamos a esta institución, cerraron todos los accesos y entonces se dejó de filtrar información, aseguró la autoridad. Y les contamos también que la violencia en colegios es uno de los flancos que mantiene alerta a la comunidad escolar y que también ha sido uno de los principales desafíos del gobierno de José Antonio Kast. En la región de Arica y Parinacota ya alcanzan 4 denuncias penales con casos que incluyen advertencias de ataques, agresiones y situaciones de amedrentamiento, una de las tendencias en materia de los últimos meses. Desde la Fiscalía Regional de Arica y Parinacota precisaron que estos hechos pueden configurar el delito de amenazas simples, cuya pena va desde 61 días a 500 41 días de presidio. En caso de imputados sin antecedentes penales y dependiendo de si se trata de un menor de edad o un adulto, es posible acceder a salidas de carácter alternativas. Consultada la Superintendencia de Educación por este tema, indicaron que no existe una categoría estadística específica para denuncias por amenazas de tiroteos, bombas u otros hechos similares, por lo que no es posible establecer comparaciones con años anteriores. Respecto a las sanciones, desde la entidad señalaron que medidas como la expulsión, cancelación de matrícula o suspensión son definidas por cada establecimiento dependiendo de sus reglamentos internos. A esta hora en Santiago continúa subiendo la temperatura, ya superando la máxima para esta jornada, porque llegamos a 25,1 grados con nubosidad parcial en la capital. Nosotros dejamos hasta acá las informaciones. 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
18: Estamos al aire, muy bien, bienvenidos. ¿Qué tal estáis? Buenas tardes. Un gusto acompañarles en esta tarde desde España para el mundo, a través de Capital Radio, aquí en los estudios en Madrid, 103.2 FM, y también allí en Chile, Radio Agricultura, 92.1 FM. Gracias por seguirnos en nuestras redes sociales de ambas radios, en nuestras redes del programa. También en YouTube, en ambos canales. Gracias por dejar vuestros comentarios, por dar vuestra opinión también, que siempre es un aporte y un agrado escucharles, leerles. Así es que a seguir con ello. Hoy tenemos un programa muy, muy, muy, ¿cómo se puede llamar, no? Fabuloso, porque es una persona, un profesional que navega por distintas áreas. Vamos a hablar de sus libros. Nos ha traído su once título ya publicado. Es un crack, este señor es una eminencia. Lo voy a introducir. Él es escritor, economista, doctor en filosofía, profesional de la gestión empresarial y mentor ético. Su pasión es el ser humano. Su obsesión es promover cursos que mejoren a las personas, a las organizaciones y a las comunidades. Ha impartido conferencias y cursos en 8 países. Escribe libros, artículos y ha traducido autores como Shakespeare, Chesterton, Tocqueville, Rilke. Bueno, muchísimos. Qué honor tenerte aquí, David Cerdá. Bienvenido.
19: Muchas gracias. Muy bonita la presentación.
18: Muy completa.
19: Tengo que decir que todavía no he estado en Chile, pero está apuntado en rojo para ir cuando se pueda.
18: Te va a encantar.
19: Sí, señor.
18: Es un país que está un poquito lejos, pero tiene contrastes y te va a gustar mucho conocer su forma de vida. Se parece en grandes rasgos a España, pero también
19: tengo muchas ganas de conocerlo.
18: Paisaje.
19: Tengo muchas ganas de conocerlo.
18: ¿Cómo estás? Tenemos aquí Ética para Valientes, El Honor en Nuestros Días. También El Bien es Universal, una defensa de la moral objetiva. Me has traído también Sobre lo Espiritual del Arte.
19: Sí, como traductor aprendo mucho. De hecho, la traducción para mí, como todo el mundo sabe, es un trabajo que está mal pagado, pero yo no lo veo como trabajo, yo lo veo como al revés, como formación pagada, ¿no? Entonces, yo aprendo muchísimo traduciendo, y mi única norma es traducir libros buenos. No me importa el dinero, porque no es un tema que para eso me importe, sino intentar hacer. Entonces, claro, si has pasado por Shakespeare, por Tibón, has pasado por Rilke, por Tocqueville, pues algo se te tiene que quedar. Tienes que ser muy torpe para que no se te quede, aunque solo sea de repetir el algoritmo de lo que es un buen párrafo y una buena estructura. Yo creo que voy aprendiendo mucho gracias a eso.
18: Claro, porque hablábamos que tú no estudiaste derecho, no estudiaste letras, estudiaste economía, que es la parte matemáticas. Entonces, pero eso está muy bien relacionado también, aunque no se sepa, ¿no? con la literatura, con la filosofía.
19: La economía, de hecho, es una ciencia social. Uh-huh. La economía siempre ha querido ser como la física, ha querido ser como... Siempre ha presumido o ha intentado presumir de la econometría, etcétera, como si fuera una ciencia dura. Y lo cierto es que no lo es, porque en el momento en que entra el ser humano, todo se complica. Entonces es una ciencia social, intensamente social. Los últimos tiempos, como sabes, con la economía conductual y la entrada de la psicología en la economía, empezamos a entender que el cliente es un ser humano muy complicado, caprichoso y muy difícil. Somos, como decía Dan Ariely, predictiblemente irracionales. Entonces, uh-huh, me interesa mucho la economía en tanto ciencia social. La filosofía desde pequeño me ha servido, desde los 14, 15 años, como construcción personal, me ha servido para formarme como persona. Yo creo que debería ser la segunda carrera de todo el mundo, francamente, y luego de mayor, porque yo me doctoré ya siendo con 40 y tantos años, ya hice el trayecto de hacer la licenciatura, el máster y el doctorado, una manera de respeto. Pero realmente la filosofía para mí es mi forma de estar en el mundo, y la economía es lo que más me entusiasma, porque me gusta como profesión, ¿no?
18: Y de ahí que haces mentoría a empresas, ¿no? Y...
19: Sí, también hago, intento llevar algo de calidad a las empresas, porque yo creo que la mayoría de las empresas tienen problemas relacionados con las personas y con cómo tratar a las personas. El liderazgo para mí en un 90% es ética, en un 90%, luego tiene una serie de habilidades de comunicación, etcétera, pero básicamente un gran líder o una gran líder es una persona decente. Uh-huh. En el sentido más amplio de la palabra, ¿no? Entonces yo, por lo menos mi modelo de liderazgo y el que defiendo y el que he visto funcionar en las compañías, con lo cual la ética no es algo que se añada a una empresa, ¿no? Es algo que está en el centro de, para empezar, ¿para qué existe esa empresa, ¿no? Al final la economía es un subconjunto de la ética, ¿no? Es una ciencia que estudia cómo distribuir los recursos para que el mundo funcione de la mejor manera posible, si te pones a pensarlo, ¿no? Uh-huh. Entonces, para mí son mundos que no están nada alejados, los he vivido siempre de manera natural, aunque la gente siempre que escucha economista y filósofo es como el chiste de los hormigueros, ¿no? No entiende cómo ha sido la génesis de ese animal, ¿no? Yo creo que es bastante natural.
18: Es más fácil de entenderlo también.
19: Sí. Al final, el mundo de la empresa es un mundo de personas que buscan algo, es un mundo del valor. La economía es el estudio del valor y la filosofía moral es el estudio del valor. ¿Qué es valioso? ¿Qué merece, uh-huh, la pena? Con lo cual están básicamente en el mismo punto. Y la gente esto no lo sabe, pero el padre de la economía, que es Adam Smith, fue un filósofo moral y su mejor libro, tengo que decir que no es La riqueza de las naciones, sino La teoría de los sentimientos morales, que es un librazo. Es un libro impresionante, hoy día leído, ¿no? Que, uh-huh, yo creo que... Es decir, está en el mismo nacimiento de la economía, está la filosofía moral.
18: Ética para valientes, David Cerdá. Esta es la tercera edición. Bueno, aquí por esta razón nos conocimos, porque...
19: ¿Cierto?
18: En una, ¿no?, conferencia que diste muy interesante para empresa. Esta obra no pretende elaborar una nueva propuesta en una especie de laboratorio ético, sino desbrozar la maleza para revelar un monumento al bien que ya existe, aunque la posmodernidad lo haya encubierto con malas hierbas. Ese imponente palacio se ha ido construyendo durante siglos, supone una culminación moral en nuestra especie, y si ha sido hurtado a nuestra vista en los últimos tiempos, es por razones de las que también se dará cuenta. Claro, porque tú hablabas de la ética, tiene que ver con la moral, con los principios, ¿no?
19: ¿Cierto?
18: Con los valores. La ética es la rama de la filosofía que estudia la conducta humana, uh-huh, clasificando lo que es correcto, lo que es incorrecto, lo que es bueno, lo que es, uh-huh, malo, lo que es virtuoso, lo que es vicioso. ¿Sí? Analiza la moralidad, el deber y la felicidad para establecer normas de comportamiento personal y profesional.
19: Sí, la ética,
18: hay que ser decente, ¿no? Hay que ser correcto.
19: Sí, el verbo decente, la gente tiene una cosa, le suena como a que nos vamos a meter en la sexualidad de la gente, no tiene que ver con eso. Decente viene del latín decet, que significa lo debido.
18: O sea, debido.
19: Lo debido,
18: lo correcto.
19: Lo que yo debo hacer.
18: Claro.
19: De hecho,
18: nuestros deberes como ciudadanos,
19: sí,
18: ¿no?
19: Hay la definición mejor que hay del honor, curiosamente no está en ningún diccionario inglés ni francés, ni además los he investigado todos. Está en el español, que dice que el honor es la cualidad moral que lleva al cumplimiento de los deberes respecto al prójimo y uno mismo. Fíjate qué bonito y qué fácil. O sea,
18: fácil,
19: es una,
18: sí,
19: cualidad moral. Yo debo algo a los demás y me lo debo a mí mismo, porque yo soy una dignidad que también merece defensa, ¿no? Entonces el honor sigue siendo eso y el deber sigue siendo eso. Cuando digo que no es algo que haya que inventar, y ese creo que fue el gran error del existencialismo, ¿no? De Sartre y todo eso, te decían, uh-huh, venimos en blanco a este mundo y hay que inventarse que está bien y mal. Yo creo que esa idea, que a mí me pareció fascinante con 20 años, ahora me resulta horrorosa porque ya entiendo algo más de la vida. Es decir, lo que está bien y está mal es algo que hay que descubrir, y el ser humano lleva intentando acercarse a eso durante toda su existencia. La historia es testigo de nuestros intentos de hacer el bien y el mal, etcétera. Entonces, nuestra labor es intentar descubrirlo, pero no inventarnos. O sea, hay que analizar el ser humano, lo que funciona, lo que no, que ha hecho, por ejemplo, la violencia. Sabemos que tiene un muy mal pronóstico en general. El no respetar a una persona por su color de piel, pues también hemos descubierto que es algo que crea sufrimiento, etcétera, etcétera. Y lo que tenemos que ir al mundo e intentar ver qué hace que la vida sea buena. Este es todo. Y por lo tanto, cualquier persona que nos esté escuchando, sea abogado o fotógrafa, o sea profesor, o sencillamente críe pollos, tiene el mismo problema que tú y que yo, que es, oye, ¿cómo hago que la vida merezca la pena y que hace que sea valiosa, que no hace que... Con lo cual, este saber nos toca a todos, y lo que único que hacemos los filósofos morales es intentar poner orden, buscar, investigar la historia, las ciencias, todo lo que tiene que ver con el ser humano, y dar con una buena teoría sobre qué hace que la vida merezca la pena.
18: Y de investigar también a la sociedad, ¿no? Sociología.
19: Cierto. La sociedad, ¿cómo nos organizamos? Claro, el ser humano, como decía Aristóteles, es un zoon politikon, es decir, es un ser social. Somos un ser completamente social. ¿Cómo formamos la imagen que tenemos de nosotros mismos? ¿Cómo nos sentimos bien? ¿Qué hacemos con los demás que nos hace sentir bien, que nos hace sentir mal? ¿Para qué estamos aquí? Al final es la pregunta. Y la pregunta es cómo hacer que esta vida sea lo mejor posible a nivel individual y de sociedad. La política estudia la convivencia, o sea, cómo hace que la convivencia sea lo mejor posible, y la ética estudia la conciencia y el individuo. Oye, ¿yo qué debo hacer para que la vida sea lo mejor posible?
18: Yo me acuerdo en mi época de estudiante de periodismo, cuando nos inculcaron lo de la ética periodística, que hay que ser objetivos,
19: claro,
18: en la manera de comunicar, en la manera de dar una noticia, no hay que dejarse llevar ni manipular, ¿no?, la información, y hoy por hoy eso ocurre.
19: Está
18: todo manipulado.
19: Y el mundo es peor.
18: Y es horrible cuando estás en un centro de la palestra y tienes que informar y te están... La ética es fundamental en la vida de un ser humano.
19: Cierto. Una sociedad en la que el periodismo no sea fuerte y no pueda investigar lo que ha ocurrido sin presiones y sin ser comprado, pues es un mundo peor. Y creo que todos estamos viendo las consecuencias. ¿Qué pasa cuando el periodismo deja de ser un poder? Pues entonces perdemos una fuente de información fidedigna, hay muchísimo ruido, que es lo que hay ahora mismo ahí fuera, y entonces perdemos la capacidad de entender el mundo. ¿Es importante para el ser humano entender el mundo? Claro que sí. Cuando entiendes el mundo, tomas mejores decisiones. No es una garantía para nada, pero ir por el mundo sin saber qué está ocurriendo y sin saber qué atenerte es peor. Con lo cual, cuanto más fuerte e independiente sea el periodismo, mejores serán las sociedades. Y sin embargo, en aquellos sitios donde no hay libertad, pues lo que hay es un periodismo comprado y, por tanto, la gente no sabe qué es lo que ocurre.
18: Pero eso pasa también en la política.
19: Cierto.
18: La política es guerra hoy en día. Yo no veo una política amigable, que los bandos de izquierda a derecha sean amigos. No la hay.
19: No la hay.
18: No la va a haber nunca, ¿no te parece?
19: Y creo que está muy impostado. Yo creo que sí volverá... A ver, yo me cuesta ser negativo. Yo creo que todos nos estamos dando cuenta de que esto es tóxico. Yo tengo clarísimo por qué ahí se ha creado esta guerra, y es porque las opciones que había se parecían tanto que alguien decidió que tenían que distinguirse de una manera artificial. Entonces empezamos a hablar de fachas, todo ya es o facha o ultra rojo bolivariano, y el mundo, cuando uno sale a la calle, no es así. Todos sabemos que hace falta algo llamado Estado, que tenemos que discutir en qué se va a gastar el dinero del Estado. Por supuesto que los impuestos hacen falta, pero hay que ver cuántos y para qué, en gastarlo en qué. Es decir, se crea una ficción, una especie de épica inventada, porque hay gente que, como no tiene ideas de trabajar por los ciudadanos, sino de seguir con el relato. El mal político trabaja para ganar elecciones. El buen político gana elecciones y trabaja para el pueblo. Eso es lo que todos sabemos.
18: Para liderar bien, ¿no?
19: Sí, para hacer cosas por los demás, ¿no? Entonces, claro, toda esta guerra está muy, muy impostada, está muy exagerada. Cuando vas a hablar con cualquier persona en el mundo, hay diferencias de opinión, como no puede ser de otra manera, pero básicamente hay gente que quiere más o menos Estado, hay gente que quiere, pues, más libertades de otros, que haya más seguridad. En fin, son cosas en las que el ser humano siempre va a dudar, porque son, a veces son decisiones trágicas, ¿no? Oye, quiero que haya mucha seguridad o mucha libertad. No siempre se puede lo mismo, ¿no? Si quiero extraordinaria seguridad, voy a necesitar una oligarquía, o voy a necesitar una dictadura, ¿no? Porque las dictaduras son súper seguras. Lo que pasa es que no hay libertad para vivir, ¿no? Entonces el ser humano va buscando opciones más o menos trágicas, y los políticos honestos son los que dicen la verdad, cada vez hay menos, desgraciadamente, y los que te dicen, oye, voy a trabajar por ti, y yo estoy ya deseando, como loco, porque venga un político gris, un político no narcisista, que yo creo que es uno de los grandes problemas, y un político que diga, me han dado ustedes su confianza, aquí tengo gente, vamos informándoles de lo que hacemos, pero voy a trabajar sobre todo. Para mí eso
18: para
19: sería...
18: Para el pueblo, para mis ciudadanos, para mi gente.
19: Para eso,
18: ¿no?
19: Está un político, para hacer la vida mejor a sus ciudadanos, no para enfrentarnos a los ciudadanos.
18: Y cuando tú, David, trabajas con distintas empresas, que me imagino que son multinacionales y también pequeñitas,
19: de todo tipo,
18: asesoras, aconsejas, ¿qué es lo que más te encuentras en ellas? El problema de las relaciones humanas, el problema de no respeto, de
19: hay mucha confusión.
18: Falta de empatía.
19: Hay mucha confusión. Mi principal ayuda es poner orden mental, ¿no? Yo noto que hay mucha gente que está corriendo. Hay que tener también en cuenta
18: el estrés
19: y cómo ha cambiado la preparación de los directivos y los mandos en estos tiempos, ¿eh? En los últimos 20 años ha empeorado por la sencilla razón de que hay, por ejemplo, menos directivos humanistas que se preparan en más ámbitos que el suyo, ¿no? Y hay mucho más consumo de

0: de redes sociales que de libros interesantes, ya. Es decir, falta cierta profundidad. Y la gente está muy perdida porque de pronto viene la inteligencia artificial, hay una crisis geopolítica, y poner orden en todo eso es a lo que nosotros podemos contribuir desde fuera, los que trabajan como yo, que todos hemos sido directivos y hemos trabajado en empresas, no somos consultores en el sentido de que vengamos, desde fuera sin haber conocido el caso.
1: No, tienes una base, por supuesto.
0: Claro, entonces se trata de eso. Mi labor, honestamente, es poner orden, hacer buenas preguntas, intentar decir, oye, hay desde fuera, como tú no estás en el día a día, yo sí estoy, y sí puedo dedicarme a investigar, que es lo que me dedico también, pues te puedo decir que a lo mejor te estás perdiendo eso. Y esto otro es bastante humo, yo no le dedicaría demasiado tiempo a esto otro. Entonces damos norte, ¿no? Lo que somos sí. un poco guías.
1: Hace juegos sí.
0: Tenemos un acercamiento estratégico a las cosas, ¿no? Es decir, nosotros no nos dedicamos al día a día, no voy a venir a tu negocio a decirte cómo tienes que vender pan o hacer radio, eso es obvio, ¿no? Pero sí te puedo ayudar a decir, oye, ¿qué quieres ser como compañía? ¿Tienes a la gente alineada con lo que estás haciendo? ¿Estás sabiendo explicar tu proyecto a la gente? Hay que tener en cuenta que también está cambiando mucho el perfil del empleado. Las nuevas generaciones son una nueva cultura del trabajo, han cambiado por completo su percepción de lo que debe uno conseguir en el trabajo. Las empresas van a tener que ser cada vez más humanistas por necesidad, porque la gente ya va al trabajo con una carga de sentido. O sea, yo vengo aquí al irse cayendo otros grandes fuentes de sentido, sea la religión, sea otros grandes modelos, ¿no? Sin entrar en profundidad en ello, la gente llega al trabajo y dice, yo quiero dejar una huella y quiero sentir que esto es significativo, ¿no? Y además hay poca paciencia para eso. Entonces, saber entender también eso y darle a la gente una manera de que entiendan que lo que hacen es significativo y que la propia empresa lo que haga sea significativo, yo creo que es esencial.
1: O sea, que se valore el trabajo de cada persona.
0: Sí, y no solo que se valore, sino que la gente entienda qué hace mi compañía y por qué lo hace, ¿no? Y si lo que hace contribuye al bien. Es decir, que en el fondo todos queremos trabajar en un sitio que contribuya al bien, ¿no? Las compañías tabacaleras, por ejemplo, en los últimos años en Estados Unidos han tenido muchas dificultades para reclutar talento, ¿no? Uh-huh. Siempre puedes comprarlo, pero hay mucha gente que dice, mira, yo no quiero participar en algo que daña la salud de la gente, por ejemplo, ¿no? Es decir, el ser humano va al trabajo como una parte importante de su vida y quiere que aquello no sea simplemente un sitio para conseguir un dinero que después con el que después ser feliz a partir de las 6 de la tarde, que es una idea absurda, de esclavo,
1: es tristísima
0: y además innecesaria, porque realmente hoy día falta gente para todo, no hay una crisis de personas tremenda. A mí me parece que cualquier persona que tenga un mínimo de desarrollo no va así por la vida. A mí vivir así la vida me parece hoy día, en general, luego hay gente que tiene circunstancias desgraciadas, pero en general me parece una opción y una malísima opción.
1: Se puede ser feliz trabajando.
0: Sí, y más que, fíjate, la idea de felicidad en el trabajo.
1: Disfrutar el trabajo, me refiero.
0: Y sí, pero fíjate, le voy a cambiar el foco, porque en los últimos años incluso ha surgido en las empresas un puesto, para mí uno de los más tontos de la historia, que se llama el CHO, no sé si sabes lo que es el CHO, Chief Happiness Officer, ¿vale? Yo creo que las empresas no tienen que tener un Chief Happiness Officer, ¿sabes? Necesitan tener una ética fuerte, porque las empresas no están para hacer feliz a nadie. Yo no, si tengo un equipo, no quiero que el equipo sea feliz, porque esa no es mi tarea ni es mi labor. Yo quiero que ellos sean tratados como personas con todos sus en toda su profundidad, que sean respetados. Yo creo que hay que respetar a la gente, ¿vale? Y hay que darle espacio, hay que escucharla. Todo eso es mi deber. Yo no lo hago para que tú seas feliz. Es como lo de tener niños, ¿no? Igual, yo no tengo niños para hacer niños felices. Yo quiero que sean personas que tengan
1: personas
0: un proyecto
1: de bien,
0: que salgan allá afuera y mejor en el mundo. Y por supuesto, creo que si hacen eso tendrán más opciones de ser más felices. Pero yo creo que la felicidad es una mala meta. La meta es hacer lo correcto. Y esa la meta de ser feliz es ansiógena.
1: Es que la felicidad no existe.
0: Bueno, es una cosa muy lábil. Es una cosa muy lábil. ¿Sabes? Yo no digo que no exista, yo digo que hay muchas. Hay
1: teorías.
0: 20 maneras de verla. Sin embargo, el bien sí me parece una cosa muy concreta y muy objetiva.
1: Es más tangible.
0: Sí,
1: ¿no?
0: Y sobre todo, fíjate el proyecto que hemos hecho en los últimos años, ¿no? Decirle a la gente que no hay nada que esté bien ni mal, nada bello, nada feo. El amor no existe.
1: Nada malo.
0: El amor no existe, sé feliz.
1: Como que nos estamos saltando.
0: Pero
1: todo.
0: Fíjate la ansiedad que le entra a una persona así. O sea, te lanzo al mundo, no te determino en nada, en tu sexualidad, ni en tu orientación personal. Nada está bien, nada está mal, nada es bello, nada es feo. Sé feliz. Yo creo que es como agorafobia, ¿no? Te lanzan a un vacío en el que todo te resulta absolutamente asfixiante. Sin embargo, si te dices, mira, olvídate, no pienses tanto en ti, que está bien, que tú eres una dignidad que merece respeto y creo que mereces todo lo que todas las personas merecen, pero intenta salir afuera y haz algo bueno.

0: David Cerdá aquí en Desde España para el Mundo.
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5: Ya estamos de regreso aquí con David Cerdá, que nos ha traído Ética para Valientes. Estamos hablando de su labor para las empresas, como mentor, como filósofo, ¿no? Porque la verdad es que la palabra coach no te gusta.
6: No me gusta.
5: Cuéntanos por qué.
6: Bueno, muy sencillo. El coaching, lo diré de una manera muy gráfica, tiene menos fondo que una lata de anchoas. Quiere decir, el coaching, cuando te vas a ver en Wikipedia, que es el coaching, y te viene a la descripción, digamos, de su saber.
5: Un significado, sí.
6: Ocupa más o menos una frase. Filosofía hay 2.500 años. Que decir, y la ciencia es muy respetable. Es decir, el coaching no tiene ninguna base. Entonces, el coaching es. Llega un momento en que, digamos, hay un vacío, hay menos familia, hay menos amistad, porque un amigo, como tú y yo sabemos, no hay mejor coach que un amigo. Bueno, si nos ponemos, ¿no? Pero desaparece, la amistad retranquea, las familias, digamos, ya no tenemos al abuelo, ni siquiera nos parece que el abuelo tenga nada interesante o la abuela nada interesante que contarnos, porque son viejos que vienen de un mundo superado, ¿no?
5: Eso todo es lo contrario.
6: Bien, claro, pero ese es el relato. Y entonces, el filósofo se queda en su cátedra, ¿no? Y está en un curso interesantísimo sobre si Derrida dijo esto, Foucault dijo esto otro, pero no está en la calle, que es donde tiene que estar un filósofo, creo yo, sobre todo. Mucho respeto para la academia, pero hay que ocupar ese espacio. Entonces se produce un vacío y la gente quiere que alguien le diga cómo vive su vida. Entonces entran los coaches. Yo creo que también, aquí me vas a permitir la un poco la maldad, yo creo que también había una sobreproducción de psicoanalistas, sobre todo en Argentina, ¿vale? Y que de pronto el psicoanálisis pierde campo y toda esa gente se tiene que ocupar algo. Entonces surgen cosas como los coaches cuánticos, no sé si sabes lo que es y seguro que no quieres saberlo, o el coach existencial, o el coach mayéutico, el coach todo metafísico, incluso el coach ontológico. No sé si sabes lo que es el coaching ontológico, pero es divertido incluso saber qué es. Es decir, gente que no tiene una fortaleza en humanidades. Las humanidades se llaman así por algo, ¿vale?
5: O sea, que no tiene una base, ¿no? Que no
6: tiene
5: estudiado.
6: Una base. Claro, las humanidades se llaman
5: porque
6: así.
5: El coach, ¿qué es lo que ha estudiado?
6: Tiene que cursar un curso de seis meses y pagarle a alguien para que le ponga un sello.
5: ¿Y quién es ese alguien?
6: Alguien que vende sellos de coaching.
5: ¿Es una entidad?
6: Es alguien que vende sellos de coaching.
5: Pero ¿de dónde viene?
6: Es como una estafa piramidal. Es como una estafa piramidal. Es decir, se monta una asociación internacional de coaching que da certificado. Entonces tú sales de tu empresa, tienes 47 años, te sientes solo, pero tienes una gran esperanza de la vida, quieres contar a la gente cosas y te haces coach y con eso. Eso de tomar está bajando mucho, creo yo, en los últimos años. Yo creo que la gente está descubriendo que hace falta buscar, pero no por en la academia.
5: ¿Como la necesidad de la gente de buscar un psicólogo?
6: Sí, pero no es por la cuestión de que tener.
5: Un médico.
6: Claro, un psicólogo. Bueno, un psicólogo para empezar
5: ha estudiado siete años, ¿no?
6: Y ha tenido pacientes. Sí, ha tenido pacientes y tiene una especialidad. Es decir, hay que buscar no el titulito. No lo digo por eso, que seguro, por descontado tiene que haber sido.

0: psicólogos espantosos, con un título y con un doctorado e incluso honoris causa, y gente que sabe poco y son sabias, eso por descontado. Sí. Pero en general es mala idea, hay que buscar el conocimiento. Conocimiento y la experiencia, ya está. Entonces el coaching abrió una veda para gente que quería contarle a gente cosas que le gustaba a la gente, así en abstracto, y en lugar de hacer el camino largo, que es el que hay que hacer, sociología, psicología, antropología, me da igual, cualquier saber, historia, cualquier saber humanístico, va del ser humano, pues era una especie de camino corto donde hubo gente que vendía certificados, etcétera. Esa es mi percepción. Dicho esto, hay gente que es coach y que será honesta y hace un trabajo bueno, yo no particularizo, pero en realidad la idea...
1: O sea, como que no hay que generalizar, ¿no?
0: Sí hay que generalizar, pero no hay que particularizar, es al revés. Uh-huh. En general, lo del coaching es una malísima idea, pero en particular puede haber gente que haya cogido ese camino y sea sabia. Uh-huh. Es que tú y yo hemos conocido a gente que era del campo y no tenía estudios y era gente sabia, o sea, que puede ocurrir.
1: Sí, que es autodidacta.
0: Sí, puede ocurrir. Oye, y digamos, cuestión de marketingiana. Tiene
1: no, porque no han podido acceder tampoco a la universidad.
0: Lo que sea.
1: Gente...
0: Claro que sí. Entonces, si tú eres así y tienes un certificado de coach, pues oye, si ayudas a la gente, perfecto.
1: ¿Pero esto de dónde viene, David? ¿De Estados Unidos?
0: Viene de Estados Unidos, sí. Yo creo que fue Anthony Robbins, un emprendedor y speaker. Todo esto viene de un mundo pseudo-evangélico también, de estadounidense, ¿no? Donde ha habido, como sabes, un mundo muy potente pseudo-evangélico. Yo creo que cuando rascamos... Lo importante es saber que debajo no hay nada. Suele haber una cosa llamada programación neurolingüística, que es una pseudociencia, es una pseudopsicología, vamos a llamarle psicología del Cosmopolitan o de revistas juveniles, es decir, con cuatro trucos, etcétera, el mirroring, etcétera, son una serie de trucos. Yo buscaría siempre al profesional formado, porque yo creo que el estudio del ser humano es suficientemente serio como para que merezca esos años, sí. Incitando. Yo creo que el espacio público se tiene que llenar de gente así, yo intento poner mi granito de arena, porque necesitamos conocimiento verdadero.
1: Fundamental.
0: Sí.
1: ¿En qué te inspiras cuando empiezas a preparar un nuevo libro? ¿Tiene que ver con tu familia, con tus padres? ¿Quién te inculcó esto de la ética, que es fundamental?
0: Yo no he tenido tradición familiar.
1: Mi madre, por ejemplo, nos inculcó tantas cosas desde pequeña que hasta el día de hoy, cuando yo ya he sido mamá, se lo agradezco, porque después ahí tú recién te das cuenta de todo lo que te decían y uno, ay, qué pesada, que no sé. Y uno después valora y dice, qué importante todo lo que me decía, y uno no le hace caso a los padres. Y luego lo aplicas.
0: Claro que sí.
1: En tu vida adulta.
0: Bueno, yo más allá de que no haya tenido a nadie escritor en mi familia ni nada, ni que decir, tiene que soy el producto de mis padres.
1: Pero los valores, algo tienes en tu familia que te ha dado una base fuerte.
0: Mis padres me han dado una base fortísima. Yo siempre he dicho que la mejor situación del ser humano es ser un insolvente. Yo soy un insolvente porque yo no puedo devolver nunca lo que me han dado, ¿no? No, de ninguna manera, ¿no? Entonces yo me siento en deuda con ellos y ni que decir, tiene que...
1: Porque bueno, te han dado tanto que
0: sí,
1: no
0: alcanzas. Sí, yo no sabría decirte qué porcentaje hay en ética para valientes de haber estudiado filosofía o de mis padres, pues seguramente más de lo segundo, ¿no? Yo creo que todos estamos en deuda con lo que hemos recibido, y sin duda en mi casa se podía hablar y había una cierta profundidad. Mis padres tienen su formación, mi padre fue profesor universitario, pero fue también era un hombre de campo, tenía su negocio de campo, etcétera,
1: profesora.
0: Es decir, pues sí, la pasión por enseñar seguramente me la enseñó mi padre, la pasión por las personas pues mi madre, pues de ahí venimos todos.
1: Bueno, una maravillosa mezcla, ¿no?
0: Sí.
1: Pero que ahí se nota que tienes tu... ¿Por qué estudiaste filosofía?
0: Bueno, a mí me interesó siempre tuve muchas... Soy un chico inquieto, un chico de hacerme muchas preguntas y de... Siempre me interesó investigar al ser humano. Entonces viene de ahí. Y luego los libros... Yo no escribo libros como digo, me voy a poner un libro. Los libros se escriben solos, en el sentido que yo voy tomando notas, investigando, y durante años voy metiendo las cosas en cajitas, y esas cajitas de vez en cuando explotan. Te llaman y dicen, mira, esto está rebosando, aquí hay algo que tienes que ocuparte de ello. Entonces yo no decido, siempre me ha llamado mucha atención esa gente que dice, este verano me pongo a escribir. Es decir, los libros se escriben solos, quiero decir, entiendo que también la narrativa, ¿no? Hay una historia que te llama y te obsesiona, ¿no? Yo no me imagino poniéndome dentro de la vida y decir, voy a contar algo, ¿qué cuento? No, es el tema se va... ¿Y qué me interesa? Pues me interesa, mi proyecto es el bien, la verdad, y el amor y la belleza. Son las cuatro cosas que me parecen...
1: El bien, la verdad, el amor y la belleza.
0: Yo creo que son las cuatro cosas que dan sentido a la vida. Entonces, mi trabajo como filósofo es intentar desentrañarla, ver cómo funcionan, ¿no? O sea, la justicia, el sentido de vivir, el amor, la verdad y la belleza. Y en eso voy a estar hasta que me muera, bien mediante, intentando aportar. ¿Y qué aporto? Pues cuando veo que una de esas cajas se ha rebosado, pues digo, aquí, David, hay un libro que te está chillando. Entonces ya le pongo orden, intento encontrarle un juego.

0: porque me gusta que cada libro sea un juego distinto, o sea, que sea interesante. Creo que hay que hacer buenas experiencias lectoras, ¿no? Yo no... Lo que menos me gusta son los libros feos y mal escritos. Luego, el tema casi me da igual.
1: Mal escrito no puede ser, ¿no? Ni falta ortografía, claro, ni nada, todo lo contrario.
0: Bello de leer. Es decir, si me escribes un libro sobre la reproducción del escarabajo pelotero, pero es fascinante, me lo quedo. Y si me puedes escribir un libro sobre Dios y no me gusta porque no está bien escrito, no es profundo, es más la forma. Sí. El fondo.
1: Pero aquí en Ética para Valientes hablas del honor como deber.
0: Sí.
1: La ética de comportamientos.
0: Sí.
1: La valentía como motor. Enfoque profesional y personal.
0: Sí.
1: Estilo, premisa básica. El libro ha sido destacado por su vocación de clásico y por situar la ética en el ámbito de la virtud aristotélica.
0: Bueno, a mí me parece bonito lo de ser un clásico porque supongo que uno intenta escribir para que algo perdure, y al final el tiempo es el que mejor determina el valor de algo que se ha escrito, ¿no?
1: Tú te refieres aquí que para ser ético en la vida, en la vida personal y profesional, hay que ser valiente.
0: Sí,
1: si no eres valiente, no eres ético.
0: Yo creo que el motor de... Dicho de otra forma, para que todo el mundo nos entienda. Todas las personas valientes, todas las personas morales que yo he conocido, pues no tiene que ser un moral en el sentido físico de defender a alguien, puede ser también defensa de la intelectual de alguien, o saber apoyar una idea aunque te vayan a quitar el trabajo, por ejemplo. O sea, era gente valiente. O sea, yo no he conocido gente buena y cobarde. Y sin embargo, toda la gente buena que he conocido era gente valiente. Entonces me parece que hay algo en la valentía que explica mucho de la ética. Es decir, la gente que se comporta bien, porque la vida, tú lo sabes, antes o después te va a poner en una situación difícil. O sea, antes o después vas a tener que demostrar de qué pasta está hecho. Entonces, solamente quien en el momento difícil aguanta, ¿vale? Y pongo el ejemplo, el libro sale, como sabes, un casco espartano, el ejemplo de los espartanos en el desfiladero de los 300. Es decir, llega un momento que todo el mundo la vida te va a poner ese desfiladero, en el trabajo, en la pareja, en la sociedad. Y solamente la gente valiente son las que al final van a poder hacer el bien. Porque hacer el bien cuando todo va bien es bastante sencillo. Es decir, pero la vida siempre te va a poner en una situación así. Entonces yo creo que la valentía es la cualidad más importante del ser humano para ser una buena persona. Y curiosamente no la entrenamos, sino todo lo contrario, ¿no? Por ejemplo, a nuestros niños le decimos que encajen en el mundo, que no se metan en problemas, que intenten no arriesgarse a nada. Entonces los metemos en un mundo donde, sí, le decimos, oye, si ves por ahí que hay...
1: Un poco cobarde, ¿no?
0: Claro, y por eso yo creo que hay tanto bullying, porque le hemos dicho a nuestros niños,
1: defiéndete.
0: Mira, si tú ves ahí algo, y defiéndete.
1: No
0: te metas. Mira, si ves
1: no hables.
0: No te metes en líos. Entonces, claro, cuando decimos eso, tenemos la esperanza tonta de que no sea nuestro hijo el que está siendo agredido. Pero si le enseñáramos lo contrario, cuando le pasara a nuestro hijo, los demás actuarían, ¿no? Yo creo que vivimos en un tiempo donde hay mucho miedo a decir algo que no te haga impopular o perder tu trabajo, en fin. Todo eso hace que seas mucho más manejable y mucho peor persona, a mi juicio.
1: Pero hoy en día la cosa está... Este mundo está peor, ¿no?
0: Tenemos una tendencia complicada.
1: De lo que era antes, me refiero a nuestros padres, nuestros abuelos.
0: Hay cosas...
1: Era gente más trabajadora, más buena. Ahora siento que hay más...
0: Hay cosas que hemos
1: deshonestidad.
0: Hay cosas en las que hemos avanzado también. No podemos decir que todo ha ido a peor.
1: Bueno, la tecnología, pero...
0: Sí, la tecnología, ciertas libertades. Yo creo que se ha avanzado mucho en la igualdad entre ambos sexos, cosa que es importantísima. Bien, luego hay otras cosas en las que estamos peor. Yo creo que el trabajo de toda persona... O sea, la única disposición seria en este mundo, me parece a mí, es ser conservador y progresista. Las dos cosas. O sea, hay cosas que hay que mejorar y hay cosas que hay que recuperar y defender. Y yo creo que cualquier persona que diga todo lo que hay para adelante... O sea, el solo hecho de cambiar es bueno, me parece una postura idiota, y al revés, el hecho de que repetir lo que hicieron todo en el pasado me parece mala. Lo que pasa es que en los últimos años hemos hecho sobre todo el segundo error, pensar que todo lo nuevo es bueno. Entonces, digamos que tenemos pocos errores conservadores en los últimos tiempos y muchos errores progresistas, pero porque se nos ha ido un poco el punto en ese sentido.
1: ¿Pero para dónde vamos? Porque se han perdido los valores, ¿no? Ya no hay valores.
0: Yo creo
1: hay una crisis.
0: Hay una crisis de referentes muy muy potente, ¿no? La gente... Hay mucho influencer y poco influyente, que eso es... los chavales tienen unos espejos también muy deformados. Hay muchas celebritas y poco autóritas. Es decir, hay mucho... Aquí lo que importa es quién saca dinero. Yo lo veo incluso en la música, fíjate.
1: Si
0: te fijas, por ejemplo, en el reggaetón. Voy a hablar de reggaetón.
1: ¡Oh, vale, qué barbaridad!
0: El reggaetón, si te fijas...
1: ¿Te gusta el reggaetón?
0: No me gusta, pero no veo la parte musical, que me parece... mala. Me voy a la parte estética.
1: Es una ordinariez. Perdóname que lo diga. Sí. Es una ordinariez las letras del reggaetón.
0: La parte estética. Fíjate en la parte estética del reggaetón. Todos los autores, estoy pensando en Bad Bunny, etcétera, son gente que les viste las marcas de lujo. Es decir, es muy prosistema. Compáralo con el rock and roll. El rock and roll era contestatario. Yo no veía la calidad musical. Era una música de rebeldía. El reggaetón es una música de prosistema, que vuelve además a esquemas de género.
1: De consumir.
0: Esquemas de sexuales lujo, antiguos, superados, de mujeres muy sexualizadas, etcétera. Los hombres muy.
1: Sí, pero las letras son no tienen sentido. Son naturalmente muy malas escritas.
0: Y encima está apoyada, o sea, ya no es una música de rebeldía, es una música prosistémica en el sentido más vulgar de la palabra de prosistema, ¿vale? De las grandes marcas, etcétera. O sea, los reggaetoneros de pro visten de Nike y de Prada, ¿vale? Uh-huh. Entonces, por lo menos el rock and roll era underground, ¿no? O el punk incluso, fíjate que
1: mucho mejor.
0: Que decir, el punk lo por lo menos era contestatario, era. Es decir, a mí lo que no me gusta de que tengamos quizás la juventud, y es culpa nuestra, ojo, la juventud menos rebelde de la historia reciente. Y necesitamos que la juventud sea rebelde. Que el mundo necesita muchas mejoras. Y por lo tanto, una juventud que no venga para encajar, sino para mejorar y para desencajar. Es a mi juicio.
1: Pero este tema me deja que yo.
0: El reggaetón es un tema sensible aquí, por lo que veo.
1: Wow. Y las nuevas tecnologías, ¿cómo ves que esto va?
0: Las nuevas tecnologías tenemos que saber utilizarlas y no abrazarlas tontamente. Esto es lo que tenemos que hacer. La inteligencia artificial, por ejemplo, en la que trabajo y con la que trabajo, es una herramienta fabulosa. Pero no puedes abrazarla tontamente. La inteligencia artificial está haciendo muchísimo daño en la educación. Pues tenemos que contrarrestarlo, ¿no? Y tenemos que adaptar la educación a las tecnologías, porque si de pronto hay una cosa llamada inteligencia artificial generativa, no pueden mandar trabajo para casa. Es decir, lo que no tenemos que hacer es correr, sencillamente. O sea, tenemos que seguir inventando. El ser humano es inventor, eso es fabuloso. Cuando cojamos una invención, tenemos que plantearnos, ¿esto nos mejora o nos empeora como sociedad? ¿Vale? Hay una escena muy bonita en Jurassic Park, en Parque Jurásico, uh-huh, la primera, donde ellos están comiendo allí, y entonces están ellos hablando de montar el Parque Jurásico, etcétera. Y el
1: qué buena película.
0: Sí, señor. Y el científico que interpreta Jeff Goldblum dice, joder, pues tendrías que no correr tanto. Y dice, oye, nos estás criticando por lo que hacemos y hemos hecho. Y dice, mira, el problema es que tu gente dedicó demasiado tiempo a saber lo que podía hacer y ninguno a decidir lo que debía hacer. Y este es nuestro problema, que estamos inventando cosas que no deberíamos. Oye, hay cosas que sí deberíamos y cosas que no deberíamos. ¿Ha sido TikTok una buena invención? No. Y además, como todo el mundo sabe, es una quinta columna de China. Es decir, en China no se puede utilizar TikTok como lo utilizamos aquí. Aquí TikTok, lógicamente, una herramienta que es adictiva y que te combina a vídeos de 15 segundos, te está empeorando cognitivamente. Lo sabemos todos. Entonces, lo que no debemos hacer es abrazar tontamente y grabar TikTok con nuestros niños de 4 años, ¿no? Lo que debemos decir es ser responsable, decir, ¿esto nos mejora o no? ¿Cómo lo combatimos? Yo no digo que el combate sea prohibirlo siempre, ¿eh? No lo digo. Hay
1: por
0: que
1: lo
0: pensarlo.
1: Menos a una cierta edad, ¿no?
0: Hay que pensarlo.
1: 18 años.
0: Tenemos que, como sociedad civil, centrarnos y decir, señores, todo lo que venga nuevo no tiene por qué ser bueno. Hay cosas nuevas buenas y cosas que no. Entonces, tenemos que tomar eso y decir, vamos a echarle juicio. ¿Esto nos mejora como personas, como familia, como sociedades, o nos empeora? Y actuar en consecuencia.
1: Vamos a una pausa comercial. Con David Cerdá, que estamos aquí en el programa, muy contentos de poder escucharlo, y vamos a hablar de El bien es universal y también de la nueva, de tu nuevo libro, que lo estrenas en junio, ¿no?
0: Sí, julio. Junio. Hacemos un avance en primicia.
1: Nos cuentas a la vuelta.
0: Sí, muchas gracias.
1: Ya regresamos.
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1: Ya estamos de regreso aquí desde España para el mundo, con nuestro gran invitado David Cerdá, filósofo, conferencista, profesional de la gestión empresarial, doctor en filosofía. Su pasión es el ser humano y su obsesión es promover cursos que mejoran a las personas.
0: En eso estamos.
1: Qué bien es lo que haces, ¿eh? Qué importante promover a las personas, ayudar. Tu trabajo es como un bien a la sociedad, ¿no?
0: Yo intento clarificar y hacerlo de no como siéntate ahí que te voy a decir cómo es la vida, porque eso sería muy prepotente por mi parte, sino intentando argumentar, intentando explicar y discutir. Yo creo que cada libro que escribo para mí es una conversación, es como intentar tener un diálogo contigo y luego no, tú no tienes por qué estar de acuerdo conmigo. Yo voy a intentar ofrecerte un argumento muy fuerte porque es mi obligación, ¿no? Lo más sólido posible, pero luego tú podrás discutirlo, no estás de acuerdo, pues claro que sí, ¿no?
1: ¿Cuál es tu filósofo favorito?
0: No tengo ninguno. Lo que sí tengo una figura que es Sócrates, que es un poco el santo patrón de todos los filósofos, porque fue un tipo que le preocupó la polis, para empezar, o sea, le preocupó a su comunidad y quería desafiar a la gente, retearla de una manera educada, ¿no? Y ordenada, ¿no? Entonces a mí me parece que esa es la labor, le llamaban el tábano, que era el picar. Mi labor es ser no polémico en el sentido tábano de las redes sociales, sino pinchar a la gente, ¿no? Y a mí me pagan también por eso, por intentar desafiar lo que piensa alguien, ¿no?
1: ¿Eres activo en las redes sociales?
0: Solamente en X, porque me parece que es el medio más discursivo que hay, me interesa mucho el diálogo, la conversación. No es los medios más no estoy en Instagram ni estoy en TikTok, no son medios para mí porque son demasiado gráficos. Yo creo que el ser humano cuando madura es sobre todo diálogo y palabra y menos imagen, ¿no? Sin ningún peligro para la imagen, pero yo creo que una de las cosas más tontas que se han dicho nunca es una imagen vale más que 100 palabras, ¿no? Es más que 1000, no recuerdo cuál es el número. Claro, por ejemplo, la radio es el reino de la palabra y de la voz y del diálogo, ¿no? Pues a mí me interesa la radio, me interesa el podcast, me interesa todo eso, pero no tanto la imagen. Yo creo que no, mi imagen es bastante insulsa, tampoco tengo mucho que ofrecer físicamente a casi nadie, y sin embargo sí me interesa mucho el diálogo. Entonces en X creo que mi obligación es dar conversación y honestamente a veces incluso tengo la gente que me quiere dijo que tengo demasiada paciencia, intento por lo menos hasta el primer insulto siempre voy a intentar seguir la conversación.
1: ¿Te ha pasado, no? ¿Algún insulto?
0: Sí, muy poco. Hay que decir que...
1: No pasa nada.
0: Muy poco y no pasa nada. Es normal, ¿no?
1: Es la ignorancia.
0: Bueno, es normal, quiero decir. Y también últimamente pienso cuando alguien que te insulta, ¿qué tipo de... O sea, una persona que se llama oculto tras un nick, etcétera, ¿qué tipo de vida lleva una persona así? Y lo que hay que... Más que el enfado, te tiene que llevar la misericordia. Es decir, imagínate estar tan mal para insultar a alguien que no tienes delante, oculto, ¿no? Pues qué tipo
1: claro,
0: de vida
1: tiene. Porque no te lo está diciendo de frente, te lo está diciendo debajo,
0: por supuesto,
1: de una
0: siempre,
1: red social.
0: Siempre
1: no
0: es oculto. Siempre es sin dar la cara. Prácticamente nadie me ha insultado de cara, ¿no? Muy rara vez. Entonces yo.
1: No, me refiero a las redes.
0: Sí, pero que las redes hay gente que está con un seudónimo, casi
1: claro,
0: siempre te insulta con seudónimo, y la gente da la cara siempre es muy educada. A mí la experiencia es muy buena en X. Tengo diálogos, hay gente que luego me escribe privado y siempre le atiendo. A mí me parece que es mi obligación hacerlo hasta donde puedo, porque al final soy un autónomo, tengo que ganarme la vida también y es mi tiempo, pero solo dar todo lo que puedo.
1: El bien es universal, una defensa de la moral objetiva. ¿Por qué es inmoral violar? ¿Y por qué la vida de una mujer afgana es hoy peor y más injusta que la de una mujer española? Este libro surge de la conmoción que causa comprobar que cada vez menos personas de nuestro ámbito cultural son capaces de responder a estas sencillas preguntas. Esa incapacidad, lejos de ser una tara académica, tiene enormes consecuencias prácticas, tanto en el plano individual como en el colectivo. Cuesta sufrimientos y vidas. David Cerdá.
0: Esto está ocurriendo.
1: 2025, ¿no?
0: Sí, hay mucha gente que no
1: es... ¿Podría ser el último?
0: Sí, el último.

0: El último, el que luego hablaremos del último, pero sí, básicamente hay mucha gente que ya no sabe explicar por qué algo está bien y está mal. Entonces, yo creo que si una persona le dicen, te preguntan, oye, ¿por qué está mal violar? Y la respuesta es porque me lo enseñaron, soy occidental o creo en el Evangelio, que, ni que decir tiene que el Evangelio tiene muchas respuestas a eso, pero yo creo que no es la respuesta. La respuesta es que tú tienes que ser capaz de explicarlo con tus propias palabras y de una manera muy poderosa, ¿no? Yo soy capaz, desde luego, de explicarlo, pero hay mucha gente que ha dejado de ser capaz de explicarlo. Entonces, yo creo que no podemos salir, no podemos crear, lanzar gente al mundo así, que es básicamente sin armas para valerse en la vida, ¿no?
1: Hay cosas que no se pueden defender, ¿no?
0: Hay
1: una violación
0: que no...
1: tiene que ser castigada.
0: Sí.
1: No se puede defender. Si no, qué pobrecito.
0: Yo sé explicar por qué. Yo sé, y más que el que haya de castigo...
1: Que hay gente que todo lo defiende, todo tiene una...
0: Sí, y curiosamente
1: es
0: la misma gente que dice...
1: Que no.
0: La misma gente, últimamente he escuchado algo muy... No diremos los nombres para no darle publicidad, pero algo muy loco de gente que dice ser muy feminista defendiendo que el violador pues también tiene su historia.
1: Por favor.
0: Llega un momento en que todas estas cosas, como digo, tienen consecuencias, porque al final, cuando no hay una guía moral, incluso en el tema de salud mental, lo he dicho muchas veces, mi mujer es psicoterapeuta y yo sé por hablar con ella que hay una proporción nada desdeñable del problema de salud mental que tiene que ver con la gente no tiene principios y no sabe qué hacer con su vida. Entonces, este es un problema que es filosófico, no es un problema, no tiene ningún cable suelto.
1: Es un enfermo que necesita tratamiento.
0: Bueno, pero un enfermo, no es un enfermo. Esto es lo que yo quiero decir. Es
1: porque
0: una persona
1: viola,
0: que está perdida.
1: Porque...
0: No, el violador sí, en este caso sí. Pero fíjate, una persona que llega a terapia con crisis de ansiedad, muchas veces son personas que no saben por qué están en el mundo.
1: Uh-huh.
0: Si tú no sabes para qué has venido aquí, si no tienes una idea conectada con crear más bien, crear más belleza, uh-huh. si tu vida no tiene sentido, lo lógico es que acabes perdido y acabes doliéndote y te acabes metiéndote en líos, sean de drogas o sea de cualquier estilo. Es decir, el ser humano es el único ser vivo, y no animal, porque yo creo que el ser humano no es un animal, es el único ser vivo que se pregunta por qué merece la pena vivir. Y si tú no eres capaz de responder a esa pregunta, va a entrar en ideas suicidas. Como sabes, tenemos un problema enorme con el suicidio, que es la primera causa de muerte entre jóvenes, y entrarás en problemas de diverso tipo. El ser humano necesita saber por qué está aquí. Y no solamente de dónde viene o quién me creó, no. ¿Cuál es la razón de que merezca la pena que yo siga aquí en el mundo? Y si no se responde bien a esa pregunta, entra en problemas. Con lo cual, la pregunta sobre el bien no es ninguna pregunta académica. Es una pregunta que te determina desde que te levantas hasta que te acuestas. Y si no eres capaz de responderlo, entrarás en problemas, aunque tengas dinero. Yo he conocido a gente que ha tenido fundada una empresa, con 30 años la ha vendido, se ha hecho millonario y a los 2 años estaba con una depresión. Porque no, el dinero no es una cosa que te... El placer, no, el atractivo personal, no es algo que te vaya a salvar. Es mucho más profundo que eso.
1: O sea, el ser humano necesita el por qué está aquí.
0: Exactamente.
1: Y tener una motivación también,
0: claro,
1: ¿no?
0: Y las motivaciones últimas siempre
1: son... Si no hay motivación...
0: O son sólidas.
1: Se deprime.
0: Claro, las motivaciones pueden ser sólidas. Por ejemplo, que el mundo sea más justo, hacer justicia, hacer cosas... Hacer un gran programa de radio como hacéis vosotros, y dar información, no sé, fundar una familia, crear vida. Todo eso son razones para vivir. Pero tener un cuerpo muy bonito o ser muy famoso, pues son ideas muy complicadas que además se pueden estropear muy fácilmente. Fíjate que tu proyecto de ser una buena persona nadie te lo puede arrebatar.
1: Uh-huh.
0: Pero el proyecto de ser atractivo, famoso, rico, hay muchas cosas que te la pueden quitar, entre otras cosas la edad, ¿vale? Entonces, el ser humano, si se aferra a cosas sólidas, pues lógicamente tendrá muchas posibilidades de estar bien, y si se aferra a cosas mucho más livianas, pues lo normal es que caigan problemas.
1: Este penúltimo libro que has escrito tiene que ver también, te has centrado en las guerras, en los conflictos.
0: Sí.
1: ¿Cómo ves el mundo?
0: Yo veo el mundo muy confundido sobre lo que es una guerra justa y lo que es una guerra injusta. Veo el mundo muy confundido con la violencia. Siempre he dicho y he tratado de explicar que la violencia en sí no es mala. Quiero decir, siempre debe ser el último recurso, pero aquí hay violencias buenas. Es decir, hay veces que hay que usar la violencia, por ejemplo, para defender a alguien.
1: Cuando es necesaria,
0: claro,
1: ¿no?
0: Efectivamente. Es decir,
1: en su
0: que
1: justa
0: no es,
1: medida.
0: Correcto, que en sí no. Entonces, ni que decir tiene que la discusión geopolítica es mucho más complicada que todo eso, ¿vale? Pero yo veo el mundo quizás poco misericordioso y poco compasivo.
1: ¿Vale? El ser humano.
0: Sí, creo que hemos abusado de la palabra empatía y hemos olvidado la palabra compasión. Y hay una gran diferencia entre la empatía y la compasión. La empatía es comprender cómo tú te sientes y la compasión es tener que hacer algo al respecto.
1: Uh-huh.
0: Entonces no me vale con poner hashtag Free Palestina y luego que no sé si mi vecino se está muriendo de hambre, necesita que alguien pase con él a ver si está, ¿no? Es decir, hemos perdido al prójimo y hemos perdido la proximidad, que es donde uno hace el bien. Uno hace el bien con un hashtag, uno hace el bien con personas de carne y hueso, ¿no? Entonces, sin quitarle mérito a las grandes causas, yo creo que tenemos que recuperar otra vez esa

0: Bueno, la única ética que hay es la de proximidad, es la de alguien que tú que puedes ayudar, ¿no?
1: ¿Algún mensaje? Nos queda muy poquito tiempo, David. Vamos a tener que invitarte a otro programa porque nos queda mucho tema.
0: Pues qué bien, que me parece muy buena idea.
1: Antes del mensaje, quiero que nos cuentes lo de tu libro que se llama El Amor.
0: Amar para siempre.
1: Amar para siempre.
0: Amar para siempre. Bueno, es un libro que...
1: Es un cambio radical de ética.
0: Bueno, en realidad es el mismo plan.
1: Universal.
0: Como te dije, mi plan es la justicia, el bien... La verdad, el amor y la belleza. En 2022 fue... En 2024 hice El Dilema de Neo, que es un libro sobre la verdad y la importancia que tiene nuestra vida. Ahora toca el amor. Entonces yo creo que la gran aventura, la última gran aventura del ser humano es amar. Y el amor de pareja. Quiere decir, todo lo demás viene de suyo, ¿no? Viene el amor de pareja incluye una medida de amistad muy potente. Sí, tener hijos es otra... Es la consecuencia de... Es decir, yo creo que hay pocas aventuras más interesantes que amar a alguien para siempre. Y creo que es una aventura que ha sido denigrada en los últimos tiempos porque hace falta que haya mucha gente sola, inmanejable, y haya muchas cosas que venderte a la persona individual. Y creo que se ha denigrado la monogamia, se ha denigrado el apostar por alguien para siempre, ¿no? Hay mucho miedo al compromiso, hay mucha ilusión de que todo lo que sea tener un proyecto abierto es lo que te va a dar la felicidad, etcétera. Y yo apuesto por el amor para siempre como la gran aventura de decirle a alguien, vas a ser tú, ¿no? Y que alguien te diga a ti, vas a ser tú. Y precisamente no porque lo merezcas demasiado, porque no creo que nadie ninguno somos para tanto, ¿vale? Esa sería mi primera conclusión. Pero que alguien nos diga, sí, pero vas a ser tú. Lógicamente como una serie de principios comunes y cosas en común. Pero al final, como decía yo, Bernard Shaw, el amor para siempre es una decisión, la decisión ilógica de exagerar lo que importa una persona respecto a todas las demás. Y eso es lo que hacemos. Decimos, voy a exagerar lo que tú importas. Si yo me pusiera objetivamente, pues seguro que hay otras 1,000 o 100,000 personas ahí fuera iguales de valor que tú, según cualquier criterio que quieras obtener. Pero he decidido que ha sido tú. Y esa decisión me parece un acto de valentía, una gran aventura, y me parece una de las cosas por las que merece la pena vivir.
1: Un acto de amor, pero también de compromiso, ¿no?
0: Sí, es un acto de fe, de compromiso,
1: no
0: de valor.
1: Tanta libertad, de
0: bueno,
1: ah, bueno.
0: Yo creo que es el acto de mayor libertad. El acto de mayor libertad que hay es decir,
1: sí,
0: vas a ser tú. Porque yo elijo, yo soy el soberano de mi voluntad. Elijo que está contigo. Yo creo que acostarse con una persona cada día no es un acto de libertad, es un acto de variedad. Pero elegir a una persona por encima de otras y decirle que vas a poner toda tu atención, todo lo que le pedimos al amor hoy, en esa persona, yo creo que es profundamente valiente. De todas maneras, parece que nos hará falta otro día para hablar del amor.
1: Sin
0: así
1: duda.
0: Que,
1: ¿cuándo se estrena este libro?
0: El 1 de junio.
1: 1 de junio.
0: Exactamente. Y
1: nuestros oyentes pueden asistir, vas a hacerlo.
0: Sí,
1: de
0: yo voy a mi idea es hacer muchas vueltas por España no por el libro, sino porque creo que esta conversación hay que tenerla con gente joven y no tan joven. Creo que los jóvenes no están hablando del amor, están hablando mucho de sexo y de otras cosas, pero no están hablando del amor, y me parece que hay que sacar este tema de conversación. Ellos tienen mucho miedo al compromiso, mucho miedo a lo sentimental. Curiosamente hemos perdido el pudor sexual, pero no el sentimental. Entonces voy a intentar estar ahí afuera todo lo que pueda.
1: Hay que hablar más del amor, ¿no?
0: Sí,
1: de lo que significa,
0: claro,
1: de lo
0: sí,
1: bonito.
0: Claro que sí.
1: ¿Leíste El Arte de Amar?
0: Sí, se lo regalé, lo mencioné en el libro. Se lo regalé a los 2 meses de conocer a mi mujer. Entonces yo estuve listo.
1: Wow.
0: Estuve listo. Creo que es una de las grandes... Bueno, de estas cosas hay que seguir hablando, ¿no? Yo creo que hay gente
1: pues
0: sabia
1: sí,
0: que ha escrito sobre eso y merece mucho la pena.
1: Lo dejamos pendiente también,
0: sí,
1: para que vengas.
0: Nos emplazamos
1: en
0: próximo, otoño o cuando sea.
1: Sin duda. Aquí te esperamos, David.
0: Muchísimas gracias.
1: Muchas gracias a ti por venir.
0: Muchas gracias.
1: Ha sido un placer escucharte y aprender con tus libros.
0: Encantado de
1: tu forma
0: de esta conversación.
1: Que es un aliciente, la verdad, es un ejemplo. Hay que la gente brillante que puede aportar de manera positiva a la sociedad,
0: gracias,
1: hay que escucharla.
0: Pues
1: ¿no?
0: Muchas
1: porque
0: gracias.
1: Hoy por hoy no escuchamos.
0: Sí, yo creo que nos falta calma, hay que bajar la pelota al suelo. Eso es lo que tenemos que hacer.
1: Gracias por venir.
0: Un placer.
1: Nos vemos la próxima semana. Buenas tardes.
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3: Una figura con historia en el fútbol chileno.

0: oriundo de Quinta de Tilcoco en la sexta región, Jaime Riveros se inició en las divisiones inferiores de O'Higgins. Luego de pasar por Unión Santa Cruz y Cobreloa en un largo peregrinaje futbolístico, se afincó en Santiago Wanderers. Con los Caturros tiene algún récord importante. Fíjense ustedes que además de alcanzar el título en el año 2001, el año 2004 estableció el récord de anotar consecutivamente durante 15 fechas. En dichos partidos marcó un total de 21 goles. Grande la liebre Riveros.
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5: Agricultura indica la hora. 3 de la tarde.
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6: Buenas tardes, ¿cómo están? Hora de noticias en agricultura y revisamos lo último en las informaciones. La ministra de Seguridad, Trinidad Steiner, se pronunció ante las críticas de las que ha sido blanco su cartera de seguridad. Esto en el marco del despliegue inicial del plan Escudo de Ruta, en donde la ministra Steiner argumentó que todavía no se han visto avances en seguridad porque llevamos menos de 2 meses todavía. Todas estas acciones, yo confío en que van a tener un resultado, pero es muy difícil pedir paciencia. La ministra también fue consultada sobre las últimas declaraciones del fiscal nacional Ángel Valencia, quien de acuerdo con el secuestro de un empresario de San Miguel, un hombre de 84 años que fue encontrado luego de 8 días en cautiverio, señaló que estamos mal y que Chile se volvió rentable para este tipo de delitos. A propósito de lo declarado por el fiscal Valencia, la ministra dijo: así recibimos el país. Llevamos 2 meses, ¿qué más quiere que le diga? Respondió así la secretaria de Estado. Y en el ámbito internacional, nuevas pruebas se hallaron contra el sospechoso que abrió fuego en la gala de medios de comunicación a la que asistió el presidente de Estados Unidos, Donald Trump, el pasado sábado. Con estas nuevas evidencias, según declaró durante la jornada la fiscal federal Jeanine Pirro, se puede afirmar con total certeza que el disparo fue efectuado contra un agente del servicio secreto, dijo así, y que provino del hombre imputado por el ataque, Cole Thomas Allen. Recordemos que este fue reducido y detenido por las fuerzas de seguridad casi de inmediato tras irrumpir en un puesto de control de seguridad con múltiples armas. Aún no se ha presentado su declaración de culpabilidad o inocencia en las audiencias que se han sostenido hasta ahora. Y en materia policial, el Tribunal de Garantía de Linares formalizó este domingo a un sujeto que amenazó portar una bomba en su mochila mientras se encontraba en la sala de testigos durante una audiencia en el Tribunal de Juicio Oral en lo penal de Linares, esto es la región del Maule. La fiscal de dicha ciudad, Carmen Gloria Camaño, declaró que al Ministerio Público le parece de la mayor gravedad lo ocurrido, por cuanto perturba gravemente el orden de las audiencias que se están realizando y generando una gran conmoción y alarma en todas las personas que se encontraban en ese momento presentes. Por esta razón, la Fiscalía estimó que la situación constituyó un atentado en contra de la autoridad, delito por el que fue formalizado ante el Tribunal de Garantía de Linares. El tribunal dio lugar a 2 de las 3 medidas cautelares solicitadas por Fiscalía y fijó un plazo de investigación de 2 meses. Actualizamos el pronóstico del tiempo, esto según la Dirección Meteorológica de Chile. A esta hora en la zona centro de Santiago hay una temperatura de 25.6 grados con un cielo despejado, mientras que en la región de Valparaíso el termómetro marca 19 grados actualmente. 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
7: Bienvenidas, amigas y amigos. Nuestro invitado del día de hoy es Hernán Leal. Él es empresario chileno, fundador de Fastco Group, una multinacional de soluciones de BPO, o en español, externalización de procesos de negocio, con presencia en distintos países. Y también él es montañista de alto rendimiento, que ha llevado su vida al límite en alguna de las cumbres más exigentes del planeta. Desde Osorno, donde aprendió el valor del trabajo viendo a su padre mueblista, hasta el Himalaya, donde ha conquistado más de 25 cumbres sobre los 6.000 metros, incluyendo el Everest, el Kanchenjunga en Nepal, la tercera montaña más alta del mundo, y recientemente el primer ascenso registrado al monte Patibara. Su historia cruza empresa, propósito y superación personal, llevando las lecciones de la montaña al liderazgo empresarial con una mirada, podríamos decir, profundamente humana sobre el éxito, el esfuerzo y el sentido de lo que hacemos. Muchísimas gracias, Hernán Leal, por estar compartiendo con nosotros en el día de hoy en nuestro programa de Radio Agricultura.
8: Muchas gracias por la invitación, Carmen. Y un gusto estar con ustedes.
7: Hernán, tú vienes de Osorno, de una familia de esfuerzo. ¿Cuánto, te quiero preguntar, marcó tu padre y ese entorno en la forma en que hoy entiendes el trabajo y el éxito?
8: Uf, tal como dices tú, yo nací en Osorno hace ya hartos años, tengo 59.
7: Linda zona, un lolo.
8: Súper linda zona. A mí me impactó mucho mi familia y el lugar. Primero, mi papá era un emprendedor, era mueblista. Su padre, mi abuelo, también era mueblista. Y nací entre medio de la viruta, del taller, de los materiales que había que, con los que construía sus muebles. Él también le gustaba hacer los muebles a veces con sus propias manos. Entonces vi cuál era el esfuerzo de partir de cero.
7: Qué bien.
8: Eso a mí, en lo personal, me impactó mucho, porque mi negocio, que lo hice muchos años después, hace 25 años, construí Fastco, también lo hice de cero, yo y otra persona. Entonces, bien, el origen te ayuda muchísimo a ver, para sobre todo ser resiliente, para ser dedicado, apasionado. Yo creo que lo emprendedores tenemos que ser apasionados.
7: Por supuesto que sí, sin duda. Hernán, hay una frase tuya muy potente, que el éxito no se hereda, se construye. ¿Cuándo te diste cuenta tú de eso en tu vida?
8: Mira, yo creo que me di cuenta por mi papá, que me lo repetía una y otra vez. Mi papá no tuvo la fortuna de tener educación.
7: Ya.
8: Llegó solamente a la educación media. Yo decía muchas veces que si él hubiese tenido el acceso a ir a la universidad, probablemente hubiese sido un Luxich. Porque él tenía todas las habilidades para ser un gran empresario. Bien. Pero le faltaron las herramientas. Ya. Y él me inculcó una y otra vez, muchas veces, estudia, y después gana experiencia en empresas grandes. Ya. Y cuando ya tengas esas dos combinaciones, tener los estudios, la base, y también la experiencia, de cómo

0: hacen la empresa grande, lánzate con tu propio negocio. Yo eso hice.
1: Qué bien. Entonces, ¿qué recuerdos tienes de ese niño que veía trabajar a su padre? ¿Y cuánto de ese niño sigue hoy en ti, Hernán?
0: Mira, ese niño que vivió en una mueblería se acostumbró a algo que yo creo que a muchos emprendedores se les olvida, que uno tiene que remangarse la camisa, como lo hago ahora, que tiene que ensuciarse. Yo escribí un libro de cómo emprender y una de las cosas que le recomiendo a los emprendedores que se están lanzando es visualiza bien las cosas feas que vas a tener que hacer en tu negocio. Si quieres ser un chef, vas a tener que ensuciarte en la cocina. Si quieres ser un mecánico, tienes que rodearte de grasa, porque de los vehículos y de pintura y de cosas que no son tan bonitas. Yo creo que detrás de cada profesión, imagínate un dentista. Ser un dentista que es una de las profesiones que yo jamás hubiese estudiado, implica meterse en los alientos de tus pacientes y en la parte fea de la boca de tus pacientes, no en la parte bonita. Ser doctor implica no la parte bella de tus pacientes, enfermedades, la parte en realidad que a nadie le gusta atender. Entonces, a los emprendedores les tiene que gustar la parte no tan bonita de tu negocio.
1: Por
0: Y
1: supuesto.
0: eso aprendí con mi papá.
1: Qué bien. ¿En algún momento tú sentiste, Hernán, que tu origen podía ser una limitante o siempre lo viste como una fuerza?
0: Mira, te voy a contar una anécdota.
1: ¿Ya?
0: Cuando yo estaba en el liceo, en primero medio,
1: ¿Ya?
0: mi profesor de biología, a los 6 meses, me dijo: Hernán, tú estás en el lugar equivocado. Tienes que irte a un mejor estándar.
1: Ya.
0: Entonces, ándate con tu mamá a otro colegio. Justo mi papá había quebrado.
1: Ya.
0: Era en la época de los 80. La mueblería había fracasado y se estaba reinventando. Entonces, teníamos recursos muy limitados. Y nos fuimos a Osorno, era una ciudad muy pequeña. Nos fuimos a la escuela a un colegio que era católico.
1: Ya.
0: Y nuestro origen, en el fondo cristiano, es evangélico. Entonces, veían las notas mías, que eran buenísimas. Y el curita, cuando nos preguntó de cuál es tu religión, y nosotros decíamos, somos bautistas.
1: Ya.
0: Entonces nos dijo, ya, todo perfecto, nosotros nos vamos a llamar. Bueno, han pasado más de 35 años y todavía no me llaman.
1: Ya.
0: Después nos fuimos al colegio alemán.
1: Ya.
0: Lo mismo, veía nuestras notas y nos preguntó cuál es tu conocimiento de alemán. Y yo, nein. Era la primera
1: Cero.
0: vez. Me dijeron auf Wiedersehen.
1: Ya.
0: Y de ahí nos fuimos al colegio francés.
1: Ya.
0: Y en el colegio francés fue súper fácil porque fue un lugar muy rápido porque yo no sabía nada de francés. Hasta que llegamos a los Osorno College, donde yo sí me había preparado en inglés.
1: Ya.
0: Y ese cuarto colegio me aceptó y me becó. De hecho, salí uno de los mejores alumnos. Entré a la universidad muy fácil. Se me hizo muy bien. Todos mis compañeros siguen siendo amigos hasta el día de hoy. Entonces, la moraleja es: no te quedes con los rechazos,
1: Qué
0: porque me
1: bien.
0: rechazaron 3 veces
1: Mira qué bien.
0: antes de que me aceptaran en el Osorno College, a cual le estoy infinitamente agradecido. Entonces, la moraleja es: tu origen, tus creencias, te pueden ser un obstáculo, pero un obstáculo no permanente.
1: Por
0: Eso es lo
1: supuesto.
0: que yo le enseño a los demás. que los obstáculos están para pasarlos.
1: Está bien, muy bien, Hernán. Tú fundaste Fastco el año 2001. ¿Cuál fue el momento en que decidiste dar ese salto y emprender?
0: Mira, yo siempre quise ser empresario.
1: Ya.
0: Como mi papá. Para mí, mi mejor ejemplo fue él. Él, a pesar de todo, me decía, ojalá que fueras empleado. Un buen empleado, un gerente de los top. Y tuve la oportunidad de ser un empleado de empresas grandes y en buenos puestos. Fui gerente general. De hecho, me ofrecieron trabajo en Alemania, en Estados Unidos. Cada vez que me ofrecían un trabajo súper grande, lo rechacé. Porque yo sabía que si me quedaba con ese trabajo, me iba a entusiasmar y se me iba a perder ese sueño que yo tenía de ser empresario. Como mi papá. Entonces, mira, pasaron muchos años, 10 años, hasta que buscaba la manera de cómo encontrar ese negocio. Y cuando trabajaba en el Grupo América, me tocó contratar empresas de cobranza. Entonces, me entrevisté muchas empresas de cobranza y me di cuenta que ninguna era tan profesional como yo hubiese querido. Yo dije, aquí está el nicho. Me había formado en el área financiera. El área, la cobranza tiene que ver algo con la finanza. Vi que había una oportunidad y me lancé de cero. Hice Fastco, yo y un cobrador, dos personas.
1: Qué bien. ¿Qué sientes hoy?
0: Mira, en los 25 años hemos logrado a todo. Estamos en 5 países, somos unas 1.500 personas, atendemos muchos clientes con los cuales yo hubiese soñado trabajar con ellos, como empleado. Hoy día son mis clientes. Y me doy cuenta que el mundo cambia tantas veces, tan rápido, que nos tenemos que reinventar. Hoy día, con la inteligencia artificial, estamos obligados a reinventarnos. Entonces, estamos en una etapa súper bonita de hacer el negocio de nuevo. Entonces, yo estuve varios años haciendo mi otra pasión, que son las montañas.
1: Sí, vamos a hablar de eso, porque es increíble todo lo que has hecho. Eso viene ya en la segunda parte que te lo voy a preguntar. Pero para quienes nos están escuchando, Hernán, ¿cómo explicarías qué es el mundo BPO, externalización de servicios como atención al cliente o soporte?
0: Mira, Fastco partió, como te contaba, una empresa de cobranza en el mundo B2B. Nosotros cobrábamos facturas. Y después empezamos a emigrar a la cobranza a personas. Cuentas de luz, de agua, de gas, de bancos, tarjeta de crédito. Y después emigramos al mundo de las ventas, a vender planes telefónicos, a vender todo tipo de seguros, etcétera, etcétera. Hasta hoy día también incursionar en el mundo de la atención de cliente, de encuestas. Entonces, el BPO es Business Processing Outsourcing, que es la externalización de procesos de negocio que hacen las empresas, de todo tipo, de cobranza, atención de cliente, televentas. Eso en general es el mundo BPO, donde Fastco hace más de 25 años presta servicios.
1: Fantástico. ¿Qué hiciste distinto, Hernán, desde el inicio para que Fastco no fuera una empresa más dentro de la industria?
0: Mira, es una buena pregunta, porque había muchas empresas de cobranza en ese entonces ya, pero todas cobraban en forma muy agresiva, con mucho ímpetu, con incluso los límites. Yo instauré un sistema que lo patenté, que se llama soft call.
1: Ya. Que significa un llamado suave.
0: Suave.
1: Es un llamado suave.
0: Exactamente, que es un llamado para cuidar a los clientes. Ese fue mi único detalle. Entonces, Yo iba a mis clientes a decirle, yo voy a cobrar

0: pero voy a cuidar tus clientes como si fueran los míos, porque en el mundo de los negocios es súper importante cuidar a tus clientes.
1: Por supuesto, sin duda. Tú hablas mucho también de propósito. ¿Cómo se traduce eso en el día a día de una empresa, Hernán?
0: Mira, una cosa es la misión. ¿Para qué y por qué hacemos las cosas? La visión, ¿no es cierto?, que perseguimos ser. Pero el propósito es la respuesta al ¿para qué? ¿Para qué lo hacemos? Yo me hice empresario porque, y sobre todo en este rubro, porque a mí me gusta mucho dar empleo.
1: Ya.
0: Es un rubro de negocio donde empleamos mucha gente. Y ahora me estoy rompiendo la cabeza en la segunda reinvención, ya, que es cómo doy empleo en el mundo de la inteligencia artificial.
1: Sí, entonces, todo está cambiando con la inteligencia
0: artificial. Todo está cambiando.
1: Exacto.
0: Todo está cambiando. Pero tu propósito, mi propósito, sigue intacto.
1: Claro.
0: Yo quiero ser una empresa que da mucho empleo con inteligencia artificial.
1: Fantástico. Ahora, liderar una multinacional en varios países como la tuya no es fácil. ¿Cuál ha sido, dirías tú, el momento más complejo que te ha tocado enfrentar, Hernán?
0: Mira, son varios, pero los momentos complejos son los cambios culturales.
1: Ya.
0: Los chilenos, a pesar de que donde estoy es en Latinoamérica, pero también en España, hace un par de años, y en Estados Unidos, en Latinoamérica la cultura es similar, pero sin embargo los colombianos y los peruanos tienen códigos distintos a los chilenos.
1: Claro.
0: A los peruanos y los colombianos son menos, son más políticos, no son tan confrontacionales. Nosotros sabemos decir más no que un colombiano.
1: Claro.
0: A un colombiano le cuesta decir que no. Entonces, al final tú no sabes si el sí es de verdad o no.
1: Claro.
0: Si un cliente te dijo sí, después tú dudas si el sí es verdad o no. Porque no quiere quedar mal contigo.
1: Yeah.
0: El norteamericano te lo va a decir de una. Yeah. No me interesa.
1: Claro.
0: O sí me interesa. Y tú sabes que ese sí y ese no es 100% verdad.
1: Uh-huh.
0: El español se da mil vueltas antes de contratarte. Ellos son de reuniones eternas.
1: Sí.
0: Los almuerzos duran 3-4 horas.
1: Sí, me consta.
0: Y tú sabes que en España, para ellos, el almuerzo es la comida.
1: Sí.
0: Entonces, para nosotros la comida puede ser la cena.
1: Claro.
0: Entonces, tuve un traspié una vez con un cliente porque me invitó a comer. Y yo pensaba que era una cena. Y era almuerzo. El almuerzo partió a las 2 de la tarde y terminó a las 6:30.
1: Wow, sí.
0: De hecho, así él mira su hora y me dice, es tiempo para irse a casa. Ese es el almuerzo.
1: Genial, genial, Hernán. Ahora, ¿qué errores importantes recuerdas en tu camino empresarial y que te enseñaron? Te quiero preguntar, ¿qué aprendiste de esos errores?
0: Mira, yo creo que, a ver, errores es confiar demasiado sin controlar.
1: Ya.
0: Tú necesitas, en el negocio que tengas, controlar y dar la libertad necesaria a tu gente sin ahogarlos, pero sin dejarlos solos.
1: Perfecto.
0: O sea, tienen que sentir la presencia, pero sin que sea un estorbo o no lo dejes ser.
1: Por supuesto.
0: Es un

0: pasión, que es el montañismo. Ah, una escuela, la escuela de vida, ¿no es cierto? Tú empiezas a hacer montaña recién a los 44 años. ¿Qué pasó en tu vida que te llevó a buscar ese desafío, Hernán?
1: Mira, cuando yo tenía 44 estaba en una crisis existencial.
0: ¿Ya?
1: Tenía crisis de mi fe. Dudaba de ser cristiano. Había una crisis matrimonial.
0: Se te juntó todo, entonces.
1: Estaba con una crisis en el trabajo, porque ya Fasco la había instalado en 2 países, 3 países. Estaba bastante sólida y no tenía tantos desafíos. Y me estaba quedando sin desafíos y con varias crisis al mismo tiempo. Y un amigo me dijo, Hernán, ¿por qué no te vas a hacer algo que nunca había hecho? Ándate a Asia. Entonces, yo dije, ¿sabes qué más voy a ir a Asia? Y ándate a hacer cosas que nunca he hecho. Entonces, me hice una lista. Pero una lista con sentido y propósito.
0: Yeah.
1: Que era resolver mi problema existencial. Entonces, me fui a Asia a hacer deportes. Fui a hacer yoga. Fui a hacer meditación.
0: Ya. Yeah.
1: Fui a estudiar de religiones. Estudié islamismo, budismo. Y una de las cosas que hice, que fue al final, fue hacer un trekking. Y de todas las cosas que hice, el trekking me fascinó.
0: Yeah.
1: Me enamoré de las montañas. Y cuando subí una montañita que tiene 3.000 metros, cuando llegué a la cumbre, a las 5 de la mañana amaneció y se veía una tremenda montaña. Y yo le pregunto a mi guía, me dice, es el Taulagiri. Y al lado está la Annapurna. Y le dije, ¿qué tengo que hacer para subir esa montaña? Se la arrojó a reír y me dijo, para subir esa montaña necesitas subir el Everest.
0: ¿Verdad?
1: ¿Qué necesito para subir el Everest? Ah, mucho entrenamiento y varios años. Volví a Chile, llamé a la gente de Vertical, me reuní con Ernesto Olivares, que era uno de los mejores escaladores, e hicimos un plan. Y empecé a escalar 3.000, 4.000, 5.000. Después de 6 años, fui por el lado tibetano a subir el Everest por primera vez. Y después lo escalé una segunda vez. Lo hice 2 veces.
0: Apasionante. Bueno, vamos a seguir conversando de este tema que realmente es increíble, los montes que has escalado, las experiencias que has tenido, Hernán, pero tenemos que hacer una breve pausa con nuestros auspiciadores y ya regresamos con nuestro invitado del día de hoy, que es Hernán Leal, empresario chileno, fundador de Fasco Group, una multinacional de soluciones de BPO, o en español, externalización de procesos de negocio, con presencia en distintos países, y también un montañista de alto rendimiento que ha llevado su vida al límite en alguna de las cumbres más exigentes del planeta. Desde Osorno, donde aprendió el valor del trabajo viendo a su padre mueblista, hasta el Himalaya, donde ha conquistado más de 25 cumbres sobre los 6.000 metros, incluyendo el Everest, el Kanchenjunga, en Nepal, la tercera montaña más alta del mundo, y recientemente el primer ascenso registrado al monte Patibara. Su historia cruza empresa, propósito y superación personal, llevando las lecciones de la montaña al liderazgo empresarial, con una mirada profundamente humana sobre el éxito, el esfuerzo y el sentido de lo que hacemos. Ya regresamos con él.
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0: 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Ya estamos de regreso con nuestro invitado del día de hoy, que es Hernán Leal, empresario chileno, fundador de Fasco Group, una multinacional de soluciones BPO, o en español, externalización de procesos de negocio, con presencia en distintos países, y también un gran montañista de alto rendimiento que ha llevado su vida al límite en alguna de las cumbres más exigentes del planeta. Hernán, ¿qué sentiste en la primera vez que estuviste en una gran altura enfrentando condiciones extremas?
1: Uf, mira, a ver, al comienzo.
0: ¿Ya?
1: Yo sufrí mucho. ¿Ya? De hecho, en estos lugares me decía, wow, me dijo, tú tienes una pasión por hacer esto, porque a mí me costaba mucho. Yo tengo, para contarte, Carmen, tengo una parálisis.
0: ¿Ya?
1: De la cuerda vocal derecha, producto de un hipertiroidismo que fue maltratado.
0: Ya.
1: Porque me dieron yodo radioactivo que me provocó esta parálisis.
0: ¿Ya?
1: que además me produce una menor capacidad de oxigenación. Tú sabes que en las montañas, contra más subimos, hay menos oxígeno.
0: Por supuesto, sobre todo que hay que ir con tanques de oxígeno, además, en algunas montañas.
1: Y además, yo tengo menos capacidad de respiración, entonces para mí es peor. Entonces me cuesta muchísimo, me cansaba, pero era tanto la pasión, la motivación por subir y llegar a esta montaña y estar en lugares fantásticos, porque mira, una cosa es subir la cumbre, que sí, es importante, no te lo voy a negar, pero para mí justo lo más entretenido de la montaña es la travesía.
0: Ya.
1: Porque una expedición a un 8000 o a estos montes que he hecho hace poco, que son montes vírgenes, montañas vírgenes, son meses, un mes, un mes y medio, 2 meses, donde estás en glaciares, bajo cero, donde no conoces ni siquiera la ruta.
0: Impactante. Entonces, lo encuentro realmente, hay que ser muy valiente para hacerlo.
1: Imagínate que el campo base de la mayoría de los 8000 es en la cima del plomo, la montaña más alta que vemos aquí en Santiago. Es el equivalente al campo base, donde tú partes a escalar la montaña. Entonces, desde ahí tú partes hacia arriba. Entonces, cuando tú ya escalas y te vas superando, tú lo único que quieres es subir una más grande, una más peligrosa, una más lejana, una más con más desafío. Y eso me ha ido motivando.
0: Impactante lo encuentro. ¿Qué quieres que te diga? Después me vas a tener que contar qué te dice la familia, porque realmente les debe dar bastante susto, ¿no?
1: Bueno, a ninguno de la familia le gusta lo que hago.
0: No, me imagino. Has estado en el Everest, como lo hablábamos, en Nepal. ¿Cómo se describe ese momento cuando llegas a la cima, Hernán?
1: Uf, mira, yo estuve 2 veces.
0: Ya.
1: El año 2017 por el lado tibetano y el 2018 por Nepal.
0: Ya.
1: Las 2 veces con la misma emoción, es algo fuera de serie, por todo el sacrificio que eso significa.
0: ¿Y es un grupo grande gente con el que subes o no?
1: No, en el lado tibetano son muy pocos los que escalan. Mira, cuando uno ve en las noticias esas largas filas, es por el lado nepalés,
0: ya,
1: que es el lado

0: entre comillas, más fácil.
1: Ya.
0: No es tan peligroso, quizás, como el lado tibetano, que es un lado que es mucho más técnico de subir. El lado tibetano no tiene rescate aéreo. Los chinos, por el lado tibetano, no tienen permitido el rescate aéreo, ni siquiera en el campo base. Entonces, si te pasa algo en la montaña, estás
1: Sonaste.
0: frito. En el lado nepalés sí hay rescate. Entonces, por el lado tibetano van quizás los más experimentados.
1: ¿Y qué es la adrenalina? Debe ser una locura lo otro. Te quiero preguntar de lo que no se habla. ¿Cuánto miedo hay en esas expediciones?
0: Wow, mucho miedo. Yo creo que el miedo está presente y tiene que estar presente.
1: Ya.
0: Porque, ¿sabes? El miedo sirve para mantenerse alerta. En el momento que uno se relaja, o cuando uno se confía mucho, es ahí donde entra los peligros.
1: Lógico.
0: Porque basta un pequeño descuido para que, y conozco muchos montañistas experimentados, mucho mejores que yo, en el sentido de tener más experiencia, más técnicos, más montaña, que han muerto por un solo error. Un solo error.
1: Qué
0: Es
1: terrible.
0: solo cambiarse de cuerda y te distraes y te caes. Y si te caes de 500 metros, estás frito.
1: Por supuesto. Ahora en la montaña un error puede costar la vida. ¿Cómo se toman decisiones en ese, con ese nivel de presión, Hernán?
0: ¿Sabes? Yo me entrené mucho con un psicólogo igual,
1: Eso te iba a
0: deportivo,
1: preguntar, ¿ya?
0: un psicólogo deportivo que es además psicólogo de pilotos es de un piloto de Fórmula 1
1: Ya.
0: y es psicólogo de piloto de la MotoGP, que
1: Ya.
0: son cosas muy distintas a la montaña. Pero que me enseñó que tenemos algo en común, que es vivir el presente.
1: El aquí y
0: Mira,
1: el ahora.
0: exactamente, es de vivir tan el presente, y es más difícil en la montaña que en la moto y en el auto. ¿Por qué? Porque una carrera de MotoGP o de Fórmula 1 dura una hora y media, pero una escalada dura 24 horas. Entonces, ¿cómo te mantienes concentrado 24 horas? Entonces, la enseñanza es estar presente, contar los pasos. Cada paso cuenta. Entonces, él me enseñaba que los pasos los tengo que ser consciente de cada uno. Porque el momento que tú te distraes y pierdes el ritmo, te puedes tropezar.
1: Por supuesto.
0: Y si estás en una unión, las uniones son donde pasas de una cuerda a otra. Y en esos momentos es donde más tienes que estar concentrado.
1: Por supuesto. Ay, qué susto. En el 2025 lograste el primer ascenso registrado al Monte Patimfara en India. ¿Qué tiene de especial escalar una montaña virgen, Hernán?
0: Uf, escalar una montaña virgen es, a ver, la misma sensación quizás que hacer un 8000. Son más pequeñas, porque hoy día las vírgenes son cerca de 7000. Patibara tiene 6.868 metros. Es casi el tamaño del Ojo del Salado, que es la montaña más alta de Chile, el volcán más alto del mundo. Escalar una montaña virgen no tiene ruta. Nosotros no sabíamos por dónde subirla.
1: Bueno, eso te quería
0: Fuimos
1: preguntar, ¿es distinto el desafío cuando no hay ruta previa? Cuando
0: muy.
1: literalmente no sabes qué viene más arriba.
0: No sabes. No sabes dónde están las grietas. No sabes dónde están las avalanchas. No sabes dónde están los puntos seguros para hacer campamento. Uno tiene que ser más cuidadoso cada paso que das.

0: Fue una montaña muy hermosa, la montaña Patibara Espesosa. Lo escalamos por Nepal. Está justo en la frontera con India. La cumbre es mitad india, mitad nepalesa. Una montaña terriblemente peligrosa. Yo allá en Nepal averigüé que Patibara es una diosa, la diosa Patibara del hinduismo. Para que tenga una idea, era una montaña sagrada que nadie se atrevía a escalar.
1: Qué
0: Porque la
1: increíble.
0: montaña sagrada. Entonces, un hinduista me dijo, por favor, pídele a Patibara que te deje subir y te deje bajar. Y cuando la bajes, anda a su templo a darle gracias. Bueno, lo hice.
1: Fuiste,
0: Ahora,
1: eso te quería preguntar.
0: fui al templo, que son, para que tengas una idea, más de 3.000 escalones. Era como escalar otra montaña.
1: Perfecto.
0: Llegar a Patibara, que tiene una vista increíble. La montaña tiene una vista increíble porque se ve todo el Himalaya desde su cumbre.
1: Qué impresionante. Ahora, ¿qué rol jugaron los Sherpas en ese logro y qué aprendiste de ese trabajo en equipo?
0: Mira, los Sherpas son, todos son budistas, pero Patibara, como te contaba, es hinduista. Y ellos escucharon cuando nos contaron que íbamos a escalar una diosa. Entonces ellos se la tomaron muy en serio. Entonces, cada vez le pedíamos que íbamos a escalar, porque uno hace acercamiento a la montaña. Uno va a dejar equipamiento y vuelve al campo base. Ellos se la tomaron muy en serio. Muy en serio en el sentido de respeto a Zapatibara. Y trabajamos en equipo. Mi rol fundamental era buscar desde Google cuál es la mejor ruta y estar a cargo del clima. Había otro escalador que era el que abría el camino, que era experto en escalada alpina, sin nada. Y los demás, había otro escalador que, a pesar de que es muy flaquito, son dos hermanos, Lhac Pai Sonam. Sonam es un sherpa con el cual escaló toda la montaña. Su hermano es muy delgado, sin embargo, él tiene una capacidad de llevar peso impresionante. Entonces él estaba a cargo de llevar las cuerdas. Y Sonam estaba a cargo de fijar los lugares donde íbamos a colocar los anclajes. Entonces, cada uno tiene un rol. El mío era del clima. Entonces yo les decía, ¿cuándo tenemos ventana? ¿Cuándo movernos? ¿Cuándo devolvernos? ¿Cuándo ir y cuándo venir? Que es también clave.
1: Por
0: Porque te
1: supuesto.
0: equivocas y te quedas para siempre.
1: Por
0: Y
1: supuesto.
0: no.
1: ¿Sufriste algún momento así realmente preocupante, de un momento angustiante, peligroso?
0: Mira, subiendo el Patibara, sí, cuando íbamos a la cumbre, pasamos por una grieta gigante que yo creo que la escalamos por encima. Entonces, estábamos muy preocupados de que se rompiera y fuera nuestro fin. Eso iba a ser nuestro fin. Yo creo que ese fue el momento más delicado, pero me acordé de todas las veces. Yo he estado varias veces cerca de la muerte, en 8.000. En el Makalu, bajando de la cumbre, se vino un mal clima y se nos cubrió a más de 8.000 metros. Se cubrió y no veíamos ni siquiera a 3 metros. Teníamos visibilidad. Entonces se nos perdieron las cuerdas, se nos perdió el camino, se nos hacía de noche, el frío bajó y estábamos a 8.200. Y nosotros dijimos, hasta aquí llegamos. Y nos estábamos despidiendo hasta que Sonam se atrevió a ir a un camino. Encontramos la ruta de vuelta, empezamos a caminar y empezó a despejarse, pero se hizo de noche. Entonces, una travesía que demoraba 14, 15 horas, se demoró, nos demoramos 26 horas. Escalada y de vuelta, más de un día, sobre 8.000.
1: Uy. También lograste ascensos a otras montañas vírgenes. ¿Por qué hoy te atraen, te quiero preguntar, Hernán, más esos desafíos extremos y remotos?
0: Porque mira, escalar una montaña virgen tiene varios, a ver, tiene un desafío mayor. Nadie tiene la ruta. Entonces, tú no tienes un mapa donde te dice, oye, aquí está el campo base, campo uno, no teníamos ni siquiera el campo base, ni el campo uno, ni el campo dos, ni por dónde ir. Es descubrir cuál es la ruta óptima y volver con vida. Es el desafío mayor. Parece
1: una locura, Hernán, realmente. No, no, francamente, o sea, felicitaciones, ha sido maravilloso lo que has logrado, pero qué susto. Ahora, ¿sí?
0: Y de hecho, mira, cuando volvimos, yo he hecho dos montañas vírgenes. El Sarpu 4, que lo hice en marzo del 2025, tiene 6.483, y después el Patibara, que tiene 6.868.
1: Mira.
0: Y cuando volví de eso, la gente de Nepal, del gobierno de Nepal, nos dijo, wow, esto es increíble, porque hacer dos y seguidas, y en lugares extremos, porque nos van quedando muchas montañas virgen, y las que están quedando son todas peligrosas. Entonces, tiene un mérito mayor hacerlas.
1: Por supuesto que sí. Hernán, tú haces un cruce muy interesante entre la montaña y la empresa. ¿Qué aprendizajes concretos has llevado del Himalaya al directorio?
0: Mira, las expediciones son como una compañía. En la expedición tú tienes un objetivo, la meta. En la empresa tenemos objetivos y metas. Tenemos recursos humanos. Tenemos incertidumbre. Imagínate, hoy día la incertidumbre que hay en los negocios. En la montaña existe la misma incertidumbre, el clima. Existe variables que tú puedes manejar y otras que no. Por mucho que tú sepas cuál es la ruta, puede haber algo que en el camino cambie. Entonces, hay incertidumbre, hay logística, tienes que mover recursos, hay recursos financieros. Porque esto hay que financiarlo.
1: Por supuesto.
0: Entonces, se parece mucho a una empresa. Las empresas tienen recursos humanos, logística, recursos financieros, tienen sistemas de apoyo, tienen rutas, caminos, planes y objetivos. Muchas cosas son similares.
1: Ya, perfecto. Ahora, ¿qué significa para ti liderar, dirigir o inspirar?
0: Wow, mira, para mí liderar es dar el ejemplo, siempre. Entonces, cuando escalamos, escalamos todos juntos. Colocamos las cuerdas todos juntos, agarramos las cosas, comemos juntos, no hay diferencia. Yo creo que en la empresa, el líder, hay dos tipos de líder. El líder jefe, el que da órdenes, y el líder inspirador, que es un ejemplo. Yo creo que hoy día las empresas necesitan más ejemplos que órdenes. Claro que hay que tomar decisiones y hay que cortar el queque, como se dice, a veces. Pero si eso se hace con inspiración, tú puedes llevar tu equipo a cimas más grandes todavía.
1: Perfecto. Hay una idea muy potente en lo que dices, Hernán, que no se trata solo de llegar a la cima, sino de cómo y con quién. ¿Cómo aplicas eso en tu equipo?
0: Mira, los negocios y la montaña se pueden hacer con personas profesionales. Por cierto que hay sherpas que son mejores que los con los que yo voy. Pero va a darte una idea de lo que me pasó una vez. Cuando se subió el capo del invierno, fue hace un par de años atrás, me llama uno de los que armó la expedición en Dawa. Y me dice, hermano, tengo un cupo para ti y tu sherpa. país hacer historia.

0: Navidad, subir el K2 en invierno. Y le cuento a Sonam. Sonam, tenemos un cubo para subir el K2 en invierno. Y él me dice, Nan, mira, dos cosas. Para ser exitoso en el K2 en invierno se necesitan dos requisitos. Haber subido el K2 en verano, porque el K2 se sube en verano en Pakistán. Y haber, y haber subido también un 8000 en invierno. Con esas dos condiciones, seguro escalamos el K2. Y tú no has hecho ninguna de las dos. Pero yo te acompaño. Pero la probabilidad de que vamos a morir va a ser altísima.
1: ¡Ay, qué horror!
0: Y yo te acompaño. Pero vamos a morir. Nos vamos a despedir de nuestra familia.
1: Por supuesto que sí. Hernán Leal, te agradecemos muchísimo que hayas estado con nosotros en nuestro programa de Radio Agricultura. La verdad que muy apasionante todo lo que nos has contado, ¿ah? ¿Eh? Le mandamos saludos a tu familia también, porque han tenido harto aguante para aguantarte, valga la redundancia, de los peligros que como has desafiado los peligros. Así que, pero en todo caso, te felicitamos porque has sido un gran emprendedor, te ha ido muy bien y bueno, y que sigas con mucho éxito.
0: Muchas gracias. Un saludo a todos los que nos escuchen y, por supuesto, un saludo a mi familia, que me tiene que estar escuchando ahora.
1: Sí, y a ustedes, amigas y amigos, muchísimas gracias por su sintonía y los invitamos para un próximo programa.
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16: Agricultura indica la hora. 3:59 p.m.
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18: Hola, ¿cómo están? Hora de Noticias en Agricultura y vamos de lleno con la revisión de las últimas informaciones. En Rancagua, Curicó, Talca y Santiago se llevaron a cabo durante este domingo movilizaciones de comunidades venezolanas, motivadas por la convocatoria internacional de la líder opositora María Corina Machado. Esto con el objetivo de exigir la liberación de presos políticos y perseguidos en su país. La actual poseedora del Premio Nobel de la Paz extendió la invitación a movilizarse dentro de Venezuela y fuera del país para más de 120 ciudades alrededor del mundo. Y este evento se desarrolló alrededor del mediodía de este domingo. Todavía son más de 500 presos políticos, civiles y militares que están tras las rejas. Ellos y sus familias necesitan de nuestra voz y de nuestra fuerza, enfatizó así María Corina Machado durante la jornada. Y desde la región de O'Higgins nos informa Emilio Araya. Adelante.
19: Durante las últimas horas, la región de O'Higgins marcó la agenda con dos hechos policiales. El primero se consignó en el Tribunal de Garantía de la Ciudad de Rancagua, donde se decretó la prisión preventiva para el ahora ex cabo primero de Carabineros de la dotación de la Unidad de Control de Orden Público, quien colisionó a un vehículo cuando este lo hacía bajo los efectos del alcohol, mientras que el conductor del otro móvil resultó con lesiones de carácter grave. Además, se dio la fuga y no prestó colaboración. Así lo consignó Gabriela Carvajal, fiscal adjunto de Rancagua.
20: El diputado no tuvo ninguna intención de asistir a la víctima ni colaborar con el esclarecimiento de los hechos. Lo saca del lugar de la colisión, lo deja abandonado, luego hace una denuncia por la sustracción del móvil. Fue formalizado por delito de manejo en estado de ebriedad causando lesiones graves. Por huir del lugar del accidente, no asistir a la víctima, no informar el accidente con lesiones graves y además por un delito de obstrucción a la investigación.
19: Por otra parte, el segundo hecho tuvo lugar en la comuna de Graneros, donde la Fiscalía Regional y la Brigada de Homicidios de la PDI de O'Higgins investigan un robo con homicidio de una ciudadana boliviana de 37 años. Es así como, según información preliminar, sujetos habrían intentado sustraer sus pertenencias, provocándoles heridas cortantes en el tórax. Así lo adujo Juan Reyes, subprefecto de la Brigada de Homicidios.
21: Personal de la PDI se trasladó a la ruta HP en la comuna de Graneros para realizar trabajo científico técnico por el robo con homicidio con arma cortante de un ciudadano boliviano mayor de edad. En el sitio de suceso, personal especializado se encuentra realizando un programa introspectivo, como asimismo levantamiento de evidencia, además del reconocimiento externo del cadáver. Además, se encuentran recabando grabaciones de cámaras de seguridad para hacer el análisis criminal, para establecer fehacientemente la criminodinámica y poder identificar al autor de este hecho.
19: Finalmente, el Ministerio Público, junto a los detectives, continúan realizando las diversas diligencias, además de un trabajo detallado en el sitio del suceso que permita esclarecer y dar con él o los responsables del hecho. Desde la región de O'Higgins, informó Noticias en Agricultura.
18: Antes de irnos, actualizamos el pronóstico del tiempo. Según la Dirección Meteorológica de Chile, a esta hora en la zona centro de esa

0: Santiago hay una temperatura de 24 grados, la máxima que se había pronosticado, mientras que en la región de Valparaíso el termómetro marca 19 grados actualmente. 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Nos reencontramos dentro de la próxima hora. Usted siga en sintonía.
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4: Hola, ¿cómo están? Bienvenidos a Radio Agricultura y Agricultura TV. Soy Alejandro San Francisco y hoy tenemos un nuevo programa de historia, libros y banderas. Nuestra invitada es Paola Orellana. Ella es historiadora, ha sido investigadora del Centro de Estudios Bicentenario, colabora en un proyecto en la Universidad de Tarapacá y además es profesora en la Universidad Diego Portales. Ha escrito sobre todo sobre el tema del mundo del trabajo en Chile en las décadas de mediados de siglo hasta 1973. Por ejemplo, sobre la figura de Clotario Blest, la invitamos aquí a este programa. Y ahora queremos conversar sobre ella, sobre este libro, Un gobierno de los trabajadores, La CUT por la vía chilena al socialismo, 1970-1973, publicado por América en Movimiento. Muchas gracias, Paola, por acompañarnos en este programa.
5: Muchas gracias, Alejandro, por la invitación. Un honor estar acá en su programa.
4: Qué bueno, pues. Paola, cuando uno mira la Central Única de Trabajadores, hoy conserva la sigla pero no el nombre, fue una institución muy importante hasta 1973. ¿Cuándo se fundó la CUT? ¿Cuál era su objetivo?
5: Qué buena pregunta. Bueno, la CUT se fundó en 1953. Bueno, como la mayoría de la gente sabe, uno de sus grandes fundadores fue Clotario Blest, entre otras personas, dirigentes sindicales de distintas tendencias políticas y autónomos. Bueno, el objetivo de su fundación eran principalmente dos. Objetivos inmediatos: luchar por la defensa de derechos ya establecidos de los trabajadores y también avanzar en nuevas reivindicaciones. Eso era como las luchas inmediatas. Para mejorar la vida de las y los trabajadores en aquel momento histórico, comienzo de la década de los 50, pero también se fundó con una finalidad súper clara, que era alcanzar el socialismo. Entonces tenía finalidades como reivindicativas y también revolucionarias.
4: Lo último es curioso, porque básicamente hoy eso se ha ido abandonando, o sea, el objetivo de construcción de un horizonte socialista o de cualquier otro tipo.
5: Así es.
4: ¿Por qué es importante a tu juicio investigar la trayectoria de la Central Única de Trabajadores, considerando que le ha dedicado varios años, hartas investigaciones y publicaciones?
5: Sí, es verdad. De hecho, la última década de mi vida he investigado a la CUT por 10 años. Bueno, creo que es importante investigar la historia de la antigua CUT porque fue la organización social más importante de la segunda mitad del siglo XX, o sea, de mediados del siglo XX más bien, entre los años 50 hasta la Unidad Popular, o sea, por una parte como más importante, de que de verdad se la jugaban como por los derechos de los trabajadores para mejorar las condiciones de vida. O sea, la gente de distintas tendencias políticas, estuviera o no afiliada a la CUT, sabía que podía contar con la CUT. Y por otra parte también, porque jugó un papel clave en el mundo del trabajo, que sería necesario el día de hoy, como mayoría de trabajadores como desprotegidos, y también porque jugó un papel clave en la historia política. O sea, era una organización que se había fundado, claro, como había señalado, para derechos de trabajadores, pero con un proyecto político, pero ese proyecto político no solo como el modo utopía, sino que como una lucha inmediata como real, de impacto en la historia política de Chile. Y también porque, por razones como históricas reales de su trayectoria concreta en la historia de Chile, y también, por otro lado, como por el olvido en la memoria ciudadana del papel de la antigua CUT, porque la mayoría de la gente no sabe que existió esta antigua CUT, saben de Clotario Blest, pero no mucho de la antigua CUT, y por otro lado también porque la historiografía ha sido poco estudiada.
4: Cuando vamos a hablar de inmediato de tu libro Un gobierno de los trabajadores, pero antes te quería preguntar precisamente por Clotario Blest. Tú escribiste este libro, Clotario Blest en la CUT. ¿Qué nos podrías decir de Clotario Blest, don Clota, como le decía, que promovía una democracia de los trabajadores?
5: Sí, bueno, Clotario, también lo he investigado tiempo en mi vida, es una figura clave de la historia social y política de Chile. Generalmente recordado como el gran promotor de la unidad de los trabajadores, pero una de las particularidades de mi estudio y cuál es el aporte es profundizar en su pensamiento social y político. Era como, ¿por qué promovía la unidad? ¿De qué se trataba su utopía? Por una parte, profundizar en su pensamiento político y social, y también como en las luchas reales, como las adversidades reales por las cuales atravesó. Y creo que algo interesante es que como Clotario vivió casi prácticamente todo el siglo XX, nació en 1899 y murió ya hacia 1990. Estudiar la trayectoria de Clotario, su biografía, también al mismo tiempo es como ir viendo la historia de Chile, desde la historia de alguien.
4: Clotario es un personaje hoy día que tiene como un reconocimiento transversal, pero en su minuto era un poco más polémico. ¿En qué sentido cambia la CUT desde la salida de Clotario Blest al predominio de los partidos, fundamentalmente de la izquierda de Chile, en el comunista sobre todo, pero también el socialista?
5: Qué buena pregunta, Alejandro. cuando estaba Clotario, como todos sabemos, ¿cierto?, les promovía la autonomía de los trabajadores y especialmente de la CUT, para que la CUT autónomamente tuviera su propio proyecto político de algún día gobernar el país. Esa era como su gran utopía, ¿cierto? Pero al mismo tiempo que Clotario estaba en la CUT, se estaban desencadenando luchas por la orientación de la CUT. O sea, cuando Clotario era presidente ya existía la influencia del Partido Comunista, del Partido Socialista. Pero claro, una vez que Clotario se va, en el año 1961, ya comienza explícitamente como una refundación de la CUT. O sea, la influencia de los partidos ya estaba en la década de los 50, por algunas orientaciones. Es un tema que trabajé en mi tesis doctorado, que aún tengo que publicar. Pero cuando se va Clotario, la CUT, literal, que realiza un congreso en el año 62, y se cambia la declaración de principio. Bueno, ya había tenido algunas modificaciones en los años 50, pero se cambia más rotundamente. Entonces el principal cambio, más allá del discurso, es como la práctica real del compromiso de la CUT por alcanzar algún día el poder junto a la izquierda. Entonces ese es como el gran cambio. Existía, claro, ya el discurso de autonomía, pero el cambio real es la orientación concreta para luchar junto con los partidos estratégicamente, y también una alianza estratégica de reciprocidad para alcanzar el poder, lo que posteriormente sería la Unidad Popular.
4: Ahora, cuando uno mira los gobiernos previos a la Unidad Popular, el de Carlos Ibáñez del Campo, luego Jorge Alessandri y Eduardo Frei Montalva, la CUT fue muy dura contra esos gobiernos, no le dejaba pasar una, por decirlo de alguna manera. ¿Por qué era así?
5: Sí, porque la CUT creyó que aquellos gobiernos en verdad no estaban respaldando y resguardando los derechos de los trabajadores, por una parte, como en la práctica real, como en la vida cotidiana, las dificultades. De hecho, se denunciaban muchos casos de derechos que no eran resguardados, tanto como por el mundo empresarial como, no resguardado tampoco por el Estado. Y también, obviamente, influye una mezcla de factores. Por una parte, vida real del mundo del trabajo, al menos las denuncias que llegaban a la CUT, pero también obviamente la ideología. O sea, era una mezcla de esos dos factores. Y también se denunciaba que aquellos gobiernos habían profundizado la crisis en Chile. Esa era como la gran creencia.
4: Pero en ese sentido, ¿prima más la ideología o prima más los derechos de los trabajadores. Lo digo porque en el fondo Eduardo Frei, por ejemplo, que no es una persona derecha,

0: la práctica le hicieron paros grandes y había como un prejuicio psicológico hacia la reforma o la revolución en libertad de la democracia cristiana.
1: Sí, claro. Buen punto lo que señala Alejandro. Claro, en el gobierno de Frei obviamente existía como una oposición ideológica, ¿cierto? Pero que en los hechos, o sea, claro, oposición porque sí, porque obviamente eran los adversarios políticos de la futura vía chilena al socialismo, ¿cierto? La revolución y libertad. No era el proyecto que la CUT quería. Pero, claro, obviamente oposición ideológica inicialmente, pero en la práctica también oposición por hechos concretos reales, como por ejemplo temas de reajustes salariales, oposición porque no ocurrían los reajustes salariales que se esperaban, o también por algunos episodios luctuosos, palabras de la época, claro, como la masacre de El Salvador o posteriormente Pampa y Irigoyen.
0: Pero posterior, 65 y 69 respectivamente.
1: Claro, así es. Pero a finales del gobierno de Frei, usted sabe, se intentó un golpe de Estado contra el gobierno de Frei y la CUT realizó un paro nacional en defensa de la democracia. O sea, el gobierno pensó que era como en defensa del gobierno, pero en verdad era como defensa de la democracia. Y obviamente para resguardar el contexto, o sea, la democracia por una parte y el contexto de la coyuntura presidencial en que ellos, la CUT, esperaba que también ganara Allende.
0: Vamos a ingresar al libro. Un gobierno de los trabajadores, la CUT por la vía chilena al socialismo. Uno podría decir que la CUT está por la vía chilena al socialismo, o la vía al socialismo, o por el socialismo desde mucho antes. Apoyó a Salvador Allende en las campañas anteriores, no solo el 70, ¿es así?
1: Sí, así es. Apoyó a Salvador Allende en la campaña del 1958, 1964, 1970.
0: Pues, ¿qué veía en Allende? ¿O era por ser representación de la izquierda de esos años? ¿O las dos cosas?
1: Sí, las dos cosas. Claro, porque Allende era como el gran representante de la izquierda que estaba como, literal, que estaba con la CUT desde los años 50. Cuando la CUT tenía mucho el discurso de autonomía, influenciado obviamente por la declaración de principios, Clotario Blest y otros hechos, como de traumas de unidad con los partidos de los años 40. Pero en los hechos, la CUT de los años 50... De los años 50, o sea, el gobierno de Carlos Ibáñez del Campo, gobierno de Eduardo Frei y, bueno, antes el gobierno de Alessandri, en todos esos momentos históricos, la CUT ejercía la oposición contra los gobiernos, pero en unidad con la izquierda. Y en esa unidad estaba siempre Salvador Allende. Y también, o sea, pero no era lo interesante de esta historia, creo, en mi opinión como historiadora, es que el respaldo de la CUT a Allende no era como un cheque en blanco, sino que, por ejemplo, Allende en su campaña presidencial del 58 señaló explícitamente en una manifestación de trabajadores que cuando él llegara al poder, el pueblo gobernaría con él a través de los partidos políticos y la CUT. O sea, en el año 58 ya le aseguraba a la CUT un puesto importante en su gobierno.
0: ¿Qué significa eso en la práctica? ¿Es como lo que vimos en el gobierno del presidente Allende, que había ministros, qué sé yo, socialistas, comunistas, del MAPU, de la izquierda cristiana y de algún otro, y además ministro de la CUT, o no estaba formalizada esa fórmula?
1: Antes no estaba formalizada esa fórmula, al menos públicamente. Cuando Allende señalaba estas frases, lo señaló en la campaña del 58, en la campaña del 64, pero claro, no decía explícitamente en qué consistiría aquella colaboración. Solo es lo que después se formalizó literalmente en su gobierno, que en lo hecho significaba algunos ministerios para los dirigentes destacados de la CUT, que al mismo tiempo, o sea, tenían grandes cargos en la CUT, pero también eran hombres importantes en sus partidos políticos.
0: Vamos a ver eso, pero antes te quería preguntar por la elección de 1970. ¿En qué sentido se nota la participación de la CUT en la campaña de, en ese minuto, el candidato Salvador Allende, y luego del acceso de Salvador Allende a la Moneda?
1: Gracias, qué buena pregunta. Bueno, la CUT, literal, que en todas las campañas, 1958, 1964 y 1970, difundía en el mundo del trabajo el programa de la Unidad Popular, en las campañas presidenciales. O sea, ¿en qué consistía ese respaldo? La difusión del programa de la Unidad Popular y reivindicar con insistencia que la crisis de Chile solo podía ser resuelta por aquel gobierno, que aquel gobierno podía realmente resolver como todos los problemas de Chile, esa era como la gran promesa, pero también que por primera vez en la historia de Chile, las y los trabajadores tendrían una participación que no habían tenido y que también serían considerados como sus reivindicaciones históricas. Entonces, claro, la participación de la CUT en campañas presidenciales, específicamente 70, consistía en esta difusión y en señalar que casi todos los problemas serían resueltos en el gobierno Allende. Por una parte, eso como discursivamente, pero también en la práctica, que la CUT fue ya anunciando una modificación de estrategias históricas del mundo del trabajo, que eran parte de tradiciones, que serían utilizadas para defender el gobierno Allende. Entonces, en la campaña del 70 se decía que, bueno, que se iba a defender el triunfo Allende. ¿Y cómo se defendería? Por ejemplo, no en el momento concreto de que llamaron un paro nacional, pero una de las utopías o estrategias ideales era, si alguien intenta desconocer el triunfo Allende o posteriormente realiza oposición, la CUT llamará a un gran paro nacional para defender al gobierno. Entonces, estrategias claves que eran tradiciones del mundo del trabajo, exclusivamente para demandas del mundo del trabajo, fueron transformadas con finalidades políticas.
0: De hecho, después del 4 de septiembre, o sea, cuando se desarrolla la elección, el Salvador Allende, que todavía no es presidente, dice que si le desconocen su triunfo, él va a llamar a un gran paro nacional de los trabajadores y de los campesinos. Y se supone que eso tenía sustento en ese mundo.
1: Así es, excelente lo que señala Alejandro, que bueno, claro, porque Allende también difundía esa estrategia de la CUT. O sea,
0: ahora, en ese caso, técnicamente el Congreso Pleno podría haber elegido a Jorge Alessandri presidente de la República. No era obligación elegir a Salvador, claro, Allende. Pero hay como una determinación de parte de Allende y de la CUT, sí, que solo se puede elegir a Allende.
1: Así es. De hecho, el 4 de septiembre de 1970, cuando obviamente no fue un voto absoluto, la CUT señaló, Allende es presidente de Chile.
0: Lo proclamó.
1: Claro, lo proclamó. Claro, señalaron, usted es el presidente de Chile.
0: Paola, vamos a hacer un pequeño alto. Estamos conversando con Paola Orellana, un gobierno de los trabajadores, la CUT por la vía chilena al socialismo, y volvemos de inmediato aquí en Historia, Libros y Banderas.
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4: ¿Te gusta la lechuga? De bajas calorías, es una excelente opción para los que busquen controlar el peso. Rica, escucha bien, en nutrientes como vitamina A, K, C, ácido fólico y potasio, esenciales para diversas funciones corporales. La lechuga es fuente de fibra dietética, ayudando a mejorar la digestión, promueve la saciedad y ayuda también a regular tus niveles de azúcar en la sangre. La lechuga, qué rica la lechuga. Tiene beta-carotenos, ayuda entonces a proteger las células del daño causado por los radicales libres y ayudando también a reducir riesgo de enfermedades crónicas. Esto sí que me sorprendió. Comer lechuga beneficia a la salud ocular como cataratas. Mira, importante para la coagulación sanguínea y salud ósea, ayudando a prevenir la osteoporosis. Me sigo sorprendiendo. Consumir lechuga calma los nervios y promueve un mejor sueño. También reduce la inflamación y mejora la salud del corazón. Así que, ya lo dije, a comer lechuga todos los días en tus platos de ensalada.
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0: Volvemos aquí en Historia, Libros y Banderas en Radio Agricultura y Agricultura TV con Paola Orellana. Un gobierno de los trabajadores, la CUT por la vía chilena al socialismo. Un tema que me parece relevante es qué esperaba la CUT del presidente Salvador Allende, ya está elegido, y de la Unidad Popular. Porque la CUT no estaba en el Comité de la Unidad Popular, estaban los partidos. Al final hay algo que es un poco distinto, pero ¿qué esperaba la CUT de la Unidad Popular y del presidente Allende?
1: Bueno, tenían como la máxima confianza y la máxima esperanza en la

0: políticas que afectaran al mundo del trabajo y también la resolución, o sea, deliberación de políticas públicas para el mundo del trabajo, pero también con respecto a los grandes problemas nacionales. O sea, esta fue como una de las grandes demandas de la CUT desde su propia fundación.
1: Grandes problemas nacionales, aunque no fueran para el mundo del trabajo.
0: Es que creían que los grandes problemas nacionales afectaban al mundo del trabajo.
1: Pero, por ejemplo, ¿qué sería eso?
0: Por ejemplo, reforma agraria,
1: ya.
0: Vivienda, educación, o sea, como todos los problemas que afectaron a Chile, a la ciudadanía, porque en el fondo la CUT reivindicaba, y esta era como una de las grandes como ideales del mundo del trabajo, desde fines del siglo XIX hasta la década de los 80, 1980, de que la mayoría de Chile eran trabajadores. Entonces, por eso es como ya, claro, que la CUT, que esperaba en el gobierno de la Unidad Popular, deliberar sobre políticas públicas para específicamente salarios, por ejemplo, reajustes salariales, proyectos de ley sobre salarios, pero también políticas públicas que contribuyeran a mejorar íntegramente la vida de la gente, de los trabajadores. Palabras de hoy día sería ciudadanía, pero palabras de antes, trabajadores o pueblo. Entonces, claro, la CUT pretendía impactar, la verdad, en muchas áreas, y es lo que en verdad trató de hacer, al menos dentro la oportunidad política que tuvo como CUT. O sea, claro, por una parte, participación política, impacto en deliberación, en proyectos, en mejorar la vida de las personas, y también, por otra parte, una misión histórica como particular que tuvo en este tiempo era ser como la gran organización desde el mundo del trabajo que defendiera el gobierno de Allende de la oposición política.
1: Esa es una pregunta que se cae de madura, pero cuando uno mira la CUT ya en el gobierno de Allende, con el gobierno de Allende, por, como dices tú, la vía chilena al socialismo, la CUT está comprometida con un proyecto legítimo, ideológico, que llega constitucionalmente al gobierno. ¿Qué luces y sombras se pueden ver en ese proceso? Porque yo la parte, llamémosla así, reivindicativa, lo que tú señalabas, que críticamente la izquierda le llamaba economicista, va como desapareciendo en favor de la parte que podríamos llamar ideológica, la del objetivo de construcción del socialismo. Y te lo voy a preguntar al final en casos puntuales, pero eso podría llevar, como yo creo que de hecho lleva a veces, que la CUT estaba más comprometida con el gobierno de Allende de manera sistemática que con los trabajadores cada vez que había un problema con el gobierno de Allende. Al menos así lo denunciaban los opositores.
0: Sí, esa fue una de las complejidades y como sombras, ¿cierto?, de su historia, de este tiempo. Es complejo porque, ya voy a hablar de dos perspectivas, pero breve, obvio. Por una parte, como lo que creía la propia CUT y cuál era su discurso, y lo que veo como historia ahora. O sea, la CUT reivindicaba que no había, o sea, más bien, que no había una contradicción por integrar la Unidad Popular, el gobierno Allende, porque era el gobierno de los trabajadores. Entonces, como que en ese sentido, la CUT no problematizó que se integrara al poder, no problematizó la colaboración con Allende, era como algo natural, porque era como su gobierno. Entonces, y si era su gobierno, que por primera vez en la historia de Chile se reivindicaba un gobierno de los trabajadores, lo cual nunca había ocurrido en la historia, que un gobierno reivindicara a los trabajadores como sujetos centrales de las políticas públicas, la CUT veía que no había una contradicción. Pero en la práctica, la CUT tuvo conflictos, sobre todo el presidente de la CUT, por ejemplo, Luis Figueroa, con los trabajadores que hacían oposición a la Unidad Popular. Entonces, claro, pero para la CUT eso no era un problema, porque es como ellos están, no decía esta palabra, pero en el fondo era como que veía que los trabajadores que hacían oposición más bien estaban entrabando la Unidad Popular. Entonces no era para la CUT un problema no respaldarlos. Ah, y aparte la CUT, o sea, esto es lo que señalaba la CUT, reivindicaba que, claro, obviamente es una época muy polarizada, ¿cierto? Es como, ¿estás con el gobierno o contra el gobierno? Ah. Entonces la CUT veía algunos conflictos de trabajadores como oposición al gobierno Allende, entonces señalaba que aquellos conflictos eran más bien políticos. Claro, esa era una de las sombras de la CUT, ¿cierto? Que no, no.
1: Pero ciertamente eran políticos.
0: Sí, eran políticos, sí, sí. Y bueno, sí.
1: Pero todo era político, pues la sí. Defensa del gobierno del presidente Allende también era política, no era de otra naturaleza.
0: No, claro, claro. Sí.
1: ¿Y cuál es tu visión como historiadora? O sea, ya, esa es la visión de la CUT,

0: yo creo que es lógica, tomó un compromiso, claro, tomó una decisión. ¿Tú cómo lo ves con el paso del tiempo y habiendo estudiado la CUT de manera más, de más largo plazo?
1: Sí. Comprendo como historiadora, considerando la trayectoria de la CUT, por qué se integró al gobierno Allende. O sea, me refiero, comprendo el curso de la historia porque era, o sea, obviamente, viendo cómo iba marchando la historia de la CUT, incluso desde la misma presidencia de Clotario, obviamente no la idea de Clotario, pero la práctica real como era la CUT, como de esta unidad con la izquierda, y que finalmente, o sea, comprendo por qué se integra la Unidad Popular. Comprendo ese proceso histórico. Pero claro, finalmente, veo luces y sombras, o sea, esta integración como historiadora. Luces que en verdad tuvo impacto la CUT, al fin un gobierno la consideró, que era lo que esperaba, en poder deliberar sobre algunas políticas específicas para los trabajadores, como por ejemplo reajustes de sueldo, temas de deporte, educación, temas que en verdad sí mejoraron la vida de algunas personas en ese momento histórico. Entonces, eso es como una de las luces. La CUT logra impactar y en aquel impacto de algunas políticas sí logra mejorar algunas condiciones de vida de trabajadores y trabajadoras. Pero por otra parte, algunas sombras, claro, integrar esas sombras tienen impacto hasta el día de hoy. Integrar un gobierno, claro, obviamente implicó que perdiera una parte importante de una tradición sindical chilena que era la autonomía ante los gobiernos. Y específicamente en este tiempo histórico que fue tan trágico y en que mucha gente de izquierda, no solo en un discurso, sino que también práctica, señalaba que daría su vida por el gobierno y finalmente su vida terminó modificándose para siempre, incluido obviamente dirigentes de la CUT, algunos desaparecidos, torturados, exiliados, o bueno, cambios de vida completamente con impacto hasta la actualidad. Por una parte, o sea, claro, impactó esta integración de la CUT en el gobierno Allende, impactó en vidas, ¿cierto? Obviamente por la represión que vino después de la dictadura. Pero también, bueno, esto es adelantarme un poco a la historia, pero claro, que la CUT se politizara tanto en respaldo de un gobierno, claro, que era una tradición histórica como señalaba, pero también tiene un impacto hasta el día de hoy, porque fue envuelta, claro, por la versión de quienes vencieron a la Unidad Popular, en un manto también de desprestigio.
0: Pero incluso tú no llegas ahí, por ejemplo, la oposición acusaba, y esto por palabras de la propia CUT, que decía que, o del presidente Allende, que decía, la inflación es robarle el sueldo a los trabajadores. Bueno, con el gobierno de la Unidad Popular hay más inflación. Luego se le roba más el sueldo a los trabajadores. Y la CUT está actuando en eso, comillas, robándole el sueldo a los trabajadores, ¿o no?
1: Pero ese no era su propósito.
0: No era claro. Su propósito, pero tampoco era el del presidente Frei, tampoco era el del presidente Alessandri, claro, y tampoco era el del presidente Ibáñez, a quienes acusaban de robarle el sueldo a los trabajadores con la inflación.
1: Claro, la inflación, uno de los grandes problemas de arrastre, cierto, de aquel tiempo, que finalmente se desencadena como con mayor intensidad durante el gobierno Allende por distintas razones, pero claro, las intenciones que, claro, finalmente fueron fracasadas, era que la gente tuviera un mejor nivel de vida como nunca antes había ocurrido en la historia de Chile. De hecho, claro, la oposición acusaba a la CUT de que al integrar el gobierno, y esto los medios de comunicación de oposición, como algunos trabajadores de la oposición, acusaban que más bien la CUT perjudicaba a los trabajadores con esta integración. Entonces, una de las dimensiones que abordo en el libro es que en políticas concretas, la CUT más bien procuró, en términos de ideales y en algunas políticas concretas, contribuir en el mejoramiento de vida de los trabajadores.
0: ¿Cómo participó en la práctica? Porque estuvo Hernán del Canto, Luis Figueroa, miembros de la CUT, Luis Figueroa, presidente de la CUT, fueron ministros del presidente Allende.
1: Así es. De hecho, una de las particularidades del gobierno Allende era que, precisamente, trabajadores llegaran al poder político como, o sea, gente, digamos, que no tenía, no sé, estudios universitarios, no sé, gente real obrera. Pero entonces esta es una de las particularidades de la Unidad Popular, ¿cierto? Como que gente literal obrera del mundo súper del trabajo esforzado, muy esforzado, llegar a gobernar con Allende. De hecho, Allende, cuando nombró a Hernán del Canto, que era secretario general de la CUT, lo nombró como ministro del Interior. Allende señaló, como explícitamente, decía, la oposición debe entender que ningún cargo no puede ser ejercido por un obrero. O sea, que en verdad todo era posible. De hecho, este discurso de Allende también era parte como de un ideal que se fue arraigando como en la élite del mundo del trabajo, como las dirigencias, como las cúpulas. Por ejemplo, Luis Figueroa, hacia mediados de la década de los 60, dijo: los trabajadores pueden aspirar a ser diputados, senadores, incluso a la presidencia de la República. Entonces, desde mediados de la década de los 60 comienza un ideal, como que anticipa ya lo que pasa en la Unidad Popular, que los trabajadores puedan aspirar a los grandes puestos del poder político, que no estaban reservados para la élite, que históricamente había sido quien ostentaba el poder político de la historia de Chile. Entonces, bueno, esto es como un hecho histórico novedoso, ¿cierto? Y por otra parte, también otro hecho importante, que una destacada dirigente de la CUT, pero que en aquel momento ejercía como diputada, Mireya Baltra, fue nombrada como ministra del Trabajo y se transformaba en la primera mujer ministra del Trabajo de la historia de Chile. Entonces, claro, obviamente en el gobierno Allende ocurrieron hechos complejos que incluso tienen impacto hasta el día de hoy, sobre todo también en el mundo del trabajo, en términos de participación política, pero también ocurrieron algunos hechos como novedosos, que implicaban una profundización de la democracia, tanto como por una parte con perspectiva de género, obviamente no en términos de hoy en día de paridad, pero de avances, y también con respecto a trabajadores.
0: Ahora, en eso el Partido Comunista tenía ya un avance, podríamos decir, era un partido más obrero, no solo en términos de militancia, sino también en términos de dirigencia. ¿Es así?
1: Disculpe,
0: el Partido Comunista.
1: Claro, claro.
0: Era un partido más obrero en términos de militancia y de dirigencia.
1: Sí, así es.
0: No, así los otros partidos en general.
1: Sí. Bueno, y de hecho era como uno de los, en términos discursivos al menos del Partido Comunista de aquel tiempo, era como uno de sus orgullos, ¿cierto? Como su conformación proletaria. Y de esto, un aspecto interesante es que Allende, al nombrar a dirigentes de la CUT como ministros, por ejemplo, ya Hernán del Canto, secretario general de la CUT, como ministro del Interior. Y esto era importante, porque, por ejemplo, si Hernán del Canto estuvo muy poco tiempo ejerciendo como ministro del Interior, principalmente por acusaciones constitucionales, ¿cierto? Pero, y por otra parte, Luis Figueroa, quien era presidente de la CUT, fue nombrado ministro del Trabajo. Posteriormente también Jorge Godoy, que reemplazaba a Figueroa en la presidencia de la CUT, también fue nombrado ministro del Trabajo. Por otro lado, Rolando Calderón, que también era gran dirigente nacional de la CUT, fue nombrado ministro de Agricultura. Y antes de todos ellos, el primer ministro de la CUT que fue nombrado en el primer gabinete de Allende se llamaba Carlos Cortés Díaz. Él fue ministro de Vivienda y Urbanismo, pero estuvo muy poco tiempo en aquel ministerio porque murió mientras era ministro.
0: Ahora, si uno los mira, ellos pueden haber sido dirigentes de los trabajadores, pueden haber sido la CUT, pero también eran militantes socialistas o comunistas.
1: Así es, sí.
0: En ese sentido no había una, ¿cómo llamarlo?, una distinción entre ambas cosas, ¿o no?
1: Claro, era como, era literal como una imbricación entre lo social y lo político. Era como, claro, eran dirigentes de la CUT y al mismo tiempo los dirigentes de la CUT que fueron ministros eran hombres clave desde el mundo del trabajo en sus partidos políticos. Pero creo que una de las particularidades de estos dirigentes era la siguiente: ellos, por ejemplo, perfectamente podrían haber tenido la oportunidad de directamente dedicarse a ser políticos, no sé, diputados, o sea, exclusivamente diputados, como Figueroa finalmente lo fue, pero en los hechos terminaban optando por el mundo del trabajo. O sea, como cualquier dirigente sindical de una gran organización de trabajadores u obreros que se transformaron en ministros, obviamente pueden ser criticados, ¿cierto? Siempre quienes se dedican a la política son criticados por la ciudadanía, o también en proyección histórica podemos juzgarlos. Pero creo que una de las ventajas de esta generación de dirigentes sindicales, al menos quienes estaban en la cúpula de la CUT y fueron ministros, es que demostraron en la realidad que tenían vocación por el mundo del trabajo.
0: Estamos conversando con Paola Orellana, un gobierno de los trabajadores, la CUT por la vía chilena al socialismo, que es un estudio sobre la central única de trabajadores

0: en tiempos del presidente Salvador Allende, donde la CUT desarrolla una tarea que es gremial, pero por otro lado es comprometida políticamente. Hacemos el último alto y volvemos de inmediato aquí en Historia, Libros y Banderas.
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0: Volvemos aquí en Historia, Libros y Banderas, un gobierno de los trabajadores, la CUT por la vía chilena al socialismo, 1970-1973. ¿Quiénes están ahí en portada, Paola?
4: Bueno, Salvador Allende, Rolando Calderón, que fue ministro de Agricultura, como señalaba, y Luis Figueroa.
0: Y Luis Figueroa, el presidente de la CUT.
4: Sí.
0: Pero si tú miras eso, ellos aparecen varias veces los primeros de mayo. Hay fotos famosas del presidente Allende al lado, a veces el cardenal Silva Enrique, a veces el propio Luis Figueroa. Ahora que ya estamos en mayo y hemos vivido un nuevo primero de mayo, en 2026, por supuesto, ¿qué recuerdos hay o cómo ves tú los primeros de mayo de 1971, 72, 73? ¿Hay alguno que le asigne más relevancia, que tenga mayor impacto?
4: Sí, bueno, una de las características distintas de los primeros de mayo durante la Unidad Popular, al menos desde la perspectiva de la CUT, es que cada concentración del primero de mayo, 71, 72, 73, era en promoción y defensa del gobierno de la Unidad Popular. O sea, claro, históricamente los primeros de mayo se caracterizan y se han caracterizado en Chile, obviamente, por exclusivamente por la fecha, obviamente, que los convoca, ¿cierto? Conmemoración de las luchas o mártires de los trabajadores y también de las reivindicaciones de cada año o momento histórico. Y durante la Unidad Popular se transforma y nos... Claro, son recordados obviamente los mártires, las luchas de los trabajadores, pero sobre todo se transforma en una fecha en que se demuestra como el sindicalismo paraestatal. Este sindicalismo como en defensa del gobierno y en promoción de la vía chilena del socialismo. Por una parte eso, como este es el cambio, porque ningún primero de mayo antes había sido en defensa de un gobierno.
0: No. No. De hecho, eran jornadas de protesta.
4: Claro, sí, de protesta, así es. De hecho, ejemplo, como usted bien señala, primero de mayo de 1954, gobierno de Carlos Ibáñez del Campo, Clotario Blest da un discurso en protesta contra el gobierno de Carlos Ibáñez del Campo. Bueno, le aplica la ley maldita. Claro, siempre en protesta, como usted señala, Alejandro. Entonces, claro, esta es una de las características distintivas de los primeros de mayo durante la Unidad Popular, de colaboración, sindicalismo paraestatal, y también de la presencia de Allende en estos primeros de mayo, como por ejemplo el primero de mayo de 1971. Entonces, claro, y antes obviamente los presidentes no eran invitados a las tribunas de los primeros de mayo, no, a ser oradores principales.
0: Probablemente no habrían ido tampoco.
4: Claro.
0: De hecho, si no me equivoco, Frei organizó como un primero de mayo paralelo con una organización de trabajadores.
4: Sí.
0: Está bien. Oye, pero me llama la atención una cosa ahí, porque, por ejemplo, una característica que tuvo el primero de mayo del 73 es que se desarrolló en un momento crítico para el gobierno, pero no solo crítico políticamente, sino que en términos laborales, porque estaba en medio del paro del teniente que había comenzado en mayo y que se extendió por 76 días. En ese paro, en el paro de los trabajadores del teniente, la CUT defendió al gobierno, no defendió a los trabajadores del teniente. ¿Cómo evalúas tú históricamente eso? Ya entiendo que está defendiendo al gobierno, pero ese es un caso límite.
4: Claro.
0: ¿No es así?
4: Sí, es claro. ¿Por qué lo digo como historiador? O sea, me refiero a lo que señalan los sujetos históricos. Claro, ¿por qué la CUT señaló que no defendía a esos trabajadores? Porque la CUT denunció que ese era un paro político. La CUT no lo vio como un paro laboral, sino que como un paro político que estaba siendo

0: utilizado por la oposición para uno de los tantos desprestigios y entrampamientos de la Unidad Popular. Entonces, esa era como la justificación de la CUT, como la justificación histórica de por qué no respaldar un paro, este paro de los trabajadores. De hecho, un poco antes, Luis Figueroa fue acusado constitucionalmente también, y una de las pruebas en el Congreso Nacional de la oposición para acusar a Luis Figueroa, bueno, se señalaba que Luis Figueroa se había alejado, que él había sido como un gran dirigente sindical, pero que durante la Unidad Popular se había alejado de los trabajadores al estar en el gobierno. Y la oposición señalaba en esta acusación constitucional del Congreso que había, se había realizado una asamblea de trabajadores del cobre, entre esos estos trabajadores del Teniente, en que se denunciaba a Luis Figueroa como un mal dirigente sindical. Entonces, las adversidades eran recíprocas. Por una parte, la CUT no respaldaba a los trabajadores del Teniente, pero también parte de los trabajadores del Teniente que estaban en estos paros eran parte como de las acusaciones constitucionales contra Luis Figueroa para su destitución como ministro. Entonces, claro, claro, eran reivindicaciones corporativas, ¿cierto? Pero que la CUT no iba a respaldar porque se entremezclaban con las adversidades recíprocas.
1: Pero, pero si tú miras los paros de la CUT contra Frei y contra Alessandri, eran políticos también.
0: Claro, sí, así.
1: Siempre hay una dimensión política.
0: Sí, siempre hay una dimensión política. Pero claro, la diferencia con este último paro de la Unidad Popular... Claro, la CUT hizo paros, pero no para derrocar a un gobierno. Entonces, la diferencia con este...
1: ¿Y el paro del Teniente tú lo ves como que era para derrocar al gobierno? Porque el paro del Teniente lo que tenía era una reivindicación de una fórmula de cálculo de reajuste de sueldo para los trabajadores del Teniente, que es discutible. De hecho, mi posición es que en el cálculo tenía más razón el gobierno del presidente Allende y el ministro Sergio Vitar que los trabajadores del Teniente. Pero es un tema de cómo lo calculamos, es una discusión abierta.
0: Claro, no directamente que se hubiera planteado derrocar al gobierno Allende, pero era como parte como del de este como gran rompecabezas en que cada acción pretendía deslegitimar el corazón mismo de la Unidad Popular. Que era como, a ver, la Unidad Popular se reivindica como el gobierno de los trabajadores, se autodenomina el gobierno de los trabajadores, entonces qué mejor ataque... O sea, obvio que siempre va a haber oposición en todos los gobiernos, pero en este caso era como el mejor ataque precisamente proviene de los trabajadores porque atenta contra el corazón mismo de la Unidad Popular. Es como, usted pretende, o sea, Allende, CUT, mejorar la vida de los trabajadores, pero no la está mejorando. Y hay oposición. Entonces, claro, obviamente todo eso se lo tomó muy mal la CUT.
1: Tú dijiste en algún momento que la inmensa mayoría de los chilenos en ese momento eran trabajadores.
0: O sea, no lo digo yo, lo decía la CUT.
1: Está bien.
0: Claro, parte del discurso.
1: Pero pongamos que es así, ¿ya? Aceptémoslo. ¿Por qué crees que en un país donde la inmensa mayoría de los chilenos son trabajadores, donde la CUT representa a los trabajadores, que es el gobierno de los trabajadores, nunca obtiene mayoría este gobierno ni este presidente? ¿Dónde está la cosa que no funciona en eso? ¿Se entiende la pregunta?
0: Sí, sí. Claro, porque no obtiene mayoría por muchas razones históricas. O sea... Pero me está hablando porque no obtiene mayoría el gobierno de Allende.
1: Claro, que siendo que es el gobierno de los trabajadores no están con el gobierno de los trabajadores, claro. Están con la oposición al gobierno.
0: Claro.
1: Mayoritariamente,
0: o sea,
1: al menos.
0: Claro, claro. O sea, bueno, claro, yo en este libro estudio la historia de los trabajadores desde la CUT que respaldaron al gobierno Allende, que es una historia que no es muy conocida en general, al menos, claro, por los historiadores sí en general, por ejemplo, Cordones Industriales por lo que más he estudiado, pero la historia de la CUT no. En general, históricamente, el gobierno Allende... obviamente por su fracaso final ha sido inmortalizado en nuestra historia como un gobierno no querido por la gente, y yo precisamente estudio como esa gente que sí lo respaldo.
1: Claro, sí.
0: Pero claro,
1: llegas a una imagen de por qué los trabajadores no se
0: lo respaldaron completamente
1: o no se vuelcan mayoritariamente, al menos.
0: Bueno, hubo mucha gente que sí, que es la historia que estudio, y la gente que no, obviamente porque hasta el día de hoy, obvio, o sea, no a toda la gente le va a gustar una alternativa de izquierda en Chile, o sea, y eso está súper demostrado, ¿cierto? Y se da hasta el día de hoy. Al menos desde mediados del siglo XX está muy arraigado, o sea, por una parte, obviamente, preferencias políticas. mayoría ciudadanas no optan por este tipo de proyectos, al menos hoy. Bueno, obvio, ha pasado mucha historia, pero también en la época, volviendo a esta época histórica precisa, muchos factores, entre esos el arraigado anticomunismo, el miedo a que, bueno, usted sabe, las campañas del terror, ¿cierto? El anticomunismo, y directamente porque habían trabajadores que no les gustaba esta opción.
1: Ahora, una cosa que a mí me llama la atención siempre es que fue una sociedad hipermovilizada en tiempos de la Unidad Popular. Y hubo muchos paros en contra de la UP, el paro de octubre, muy grande, pero también el paro del 73, que directamente es un paro para derrocar al presidente Allende. La duda que tengo yo, que es bien difícil de zanjar, es por qué la CUT organiza paros para apoyar al gobierno, que es una cosa que al menos conceptualmente es curiosa, porque en el fondo el país está paralizado.
0: Sí, claro, pero por distintas razones. Claro, es muy buena su pregunta. También me parece un hecho súper interesante, y lo pensé harto para este libro, bueno, y también como pensando como en general historia de trabajadores. Históricamente, en la estrategia de paro nacional era como hasta esta fecha, era propia del mundo del trabajo. O sea, quienes hacían un paro nacional eran los trabajadores, huelgas generales, paros nacionales, y en este tiempo histórico en específico, para los contemporáneos, la gran precursora, o sea, promotora de paros nacionales por excelencia, era la CUT. Pero hacia la Unidad Popular ocurre un factor que creo curioso, que una estrategia que era propia como de sectores de trabajadores de izquierda es utilizada también por sectores de derecha y oposición a la Unidad Popular. Entonces, en la Unidad Popular se da un hecho histórico novedoso, que la oposición recurrió al paro nacional para destruir al gobierno Allende, y por otra parte, la CUT recurrió al paro nacional para defender al gobierno Allende. Entonces creo que es el único momento en la historia de Chile que tanto colaboradores como opositores recurren al paro nacional o para destruir un gobierno o para defender el gobierno y la utopía socialista. Esto es como inédito en la historia de Chile. O sea, me refiero de que dos sectores están al mismo tiempo utilizando la misma estrategia.
1: Ahora, los paros de la CUT no terminan beneficiando al gobierno.
0: ¿Por qué cree?
1: Porque a la larga el país está paralizado, y un país paralizado perjudica más al gobierno que a la oposición, por definición.
0: Sí, es que hay diferencia entre estos paros.
1: Cuando Patricio Elwin, presidente de la Democracia Cristiana, fue a visitar al presidente Allende en agosto, una de las primeras cosas que le dice es: en Chile nadie trabaja. Y eso es algo que no es bueno, o puede ser considerado bueno por alguna...
0: Ah, no, claro. No, de hecho... También excelente su reflexión, Alejandro, lo que señala para repensar este tiempo y complejizarlo y tratar de entenderlo, ¿no? Es un tiempo difícil. Bueno, por una parte, la historiografía historiografía de trabajadores se ha demostrado lo siguiente, que cuando la oposición realizaba paros, estos paros extendidos, por ejemplo, de octubre de 1972, los trabajadores, por ejemplo, de cordones industriales y de algunas empresas del área de propiedad social, sí trabajaban y contribuían en la distribución de alimentos.
1: ¿Y eso ayuda al gobierno?
0: Claro, ayuda al gobierno y a la población en
1: Así
0: general.
1: Es. Ya, pero, el paro no lo entiendo.
0: Claro, pero estoy parto por esta historia. Paros de la oposición, en paros de la oposición...
1: No, los paros del gobierno no lo entiendo.
0: Ah, sí. Por otra parte, los paros que llamó la CUT no eran indefinidos, eran más bien definidos y...
1: Eran breves.
0: Claro, eran breves, no de meses como la oposición. Eran breves. Es complejo, sí, obviamente, como usted señala, pero, a ver, voy a decir lo que señala la CUT, me refiero como resultado de investigación. ¿Por qué? Tratando de entender por qué estos sujetos históricos recurrían a paros, ya por una parte porque era una estrategia del mundo del trabajo, pero la diferencia es que durante este tiempo, una estrategia propia del mundo del trabajo fue utilizada con fines paraestatales, ¿cierto? Entonces la CUT, desde antes de que empezara la Unidad Popular, más bien en los albores de la Unidad Popular, cuando más bien en la elección presidencial de septiembre del 70, la CUT ya señalaba que en caso de cualquier ataque a la Unidad Popular iba a realizar un paro nacional. Perfecto. Entonces, por alguna razón...
1: Una predefinición.
0: Sí, por alguna razón, el paro nacional, o sea, no por alguna razón, sino que más bien por hechos concretos de paro nacional en el pasado, la CUT creyó que el paro nacional, pero definido, 24 horas, por ejemplo, era la mejor estrategia para defender al gobierno Allende.
1: Hola, brevemente. ¿Sí? Estamos llegando al final. Una recomendación de libro. ¿Qué quieres sugerirme a mí o a nuestros auditores como lectura que tú consideres valiosa?
0: Sí, bueno, para mí uno de los grandes historiadores chilenos es el profesor Gabriel Salazar. Entonces quisiera recomendar...
1: Gran amigo, además.
0: Sí.
1: Que ha estado sentado ahí 3 veces.
0: Así es. Sí. Bueno, quisiera recomendar un libro del profesor Gabriel Salazar que se llama La porfía constituyente, publicado por la editorial Seibo en el año 2022. Creo que es un libro que nos permite comprender problemas, como señala el profesor Gabriel Salazar, problemas de arrastre, problemas no resueltos en proyección histórica, pero también como problemas actuales y el conjunto de estos problemas para comprender como el Chile actual.
1: Tema de gran interés y que Gabriel Salazar ha planteado una postura alternativa e interesante sobre lo cual estuvimos conversando acá. Paola, muchas gracias por habernos acompañado en este programa para conversar sobre un gobierno de los trabajadores, la CUT por la vía chilena al socialismo.
0: Muchas gracias, Alejandro.
1: Ustedes no se vayan, ya viene mi recomendación de libro como cada semana. Nos vemos. Hola, ¿cómo están? Soy Alejandro San Francisco y esta semana en Historia, Libros y Banderas de Radio Agricultura y Agricultura TV, mi recomendación es este libro de Paola Orellana, Clotario Blest en la CUT, por la democracia de los trabajadores. La Central Única de Trabajadores se fundó en Chile en 1953. Paola Orellana analiza a quien fuera el fundador de esta institución en su doble dimensión, por un lado de defensa de ciertos derechos, libertades o beneficios del mundo del trabajo, pero por otro lado también esa inspiración o desafío político de construir el socialismo en Chile. Me parece que este libro trata de una manera sencilla pero bastante completa lo que podríamos llamar el pensamiento de Clotario Blest sobre el mundo del trabajo y sobre la transformación de Chile a través de la estrategia de los paros nacionales, por una parte, la autonomía de clase y la noción de democracia de los trabajadores. Clotario Blest, una de las figuras que cruza el siglo XX y que ciertamente vale la pena conocer. Que estén muy bien. Nos vemos en nuestro próximo programa.
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4: En Chile generamos millones de toneladas de residuos domiciliarios cada año y reciclamos menos del 10%. En ese contexto, los residuos electrónicos se han transformado en un desafío cada vez más urgente, porque aumentan rápidamente, tienen una vida útil cada vez más corta y muchas veces no reciben una disposición adecuada. 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Una acción concreta, accesible y necesaria para ayudar a reducir el e-waste de Chile. Soy Cata Droguet, periodista, y seguimos encontrándonos para nuevos datos, noticias sobre sostenibilidad aquí en Radio Agricultura.
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3: Agricultura indica la hora. 5:00 p.m.
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5: Buenas tardes, ¿cómo están? Hora de Noticias en Agricultura y revisamos las últimas informaciones. Diputados de la Comisión de Familia de la Cámara Baja estarían buscando citar al ministro de Justicia y Derechos Humanos, Fernando Rabat. Esto luego de la renuncia de 4 integrantes de la Comisión Asesora Presidencial Verdad y Niñez. Recordemos que mediante un comunicado, la directora Soledad Larraín y otros 3 funcionarios anunciaron su salida, acusando falta de condiciones mínimas para cumplir con las labores comandadas para investigar posibles vulneraciones a los derechos de niñas, niños y adolescentes bajo custodia del Sename entre 1979 y 2024. Asimismo, apuntaron a que la cartera de justicia adoptó medidas que han debilitado estructuralmente el funcionamiento del organismo. Desde el Congreso, el diputado Álvaro Ortiz, presidente de la Democracia Cristiana, afirmó que solicitarán al ministro Rabat para que explique en detalle lo ocurrido. El lunes va a la comisión por otras temáticas, por lo tanto esperemos que nos dé ahí el espacio para poder hacer nuestros planteamientos, dijo así el diputado Ortiz. A esto se sumó el diputado de Renovación Nacional, Eduardo Durán, quien manifestó que se debe esclarecer los motivos de lo sucedido en la Comisión de Verdad y Niñez. No es algo intrascendente. Vamos a pedir que el ministro de Justicia concurra a la Comisión de Familia a dar cuenta de esta situación, afirmó así el diputado Durán. Mañana lunes, el psicólogo de la Universidad Católica, Pedro Nato, asumirá como nuevo director ejecutivo de la Comisión, mientras que la renuncia de los 4 integrantes se hará efectiva el próximo 15 de mayo. Y en el ámbito policial, un amplio operativo liderado por la Policía de Investigaciones de Los Ángeles, esto en coordinación con la Fiscalía, permitió la detención de 25 personas y la desarticulación de una organización criminal que se dedicaba al tráfico de drogas y que operaba en el sur del país, esto en el marco de una investigación que se extendió por más de un año. El procedimiento consideró un despliegue de más de 200 funcionarios policiales y 76 vehículos con apoyo de unidades de Biobío, Ñuble, la Araucanía, además de equipos de Santiago, Concepción y Temuco. Según los antecedentes, la banda trasladaba droga desde la región metropolitana hacia el sur, donde esta era acopiada, dosificada y distribuida en distintas comunas, principalmente en el Biobío y la Araucanía. Entre los detenidos hay ciudadanos chilenos y extranjeros, todos mayores de edad, además de una menor. Parte de los imputados mantenía situación migratoria irregular. Y luego de varias jornadas de audiencias, el tribunal decretó la prisión preventiva para la mayoría de los imputados, mientras que el resto quedó sujeto a medidas cautelares de menor intensidad. Actualizamos el pronóstico del tiempo. Según la Dirección Meteorológica de Chile, a esta hora en la zona centro de Santiago hay una temperatura de 23.9 grados, mientras que en la región de Valparaíso el termómetro marca 19 grados. Hasta aquí las noticias. Usted recuerde que puede seguir informándose por nuestro sitio web www.radioagricultura. Siga con el fútbol. Nos reencontramos dentro de unas horas.
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0: ¿Cómo están? Buenas tardes. El saludo de la cancha del Estadio Monumental Colocolino, que se tiñe de blanco y rojo. Ya voy a preguntar por qué el tono rojo que hay acá en la cancha de Macul, con presencia visitante, unos 100 hinchas del cuadro pirata que están ubicados en el sector sur del Estadio Monumental, con Coquimbo y Colo Colo haciendo el trabajo físico, con sobre 20.000 personas tranquilamente hasta hora de la tarde, con una temperatura grata de 23 grados y un campeonato que se pone al día hoy en la novena fecha pendiente entre Albos y Piratas. El ganador, si es Colo Colo, quedará como exclusivo líder del campeonato. Si lo es Coquimbo, se va a arrimar al segundo puesto porque tiene 16 unidades el equipo de Caputo, que viene de caer en la Copa Libertadores a mitad de semana. Arranca todo acá desde Macul, arranca todo acá desde el estadio, arranca por 92.1 este Colo Colo Coquimbo, partido pendiente de la fecha 9 de la Liga de Primera del Campeonato Nacional.
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0: Gracias, Samuel, el hombre que vende por 92.1. Está Limache, líder del campeonato con 21 puntos. Por diferencia de goles, está por sobre Colo-Colo. Aparece luego el Cacique con 21 también, pero con menor diferencia. Por eso está en el segundo puesto hasta hora de la tarde. Huachipato, 19. O'Higgins, 19. La Católica y la U con 17. Coquimbo, 16 puntos. Esos son los primeros. Esos son la parte alta de la tabla de posiciones de un campeonato que ya tiene 11 fechas jugadas.
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0: Sonido espectacular, a sonido digital. ¿Cómo estará sonando el Monumental, Germancito? Germán Muñoz en los mandos técnicos, ¿ah? Así está sonando Macul a esta hora de la tarde. ¿Lo escuchamos, Germán? Ahí está el Monumental. Ahí está la cancha de Macul, con el trabajo impecable de Germán Muñoz muy temprano acá en la cabina 1 de Deportes en Agricultura. Ya se nos viene Colo Colo, ya se nos viene Coquimbo. Samuel vende por Deportes en Agricultura.
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0: Vamos a la parte baja. Vamos con Josué Laval. Laval Bíblico, ¿estás listo?
2: ¿Cómo te va?
0: ¿Te hiciste el reconocimiento facial?
2: Tocó.
0: ¿Y toda esa vaina que de acá de la entrada o no?
2: Sí, digamos, ¿sí? Que no leímos el correo, ya. No nos avisaron, mala nuestra, pero ya. Llegamos a la hora.
0: Sí.
2: Llegamos a la hora nosotros.
0: Oye, pero pasaste el control biométrico sin problemas.
2: Pero costó, ¿sabes? Más iluminación.
0: ¿Por qué alguna cuenta con la justicia? ¿Alguna cuenta con la justicia?
2: No, te digo que el celular, tú sabes, la tecnología.
0: Llegamos.
2: A veces falla.
0: Ya, perfecto.
2: Pero
0: cuéntame.
2: Llegué,
0: sí.
2: A la hora.
0: Ya llegaste. Oye,
2: sí.
0: Cuéntame un poquito el ambiente, novedades, este color rojo que se ve por casi todos los sectores del estadio.
2: Sí, bueno, está lindo el ambiente, tú lo decías, con hinchada visitante el día de hoy, aforo completo. Y este color rojo que tiene mucha relación con el Día de la Madre. No es hoy el Día de la Madre, tranquilo, a quien no ha saludado aún a su querida madre, abuela, tía, hermana, etcétera. No, es la próxima semana, pero como Colo Colo no va a estar jugando la próxima semana, o al menos el próximo domingo en el Estadio Monumental, se decide adelantar esta fiesta para el partido de hoy ante Coquimbo. Mucho color rojo entonces, en honor, en conmemoración a todas las madres colocolinas y muchas de ellas, Marcelo, que hoy estarán acá en el recinto de Macul.
0: Hacemos unas paredes, un tuya mía, un para ti, para mí. Vuelve Vidal en Colo Colo.
2: Vuelve Vidal y con jineta de capitán, primera vez en el año.
0: Hay 2-9 hoy en el equipo del Tano.
2: 19, Maximiliano Romero, 9, Javier Correa, ambos titulares.
0: El Mono Sánchez es de la partida acá en el Monumental.
2: Guarda jugadores, pero no a su capitán, Mono Sánchez, titular, camiseta número 3 en Coquimbo.
0: Aforo completo, me decía. Tenemos 25.000 a esta hora de la tarde.
2: Pero se va a llenar, 42.000 personas esperamos hoy acá en el recinto de Macul.
0: Habló Pizarro en la previa.
2: El Kaiser, ¿lo quieres escuchar?
0: Dale, vamos.
2: Bueno, en primer término, por el control total de Aníbal Mosa en Colo Colo, él es director. Jaime Pizarro, el ex ministro de Deporte, ídolo histórico del Cacique, esto dijo en su llegada hoy al Estadio Monumental.
3: Lo que está muy claro es que hay una oferta pública de acciones que ha sido ya informada y que se encuentra en pleno proceso. Eso es lo que reglamentariamente debe señalarse, debe realizarse, y creo que eso es lo importante. Después, si la composición es, va variando en un espacio o en dos, bueno, es un tema que este mismo modelo permite. Y yo diría que ahora también hay que proyectarse a lo que viene, por lo menos de nuestro caso, no solamente desde el ámbito jurídico, administrativo o societario, sino además desde lo deportivo, desde la infraestructura y desde lo social, que yo creo que es lo que en nuestro caso debemos priorizar.
2: Bueno, ahí está respecto al control total de Aníbal Mosa en Colo-Colo. Ya hubo junta en la semana, se ratifica un directorio con muchos de sus hombres de confianza, más los dos representantes del club social, con el retorno de Valladares, también de Edison Marchand, y esto se va a ratificar oficialmente de aquí a los primeros días de junio, cuando ya se publique en definitiva que Aníbal Mosa es el controlador total de Colo-Colo por la compra de acciones a el grupo de Leonidas Vial. Por los refuerzos, ¿van a llegar jugadores a Colo-Colo? ¿Cómo se está analizando eso? De inmediato se mete en materia el Kaiser Jaime Pizarro, director de Colo-Colo.
3: Respecto de los jugadores, yo he tenido recién una conversación con el cuerpo técnico, recién con los equipos que hacen seguimiento, evaluaciones, y también con la gerencia deportiva vamos a tener esta semana la posibilidad de compartir esos temas. Por lo tanto, una vez que ya hagamos esa primera conversaciones, podremos comenzar a trabajar ya detenidamente en quiénes puedan estar. Hoy día yo no le puedo señalar quiénes van a ser, en qué posiciones van a ser, porque ese es un tema que todavía está en evaluación.
2: Ahí está la palabra del Kaiser Marcelo. Jaime Pizarro, director de Colo-Colo, control total de Mosa, se ratificará y la llegada de refuerzos, algo que seguro se comenzará a conversar después de las próximas semanas.
0: Dale, completo ahí el trabajo con la grabadora de Josué Laval, llegando muy temprano acá al Estadio Monumental. Ya voy con el Mati Fuensalida para que me dé una pincelada de esta fecha pendiente. Antes estamos esperando la formación colocolina, más que nosotros la hinchada, el tablón Albo, quiere saber quiénes manda la cancha el Tano Ortiz, quiénes son los responsables de dar ese salto de calidad que Colo Colo no ha podido dar en este torneo todavía. ¿Quiénes son los 11 que se ilusionan con ser los exclusivos líderes del campeonato? ¿Podrá Colo Colo esta tarde quedarse con los 3 puntos y ser el único líder de la liga chilena? Estos son los 11 que eligió el Tano, en la voz del bíblico, en la voz de Josué Laval.
2: Ratifica jugadores, ratifica hombros, otras sorpresas como la presencia, por ejemplo, de Matías Fernández y el retorno a la titularidad, lo decíamos, del Pipa Javier Correa. Atención, hincha colocolino, hincha colocolina, esta es la formación del Popular para recibir a Coquimbo. Camiseta número 25, el portero es el juvenil Gabriel Maureira, línea de 3 defensores, 2, Jonathan Villagra, 23, capitán, el rey Arturo Vidal, y 4, el uruguayo Joaquín Sosa. Medio campo de Colo-Colo, por la derecha correrá como lateral volante el número 13, Matías Fernández, centralizado con la 6, Tomás Alarcón, a su lado el 8, Álvaro Madrid, y a la izquierda, seguramente cargado a ese sector, el formado en la Unión Española, el número 5, Víctor Felipe Méndez. Correrá por la izquierda, lateral volante por esa zona. Ya se ganó la banda durante toda esta temporada, el número 26, Diego Ulloa, para dejar en ofensiva a 2 hombres. Lo que quería el hincha colocolino. Ponme doble 9, Tano Ortiz. 19, Maximiliano Romero. 9, Javier Correa. Romero, Correa, Correa, Romero. Formación titular del cacique.
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0: Confianza total para Gabriel Alonso Maureira. Vidal, por primera vez, si no me equivoco, llevando la cinta de capitán. Doble 9, eso es lo que decide el Tano Ortiz para esta tarde frente al Pirata, que por ahí anuncia la gran novedad del Oso, de Prato, que aquí lo veo trabajando ya en lo final de que lo que es la preparación física del equipo de la cuarta región, desde el Puerto Pirata de Coquimbo. Josué Laval, los 11 de Caputo, que hoy le quieren arruinar la fiesta a Colo-Colo.
2: Tal cual, y que vienen de una semana algo ingrata, derrota en Colombia al Tolima 3-0, fue muy fea la derrota en un segundo tiempo donde todo se desmoronó, y cómo no, la preocupación también en la Copa, por eso guarda algunos jugadores de cara al partido del próximo jueves ante Universitario de Deportes, 8 de la noche en Coquimbo. Con ese panorama, ese contexto, esta es la formación de Caputo, la formación de Coquimbo para visitar a Colo-Colo. Camiseta número 13, su portero, capitán, doble campeón del fútbol chileno, ¿ah? El 3 es Diego Sánchez, línea de 4 defensores, de derecha a izquierda, 5 Dylan Escobar, 4 Elvis Hernández, 3 Manuel Fernández y 16 Juan Cornejo. Van a pegar, van a romper, van a meter en el medio campo como es habitual en los Coquimbos. 6 Dylan Glavi, 14 Salvador Cordero en la zona de contención. Más adelante 3 hombres, 27 Luis Rivero va a correr seguramente por la derecha. Enganchado el 10 Guido Badalal, argentino, y camiseta número 30 para el seleccionado nacional. Benjamín Chandía seguramente abierto a la izquierda. Lo anunciabas tú, Marcelo, el 12 es el número del goleador o del centro atacante que busca goles y viene de marcar hace muy poco también con esta camiseta. El 12 es Lucas Prato, cerrando la formación de Coquimbo Unido para visitar a Colo Colo.
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0: Sí, po, Samuel, claro que sí, po. Se queda el mono, ¿ah? Se queda Sánchez con ese vistoso teñido en su cabello. Calipso, puede ser a lo lejos, Josué Laval.
2: Tal cual, ¿ya? Color... El otro día un amigo me dijo, color Miami Vice. Algo rebuscado, Miami, pero... Vice. Puede ser, ¿ah?
0: Sí, sí, dale, ¿no? Está bien. ¿Será que Miami será multicolor? No lo sé. Saludamos al estelar de esta jornada. Vamos a darle el pase al Mati Fuensalida, que tendrá que analizar este Coquimbo Colo-Colo, Colo-Colo Coquimbo, ya con los equipos que se fueron de la cancha, Matías, y hicieron el trabajo físico. Sigue llegando gente al Monumental. Creo que estaremos por los 35.000 espectadores esta tarde con un Colo-Colo que tiene la responsabilidad. Lo hemos venido conversando durante todo el semestre, Mati. Me parece que vamos a estar de acuerdo. No ha podido Ortiz dar ese salto de calidad con los equipos importantes. Le pasa con Palestino, le pasó con la U, le pasó también con Coquimbo, que no lo pudo retar
4: con Audax el año pasado.
0: El Audax italiano, cuando pierde esa posibilidad de meterse en la Sudamericana, por ahí va la gran deuda de este Colo-Colo de Ortiz.
4: Coincido totalmente, querido Power Goal. Gracias por traerme. Un saludo a toda la gente que está en sintonía. ¿Qué tal, Josué? ¿Todo bien, maestro? Sí, nos encontramos ahí en la entrada haciendo el reconocimiento. Yo fallé, pero llegué a la hora. Pero por eso llegué un poquito tarde. Oye, pero mientras iba avanzando, vi a don Aníbal Moza ahí hablando con la gente con respecto a las declaraciones que hacíamos que revisábamos más bien ahí en la previa. Mucho movimiento, siempre estamos acostumbrados a esto en Colo-Colo. Cambios accionarios, pasa la cosa para aquí, para allá, se mueve, renuncian algunos, llamado a elecciones anticipadas. ¿Cuántas cosas hemos vivido los últimos años? Pero ahora me parece que hay desafíos importantes para esta renovada administración, el tema del estadio, el tema de los refuerzos, todo lo que se habló ahí en la previa con Jaime Pizarro también presente en las declaraciones. Me parece importante, porque hemos visto muchos cambios, muchos nombres, algunos se van repitiendo, pero lo cierto es que los temas contingentes de Colo-Colo, que es por ejemplo el estadio, la seguridad, en lo cual sí se ha avanzado, el tema de los refuerzos en lo deportivo, al debe Colo-Colo totalmente en la arena internacional, para qué decir el año pasado, la celebración de este centenario un poco con tan acontecido. Bueno, los desafíos son importantes y hoy en la cancha es uno de ellos también, como lo decías tú, Power Goal, un partido pendiente, el más atractivo de este fin de semana. ¿Por qué? Porque es del torneo, porque es de la competición que nos interesa analizar, más allá de lo que pueda pasar en la Copa de la Liga, digo. Así que dos equipos con muchas necesidades, uno me parece a mí con una personalidad más reconocible, como es el cuadro de Coquimbo, más allá de la derrota en la arena internacional. Es un equipo que ya tiene su sistema, hay algunos nombres nuevos, vuelve Badalá, el equipo que había estado muy, muy intermitente por las lesiones. Me parece una figura interesante, anduvo bien en el inicio del torneo, algunos cambios en el medio campo, pero me parece que más allá de esos movimientos, el equipo de Caputo sí tiene una personalidad más definida en la cancha. Y la vereda contraria a Power Goal, bueno, lo que estamos acostumbrados al Tano Ortiz, cambios de nombres a veces, las líneas de tres, las líneas de cuatro, que a veces cambian durante el partido, a veces en la previa del partido, nombres que no convencen. Bueno, gran oportunidad para Matías Fernández hoy día en la titularidad, un refuerzo que pintaba para mucho mejor de lo que ha sido. Y la gran novedad a Power Goal, lo del doble 9, que es una alternativa que si tienes dos 9 de la calidad de lo que tiene Colo-Colo, en algún momento había que jugársela. No ha sido lo habitual esto del doble 9, pero me parece que es una instancia importante para poder probarlo. Los doble nueve te pueden funcionar, puede significar más poder goleador, pero también tienen que saber moverse, ¿eh? Yo creo que Correa es el que maneja un poquitito más la pelota, el que va a juntarse más con el equipo más compacto, ¿eh? Con los mediocampistas, con los volantes, y más definidor y más aguantador es Romero. Así que tendrán que ponerse las pilas, tendrán que haberse coordinado, lo tendrá que haber visto los entrenamientos. Es una apuesta ofensiva, pero no significa que te vaya a resultar a la perfección. Tienen que haber movimientos estudiados entre los dos nueve. Así que lindo partido, Power Goal, lindo ambiente con los globos rojos, agradable el clima también, así que esperamos tener un lindo partido, querido Power.
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0: Querido Pipe, ¿estás por ahí? ¿Por qué me mandaste una manito de 5 en la mañana temprano? ¿Era por los 5 que hizo la U? A las 7 de la mañana me manda una manito el Pipe de Gabriela.
4: Pero obvio que era por eso, ¿no?
0: Dijiste contento, está contento porque ganó la U, dije yo.
4: Seguramente, ¿ah?
0: Porque hizo una gran presentación.
4: ¿Cómo tan buena onda de mandarme una manito?
0: Dijo, es que pregúntame por la Copa de la Liga, cómo le fueron a los azules, por eso le preguntamos al Pipe Cabrera, ahí en el corazón de Agricultura, en el edificio Pamplona, para que nos cuente un poquito cómo se ha movido esta Copa de la Liga, independiente de que este partido es por el campeonato nacional, lo que se pone al día acá Colo Colo y Coquimbo. Pipe,
5: ¿qué tal, Power? ¿Qué tal, Mati? José, obviamente, a todos los que están desplegados ahí en el Estadio Monumental. Lo de la manito era un saludo, Power, nada más que eso.
0: Yo pensé que era por los cinco que había hecho la U.
4: No era una tocada de guindas, no, señor. Era solo un saludo.
5: No, ¿cómo?
0: Okay, dale, está bien.
5: Una jornada de Copa de la Liga, la fecha 4 de esta nueva competición creada por la NFP, que si bien ha tenido actividad durante todo el fin de semana, hoy estamos con este compromiso pendiente por la fecha 9 del campeonato de primera entre Coquimbo Unido y Colo-Colo. Pero vamos a la Copa de la Liga, jornada 4, que comenzó el día de ayer a las 12:30 del día. Audax Italiano 1-1 con Unión La Calera por el mismo grupo D, Deportes La Serena 0 y Universidad de Chile 5. Continuó en el Estadio Sausalito con el empate 2-2 entre Everton de Viña del Mar y Palestino. Y en la noche, cerrando la jornada sabatina, Ñublense 2-0 venció a Cobresal. Día de hoy, domingo, Universidad de Concepción 2-2 con la Universidad Católica, en el relato de Pepe Ormazábal. A las 20 horas, Deportes Limache contra O'Higgins, cerrando el fin de semana. Y el día de mañana a las 20:30, Deportes Concepción recibe al Huachipato de Jaime García, cerrando esta fecha 4. Quedará solamente un compromiso pendiente, que es justamente el del grupo A entre Coquimbo Unido y Colo Colo, que ya está programado para el próximo miércoles 13 de mayo a las 19 horas en el Estadio Francisco Sánchez Rumoroso.
0: Vale, Pipe, ahí está la información.
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0: Perdóname, Samuel, que yo estaba muy entusiasmado con preguntarle por el tenis, ¿ah? Porque Tavilo hoy, Pipe, se coronó campeón en Francia, más allá de que sea un challenger, Colo-Colo, Tavilo definitivamente obtiene un triunfo importante ya de cara a lo que va a ser el siguiente Grand Slam. Se nos viene Roland Garros y llega con confianza en la primera raqueta nacional.
5: Así es, porque derrotó en 3 sets al belga Sissou Berch, esto en la final del Challenger de Aix-en-Provence, y va a tener un aumento importante, significativo en el ranking ATP. Sube al lugar número 35 y está rozando el número 32, que es el ranking que están los 32 sembrados que entran al cuadro principal de Roland Garros, para evitar cruces complejos en las rondas iniciales de este torneo importantísimo en el tenis. Así que muy buena actuación del jano Alejandro Tavilo, que derrotó al belga Sissou Berch en 3 sets en la final del Aix-en-Provence.
4: Claro, ahí en Francia. Oye, lo bueno que le ganamos, digo yo, le ganó Tavilo a Sissou Berch.
6: Enemigo.
4: Que tuvo, claro, enemigo público número uno de Chile. Le cayeron.
6: Hasta tenían su Instagram.
4: Le reventaron. Creo que hasta el papá de Sissou Berch salió. ¿Te acuerdas, Power Goal? Sí. Sissou Berch fue el belga en la Copa Davis que le mandó el hombrazo a Garín.
6: Sí, pues.
4: No, pero una cosa, yo nunca en mi vida había visto algo así. Yo no sé, de verdad, fue un escándalo eso. Así que, grande.

0: ese trabajo que se está haciendo paso a paso, gota a gota, de tratar de volver con la hinchada visitante a los estadios. Hoy presente unos 100 a 150 hinchas piratas en el sector sur, cuando aparece el cacique que hoy por el campeonato nacional quiere seguir arriba y hoy sueña con un triunfo que le permita ser el exclusivo líder del campeonato. Caminan también los árbitros del encuentro hacia la mitad de la cancha Bíblico. Repasemos los árbitros, los que mandan esta tarde a Camacul.
1: Héctor Juan al principal, primer asistente José Retamal, segundo Claudio Urrutia, cuarto árbitro Juan Laraluco y en el VAR el señor Fernando Béjar, que dirigiendo a Colo Colo ante Palestino en la derrota del cacique ante el equipo árabe hizo un buen cometido al menos en cancha.
2: A Samuel.
3: Y estaba esperando a Samuel.
0: Ay, al hombre que vende. Estamos mirando el lienzo, ¿eh? Se vio lindo el lienzo. Bueno, por eso el color rojo. Hay un lienzo grande allá donde me parece ya se está bajando que aparecía la.
4: David Arellano con su madre.
0: Es la mamá de David Arellano ahí en el lienzo. Y luego dos mujeres que me parece que son de manera simbólica, que están con la camiseta de Colo-Colo y es por eso en ese lienzo grande que dice rompiendo barreras, carreras en la galera. Es lo que dice el lienzo en el sector de Cordillera. Aparece el Pirata, aparece Coquimbo. Atención a la cuarta región, atención al puerto, al norte chico, porque aparece el actual campeón del fútbol chileno. Aparece el Pirata caminando tranquilamente hacia la mitad y los apura. Nadie le dice, vamos muchachos que hay que jugar. Van tranquilos, Josué Laval, los Piratas, ¿no?
1: Caminando, impresionante. Al parecer esperando a algunos compañeros que se habían quedado en el camarín. Mono Sánchez, Glavi y Lucas Prato, los últimos tres en aparecer en el campo del Monumental.
0: Por ahí por 34.000 almas a esta hora de la tarde, te anima, querido Josué.
1: Y es un buen número, 35 también, y llegando la gente a esta hora de día domingo.
0: Buen marco, temperatura, 22 grados a esta hora de la tarde.
1: Pero jornada abochornada, describíamos en la previa, Marcelo, está igual para un poleroncito, ¿ah?
0: Sí, a veces aparecen, asoman unos rayitos de sol, principalmente ya en el sector de Cordillera, pero la cancha ya se cubre de sombra, las luminarias, las artificiales, las torres del Monumental que se enciende, el ambiente está grato, ojalá que esté bueno el partido, que sea de goles. Somos Deportes en Agricultura, acá en el Monumental, para poner al día el campeonato chileno, Samuel.
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0: Bien, repasamos los 11 colocolinos que saludan al sector norte del Monumental. Estos son los 11 del Tano.
1: 25, Gabriel Maureira en portería. 2, Jonathan Villagra. 23, el capitán Arturo Vidal. 4, el uruguayo Joaquín Sosa. 13, Matías Fernández. 8, Álvaro Madrid. 6, Tomás Alarcón. 5, Víctor Felipe Méndez. Y 26, Diego Ulloa. En ofensiva, los dos centros delanteros de Colo-Colo. Lo pidió la gente, lo entrega el Tano. El 9, Javier Correa. El 19, Maximiliano Romero en la formación de Colo-Colo.
0: Samuel.
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1: ¿Y Caputo?
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1: Le costó a Caputo, ¿ah?
0: Sí.
1: Se metió entre medio la foto de los jugadores de Colo-Colo, todo para ir a abrazar. Cariñoso, emotivo abrazo entre el técnico de Coquimbo y Fernando Ortiz, el adiestrador de Colo-Colo.
0: Y Zavala que va al banco, vino a saludar a los hombres del banco de Colo-Colo.
1: Sí, y el abrazo también es muy
4: viene el oso.
1: Conmovedor.
0: ¿Y el oso quién va a buscar?
4: Alguien va a buscar
1: Ortiz,
4: el oso.
1: Ortiz, compañero.
4: Ortiz.
1: En Vélez Sarsfield, si no me equivoco.
0: Pero se subió casi a la ama, tipo.
4: Mira,
0: el abrazo, pero fraterno.
4: Es que el abrazo power, cuando es con tocadita de nuca, es muy cariñoso ese, ¿eh? Tú te abrazas y le haces un nanay.
0: Se tiró encima Ortiz del oso.
4: No, y el oso sí, se te tira encima.
0: Sí, no, al revés, era complicado. Ahí está el...
1: Oye, el oso...
0: ¿Ah?
1: Se ve corpulento el hombre. Bueno, siempre ha sido.
4: Sí, sí.
1: Pero
4: sí.
1: Está grueso, ¿eh?
0: Sí. Pero... también en su pic de rendimiento y físico, también era grandote, Josué,
1: sí, y metía como loco, gran jugador.
0: Es verdad, a propósito del oso, repasemos los

0: 11 del campeón. Estos son los 11 pirata. Me parece que Colo Colo pierde el sorteo con Vidal en la cinta, con la cinta de capitán, y habrá cambio de lado. Estos son los coquimbanos que están acá en el Monumental
1: y que se mueven al sector norte del campo de Macul. 13 Diego Sánchez, el capitán, en portería. 5 Dylan Escobar, 4 Elvis Hernández, 3 Manuel Fernández y 16 Juan Cornejo cerrando el bloque defensivo. 6 Dylan Gavi, 14 Salvador Cordero, medio campo. 27 Luis Rivero, más adelante 10 Guido Badalal, engancha argentino el ex Boca, y 30 Benjamín Chandía, para dejar en ofensiva a Lucas el Oso Prato con la 12.
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0: Alienta el tablón colocolino. Ahí está Marcelo Javier Correa. La furia vuelve a ocupar titularidad. El 9 colocolino. De cerca el Tigre, el otro centro delantero que presenta Colo Colo. Conversan, son cómplices. Por lo menos hasta ahora se podrán juntar en la cancha. Se lo vamos a contar todo a partir de este instante. Con el trabajo periodístico en cancha del bíblico de José Laval. Con el Mati. El Mati fue en salida. Acá en la cabina 1 de Macul. Con el Pipe Cabrera. Allá en la Central Informativa de Agricultura, con los mandos técnicos de Germancito Manos Mágicas. Acá está presente en la cabina 1 del Monumental, y esto va a arrancar acá en Macul. Dame una última que vendemos por 92.1, y esto arranca acá en el Monumental.
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0: Esto va a arrancar, va a mover Colo Colo, buscando la portería norte en los primeros 45, donde le gusta terminar atacando a Colo Colo, va a comenzar este partido. El sorteo me parece que lo pierde Vidal, o en rigor lo gana el Mono Sánchez. Frente a la pelota, ya observo al Tigre, ya está Maxi Romero. Cuando quiera, señor Jona, nos ponemos al día con el campeonato. Ya estamos pasados un minuto, silbato en la boca, la mano adelante, el aplauso del público, la pelota se mueve, arrancamos. Acá del Monumental juega Colo Colo, juega Coquimbo. La pelota de Enzo. ¿Quién es Enzo? Enzo Joaquín Sosa. La pelota atrás con Vidal. La maneja el libero de Colo Colo. Viene Arturo buscando un hombre libre. ¿Quién es? Es Sosa, que lo tiene pegadito al sector izquierdo. Mete una zurda larga buscando Ulloa. El pivoteo a la mitad de la cancha. Buscaban atención a Correa. El rebote de Elvis. Ahí está Elvis Hernández, que sacaba. La vuelve a capturar Colo Colo. Mitad de la cancha, sector derecho. Quiere progresar en el terreno de juego con Víctor Felipe Méndez. Ahí está Méndez. Pared perfecta. Viene Correa. Uy, se le va un poquito largo. Insiste Madrid, buena pelota, entro yo, está Colo Colo, centro, nadie, está Romero, viene. Se le quedó atrás. Era todo bueno, era todo lindo, era todo para abrazarse. Laval contigo en la cancha.
1: Y por eso se toma la cabeza el Tano Ortiz. Una buena jugada de Colo Colo cuando Correa intentaba luchar una pelota. La saca Elvis Hernández, el balón le queda a Víctor Felipe Méndez, rápida para Ulloa, que mete un centro peligroso, el centro, digamos, bajito, pero buscando el pie goleador de Maxi Romero, que estuvo muy cerca de tocarla, o la toca, más bien dicho, no logra acomodarse. Saque de fondo para Coquimbo, la pedía también Correa, que le hace un gesto a Ulloa. De todas formas, la aplauden todos al lateral, el buen centro que sacó por la izquierda.
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0: Viene Correa, la furia está prendida. Pelota para Madrid, el patrullero colocolino. Alarcón, el volante, tapón por el centro para Méndez. Va Colo Colo, que parte con todo, dirige con todo el cacique. Afuera Ulloa, le van a sacar la pelota y se la sacó nomás, buscando Escobar. Largo envío de Riveros, el cabezazo de Vidal que no sirve. La roba buscando otra vez el equipo coquimbano. Prato, que esperaba Alarcón, que está notable porque se barre el fogonero y peón de brega colocolino y recupera atrás con el joven Maureira. Se la deja en la derecha Vidal, viene el Rey Arturo, aquí está, hoy de capitana, hoy está llevando la cinta Vidal, esa que se negó a portar porque comenzó enojadito el año, hoy lleva la cinta el 23 de Colo Colo. Pelota de Sosa, se complicaba Sosa, le queda la pelota con algo de fortuna entre medio de las piernas. Ulloa, que no puede progresar largo arriba, rebota en un coquimbano, Marce. Caputo, que le reclama, y el lateral que tiene Colo Colo, bíblico, te escucho.
1: Recordemos el antecedente de estos dos equipos acá del Monumental, Copa de la Liga, 1-1 terminó ese partido. Gol de Matías Fernández para Colo Colo, Azócar para Coquimbo, penal de Arturo Vidal en el segundo tiempo, falló Azócar, la mandó lejos del arco en un partido que pudo haber significado la derrota para Colo Colo. Ese es el antecedente entre Coquimbo y el cacique en esta temporada.
0: Y que se tienen que volver a encontrar a este... estos equipos también en Copa de la Liga. Y va intentando el cacique. Ahí está el flaco Villagra. Por fuera y por derecha para Fernández. Viene Matías. Aquí está Fernández. Siempre Fernández. Atrás con Vidal. Entre líneas. Buscando para aquí en círculo central. Toca bien Colo-Colo. Le queda Correa. Que sí, si le pega ahí la furia. Correa. Correa. Correa. Alarga Correa. Pierna derecha. Le dio. Da la espalda de un hombre que se juega el pellejo. Rosó nomás en Fernández. Cuando Correa ya comenzaba a desenfundar. Sacaba bala. Y la espalda de Fernández que salvó a Coquimbo. Insiste Colo-Colo. Progresa en la cancha. Le queda aquí a Víctor Felipe. Está Méndez con la pelota pegada al botín derecho. Inclina Colo-Colo el terreno de juego. Méndez que va por fuera. Linda pelota. A correr Víctor Felipe Méndez. Saca Hernández. Balón fuera de la cancha. Lanzamiento lateral que tiene Colo-Colo. ¿Quién se acerca? ¿Quién viene? ¿Quién la toma? Es Ulloa por el sector zurdo. Frente a la cabina 1 del Estadio Monumental. Frente a la cabina 1 de Deportes en Agricultura. Aquí está Ulloa. Viene Dieguito para buscar un compañero libre. Este es la furia. Aquí está Correa. Le rebota en la canilla. El balón que no está en la cancha. Saca Coquimbo lateral otra vez que tiene el cacique.
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0: Y ya lo juega Colo-Colo. Méndez para Vidal. Retrocede a la mitad del terreno de juego. Ahí está el King, rocando el balón con el pie derecho. Un hombre libre, ¿quién es? Sosa. Viene el Juaco, aquí está el Charrúa. Vuelve nuevamente uno de los más regulares de Colo-Colo, el 4. ¿Ah? Es Sosa. Vidal que con un amague hace pasar de largo a Prato. Otro amague de Vidal y buscando siempre un hombre libre que no encuentra. Tiene que volver atrás a Colo-Colo para Sosa. Sosa que centraliza el fútbol para que la tenga el tapón y Fumonero. Quiere el Arcón, falló el Arcón. Se la roba nomás Coquimbo. Aquí está Badalá, que es rapidito, que es incisivo, que es peligroso. Pelota para Chandía, media vuelta del coquimbano. Rebota en un colocolino, pide las excusas al Arcón. Complicó el fondo de los salvos lateral que tiene el cuadro pirata. Aquí está para venir frente a la pelota y por allá por Cordillera Cornejo. Cornejo y Chandía. Chandía, Cornejo. Centro al área. Se le suelta el portero. Con algunas dudas Maureira. Alguien lo cruzó ahí, ¿eh? Alguien lo complicó a Maureira y se le soltaba que tuvo que venir en doble intervención el joven golero colocolino, José.
1: Cabezón a la hormiga, ay, como que se resbaló, se le soltó la pelota. Bueno, el público igual lo reconoce al canterano por el esfuerzo y lo aplaude tras rehacerse de ese error. Anteriormente falló el Arcón, la presión alta de Coquimbo y el número 6 que termina rebotando esa pelota que significó el ataque justamente del equipo visitante.
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0: Pelota que tiene Escobar, cerquita del área. El lanzamiento lateral para el cuadro pirata. El Caputo que le dice, vamos lo más arriba, a meterle presión a Colo-Colo. La va jugando por el sector derecho. El autopase de Chandía, buena pelota, tiene que venir Villagra. Se arrastra en el pasto Vidal. Doble sacada de Arturo. Gran jugada, viene Méndez. ¡Uy! Con todo abajo al Luis Hernández. Me parece que más que violento fue pelota, pero con una intención desproporcionada, creo yo. ¿Eh? Creo que está bien, Jona. Le van a mostrar tarjeta amarilla, el número 4. Contigo la bar en la cancha.
1: Sí, tampoco reclama mucho, pero pensó que se le iba a perdonar. La famosa fuerza desmedida, me parece, del número 4, el Luis Hernández. Reclama Hernán Caputo, el técnico de Coquimbo Unido, al árbitro Jona. No lo perdonó y muy temprano en el partido. 6 minutos, la primera cartulina amarilla en la visita.
3: Sí, muy bien, muy bien, porque, claro, afortunadamente. No lo agarró, pero demasiado ímpetu de Elvis Hernández. Ahí está la repetición. Uf, sí. Totalmente acertado. Héctor Jona con la primera amarilla del partido.
2: Desde el Estadio Monumental, es el relato de Marcelo González, el Power Goal.
1: Oye, Marce, yo conté hoy en la mañana, al mediodía, cerca de 10 u 11 cartulinas en Católica U de Conce.
3: No, es que ese partido estuvo, pero de tutti.
1: Está friccionada la cosa.
3: Entretenido. Me gustó el arbitraje. 32 años tenía.
1: Salvo,
3: exactamente, muy bien.
0: Va el cacique, Madrid, el patrullero. Afuera Fernández, viene Fernández. Al centro, ¿con quién? Con Méndez. Méndez Villagra con Fernández, sector derecho. Carga Colo-Colo, busca el primero el cacique. Le queda al flaco, el toque que va arriba. El tacazo atrás para Fernández. El centro para Romero, viene el cabezazo de Ulloa. Pelota que sigue viva en el área, se le pasó, quedó atrás mano Villagra cuando quería recuperar la segunda pelota. Lanzamiento lateral que tiene el cuadro pirata. Recién tenemos 7. 7, 7 para 8. Llegó un poquito más de gente la bala. Yo creo que decimos 38 y pegamos en el palo, ¿no?
1: Y como siempre, llegando. Siempre la gente no para de llegar acá al Estadio Monumental. 38 me parece buen número, pero vamos a estar cerca de las 40 hoy acá en Macul.
0: Es verdad, es así. Se cerrará el Monumental para la remodelación. ¿Habrá cancha sintética la bala del futuro Monumental?
1: Son interrogantes que va a tener que definir, dilucidar el presidente Aníbal Mosa. Pronto ya habrá novedades por ese tema.
0: Viene Sosa, toma bandera Sosa, aquí está el Charrúa, abre la cancha, sector izquierdo, va Colo Colo, el toque de Méndez, Méndez Sosa, la tranquiliza en la mitad del terreno de juego, se repliega Coquimbo, cambio de frente, ¿de dónde? Buscando desde el sector izquierdo al sector derecho, para que la tenga Colo Colo, Fernández, Madrid, el patrullero, aguanta la marca de Cordero, se mete al área, va el cacique, centro pasado, arriba Ulloa que viene, pivoteo, punto penal, pelota viva, cabezazo atrás, le queda Méndez, insiste otra vez Colo Colo, uy, la dejó corta el número 5, la recupera Badalá, aquí viene Badalá, el toque entre línea, bien Villagra, coloca el stop, el freno toca con Vidal y va otra vez el cacique, machaca Colo Colo, viene buscando por el centro, Correa que no ve que venía un coquimbano, Correa que no ve que ya le cercaban ahí entre dos, tres piratas, pierde la pelota el 9 de Colo Colo, lateral que tiene el conjunto de Caputo, llegamos a 9 de este primer tiempo acá en el Monumental, 0 Colo Colo, 0 Coquimbo, nos ponemos al día en la Liga Chilena.
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0: Bíblico. Ah, si te pregunto qué hay en el banco de Colo Colo, me vas a decir silla, banca, Gatorade, no, me refiero a la alternativa, hombre.
1: Por supuesto, Eduardo Villanueva, portero suplente, Francisco Marchán, Lautaro Pastrán, Javier Méndez, Eric Wimber, Claudio Aquino, nuevamente suplente, Leandro Hernández, Jason Rojas, que queda fuera hoy en desmedro de Matías Fernández, y Justin Cuevas, la alternativa del Tan Ortiz, los 9 jugadores.
0: Vidal, pelotazo largo, abierto, buscando a Fernández, era bueno el pelotazo de Vidal, bien abierto, insiste otra vez Coquimbo, ah, qué bien, que tiró Chandía, ya dejó desparramado a Villagra, mete la pelota larga al área, atención, entra Badalá, está el primero, sale Maureira. Rápido de piernas, valiente el joven portero de Colo Colo para quedarse con la pelota Laval.
1: Y lo de Chandía, muy bueno, dejando en el camino a Jonathan Villagra. Un poquito largo el pase a Badalá, me parece. Y en ese sprint final el portero le gana al 10 argentino y se queda con la pelota. Es una llegada profunda de todas maneras de Coquimbo.
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0: Quería inventar una pantalla el Tigre Romero, pinchaba Coquimbo, el balón que no está en la cancha, lateral que tiene Colo Colo, el mismo Tano que se apura, y ya Colo Colo la pone en juego, balón que le va quedando aquí a Víctor Felipe Méndez, quiere limpiar la jugada por el centro, desahoga para el volante tapón que es Alarcón que cambia para el flaquito Villagra, aquí está el flaquito con la pelota en el pie derecho, retrocede para Vidal, todo Colo Colo en campo pirata, buscando el conjunto colocolino, el arco norte, ahí donde está el Mono Sánchez, el balón que se le va largo otra vez Alarcón, no es bueno ese control del Alarcón y lo apuran, y le llega Mancita a las manos del Mono Sánchez, que quiere apurar rápido, saliendo con esa salida lateral característica que tiene, la que tenía Gatti muchos años atrás, y también el Superman Vargas salía parecido así, esto que viene con Badalá que va pilando gente rivales, levantando la bandera, se la cobró el asistente esa, porque Jona Josué Laval no tenía ninguna intención de cobrar el tiro libre.
1: Para nada, José Retamal que levanta la bandera, esperó Jona la ventaja de la jugada, en definitiva recupera Colo Colo, Badalá en el piso y ojo, expediente predilecto del Coquimbo del Chino González, también del Coquimbo de Caputo, balón detenido, seguramente Juan Cornejo viene con pierna zurda a servir.
3: Uno de los mejores, ¿cómo lo podemos decir? De los mejores jugadores que tira centro en el torneo es Juan Cornejo. Ahí estamos viendo la falta, sí, se la deja. Con el taco, Joaquín Sosa me parece bien cobrado, más allá de que haya sido el guardalínea o no. Pero la zurda de Juan Cornejo es, pero de verdad, una filigrana. Ahora, claro, el perfil cambiado, tiene que trasladarse. Pero de verdad, esto es una jugada practicada, como lo decías tú, Josué, es un expediente importante en el equipo de los Piratas.
1: Temporada pasada en Coquimbo, gol de cabeza del cuadro Pirata, centro de Cornejo.
0: Prepara Cornejo, el expediente preferido, la absurda, siempre peligrosa. Cornejo arriba. ¡Oh! ¡Qué bien, Maureira! tranquilito y operado de los nervios el canterano colocolino. Manos enguantadas seguras para quedarse con la pelota. Ahí complicaba Ulloa Sosa, mete un zurdazo a la mitad de la cancha, pivoteaba en el centro Clavi, la va recuperando otra vez con Prato. Prato que viene por el sector derecho para Dylan Escobar, que engancha hacia adentro y dejaba en el camino un colocolino que no le compra. Este es Víctor Felipe Méndez, gana pelota número 5, quiere largar por el sector derecho, le soplo bien Iván Fernández, viene Fernández, prepara Fernández, el toque atrás, pierda sorpresa, la carga colocolina, el cambio es de Madrid, le queda a Víctor Felipe, aquí está Méndez, pierna derecha, pase profundo, va Colo Colo, le queda a Madrid, sector derecho, carril del 7, espera Romero, también Correa, el centro del área, pelota pasada, está Sosa, cabezazo defensivo, saca Fernández, Manolo, llega córner para el cacique, contigo en la cancha, Bíblico.
1: Una jugada de derecha a izquierda, de izquierda a derecha de Colo Colo, como tú decías, Marce, perdió sorpresa porque Matías Fernández, cuando tenía que ir hacia adelante, se retrocede y retardan algo la jugada, en definitiva, centro pasado de Madrid para el pivoteo con pierna zurda de Sosa, Fernández que no se complica porque estaba muy cerca Javier Correa, balón al tiro de esquina, el primero del cacique en este partido.
0: 40.000 personas a tambor batiente, se juega acá en Macul, llegamos a los, será el de la suerte, el minuto 13, viene el arcón, el centro arriba, el cabezazo. En la línea salvo un hombre, insiste Madrid, pelota viva, roza en un hombre, rozaba en Fernández y se va por la última línea cuando pedías todos córner. Me parece que fue el oso, me parece que fue el oso que se pone la capa, se disfraza de héroe porque el flaco Villagra ya hacía saltar a estos 40.000 acá en Macul, Josué.
1: Hubo como un segundo de suspenso, no se sabía dónde iba a caer esa pelota, ese cabezazo de Jonathan Villagra, destapado, sin marca, buen centro de Alarcón, el balón que lo lanza al segundo palo, también Villagra buscando el palo más alejado del Mono Sánchez, y Prato aparece de forma salvadora en la línea para evitar la caída del pórtico de Coquimbo.
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0: Ya tenemos 14, llegamos al cuarto de hora de fútbol entretenido, primero 15. En un ratito más le pregunto al Mati si le gusta el partido en la cabina 1 acá del Estadio Monumental. Intentaba Cornejo, pelota complicada, el bote que le dan el pecho y luego se va de la cancha, Fernández que tiene que devolver la pelota al rectángulo verde, aquí viene Fernández, vuelve atrás para que la tenga el flaco, viene el flaquito Villagra, se le va encontrando con Vidal, Vidal que levanta la vista, viene Arturo, pelota abierta, sector izquierdo, Sosa que tiene campo para avanzar, prefiere tocar y apurar con la pierna izquierda, Ulloa que alarga buscando a Correa, Correa que mete taco, taco para Ulloa, venía Colo Colo, armaba una linda jugada por el sector zurdo, pincha un hombre, quiere Escobar, lanzamiento lateral que tiene Colo Colo.
2: Es el relato de Marcelo González, el Power Goal.
0: Es Ulloa, ahí con el balón en las manos, cerquita de la banca de Ortiz.
1: Atrás.
0: Más atrás. Más atrás.
1: Medio mesa.
0: Pero te cambia un poco la jugada. Bueno, está bien. Ahí el que juega es Ulloa. Vuelve atrás para que la tenga Arturo. La derecha del Rey Arturo, capitán hoy de Colo-Colo. Viene el 23. Balón con mucha rosca arriba. Escobar que va a ganar la segunda pelotita. Mete sombrero. Va recuperando con River Rivero que quiere girar la marca de un colocolino. Pinchaba Víctor Felipe Méndez. Se dormía Correa. No estaba vivito ahí. Tiene que sacar a Elvis. Otro pelotazo largo arriba buscando a Prato. Vidal que va a controlar y se le complicó con esa pelota a Arturo Vidal. Lo bota bien Prato. Tiene que sacar el balón desde el fondo. Vidal rozó en el colocolino. Y me parecía que daba en Prato, ¿ah? Y yo creía que daba en Prato la pelota cuando Vidal se arrastraba. Ahí y le reclaman al juez de que corre por la retamal, ¿eh? ¿O no? Sí, es retamal.
1: Sí, Jona corrige, sí.
3: De hecho, hasta sonó el... Sonó, le había tocado claramente Prato, pero en todo caso... se recupera Vidal luego de un mal control y estuvo a punto de provocar un córner.
0: Sí, le pide las excusas ahí también el propio asistente que corre por el sector de Océano, acá por la preferencial del Monumental, y ya repone el cacique en la salida. Cordero que no puede ganar la segunda bola. Colo Colo que va con el flaco. Aquí está Villagra, alarga para Fernández. A ver si enciende motores Fernández. Viene buscando a Matías. Fernández el toque al centro. ¿Para quién? Para Madrid. Y más atrás para Vidal. Colo Colo que la quiere tener. A Vidal que lo van anticipando. Pero esa suela, ese suelazo de Prato hace que tenga lateral ofensivo. Vienen los del Tano Ortiz que quieren el primero. Marcador 0-0. Vamos a pasar ya a los 16, casi 17. Pelota por el centro. El que viene es el patrullero colocolino. Venía Madrid, saca Coquimbo con espacio. El oso Prato. Viene Prato. Aguanta bien. Tiene buen lomo Prato. Es difícil robarle la pelota. El que progresa en la cancha es Cordero. Cordero arriba para buscar a Badalá. Primero Vidal. Vidal el partido está rápido. Le falta un poquito de precisión en los metros finales. A ver si le encuentra en esta con Colo Colo. El que viene es Ulloa. Ulloa para Méndez. Tiene entrando al área, atención, está Méndez, centro que viene, rebota en uno de Coquimbo, le queda al arco. con el cabezazo de Romero, que se va desviado. 17, Mati fue en salida, 0-0 acá en el Monumental.
3: Claro que sí, Power. Oye, tú lo decías, con mucho ritmo el partido, ha estado interesante, sin llegadas tan claras, pero sí con dos planteamientos que se pueden ver bastante claros. Intenta manejar un poquitito más la pelota Colo-Colo, sin tanta prolijidad, sin tanta fluidez, porque eso es lo que nos tiene acostumbrado el equipo de Ortiz, pero por lo menos la iniciativa está en hacerla circular. Me falta, sí, el movimiento de las bandas. Matías Fernández inexistente y algo de Ulloa, pero si pones a 2-9, bien digo, el doble 9, tienes que tratar de alimentarlo. Y Coquimbo, con pelotazos largos también, inquietando a Colo-Colo. Ojo con Chandía, que está jugando muy bien.
0: Pelota para Romero. Le metía ese balón profundo Correa, que se quiso disfrazar de 10. Precisamente es Correa, Josué, el hombre que se engancha un poquito más para dejar como punta de lanza el tigre colocolino.
1: Tal cual, te diría que está definitivamente detrás de Romero. No han estado casi nunca en la misma altura, salvo cuando hay algún balón al área. Correa haciendo esa labor más de volante, de media punta, segundo delantero detrás de Maxi Romero.
0: Progresa el cacique en la cancha, gana metros, va buscando la portería norte, los primeros 45, marcador 0-0. Nos ponemos al día con el campeonato chileno, somos Deportes en Agricultura. Ya saludamos al tablón virtual, el que viene Sosa, el Zapata. Hace meses que Sosa anda buscando ese golazo de media distancia que ha estado cerca, es verdad. El palo le ha dicho que no, también es cierto. Pero esta pelotita fue dar derechamente allá a la garra blanca, a la bala, ¿no?
1: Sí, lejos, la verdad. No dio ni para ese segundo de suspenso que hubo anteriormente. Pero la característica de Sosa, tanto él como Villagra se suman intercaladamente mucho al ataque del cacique y llegan en ocasiones con posibilidad de rematar, como en esta última al uruguayo.
0: Hay mucha gente volviendo a Santiago en este fin de semana largo, Pipe, y también muchos en el tablón virtual de Agricultura, alentando a Colo-Colo y también a Coquimbo.
4: Así es, estaba muy activa la gente acá en Agricultura TV. Saludamos a Diego, a Rolando, a Marcelo y también a Mr. Anderson, que están comentando sobre todo a favor de Colo-Colo, que los salvos saquen la victoria esta tarde en el Monumental.
0: Oye, la manito fue que me estabais saludando, ¿cierto?
4: Obvio, buenos días, Power.
0: Vale, dale, que no lo había entendido al principio. Que siga, dice Jona, pedían infracción en contra de Prato, le queda Alarcón, aquí viene buscando Tomás Alarcón, no tiene un compañero libre y prefiere volver atrás para resetear. F5, aprieta ahí Alarcón en el compu para resetear Colo-Colo y buscar arriba. Jona, que intentaba, se mete en la línea de la pelota. Cuando iba a recibir Correa, se mete en la línea de la pelota y tiene que reanudar Colo-Colo cerquita de la mitad de la cancha, Samuel.
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0: 20, primera parte, 0 para el cacique, 0 para Coquimbo. Complicado el flaco, Villagra, que tiene que volver desesperado atrás donde está Vidal. Le coloca el SOS a Arturo, tranquiliza la pelota, mete un derechazo buscando a Correa. Era buena la idea, que Correa lo aplaude desde lejos, y el Mono Sánchez, que cancherea ante el 9 con Colo-Colino. Ahí se queda con la pelota el portero y capitán de Coquimbo. Te escucho, Pipe.
4: Y actividad en la primera B, 18 minutos del primer tiempo. Cobreloa vence 1-0 Antofagasta ahí en el Zorro del Desierto.
0: Vale, ahí está la información del Pipe, también de primera B. Intentará buscar Coquimbo con Escobar por el sector derecho, con Amitua. Progresa en la cancha, busca la portería de Maureira. Se vienen los piratas, se quieren llevar el botín de acá del Monumental. Silenciar estos cerca de 40.000 colocolinos que llegaron esta tarde, ¿no, Josué Laval? Los facturamos en 40, ¿te parece?
1: Me parece un buen número, recordando siempre que hay hinchas de Coquimbo en la cabecera sur. ¿Cuántos serán? ¿Unos 100 coquimbanos?
0: Sí, por ahí un poquito más,
1: sin polera,
0: sí,
1: dando la vida a los hinchas del pirata.
0: Muy bien. Vale, bien, Samuel.
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0: sí, pues venía Badalá, el rebote en la mitad de la cancha, Alarcón que la tranquiliza para Madrid, aquí viene buscando el patrullero colocolino, Madrid para Víctor Felipe Méndez para Fernández que se carga por el sector derecho, toca para Villagra y Fernández, va el cacique, gana metro, viene buscando Colo-Colo ese momento preciso para meter la pelota perfecta. Fallaba ahí con infracción, le reclama de atrás Badalá. Algo le dice Badalá Jona, que cobró el empujoncito, fue leve en contra de Madrid y cobra la pelota para Colo-Colo. Sí.
3: Sí, no, la última, bueno, esta jugada nace de un movimiento ahí de Matías Fernández, que también tuvo algo no sé si él no está entendiendo la dinámica de su posición, del juego, está un poco confundido, pero él tiene que mostrar la línea de pase y tratar de abrir el campo de juego. Hasta ahora se está metiendo ahí como un interior, le manda un compromiso prácticamente al Arcón y tú lo decías, que pierde ritmo el ataque anterior y ahora pasa un poco lo mismo, un poco más atrás en la cancha, pero me parece que le falta enchufarse todavía a Matías Fernández.
0: ¡Falta! En contra de Ulloa, Escobar que lo cruza, a dos Coquimbanos los dejaba desparramados Josué y será pelota al piso para Colo Colo.
1: Y digamos que está perdiendo ese duelo el número 5, el ex Católica Dylan Escobar, bien Ulloa porque estaba complicado, aguantó la pelota, giró sobre su eje, encontró la falta, las hizo todas bien el número 26 del cacique.
0: Hoy está grata la temperatura esta tarde de domingo, ¿no?
1: Muy grata.
0: ¿Sí?
1: No, exquisito.
0: ¿Estás con polera o
1: polerón? No, polerón le puse.
0: Ah, ya.
1: Pero es que está bueno.
0: Los años pasan. La
3: polerón baja. Se puso. Pero...
0: No, eso fue anoche.
3: Eso fue anoche. Anoche no, pero está espectacular. El otoño acá en la región metropolitana, Power, es... Mira la iluminación de la cordillera. No, maravilloso. Sí, se prenden las luces acá. Sí,
1: y aparte señor. Estamos...
0: No hay smog.
3: No hay.
1: Y la luna estos días, no sé si la han visto, compañero.
0: Ah, te voy a poner romántico también. Saca la pelota en el fondo el Mono Sánchez. Arriba el brinco de Sosa para ganar. Mitad de la cancha. Mueven a Madrid con un empujón. Me parecía falta de Cordero. La tiene que reventar Fernández. Más alta que larga. Anticipan a Víctor Felipe Méndez. Intentará buscar por fuera Rivero.

0: Primero que aleja la pelota por el sector derecho para que venga Escobar. Aquí va Escobar, marca punta diestro, pelota al área. Viene el centro, arriba, seguro de manos Moreira, que por ahora se muestra inquebrantable. Salida Colo Colina, por fuera está Fernández. El que pase Madrid, le muestra el camino Madrid a Colo Colo. Balón que viene por el sector izquierdo ahora para Correa. Uy, falló la precisión Colo Colo. Comenzó bien el equipo blanco, Mati. Se ha ido diluyendo la precisión Colo Colina y Coquimbo se va sentando en la cancha.
1: Sí, tal cual, va avanzando unos metritos el equipo de Hernán Caputo. Bueno, lo mejor de Colo Colo está en el centro del campo de juego, para mí, con ese triunvirato ahí entre Madrid, Alarcón y Víctor Felipe Méndez. Son los que se conocen, los que hacen circular la pelota. Me falta una transición, un pasito más para alimentar, tanto por el centro del campo de juego o para abrir hacia las bandas, para alimentar a los 2-9 que pone Ortiz. Pero no, se hace demasiado, demasiado predecible el juego de Colo Colo, sin profundidad. Y eso lo está aprovechando Coquimbo, que puso cuatro, o sea, tres volantes y un delantero que son interesantes, que genera volumen ofensivo. Hasta ahora Vidal y sus dos que lo acompañan no han estado tan presionados.
0: Viene Méndez, Víctor Felipe, y si le pega de ahí, alarga la cancha, entra Ulloa, va Colo Colo, el centro está, cabezazo de Cornejo, saca esa pelota en área chica. Será córner para Colo Colo, querido Josué.
2: El segundo, el primero desde la izquierda, viene a servir con pierna diestra Víctor Felipe Méndez.
0: Aunque también viene Alarcón un poquito más, haciéndose como el leso este Alarcón, ¿no?
2: Sí, y por eso se acerca un jugador de Coquimbo para evitar el balón corto. Me parece que será Méndez en definitiva.
0: Va a ir Méndez, Víctor Felipe, para ubicarse frente a la pelota, cuarto de círculo, arco norte. Atención, hincha blanco, ¿eh? Cualquier cosa puede pasar. Se toman todos ahí en el punto penal, ¿eh? La jugada preparada de Colo Colo, la juegan en corto, el centro cerrado, qué bien que saca Prato con un gesto técnico, pero perfecto y maravilloso. Su cabezazo llega incluso a la mitad de la cancha, pero insiste Colo Colo. El que viene es Alarcón, toma bandera, pelota arriba, punto penal, espera Romero, el cabezazo arriba de Sosa para ganar las manos del mono. Ahí está Sánchez para quedarse con la pelota, Samuel.
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0: El cambio de frente de Cornejo para Escobar, que nos sirve. Recupera Colo Colo, lanzamiento lateral. El que viene buscando su ayuda, retrocede para Alarcón. El que pasa y toma banderas en territorio antagonista es el flaco. Aquí está Villagra, viene el flaquito, abre la cancha. Fernández, sector derecho, carril del 7, centro al área, espera Correa, cabezazo defensivo para sacar la pelota. Rosón Correa finalmente, ¿no? Rosón Correa, creo, ¿ah? Dio un Correa y abraza que de fondo, José, cuando los colocritos esperaban el tiro de esquina.
2: Tal cual, y de hecho conversa Correa con el árbitro. Jona le dice no, le rebotó a Cornejo, no, Jona le dice no, Javier, te rebotó a ti. Saque de fondo para el mono Sánchez y ese vistoso calipso color Miami Vice en su cabello.
0: Vale, fútbol internacional hoy día, Pipe, algún chileno protagonista en alguna cancha del mundo que tengas para contar a esta hora de la tarde cuando responde recién el mono Sánchez.
4: Semana 34 de la primera división de la Liga Española, el Real Betis del ingeniero Manuel Pellegrini venció 3-0 al colista, el Real Oviedo, y se mantiene en la lucha por el quinto puesto. Mañana a las 3 de la tarde, el Sevilla de Gabriel Suazo y Alexis Sánchez jugará un partido trascendental contra Real Sociedad.
0: Sí, ganó Mallorca, entonces está complicado.
1: No, está terrible. Bueno, lo de la Premier también en el fondo. Oye, gol de Maxi Gutiérrez, ¿sabes? El triunfo de Independiente.
4: 2-1.
1: Tirando, sí, a San Lorenzo de Gustavo Álvarez. Están tirando solo buenas palabras en Argentina al chico Alex Huachipato.
0: Ay, se le hizo un hoyito en el zapato, Ulloa. Era bueno el balonazo que metía Vidal de punta a punta. Y falló y la conducción el lateral izquierdo de Colo Colo. Ahí lateral con las manos, responde el pirata. Pasa el tiempo, pasa la hora. Tenemos cuánto ya, 27 en los cronómetros de agricultura. El balón que viene y que lo demora todavía Escobar. Lateral que apura, el centro para buscar a Kena Prato. Pincha Colo Colo, Correa que se quiere venir, aquí está la furia, gira el cordobés, la pelota para Romero que no entra en juego, el toque que viene a la mitad de la cancha, se barre ahí en la cancha para sacar el balón, Méndez recupera, Colo Colo, está Correa, va el cacique, viene Correa, pasa Fernández, uy, quedó atrás, mano, prepara, está Madrid, remate a puerta, directo abajo, y el mono que dice, por acá no, contigo Laval.
2: Romero que recupera, la cede para Correa, buen pase para Fernández que de nuevo creo que se le queda un poco atrás la pelota, vaya a saber uno si fue mala la entrega de Correa, remate de Madrid tras ese centro atrás y en dos tiempos el mono Sánchez, una buena jugada colectiva del equipo Ortiz.
0: Chendía, Glavi. El cambio de frente, se avivó justo, no se avivó tanto, era buena la idea, la ejecuta mal, porque

0: estaba libre para abrir la cancha y tener más opciones, pero la ejecuta por sobre la humanidad de su compañero y le regala un lateral a Colo Colo que busca el arco norte. En esto ya casi, ¿cuánto? 29 minutos del primer tiempo, 0-0 al marcador. Nos ponemos al día con la fecha 9 del fútbol. Ahora sí quedamos al día, Pipe, ¿eh? No hay ningún partido pendiente hasta ahora, ¿no?
1: Tal cual, quedamos al día todos los equipos con 11 partidos jugados, Power, ¿cuántos? En la primera división. 11 partidos jugados.
0: Ah, está bien, dale. Aquí está Sosa. Sosa con la cancha de frente, con el balón pegado al botín zurdo. Prefiere retroceder para Vidal. Vidal que va a abrir la cancha para encontrar a Fernández. El control de Fernández, diagonal de Fernández. A ver qué hace Fernández. Sigue Fernández. El toque buscando aquí en Madrid. Lo toman arriba. Infracción en contra del Colo-Colo. Nada, dice Juna. Recupera Badalá y se viene Coquimbo. Es peligroso Coquimbo. Vidal que lo espera. Y es firme, se le escapaba la pelota, no me parecía infracción en contra del argentino. Recupera Villagra y van los blancos y va Colo Colo. El pase es cruzado arriba, vino Ulloa por la espalda, saca Escobar, no puede recuperar la pelota el cuadro pirata. Ahora sí, el que se viene Chandía, que es rapidito, que es livianito, que es una plumita, y desparrama Colo Colo por el sector derecho. Escobar que alarga, pelota otra vez para Chandía, el control pegado a la línea que le quería meter un túnel a Ulloa. Se rehace en la marca, el marcapunta zurdo de Colo Colo, lateral que tiene el puerto pirata, los coquimbanos, Pipe.
1: Llegó Super Chat acá en el chat de Deportes en Agricultura. Nico Bravo, saludos desde Talcahuano, Power Gol y Mati Fuensalida. Todos los chats se salían acá en Deportes en Agricultura.
2: Qué grande, maestro.
0: Saludos para Talcahuano. Pero está el área. A Coquimbo, balón muy largo. Responde Maureira, juega Colo Colo. Media hora, Mati. El remate de Madrid, esa presión, esa tenencia de pelota de Colo Colo, pero por ahora sin grandes intervenciones.
3: Sí, y como veníamos diciendo que parecía que Coquimbo se iba adelantando un poquito en la cancha, no. Retrocedió definitivamente, está aguantando el empate, bien desplegado por la cancha el equipo de Caputo, porque Colo Colo no lo hace pasar de sus obras. La jugada que comentábamos, la primera colectiva de Colo Colo, que me pareció muy bien con la participación de los 2-9, porque recupera Maxi Romero, bueno lo de Correa, participó Matías Fernández, y el remate que fue lo peor de esa jugada, porque salió muy débil. Pero yo creo que por ahí va el camino, le falta un poquito más volumen ofensivo a Colo Colo, hasta ahora solo pases laterales sin profundidad, Power.
0: Y le cuesta a Colo Colo penetrar ahí en la saga, en esa doble línea de cuatro que te arma el pirata en este momento. Mira, abanica la pelota de lado a lado el cacique, busca el momento preciso, por ahora le cierra los espacios, el centro que viene arriba al área, Correa que esperaba, el que saca es Hernández, pelota para Romero, la aguanta el Tigre, se mete al área, le queda el Arcón, aguanta Fernández, pelota por fuera, viene el cacique, balón de Madrid, el centro al área, cabezazo defensivo, saca Hernández, insiste Colo Colo, le va a quedar a Víctor Felipe Méndez, aquí está Méndez, toca con derecha, balón para Ulloa. Ulloa que se devuelve algunos metros, siempre Ulloa con la pelota, retrocede para Víctor Felipe, está Méndez, Méndez para Vidal, todo Colo Colo en campo pirata, Vidal que viene, alarga para Villagri, si le pega de ahí, no, busca Correa, aquí está la furia, viene Correa, siempre Correa, dos en el camino, paré para Romero, entra Correa, Romero, Correa, entra Correa, le va a dar un golazo. Era un golazo, cómo se llenaron de paredes, fueron construyendo el monumental nuevo acá entre Romero y Correa, ahí para meterse prácticamente hasta el área chica, y me parece que es el Mono Sánchez quien evita el primer grito acá del monumental, Josué.
4: Buena chique del Mono Sánchez, tiro de esquina para Colo Colo, y si le pegaba a Romero, qué generoso el ex Vélez, el ex O'Higgins, cediendo para Correa, que había hecho una gran jugada personal en el mano a mano, le gana al Mono con un excelente achique, y ahora el tiro de rincón para Colo Colo, Méndez y Alarcón en la preparada.
0: Lanzamiento de esquina, va Colo Colo, arco norte, sector izquierdo. Prepara el cacique con Víctor Felipe Méndez. Pide la distancia Colo Colo. La pelota que viene para Víctor Felipe Méndez. El toque atrás, el voleo de Fernández. Hay un rebote, le queda Fernández, le va a dar. Mano. Dio la mano de Fernández cuando ya comenzaba a percutar, cuando iba a desenfundar, hay una mano del carrilero derecho de Colo Colo, desde atrás ya juega Coquimbo, Mati, en esta sí avisó Colo Colo.
3: Avisó Colo Colo, a ver, sumando gente en ofensiva y la jugada desprolija totalmente, porque le van quedando los rebotes, se van sumando uno y otro rebote en la entradita del área y finalmente le queda a Correa, pero buena participación. No veo que haya tanta coordinación todavía entre Correa y Maxi Romero, que es la gran propuesta. Se echa de menos un Pastrán, un Aquino, es la pregunta que va a tener que hacerse el Tano Ortiz en el entretiempo, porque le ha costado a Colo Colo. Se acerca, pero sin inquietar demasiado al Mono Sánchez. Y Coquimbo, sí, como lo decías tú, tratando de defenderse, y eso que no está ni Camargo ni Galán, y los dos volantes centrales ahí que son uno de los baluartes del mediocampo del cuadro pirata. Ahora está Salvador Cordero y Dylan Glavia, hasta ahora solo dedicados a recuperar balones.
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0: Se equivoca Correa. Lo suyo es la refriega. Esa fineza para meter el pase profundo, Josué, no la ha mostrado la furia acá en el Monumental.
4: Es verdad, de todas formas te diría que está bien respecto a las últimas versiones que uno ha visto de él, o el último partido donde arrancó antes de que se lesionara. Recordemos que volvió hace muy poco y este es su tercer partido tras el regreso de la lesión y el primero como titular, recordando que marcó el gol ganador la semana pasada en Concepción.
0: La silbatina constante es para el Mono Sánchez.
4: Sí, porque demora cada jugada, se toma su tiempo. Relajado el Mono, tratando de manejar el resultado, el 0-0, que para Coquimbo de momento gusta mucho.
0: Viene Fernández, va Colo Colo, quiere recuperar por el sector derecho, hacia adentro, diagonal de Fernández, sigue Fernández, pelota que cambia por el sector zurdo para que Sosa tome banderas. Aquí viene Lenzo Joaquín Sosa, viene el Charrúa, cruzando la mitad de la cancha, con el velamen desplegado, con la vista al frente, que era buena la pelota para Ulloa, era buena la idea, ¿eh? No la entendió quizás Ulloa, se le va un poco larga y otra vez repone Colo Colo. ¿Qué es de la vida de Caputo, querido Josué?
4: Recién se sentó, pero en nada se vuelve a poner de pie, conversar con sus ayudantes, siempre muy activo y muy encima de José Retamal, el primer asistente que corre cerca de la banca visitante.
0: Por ahora sin abrazos acá en Macul, lo comenta el Mati, fue en salida el trabajo de Laval, la puesta en escena de Germancito Muñoz, por ahora trabajo impecable del pequeño gigante de deportes en agricultura, el que viene por el centro pidiendo la bola es Clavi, aquí viene Clavi, la pedía Cordero, prefiere comenzar atrás con Cordero para Clavi y este con Hernández hacia el centro, Badalá, aquí está Badalá y Prato, que viene a larga, por fuera, quiere Rivero, viene buscando, atención, Coquimbo, centro al área, Vidal que saca, bien ubicado el Rey Arturo, salió tocando Colo Colo, construyendo fútbol desde el fondo, Sosa para Vidal, y Vidal que ahora sí mete el zurdazo largo arriba a la mitad de la cancha, queda corto Correa, el que gana es Hernández, retroceden atrás para buscar a quien, al otro que es Manolo Fernández, uno es Hernández, el otro es Fernández, aquí viene el Charrúa, el ex Unión, el ex Audax, para meter un derechazo arriba, a dividir nomás la pelota, más que dividirse, la regala Sosa, ay, el control de Sosa es malísimo, se la dan a Chandía, viene buscando a Chandía, se arrastra para sacar Sosa, mete la pelota en tres cuartos de cancha, pelota que viene para Glavi, Coquimbo con el balón, busca el cuadro pirata, va buscando el espacio preciso, el momento perfecto, el que gana Alarcón, se devuelve la pelota que se apichanga un poquito el fútbol, ¿ah? A ver quién coloca un poquito la claridad y Vidal que se equivoca, se nos cae un poco el duelo, querido Matia, con toques que no son con precisión, con balones que van al rival en estos últimos 4 o 5 minutos.
3: Así es, hoy es idea mía o le está como faltando fuerza al despeje de Arturo Vidal, un central, que es la posición que está ocupando hoy día el King, como que en cada despeje como que se está quedando corto, no sé, no lo veo con un pie de potencia y tampoco ha sido exigida la defensa de Colo Colo, por eso hay que tener cuidado porque en el retroceso ahí va a estar la gran incógnita. Hasta ahora Ulloa no ha tenido problemas por su sector, lo mismo Matías Fernández. Intrascendente lo de la banda derecha de Colo Colo ahora ya casi al filo del primer tiempo.
0: Saca Coquimbo la pelota con Fernández, evita que se vaya de la cancha Dylan Escobar, a ras de piso para buscar a Rivero. Rivero que va a pasar ante la marca de un colocolino, metían para Chandía, se va de la cancha, lateral que tiene los blancos, ¿dónde? Ahí en la mitad de la cancha, ¿cuándo? El reloj está marcando 37 casi, 37, no hay abrazos, no hay abrazos por Macul Laval.
4: No todavía, por ahora no, solo los abrazos a las madres hoy, recordemos que el Monumental y el hincha colocolino homenajea a las madres en la víspera del día, el próximo 10 de mayo.
0: Claro, es verdad, por eso el tono rojo, y aquí viene Colo Colo bandera, banderita arriba con Fernández que se durmió y lo pillan en infragante, ¿eh? En posición de adelanto.
4: Oye, Marce, señor, siempre hay que poner sobre el análisis que Coquimbo guarda jugadores en este partido, lo decía Mati hace un rato, Galán y Camargo en la banca, pero otros jugadores importantes también como Azócar y Zavala, que son los extremos titulares del equipo de Caputo, y también Salinas,
3: también
4: lateral Salinas. Derecho importantísimo.
3: Además, sí, pensando en la arena internacional, donde ya nos vas a contar ahí, Josué, qué es lo que se le viene, porque viene de una derrota durísima en Tolima, pero ya juega de local en la próxima.
4: Con la U de Perú, el próximo jueves, crema. En Coquimbo, 20 horas.
0: Vidal.
3: Yo lo veo, mira, sin fuerza, es que eso, y ahora impreciso.
0: Eso, pero... porque fuerza sí y metió un pelotazo de 40 metros.
3: Pero en el despeje, como que en dos veces ha intentado ese despeje que uno dice, bueno, es para reventar la pelota, y no ha llegado ni siquiera a la mitad de la cancha. Y ahora intenta el cambio de frente y no pasó nada. Sonaron los grillos ahí.

0: no levanta Colo Colo, le cuesta al cacique, el cabezazo arriba, intenta Romero, el Tigre que no puede, le va a ganar Kim Fernández, complementa Elvis Hernández, pelota para Escobar, paralelo para Prato, Prato que se le escapa el balón por la banda, tiene lateral ofensivo Colo Colo, ¿a quién van a buscar? Se la van a dejar Ulloa, prefieren apurar para Vidal, Vidal que apura con golpe de cabeza para el Arcón que levanta la vista, mete el borde interno del pie derecho para encontrar a Villagra, Villagra Vidal, Vidal para quién, Víctor Felipe Méndez, Méndez y Vidal, y ahí Colo Colo con ese trote cansino intentando hacerle daño a un Coquimbo que está bien parado, quería pasar Víctor Felipe Méndez, se equivoca, recupera Coquimbo, atención que se viene Rivero, la pelota que va al área, entra Chandía, atención, un hombre libre, está el primero, viene Prato, pierna derecha, le dio, tapó el portero, hay un rebote, está Coquimbo. Pelota que insiste porque sigue viva. Estuvo notable Maureira. Evitó la caída del pórtico. El centro que viene de Escobar. Saca Colo Colo. Ahí en el punto penal está sufriendo Colo Colo en estos precisos momentos. El que viene es el Tigre. Romero con quién. Con Fernández. Cornejo que lo arregla con un zapatazo largo para Badalá. Badalá y el enganche y el freno lindo. Dos de largo. Le queda Cordero. Despertó Coquimbo. Siente que este es el momento. Viene Badalá. Pelota por el sector derecho. Le soplo bien porque aparece en escena Escobar. Colo Colo que se repliega. Sufre ahora Colo Colo. Para la zurda está Escobar, el centro para Prato, Vidal y un cabezazo. Vidal y el cabezazo, el que recupera es el Tigre, el que recupera es el Tigre. Romero que alarga por fuera para Colo Colo, viene intentando Víctor Felipe Méndez, se viene el número 5 para retroceder la pelota con espacio, va buscando Colo Colo. ¡Ay, Ulloa! Se le va larga y la gente comienza a perder la paciencia. Y Prato que está habilitado, y por el otro sector está Badalá, viene el oso para matar, el oso para matar. Prato prepara derechazo, balón profundo. Ulloa que coloca el stop y el freno, coloca el stop y el freno. Y ahora en este festival de errores, a ver quién lo aprovecha, el que viene Madrid y la gente le pide un poquito más a Colo Colo y el trote lento. Hay ese toque hacia el lado del cacique que exaspera a Josué, al público acá del Monumental, ¿no?
1: Absolutamente, recordemos que la más clara fue tiro de Prato, rebote de Maureira y bueno, la pelota que la termina sacando Colo Colo. Esa jugada se origina por un pase corto de Vidal a Méndez, algo comprometedor, mala resolución del 5 del cacique que dejó pasar la pelota y ahí se originó la contra de Coquimbo en este festival de errores del cacique. Creció Coquimbo en los últimos minutos de la mano de Lucas Prato.
2: Y la figura hasta ahora de Colo-Colo, Maureira, sin duda. Muy bien, en la primera del partido, que fue una anticipación precisamente del portero de Colo-Colo, muy metido en lo que está pasando en el campo de juego, metido en el transcurso del juego. Y ahora una tapada, una de Lucas Prato. Armaron un contragolpe, usted que está escuchando en la casa, tremendo entre los jugadores de Coquimbo. Mal en el retroceso Colo-Colo y termina todo con un remate de Prato, que está muy, muy bien leído también por Maureira. Era fuerte al cuerpo, no fácil, y ahí está el portero, el joven portero de Colo Colo, mostrando sus credenciales.
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0: No está claro Colo Colo,
4: Marce.
0: ¿No descansó bien Colo Colo? ¿No durmió bien Colo Colo? Pipe, cuéntame. Cuidado, que va Coquimbo. Aquí va Badalá. Agarra moto, va Badalá. Vidal que se arrastra en el pasto y recupera. Estoy pendiente con tu llamado, Pipe, pero antes viene el cacique que con espacio quizás lo... No pasa nada con este juego de Colo Colo. A ver si en esta Méndez, Víctor Felipe, pase para Correa. Correa y el revés, entra Ulloa, prepara algo, el zapatazo de Ulloa pero sobre el travesaño. No pasa nada, Pipe.
5: Y además de las 14 antenas de Radio Agricultura, estamos enlazados con la Radio Contemporánea de Coihueco, 91.1 FM, cubriendo a toda la región del Ñuble, así que saludos para ellos.
0: Grande Coihueco. Saludos para Coihueco,
2: 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Grande Coihueco y toda su gente.
0: Radio Contemporánea, ahí el saludo al profesor Chandía.
1: Para señor, 19 años Maureira, sé que lo sabemos, pero no está de más repetirlo luego de los elogios de Matías. 1.93 para el canterano portero del cacique, que está jugando debido a la lesión de Fernando de Paul. Se estiman 4 meses fuera para el capitán de Colo Colo.
0: Viene el pirata, viene Coquimbo, le mete miedo a Colo Colo, saca medias el cacique con Ulloa, insiste Glavi, balón para Prato, viene el oso, pelota profunda, entra Glavi, se fue ese balón de la cancha, no se fue de la cancha, es tiro de esquina para el pirata Laval.
1: Tal cual, de rincón, será para Coquimbo Unido. Cornejo, sí, cruza toda la cancha Juan Cornejo para venir a servir ese lanzamiento desde la diestra.
0: En una nueva oportunidad para el equipo del Tano Ortiz de dar ese salto de calidad, Mati, no lo da.
2: Es que
0: independiente como no termina el primer tiempo.
2: Sí, bueno, este partido, ¿cuántas veces lo hemos visto acá en el Estadio Monumental? Tiene toda la pinta de que... A ver, no quiero presagiar lo que va a pasar, pero siempre Colo Colo en este mismo tipo de partidos lo termina ganando en el último minuto, le sale un golcito y

0: porque todo vuelve a su transcurso natural y las críticas se acaen, como que se mantiene en línea de flote Colo Colo. Pero estos son los problemas reales que tiene el equipo.
1: Viene el centro, va sacando Maureira, mete puñetazo, saca Colo Colo y arranca el cacique a toda velocidad. Viene Colo Colo, viene Colo Colo, viene Colo Colo, viene Colo Colo, viene la que se manda el flaco, entra Villagra, el toque al centro, lo van moviendo desde atrás, pedían infracción, deja seguir el señor Jona. Vidal que toma la pelota, cambia para Madrid, Madrid para Fernández, esperan todos en el área, el toque que viene por el centro, algo está inventando Colo Colo, a ver si le resulta, el toque es para Méndez, a 30 metros del arco de Sánchez, viene Víctor y si le pega de ahí, el centro, arriba un hombre solo y está, tapó el portero, se lo perdió Colo Colo, se lo perdió Correa. Yo pensé que venía un cabezazo a los Zamoranos de aquellos para matar y cambiarle el palo a Sánchez. Prefiere meter la suela y abajo hasta el mono para evitar el primero, aunque llegó con poca potencia ese remate. Laval, otra clara la anotamos a Colo Colo.
2: Sí, se la anotamos muy clara para el cacique junto al cabezazo anterior de Jonathan Villagra. Mucho tiempo tuvo Méndez para lanzar ese centro. Destapado y habilitado Correa en el segundo palo. Mete la suela, la toca Sánchez, le rebota nuevamente a Correa. Algunos pensaron que la pelota se metía al pórtico, en definitiva sale del campo, lo tuvo el Pipa Correa, que anteriormente había tenido otro mano a mano con el mono, que de momento gana el duelo. Sánchez al Pipa Correa.
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1: El doble 9 por ahí, por ahora no le funciona al Tano Ortiz, no le aparece el doble 9 acá en el Monumental. Y los centrales de Coquimbo se están haciendo millonarios, saca con el trabajo ahí en el fondo de la saga. Madrid que limpia la jugada bien por el centro del campo. Que viene Colo Colo en los pies del flaco. Villagra que toma bandera, la deja para Larcón. El volante tapón y Fogonero cambia para Víctor Felipe Méndez. Méndez para Fernández. Viene Colo Colo. Este es Boni Vale. El centro pasado. Espera Correa. Prepara Correa. Entra Correa. Cayó.
0: Uf, para mí es penal.
1: Se quedan todos esperando el penal. Y Jona estaba en la línea. Y Jona estaba en la línea de la jugada y no le cree nada. No le cree. Para mí Jona interpreta que es Correa quien deja la pierna. Que es Correa quien deja la pierna y se deja caer. Y fíjate que a priori en la instantánea estoy con Jona. Vidal que saca media. Cuidado que le queda Escobar. Va a gatillar. Va a desenfundar. Viene Escobar. Metió bala en 30 metros. Mete el brazo arriba Maureira, aunque no la toca. Avisa.
0: La gente pide el bar.
1: Avisa el pirata. No, pero yo creo que no hay nada. A priori, Mati, a priori, puede que me equivoque.
0: Yo la inercia de la... Yo lo vi al límite. O sea, revisable, sí. 100%. Para mí, mínimo revisable.
2: Me abraza, dice Correa. Me abraza, me bota, mira, me agarra.
0: Aquí está la repe, controla, ya. Queda... uno, penalazo, pero penalazo. ¿Sí? Pero lo toma del cuerpo, mira, mira Power, mira.
1: Sí, bueno, sí, el abrazo yo no lo vi.
0: No, ahí está, no, es un penal gigantesco,
1: a
0: gigantesco.
1: Ver, lo llamarán, ¿quién está en el bar?
2: Está Fernando Béjar, Fernando.
0: O sea, si esto no lo va a ver, ya, olvídate.
2: En la banca de Colo Colo ya lo vieron y todos se ponen,
0: no,
2: de pie para
0: penal,
2: reclamar a Luco.
0: Penal.
1: Y ahí se van a volver locos los piratas. Y claramente, a ver, no es un penalazo, pero estos en Chile se están cobrando.
2: ¿Fue Manuel o fue Elvis?
0: Creo que fue Elvis.
1: Elvis.
2: Ojo que tiene amarilla.
0: Ándate, cabrito. Sí, no, lo toma en el área, lo abraza en el área porque es muy bueno el control de Correa. Con el control, es un control orientado para sacar el remate de zurda para el gol. Entonces, no, este es penal y si le ponen amarilla y si es Elvis, agárrate, cabrito.
2: O sea, la amarilla se ajusta si cobra penal.
0: Claro, sería...
2: porque quedaba mano a mano.
0: Después de la revisión, sí, voy con penal de amarilla. Mira, ahí está.
4: Fue Dylan Escobar el autor.
2: Fue Dylan, ya.
1: Bien, Pipe Cabrera, hombre.
2: Muy bien.
1: Si por algo me despertaste temprano con la manito, con esos cinco deditos, ¿ah?
2: Está metido, ¿ah?
1: Sí, bien.
2: Buen momento.
1: El Pipe para mí es el de mejor rendimiento.
0: Sí.
2: Muy bien.
1: Pero por lejos, ¿ah? Lo toma, Jona. Sí, ¿ah? Lo toma. Vamos a escuchar a Jona, a ver. ¿Y amarilla?
2: Y por ahora no la muestra la amarilla.
1: Ok, vamos a ver. Lo decía el Mati, no es que sea divino, pero hay situaciones que a Colo Colo le abren el partido.
0: Sí,
2: amarilla,
0: sí.
2: Fernández.
0: ¿Y cuántas veces lo hemos visto? En todo caso, el penal, yo diría que es igual responsabilidad del defensor. Mira, quedaba a pie de cañón, pero lo toma de o sea, infantil el penal, igual, infantil. Y muy bien lo de Correa, que sin llegar a impactar la pelota, con el puro control de pecho, con mucha calidad, porque eso es lo que le destacamos siempre a Correa, que es un jugador que tiene calidad, y lo mostró acá. Con un control espectacular se genera este penal. Agua en el desierto para Colo Colo.
2: Y a romper el punto penal los defensas de Coquimbo. Por eso corre Matías Fernández a cubrir el lugar donde seguramente Correa. Correa puede ser, se hace un lado.
1: Ya la tomó Romero, ¿ah?
2: Pero se la estará guardando.
1: Es que marcó la semana pasada, de hecho, con la pelota. El Tigre quiere asumir las responsabilidades de los 12 pasos. Y Vidal, que también está ahí.
0: Sí, perdón, Power, en un momento importante, porque aquí ya cerramos el primer tiempo, ¿no? Estamos casi.
2: Te reitero que hubo amarilla para Manuel Fernández por reclamos.
1: Vale, anotada. Estamos ya pasados, ¿sabes? En el tiempo. Dieron 3 y estamos en 49. Se sigue discutiendo el penal, pero yo siento que esa mano, yo me quedé viendo la rodilla, a ver si lo había enganchado abajo o en la rodilla, y había una mano que la reiteración me permitió observar para dilucidar con penal. Bueno, ya está. ¿Va Vidal o va Romero? ¿Quién crees, Josué?
2: El Tigre la acomoda y está listo para disparar. Recordemos que Sánchez no es especialista en penales, pero la temporada pasada le tapó uno, ni más ni menos, que a Charles Mariano Aránguiz.
1: Toda la razón. Es un momento importante en el desarrollo del campeonato. Colo Colo le puede sacar 3 cuerpos de ventaja a Limache. Tenemos ya 49 en el reloj. Se encienden los celulares encendidos. Acá en el Monumental puede ser la explosión de 40.000 colocolinos para llegar a los 24 puntos. Prepara el Tigre. Está Romero, el Mono Sánchez y un show aparte. Todavía no se ubica. Camina por la línea. Toma un poquito de agua y ahora espera. Romero, la derecha.

0: penal. 12 pasos, 11 metros. El Tigre, Correa. La pierna derecha allá adentro. El Mono que elige Ventana y Romero que elige Pasillo. No se iban a juntar nunca. Pelota adentro. Explotan los colocolinos acá del Monumental. Desde Arica a Magallanes en todo Chile. Y en todo el mundo se abrazan los blancos. Colo Colo está ganando. Colo Colo no convence pero gana. Colo Colo no golpea fuerte pero es puntero. Colo Colo no golea pero está arriba en el campeonato. Romero el Tigre dice que el cacique lleva uno. Coquimbo. Coquimbo cero.
1: Gran definición del Tigre que manda al Mono Sánchez a su derecha. Él dispara a la izquierda justamente del portero de Coquimbo Unido. Abrazo entre los goleadores tomando lecciones. Hoy no se saca la camiseta para la leyenda Romero. Pide la camiseta en la banca para la celebración. Con confianza total el número 19 y también Correa, autor intelectual del 1-0 del cacique.
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0: Sacará Vidal y se acaba, y sacará Vidal y se termina. Jona que infla los pulmones, se acabó nomás. Termina el primer tiempo, acá en el Monumental, sobre 40.000 personas. Dicen presente cuando hace un jueguito Correa con el Mono Sánchez.
1: Era golazo.
0: Era golazo, pero el paro le dijo que no. Cuando Jona ya indica que nos vamos al descanso, con un polémico, más que polémico penal, fue polémico por el reclamo Pirati, porque Jona no lo cobró de manera instantánea, sino que esperó la resolución del VAR con ese penal y la conversión de Romero a los 49. Está ganando Colo Colo y el cacique dice que es puntero y que está contento y que es feliz porque el cuadro popular está llegando a 24 puntos, le saca 3 de ventaja a Limache y por ahora es líder. Finaliza el primer tiempo ganando Colo Colo acá en Macul.
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0: Bien, cuéntame un poquito de los jugadores, de la salida de la cancha y reclamos para Jona. Cuéntame el ambiente ahí en la parte baja de Macul, querido Josué.
1: Tal cual, alegría total en Colo Colo, mucha confianza, abrazos, choque de palmas en el cacique, principalmente Correa, Romero, los dos delanteros que tiene el equipo de Fernando Ortiz y por el

0: Cabal, con la mirada, con el palpitando, el sentir y el pasar de los jugadores ahí a la orilla del terreno de juego. La cancha se queda vacía. La gente que va por un café, otros por un refresco. Nosotros vamos a escuchar una pincelada solamente, un titular y una bajada del Mati Fuensalida para ir al corte y profundizamos a la vuelta, Mati, este 1-0 parcial de Colo-Colo.
1: Merecido triunfo hasta ahora a Lotano Ortiz, a lo que nos tiene acostumbrado el técnico argentino con Colo-Colo, un equipo que sí tomó el protagonismo, pero no es un equipo que te abayaza, no es un equipo que te ponga contra tu arco, que deslumbre, que te haga circular la pelota, que haga triangulaciones, no, pero sí empuja y esta vez le salió el penal. Más allá del penal, sí lo mereció Colo-Colo, intentó más, demasiado tímido hasta ahora Coquimbo, que seguramente hará algunos movimientos para intentar lograr el empate, también necesita los puntos. Así que a Lotano Ortiz, hasta ahora el triunfo parcial de Colo-Colo me parece, Power, merecido.
0: Bien, luego vamos con el Pipe Cabrera también para actualizar un domingo muy noticioso. Vamos a ir al corte y ya volvemos acá a Macul. Lo está ganando Colo-Colo y por ahora es el exclusivo líder del campeonato.
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0: Ya estamos rápidamente de regreso. Pipe, ese fue el Pipe. No me digáis. No, pero ¿cómo tan temprano?
1: Pero ¿cómo, señor?
0: A mí me dijeron que se quedaba,
1: no, ahí está,
0: a terminar el partido. El Pipe, me dijeron que se fue. ¿Está ahí, Pipe, o no?
7: Acá estamos.
0: Me despertaste temprano con la manito. Me imagino que ahora te voy a quedar con nosotros, ¿no?
7: Pero por supuesto, 8 de la noche cerramos esta transmisión.
0: Cuéntame algo del día domingo, movimiento de marcadores, fútbol internacional. ¿Qué está pasando en esta jornada dominical para profundizar con el Mati acá en la cabina 1 de Macul, el triunfo parcial de Colo-Colo?
7: Día domingo de jornada 4 de la Copa de la Liga acá en Chile, donde estuvo el empate 2-2 de la Universidad de Concepción ante Universidad Católica en un Esterroa rodeado de llovizna, una tarde nublada ya en la región del Biobío. Eso en lo que es la Copa de la Liga. Primera B, tenemos resultados. El empate 2-2 de Santiago Wanderers de forma agónica, se fue muy atrás el conjunto caturro y finalmente Deportes Temuco empató ese partido. Ahora Cobreloa 1-0 está venciendo Antofagasta en el entretiempo en la jornada 10 de la Primera B chilena. En la internacional, ámbito internacional, Manchester United 3-2 venció al Liverpool en el clásico más importante de Inglaterra. 3-0 el Betis venció en España al Real Oviedo y 2-0 ganó de visita el Real Madrid al Español, y así se retrasa la coronación del Barcelona en España, que necesitaba al menos un empate del cuadro merengue para consagrarse ya campeón definitivamente de la Liga Española, Pau.
8: Y no hay pasillo porque juega la próxima semana el Barça con el Madrid.
7: Se ahorran el pasillo, obviamente, los merengues.
1: Mira, y el que salió campeón fue el Inter, 2-0 al Parma, campeón de la Serie A. Celebraciones en la cancha y todo.
7: Vigésimo primer Scudetto para
1: descendió el Pisa ayer.
0: Sí, es verdad. Oye, luego te voy a preguntar, Pipe, por la jornada copera de los equipos chilenos, Sudamericana y Libertadores para esta semana que arranca, también con las revanchas de Champions, que vamos a estar muy, muy atentos y pendientes, pero el Mati nos va a desglosar este triunfo parcial de Colo-Colo, que claro, te quedas con la alegría del penal sobre la hora, la emoción, un gol en el epílogo, pero Colo-Colo no.

0: no tiene ese parecido de ya. Este es candidato,
1: claro,
0: candidato definitivo.
1: Claro.
0: Porque como que en algún momento se va a quebrar esta estabilidad de Colo-Colo, ¿no?
1: Yo tengo esa impresión, Power, como que siempre todo pendiendo de una delgada línea, de un delgado hilo esta situación de Colo-Colo, pero los resultados avalan el trabajo de Fernando Ortiz. Colo-Colo está puntero, está siendo el exclusivo puntero, y me parece que por lo hecho en los primeros 45 minutos, merecido, quizá sin inquietar demasiado al Mono Sánchez, fueron algunas jugadas desprolijas, algunas tole-tole que terminaban en algunos remates. Muchas veces Colo-Colo intentaba terminar la jugada entrando al área con un remate, muchos remates por el sector izquierdo de Sosa, de Ulloa, que se iban, pero lejos, lejos de la portería del Mono Sánchez. Pero empujaba Colo-Colo con estos tres volantes que tiene, que hacen todo el trabajo, que de repente alguno de ellos se viste de 10. Y alguno de ellos hace olvidar, por ejemplo, el pase filtrado de Aquino, de Lautaro Pastral, que hoy no están en la cancha. Estoy hablando de Madrid, Alarcón o Víctor Felipe Méndez. Me parece que ese triángulo es lo más importante que tiene Colo-Colo. Poco trabajo defensivo, pero sí, en los retrocesos, en los pelotazos largos que intentó Coquimbo, que fue lo único que mostró el equipo pirata, sí, vimos también algunos problemitas ahí de velocidad. Con un Arturo Vidal, lo veo bajo en potencia y no ha tenido demasiado trabajo más que liderar la salida del equipo. En retroceso no le han apiedrado el rancho a Colo-Colo. Sí ha tenido actividad en la salida, en el primer pase del equipo del Cacique. Y con algunas bajas el equipo de Coquimbo también, que con el empate estaba muy tranquilo acá en el Estadio Monumental. Vamos a ver si mueve las fichas ahora Hernán Caputo, con algunas modificaciones importantes, porque está, por ejemplo, la dupla de Glavi y Cordero, que generalmente ocupa Galani con Camargo, que son el corazón de este equipo, el corazón batallador de este equipo. No está Johansen, hoy se la juega con Prato, con Chandía jugando por el sector izquierdo y no como media punta, como lo ha hecho en la Copa Libertadores, así que con varias modificaciones, pero tiene algo, inquietó con poquito, con un par de pelotazos largos, logró inquietar a Colo-Colo, así que me parece que Caputo va a agarrarse de eso para poder ir a igualarlo, porque la diferencia es mínima. Y Colo-Colo es lo mismo de siempre. No, nos hacemos las mismas preguntas. Este es el equipo, habrá cambios, le gustó el doble 9, volverá a los tres volantes más retrasados para dejar a uno en punta. Son los pensamientos que uno tiene al ver a este equipo, que puede cambiar todo en cosa de minutos en el partido y fecha a fecha, para qué decir. Pero hasta ahora me parece que si hay uno que buscó más fue Colo-Colo, así que me parece, Power, que hasta ahora merecida la mínima ventaja, con un penal que se podría haber evitado y que se lo fabricó Correa con calidad y con timing y con un poco de canchereo, porque fue un espectacular control de pecho para poder perfilarse, y ahí es donde el defensor, ¿cuál fue el defensor? No fue Elvis, pues,
0: no, fue Dylan Escobar.
1: Fue Dylan Escobar el que lo toma, gracias Power, y provoca el penal, servido muy bien por Maxi Romero. Yo creo que se nos viene un segundo tiempo interesante, Power.
0: Vamos a ver qué nos depara el segundo tiempo. Vamos a ir un corte a la vuelta. Voy con el Pipe, que me debe la programación copera de la semana. Eso y más a la vuelta de este corte comercial.
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0: Estamos de vuelta, Germancito. Nos quedamos solos acá porque el Mati fue a las cabinas, a las casitas. Fue el Mati Fuensalida que ya desglosó el primer tiempo. Voy con el Pipe Cabrera ya al corazón de Agricultura para que nos comente un poquito lo que ha pasado durante la jornada dominical, que ya me lo dijo, pero me debía la semana copera, la semana de los equipos de manera internacional, Libertadores, Sudamericana y demás, es que se nos viene en este próximo ya semana que, bueno, arranca en rigor hoy día domingo, pero lunes, martes, miércoles, jueves, viernes tendremos fútbol, Pipe.
6: Y partimos por la Copa Libertadores, miércoles 6 de mayo a las 22 horas, Universidad Católica recibe a Cruzeiro por la fecha 4 del grupo D de esta competición. Un día después, el 7 de mayo, día jueves, a las 20 horas, Coquimbo Unido en el Estadio Francisco Sánchez Rumoroso recibe a Universitario de Deportes, esto por el grupo D, también la jornada 4. En Copa Sudamericana, mismo miércoles 6 de mayo, 18 horas, Montevideo City Torque recibe a Palestino. A la misma hora, paralelamente, el Audax Italiano estará recibiendo a Vasco da Gama en el Estadio Bicentenario de la Florida. Y ya el jueves 7 a las 18 horas, O'Higgins recibe en el Teniente a Sao Paulo de Brasil. Saltamos el charco, vamos al viejo continente. Mismo miércoles 6 de mayo, Bayern Múnich a las 3 de la tarde recibe al PSG. Y el martes 5, Arsenal, también a las 3 de la tarde, recibe al Atlético de Madrid. Esto para definir a los finalistas de la máxima competición europea, Power.
0: Sí, saludamos también a los amigos que están con nosotros en el tablón virtual a esta hora de la noche, ya siendo las... Digo la noche porque se nos fue la luz natural. Son recién las 6:38. Esperamos por los equipos en la cancha. Todavía no vuelve Colo Colo, todavía no vuelve Coquimbo. Recordar que se retrasó con el tema del penal, el adicional, los reclamos. Y esto va a comenzar un poquito más tarde, Pipe, con los amigos que están como siempre acompañándonos a través de la plataforma digital de Agricultura.
6: Y los hablamos a todos, por supuesto. Está Jimeno Jai, Rodrigo Acosta, Lalo Landa, cruzado en esto también todos los contemporáneos acá del chat de Deportes en Agricultura opinando. Hay mucho debate en torno al penal cobrado, pero en mi opinión sí, era falta, era sancionable y lo ejecutó de buena manera Maximiliano Romero. Síganos escribiéndose en el chat de Agricultura con respeto y obviamente los vamos a leer durante la transmisión.
0: ¿Alguien no te habló con respeto?
6: A mí puede ser que sí. Ya, algunos vamos. No sé.
0: Ah, ya, no, yo pensé que te faltaron el respeto a ti no.
7: Cuidado con mandar manitos, ¿ah?
0: Sí, anda mandando manitos el Pipe tempranito. Oye, es la gente que nos acompaña, que es mucha, a esta hora de la tarde por Deportes en Agricultura, a Jessica González, a Julieta Muñoz, a Manolito, bueno, a todos ellos y los amigos presentes en el receptor de Agricultura para esta fecha que se está poniendo al día, la novena en rigor, entre Coquimbo y Colo-Colo, Colo-Colo y Coquimbo acá en el Monumental. Regresó el Tan Ortiz. Ya, Josué Laval, ¿estás por ahí, querido Josué?
7: Estoy por acá, regresó el Tano y los 9 suplentes de Colo-Colo que hacen la famosa activación ya a esta altura, un reducido para entrar en realidad de juego. Me atrevo a decir que no habrá cambios en el cacique para la segunda mitad. Aquino, Pastrán se mantienen con el buzo.
0: Vale, ahí está entonces lo que nos comentaba Josué en este marco de público que hasta ahora está espectacular, con cerca de 40.000 espectadores y con presencia de hinchada visitante, Josué.
7: Está muy lindo el ambiente y recordemos este homenaje a las hinchas, a las guerreras, a las madres de Colo-Colo también en la víspera del Día de la Madre del próximo domingo. Recordemos que Colo-Colo volverá a la cancha, eso sí, el próximo sábado 9 ante Deportes Concepción, esto por la Copa de la Liga acá en el Estadio Monumental, pero lindo ambiente el de hoy, que seguramente se va a extender también en las próximas jornadas donde el cacique haga de local.
0: No, y fíjate que el otro sábado hay preliminar del Colo-Colo femenino.
7: Más encima.
0: Va a jugar a las 2 de la tarde el equipo femenino de Colo-Colo y de fondo va a estar jugando el conjunto de masculino frente a
7: Concepción.
0: Concepción.
7: Deportes Concepción.
0: Copa de la Liga.
7: Copa de la Liga.
0: ¿Viene Colo-Colo o no viene Colo-Colo?
7: Viene Colo-Colo, se acercan ya los jugadores. Maureira el primero en pisar el gramado del Estadio Monumental. Tradicional activación también de los jugadores que van a iniciar en la segunda mitad. Aparentemente sin modificaciones el equipo Ortiz.
0: Dale, lo vamos a confirmar luego también. Y el Pirata que guardó algunos hombres, que bien lo decía Josué. A ver, repasemos el banco de Caputo para ver si le echa mano a alguien para este segundo tiempo.
7: Es una posibilidad, portero suplente Gonzalo Flores, está Galani, Sebastián Galani.

0: capitán, Alejandro Camargo, Nicolás Johansen, Alejandro Azócar, Cristian Zavala, ex Colo Colo, Francisco Salinas, Pablo Rodríguez y Sebastián El Pichu Cabrera, la alternativa que tiene Caputo. De esos nueve, te diría, al menos cinco son cabales titulares.
1: Sí, vamos a ver si le echa mano a alguien para la segunda parte. Le vamos a preguntar también a Matías Fuensalida si es así para comenzar a darle o intentar darle vuelta la mano a este partido que terminaba el primer tiempo, claro, y se iban con un empate, ellos con la tranquilidad y obviamente que ese penal que ellos reclamaron mucho, pero que las imágenes definieron y confirmaron que era pena máxima para Colo Colo, le están dando el triunfo y le cambia un poquito el esquema. Vuelve lentamente el Pirata, comienza a reaparecer en el terreno de juego. Vamos a ver si quiere realizar cambio, por lo menos en la instantánea, mirando a los de Colo Colo, el Tano Ortiz no va a realizar cambios para este segundo tiempo.
0: Están todos: Maureira, Villagra, Vidal, Sosa, Fernández, Madrid, Alarcón, Méndez, Ulloa, Romero y Correa, los 11 del Cacique que arrancaron el partido, permanecen para este segundo tiempo. Vuelve Coquimbo, vuelve Prato, Sánchez, está Riveros, está Cornejo, los centrales, los dos amonestados. Veo a Elvis, veo a Manuel también. Me parece que tampoco va a tocar mucho Caputo, aparentemente también se mantienen los 11 del equipo visitante.
1: Claro, tengo la amonestación de Fernández y Hernández, ¿me queda alguna otra?
0: Solo esas, los dos centrales, los dos zagueros del equipo de Coquimbo.
1: Bien, ahí están las dos amonestaciones, entonces, que tenemos a esta hora...
0: A ver...
1: De la tarde, ¿qué te pasó? ¿Qué te sucede?
0: Estoy mirando si
1: a ver,
0: es que
1: ¿qué miras?
0: Algún cambio. Salinas no.
1: ¿Badalá está o no?
0: Badalá...
1: Ahí está el medio, ¿no?
0: Sí,
1: al centro.
0: Badalá.
1: Ya. Cordero lo veo acá. Zavala, ¿dónde está Zavala?
0: Banca, Zavala.
1: Sí. No, pensaron muchos en que Zavala iba a ser un poco más negativo el recibimiento, ¿ah?
0: ¿Eh? Es verdad. Y el abrazo con Ortiz incluso también elimina algún mito, como que Ortiz lo hubiera cortado, hasta donde yo sé. Fue más intención del jugador o del club que del propio entrenador del Cacique sacar a Zavala o enviarlo a Coquimbo.
1: Claro, esto va a comenzar, ¿ah? Colo Colo en este segundo tiempo buscará la portería sur. Hacia el norte buscará el Pirata de Coquimbo, ganando Colo Colo por la mínima. Saludo a Michel y toda su familia, siempre pegados al receptor de agricultura. A esta hora ya de la tarde, cuando nos acercamos a las 19 horas, son las 18:43, con algo de retraso va a arrancar este segundo tiempo. Lo está comentando el Mati Fuensalida. El trabajo técnico, Germancito, ¿todo bien?
2: Todo perfecto.
1: Vale, gracias. Es Germán, para que ustedes lo conozcan, Germancito Muñoz, el de las manos mágicas que pone el sonido digital a través de todas las antenas de agricultura. Acá el juez del partido, el señor Jona, dice que arranca todo en el Monumental, que ya se juega el segundo tiempo, que ya Colo Colo y Coquimbo arrancan la segunda mitad acá en el estadio de Colo Colo. El balón para Prato, a correr el oso, Sosa que no se complica y saca la bola para el sector de Cordillera. Lanzamiento lateral que tiene Colo Colo, perdón, el cuadro de Coquimbo. En el arranque del segundo tiempo, lo comenta el Mati Fuensalida. No hay cambios, ¿ah? ¿Qué pasa, Mati?
3: Acá estamos, ¿no? Mira, cae nuevamente el lienzo, ¿ah? Con David Arellano y su madre y varias mujeres más, porque se está celebrando acá el Día de la Madre, aunque es el próximo domingo, pero todos vinieron con atuendos rojos hoy día para celebrar eso, así que bonito. Y ya comienzan estos segundos 45, Power, que seguramente algo más, mira, Coquimbo ya se adelanta en la cancha, algo más tiene que buscar, los tres puntos serían espectaculares para el equipo Pirata, que podría salir de la parte media de la tabla de posiciones.
1: Ustedes hablaban en el arranque con el Pipe, lo comentabas tú también con José Laval, de la pegada de Cornejo.
3: Es
1: la tercera, el tercer error en cambio de frente de Cornejo. Hoy, desde que ustedes lo dijeron con Laval, pero se ha equivocado tres veces Cornejo en ese cambio de frente. Aquí Vidal que no se equivoca, alarga por el sector derecho para Fernández, sigue Fernández, balón profundo para buscar al Tigre. El que viene es Romero, autor del solitario gol del partido con el que está ganando Colo Colo y es el puntero del campeonato, el que se frena para buscar a Alarcón, pelotazo profundo a la espalda de la saga coquimbana, brinco de Fernández para ganar, recibe Cornejo para Fernández, saca Manolo Fernández, pelota muy cortita, la vuelve a pinchar Colo Colo, que busque el arco sur a tambor batiente, se juega acá del Monumental, sobre 40.000 almas en esta tarde acá en la comuna de Macul, la deja corta Sosa, la agarra Escobar, se viene Badalá, pelota al área, espera Prato, saca al flaco Villagra, el rebote lo vuelve a capturar Coquimbo, en los Pinti Gavi, alarga el balón por el sector zurdo, el que viene es Cornejo, prepara pierna izquierda, pincha bien la pelota, se viene el Pirata, busca el empate, sector zurdo, los gritos que vienen desde el banco de Colo Colo, Chandía que la quiere tomar, aquí está el pequeño Chandía, habilidoso Chandía, el revés atrás.

0: Le queda Cordeiro, puede disparar, alarga por el sector derecho. Atención que está Escobar, tiene claro, le puede pegar pelota al área, la va preparando. Entra Rivero, saque pincha Colo Colo, saque pincha Colo Colo. A ver si en la contra el cacique puede alargar ventaja. Viene Fernández, arranca Fernández, sigue Fernández, se frena Fernández, le pierde sorpresa la carga de Colo Colo. Se mantiene el 1-0, arranca recién el segundo tiempo.
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0: Saludos para César, saludos para Santi, César y Santi Díaz, a esta hora de la tarde, pegados los colocolinos al receptor de 92.1, pelota a la área, cruzaba el pirata, ese balón no llega a Prato, tampoco Badalá, la miraba Vidal, la miraba Maureira, la pelota que se va de la cancha, ya repone Colo Colo, que está ganando por 1-0, mucha gente a esta hora de la tarde, escuchando 92.1, Samuel.
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0: Viene Prato, Vidal que lo saca, le mete el cuerpo Vidal, se queda reclamando el oso. ¿Te pareció infracción, Josué Laval?
2: Me pareció, si cobró el penal a Correa, me parece que lo de Vidal ante Prato también era falta, una mala salida de Vidal, compromete a Méndez que no vea al jugador de Coquimbo y pierde la pelota Colo Colo en la salida, se repone Vidal con esa quizás infracción sobre el oso Prato.
0: Villagra, aquí está el flaco, a ver si se manda arriba el flaquito, recién cruzando la frontera, se manda al territorio enemigo. Fernández que va hacia adentro, Fernández mira hacia el lado, Matías, poquita penetración, como cuidando la pelota Fernández, timorato lo del 13 de Colo Colo.
3: ¿Qué decir? O sea, lo decíamos al principio, otra gran oportunidad para el ex Independiente del Valle, pero no sé si desenchufado de los circuitos, con poca confianza, poca vocación ofensiva, un jugador que en la arena internacional lo vimos, pero que se comía la banda. La verdad que yo no me lo esperaba. Cuando sonó, cuando se sabía que iba a llegar, uno decía, buen refuerzo, ojo.
0: Correa, personal de Correa, a los ponchazos Correa, lo espera Cornejo, el que saca Chandía, querían buscar a Badalá, se barre un colocolino en la mitad de la cancha, saque ese balón del terreno de juego, no, prefiere Cornejo, evitar que se vaya, centralizan para Glavi, toma Banderas, el volante de corte, balón profundo, que viene el flaco, que viene Villagra, para colocar el stop y el freno, el que gana es Madrid, se viene Madrid, acusa un golpe, falta, le van a cobrar al patrullero colocolino. Para tarjeta amarilla, o solamente en el fragor de la lucha del varón pasa a llevar al 14 de Coquimbo. Bíblico contigo en la cancha.
2: Eso me parece, eso último que tú dices, lo que determina Héctor Jona, Salvador Cordero, que está en el piso, ganaba el balón. Álvaro Madrid, el número 8.
3: Manotazo arriba.
2: Eso, me Josué, parece que le deja el manotazo, le perdona la tarjeta amarilla. Héctor Jona, el árbitro del partido, tiro libre para Coquimbo en campo colocolino.
3: El clásico chirlito arriba, ahí está. Sí, no, una jugada de fútbol.
0: Viene el pirata, viene Coquimbo, tacazo, va el bandera arriba. Banderita arriba, lo juega Colo Colo en el fondo. Lo gana por la mínima el conjunto popular acá en su cancha. Tenemos 5 para 6 minutos recién del segundo tiempo.
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0: Cuéntame algo de Caputo y compañía, la banca del pirata, Josué.
2: Estaba hincado recién Hernán Caputo con las manos en la cabeza, no creyendo su offside, porque fue un offside bien tonto el que le cobran al equipo de Coquimbo. Ahora se pone de pie, siempre muy encima de línea retamal, reclamándole cada cobro en contra justamente del equipo pirata.
0: Gaby, Cornejo, gana Cornejo, metros en campo colocolino, se va acercando para el sector zurdo frente a la banca del cuadro popular. Cornejo para Prato, aquí está el oso, muy enganchado el oso Prato, mete pelota profunda, buen envío, le queda atención Escobar, retrocede Escobar, pelota con Gaby, Gaby Rivero va buscando, Badalá que se muestra ahí en el centro, en la entrada del área, Vidal que coloca el stop y el pecho, la pala saca con un pechazo profundo, le queda Víctor Felipe Méndez, el balón largo para el Tigre, aquí viene Romero, colocó lo que quiere armar contra, Romero que pasa, buscando a Correa, aquí está la furia, algo inventa, viene Correa, Correa por dentro, Correa por fuera, el pase se le va un poquito largo, el que pincha Fernández y las pelotas del mono, ahí está Sánchez, dice mía, y se queda con el balón, mete un pelotazo a campo colocolino, primero todo lo cierra Sosa, Sosa y un cabezazo con Alarcón, Alarcón que le devuelve la gentileza, y Sosa que se manda arriba, y ya tenemos 7 minutos de este segundo tiempo, el tacazo de Madrid que nos sirve, la pierde Colo Colo, la gana Cornejo, mete una zurda del revés, mete un pechazo Fernández, Vidal con un cabezazo que recupera, pero se duerme los blancos, vuelve a recuperar el Pirata, lleno de imprecisiones en arranque del segundo tiempo, el que viene buscando a Chandía, Chandía que se va haciendo ahí en un bosque de piernas, un paso para meter con Prato.

0: Renato y Escobar. Algo está preparando Coquimbo, peligro para Colo Colo. El centro que va al área, da en la cola de Ulloa, balón fuera, lateral para el conjunto coquimbano.
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0: ¿Y el Tano? ¿Qué es del Tano? Bíblico.
2: Está más tranquilo, está de pie, a ratos mira para atrás, conversa con su ayudante, el mexicano. Pero está más tranquilo Ortiz, entendiendo igual que el partido está solamente un gol de distancia.
0: Es verdad, la ventaja es mínima. Chandía, Chandía, el centro, Villagra que saca con un cabezazo. Comienza a subir líneas el Pirata. Y Colo Colo entiende que el partido se le puede presentar de contra, Mati, ¿no?
3: Estos son los minutos donde uno dice, bueno, algo tenía que mostrar Coquimbo Unido. Tú me interrumpes nomás porque se viene el cuadro Pirata, pero sí hay una cierta intención, ojo.
0: En esta el remate de Rivir, o sea, la fueron tejiendo, la fueron buscando. Este es otro Coquimbo, Mati, del segundo tiempo.
3: Y sí, siempre pasa cuando hay un equipo que se va en desventaja y quiere y sabe que tiene las capacidades como para pelear el partido de igual a igual, que es lo que me parece que sí puede hacer Coquimbo en este compromiso. Son estos 10, 15 minutos al inicio del segundo tiempo donde adelanta un poco sus líneas y hace gala de un ataque conformado por jugadores muy, muy interesantes, con el regreso de Badalá, con Chandía, que si no estuviese perdiendo Coquimbo, y me preguntas por la figura, te digo lo de Chandía, extraordinario por el sector izquierdo. Si se anima Coquimbo, algo puede pasar acá. Hasta ahora, aguantando Colo Colo nada más.
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0: ¿Qué dice Sánchez? ¿Qué reclama tanto el mono Sánchez, que sale prácticamente a tres cuartos de cancha? No sé si con Jona o con algún compañero. El tema es que Colo Colo tiene tiro libre, Josué.
2: Sí, de pasadita a la mitad de la cancha. De todas formas suben todos: Vidal, Sosa, Villagra, está por supuesto los dos nueve, Romero y Correa, que hacen un mix ahí de los apellidos. Viene Alarcón, me parece, en Colo Colo.
0: Prepara la pelota muerta Colo Colo. El centro que va al área, Correa, cabezazo defensivo, saca Coquimbo, le queda, va a dar la media vuelta, puede armar el contragolpe número 10. Qué lindo taco, qué bueno, ¿eh? Para la tribuna igual sirve. Escobar que batalla, mete, uy, le mete en viaje. Pelota profunda que cierra bien Colo Colo. Ahí está para buscar y recuperar ahí en tres cuartos de cancha el conjunto colocolino. La tranquiliza, la freno yo ahí y comienza a salir lentamente para el cuadro popular. Fernández, que se había cambiado de perfil, viene a recibir de quién, de Madrid, el patrullero colocolino por el sector zurdo. Espera Madrid, le soplo bien, aquí está el 8, levanta la vista, centraliza para quién, para Víctor Felipe. Méndez y Madrid, Madrid que va a abrir la cancha para Fernández en la dividida, le gana Cornejo el cabezazo, le queda al flaco, Villagra que va arriba, lucha el flaquito de Colo Colo, pero se le va largo en el control. El que viene y que tiene la pelota es Prato, metía túnel, con algo de fortuna pasa con Gavi, Gavi que va aguantando, en el piso está Madrid, mete la suela, saca para Colo Colo, lateral que tiene Coquimbo cerca de la mitad de la cancha. Tenemos 10 segundo tiempo, gana Colo Colo por la mínima, Camacul.
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0: Balón profundo, posición dudosa, está el empate. Silencia, Coquimbo que comienza a aguar la fiesta. Coquimbo dice que están mano a mano, que están empatados. Badalá, Guido su nombre, Badalá el apellido, y lleva la 10 en la espalda. Minuto 11, Coquimbo que le iguala. Colo 1, Coquimbo 1.
2: Habilitado Guido Badalá, se confirma el gol de Coquimbo, el empate acá en el Estadio Monumental. Una conducción muy larga, nadie le salió a Dylan Escobar. Abre para la derecha Riveros, de primera para Badalá, que anticipa a Villagra, a Vidal. Lo habilitaba justamente Jonathan Villagra, también Matías Fernández. El gol de Coquimbo es de Badalá para la tranquilidad de Caputo. Preparaba cambios Coquimbo, los guarda por ahora Hernán Caputo con el empate de Badalá. Que silencia el Estadio Monumental.
3: Josué, el que se queda enganchado es Villagra, lo decía, ¿cierto?
2: Villagra, sí.
3: Habilitó, pero tremendamente a Riveros, y lo decíamos, sí. Con estos cuatro que pone en ofensiva, se animan a hacer un poquitito más en estos 10, 15 minutos de la segunda fracción. Algo podía hacer Coquimbo, y le aparece una jugada, pero servida a la perfección, donde Badalá se viste de 9 para definir ante Maureira, que nada tuvo que hacer porque le disparan demasiado cerca. Errores defensivos en Colo Colo, mal hecha la línea, entró un poco dormido el cuadro del cacique, y esto está 1-1, Power.
0: Bajito Fernández, Josué, ¿eh? Muy bajo Fernández, y también Madrid, luego de un arranque interesante que tuvo el 8 de Colo Colo.

0: equipos, quizás lo más bajo de este Colo-Colo, ¿no?
1: Sí, digamos que si uno vuelve a las jugadas previas, de donde Coquimbo recupera el balón, justamente viene por una pérdida entre Madrid y entre Matías Fernández, que se mete muy cerca de Villagra en el gol, también para hacer la línea. En un principio yo pensé que era Fernández el que habilitaba, termina siendo Villagra, pero Fernández era el otro, el que venía luego en esa repartija en la defensa de Colo-Colo.
2: Me llama la atención lo mal ubicado en todo el partido de Fernández. No lo entiendo, porque un jugador que maneja una posición que tiene movimientos bien definidos, ojo.
0: Viene Prato, qué bueno, está el segundo, viene Coquimbo, viene Badalá, se lo perdió Coquimbo debajo del arco. No lo puede creer Caputo. La gran, este de Vidal, Vidal se confió que esa pelota se iba y Prato llegó sin problema, le mete un pase entre líneas a Chandía y Badalá, que pudo ya definitivamente darle el cachetazo a Colo Colo. Lo tuvo el Pirata, lo tuvo Coquimbo, contigo Bíblico.
1: Lo dejaron correr a Lucas Prato, totalmente destapado. Navegó mucho durante el campo de juego para ir a rescatar una pelota absolutamente perdida. Cede para Chandía, casi la lógica. La pausa, el pase a Badalá. Maureira estaba vencido, se lo perdió de forma inexplicable el 10 argentino. Vaya qué momento del partido para Colo Colo. Vaya qué momento del partido también para Coquimbo.
0: No vino Colo Colo en este segundo tiempo, Mati.
2: Los errores defensivos en esta jugada, increíble que... estaba Badalá en un momento en el área grande, prácticamente solo contra el arquero. Increíble los errores de cobertura, me parece a mí. Así que, ¿quién, si yo no estoy, quién va? Una cosa así, porque lo gritaba Sosa, le gritaba, tú debes haberlo visto, Josué, aquí le gritaba, pero ¿cómo es posible? Hasta ahora nerviosismo a Colo Colo y cerquita la enganchó mal al final Badalá. Le faltó darle un poquito más de ángulo, no estaba fácil, pero se lo perdió Coquimbo.
1: Marcelo,
0: señor.
1: Tienen cambios en Coquimbo. A la distancia observa Cristian Zavala. Me parece que pueden ser dos las modificaciones en el equipo de Caputo.
0: Y viene Aquino, prepárate que viene Aquino. Ya viene Aquino en Colo-Colo.
1: El 22.
0: Viene Zavala en Coquimbo. Y paren con ese verso de Colo-Colo de las vallas menos batidas, porque hoy la valla menos batida, ¿sabes quién es?
1: ¿Quién?
0: La U.
2: Mira,
0: el Pipe Cabrera me va a confirmar.
2: Son
0: el
2: 5 o 6. Si no me equivoco.
0: 6 tiene la U y 7 Colo-Colo.
3: Efectivamente. 6 goles tiene la Universidad de Chile. Con este gol le encajado a Coquimbo Unido, a 7 goles en contra llega Colo-Colo.
0: Entonces no vengan también con que Colo-Colo tiene solidez defensiva. Ya tiene la misma que la U. Entonces, ojo con aquello. La media vuelta de Correa que no sirve. Gana Clavi. Pelota profunda para Rivero. A correr Rivero. El hombro con Sosa, que por ahora se las arregla bien Rivero. El autopase de Escobar. Le meten un empujoncito y Jona que deja seguir. Y se le queda atrás la pelota a Correa. Quiere meter cambio de frente, a ver si aparece Fernández. Todo muy anunciado de Correa. Viene Cornejo, buenos momentos de Coquimbo. Colo Colo la pasa mal, pelota profunda. Estaba Dalá para matarse, porque el control fue horrible. La va contigo en la cancha.
1: Sí, me parece que iba más rápido Badalá de lo que pedía la jugada, con mucho ímpetu el 10 argentino, el ex Boca Juniors, y por eso la pelota en definitiva le queda atrás. Listo para ingresar Aquino en Colo Colo, listo Johansen y Zavala en Coquimbo Unido.
0: Se pone lindo acá en el Monumental, 1-1 el marcador, aunque con este empate Colo Colo igual alcanza la punta exclusiva del campeonato, Pipe, ¿no es así?
3: Así es, porque llega a las 22 unidades, supera por 1 a Deportes Limache, que se queda en 21 puntos.
0: Viene el cacique, va Colo Colo, aquí está el popular que viste esta noche íntegramente de blanco, balón para Correa, aquí está la furia, a ver qué inventa Correa, el revés de Correa, huyó allá al área, el centro, esperaba a Romero, rebote en un Pirata, será de rincón, será de esquina, será córner, o qué esquina finalmente,
1: a ver,
0: una mano.
2: Parece que es córner, ¿no? ¿O no? Ahí está.
0: Sí, córner finalmente. ¿No?
1: ¿Eh? O libre, tiro libre.
2: Libre.
1: Córner corto.
0: Hay una mano, me parece.
2: Especie de córner corto.
0: Escobar la mano. Ojo, que Escobar. ¿Lo tengo con amarilla, Escobar? No.
1: Ojo, sí. Que se va Arturo Vidal en Colo Colo.
0: En el penal no le mostraron.
1: No, le mostraron amarilla a Elvis y a Manuel solamente. Sí.
0: No tengo con amarilla Escobar. Se va Vidal, ¿eh?
1: Cambio en Colo Colo. 22 Claudio Aquino, reemplaza al 23 Arturo Vidal. Pifias a Fernando Ortiz por la salida de Arturo Vidal. Escuchen ustedes.
2: Le gritan.
0: Sí, ojo con este quiebre, ¿eh? Si hoy día el marcador no lo acompaña, a Colo Colo le marca siempre un antes y un después este tipo de situaciones. Aquino a la cancha con la 22.
1: Viene el abrazo ahora, ¿eh? Entre Vidal y Ortiz, supongo yo.
2: Y ahora la clásica cambiada línea de cuatro, Josué.
1: Ahí está, mira, el abrazo, ¿eh? No, hoy día sí que está cabreado Vidal.
0: Uf, no, hoy día uf, no. Uf. ¡Cuidado! Cerrado lo de Colo Colo. Intentó meter esa pelota cerrada al arcón. Y el balón que se va a la malla lateral. Vienen los cambios de Coquimbo. Ahora sí te escuchamos, querido Josué Laval, bíblico acá en Macul.
1: El 9 por el 12, Nicolás Johansen, el argentino. Por el número 12, Lucas Prato. Buen esfuerzo del ex Católica Vélez. Y a la cancha también el 15, Cristian Zavala. Abandona. Esto no es por rendimiento, esto es para guardarlo para el jueves. Benjamín Chandía, uno de los mejores de Coquimbo Unido hoy. Zavala por Chandía, Johansen por Lucas Prato. Los primeros dos cambios en Coquimbo.
2: Chandía para mí de los mejores, ¿eh? Tampoco lo entiendo mucho. Seguramente está cuidando jugadores, pero Chandía bailó Chandía hoy.
0: Prato no hizo un mal partido.
2: Para nada,
0: no.
2: Para nada.
1: Está
2: pero
1: muerto, yo creo ya.
2: Yo creo que es por eso. Ah, terminó con la cuchara ahí más o menos. Ahora
1: digamos que Rivero se carga a la izquierda donde estaba Chandía y Zavala en su posición habitual de extremo derecho.
2: Y lo que te comentaba es que ahí estoy viendo clarita, Josué, la línea de cuatro con Fernández como lateral derecho y Ulloa como lateral izquierdo, ¿no?
1: Villagra y Sosa los centrales.
2: Correcto.
1: Como tú dices, Ulloa y Fernández en la línea de cuatro. Romo en el medio campo, Alarcón, Méndez, Madrid, Aquino.
0: Corre el Tigre, llegará el Tigre, cuidado que te come el Tigre, dice Coquimbo. Pelota para Aquino, Aquino y el Tigre Romero. Romero por el sector izquierdo para que Ulloa la tenga. Levanta la vista y se la deja en la derecha aquí en Alarcón. Alarcón que avanza para 1-1 acá en el Monumental. Pasa el tiempo, pasa la hora. Colo Colo que se vuelve a llenar de dudas. Pelota para Fernández. Tenemos ya casi 19 minutos, caminando a los 20. El toque es de Sosa, mitad de la cancha. Aquino que se engancha, viene Aquino. Aquí está Aquino, el argentino. Vuelve con quién, con el flaquito Villagra. Villagra para Fernández. Fernández que va apurando la pelota por el centro con Madrid, anticipan a Madrid, pero la segunda le vuelve a quedar a Colo Colo. Muerde en la mitad de la cancha el volante tapón que es Alarcón, el amigo de todo. Alarga para quién, para Aquino, Aquino para Sosa. El toque en corto de Colo Colo. Abren ahora para Ulloa, que aparece destapado sin marca. Va progresando en la cancha el cacique, el que viene Víctor Felipe Méndez. Méndez que quiere dejar en el camino a Escobar, se barre, saca la pelota por la última línea. Será tiro de esquina, será córner que tiene Colo Colo. En arco sur.
1: Uno más, Marce. Te marco que Ulloa quedó con la jineta de capitán. Ya lo había hecho en Concepción la semana pasada. Ulloa capitán en Colo Colo.
2: ¿Quién lo hubiese pensado? Ulloa, jugador que venía de Unión La Calera. Que ojo.
0: Aquino y el centro, el cabezazo saca Coquimbo. ¿La terminabas tú, Mati?
2: Sí, no, que no sé si a ti te sorprende, pero bueno, Ulloa es el capitán. Yo no dice que lo. Claro. Ah, eso sí. ¿Qué es lo que le gusta a Ortiz? Yo de verdad no entiendo. Ah, línea de tres, línea de cuatro, rombo al medio, lo cambia todo, parte de una forma. Juega con línea de tres porque está Vidal ahí, lo convence. Ortiz y la gente que se incomoda y que tampoco entiende nada, por eso cayeron sus pifes.
0: Qué buena la pantalla de Aquino. Huyó ahí el centro. Qué bien que saca Elvis Hernández. El control para tenerla ahí con Zavala. Viaje con Locol. Infracción. Infracción. Recuperaba la pelota Colo Colo con el Alarcón, pero Jona está marcando infracción y tiro libre para el Pirata. Es Zavala el hombre que ya se recupera, pero que recibió la infracción.
1: En la primera le dijeron a Zavala: acá estamos, tu ex compañero. Un viaje al extremo derecho de Coquimbo Unido. Sale el equipo Pirata desde el fondo en campo propio tras esa falta.
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0: Fíjate, Mati, no sé si compartes en esta búsqueda, cambio constante. Cada vez que saca Vidal, Ortiz tiene la mala suerte de que Colo Colo pierde claridad desde el fondo en cuanto a la salida. ¿Qué es lo que a esta altura de su claro, carrera te puede entregar Vidal, no?
2: Exactamente. Entonces, pero da la sensación de que o no se lo juega, se la juega por una idea constantemente, más allá si le resulta o no, pero se la juega con una convicción. Yo lo veo a un técnico que se amolda a la situación de los partidos. No lo veo con ideas claras, y eso queda más que demostrado, porque el cambio que hace ahora, bueno, con un rombo al medio, vamos a ver si Aquino hace jugar al equipo, a los 2-9, que hasta ahora no ha pasado mucho.
0: meten el balonazo largo por el sector izquierdo para que venga buscando el cuadro Pirata. ¡Ah, qué bueno! Aquí está intentando el Pirata la media vuelta. Cordero, roce en un colocolino. ¿Será tiro de esquina, Josué Laval?
1: Otro más desde la izquierda y viene Juan Cornejo. Vamos a ver si en esta la punta, el lateral izquierdo.
0: Oye, hubo tarjeta amarilla para Alarcón, Hubo tarjeta amarilla para Alarcón, para anotarla.
1: No anotamos.
0: Sí, anotada entonces la amarilla para Alarcón. Prepara la pegada Cornejo. Prepara Cornejo el lanzamiento de esquina. Algo está indicando Cornejo. El centro que viene al área saca Colo Colo. Aquino complementa en la media vuelta. El balonazo para Correa, que iba corriendo antes. No se da cuenta Víctor Felipe Méndez. Y roba el Pirata, que es otro Pirata para esta segunda fracción. Lo quiere ganar acá en el Monumental. El balonazo profundo, cruzado. ¿Para quién? Para buscar la proyección de Cordero, que quiere intentar. Primero está Badalá. Alcanza, evita que ese balón se vaya de la cancha. Viene Badalá a 40 metros del arco de Maureira. Mete cambio de frente. El balonazo que viene por el sector zurdo. Pincha con un cabezazo Víctor Felipe Méndez. Elvis Hernández, que se duerme, se le arrancó Correa, aquí se viene Correa, corre Correa, corre Correa, viene Correa, se frena Correa, se rehace en la marca Hernández, se rehace Elvis Hernández cuando Correa le robaba el balón y viene desde atrás Hernández cuando se frenó Correa, entendió que no le quedaba más de gasolina y se frena el 9 de Colo Colo, Josué.
1: Sí, y Hernández, por otro lado, entiende también que tiene amarilla, se acuerda a mitad de camino porque hace la magia de agarrar a Correa, una falta que iba a ser sí o sí tarjeta amarilla y expulsión para el zaguero, pero luego se arrepiente y le termina ganando el duelo muy bien el Díaz Hernández en ese 1-1 con Javier Correa.
0: Le hace partido Coquimba Colo Colo, prepara cambios el Pirata, viene Cornejo, la zurda para Johansen, sacaba Sosa, arriba con un frentazo, insiste Zavala, mete el frentazo, el cabezazo por el sector derecho para Escobar, vaya encontrando la pelota con la pierna izquierda, Gaby que aparece en escena, otra para el otro, está Zavala, va Coquimbo, busca Coquimbo, portería norte, el toque que viene cortito para Escobar, retrocede para quién, para que la tenga Cordero, Cordero que vuelve atrás, cuidado que hay un golpe, cuidado que hay un golpe para
1: Ulloa.
0: Sí.
2: ¿Y fue de Zavala o no?
1: De Zavala a Ulloa, exacto. Muy cerca en línea, que va a amonestar, me parece, a Cristian Zavala por un golpe sin balón sobre Diego Ulloa, que está en el piso.
2: Si esta estaba a revisarla, ¿no? Porque justo se estaba ganando, yo creo que se calentó Zavala con las pifias, ¿sabes? Porque le estaban cayendo, cada vez que tocaba la pelota le estaban cayendo sus pifias. Vamos a ver la repetición, pero Ulloa parece que le... O sea, se da más vuelta que como si le hubiesen mandado
0: ahora,
2: un cornetito.
0: Ahora, Mati, bueno. Lo de Zavala ya es para revisar. Tienes que analizar el segundo piso.
2: Cierto,
0: no te puedes calentar por 40.000 en contra. O sea, no das ese salto de calidad tampoco, de jugar líderes internacionales.
2: Ahí está, a ver. Se agarra, se toma, lo toma primero. No pasó nada.
1: ¿Y de amarilla? Sí.
2: Pero usted sabe, Power Goal, que el segundo piso está complicadísimo. Tanto de Zavala como en general. El segundo piso andaba muy, muy mal. Así que no pasó nada.
0: Viene Azócar, viene Azócar en Coquimbo.
1: Alejandro Azócar, también Pablo Rodríguez. Azócar por Riveros es el primer cambio que se marca. Empieza a meter sangre nueva. Y Rodríguez por Badalá, como no, puesto por puesto también el número 18, Pablo Rodríguez, el ex Unión San Felipe. Joven jugador que llegó esta temporada a Coquimbo Unido, entonces reemplaza al 10 a Badalá. Y reiteramos lo de Azócar, el número 11. Alejandro Azócar por el Paraguay, el ex Audax Luis Riveros.
0: Vale, ahí están los cambios entonces en el Pirata. El fútbol está detenido. Colo Colo que está igualando. Ya nos metemos en tierra derecha. Tenemos 27 del segundo tiempo, Samuel.
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0: Oye, Pipe, ¿algún partido hasta ahora de la noche? Argentina, que estemos pendientes, ¿algún resultado
2: está
0: parcial?
2: Está jugando River, creo. Sí, River estaba jugando con Tucumán.
0: ¿Verdad?
2: Actualizo el de inmediato.
3: Minuto 77, segundo tiempo. River Plate cae 1-0 ante Atlético Tucumán. Y en la primera B de Chile, 73 minutos, Cobreloa 2, Antofagasta 0. Con este resultado, a 21 unidades llegan los loínos y se ubican primeros en el ascenso.
1: Ojo. Mira, con Unión.
2: Clásico, sí. Oye, vi ayer, sí, estoy muy seguidor de la primera B. Ayer me quedé viendo Rangers con Puerto Montt. Uy, Rangers, no pasa nada y no pasa nada y todavía no puede ganar. Ganó Puerto Montt de visita. Mira, arriba está espectacular, pero abajo ya con esto de Rangers, con 2 puntos, imagínate, y desciende uno, está difícil.
0: Saca largo arriba Maureira, intenta Colo Colo con un balonazo profundo. ¿Entró Aquino o no entró Aquino, Laval?
1: A ver, no la ha tocado. Ahí está, sí, ahí está.
0: Ahí está 22,
1: Aquino.
0: Ahí está
1: Aquino. Por Vidal, pues.
0: Sí, ah, pues. Verdad que entró por Vidal. Ahí está.
1: Vidal que está de ayudante ahora de Ortiz, de pie, al lado del Tano en la banca de Colo Colo.
0: Cuidado Sosa, se va complicando Sosa en la media vuelta y se complicó tanto que le concede un lateral al Pirata Coquimbo. Es otro Coquimbo el del segundo tiempo, ¿eh? Y Colo Colo que no la pasa bien y que se enreda y que no lo puede doblegar. 1-1 acá en el Monumental, Samuel.
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0: Johansen, Cornejo, la zurda de Cornejo. ¡Palo! Se salvó Colo Colo. Se salvó Colo Colo, aunque le alcanza a Rosar Maureira. Otro envío que viene al área, Cordero, que estaba ahí. La pelota de Cornejo llevaba, como te gusta a ti, la bal, llevaba malicia. Sí. Llevaba veneno, porque el bote complica a los arqueros. Y yo te diría que más que error de Maureira, tapadón del portero de Colo Colo, Josué Laval.
1: Venía potente ese disparo de Cornejo. ¿Cuánto tiempo tuvo? Haciendo gala de su buena pegada, disparó. Apunta y luego dispara. El bote complica a Maureira, que la termina tocando y la pelota da en el palo cerca Coquimbo. Más cerca que Colo Colo desnivelar, digo, este partido.
0: Viene Aquino, pelota para Víctor Felipe Méndez. La gente comienza allá a levantar ese murmullo que se siente acá en Macul. Colo Colo que no progresa en la cancha. Le cuesta una enormidad. El que viene es Aquino. Pasa Aquino entre dos, entre tres. Se hace en un bosque de piernas el camino al andar. Buscando ahí para quién, para Madrid. Bajó Madrid. Este es otro Madrid. El de esos partidos que remató por este que marcó goles, bajó el patrullero colocolino su nivel, ¿eh? Ahí está Madrid contuso en el terreno de juego, lo veo complicado al 8 de Colo Colo. Fútbol en pausa, escuchemos la voz vendedora de deportes en agricultura.
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0: ¿Qué pasa en el banco de Colo Colo?
1: Conversa Ortiz con su ayudante. Se pueden venir modificaciones en Colo Colo, uno se pregunta, y Marchand, y Hernández, ¿qué pasa con Pastrán, sí, por ejemplo? A ver.
2: Doble nuevo, claro, el doble nueve.
1: Ahí llamó.
2: Sí.
1: Justin.
2: Cámbielo, pues, maestro, intenta algo.
1: Justin es uno, Hernández el otro en Colo Colo, me parece.
0: Marchand, ¿eh?
1: Marchand.
0: Creo que es Marchand el hombre que eligió.
1: Y Justin.
0: Sí, y volvió Madrid en Colo Colo. No sigue afuera.
1: Sigue afuera con Ferrada. Con Wilson, el kinesiólogo del cacique.
0: Sí, es verdad. Este Colo Colo, ¿qué te pasó, Colo Colo? Se quedó en el vestuario, Colo Colo, no apareció.
1: Vuelve Madrid.
0: Colo Colo, volvió a Madrid. Colo Colo completa con 11. Colo Colo completo otra vez con 11.
2: Qué power, le salieron a jugar igual a Colo Colo. O sea, muchos de estos partidos que le costaba ganar. Y lo hacía ante equipos que venían a refugiarse acá a Macul y no ha sido para nada, salvo algunos minutos en el primer tiempo, pero Coquimbo con personalidad y entendió que le podía jugar a Colo Colo en el entretiempo, café cargado nomás y vamos a jugarle, vamos a tener el protagonismo. Y de verdad, el Mono Sánchez, no sé cuántas veces lo habrán nombrado en este segundo tiempo.
0: Pero público. Te equivocaría, arriba el centro, dime el público.
1: 32.324, no. 32.324 controlados, Marcelo.
0: Pero y aquí, ¿dónde te caben 12.000 personas más? ¿O 10.000 personas más?
1: No, no, es verdad.
0: ¿Dónde meto 10.000 personas más?
1: Estamos locos.
2: No da el cálculo, maestro. Deben haber, póngale 37.
0: Sí, 38 lucas, ahí te creo. Rompe atrás el flaco. Gana Villagra, viene Colo Colo. Con dudas, Colo Colo. Mete la pelota para Romero. Pedía el Tigre, qué bien que saca. Qué bien que saca el Luis Hernández. Colo Colo buscó con doble 9. Con dos centrales que son férreos, con dos que son duros, como Elvis Hernández y Manolo Fernández, y le ha costado enormidad. Entonces ahí también está la lectura del técnico, Mati, digo yo, ¿no?
2: Claro, y si no te resultó, porque está bien, porque tienes esos dos nueve. Ya, me la voy a jugar, los voy a poner juntos, pero si ya en el, ¿cuánto vamos? Minuto 31 del segundo tiempo, no te está dando. Y por ahí se entiende algo lo de Marchand y lo de Justin, que están ahí ya, Josué, calentando.
1: Oye, y Fernández de nuevo jugó para el medio, ¿no? Está el temor que muchacho, le tiene a la banda. Pero
0: en Ecuador pasaba este tipo, ¿no?
1: Listo, Cuevas y Marchand.
0: Ya viene Justin. Ya viene Cuevas y viene Marchand en Colo Colo. Sosa que cambia la pelota de izquierda a derecha para que venga el flaco. Aquí está Villagra, pelota para Aquino. A ver qué inventa Aquino. Cambia para Méndez, viene Víctor Felipe. Méndez al área, pasaba entre líneas. El rebote le vuelve a quedar y si le pega Aquino. ¡Aquino! El Mono Sánchez sin inconvenientes y con un jueguito, sacando la mano por atrás, hace jugar a Cornejo. Se viene Juan Cornejo, Coquimbo que se pone peligroso, Colo Colo que la pasa mal acá en el Estadio Monumental, Johansen que va controlando, se mete al área el tanque, está Johansen. ¡Ay, qué gran jugada! Está Johansen por dentro y por derecha ya, en la parte final acá en Macul.
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0: Ahí va Fernández, sigue Fernández, la pelota de Pancho Marchán, es bueno el cambio, buscando Colo Colo, le queda Ulloa con Aquino, punta del área, quiere inventar algo aquí.

0: sale nada al volante, al 10 argentino, Josué. ¿Ah?
1: Nada.
0: Está como quemado, lo que intenta no le resulta, lo que busca no encuentra.
1: Sí, baja temporada de Aquino. Colo Colo con los ingresos queda con una especie de 4-2-4. Marchant abierto a la derecha, Aquino abierto a la izquierda.
0: Viene Justin, el mono Sánchez, que con un jueguito amaga y ese balón que se va del terreno. ¿Llegó Colo Colo en este segundo tiempo en algún mano a mano, algún tapadón de Sánchez, Mati o José? ¿Recuerdan ustedes?
2: Estaba sacando la cuenta, pero no.
1: El tiro de Aquino, blandísimo.
2: No, el último,
1: termina
2: el con el
1: diario.
2: Y ahora pasamos al... ¿Cuántas formaciones tuvimos hoy día? Tuvimos un 3-5-2, un 4-4-2 y ahora un 4-2-4, una cosa así. El que usted quiera, el número de teléfono que usted quiera, pero así lo intenta más que por convicciones. Yo no sé si se adapta él a lo que tiene o al revés, pero lo de Fernando Ortiz a veces uno no lo entiende mucho. Y lo peor de todo es que Colo Colo no mejora en casa. Mal segundo tiempo. Primer tiempo estuvo mejor Colo Colo, pero le salieron a jugar de igual a igual y empezaron las complicaciones.
1: Agota modificaciones Coquimbo, ingresa el capitán de este equipo, el número 7, Sebastián Galani. Abandona el peladito, el calvo, el número 6, Dylan Glavi.
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0: Se acaba el pirata, la pelota que cae en la mitad de la cancha. Correa que batalla, lucha, mete. Balón para Justin, aquí quiere jugar con Cuevas y Correa. Aquí viene la furia, a ver qué va a hacer la furia. Mete un cambio de frente, pero muy anunciado. Que Cornejo lee, gana y recupera con doble cabezazo. Le queda a Galani, primer contacto de la pelota a mitad de la cancha. El pase profundo, atención, viene el pirata, viene Coquimbo. El flaco con Azócar, aquí está Azócar. Dejaba en el camino a Villagra y para fortuna del colocolino, ese balón se va de la cancha. Juega desde atrás Maureira, que de verdad, lo dijo el Mati por ahí, es una de las prendas o de los puntos altos de este Colo Colo que le permiten estar uno a uno, lo que habla a las luces de que nos ha hecho un buen partido. ¿Qué te pasa, Colo Colo? Algo le pasa a este Colo Colo con Ortiz. La media vuelta de Aquino, la vuelta es completa, viene el Pancho, está Marchand, diagonal de Marchand, el toque al centro, algo está preparando, viene Aquino, Correa está en el área, el centro que viene de Aquino, pero por compromiso, y Fernández que la vuelve a meter al área, le queda Aquino el rebote. Ay, Aquino, no hay manera contigo, Aquino. Uno que lo quiere defender, que le falta quizás un equipo, que lo agolpen bien, que le den opciones, pero no, Josué, no aparece el 22 de Colo Colo.
1: Para nada, ni por la izquierda, ni por la derecha, ni por el centro. Vuelve ahora a cambiar de lado Claudio Aquino, pero muy intrascendente, impreciso el ex Vélez Sarsfield en el cacique.
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0: Aún así todo, Colo Colo es líder, Pipe Cabrera, ¿no?
4: Así es, porque con este empate Colo Colo llega a los 22 puntos y se ubica en el primer lugar, desplazando a Deportes Limache, que se queda en segundo lugar con 21.
0: ¿Y la manito? Guárdale en el bolsillo, porque hace frío. Samuel.
5: Esta defensa está de lujo. Armadita en una línea de tres. Igual que los esmaltes. Semibrillo matizatinado de Zipa. Porque con Zipa, sí.
0: Azócar, que es rapidísimo. Va y va a buscar devolución en el pase profundo. Galani que quiere romper línea. El que va arriba y va luchando con el flaco Villagra. Por ahora se las arregla bien el flaco para recuperar ahí en la dividida y ganar un saque de fondo para el cacique. No llega Colo Colo, ¿ah? No llega Colo Colo por la portera el mono. Si el mono incluso le está dando la espalda al partido. De repente se gira porque sabe que tiene jornada tranquila por ahora. Y el Tano Ortiz, ¿qué grita tanto, Josué?
1: No, está desesperado ya a esta altura. Realmente no le encuentra la vuelta. Con tanto cambio de formación en este equipo, no le encuentra la vuelta a Colo Colo. Yo te destaco igual el trabajo de Elvis Hernández este segundo tiempo.
2: Muy bien. Muy
1: clave.
2: Bien. Muy bien.
0: Viene
2: él.
0: Correa, viene Correa, viene Correa, viene Correa, viene la furia, está Correa. ¡Correa! De otro partido, ¿ah? ¿Eh?

0: aparece la furia para desenfundar y sacar un misil cruzado. Una pelota que lleva fuego, un zapatazo de otro partido, una reacción de otro momento, un gol para despertar este letargo de este Colo-Colo que aburre, de este Colo-Colo de Ortiz que es abúlico, pero que tiene un delantero que está con rabia, que está con furia como su apodo, para sacar un misil, un derechazo cruzado. Cuando reacciona el Moro Sánchez, esa pelota ya está adentro, celebran otra vez los colocolinos, un gol impensado, un zapatazo que no sé de dónde sacó el Pipa, ese derechazo cruzado para darle el triunfo y la punta del campeonato a Colo Colo. El cacique nos gusta, el cacique nos agrada, pero el cacique está ganando y es puntero. Correa, Correa, Marcelo Javier Correa dice que Colo Colo tiene dos, Coquimbo uno,
1: y que no hace goles importantes, que solo anotan partidos que están decididos a callar al público, a callar a sus haters. Javier Correa y un derechazo inatajable para el Mono Sánchez, digámoslo. Asistencia de Claudio Aquino luego de una salida perfecta de Colo Colo con Méndez, Marchán y Matías Fernández. Derechazo inatajable, gol

0: Golo, desata la zamarra, se suelta la furia, se desata el júbilo, Colo Colo y Correa, Correa y es Colo Colo, aparece y lo, para eso te trajeron hombre, para eso te trajeron hombre, para comenzar a abrir puertas cuando se cierra todo, cuando parece que ya no hay camino, tú tienes que construir como nueve, aparece el eje de ataque, aparece el goleador, aparece el 9 de Colo Colo, por fin, dicen los hinchas, Correa en la media vuelta, definición con sutileza, otro golazo esta noche acá en el Monumental y Colo Colo gana, Colo Colo es puntero, Colo Colo es feliz, de la mano de Correa, Colo Colo 3, Coquimbo 1.
1: Coquimbo en este segundo tiempo, aparece Correa cuando Colo Colo no se había generado ninguna chance, este último cambio perfecto de frente que encontró a Marchand, diagonal hacia adentro, pase filtrado entre los centrales para Correa, definición de primera exquisita ante la salida del Mono Sánchez, dos goles de Correa, dos golazos que valen oro para el cacique.

0: era Colo Colo, pero lamentablemente hasta ahora con jugadas solo puntuales, pero qué importa si con esas jugadas puntuales le está valiendo un triunfo importantísimo y un doblete que lo devuelve a la vida Javier Correa, que celebra con todo, incluso algo emocionado. 3-1 lo gana el cacique.
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2: Correa marcaba, ya hay bandera. Te buscaba por todos lados y no te encontraba. Decía Correa para abrazarme con alguien, pero la verdad que hay bandera arriba. Habrá que revisar. Hoy ya está revisado. Me parece que hay offside nomás cuando Correa, Josué, se quería llevar la pelota a la casa.
3: Increíble que en 5 minutos iba a marcar 3 goles Correa. Nadie se lo creía. En el mismo delantero estaba en offside, en definitiva, el número 9 del argentino. Elogiamos a Cornejo nosotros, se empezó a equivocar. Elogiamos al Di Hernández, bueno, habilitó los 2 goles a Correa.
2: Viene el pirata al centro, por detrás del arco. Será de fondo para Colo Colo. 44. Claro, hay que dimensionar el partido, claro. Eso será materia del Mati ya cuando termine en su justa medida en los 90. Ahora, claro, si tienes un jugador así y te aparece para clarificarte el camino, es parte de las reglas del juego y también es válido. Y Colo Colo por fin,
0: por supuesto.
2: No sé en qué otro encuentro marcó 3 goles. Creo que con Concepción y sería.
0: Habría que revisar la estadística, pero sí. Bueno, un jugador que sí, siempre lo hemos criticado por sus actitudes, algunas dentro, otras fuera de la cancha, y eso que lo desconectan un poco. Aparte del funcionamiento de Colo Colo, no es que lo ayude demasiado, pero sí es un jugador de una tremenda calidad y 2 golazos, ¿eh? Hay que saber definir, ojo.
2: Zavala, el potro, va hacia adentro, lo espera Buyuba, resbala Zavala y perdió posicionamiento, cayó en la cancha y recupera el cacique. Avanza Colo Colo a trote seguro, ¿eh? Con la mirada al frente, porque sabe que el marcador lo está ayudando. Viene aquí está Pancho Marchal, lo va tomando, no lo deja arrancar Cornejo, y la pelota que se va del terreno de juego lateral que tiene Colo Colo, se ubica Aquino frente al balón. Aquí viene Aquino, mete un pase largo arriba, un lateral largo para Correa, el cabezazo es de Manolo Fernández, el que saca es Cornejo, el que la quiere tener es Azócar, y Coquimbo que busca por lo menos arrimarse un descuento. Se van a jugar cuánto más acá en el Monumental, querido Josué.
3: 6 minutos más y va a ser el último cambio en Colo Colo.
2: Fernández, sigue Fernández, venía volviendo, se va la bola de la cancha, viene Méndez.
3: Javier, para los aplausos, deja el campo de juego el número 9, Javier Correa, con este ambiente. En la cancha el uruguayo, el número 20, Javier Méndez, y volvemos a la línea de 5.
2: Aplausos, ovación para Correa, de esas noches mágicas, de esas noches de ensueño, de esas noches que no va a olvidar. Ahí está, ovación, mire, escuchemos. El abrazo con Vidal, sale Correa, que en rigor estuvo en los 3 goles de Colo Colo, Mati.
0: Claro que sí.
2: Azócar, el centro va reboteado, sí. Le queda Maureira, seguro el portero de Colo Colo. ¿La terminabas tú?
0: Sí, no, el penal cobrado fue a Correa por una jugada también de calidad. Las 3 jugadas fueron de calidad. Los 2 goles, definiciones excelsas, y el penal también le fue cobrado a él, también por una parada de pecho con mucha calidad. Era la noche que lo necesitaba Correa. Ya era mucho, pasaba el tiempo, no aparecía ese goleador insigne, ese que te cambia los partidos, ese que te hace vivir noches como esta. Así que me alegro por él. ¿Y en qué momento? ¿En qué momento aparece? Porque la verdad es que hasta el 1-1 el partido de Colo-Colo dejaba muchísimo que desear. Y apretó en el momento final, en el momento justo, con los cambios, me parecieron, una vez cambiando el esquema, cambiando todo, pero fue marchando y Aquino desde esos pieses. Ojo.
2: Azócar, el centro que cierra bien de Villagra, el flaco ahí que le pide al árbitro, que quedó un poquito complicado en el piso, quedó el central de los blancos, y ahí tiro de esquina que tiene Coquimbo. Pasamos ya a los 46, se cumplen 47, le quedan 4 este partido. Lindo ambiente acá en Macul, se enciende la luz de los celulares. Colo Colo está ganando 3-1, 10 puntero exclusivo del campeonato. Un cabezazo defensivo, saco otra vez Villagra, le queda quedada a Galani que mete la media vuelta con Rodríguez, le queda las manos tranquilas. pupilas de Maurira. Y el joven portero de Colo Colo que apura con un balonazo largo. Que buena para Justin. Viene Cuevas, tiene que salir el mono

0: Sánchez, le mete el cuerpo ahí a Cuevas, Cornejo que complementa con la zurda, balón que cae cerca de la mitad de la cancha, la aguanta Galani, le mete arriba al arcón, aguanta Galani, le toca el centro, pelota que le queda a Coquimbo, el cambio de frente que viene, va intentando con Escobar, más, le pide Caputo, intenta Escobar, pelota afuera, entra Zavala, saca Ulloa que está vivito en la marca, anticipe, recupera para Colo Colo que quiere el cuarto, a ver qué hace Aquino, no, Aquino la conoce, no. Y ahí,
1: oye, Power,
0: ese tipo de cosas el colocolino, pero odia ese tipo de situación.
1: A revisar el trabajo defensivo, así por la estadística nada más. 6 goles en 2 partidos le han anotado Coquimbo, sumando la derrota ante Tolima. Durísimo, durísimo para el equipo de Caputo.
0: Y infracción de Méndez, ¿ah? Infracción de Méndez, se fue. Ahí está la infracción de Méndez finalmente. Ah, es que es ensordecedor el grito del
2: patino
0: de los colocolinos, sí. Ahí está. Hay tiro libre que tiene el equipo coquimbano. Prepara la pelotita Juan Cornejo, José Laval.
2: Tal cual, el lateral izquierdo, el 16 de Coquimbo.
0: Ya tenemos de fútbol, atención, 49. Se van a cumplir los 49, nos metemos en los últimos 2, gana Colo Colo 3-1. Prepara la pelota Cornejo al área, cabezazo. Sacaba el arcón, brinco de Sosa. Uy, sacaban a Villagra, infracción. Infracción en contra del Colo Colino. Jugará Colo Colo, jugará el cacique en el fondo. Lo gana 3-1 y es puntero el cacique.
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0: Se recupera ya el 2 de Colo Colo, Villagra, que lo vi caer mal ahí en el área del cacique, José Laval.
2: Sí, señor, está de pie ya Jonathan Villagra, que quedó como último hombre, quedó como Arturo Vidal en la defensa de Colo Colo. Méndez a su derecha, Sosa a su izquierda.
0: Vale. Gritos de, esos son los gritos del Tano, ¿ah? Dale, dale, recupero el hablo el Tano Ortiz.
2: Por lo de Vidal, que está al lado, Vidal.
0: Hasta los 38 este partido. Era un mar de dudas. Saca Maureira. Mete un pelotazo largo, pero sin destino. El control de Escobar. Rozona el 5. Podrá pedir, no se va esa bola de la cancha. Levantaba la mano algunos colocolinos pidiendo córner, pero ya juega el Mono Sánchez. Lo gana Colo Colo 3-1. Vamos a llegar, atención, a los 50 ya de este segundo tiempo.
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0: Viene Zavala. Arranca Coquimbo, pelota al área. Está paradito ahí Sosa. Quiere recuperar el quinto con el pechazo de Marchán. La suela de Cornejo. Viene Juanito, pelota profunda. Viene Johansen. Aquí está el tanque Johansen. Media vuelta. Se rehace Villagra. Le mete en viaje centro atrás. Viene el descuento. Arco desguarnecido. Le va a quedar a Víctor Felipe Méndez. Recupera con Ulloa. Mete un balonazo largo para que venga Justin. El cabezazo defensivo sacando Hernández. Balón para quién. Para Cordero. Pincha la pelota el 14 y se va del terreno de juego. Será para Colo Colo el lanzamiento lateral cerca de la mitad de la cancha. Que está marcando para Colo Colo. Ah, un poquito más atrás le está diciendo Aquino. Si no, se armaba linda contra. Le quedan 20 segundos. Jona que mira la hora. Se va a terminar acá en el Monumental. Vendrá el estruendo, vendrá el grito. Vendrá el puño arriba de la victoria de Colo Colo, que se va a inscribir en la parte alta del campeonato de manera exclusiva. Le está sacando 3 cuerpos de ventaja a Limache. Colo Colo va a derrotar a Coquimbo acá en Macul. Se va a terminar. Jona que mira la hora. El lateral que tiene Colo Colo. A ver quién reanuda. Ahí está Aquino, que llegó prácticamente a la mitad de la cancha para jugar el lateral, ¿eh? Meten arriba para Cuevas, el que corre es Justin, batalla ya con Escobar, le va ganando el hombre pirata, se va la bola por la última raya, repone Sánchez y esto se va a acabar y esto se va a terminar. Jona que pide el balón, Jona que dice que señoras y señores, partido terminado. Lo celebra el Tano, se abraza con Vidal porque sabe que estaba difícil, porque sabe que se le complicaba otra vez el panorama. Porque hasta los 38 Colo Colo lo empataba. Y de la mano de Correa. ¿Y qué de la mano de Correa? De la derecha de Correa. Encontró premio un partido que se veía difícil. Colo Colo vuelve a los abrazos. Colo Colo se pone al día con un triunfazo ante Coquimbo. Con 2 de Correa y 1 de Romero. Colo Colo ha derrotado al Pirata por 3-1. No solo eso. Llega a la parte alta del campeonato. Supera por 3 cuerpos a Limache. Y es el líder exclusivo del campeonato chileno. Duelo terminado. Colo Colo, Colo Colo, Colo Colo 3, Coquimbo Unido 1. El cacique se abraza, el cacique feliz, el cacique es puntero.
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0: Laval, cuéntame algo de los hinchas, de los jugadores, cuéntame ahí, tú que estás ahí en el, muy cerquita donde está el sentir del pueblo colocolino que por ahora y a esta hora, justamente a esta hora, es el líder exclusivo del torneo.
2: Celebración total. Mira, ni los de Coquimbo ni los de Colo Colo se acercan a los árbitros más allá que para despedirse. Algo que te habla de que se entiende, sobre todo en la visita, que el marcador termina siendo justo porque Colo Colo hizo los goles que Coquimbo no hizo. Celebración total en el lado de Colo Colo. Ni te explico la felicidad de Ortiz cuando termina el partido, salta y empieza a abrazar a todo su cuerpo técnico y también jugadores. Se despide la gente de Coquimbo, de su público. Es lo que hacen a esta hora. Y también reconoce, por supuesto, el público colocolino el esfuerzo del equipo para quedarse con esta victoria en un partido complicado. En cualquier momento, habla Fernando Ortiz con la televisión.
0: Bien, perfecto. Marce, ya vamos a escuchar al técnico de Colo Colo. Lo podemos escuchar.
5: Todos. Sí, al análisis general, más allá del resultado, el marcador, yo me doy conforme con lo que sucedió. Sí tenemos que corregir ese bajón anímico que nos pasa a cada comienzo de segundo tiempo, que lo pudimos sufrir, por decir una palabra. Pero me gustó el equipo, nunca bajó los brazos, el primer tiempo muy bueno, tuvimos chance de seguir concretando, no la pudimos, pero ahí vamos.
6: Les había costado el finiquito, cerrar partidos, hoy día por primera vez en este campeonato anotan 3. ¿Queda conforme con eso? Porque usted ha buscado muchas fórmulas, hoy día fue doble 9.
5: Buscamos siempre ver al mejor Colo Colo. Ellos están preparados, lo digo siempre, los jugadores son protagonistas de esto, me aguantan mi locura, mi toma de decisiones, y se ve un equipo que quiere seguir estando ahí.
6: Colo Colo está puntero, está líder. Le gusta ver esa posición, me imagino, y ahora viene ya la parte final de esta primera rueda.
5: Ahí vamos, Dani, nos preparamos para pelear en los primeros puestos, ahí vamos.
6: Gracias, Fernando.
0: La voz de Ortiz, el técnico de Colo Colo, y ligerito y luego viene Correa, que está, lo vimos acá muy cerquita, que me imagino que va a recibir el premio por la figura de la cancha, la figura del partido. Cuando tú lo estimes conveniente, querido Pipe, nos avisas cuando esté Correa para dialogar con...
7: Lo tenemos. Javier Correa, transmisión oficial de la TNT. Figura Vamos. Del partido.
6: ¿Es como un renacer?
8: No sé si un renacer, trabajo para esto. Muchas gracias por el premio, creo que nunca le aflojé, digamos, cuando me tocó pasar por un momento malo, como te dije el otro día. Creo que me enfoqué más en el trabajo, en la familia, en tratar de ayudar a la gente, a mi compañero, así que agradecido con Dios, que me da la oportunidad de celebrar un gol con mi hijo. Eso es impagable.
6: Eso te quería preguntar, tu hijo está acá en las series menores de Colo Colo y pudiste celebrar, me imagino que son cosas que quedan para siempre.
8: Sí, me las llevo, me las guardo para mí. Así que feliz, contento de poder disfrutarlo con él, que él también está en un proceso lindo de aprendizaje. Así que nada, agradecer, como digo, siempre a mi compañero, a la gente del área médica que me ayudó un montón. Y nada, seguir peleando.
6: ¿Qué tiene Colo Colo para seguir arriba, para liderar este campeonato?
8: Ya te lo dije una vez. Así que nada, seguiremos trabajando para darle alegría a la gente.
6: Gracias, Javier.
8: Chau.
7: Estaba Javier Correa, gentileza de TNT Sports, eligió la figura, el delantero autor de un doblete para darle la victoria a Colo Colo.
0: Sí, con 2 muy buenos goles, y lo decía él, encuentra premio porque su hijo estaba de pelotero ahí en el sector sur del estadio, justo cuando marca los 2 goles. Así que ahí está el abrazo con el hombre de Colo Colo. Se va. Es verdad, es así.
1: Oye, qué diferente, Power, ver a Javier Correa así. Yo le diría, maestro, ese es el camino. Enfóquese en entrenar y en su familia, no en tontera de afuera, en no calentarse con nosotros, que opinamos de fútbol, no, ¿para qué? Si hoy día demostró que el jugador que es, ojalá que sea una constante, que no sea un veranito de San Juan, pero así quiere ver a Javier Correa, el hincha en general. No quiere nada más, quiere ver, y cuando no salen las cosas también habrá comprensión. En cualquier momento escuchamos al Mono Sánchez, pero qué bien ver a Correa así, querido Power. Qué noche, qué noche la de Javier, porque hasta el 1-1, sin la aparición del delantero, la cosa estaba bien complicada, sobre todo por el juego que había mostrado Colo Colo. Ahora a mí me da mucha risa escuchar a Fernando Ortiz, mis muchachos que me bancan mis locuras, ¿Esas locuras son planeadas o se le ocurren cuando, yo no sé, yo no le creo mucho. Hay un técnico que ha demostrado que un técnico ser de poca convicción, para mí sigue estando en una delgada línea, pero afortunadamente

0: Para él es puntero, eso es insoslayable. Colo Colo gana los partidos que tiene que ganar, los números lo avalan y ya está. Y con eso hasta ahora alcanza, pero van 11 fechas y las campañas se construyen a largo plazo. Demasiada confusión en las ideas de Fernando Ortiz. Yo no creo que esto, que son mis locuras, que yo me vuelvo loco, que paso a línea de 3, a línea de 4, a línea de 5. Ahí está, maestro, saludos para usted.
1: Abrazo grande.
0: Y abrazo. Vienen a saludarlo. Los más grandes se dan su tiempo para saludar acá. Así que yo no sé si estas mis locuras sean como algo anecdótico, sino que yo lo veo a veces muy confundido, Power Goal. Y vamos metiendo rombo y doble 9 y 9 solo y línea de cuatro. Olvídate. Pero ganó 3-1 con un Correa realmente tremendo hoy, querido Power.
2: Sí, o sea, hoy día Colo Colo lo gana porque tiene a Correa. Porque
0: ¿sí o no?
2: Desde el juego y desde esa improvisación que algunos técnicos tienen de decir es el momento de jugar con 3, el momento de jugar con 4, jugar con doble 9, pero suerte efecto, tiene una idea de fondo. A Colo Colo no resultó el primer tiempo, por más de que se vio un poquito mejor, pero claramente hoy lo ganó solamente porque tuvo a Correa inspiradísimo,
0: sí.
2: Y se lleva 3 puntos importantes, pero está ahí. Colo Colo está ahí, está no, puntero, está en la parte alta. Sí, Pipe. Repasamos por lo menos la parte alta de la tabla de posiciones del campeonato chileno.
3: Que tiene a Colo Colo como líder exclusivo con 24 unidades tras esta victoria. Segundo lugar aparece Deportes Limache con 21. Tercer lugar Huachipato con 19. Cuarto Higgins también con 19 unidades. Quinto y sexto Universidad Católica y Universidad de Chile, ambos con 17 unidades. Hasta ahí cortamos que son los puestos de Copas Internacionales, Power.
2: Bien, tenemos una tanda, ¿no? Vamos a la tanda y profundizamos luego. Vamos.
0: Démosle.
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0: ¿Qué hora? Power, ¿qué hora es?
2: Son exactamente 7:19:45. Ya. ¿Por qué?
0: No, como estáis confundido que son 8 para las 7, 18.
2: No, me dicen acá son 8 para las 8. ¿Cómo son 8 para las 8?
0: Queda desmenuzar, Power, queda deshilachar el partido todavía.
2: Es verdad, queremos escuchar vestuarios, camarín. Me imagino que ya las líneas se han arreglado, que las han... En la semana vinieron acá a arreglar el tema que
0: está
2: estaba
0: bonito.
2: Así que lo vamos
0: y tuvimos
2: a
0: monitor, lo cual siempre se agradece.
2: Es verdad, bueno, oye, terminó River, Pipe.
3: Te lo confirmo inmediatamente, Power. Acá lo estamos. Sí, terminó River, cayó 1-0 ante Atlético Tucumán. Esto era un compromiso pendiente de la fecha 9 de la apertura de Argentina, esa fecha que se había pospuesto por estas. La protesta ante la denuncia contra el Chiqui Tapia en su momento.
2: Claro, y ahí está lo de la derrota de River, entonces, que marcando en esta fecha que se estaba poniendo al día en el fútbol trasandino. Hoy ganó el Betis, hoy fue campeón Tabilo, ganó Colo-Colo acá. Uno sigue esperando, Matías, porque Colo-Colo, claro, ha ganado más de lo que ha perdido en este campeonato, y claramente lo tienen ahí con 24 puntos. pero uno sigue esperando ese fondo futbolístico.
0: Yo te diría que te tranquilices, Power, y que no esperes tanto, porque esto es lo que este es el Colo-Colo de Ortiz.
2: Que logra... ¿Le alcanzará?
0: Ahí está la pregunta, porque me parece que, a ver, en un partido como este que se abre en los pies de Correa y de Aquino y de Marchand, le ha pasado tantas veces acá en el estadio. Lo dijimos al principio, esto tiene toda la pinta de que va a ser así y terminó siendo así. Antes había sido por la cuenta mínima, más al límite, ahora fue 3-1 con un doble, una metralleta ahí, dos tiros, pero certero de Colo-Colo. ¿Le alcanzará? Estamos recién en la fecha 11, ahora están todos con la misma cantidad de partidos jugados. Ahí está la pregunta, la delgada línea de este estilo de Fernando Ortiz, de este estilo a la improvisación. Él lo eligió, le ha resultado, nadie puede decir lo contrario, se le han perdonado varias, pero la tabla de posiciones no miente, la cantidad de puntos no miente, y eso es lo que mantiene este proceso. Porque yo veo un equipo que si le salen a jugar de igual a igual, y que si no aparece algo así de otro partido, una jugada puntual, lo pasa mal Colo-Colo. Hoy es un mal partido, no hubo rendimientos individuales altos, se cambió la defensa, el mediocampo varias veces, no encontró la llave, hasta que aparece ya cuando el partido igual estaba abierto, por eso que encontró Marchand y Aquino el espacio. Igual Coquimbo había hecho varios cambios también, se le había desordenado un poco el equipo. También no sé si fueron acertados los cambios en Coquimbo, pero sí, este es el Colo-Colo de Ortiz, un Colo-Colo que para nosotros que nos gusta analizar y comentar Power Goal es difícil, porque uno no ve convicciones, sino que cambios constantes en los nombres y en la formación. Hasta ahora le está resultando, pero queda mucho, falta mucho. Colo-Colo también tenemos que decir que no tiene participación internacional, lo cual es una gran ventaja, porque si no hubiese sido eso, por ejemplo, la situación de Coquimbo, quizá Coquimbo te hubiese parecido con un equipo titularísimo hoy día, con Camargo y Galani desde el inicio, por ejemplo, con Johansen desde el inicio, por ejemplo. Bueno, uno no va a saber, pero más de lo mismo en Colo-Colo y más de lo mismo también en el resultado, que es lo que mantiene en la línea de flotación a Fernando Ortiz, puntero exclusivo, y ahora con otra semanita de descanso Power Goal, porque tenemos Copa de la Liga, así que Colo-Colo tiene para disfrutar y para saborear esta punta del campeonato Power.
2: Te pregunto por Moureira, hablemos de Chico Moureira, que la verdad que ya son dos partidos, por ahí escuché la posibilidad de ir alternando el arco de Colo-Colo, pero si te dieron la confianza ya en el partido que era el más difícil, el del debut, y respondiste bien, y ahora me parece que también lo haces de buena manera, yo creo que ahí ya Colo-Colo encuentra un reemplazo y más tranquilidad para Ortiz en ese aspecto.
0: Pero tú ya sabes cómo es Ortiz, yo estoy totalmente de acuerdo contigo, yo lo haría así. Ahora si Ortiz se le ocurre ponerse a jugar, vamos a ver, pero sí, no, hoy día es un buen partido. Mira, me gustó mucho una jugada, la primera de peligro de Coquimbo, donde hay un pase largo y él está muy metido en el compromiso, muy concentrado, y va y recoge la pelota antes que el delantero de Coquimbo llegase. Después tuvo un remate tapado a quemarropa de Lucas Prato, también muy bien parado, no se puso nervioso, se puso firme y tapó de buena manera. En el gol, en el descuento, nada que hacer, porque le rematan adentro del área chica prácticamente, así que me gustó. Mira, para tener 19 años, para ser portero y para llevar la camiseta de Colo-Colo y para jugar un partido del torneo, ganarle a Coquimbo, personalidad, y eso en un portero, yo te diría que el talento se puede ir trabajando, las condiciones, juego con los pies, todo, pero si ya tienes personalidad, te paras frente a este estadio y haces un partido como el que hizo hoy Moureira. No es que le hayan bombardeado el rancho, ni mucho menos, pero me parece a mí, y eso es lo que destaco, que en los minutos donde uno ve a un portero que está empoderado, y me pareció que tremendo. Nada más que felicitaciones, Power.
2: Puntos bajos hoy día de Colo-Colo, más allá porque el juego o las dudas que mostró Colo-Colo en el segundo tiempo vienen desde el banco. Ahí se vio todo un conjunto de Colo-Colo que no rendía, pero puntos bajos desde lo individual, ¿a dónde apuntaría en este partido de hoy día acá con los Piratas?
0: Varios. Matías Fernández, no sé cuál fue la versión o el jugador que llegó para este mercado de fichaje en Colo-Colo. Nadie dijo, oye, no, este para rellenar plantel. No, todos dijeron, mira, interesante, hizo buenas campañas en el extranjero, campeón muchas veces con Independiente del Valle en varios procesos. O sea, pasaron varios técnicos en Independiente del Valle y él seguía ahí. Entonces uno decía, bueno, maneja la posición, nada. Muy desconectado, muy perdido en la cancha. Sosa, ahí nomás. Alarcón, tampoco. Bien errático muchas veces. Madrid no fue el mismo definitivamente que en otros partidos, que lo hizo ganarse la posición de titular. Méndez me gustó. Ulloa, de menos a más. Matías Fernández, ya lo dijimos. Y el doble 9 no resultó mucho, ¿eh? Porque el gol de Romero fue de penal y después el doblete de otro partido de Correa. No fluyó mucho este doble 9 y no lo buscaron tampoco al doble 9. Ni por las bandas, ni por el centro en el primer tiempo. Me gustó Maureira, me gustó Villagra, ponle. Y por ahí nomás. Y después los cambios, sí, hay que reconocerlos, dos jugadas puntuales. Más Marchand me gustó que Aquino, sí. Por ahí estaré. No sé si... se me queda alguien por ahí.
2: No, está perfecto.
0: Estamos más o menos parecidos, ¿no?
2: Faltan 8 minutos para las 8 de la noche. Te dejo en libertad de acción. Ah, que te vaya bien.
0: Yo te...
2: Como siempre, un placer.
0: No, pero ¿me dejas contarte una historia?
2: ¿Una historia?
0: Una, pero te va a gustar, de verdad.
2: De verdad.
0: Porque es contingente.
2: ¿Tenemos un corte? ¿La cuentas a la vuelta?
0: O me espero. Te la cuento, muy buena.
2: Dale, a hoy, Joa. Ahí quedan enganchados porque el Mati nos va a contar una papita acá en el Monumental. Lo ganó Colo-Colo 3-1. Corte y regresamos a Macul.
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2: Estamos ya de vuelta acá en el Monumental. La gente prácticamente vació rápidamente el estadio de Colo-Colo. Quedan los piratas a la hinchada visitante, que obviamente por un resguardo se tiene que quedar ahí esperando unos buenos minutos, diría yo, que sí. Una horita por lo menos, Mati.
0: Sí,
2: ya, lo prometido es deuda. Usted iba a contar.
0: Le traje una historia maravillosa.
2: A ver, cuéntame.
0: Tú sabes de historia de fútbol chileno. ¿Te acuerdas de lo que hizo Unión San Felipe a principios de los años 70 con Lucho Santibáñez, que sale campeón de segunda? Asciende y sale campeón de primera.
2: ¿Sí?
0: Uno había pensado, oye, pero eso es una historia única en el mundo. Bueno, hoy día eso pasó en Suiza, en el fútbol suizo, que tiene nuevo campeón, que es el FC Thun, THUN, el Thun. Y lo hizo la Gran San Felipe, ascendió el año pasado campeón de segunda, después de mucho tiempo vuelve a primera y sale campeón, ganándole a grandes equipos del fútbol suizo como Grasshopper, no sé, el Lucerna, el FC Zurich, etcétera. Así que el Thun hizo la Gran San Felipe y está dando la vuelta al mundo como una de las grandes sorpresas, porque tú sabes, Power, que ya se están definiendo los descensos, los ascensos. Hoy día tuvimos al Inter campeón, en Italia ascendió el Venecia, por ejemplo, y así. Así que están pasando cositas. Yo te traje esa historia para terminar.
2: Yo te voy a sorprender con tu historia.
0: ¿Ya? ¿Te gustó?
2: ¿Sabes quién jugó en el Thun?
0: Un chileno.
2: Colocolino.
0: No, ¿quién?
2: Sí, Héctor Tapia.
0: ¿Jugó en el TUN?
2: 2006-2007.
0: No te puedo creer.
2: Jugó en el TUN.
0: Cáchate.
2: En el TUN. THUN.
0: THUN. ¿Sí? Jugó Héctor Tapia. Yo lo tenía más en el fútbol francés. Mira,
2: jugó en el fútbol francés, pero jugó en Suiza. En Suiza. ¿Sí? De hecho, me parece que sale de la Unión.
0: Cáchate.
2: Y se va a jugar al TUN.
0: Es un equipo de un pueblo.
2: Unión Española 2006. El TUN el 2006-2007.
0: Qué grande.
2: Viene a Palestino. Va a la Católica y termina en Palestina.
0: Ve como aquí, Deporte en Agricultura tiene esto. Tiene papitas y usted va aprendiendo también para que se vaya con un datito cultural.
2: Sí, es verdad. No le iba a dar pase a Laval, pero Laval dicen que ya está en el metro yéndose. No.
0: ¿Ah? Sí, se fue volando de acá, se fue muy rápido.
2: Es verdad.
0: Se fue muy rápido.
2: Oye, mirando, sí. Ya nos quedan 4 minutitos para ir cerrando acá. Hagamos la. Queda fecha 11.
0: ¿Ya?
2: Viene Copa de Liga.
0: Hay fútbol.
2: Sí, va a jugar. Y lindo partido, dos protagonistas, de los mejores equipos. Por eso te quería preguntar:
0: ¿ya?
2: Limache, O'Higgins, la U, Colo-Colo. ¿Por ahí va a estar la lucha del campeonato?
0: Sumemos a Católica también.
2: ¿Ya?
0: Sumemos a Católica. Colo-Colo, Católica y la U para mí sí o sí lucharán por el campeonato y podríamos agregar a O'Higgins y Limache. Vamos a ver si es equipo carretilla o no. Esa es la gran pregunta. Si es de una rueda o de dos ruedas.
2: Ellos están ilusionados con hacer la gran Coquimbo. De que todos decían, se va a caer Limache,
0: se va a caer.
2: ¿Cuándo se cae Coquimbo? Y Coquimbo no se cayó nunca.
0: Es la pregunta que nos hace. Yo me hago esa pregunta y ahora sin César Pinares, recuérdalo, que vamos a ver si sabe suplirlo ahí en el mercado de fichaje ahora que se viene pronto o no. Pero ya habría que revisar cómo está la tabla. Quizás Felipe nos puede ayudar ahí en Pamplona. ¿Cómo está la tabla de la Copa de la Liga con Limache y Coquimbo? A ver si vale la pena ver el partido o no, porque hay partidos ya que de la Copa de la Liga.
2: Que clasifican solo los primeros a una semifinal de la Copa de la Liga, es un campeonato más corto.
0: ¿Cómo está eso, Felipao?
3: Esto es por el grupo A de la Copa de la Liga. Primer lugar para Colo-Colo, 7 puntos. Segundo, Coquimbo también con 7 unidades. Tercero y cuarto, Huachipato y Deportes Concepción, ambos con 1 unidad. Mañana juegan estos dos, mientras que el próximo miércoles 13 de mayo, Colo-Colo y Coquimbo juegan la respectiva fecha 4 de la Copa de la Liga, grupo A.
2: ¿Y tienes por ahí el grupo B y el C para ver si qué tienen que jugarse Limache y O'Higgins, que están partiendo ahora en el Lucio Fariña de Quillota?
3: Vamos por orden, grupo B, Ñublense primero con 10 unidades, segundo Católica con 7, tercero Universidad de Concepción con 4 y cuarto ya eliminado Cobresal con 1. Grupo C, O'Higgins de Rancagua es primero con 7 unidades, segundo Limache con 5, cuarto, tercero Everton de Viña del Mar con 4 y cuarto Palestino con 2 unidades. Grupo D, Universidad de Chile 7 puntos, segundo Audax Italiano también con 7 y tercera Unión La Calera con 7. Eso sí, la Universidad de Chile tiene más 6 diferencia de gol y más 1 Audax y Unión. Y último, Deporte La Serena con tan solo 1 unidad, ya prácticamente eliminado el conjunto de Felipe Gutiérrez.
2: Ahí sí que están jugando el primer lugar, sí, O'Higgins y Limache en el grupo C, partido que viene ahora de la Copa de la Liga,
0: Lucio
2: luego para renovar. ¿Sabes? Me parece lo que va a ser clave, que ustedes lo van a poder comentar durante la semana, ¿ya?, en los programas de agricultura, el mercado de fichajes. Porque la U está arriba, ya está, digamos, cerca de Limache, cerca de Colo-Colo, está cerca Católica. Hay que ver lo que va a ser el mercado de fichajes para Gago, para Colo-Colo, porque tienen la posibilidad económica y también para ir por alguien más y pelear el título.
0: No, va a estar bonito, ya de a poquito nos vamos acercando ahí a la pausa de mitad de año, así que no, Gago ya dijo, vamos por refuerzos y Colo-Colo los necesita también, Católica también, con Arena Internacional, así que no, van a pasar cositas. Power Goal nos da la señal de que ya los pudimos ir.
2: Que le vaya bien.
0: Maestro, cuídese. Gracias por traerme, ¿eh?
2: Chau.
0: Tremendo. Chau, chau.
2: Pipe, ¿nos vamos?
3: Nos vamos.
2: Un abrazo, chau. Tremendo trabajo, ¿eh?, para toda la puesta en escena también de Germán Muñoz acá en el Estadio Monumental, que trajo a su fiel mascota, como siempre presente acá en la cabina 1 del Estadio Monumental. Nos vamos, ganó Colo-Colo 3-1 y es líder del campeonato de manera exclusiva. Le sacó 3 cuerpos a Limache. Nos encontramos mañana, 7:00 a.m, puntapié inicial con el Pato, con Camaño, con las peleas que a usted le guste y con el Pancho Sagredo. Que estén bien, chau, chau.
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11: Agricultura indica la hora. 8:00 p.m.
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13: Buenas noches, ¿cómo están? Hora de noticias. Agradecemos al equipo de deportes en Agricultura, donde estuvimos cubriendo el duelo pendiente por la fecha 9 del torneo.